0: y cremosa, cuela para retirar gran parte del suero líquido. Bueno, la descripción no colabora con Grúselo, pero parece que es muy bueno. Y para finalizar con esto, que ya tocó el pito, el yogur griego es tino, pero no lo coma pensando en eso, coma pensando que le gusta.
1: Es rico,
0: póngaselo
1: riquísimo.
0: A los creplac, a los otros,
2: a los, como decías vos,
1: a los
2: catopodes. A los catopodes.
0: También.
2: A todos, me gusta.
0: Toda la
1: a los hipolitas.
0: Eso va muy, muy rico.
2: Sí, muy bueno.
0: Bueno, muchísimas gracias.
2: Gracias, Yo como mucho yogur griego, creo que lo sepa, doctor,
0: Ay, ese intestino debe ser una maravilla.
2: Es una maravilla cómo funciona, es un violín.
0: Debe ser.
1: Si no comes el intestino, te parte en 11 pedazos.
2: Gracias, doctor. Las 9 de la noche. Ya llegaron Echeverry y Sanabria. Tenemos noticias griegas, dale.
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4: Es la hora 21 en Buenos Aires, la temperatura 12 grados 2 décimas. El riesgo país se tocó un máximo en 2 meses y quedó más cerca de los 500 puntos. Los bonos soberanos cayeron 0,6% en promedio y el indicador que elabora Jayco en 489 puntos básicos. En tanto, mientras transcurrió el feriado local, argentinas del sector energético subieron más de 5%. Mañana partirá un avión Hércules hacia Colombia para brindar más asistencia tras el terremoto. Amplía Martín Paredo.
5: El Gobierno Nacional coordina el envío de un avión de la Fuerza Aérea con asistencia con destino a Colombia tras el fatal terremoto de magnitud 7,4 que afectó al país y dejó un saldo provisional de hasta el momento 289 muertos, miles de heridos y severos daños materiales. En ese sentido, la comitiva, cuya partida está prevista para mañana martes, se encuentra organizada bajo la órbita del Ministerio de Defensa de la Nación que conduce Carlos Alberto Presti. La carga incluirá una planta potabilizadora de agua, una cocina de campaña militar y un contingente de voluntarios del ejército para colaborar en rescate y asistencia en las zonas más golpeadas por el sismo. Hoy es Siempre Noticias.
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6: Se mantiene la demora en el puente Zárate Brazo Largo en dirección a la provincia de Buenos Aires por obras en puente Mitre que reduce la circulación accidente vial ocurrido más temprano. Eso en la zona de Ituzaingó, un vehículo que es perfecto mecánico sentido a Capital. Hay una reducción parcial y algunos retrasos. Todavía se mantiene la demora en Beiró y Caracas sentido a General Paz por el choque de dos. Recordamos que hoy funciona hasta las 22, que por obras el Mitre a Tigre está interrumpido. Tolomé Mitre solo llegan a Belgrano R. Tránsito 710, Nora Acosta.
4: En la ciudad, la temperatura 12 grados 2 décimas, humedad 77%.
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9: Y si los argentinos creemos saber todo de Don José de San Martín, o quizá casi todo. Hemos hablado de la creación de los granaderos de San Lorenzo, de su vida y preparación en las provincias de Cuyo, del cruce de Chacabuco y Maipú, de Sumo para liberar a Perú y del encuentro con Bolívar en Guayaquil, que todavía conserva muchas zonas de misterio. Nos lo enseñaron todo en el colegio. Lo vimos sobre caballos de bronce, enaltecientes, recortado en estampratos, con su enalto en monumentos, repetidos de los manuales escolares. Pero existe próceres. A fuerza de hacerles, terminamos quitándole los rasgos personalísimos que los hacen particulares y humanos. Y Samara llena de amigos, en las que, porque era un gran bromista, y en las que se apastura y la... Un tipo que amaba trabajar la madera, que escribía infinidad de cartas en las que dominaba el afecto y la ironía. Marido, padre, abuelo, que conoció la enfermedad, la soledad, la calumnia y el odio de sus opositores, como el mismo Avia, que lo mandaba a espiar incluso en su exilio. Un tipo que en 1820 cruzó el océano para regresar a su patria tan querida. Llegó hasta las aguas del Río de la Plata y decidió no bajar del barco porque se enteró del derrocamiento y fusilamiento de Manuel Dorrego. Creía profundamente que no debía desenvainarse. Hoy no quiero pararme sobre el San Martín que quedó escondido entre las brumas de la historia. Enseñar su al contrario, cuando vamos a encontrar a lo... Era uno de esos tipos amigos, darle todo. Fundas de la Guido. Guido fue muchísimo más que eso, a quien le confió vivir en el ex, quitarse, ilustrar sus íntimas percepciones. La amistad se formó entre la de San Martín Córdoba, o debió retirar. De aquellas conversaciones surgiría además la célebre memoria de Guido, vinculada con el extraordinario proyecto Estratemitiría Cruz Liberar Chile. Detrás de militares de nuestra historia hubo mapas, pero también hubo comprosa. Y cuando uno lee las cartas, descubre algo que muchas veces en la historia aparece en empatía con los otros. Estaba Guido, mi amado amigo, más querido. No era un hombre incapaz de esto. Por lo contrario, momento confesarle que su amistad había suavizado las amarguras de aquellos que libertó su presencia, hizo más sobre. Hay un detalle extra. 66. Los restos de Tomás Guido fueron trasladados a la Catedral Metropolitana. Dialogan juntos en la eternidad. El amigo querido, Guido, descansa cerca de San Martín. Después de guerras, revoluciones, océanos y más de un siglo de separación, encontrarse. Aunque sorprenda, San Martín era un tipo que reía y reía mucho. La iconografía argentina cometió con San Martín una pequeña injusticia. Nos dejó un hombre permanentemente serio. Una especie de señor que nació a caballo y jamás contó un chiste. Pero su correspondencia muestra otra cosa. San Martín podía ser iroso y divertido. Cuando Guido fue nombrado en Relaciones Exteriores, le escribió: como amigo de usted, lo siento. Como individuo del país, me alegro. Era lo mismo que decirle, pobre de vos por el trabajo que te espera, pero qué suerte para nosotros. Bromeaba incluso sobre muchos funcionarios y sobre la burocracia, y cuando mayor se hacía, aparecía en su

correspondencia, esa mezcla de lucidez, cansancio e ironía. Porque no siempre escribía el héroe, no escribía de la patria, a veces escribía simplemente. Y José tenía mucho sentido. Cuando regresó al Río de la Plata, llevaba extraordinaria ilusión, libros, muchísimos libros. La biblioteca que llamaba Zul llegó a reunir más de 700 volúmenes. Pero lo más interesante es que aquellos libros no quedaron decorando una casa, siempre viajaban con él, siempre. Los trajes, petacas. Pero, ¿qué le íbamos a contar al tipo que se atrevió a cruzar la cordillera en el siglo XIX, enfermo, pero lúcido y lleno de esperanzas? Por un segundo, lo que significa mover un ejército a comienzos del siglo XIX. Había que transportar armas, municiones, alimentos, pólvora, uniformes, herramientas, animales. Y en el medio de todo eso, San Martín hacía los. Y ese detalle explique mucho más de San Martín de lo que parece, porque el cruce de los Andes no fue solamente una hazaña movida por el coraje, fue un enorme dilema intelectual. Había que todo, desde las rutas hasta las alturas, cómo llevar las provisiones, los animales y el armamento, cuánto los posibles. Y de manera constante había que engañar, había que pensar. Martín, uno lo pensaba absolutamente todo. Hablemos de el famoso sable corvo de San Martín. No nació como una rica. San Martín lo adquirió en Lourdes de Plata, lo transformándolo en una de las figuras centrales de la independencia americana. Pero muchos años después tomó una decisión que los unitarios fueron señalarlo como un hombre alejado y con la realidad de su patria y cargado de una fuerte senilidad a causa de los años. ¿Sabes por qué? Porque en su testamento decidió legárselo a Juan Manuel de Rosas. El sable de San Martín fue directo a las manos de Rosas, para explicar por qué. Lo dejaba como prueba de que había tenido el honor de la República frente a las pretensiones firme o anglo. Es históricamente verdad que después algunos nueve y ocasiones historias, sino que conocimientos de su tiempo. Y eligió que aquel sable de independencia de Rosas. Martín llamó profundamente. Un que también quedó atrapado, se casó con Remedios de Escalada y tuvieron a Mercedita. En campañas, enfermó y murió muy joven, pero le entrar por un ley matrimonio. Remedios Rodríguez Peña, pequeña, ordinariamente potente, una mujer, digna amiga. En el siglo XIX no es la palabra esposa, sino amiga. Remedios murió el 3 de agosto de 1800, tenía apenas 25 años. San Martín no estaba junto a ella y aquel hombre acostumbraba a soportades, derrotas, campañas y traiciones, quedó frente a una batalla para la cual no servían ni los granaderos ni el sable corvo, la pérdida de la persona más amada. Pero antes de aquella tristeza, hubo momentos de felicidad compartida. Cuando nació Mercedes Tomás, de 1816, San Martín le escribió a Guido: a usted, que desde anteayer, padre de una infanta, una fe al género, pero donde también padre. Mercedes terminaría siendo una figura fundada. Años después, San Martín escribió famosas máximas, principios éticos y morales que antes de convertirse en documento histórico fueron algo mucho más sencillo. Los consejos de un padre para su hija, donde eligió hablarle de la verdad, la amistad, la empatía y el respeto hacia los demás, el amor a la patria y la sensibilidad frente al sufrimiento. En los años, además, San Martín se convertiría en abuelo. En Europa, lejos del ruido de los campos de batalla, parte de su mundo terminaría concentrándose alrededor de Mercedes, su marido Mariano y sus nietas. Cuando San Martín llegó a Europa, debió adaptarse a esa vida alejada de su país, de la patria que había liberado. Debió acostumbrarse al exilio y muy obligada de por qué realmente pelearon por su pueblo y su patria, se tuvieron que exiliar de Argentina. Surge acomodarse. Nacer de nuevo, crear vínculos o vivir. Parece un San Martín más cotidiano que primero vivió un tiempo en Bruselas, caminaba por la ciudad, dedicaba largas horas a la lectura, escribía cartas a sus amigos, montaba a caballo, concurría a la ópera. Afición inesperada, la carpintería. San Martín tenía un pequeño taller donde trabajaba la madera con sus propias manos, las mismas unido a las riendas de un caballo, que habían desplegado mapas, las que habían empuñado el sable corvo, ahora medían una sencilla habilidad que produce la artesanía para meterse entre sus pensamientos. Entre esa angustia que solo el trabajo artesanal podía hacer un algo que le permitiera crear un mundo nuevo, pequeño pero nuevo. Entre los hilos y ese terrible presente. San Martín llevaba años viviendo en Europa y un día desde el Río de la Plata, después de semana,

De esa navegación llegó ahí, del otro lado, pero encuentra una situación política feroz que no alcanza a comprender. Manuel Dorrego había sido derrocado y fusilado. Juan Lavalle gobernaba Buenos Aires. La guerra civil entre unitarios y federales volvía a dividir a los argentinos, por lo que decide no desembarcar en Buenos Aires. Imaginen, solo imaginen, el hombre, ese hombre, los Andes, liberado Chile, Argentina y Perú, frente a Buenos Aires, solo, esperando, y no bajó. Desde allí, antes de regresar a Europa, le escribió una extensa y célebre carta a su amigo Guido, donde le contaba que la ruina del papel moneda de Buenos Aires no le permitía seguir viviendo en Europa y por eso regresaba. Le manifestó su desinterés por ocupar un cargo público en medio de luchas facciosas. Se quejó de las injurias y agravios que constantemente recibió y se despidió de su amigo con una broma. Finalmente decide regresar a Europa. Había vuelto a América para regresar a su patria y terminó marchándose otra vez. No dejó de importarle, precisamente porque le importaba demasiado, acaba a convertirse en instrumento de una facción en las luchas internas. Debe haber pocas imágenes más tristes en nuestra historia. San Martín conoció además la ingratitud política, como en general sucede con los grandes hombres de nuestra patria. Fue cuestionado, atacado, sospechado y calumniado, y tuvo tiempo de dejar una reflexión extraordinaria acerca de las injurias, conseguir olvidarlas porque olvidar dependía de la memoria, pero que tal vez podía perdonarlas porque perdonar dependía del corazón y no de la mente. Y cuando sintió que la muerte se le acercaba, tampoco pidió grandeza, sino que en su testamento de 1844 solo dejó instrucciones precisas. Pidió que su corazón descansara en Buenos Aires. Dispuso y legó su sable a Rosas. Y dejó una indicación que sorprendió a todos. Quería ser llevado al cementerio, sin pompa, ¿no?, sin acompañamiento. No quería que despreciara los honores y consideraba no necesario al morir. Es así cuando aparece otra de las aficiones del general: colorear litografías de temas marinos, pintar el mar, siempre el mar, el océano que había cruzado para regresar a América, el Pacífico de la Libertadora, el Atlántico del exilio. Martín murió en Boulogne-sur-Mer el 1850, tenía 32 años. Hoy quise recordarlo de otra manera, no solo cruzando los Andes, sino yendo a la ópera, escribiéndole una broma a Guido, llamando amiga a Remedios, celebrando el nacimiento de Buenos Aires, desde la cubierta de un barco sin animarse a desembarcar lentamente el mar, mientras sus ojos comenzaron. San Martín, sin lugar a dudas, fue héroe. Un de carne y hueso, invirtió horas en convertir su mundo en la creación de una patria más justa y soberana. Que también necesitó encerrarse en un pequeño taller para trabajar un pedazo de madera y olvidarse que el mundo le había sido hostil cuando menos lo esperaba, que lo habían perseguido y traicionado cuando esperaba reconocimiento, que murió mirando el mar, esperando regresar a su patria. Es tiempo que nos permitamos conocer y enseñar que los hombres perfectos en los monumentos, que los hombres verdaderos sufren, son traicionados, se entristecen, fracasan y también mueren. Aunque algunas de sus acciones han permitido todo diferente. Porque aún así, sabiendo de sus dolores, nada cambia. Porque San Martín sigue siendo el más grande entre los grandes. A pesar de sus derrotas, es el tipo común que sus hazañas logró cambiar el curso de la historia de todo un continente.

0: che.
1: Aguante San Martín.
0: Muy lindo, muy lindo. Error ese himno.
2: ¿Cómo va a tener? No.
0: El final, justo el final, sí murió Murón Sumer.
3: Por lo de tu luz, dice, no, no, échelo.
2: No, no,
0: que usted sí. Con la gloria que alumbra tu luz. Y sí. Murió Murón Sumer.
3: No, chino, no es todo literal.
4: Tu luz es y azul lunar y todo eso.
0: Sí. Porque sí. No, sí. ¿Qué es yerga?
3: Yerga Lande. Yerga Lande. Se levante Lande. Su cumbre yerga, más alta.
0: Yerga,
3: yerga, yerga, yerga.
0: Yerga Lande.
3: Yerga de
0: yerga. Yo tengo para yerito. Fallarito,
2: perdón.
0: Pobreza gaucha, tengo yerba.
3: Bueno, no perdón, sé.
0: Escuché, grande no tengo.
4: Escuché, no, digo, no digo bien.
3: Yo con un. Che, tengo mensaje, 11-23-660-710. Chinito, ¿me acompaña?
0: Sí.
3: Hola, Marce, los escucho mientras vuelvo de trabajo o cuenten la historia. Es una y punto, dice Belsos, Silvia de Tapiales.
0: Sí, la historia es uno solo. Y yo quiero decir, yo tengo góndola San Martín en mi pueblo.
3: ¿Tiene una góndola San Martín?
0: La de los productos que dicen, no te dé por vencido ni a un vencido.
4: No, pero usted lo está usando a
3: claro, a, al general para vender productos.
4: No, querido. Y eso se llama...
3: Y para colmo,
0: pero lo decía San Martín también.
4: No, bueno, no importa, para mí pues.
5: Mi nombre es Sandro, soy de Quilmes, soy historiador. San Martín en la categoría 22 dentro de lo que es la logia Lautaro.
3: Sí.
5: Y Alvear era categoría 24, era el jefe de él. Por eso... estaba al mando, o era yo. Fíjate que seguía más o menos los mismos pasos que la revolución francesa, ¿no? Primero, el triunvirato, la asamblea del año 13, el triunvirato y el directorio. Más o menos fue los pasos de la revolución francesa.
3: Hace un año estuvo de jurado en un cantando por un sueño noruego. Escuchó cantar una niña, darse sobrina, Alejandro desde Córdoba, pero es Morten, pero no,
4: no
3: es Zen,
4: no, es Morten,
3: dije.
4: La sobrina y el tipo no sabía.
0: Dale, dale, amigo.
4: Dale. Dale,
3: Jaque. Yo trabajé en televisión, Morten, a mí no me la cuenten,
6: Pero tuyo.
0: Che.
3: No me la cuentan a mí,
0: Calma fuerte, ibuprofeno, no es la frase esa.
3: ¿Qué?
4: ¿De quién?
0: Calma fuerte.
4: No, alma fuerte.
3: Alma fuerte.
0: Calma fuerte.
3: No, alma fuerte es un maestro, chico. Déjese.
0: ¿Como Sarmiento?
3: Sí, más o menos, sí. Vamos.
7: Hola, mis amigos. Rubén de Catán del Pana. Saludo para todos, chicos. Acá, trabajando. Ya terminé pensando, ¿no? A lo mejor capaz que tendríamos que tener un sistema parlamentario para no auxiliar. Mira, ya es mucho. El último buen año que yo tuve laboralmente fue en el 15. Y ya van penachando con el sueldo. Y es mucho, tío. Yo no aguanto, vaya.
3: Abrazo, hola, Marcia y equipo. Hoy te escribo para agradecer el de Mos el Sado. Vimos Yo Narciso, la película de Suar con Moria Casán. Moria sí. Mortal.
0: Ay, no.
3: Sí. Moria. Y tremenda. Sí. Me encantó. Es Moria 100%.
4: Lo que hace.
3: Es impresionante.
4: Bueno, no todas están.
0: No, pero Sofía.
3: Sofía para mí es. Aparte, bueno, claro, la tiene tan manchada la
0: Sí, pero así toda la escena con su padre.
3: Con su papá, sí.
0: No, muy difícil.
3: Sí, impresionaba por momentos.
4: Impresiona.
0: Muy bien también. Lo hace
3: Marco
0: Antonio, muy
3: chicos,
0: igual.
3: Hay gente que se sorprendió de la escena argentina, como eso. Y son es gente que no son así nomás.
0: Pony está muy bien también en Aremening.
3: En la de Menem, sí, es verdad. Hace,
0: Tonaro, perfecto, sí. H. Porque 21, viste mucho bien, sí. Yo me doy cuenta, Tonaro.
3: ¿Sabe qué? Chino, ¿por qué no se cayó? Tengo que hacer las noticias.
0: Ah, bueno,
3: no lo ve ahí, Sanabra, no lo ve.
0: ¿Y Charirande?
3: ¿Eh?
0: ¿Y Charirande?
3: ¿Qué?
0: ¿Sanabra y Charirande?
8: No,
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10: 9:30 de la noche en Buenos Aires, la 3 grados sol. Aumenta la cantidad que piden adelantos de sueldo. Lo afirmó el vocero de CAME, Salvador Femenía, quien sostuvo que iría a partir del día 15.
11: Lo más común es el adelanto de sueldos. Se pide adelanto de sueldo porque se arranca el mes menos 10 ya, así que se cobra. Ya en mitad de mes o pasado mitad de mes hay situaciones de un escenario donde

0: vos haces una reforma laboral que cambia condiciones, seguramente te va a cambiar el futuro, la contingencia que puedas tener, no modifica nada porque no hay demanda de trabajo.
1: Mañana abrirá el paso Cristo Redentor tras 34 días de cierre.
2: Quedará habilitado solo para camiones hacia Chile, aprovechando una ventana de buen tiempo.
1: Son cerca de 5.000 camiones los que están varados cerca de la frontera.
2: Vélez no pudo mantener la victoria con Defensa y Justicia.
1: Fue 1-1 con una final envuelta en una pelea entre los cuerpos técnicos.
2: Manuel Encina, autor del gol del Fortín, lamentó la paridad y la gresca.
3: Fue un partido un poco picado, creo yo. La verdad que no sé lo que pasó, pero bueno, espero que quede acá nomás y listo. Creo que más allá de a veces hacer un partido muy bueno, a veces tenemos errores que si queremos aspirar al objetivo que tenemos no podemos cometer. Más en un torneo que es muy difícil, que es muy complejo. Bueno, hay que aprender de estos errores y repetirlos en lo que va del campeonato.
2: En la ciudad, la temperatura 11 grados 8 décimas, humedad 81%.
1: Más información en .com.ar.
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6: Bueno, 21 horas 35 minutos y vamos y venimos entre historias y siempre el doctorcito presente. Doctor Barra,
7: sí, bueno.
6: ¿Cuánta salud nos trae usted?
7: Gracias, y se las traigo porque ustedes se la merecen.
8: Gracias.
6: ¿Cuán necesario?
7: Gente es que merece salud y merece de la mejor calidad.
8: De la mejor.
6: ¿Nos ve mal?
8: De la calidad de Elena Chocracrián.
7: De esta calidad que les traigo yo. Merecen. Yo creo que la calidad de salud que yo les traigo, ustedes se la merecen.
6: La calidad del yogur griego.
7: Sí. ¿Usted nunca se preguntó, feudales o mal, crujirse los dedos? No o sonarlos, como lo quiero llamar.
6: Yo creo que hace daño y no me gusta la gente que se cruje los dedos.
7: ¿Vio? Hay gente que se pone muy nerviosa. Mi mujer, por ejemplo. Sí. Yo no me los crují nunca más.
6: Ah.
7: Porque
8: hasta que se.
7: Porque un día se lo rompió.
6: Loca. Es que
7: se
6: duele.
7: Vuelve loca. No, pero es problema mío, es mi ruido.
6: Es mi ruido y mi mano.
7: Es mi mano, me hace tac,
6: mi
7: tac,
6: mano
7: tac.
6: Me ruido.
7: A ver, hagamos el ruido de sonado. De... No, pero con la boca.
6: Yo, a mí no me suena.
7: Usted que es muy bueno con los. Es un genio.
6: Ese no le salió.
7: Ahí está.
6: Ese ruido de
7: dedos que suena. A ver, el pelín, ruido de crujir los dedos con la boca.
8: No me sale.
7: Uy. No, con la boca. No, con los dedos.
8: A ver, no me sale ni con los dedos ni con la boca.
7: Como un,
8: como
7: ya lo tenía.
8: A esta altura me hacen así.
7: Es como un chasquido.
8: A esta altura me hacen.
6: No, bueno, pues eso es un gato.
8: Eso ya es otra cosa. Le tengo que poner aceite.
6: Claro. Yo le hago.

0: Ah, en ese caso se arrancó el dedo.
1: McPhantom. Tres hijos de McPhantom.
2: Hay que. Debemos, yo les quiero dejar esta pequeña reflexión. Debemos conocer las cosas que nos hacen daño, porque la gente hace cosas que les hacen daño, sí, y no se dan cuenta.
3: Claro.
2: La gente escucha, la gente hace cualquier cosa, sí, se da cuenta.
3: Sí, sale desabrigado en
2: se infla los labios,
3: se pone voto. Sí.
1: Mira no, algunos canales.
2: Me cuyo, me cuyo.
1: Uy, qué feo, sí.
2: Ah, miran al pelado Trebuc.
3: No se entiende.
2: Dice, sí. Claro, lo miro a Trebuc para entender la realidad.
3: No.
2: Hola, no se entiende ni cuando dice claro, buenas noches.
3: Oro.
2: Para algunas personas.
3: Oro. ¿Qué dije?
2: Oro. Oro.
3: No, hola.
2: Ah. Bueno, ves. Ve,
1: ya que entendí mal. Compras el diccionario.
3: Buquero.
1: Trebuc español,
2: el
1: español
2: pequeño Trebuc. Ilustrado. Para algunas personas funciona como un alivio el chascarse los dedos. Sí. Para otras alcanza como no oírlo para imaginar un daño en las relaciones. Es que, pues, si ustedes lo piensan,
1: sí,
2: todos tienen sus misterios.
3: Obvio. Sí.
2: El ruido de la panza. Y aparte pone cara de...
1: De ruido
2: pone
1: de panza.
2: Cara de ruido de panza.
1: Yo me meto, me meto en personaje.
2: Sí, mire. Porque... Bueno, la rodilla, ¿viste qué?
3: Sí, sí, bueno, pero pará, ¿qué tenés en la rodilla? Una grampa.
2: Bueno, que ya hablas, ya
3: claro,
2: está.
3: Ahí tiene la grampa.
2: A mí me hace ruido la rodilla.
3: Yo, pero, ¿cómo te va a hacer ese ruido la rodilla?
2: Bueno, me la doblé. el señor Kim Stern, que es cirujano ortopédico.
3: Sí, sí, mira, más orto que pédico.
2: Tipo de suerte. Un estudio de este,
1: sí,
2: Kim,
1: de Kim.
2: Analizó 215 personas. De
1: 15.
2: Sí. Bueno, 215. A un montón, 200 y pico. 215. Y no encontró una relación clara entre el hábito osteoartrosis de la mano.
1: O sea, la oscura.
2: Si ¿vos te imaginás 215 personas haciendo, sí, ruido con los dedos?
3: Es tremendo.
4: Parece que se le fue la mano.
2: Es conía,
3: sí, de dedos.
2: Bueno. De las artículas.
3: Sí.
2: De los dedos.
3: Yo, yo estoy ahí y los mato a todos a trompadas.
2: Bueno, usted tiene una violencia.
3: Se junta, puedo aguantar 215 personas.
1: Los dedos.
3: Pero ¿cómo vas a 215
2: es una
3: personas
2: hater, señora? Usted es una odiadora dedos. Serial.
3: ¿De dedos sí?
2: Bueno.
1: Saño ya se los cruje.
2: ¿Por qué suenan los dedos?
1: Porque.
2: Y todo el mundo nos pregunta.
1: Tienen aire,
3: tienen sal.
2: Porque según la Cleveland Clinic.
1: Sí.
3: Cleveland Clinic.
2: Sí. Al estirar o flexionar los dedos, cambia de forma transitoria el espacio articular y se altera el comportamiento de los gases disueltos en el líquido sinovial. Hay un líquido y hay gases.
1: Claro.
2: Y es como apretar, ¿la viste? El nylon, la burbujita del nylon.
3: Claro. Líquido sinovial es el de las articulaciones.
1: Claro.
2: Es como un chasquibón que tenemos,
1: bueno,
2: en el dedo.
1: Mi abuela se chasqueaba mucho los dedos y ya cuando cumplió 80 y pico, vivió hasta
3: no
1: los 96, tenía los dedos. No, no tenía los dedos. No tenía.
2: ¿Eso
1: los dedos
2: por chasquearse?
1: Yo creo que sí, porque ya tenía los dedos que eran, no parecían dedos, parecían ramas.
2: Bueno, ¿qué hora es?
3: Pero eso no tiene nada que ver, eso tiene que ver porque tenía
1: los dedos, Charlie,
3: artritis o artrosis. García.
2: Usted me va a decir que los dedos de Charlie García es porque se suena
3: a sonar los
2: dedos.
3: ¿Tan malo sonar los dedos?
1: Malísimo.
2: No, pero sé. Espere que yo tengo que...
1: Ah, qué buenísimo.
2: Creo que dice otra cosa.
1: No sé.
3: A ver, fíjese, doctor, por favor. Porque...
2: No está malo, dicen acá.
3: Bueno, está
2: pero
3: malo.
2: Vio que siempre hay discusiones entre los científicos.
1: Grieta, la grieta.
2: Y yo puedo discutir de ciencia con él tranquilamente. Podemos
1: porque no, ¿por qué? Porque no sabemos nada.
2: Porque tenemos distintas tesis,
3: sí, distintas
2: venimos
3: teorías,
2: de distintas
3: está
2: escuelas.
3: Muy bien. Está muy bien. Si no sabes, tenés escuela. Que hablar igual. Tenés que tirar tu teoría.
1: Nosotros estamos para el programa de panel directamente.
2: Yo vengo, por supuesto.
3: Doctor, ¿los dedos de los pies suenan también?
2: Ah, oh.
1: Cuando te marca un marcador central de un 85.
2: ¿Nunca te pasó que hiciste así? Se hizo tac.
3: Ah, no.
2: ¿Y te pensaste que te habías muerto?
3: Ah, no.
2: Sí.
3: Ah, te suena y te morís.
2: No, ¿tenés? No, pero es una impresión.
3: Ah,
2: una
3: bueno,
2: vez,
3: no
2: nunca
3: sé.
2: Más ojo. Moví los dedos de los pies.
3: Bueno,
0: se puede. Si usted hace una historieta, ¿cuál es la onomatopeya que corresponde al crujido de los dedos?
2: Es una pregunta muy interesante. Muy se le va a responder el doctor Fernández.
1: ¿Crack?
0: No,
3: la escrita, tiene no. La escrita.
2: ¿Qué
0: es?
1: ¿Crack?
2: ¿Qué no.
0: Crack? Trick.
2: Es mejor la que tiene Alberto.
1: Sí, es verdad.
2: Trick.
1: Es mejor historietista que yo.
3: ¿Trick con CK o con C?
0: No, no.
2: No, bueno,
1: eso es
3: CK. Con CK, claro.
2: Seca.
3: Es cuca.
0: Sí.
2: Bueno, Kim Stern estudió el caso de un médico.
1: Uno.
2: Bueno. Que durante décadas se hizo dedos, crujir los dedos.
1: Le

0: quedó reunión.
1: ¿Pero qué hizo el médico de California? ¿Qué hizo? Cogía una mano y la otra mano no la cogía.
2: ¿Eso fue durante toda la vida?
1: Toda la vida.
3: Y siempre usó una mano finita y la otra larga.
1: Y
3: no,
1: y ahí entonces, ahí vas y después te fijas si tiene
3: dolor. Ah, pero un pelotudo, porque después se caga una mano para toda la vida.
1: Ostrogoroso.
2: O no, por ahí no, por ahí se caga una mano para toda la que no se sonó, no sabemos cuál.
1: Bueno, la ciencia necesita a veces hacer sacrificios feudales, ¿eh? ¿Usted no ha hecho sacrificios por la ciencia nunca?
3: Sí, un montón.
1: Bueno, médico. Bueno, ¿y saben qué? Kim Stern, de la Cleveland Clinic, descubrió que no había ninguna diferencia entre ambas manos. O sea que no le hizo daño. No,
2: tenía dos manos derechas el tipo.
1: Tenía dos manos iguales a pesar de haberse crujido una mano toda.
2: O sea, pero ¿cómo dos manos iguales?
3: Perdimos el tiempo, boludo. 20 años tratando de ver si
2: no. No sé, yo no tengo las dos manos. Tengo una con un dedo para allá y otra para allá. Porque eso de la mano izquierda es diferente a la mano derecha.
3: Pero usted, porque
2: si el doctor Stern tiene las dos manos iguales, es que de sonársela le quedaron iguales,
1: no,
2: y hizo mal.
1: No, bueno, señor, no las tiene iguales de
3: altura. Claro, no, usted es un pelotudo.
1: También, bueno.
2: Bueno, sí. Pero eso no tiene nada que ver con el doctor Stern.
1: El señor Stern también observó una variación en el grosor de la cabeza de los metacarpianos.
3: ¿Qué? No, a mí me asustó, doctor. Me da mucho miedo.

0: Para acordar de Marina, digo de los dedos.
1: Claro,
0: bueno. Pobrecito. Gracias, doctor.
2: No, por favor.
0: Me voy sonando los dedos, ¿eh?
2: No, mira.
1: Te lo sonas vos.
2: Te quedas ciega.
0: Ay, bueno.
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0: Bueno, día feriado, pero la pasamos mortal, ¿eh?
1: Sí,
0: el programa.
1: Qué temazo bueno, este, ¿eh?
0: Sí, Manuel Santillán en León. Che, ¿algunos mensajes antes de Donald P? ¿Hacemos? ¿Eh? Dale, vamos.
2: Realmente, si volviera a vivir el general San Martín, muere otra vez.
0: Pobre
2: por cómo estamos.
0: Mamma
2: son
0: mía.
2: Malos y crueles, conocen nuestra historia. Chao, gracias, Marce y Jorge, Ani de Quilmes.
0: Nosotros también, los libertarios son en todo momento y lugar muy ignorantes de la historia, dice Néstor de Parque Chacabuco. Hola, mis queridos, Perú me sorprendió por su amor a José de San Martín, sí. Lo reaman. Patria, bien Lima, un colegio llevaba adelante un estudiante vestido de San Martín con el sable antes de la bandera. Todos los colegios lo llevaban. Me lo explicaron profesores peruanos y me abrió a interesarme en la presencia de la Pimemas, Gabriela de Parque Patricios.
3: Buenas noches, amigos. Quería hacer un pequeño comentario para hacer el precioso recordatorio que hizo Marcela. Una cosa que quizá no conoce es la afición que tenía San Martín por la guitarra. Y era un aficionado, sino que llegó a estudiarla y con uno de los músicos antes en el desarrollo del instrumento en el siglo era el catalán Ferran. Así que bueno, también eso. Además, era guitarrista y de los buenos. Así que bueno, no le faltaba nada. Un beso y gracias por todo. Soy Silvio de Parque Chas.
0: Un beso. Patri de Caballito, le encantó el texto de San Martín, un ídolo líder. Parece que era también muy buen guitarrista, lo que decía recién nuestro amigo. Qué emoción el homenaje a San Martín y el himno con Pedro Aznar. No, no era Pedro, era Abel Pintos. Me encantó. Besos, Gabriela de Villa del Parque. Otra cosa que no nos cuenta de San Martín es que además de ser respetuoso con todos, consideraba a nuestros paisanos los indios, los pueblos aborígenes, a quienes pidió consejo de allí la consulta. Cecilia del Palomar. Bueno, señores, 21 horas 49 minutos. ¿Vamos con Don Alpe?
4: Bueno. Esta columna es una humilde contribución al doctor Barra, aunque no esté en este momento. Pero lleva un título catastrofista. Se llama Grasas, comidas rápidas y desintegración familiar.
0: Mira.
4: Y se inspira en lo que dice el historiador británico, aunque con ese nombre no parece británico, pero es británico, Felipe Fernández Armesto. El hombre lanzó una idea bien polémica. Que la desintegración familiar comienza en el freezer y en el microondas. La estabilidad de nuestros hogares probablemente dependa más de la regularidad de la hora de comer que de la fidelidad sexual o de la devoción filial.

0: Y hoy esa estabilidad familiar está en peligro. La comida se está desocializando. Felipe Fernández Armesto enseña en la Universidad de Notre Dame, de Oxford, por mucho tiempo en Gran Bretaña, y publicó hace un tiempo un libro llamado en inglés La comida, una historia. Vivimos en la cultura más obsesionada por las dietas en la historia del mundo. Pensamos en delgado, pero nos volvemos gordos. Realmente nunca hubo tanta apelación a la comida como arte y al mismo tiempo tantas cadenas de comida basura y tanta obsesión por la dieta, la Biblia y el calefón. Una conclusión fundamental es que el historiador no le preocupa la obesidad, sino la soledad de quien come comida rápida. Lo que llama la muerte de la hora de la comida, que pertenece a uno de nuestros rituales más antiguos, y ahora significa días desestructurados y apetitos indisciplinados. Insiste Fernández Armesto en que la soledad de quien recurre a la comida rápida atenta contra la civilización. Dice, en hogares con microondas, la vida familiar... Bueno, ahora casi no hay hogar sin microondas. Y cuenta que la cocina comenzó débilmente hace más de 100 años entre socialistas que querían liberar a las mujeres de la cocina y reemplazar a la familia por una comunidad más amplia. En 1887, Edward Bellamy imaginó un paraíso de hogares sin cocinas. Yo conocí gente que no tiene ninguna cocina, que nunca jamás cocina, ni le cocinan, que tiene la casa...
1: Sin cocina.
0: Tiene biblioteca en la cocina, mira, por ejemplo.
1: Tiene plata también, porque para
0: tiene
1: no tener
0: plata.
1: Cocina
0: bueno,
1: y comprar comida hecha.
0: Esos casos particulares tienen plata.
1: Sí.
0: Bueno, Bellamy imaginó un paraíso de hogares sin cocina. Los trabajadores ordenarían las comidas a través de avisos impresos en los diarios, sería el delivery de hoy, ¿no?
1: Sí, claro.
0: Y comerían en palacios destinados a reunir o sea, juntarse. Veinte años más tarde, Charlotte Perkins quiso convertir el arte de cocinar en una disciplina científica que solo dominaran unos pocos, o sea, eliminando la cocina de la vida de las personas. Resulta que allí donde el socialismo fracasó, triunfó el capitalismo. Y según la reseña del historiador, estamos atravesando una versión de pesadilla de aquella idea de Charlotte Perkins, porque la cocina se rindió a la conveniencia y la desintegración familiar comienza en el freezer. Y agrega, los comensales que imaginaba el que pensó un paraíso de hogares sin cocinas se han materializado, pero ahora no están en... Están en outlet de comida rápida.
1: Mira.
0: En todo por dos pesos de la comida. La gente continúa comiendo en sus hogares, pero a la hora de comer es completamente reducida. Diferentes miembros de la familia eligen distintas comidas en diferentes momentos. La hora de comer se adecuó a los nuevos patrones laborales. En Gran Bretaña y en los Estados Unidos se fue desvaneciendo semana. Los días de semana ya no hay casi horario de comer. Dicen, el almuerzo desapareció, reemplazado por el pastoreo diario. Se come mientras hace otras cosas, con los ojos apartados de toda compañía. Y agrego yo, si no, habla en la mesa por el celular. Directamente, está en otra. Los oficinas suelen comer sándwiches impersonales que se traen ya preparados de estanterías refrigeradas y comen esos sándwiches en soledad. Antes de dejar sus hogares a la mañana, no comparten el desayuno con su familia y en la cena puede no haber una comida para compartir y si la hay, con los integrantes compartirla. Los chicos cuyas madres trabajan llegan a los y caen vorazmente en comidas instantáneas que consumen del envase. Las microondas, dice, erosionan a la sociedad y agrega que una parte de estas sociedades de comida rápida y en boca que la salud, mientras que los desperdicios se multiplican. Personas terminan padeciendo, no se refiere a los pobres, es hambre voluntaria, y se llevan a sí mismos extremos de delgadez o de obesidad. Cada vez que las comidas preparadas son descongeladas o recalentadas, se abre un hueco para infecciones de microbios. En definitiva, dicen que la hora de comer familiar parece irrecuperablemente muerta. El problema es que tampoco queremos volver a aquella horrorosa imagen del escritor de la mujer en la cocina y con pata de palo. Falta encontrar un equilibrio. Decía el poeta Thomas Carlyle, el alma es una especie de estómago y la comunión espiritual es comer juntos, ¿no?

0: Ahí estábamos escuchando a Los Redondos que hacían Yo Caníbal, temazo, Hola a todos, Nico de Bernal, Ángel General, saludos para todos. Hola mis amigos, gracias Marcela, conmovedor el info del padre de la patria. Creo que San Martín, si estuviera entre nosotros, sería peronista, dice Rubén Dios. El pana de Catán. Che, Marcela, ¿qué no? ¿Usted cree que no?
1: Pero ¿cómo va a ser peronista? ¿No si es decía de la libertad?
0: ¿Tin Rosas y Perón?
1: ¿Pero cómo va a ser Rosas? ¿Qué era también?
0: ¿Qué era qué?
1: A mí, ¿qué era Bruto?
0: ¿Cómo era Bruto? ¿Son Rosas?
1: Rosas era Bruto.
0: No era Bruto, no, Rosas. No, era para Bruto, nada, ¿no?
1: Era sangriento.
0: No era sangriento. Era sangriento. Un hombre de su época.
1: Empalaba gente.
0: Pregúntele a Lavalle si...
1: Era Bruto.
0: Eran todos iguales. ¿No?
1: Bueno,
0: no andaban con chiquitas.
1: Pero era más prolijo. La Valle te fusilaba. Ah, el otro claro. Te andaba con la mazorca. Ah. Desfalosa esa. Por Dios, de la sangre.
0: ¿Esa qué cosa refalosa?
1: La danza, la refalosa.
0: Ah.
1: Es de los salvajes.
0: ¿Y qué habla de los salvajes? Usted estaba hablando de los ¿cómo que de los salvajes de la orca?
1: Claro, mazorca. Por favor, yo lo vi en un informe.
0: Ah, lo vi en un informe. Instagram. Tiene que ir a San Miguel del Monte, que ahí está como creó, como pensó los Colorados del Monte.
1: Pero yo fui a pescar.
0: Está el rancho de Rosas. En ese rancho dicen que él craneó toda la historia.
1: Un horror.
0: Que vendría
1: si
0: después.
1: Hubiéramos sido todos unitarios, hoy seríamos como Estados Unidos.
0: Ay, Dios mío. Buenas noches, Marcela. Gracias por tan emocionante relato de la historia del general José de San Martín. Terminé llorando de tanta emoción. Es una hermosura. Gracias por tan hermoso momento. Gracias, Marcela. Te digo después de escucharte. Y llorar mientras escucho el himno al general San Martín, mientras en las escuelas y los colegios no se cuente la historia argentina, van a seguir votando sin entender estos gobiernos cipayos.
1: Pero
0: Norma,
1: por favor, ¿qué dice? Si hoy le hizo un homenaje
0: Alexis
1: a Juan José San Martín, el de sable
0: corno. No se llama Juan José.
1: Sí, lo dijo el presidente.
0: Bueno, pero Juan no José se llama Juan José, se llama José.
2: Buenas noches, Marcela Francisco y José colaboradores. No era, ¿no? Te quería decir que me resultó muy emocionante tu homenaje al Libertador. Realmente fue un gran prócer. Lo digo porque lo sentimos, yo por lo menos lo siento como cercano, no sé. Bueno. Felicitaciones.
0: Gracias, mi vida, muchas gracias.
1: Basta de política. ¿Cuándo vas a hacer
0: ¿Usted
1: una
0: ¿Usted cree que San Martín no es una cuestión política?
1: Lo politizaron, pobre sí. San Martín. ¿Cuándo en el Villiquen dijo algo de eso? Nunca el Villiquen dijo nada de lo que
0: o
1: vos
0: O sea,
1: decís.
0: Habría que separar la independencia del territorio.
1: San Martín ganó San Lorenzo Andes y fue más. Presidente de Perú.
3: Mira, listo. Qué grande, Marce. Se me pone la piel de pollo. Yo no tengo palabras para decirte gracias por esta historia. San Martín es más grande que nunca.
0: ¿Y sabes todo
3: Estaba
0: lo que quedó
3: la
0: fuera?
3: Historia de una de sus nietas que fue héroe de la Primera Guerra Mundial. Yo digo, no puede ser, es increíble esto. Bueno, gracias.
0: Un abrazo, mi querido, un abrazo. Veo que la gente le gusta, dice, ¿no Porque le gusta a usted?
1: Eso mismo, un relato, un reaccionado.
0: Ficción, dice usted, que es la vida de San Martín.
1: Ficción.
0: O sea, todo lo que contó Guido, en las memorias de Guido, todo eso es mentira. Míguez, el amigo Míguez, que escribió el libro maravilloso.
4: Escúcheme, después de la bandera del trapo ese, Malvinas son argentinas.
0: Sí.
4: San Martín fue mirado otra vez con un
0: Hay que revisitar todos los próceres.
5: Marcela, buenas noches.
0: Hola.
5: Si podés, algo sobre la gallardía de San Martín. Por ejemplo, la gallardía del teniente Pringles en el combate contra el enemigo realista en las costas de Chancay.
0: Mirá, Juan Carlos de Versalles sabe más que yo en ese aspecto, ¿viste? Porque a veces hay aspectos que uno no lo sabe. Sí sabe que había mucho negro afroamericano.
4: Sí, claro.
0: Y que había mucho indígena de San Martín.
4: San Martín tenía una relación excelente.
0: Excelente. Y lo mismo que Rosas, era otro que tenía una buena relación. Sí. Lo siento mucho por usted.
1: Le regaló el sable porque ya estaba cagada.
0: Claro, lo que dicen los unitarios.
1: Obvio.
0: Ganadores de las entradas multiplex, Elida Mostoc, DNI 869.
1: Saludos.
0: Sergio Vieira, DNI 637.
1: ¿Qué culo tienen? Yo nunca...
0: Porque usted es muy mala por las cosas que dice.
1: Yo mando siempre
0: desagradable.
1: Ese es el zorro que no me aguanta.
0: El zorro no lo aguanta porque es peroncho. Tiene cara de peroncho, sí. Tiene cara de peroncho. Tiene cara de cuca.
1: Tiene un poquito.
0: Tiene cara de cuca, muy cuca. Cuca macuca. Sí.
1: Ay, sí.
0: Yo para mí que es una porquería de persona. Bueno, señores, lo vamos a dejar en la continuidad de Radio 10 con el amigo que hoy no podía llegar. Mañana haremos otra vez el pase, no pudo llegar. Otras tareas que realizar. Así que.

0: Bueno, no se enojen y quédense escuchando la radio porque viene... Y ahora las noticias. Gracias, Normita.
1: Hasta mañana.
2: Gracias, Marce.
0: Gracias, Pulpito. Gracias, Zorrito. Gracias, Santi. Nos encontramos mañana todos. Un beso para Barra. Nos encontramos mañana a partir de las 10. ¡Chao!
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4: 10 de la noche en todo el país, la temperatura 11 grados 8 décimas.
5: Javier Milei dijo que la misión del gobierno es proveer la estabilidad para el crecimiento necesario.
4: El presidente lo reconoció al encabezar el acto central por el aniversario de la muerte del general San Martín.
6: La libertad para sobrevivir requiere de un pueblo próspero y pujante. Los tiranos de turno de sofocar la llama a la libertad siempre se apoyan en el descontento y la pobreza para romper con el orden, porque se muestra sus frutos, que son el bienestar y la prosperidad económica, la ciudadanía es su valor. Nuestra misión hoy es también proveer a nuestra ciudadanía de la estabilidad y el crecimiento necesario para planificar su vida personal.
5: Victoria Villarroel volvió a diferenciarse del gobierno.
4: Estoy preocupada por los argentinos que no llegan a fin de mes, dijo la vicepresidenta.
5: Aseguró que ese debería ser el tema principal en el que se centre la dirigencia política argentina.
7: Trabajo, no hay familia, sin familia no hay producción. Con nuestro potencial debiera ser un futuro bueno, exitoso, y sin embargo hoy tiene muchas complejidades. Sumamente preocupada por los argentinos que hoy no tienen trabajo, que no pueden llegar a fin de mes, en los que la clase política tiene que empezar a pensión de todo.
4: Los endeudados se organizan y marcharán al minijueves a las 2 de la tarde.
5: Reclamarán un límite a las tasas usurarias en el marco de unas zonas afectadas.
4: Vanessa Bitocco, vocera de la agrupación, lo explicó por Radio 10.
8: La realidad es que los endeudados no queremos que el Estado nos pague nada, sino que nos interesa tener opciones reales de pago, que nosotros podamos afrontar nuestras deudas con opciones reales. Hubo una desregulación de las tasas de interés, entonces ahora todo el mundo cobra las tasas de interés que quiere, y por eso hay casi 30 proyectos para este tema. Hay uno que se ajusta mucho, que habla de tasas de interés, hablando de la usura en sí misma, de unificar las deudas de una persona a una única deuda y hacer esa quita de intereses, que siempre es un dinero importantísimo, exorbitantes, para que se pueda abonar la deuda que uno tomó. Nosotros vamos a acompañar a esta movilización que está convocando CGT. Bueno, nos parece que es importante que podamos estar ahí.
5: Son 9 los bancos que se sumaron al programa de desendeudamiento en capital del gobierno porteño.
4: La medida apunta a los vecinos con deudas en mora, en tarjetas de crédito y préstamos personales.
5: El legislador Leandro Santoro, autor de la iniciativa, remarcó que hay 60 días de plazo para adherir.
9: Esta lista de bancos, el más importante, el Galicia, el Santander, el ex Banco Francés, el ICES, Banco Piano y el Banco Credicop, también le faltó el Banco Credicop, que es el que tiene la tasa más baja, tiene a partir de este martes el programa abierto para sus clientes. Porque la idea, recordemos, es que vos puedas refinanciar la tarjeta de deuda o créditos personales que tomaste primero con tu propio banco. Son 60 días donde los bancos están obligados a dar estos créditos. O sea, es un programa importante, no es que pagás deuda con deuda. Una deuda de tasas usureras y altísimas a una deuda por una tasa que está cercano al índice anual de inflación, con lo cual me parece que la mejora es sustentable.
4: Habilitan a Jair Bolsonaro a salir de su prisión domiciliaria.
5: El juez del Tribunal Supremo de Brasil, Alexander de Moraes, autorizó al exmandatario a una consulta odontológica.
4: La resolución ocurre en medio de la campaña electoral para las presidenciales del 4 de octubre, en donde las encuestas le dan una leve ventaja a Flavio Bolsonaro sobre Lula da Silva.
5: Las Leonas lograron su primera victoria en el Mundial de Hockey. Vencieron 3-2 a Alemania.
4: Sofía Cairo remarcó la recuperación del equipo.
10: Un partido durísimo, creo que fue muy físico, pero esto es Argentina, lo damos todo hasta lo último y así nos fue. Es súper importante este partido, nos lleva 6 puntos en realidad, porque ya arrancamos con 3 arriba en la próxima fase. Y creo que fue muy bueno cómo cambiamos todas las posiciones. El equipo funcionó, confiamos en el sistema y bueno, el resultado se dio solo.
4: En la ciudad de la temperatura 11 grados 8 décimas, humedad 81%.
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0: Hola Argentina.
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1: Te damos la bienvenida a Esto es Todo, amigos. 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

0: piripipi. Muy buenas noches, señora. Estamos dando comienzo a Esto es Todo, amigos. Ustedes saben que por las próximas dos horas las y los vamos a acompañar. Información, un poco de humor, un poco de todas las cosas que tenemos preparadas para ustedes. Y está como siempre ella, Irene Córdoba. ¿Qué hace Córdoba? ¿Cómo estamos?
1: Muy bien.
0: Muy bien. ¿Estás contenta? ¿Contenta que?
2: Sexo y visa, loco mío. Loco mío. Ah,
0: la pone muy contenta que no haya, que no haga calor. Y
1: sí. No, ahora salí de casa y ¡fum! ¡Epa! ¿Qué pasó acá? Bajó, sí, bajó mucho la temperatura. Ah, sí.
0: Está frescor y va a seguir así. ¿Vos cómo estás, Barra?
2: Yo estoy muy bien aquí en la continuidad de la radio. Sí, radio está. Es un nombre de fantasía.
0: Sí. A vos te toca, claro, doble turno
2: hoy
0: los lunes y miércoles.
2: Tengo doble turno, sí. Pero bien, porque ya uno calentito, los músculos.
0: Sí. Yo, ¿para hablar?
2: Sí.
0: No sabía,
2: sí, para hacer
0: vos.
2: Radio, pongo mucho el cuerpo.
0: Sí.
1: ¿Y sí?
0: No sabía,
1: sí.
0: Mira vos, pero y atlético y la musculosa bueno, tiene
2: si
0: que ver
2: ya,
0: con eso.
2: Bueno, ¿saludar o no saludar? Porque
1: sácame
2: no quiere.
1: Reflector.
0: Héctor, dijo saludo al pulpo, día que está haciendo. Te hace pulpo.
2: Vino,
0: Sentado.
2: Vino, la pasada no vino.
0: No, está impecable, te diría.
2: No.
0: Sí, está precioso. Bastante, viste, eso que.
2: No,
0: de dos,
2: no,
0: no. Sí, millones de pesos había.
2: No.
0: Y le pasó cerquita, le rozó el pelo y lo dejó afeitado. Sí,
2: ay,
0: con esta onda que tiene ahora.
2: No tiene.
0: 7.000 millones.
2: No, pero.
0: Eso
2: no
0: es nada de la casa.
2: Ah, Dios.
0: Sí, no, pulpo, eso hay que rever esa situación.
1: Y gana la persona que compre y gana.
0: Gana mucho.
1: Sí, gana.
0: Hay que sacar entrada. Ahora que entra esa sarana por la suerte.
2: Sí,
0: con qué felicidad. Hay que pagarlo
2: igual.
0: Con felicidad.
2: Sí,
0: eso se paga con usted. Si no te convertís en un galperín. Que dice, no, yo tengo 1.000 millones de dólares, pero ¿sabés qué? Me voy a evitar pagar 45 pesos, esos 45 pesos que me quieren hacer pagar ahí.
2: No te los pienso.
0: Para eso me voy a Uruguay, se gasta un montón de plata en instalarse en Uruguay.
2: O hace un juicio y paga millones a los abogados.
1: Pero porque vive allá, pero él ejerce acá.
0: Sí, pero se fue para allá. Y acá y se fue para allá.
1: Sí, y ahora ejerce no las cosas, claro. Yo las compro acá.
0: Sí,
1: pero, en su paginita.
0: No,
1: ¿no? Y, no.
0: Hay una movida
1: hay
0: grande.
1: Hay una cosa rara.
0: Tema delicado con las billeteras. Bueno, ahora les voy a arrollando, si quieren, si no quieren, los cuento.
2: Rollo tenés, Lucho.
0: Tengo un
2: desarrollador. Ahora sos desarrollador.
0: Desarrollador y emprendedor.
2: Qué bueno.
0: Son dos
2: me
0: cosas que.
2: Me encantan los desarrolladores.
0: Quise ser desarrollador y emprendedor y nunca pude.
2: Por eso tenés que trabajar.
0: Claro, claro, es verdad que los desarrolladores.
2: Tienes que dejar de laburar para que ser desarrollador.
0: Sí, me gusta
2: o emprendedor.
0: Me gusta la idea, che.
2: Ni te digo consultor.
0: No,
2: con todo el respeto que le tengo a los consultores.
0: Sí, yo también, pero me gustaría.
2: Consulting. Sí.
0: ¿Viste? Lalo era el que me decía, Galen, hay que poner a la consulting.
2: Una
0: hay
2: consulting,
0: que poner a la consulting. Claro. Claro, que todo es con consulting. Si lo dijo consulting tan. Benguín, sí, ¿no? Muy distinto, ¿ah? El otudo de Galen,
2: digamos. No,
1: no, eso jamás.
0: No. Che, la saluda a Cristina Chiesa antes y al señor Mauro Gago, que están en la producción y la puesta al aire de este programa. Bueno, les cuento entonces.

0: pulpo, lo voy a tener que contar, ¿qué va a ser?
1: Sí, sí, sí.
0: La otra. Bueno, estábamos hablando de la cuestión de los créditos, los bancos, las billeteras. En el informativo contaban esta ley que fue votada en el mes de junio en la legislatura porteña, presentada por Leandro Santoro, que es el programa de desendeudamiento familiar y personal. Que es básicamente, frente a la situación que se está viviendo en Argentina, donde hay muchísima gente endeudada que no puede hacer frente a sus deudas, porque además las tasas que cobran son monstruosas, dijeron, bueno, vamos a hacer una cosa con esta ley.
2: A ver.
0: Juntamos un grupo de bancos y que empiecen a bajar la tasa y hagan un plan para que la gente que está morosa.
2: Ajá.
0: Y entonces se prendieron un montón de bancos, el Ciudad, el Macro, el Santander, HSBC, súper bueno, son casi todos los bancos, Crédico, Banco Galicia, Banco Piano, y que hizo aceptar una tasa más 5%, los créditos, hay tiempo para inscribir, una serie de condiciones para poder recibir financiación de lo que no estás pudiendo. Ese es el punto.
2: Sí.
0: Y la verdad es que por ahora viene, me parece un buen plan, es una intervención. Esto devino de una conversación también que había en otro plano, esto no estoy hablando únicamente, porque esto es solamente para la Ciudad de Buenos Aires. Porque el gobierno nacional sigue diciendo esto es un problema entre los privados, los bancos, nosotros no tenemos nada que ver, no vamos al tema. Por cierto, el día jueves hay una marcha empocada de parte de las familias que están endeudadas y yo creo que también va a ser un poco extensivo a la vida económica, que no la estamos pasando bien y que el gobierno parece que no tiene muchas ganas de mirar, ¿no?
2: La verdad, marcha de endeuda de una ciudad.
0: Es impresionante.
2: Uno no... inimaginable, sí. ¿No?
0: Increíble. Y vos, en el primer semestre hubo muchas más denuncias respecto de las estafas, no de las estafas, sino que se está viviendo con las deudas, y casi el 100% crecieron respecto al mismo periodo del año anterior, ¿no? Las denuncias. Y todo tiene que... está muy alto, son tasas excesivas, más de 400% anual. El hostigamiento y el maltrato y el acoso a los usuarios, porque está pasando una cosa rarísima, que es que no sé cómo hacen, pero ingresan a los teléfonos de las personas, buscan los contactos y le van pasando mensajes, por ejemplo, a Barragán. Barragán, decirle a tu amigo Lucho que tiene con nosotros.
2: Es increíble.
0: Eso es impresionante. Lo están haciendo con las familias, los amigos, los vecinos.
2: ¿Puede ser que no vaya la policía a buscar a un tipo que hace eso?
0: Un tipo que está cobrando 1.300 por interés en una deuda anual. ¿Se entiende?
2: Uh-huh.
0: Es... Bueno, también la falta de información relevante. Dicen detalles del crédito, 30% la cantidad de gente, la cantidad de gente que aumentó en relación a estos pedidos, ¿no? Les decía lo de la marcha que va a haber el día
2: jueves.
0: Y también una cosa que es interesante, que presentó diputado nacional Guillermo Michel, que me pareció... Vos estuviste en Brasil hace poco tiempo, hay un sistema de pago actual en Brasil que se llama PIX.
2: Sí.
0: Que es la que usa todo el mundo. Vos decís, bueno, esto es una cosa... No, es de lo más sencillo. Hicieron un acuerdo entre el Banco Central de Brasil con los bancos de Brasil y con entidades financieras. Bueno, tenemos una billetera actual acá, que es la que va a servir. Y empezó a usar, ¿viste? Al principio era un poquito, después un poquito más, otro poquito más, y finalmente terminaron haciendo 6.000, 7.000 operaciones. Con este tetera, ¿no? Es una plataforma estada donde interactúan todos los bancos financieros. ¿Por qué pasa esto? Porque entre otras cosas la billetera es cobrar. Entonces, cuando vos cobrás, por ejemplo, un servicio, o vendiste una fruta, vendiste un budín, qué sé yo, lo que hayas vendido y lo cobrás a través, te sacan ahí entre un 400 si te lo pagan con tarjeta de crédito. Cuatro de comisión, 8% es un tortón de plata, ¿viste? Mientras que este otro sistema no está requiriendo este tipo de costos, de gastos, ¿no? El gobierno está permanente, ustedes saben, haciendo un ataque sobre las tasas que cobran, no sé quién, pero a esta billetera virtual no le dicen nada.
2: No.
0: Eso pueden hacerlo, ¿viste? Está en una situación arrinconada, Galperín. A mí me parece interesante, muy interesante que se haya volcado una empresa de e-commerce al negocio financiero y que ese negocio financiero esté hecho con los sectores menos pudientes. Ahora esos no estén pudiendo responder porque les cobra tasas usurarias. Es así. Este fenómeno de estos últimos 2 años es así. Hasta hace poco no existía esta opción de billetera virtual en donde hasta los trapitos te piden transferencia de billetera virtual.
2: Sí. ¿Viste? Sí.
0: Acá había algo que no estaba mal.

0: aprovechado, estaba muy bien aprovechado, digamos, por otro lado, y generó este problema, que entiendo, con una plataforma de esta naturaleza, una billetera virtual, estaría bueno. En la provincia de Santa Fe hay una experiencia parecida, no es igual, pero tiene que ver con una tarjeta, no con una billetera virtual estricta. Ah, no, con una billetera Santa Fe.
1: Sí.
0: En fin, hay una situación con el tema de las deudas en Argentina que va tomando cada vez más fuerza, más espesor, mayor preocupación, y veremos cuáles son las alternativas que empiezan a... que nos deshagamos todos de este tipo de endeudamiento. Además, los primeros 60 días, suponte que tenés una deuda que no la pagaste los primeros 60 días, después de los 60 días empieza a ser brutal el interés. O sea, hay un algoritmo que va manejando todo esto, no es el perfil crediticio aumenta de acuerdo a quién le estás prestando, ¿viste?
1: Ajá.
0: Pero con interés, entonces te panean todo, tienen los datos del RENAPER, tienen los datos de todo, para que una empresa privada,
1: claro,
0: tiene los datos que el Estado le da para todo este tipo. Lo mismo pasa con los bancos, le pasó, todos los datos del RENAPER los tienen los bancos. Ahora, eso no había pasado en la historia argentina.
1: Yo te conté el año pasado que descubrí que mi huella digital la tiene el banco.
0: Claro, sí.
1: Sí.
0: Insólito.
1: La verdad, sería un juicio, yo no lo voy a hacer.
0: Sí, pero
1: usted quién es RENAPER para darle a un privado, a un tipo que tiene un banco, mi huella digital.
0: Ese es el problema que...
1: Seguramente en algún lugar di permiso, eso,
0: claro,
1: es lo más probable.
0: Sí.
1: Cuando hay la aplicación del banco, cuando aumento, no sé.
0: Sí, en algún momento alguna trampa te hace, que eso es de lo que se está quejando la gente para a defensa al consumidor, ¿viste? Que les hacen hacer cosas que no le dicen que están haciendo, ¿viste?
1: Claro.
0: Pasa una cosa interesante también, interesante por supuesto es triste, ¿no? Ustedes saben, la localidad de Las Flores, es una localidad aquí cerquita de la provincia, de la ciudad, en provincia de Buenos Aires, sobre la ruta 3, recién estábamos hablando con Barra. Es muy lindo, sí, a mí me encanta. Fui a trabajar en el lugar porque fue un lugar que fue castigado en su momento por una gran inundación, y después, a partir de como se había ido mucha gente, empezaron a poner plantas de producción de zapatillas, y fueron dos plantas grandes de producción de zapatillas, una de ellas para Adidas, Puma, Fila, New Balance, una serie de marcas, ¿viste? 140 empleados, y esa misma marca, esa misma empresa que se llama Wilder, tenía otra planta en General Pacheco, 140 empleados, lo echaron a todos este fin de semana. El viernes hubo una reunión, y uno de los dueños, que se llama Santiago Filan, era un exjugador de rugby de los Pumas, por cierto, un gran jugador, tercera línea, y tiene él junto a su socio, que se llama Anasal, esta empresa. Y dijo, no había opción de seguir iba a ser peor. No es que nosotros colgamos y aflojamos, no somos de esta característica. No hay trabajo en la calle, y el panorama que viene es mucho peor. Y Anasal en un momento dijo, son 50 años, tía, porque no pude llegar a nada, porque tengo que dar la cara diciendo que soy una mierda, que la política nos hundió. Los que pudieron, dijo, ¿a dónde nos llegó este gobierno? Con otros gobiernos todos sufrimos y nos peleábamos por otras cosas, pero teníamos plata en el bolsillo. Se lo dijo adelante, que por cierto están en un quilombo con las indemnizaciones, lo que suele pasar cuando cierra una empresa en medio de una crisis. Están los trabajadores ocupando parte de la planta, le ofrecieron un 50% de indemnización, andás a ver si la cobran, si no la cobran, de qué manera la cobran, qué sé yo, es un detalle, no un detalle, sino un tema, porque además ofrecieron, son sueldos muy bajos, bueno. Y en un momento dijo, seguro que entre ustedes hay 50 que lo votaron, solo les pido que piensen la próxima vez que votan, porque ¿saben qué? La vida es política, ¿qué es esto? Así planteó respecto de la situación en esta empresa, los dos dueños que hablaron con los empleados. Por supuesto que en el mundo de textil ya son 26.000 puestos que se cayeron.
1: Wow.
0: Así que me parece interesante porque los números de reactivación económica siguen sin salir. No solamente está el endeudamiento, sino que está la cosa clavada, ¿viste? No. Cuando venía para acá tarde, estuvo por Avenida Córdoba, ¿viste? Que está todo. Además, acá no estamos hablando de la marca Barranganita. Son marcas que hace años que tienen locales, sí, claro, importantísimos, viste, en esquinas grandes. Qué sé yo, por las dudas, pero un montón de gente, viste, esto no tuvieron espalda alta para aguantar lo que está pasando de caída de consumo. Es decir, la poca gente que tiene algún tipo de consumo hoy para un pantalón, a lo mejor lo compra, viste. Y,
1: claro,
0: y de esa manera se ahorra plata.

0: En fin, pero está destruyéndose mucho ese... Finalmente van a estar las cosas más baratas, pero nadie va a tener plata para pagarlas. Esa es un poco la previsión de la economía, porque es verdad que bajaron algo, las zapatillas, por ejemplo, bajaron un montón.
1: Sí, la ropa bajó.
0: La ropa bajó un montón, pero no se reactiva. Porque básicamente no hay plata para gastar. Nadie tiene, es muy poca la gente que tiene dinero para gastar.
1: Sí.
0: Entonces va ahí, gastame, compro un par de media cada 4 meses. Todo, es todo muy así, puntual. Y ni hablar en el mundo de los alimentos, ¿no? Que ya lo hemos seguido mucho. Pero les quería decir esto de la caída de la actividad económica por todos lados. En el caso de los metalúrgicos sigue cayendo la actividad económica. 4,4% cayó en julio. O sea, ya lleva más de 6 puntos en lo que va del año de caída. Y ADIMRA, que es la Asociación de Industriales Metalúrgicos de República Argentina, que la capacidad instalada, es decir, de las máquinas que hay, bueno, se siguen apagando máquinas en Argentina. Ya estamos en poco menos de cada 10 máquinas, hay poco menos de 4 que están en funcionamiento. El resto está parado. Un poco menos de 4. Imagínense, hemos estado en 8 cada 10.
1: Claro.
0: Así estamos a la mitad de la industrial. Menos de la mitad. Inclusive hay números que dan cuenta de que estamos peor que en la pandemia, en el caso de la industria.
1: No se puede creer.
0: Pero no se puede creer. Es muy impresionante.
1: No se puede creer.
0: Es muy impresionante. Por eso me parece que hablarlo, por lo menos que ustedes lo sepan, ir contando, al margen de las experiencias que cada uno tenga, porque qué sé yo, está más caro el pan, está más cara la comida, las tarifas, la luz. A todos nos hicieron mierda en este mes con el gas y con la luz. A alguien...
1: Sí, fue tremendo.
0: No sé por qué, pero el gobierno, sin decir agua va, pegó un castigo ahí de una forma feroz. Los sectores medios están con gastos tributarios. Entonces, al margen de los gastos fijos, también los otros gastos, hacer la ropa, los viajes, bueno, está todo para atrás, ¿viste? Y, por supuesto, también la actividad industrial es uno de los síntomas que dan cuenta. Por ejemplo, los bienes de capital, 10% menos se venden. Todo lo que es maquinaria agrícola, 8% menos se vende del año anterior.
1: Uh-huh.
0: O sea, estamos en números muy... Final, 10% abajo. Consumo de alimentos. Materiales de la construcción, menos 8,2%. Y así sigue todos los números. Me impresiona lo de Córdoba. Córdoba está en un retroceso del 8%. Córdoba es una provincia que votó mayoritariamente a este gobierno.
1: Sí.
0: Pero que tiene una crisis por la estructura económica de la provincia. Es una provincia cuyo el sur es absolutamente industrial doméstico. Es de tambos, de maquinaria agrícola, bueno, de Metalfor, por ejemplo, que es uno de los lugares que cerró. Por lo menos cerraron Nuetinger, está abierto todavía la sede que tiene en el Marco Juárez, pero andás a ver cuánto va a vivir un lugar... Una empresa que hace pulverizadores para fumigar y en este momento, claro, abrieron... ¿Qué va a hacer con eso?
1: Se habían abierto la importación a usados, ¿te acuerdas?
0: Sí, claro, sí.
1: Compras un usado que viene de afuera, barato.
0: Poco social. Y esta es lo que está registrando el gobierno y por eso sale a hacer las movidas que hace. Después de la depresión de Milei, que es en semana, porque le dijeron que no a la ley de extranjerización de la tierra...
1: Sí.
0: Hoy apareció para hablar que hay algunos que quieren retroceder. Sí, obvio, hermanos. Preguntás la otra parte. Porque no nos preguntamos por qué tiene poco consenso este cambio. Se ve que a todos no les está yendo bien a la mayoría, ¿no? Entonces pasan por arriba de la vivencia con una opinión. Que esto es muy importante también. Porque yo todavía, recién lo hablábamos con vos, Barra, todavía creo que hay vivencias que superan las maldades que este gobierno y las diatribas que este gobierno va mandando en cuota a las vidas personales, no a las vidas institucionales,
1: sí,
0: a las destrucciones de nuestras propias vidas porque no tenemos plata para esto, porque el medicamento no sé qué y el médico no sé qué. En fin, ese es el punto, me parece, donde hay todavía para poder defenderse, ¿viste? De estos niveles de maltrato, ¿no? No, usted sabe, ¿no? Viene del 8 al 11 de noviembre. Viene primero, pasa por Argentina. El Papa va a estar un mes aproximadamente en la región. Las reuniones ya empezaron, mañana empieza a haber el protocolo y demás, que son con Karina Milei. Hay que preguntarse una información, que es si no se va a ver con Cristina Fernández de Kirchner, el Papa. Me parece que es una... En la historia del Vaticano, en general, estas tienen un

0: nivel de incidencia en el mundo de la política interna. Recién estaba pensando en el Papa Juan Pablo II y la Chapaleza, década del 80,
1: Claro.
0: donde fue permanente y por eso, o sea, fue, si querés, uno de los argumentos más importantes para la caída, lo que caída del comunismo. Primero la glasnost, eso fue en la década del 80, en medio de una gran conversación del Papa Juan Pablo II, que era polaco, con el líder de la oposición, que finalmente la derrota del comunismo en su país, como Polonia, ¿no? Y después finalmente la de la Unión Soviética en esa zona. Así que me lo pregunto porque hay mucha gente que se lo está preguntando y hay algunos que tienen más certezas que yo respecto de este punto. Bastante porque no va con el Papa. Eso está claro.
1: Claro.
0: Acaba hace un medio, acaba de publicar una encíclica contradiciendo todos los años que está ayudando este presidente. 2 horas 30 minutos. Vamos a actualizar las noticias.
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3: Diez y media de la noche en Buenos Aires, la temperatura 11 grados 4 décimas. El gobernador de Córdoba vinculó la baja de la recaudación con la caída de la actividad y el empleo. Martín Sayora sostuvo que el modelo de desarrollo productivo.
4: Lo que significa la actividad económica y la pérdida de empleo se profundiza. Si solo inflación y la economía estuvieran y el empleo estuviera creciendo, el resultado sería otro. Este modelo productivo que no termina de avanzar. Hay que generar trabajo. Nosotros lo decíamos en un primer momento, hay que estabilizar la macroeconomía, pero hay que tener un modelo de desarrollo.
3: Colombia continúa con la recuperación bajo los escombros inesperados. El sismo de magnitud 7,4 grados que sacudió el país ingresaron a una nueva fase. La última cifra de personas fallecidas asciende a 1.400 y hay 142. Gonzalo Montiel se lesionó y está en duda para el partido de ida de River por octavos de final de la Copa Sudamericana. El lateral derecho fue titular ante Argentinos Juniors y marcó el primer gol, pero tuvo que salir en el comienzo del segundo tiempo. En las próximas horas el cuerpo técnico definirá si viaja a Colombia para jugar el miércoles ante Independiente Santa Fe, ya que tiene una leve distensión en el aductor de la pierna izquierda. En Buenos Aires, 11 grados y medio la temperatura, la humedad del 93%. 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
0: Tenemos un número de teléfono para un número de teléfono para comunica

0: con nosotros. Y no dejes allí un mensaje de manera oral o escrita.
1: Ese número es el 23660 11 23 66 0710.
0: Sí, es el efecto San Martini anoche.
2: Ah, qué número, qué buen número para un día feriado como hoy.
0: Sí.
2: Quiero recordarles esto porque vos no lo informaste.
0: ¿Y por qué feriado, Carlos?
2: Eso es lo que yo me pregunto. ¿Por qué es feriado si yo trabajo? Sí. Muy buena tu pregunta. ¿Por qué es feriado? ¿Por qué? No sé.
0: Se conmemora.
2: Porque a mí no me viene tocando el feriado.
0: ¿Cómo se dice? Centésimo, 176.
1: Centésimo.
0: Septésimo, septuagésimo, sexto.
2: Sí, pero ahora no me quieren distraer con San Martín. No me quieren revolver con San Martín. Yo no soy un héroe de la patria.
0: No, eso ya lo sabemos, Carlos, ¿no?
2: Pero si vengo a trabajar un feriado, capaz soy un poco héroe también.
0: Un poco, no, sí. En este país los héroes son los evasores, acordate.
2: No,
0: sí. No, pero héroe, sí fue dicho así.
2: Héroe es el que se levanta todos los días para ir a laburar.
0: Sí, y que sabe evadir
2: y
0: también.
2: Y que vienen los feriados. Sí. Y no, la radio no te espera ni con un champán, con un
0: no,
2: sushi.
0: No, ¿cómo te van a dar champán?
2: Con como feriado, la gente viene...
0: No, un vaso de agua y listo.
2: Pongan una pan, sí. ¿Cuánto puede costar?
0: Nada de eso.
2: Si lo compran en Temu.
1: Todo berreta, lo todo piden, berreta.
2: No, me un burbuja. Preguntale a Cristina. A Cristina, ¿sí, a Cristina cuánto cuesta un champán chino?
0: Sí. No, es que los chinos no toman.
2: Chino, sushi chino, no, todo yo contento.
0: No toman, no toman.
2: Lo venden. Obviamente, el chino no consume lo que fabrica.
0: No. Si consume el vino que fabrica, qué horrible.
2: Ah, sí.
0: Sí, lo probé. Como un vino dulce, una cosa horrible.
2: No te deben haber dado el bueno, ¿eh?
0: No, porque no existe.
2: No hay una sola región en toda China.
0: No, sí,
2: que tenga
0: uva buena. Hay un solo lugar en donde. No. ¿Sabes cuánto es la superficie cultivable de China? 13%. El resto son piedras.
2: ¿En serio?
0: Sí, claro. Sí, oh, la superficie que tienen país. Para. Por eso tienen un problema con. ¿Viste? Porque.
2: No subimos a China, che, también. Nosotros sí. Pensamos siempre en nosotros.
0: Capaz que
2: ay, qué cara está la comida, ay, no puedo comprar milanesa. Pensemos en los chinos, tienen solamente el 13%.
0: Sí, mejor que vengan a ayudarnos ellos a nosotros, ¿no?
2: Bueno,
0: no
2: vendría bien. No, los yanquis no quieren.
0: No sé, vos qué decís, ¿lo llamamos o no?
1: Pero acá ya hay muchos chinos.
0: Ocho, gaga.
1: Claro, acá hay una.
0: Sí, se hace llamar Diego, por ejemplo, el chino amigo mío se hace llamar Diego.
2: Sí, bueno, no, se hace llamar, no, se puso su nombre acá.
0: Acá, local,
2: de
0: sí.
2: Acá.
0: Sí.
1: No, aparte necesitamos que ellos sigan facturando.
2: Me salió. Sí.
1: Que no,
2: sí.
1: Que sigan fabricando cosas allá y de, cuando necesitamos les pedimos.
2: Está muy bien eso.
0: La chinada les pedimos, sí.
1: Okay. Y sí, okay, los parches son una masa.
0: Ah, estás con los parches.
1: Ah, no sabés.
2: Ah, el parche es buenísimo.
1: La vida
2: el
1: es...
2: El polvo mata cucaracha.
1: Ese sí. También me dijeron. Que
2: de todo.
1: Que
2: la, mini, la cremita mini chiquitita.
0: Sí, con la canfor.
2: La rojita, el matadolor. Sí, sí. El gatito todo. Que mueve la mano.
1: El gatito es una más.
0: Ese es divertido.
2: Trae buena suerte.
1: Sí.
2: Cosa.
1: Los abanicos ni hablar.
2: Las gomitas de borrar con los ojitos que se mueven.
0: Es verdad, ese está buenísimo.
1: Ay, grande.
0: Grande. Por eso, cuéntenos todas esas cosas que están usando ustedes al
1: 11 23 66 0710.
2: Y ahora sí, con la presencia, se nos fue Juan Moreira.
0: Sí, ¿qué tiene?
2: Pero
0: que...
2: ahora tenemos a otro paisano.
0: Sí, Ureño.
2: Jorge Alberto.
0: Jorge.
2: Es un paisano del Caribe.
0: ¿Cómo anda usted, Jorge Alberto?
2: Viene con la canoa.
0: El otro día me amenazó, Jorge Alberto.
2: Cuidado.
0: ¿Qué? Sí, me amenazó fuerte. Estoy cerca de tu casa, voy a... A romper todo.
2: A romper todo, ¿por qué?
0: Sí. Yo le dije, no te pongas así, Jorge Alberto.
2: Sí.
0: Y me dijo, bueno, está bien. Y se fue.
2: O sea, amenaza difícil.
0: Amenaza difícil, ¿no? Complicada. La sostuvo como difícil. 3 segundos, más
2: bueno,
0: o menos.
2: Bueno, pero fue una amenaza corta. Operador técnico, por favor, vamos a la primera noticia de la noche de hoy. Y les cuento. Que lanzan... El boxer de la lealtad. Esto es, el boxer es un calzoncillo.
0: Sí.
2: Que tiene mina donde termina la parte, sino que continúa un poquito más para abajo en la pierna. Un
0: poco de pierna tiene.
2: ¿Verdad? Sí, es como un pantaloncillo.
0: Sí, ¿no? ajustadillo.
2: Ajustado. Es un. Este curioso invento, surgido en las plataformas digitales, ha encendido un intenso debate

0: Sobre los límites de la tecnología y la confianza en las relaciones de pareja. Sí. Se trata de una ropa interior de la lealtad masculina.
1: ¿Y cómo es, che?
0: Un prototipo que incorpora un sistema de bloqueo biométrico inteligente en la zona frontal del boxer. Al frente del boxer está bloqueado y nada puede entrar ni salir de ahí.
2: Ni nadie.
1: No, Carlos, eso no puede ser porque te haces pie encima. ¿Cómo haces?
0: Bueno, con la... Sí. No sé, de alguna manera... No sé cómo funciona. Ahora vamos a ver cómo. Pero así. Si trae lealtad, está podemos bien. Repartir sí. En las unidades okay. Básicas.
1: Es verdad.
0: Y algunos compañeros también le das un apicheto, por ejemplo, haría uno apicheto.
1: Unos cuantos, sí.
0: Un boxer de la lealtad. Esta prenda íntima permanece completamente cerrada y asegurada. Y solo puede desbloquearse, Lucho Galende.
1: ¿Con qué?
0: Mediante el escaneo de la huella dactilar previamente registrada de la pareja. Impidiendo cualquier tipo de acceso no autorizado.
1: Ah, te tiene que poner el dedo.
0: Pues sí, claro. Vos, no sé, poner. Sí. Si van a ayudar, sí.
1: Y pone, pero.
0: Poner este caso. Un ejemplo. Sería una señora que sería okay, está diputada bien,
1: sí.
0: Nacional.
1: Sí.
0: Silvana.
1: ¿Y qué le decís, Silvana?
0: Vos le decís Silvana.
1: Sí.
0: No le decís Judici, porque esto
1: no, es una no, esposa. No. Sí, Silvana, escúchame.
0: Entonces, Silvana puede acceder.
1: Hijo de puta.
3: Tenés que grabarle la orden.
0: Si va a ser difícil, el alcanzar, capaz no fue el mejor ejemplo. Sí, pero ponele, Silvana puede acceder, pero vos le decís, Silvana, ponele el boxer de la lealtad, tiene el lector de huella, te lee la huella digital de Silvana Giudici.
1: Ah.
0: Pero vos también tenés que poner la tuya, Lucho.
1: ¿A quién, che?
0: A vos mismo, porque vos
1: okay.
0: Porque si no tenés que ser Silvana, me hago pis.
1: Claro. ¿Qué? Pero tiene que ser tiene doble cerradura.
3: Claro,
0: tiene lector.
1: Sí.
0: No, los dos. No, porque en algún momento vos tenés que tener acceso.
3: Y pero entonces él le puede mentir y decir voy al baño y no va al baño.
0: Claro. Es tremendo. Mira, es James Bond.
1: Se va derecho al
0: James Bond de los calzoncillos. No lo había pensado.
1: O sea que tenés que poner el dedo, con el dedo. Una...
0: ¿Cómo entras a la radio? Va.
1: Como cuando entramos acá a la radio. Sí,
0: yo
1: sí.
0: A mí nunca me abre, a mí me abre Oscar.
3: A mí tampoco. Sí,
0: ¿por qué no me anda el dedo? Yo me haría pis encima todo el tiempo. O capaz le tengo que pedir Oscar. Que ponga el dedo, no sé. Boxer de la lealtad, ¿qué te parece?
1: Sí, me gustó.
0: Cristina, sí. Pedile uno en Temu.
1: Quiesa, yo quiero uno.
0: Uno
1: de la lealtad.
0: XXL, ponele.
1: Sí.
0: Bueno, amigos, y ahora vamos a otro tipo de información.
1: Sí.
3: Uy, qué mierda. No me gusta.
0: Nos vamos a Cape Coral, en Florida.
3: Uh-huh.
0: Estados Unidos, Norteamérica. 6 figuras de gatos negros aparecieron colocadas sobre 2 terrenos baldíos en Cape Coral y llamaron la atención de los vecinos, además de causar temor. Sos de gatos negros en cartulina negra con los ojitos. Quedó. También pueden dar risa con la misma probabilidad, pero a la gente... La misma probabilidad, miedo, risa, pero a la gente le dio miedo, cayó, la taba, nunca se sabe. Las imágenes fueron colocadas cerca de un nido de búho excavador. Una especie de búho protegida cuya presencia impide intervenir el lugar sin autorización previa. Si tenés un búho excavador...
1: Búho grande.
0: No podés meterte
1: okay.
0: En la tierra esa. O sea, no te podés comprar el lote, no lo... es del búho...
1: Excavador, claro. Okay. Además el tipo hace pozo si tiene la madriguera ahí.
0: Necesita la...
1: Sí.
0: No tienen la ley de inviolabilidad de la propiedad privada.
1: Ok.
0: Porque acá el búho lo expulsás enseguida.
1: Sí.
0: Y si vos, búho, andate y viví a la calle. Búho, no me importa.
1: Rajá de acá.
0: Extinguite.
1: Sí.
0: Andá y extinguite lejos de mi terreno.
1: O lo asustás.
0: Exactamente. La escena fue de los voluntarios del Cape Coral Friends of Wild.
1: Yes.
0: O sea, los amigos de la vida salvaje.

0: quiere averiguar. Voluntarios comenzaron a buscar una explicación sobre la figura. Los terrenos habían sido vendidos recientemente y una de las posibilidades que manejaron es que los gatos de cartón hayan sido colocados para evitar que nuevos búhos se instalen allí antes de que la zona sea
1: razonable. Está razonable, que rajen de acá los búhos, le dijeron.
0: Porque al gato de cartón sí lo puedes echar.
1: Claro, sí, sí, lo rompes directamente.
0: Bueno, vos ya, tuyo es fascismo. Sí. O sea, ¿qué de romper? Sacalo, está pinchado con un palito, Lucho, no sé, ¿por qué lo va a romper?
1: No, digo, porque si es de cartón,
0: es tremendo,
1: se puede romper.
0: Es el Mussolini del gato de cartón.
1: Y le da la mandíbula para adelante.
0: Hasta el momento, no se ha confirmado quién colocó las figuras de los gatos de cartón.
2: Qué terrible.
0: Tampoco si fueron puestas con ese objetivo.
1: Y claro, pues.
0: Las dudas y el temor continúan a flor de piel entre los vecinos de la zona.
3: Me da miedo, mucho miedo.
0: Así que nos vamos de... vamos a ir de Cape Coral.
3: Qué miedo.
0: Donde los vecinos se aterrorizan con los gatos de cartón.
1: Sí.
0: Imagínense cuando vengan, los veáis encapuchados a vecinos del barrio, ¿eh? El susto que se van a
1: poner.
0: Chicos, ahora sí, vamos al informativo, Pulpo, gracias.
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0: Un episodio de altísima tensión se registró el domingo por la tarde en el Parque de la Democracia de Cruz del Eje. Ah, debe ser porque de Cruz del Eje era Ilia. Y entonces le pusieron Parque de la Democracia.
1: Ah, mira vos.
0: Seguro.
1: Puede ser.
0: Porque los radicales se creen que son democráticos. Sí. Se autoperciben democráticos. Las únicas elecciones que ganaron fue porque prohibieron al partido de los radicales.
1: No, Alfonsín también.
0: Acuérdense.
1: Ganó.
0: Ah, no, Alfonsín sí.
1: Sí.
0: Pero porque habíamos perdido otra cosa. Bueno. ¿Qué ocurrió allí en el Parque de la Democracia de Cruz del Eje? Una ráfaga de viento levantó un juego inflable con el Minion, en el que se encontraban varios menores adentro.
1: Adentro del...
0: ¿Del Minion gigante inflable?
1: Sí, y salió volando.
0: ¿Sabés el susto que se lleva a los nenes?
1: Y claro, mucho, ¿no?
0: Y el susto de ver un Minion gigante volando.
1: Eso también.
0: Yo te digo, está la foto.
1: Sí.
0: Es horrible. Es más horrible ver a los niños casi.
1: Lindo niños por la... Por la...
0: Y va si fuera...
1: Sí. Qué feo, ¿no?
0: Es impactante. El Minion cordobés va tirando al niño. La estructura de unos 3 metros de altura accidentalmente provocó que los niños que estaban dentro cayeran al suelo.
1: Uf.
0: El hecho generó preocupación entre las familias, aunque no hubo heridos. Bueno.
1: Estuvo bien entonces. Si no hay heridos, Carlos, me parece bien.
0: Ya nada es seguro, ¿eh?
1: Es verdad.
0: Porque yo que soy papá.
1: Sí.
0: Me acuerdo, cuando eran chiquitos los tirabas adentro del inflable y vos te quedabas tranquilo,
1: claro,
0: que se maten porque
1: claro.
0: Ahí no hay peligro. Es un niño que puede golpearse infinidad de veces.
1: Claro, porque esto es todo inflable.
0: Es todo inflable. Ahora, que el inflable salga volando y que se empiecen a caer los pibes de 10 metros.
1: No, eso no.
0: Aten los inflables porque el clima no es el mismo clima.
1: Escúchame,
0: vos
1: que estás al tanto de estas cuestiones, es como una sofisticación de la caminata lunar, porque la caminata lunar tenía sus peligros.
0: La caminata lunar tenía sus peligros porque el niño de antes también era más salvaje.
1: Era más salvaje, ¿no?
0: También olor a patas.
1: Había mucho olor a patas siempre.
0: Que el inflable ahora es abierto.
1: Ah, y no hay
0: y
1: olor.
0: Y no junta el olor. Pero eso era un globo, ¿vos te acordás, Córdoba?
1: Sí.
0: ¿Caminata lunar?
2: No, la verdad que
0: un
2: no.
0: Un globo así, o era como el inflable. Entonces vos ibas caminando, saltabas, chum, chum, y volabas para arriba, para abajo.
1: No,
0: para
1: era violento.
0: Te sacabas los zapatos y todos los niños con olor a patas.
2: Olor a patas terrible.
0: Tremendo, y eso no respiraba adentro.
2: No.
1: ¿Estás seguro que no se llevó, viste, que tenía una boca ahí que tiraba aire? La caminata lunar.
0: La caminata lunar.
1: ¿No se llevó a ningún niño esa boca de aire?
0: Bueno, ahí podían caer. A veces caían niños y... Señora,
1: vuelvo a la semana que
0: viene. Llámenos esta noche que le contamos. Vamos que hay más.
1: Sí, vamos.
0: Vamos que hay más.
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1: En casa.
0: Misiones. Un delincuente de 29 años, conocido como el Mauri, era buscado por un robo cometido durante la madrugada en Posadas y además estaba involucrado en causas por grescas.
1: Ah, metido en grescas. Me parece que te iba a decir.
0: Es más que una pelea. Sí. Gresca, es mucho más desordenado.
1: Gresca, ¿no? puede haber lanzamiento de pan, de platos.
0: En la gresca.

0: Exactamente.
1: Ese tipo de
0: hay
1: objetos.
0: Desorden.
1: Sí.
0: Gente que se saca el zapato y se lo tira
1: a
0: otro.
1: Exactamente.
0: Gente que salta y se tira encima.
1: Sí.
0: Fideos que caen.
1: Por eso no hay mucha sangre en la gresca.
0: No.
1: No hay tanta sangre. Hay más revoleo
0: es
1: de
0: más
1: cosas.
0: Es más caótica.
1: Sí.
0: Es más caótica. Bueno, generaba grescas. Cuando la policía lo localizó en el barrio Sol de Misiones 3, mirá qué nombre, ¿eh?
1: Sí.
0: Intentó evitar su detención al parkour.
2: ¡Ay, qué lindo!
0: El Mauri hizo, y bueno, trepando muros, saltando, patinando por bajadas y corriendo a grandes pasos por los techos de las viviendas vecinas, hasta que cayó y se lesionó en la cabeza.
1: No, Mauri, no.
0: El parkour es peligroso.
1: Es peligroso el parkour, sí, claro.
2: No es para cualquiera.
1: Bueno, no. Hay que ser muy ágil.
0: Es verdad. Pero igual si te persigue la corte es peligroso.
1: Claro.
0: Verdad, también. Así que sigan. Efectivos asistieron al Mauri.
1: Que le pusieron un casco.
0: No, le hicieron las primeras curaciones, lo trasladaron a un centro de salud.
1: Sí.
0: Y una vez que terminó detenido el Mauri.
1: Pero porque si era, ¿cómo sería el que hace grescas? ¿Gresquero?
0: Gresquero, diría yo.
1: Gresquero, sí, está bien.
0: O gresquerista también.
1: Gresquerista.
0: Ya sería medio especialista, es gresquerista.
1: Es gresquerista.
0: Si sabe de grescas, claro, es gresquerista.
1: Está bien, está bien.
0: Ahora, qué feo que te metan preso, que te cure el policía.
1: Sí.
0: Con cariño, porque no hay manera de curar con mala onda.
1: No. ¿Y qué? ¿Para meterte preso?
0: Y te
1: cure
0: así, después te diga, Mauri, ¿te sentís bien? Sí. ¿Te duele? No. Bueno, vamos, ahora vas preso.
1: Es como que un verdugo te salude, te dé beso y después te pase la guillotina.
0: Es horrible.
1: Es horrible.
0: Su vida, ¿cómo ha sido? Bueno,
1: sí.
0: Linda, sí. Bueno, ahora se le va a terminar. Bueno, me alegro mucho. Y su vida, ¿cómo fue? Mala. Bueno, me alegro mucho porque ahora se le va a terminar. Lo mismo. Ahora, ¿el policía tiene juramento hipocrático?
1: No, porque eso es Hipócrates.
0: Pero igual te cura, ¿eh?
1: No, pero tiene...
0: Acá el Mauri lo curaron.
1: Sí, pero no es por médico, es por policía.
0: Ah, es de policía.
1: Vos podés curar por policía o podés curar por médico.
0: El médico está obligado.
1: El médico está obligado.
0: ¿Y el policía?
1: Y más o menos, puede decir, no...
0: Pero es un servidor público.
1: Sí, pero me hice un cursito de primer auxilio.
0: Bueno, así terminó el parkour del Mauri.
1: Me parece
0: hasta
1: muy
0: acá bien, todo sí, lo que tengo,
1: que
0: Lucho.
1: Ha sido muy completa toda la información. Mirá, hemos tenido de todo, realmente.
0: ¿Sí? No
1: estoy viendo ahora la cantidad de imágenes.
3: Fíjate si lo podés correr un poco, porque hay un montón
0: che,
3: de cosas.
0: Cuidado si te clavan un gato negro en tu casa.
4: Cuidado si te clavan un gato. Lucho,
5: hola. Hasta la medianoche, escuchamos Esto es todo, amigos.
4: Esto es todo, amigos.
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6: Hola, Lucho, Barrita, Irene, Carlos de Villa Crespo. ¿Qué pensará el general San Martín de que Milei... un homenajito, y dice que los que van héroes, San Martín propuso que los que más tienen, más aporten? Un abrazo, querido.
1: No hay comparación, hermano. Un gran abrazo, sí.
2: Luche Pulpo / soy Griselda. Como todas las noches los espero para cambiar un poco de esta realidad que nos lleva puestos.
1: Bueno.
2: Un abrazo desde Almirante Brown.
0: Ay, Griselda. Un abrazo, Griselda. Hay que cantarle Grisel. No debí pensar jamás en lograr tu corazón. Y sin embargo.
1: Pero esa es Grisel.
0: Pues es lo mismo.
1: Sí, ¿qué más da? Sí.
7: Fuimos en Córdoba y la pobreza que se vio en la Plaza Central. Estuvimos recorriendo la ciudad capital por 3 días abandonada. Su suerte, los bancos de la plaza, cada uno tenía una familia, pibes, gente adulta mayor. Bueno, una pobreza total. Y lo que me llamó la atención también en la autopista Córdoba Rosario, de nueva, que de pavimento estaba rajada, estaba las toda placas.
1: Rota,
7: eran placas que subían y bajaban. Ya los camiones iban por la izquierda porque el parte derecha estaba toda rota, con la peligrosidad que implica un camión por la izquierda. Bueno, un abrazo, Beto Liñez.
1: Un abrazo, Beto. No, esto que estás contando de la autopista de Rosario Córdoba es exactamente así, está muy rota, y una de las consecuencias es eso que estás diciendo, que los camiones van pierdo, porque por el lado derecho hay un huellón que tiene 80 centímetros de profundidad, claro. Entonces, naturalmente, los camiones van esquivando, salen de esa huella y se ponen sobre el lado izquierdo. La cantidad de accidentes que hay en la autopista Rosa Córdoba es impresionante. Todo esto a raíz de, esto que está haciendo el gobierno, que es que no... La plata que por ley tendría que ir destinada a obra pública, sobre todo a rutas y autopistas, no,

0: es para
1: el déficit cero. El
0: déficit cero.
1: El déficit cero.
0: Así estamos, ¿no?
2: Sinceramente, a pesar de ser un viejo, jamás solicitar un préstamo sin esto del tipo y la tasa. Me pregunto si los que hicieron clic fueron aquellos que... al que nos gobierna, dice Juan de Villaluro.
0: Puede ser, Juan, puede ser, hay de todo. O sea, es una situación que es difícil de encontrar elemento común, más allá de la gente que saca créditos es porque está necesitando, porque no son créditos para consumo, no son comprarse algo, una auto, una casa, no, son créditos para morfar. Ahí es donde está la cuestión. Y los montos de los créditos son bajísimos, ¿viste? Son 100.000, 200.000, 300.000 pesos. No estamos hablando de alguien que se endeudó por 20 millones de pesos. No, ese es el perfil de la gente que el jueves se va a manifestar, porque es gente que sacó ese crédito sencillamente para poder pagar los consumos.
1: Claro, pero en esa, después con los 200 lucas se te convierten en 5 millones de pesos.
0: Ese es el punto. Ahí está el tema.
3: Hola chicos, soy Silvina, recién los sintonizo, no sé, ando algo. Yo llamaba para agradecer todo mi corazón el locro que me gané para ir hoy. Un placer escuchar a Hernán y a Barragán. La pasé muy bien, un lugar muy pintoresco, hermoso, muy cálido. Había comunidad y eso es lo que nos hace falta. Así que bueno, les agradezco el premio. Lo disfruté junto con mi amiga Andrea un montón.
0: Mirá qué bueno.
3: Les mando un beso.
0: Un gran abrazo, che. Mirá qué bueno, Barra, lo
1: sí,
0: que cuentas.
1: Sí, yo creo que nos encontramos, me saludó y me dijo, yo me gané.
0: Se ganó el locro.
1: Sí, porque ahí estuvimos. Estos. Festejo de San Martín, sí. Recuerdo el día de San Martín y charlamos sobre el tempro, un locro y unas empanadas.
0: Ahora en un ratito voy a hablar con Felipe Piña justamente sobre San Martín. Porque estoy leyendo mucho, siempre fue una figura que me importó y leí casi todos los biógrafos que tuvo San Martín, ¿no? Tuvo varios. No sé llamarle biógrafo, pero sí gente que se ha dedicado mucho tiempo a estudiar. Entre otros, Rodolfo Terraño, por ejemplo. Terraño es fue un estudioso y además consiguió documentación que no existía en la historia de San Martín porque él accedió a documentos del Foreign Office. En donde, entre otras cosas, documenta la pasada de San Martín por Inglaterra, ¿viste? Por Londres, antes de venir acá a Latinoamérica. Lo que pasaba muy habitualmente, ¿no? En ese mundo... en donde estábamos en el medio de las guerras Napoleón, independencias que se estaban generando en América Latina, y casi todos los que participaron en las guerras de independencia tenían un pasado inglés, ¿viste? Habían tenido por lo menos algún tipo de vínculo. Por eso vamos a charlar sobre eso con Felipe, entre otras cosas.
2: Sí. Buenas noches, Lucho, Barra. Ojalá el Papa sea igualito que el Obispo Cueva, que le cante las 40 en la cara y que tengan linda noche. Bueno, eso.
0: Ah, bueno, muchas gracias.
2: Tengan linda noche.
1: Sí. Gracias.
0: Yo creo que va a haber algo de eso, ¿eh? Sin lugar a dudas, la visita del Papa va a tenerse. Acuérdense que eso está en el caso de una elección en Brasil, una elección en Estados Unidos y la visita del Papa. Son tres cosas que van a generar una modificación muy importante sobre lo que está pasando en este momento en la región. Y además va a Perú, al lugar en donde él estuvo como prestando sus servicios de cura. Claro. De cura villero, digamos, ¿no? Cura, tuvo 20 años ahí el Papa, así que va a estar también. Habla perfecto castellano, así que va a estar todo bien en ese sentido. No va a estar complicada la traducción.
4: Bueno, entre las maravillosas cosas chinas, mi nieto recibió un avioncito de Tergopol, sí. O sea, muy, muy, muy económico, pero que tiene dos motores. No debe tener ni, no sé, milímetros de diámetro por un centímetro y medio de largo, con hélices, cada uno dos motorcitos de ese tamaño, y el avión vuela por comando a distancia encima, y a un costo regalado, no sé, es increíble, es maravilloso. Ah, y aparte tiene luces, maravilloso. Quique de Vicente López.
0: Yo en una época me compraba los helicópteros, y hacía torneos en casa.
1: ¿En serio?
0: Sí, hacíamos torneos.
1: ¿Tenía helicóptero vos?
0: Sí, varios.
1: ¿Tenés?
0: Ahora ya no, porque se rompen muy rápido.
1: Ah, ¿se rompen?
0: Sí, se pilotear, viste, se caen y ya. Pero hacíamos concurso, apostábamos, viste, a ver...
1: ¿dónde? Ah, ¿carrera de helicóptero?
0: Claro, hacíamos una cruz en la mesa y tenía que...
2: Hay que aterrizar ahí.
1: Las noches de
0: whisky y helicóptero.
1: Noches pasadas con Lucho.
2: Pero eso era cuando era chiquito.
0: Era cuando era muy chiquito. Muy chiquito. ¿Sí? 23 horas.
1: Bajá el helicóptero arriba del vaso de whisky.

0: Ahí bajaba. Ahí tenía el tema que el perro no le gustaba el helicóptero y cada tanto lo cazaba, ¿viste?
1: Ah, no, claro.
0: Dale, vamos con las noticias.
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4: Es la hora 23 en Buenos Aires, la temperatura 11 grados 4 décimas.
5: En Santa Fe hay preocupación por la llegada del fenómeno del Niño.
4: El gobernador Maximiliano Pujaro precisó que comenzaron las labores para evitar daños masivos por inundaciones y temporales intensos.
6: Por parte del gobierno provincial se hizo una inversión muy grande. Primero para destapar los canales, llevamos 7.000 kilómetros limpiados o destapados. La legislatura sancionó una ley que nos va a permitir tener recursos líquidos para poder asistir. El Ministerio de Igualdad y Desarrollo Humano hizo una licitación de frazadas, de chapas y de todo lo que puede ser llegarse a necesitar. En una emergencia se pusieron en condición los que tiene la provincia y se llevó adelante un trabajo de protección civil recomendando y pidiéndole a los intendentes la poda, porque si vienen lluvias prolongadas y viento fuerte es una rama que puede hacer que se te corte la luz, pero también la limpieza de canales.
5: En Mar del Plata, el comerciante que mató a un adolescente de 16 años ya había baleado a un ladrón en 2024.
4: El 7 de enero de ese año le disparó a un hombre que a su fábrica y que intentó atacarlo con un cuchillo.
5: Este lunes se negó a declarar ante el fiscal y permanece alojado en la unidad penal número 44 de Batán.
4: Boca ya está en Paraguay para cerrar la serie de octavos de final de la Copa Sudamericana ante Recoleta.
5: El técnico Rodolfo Rabar será el 11 titular en las próximas horas para mañana.
4: Leandro Paredes, Leandro y Marco Pellegrino no viajaron con el grupo por distintas lesiones musculares.
5: 11 grados y medio la temperatura en la ciudad, de la humedad del 93%.
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0: Bueno, ustedes saben, estamos en el aniversario, ¿cómo era el número? Córdoba
15: 170. Centésimo septuagésimo.
0: Exacto, de la muerte del general San Martín. Como todos sabemos, murió en el exilio, después regresó aquí. San Martín está sepultado en la catedral, en un lugar muy específico. Es como que se hubiera armado un espacio, además, para una posición rara, ¿viste? Porque está medio inclinado el féretro, pero... Más allá de esto, me parece que es interesante conversar algunas cosas sobre la historia de San Martín, por eso lo llamé a Felipe Piña, que ustedes lo conocen. Felipe es historiador, es un amigo también. ¿Qué hace, Felipe? ¿Cómo estás? Muchas gracias por atender, ¿eh?
16: Un placer, Lucho, ¿cómo estás?
0: Un día de alta demanda, me imagino, como historiador.
16: Sí, estuve de turno todo el día.
0: Sí, pero además sos una persona que conoce mucho a San Martín, o sea, los has estudiado minuciosamente.

0: Y en ese sentido yo tengo un montón de preguntas porque también me entusiasmé mucho con distintas biografías de San Martín, ¿no? Creo que es una de las personas que se ha pensado bastante en la historiografía argentina. Y estaba recién citando, por ejemplo, a Terráneo, a Rodolfo Terráneo, que es precioso sobre San Martín, donde cuenta esta cuestión de Londres.
1: Sí, bueno, él es cuando está en el exilio. Soy amigo de Rodolfo y bueno, charlé mucho con él. Estaba en el exilio y encontró esos papeles en el archivo. Buscando temas Malvinas, apareció esta documentación de un general llamado John Nyland, de 1801, que habla de la toma de Buenos Aires, Santiago y Lima. Y ahí habla del cruce y este tipo de cosas. Y bueno, San Martín probablemente se inspiró en él, pero no más que eso, ¿no? Porque eso. Algunos sacan la conclusión de que entonces San Martín era agente inglés, bueno, toda una cosa que no tiene nada que ver, ¿no?
0: No iba para ese lado, no.
1: Me imagino.
0: Francamente no. No, pero hay algunas cosas que sí te quiero consultar como gran historiador que sos, Felipe, que es la campaña del Perú, que a mí siempre me llamó mucho la atención, porque todos conocemos a Martín después de 3 años de prepararse en Cuyo, Mendoza, organiza el cruce, con un año de guerra de zapa, finalmente logra libertar Chile, y de ahí arma la campaña del Perú, para lo cual se van en una serie de barcos hasta el puerto del Callao. ¿Qué conoces de eso, de ese momento de San Martín, Felipe?
1: Bueno, es un momento muy importante porque San Martín ahí va a ejercer el poder, ¿no? Va a estar un año ejerciendo el poder con un primer ministro de lujo, digo yo, que fue Bernardo de Montiagudo, este tucumano tan genial y tan revolucionario que lo ayuda a concebir algunos planes muy audaces, ¿no? Desde la libertad de los esclavos, el fin de la Inquisición, la promoción del teatro, de la lectura, una cantidad de cosas muy, la apropiación de tierras, un sistema realmente revolucionario, la división de poderes, bueno, todo eso que hace San Martín en el breve año de gobierno en Lima, donde él logra proclamar la independencia, pero no logra terminar con la guerra, ¿no? Porque la guerra seguía en el sur. Entonces ahí donde él en principio recurre a Buenos Aires, donde gobernaba los unitarios rivadavianos, y explícitamente le niegan su apoyo, ¿no? Porque Rivadavia, en una carta a Diego Funes, Martín triunfa en el Perú, presidente de la República, ¿no? Porque ellos estaban ya preparando el Congreso el 24 y no querían saber nada con que San Martín fuera presidente, porque Rivadavia quería hacerlo él, como finalmente termina siendo, ¿no? Y ahí viene, bueno, esta reunión de Guayaquil y toda esta historia, ¿no?
0: Claro, que nunca sabremos bien de qué se trató eso. ¿Qué pensás de eso después de tantos años, no? Porque me imagino que tenés...
1: Sabemos bastante, porque los dos hablaron del tema, yo creo que con mucha sinceridad. San Martín le reprocha a Bolívar algunas cosas, como por ejemplo que se habían comprometido a reunirse en un terreno neutral, que era Ecuador, y cuando llega San Martín a Guayaquil, ya Bolívar tomó Ecuador, o sea que ya juega de local. Y luego, bueno, entiende que está en inferioridad de condiciones, porque su gobierno, el argentino, no lo apoya, en el Perú hay una contrarrevolución, y llega un poco en inferioridad de condiciones, y Bolívar aprovecha la situación de alguna manera, y San Martín se ofrece entonces con cierta lógica a ser el segundo. Terminemos la guerra juntos, le dice, ¿no? Y ahí Bolívar le dice que no puede tener un segundo como San Martín, que es, bueno, todo esto. Y entonces San Martín se retira y después le manda una carta muy fuerte donde le dice, le dejo la gloria, ¿no? Como diciendo, bueno, no quisiste que lo hiciéramos juntos, ¿no es cierto?
0: Y Rivadavia era el gran, ¿no? En la vida de San Martín.
1: Sin ninguna duda. Hay dos grandes turros. Uno es Rivadavia, que bueno, hace todo lo posible por complicarle la vida, y que además es un poco el que los pulsa del país prácticamente con campañas mediáticas y todo esto. Y después está Carlos María de Alvear, ¿no? Un personaje nefasto que va a llegar incluso a apócrifo, donde está escrito en primera persona, como si San Martín lo escribiera, y ahí San Martín fue un criminal, una de las cosas tremendas, que eran todo mentira. Y el libro es muy curioso porque en el prólogo, escrito por Alvear, pero escrito por San Martín, no es de importancia si los hechos narrados aquí son ciertos.

0: sea, una cosa impresionante, ¿no? Y después el que lo manda en cana es La Madrid, en sus memorias, donde dice que efectivamente ese libelo fue escrito por Carlos de Alvear y que San Martín no tenía nada que ver
1: Ah,
0: con eso, ¿no?
1: okay. Felipe San Martín, 1812, creo, ¿no? Más o menos.
0: Exactamente, enero
1: 1812.
0: del 12.
1: Y se
0: Sí.
1: va en 1824.
0: 24. Sí.
1: Es decir, pasa 12 años en
0: Sí.
1: la región, con muchas guerras en el medio. Es decir, en el total de la vida de San Martín es muy poco tiempo el que pasa en Argentina, ¿no?
0: Sí,
1: Y
0: poco tiempo.
1: muy intenso también. ¿Qué nos puedes contar de ese personaje que vino, hizo, movió todo y se las tomó después en una realidad política que lo estaba asediando? Sí, Rivadavita, ¿no?
0: Sí, asesinato por parte de Alvear en el año 15. Manda a un grupo de sicarios que son detectados por el servicio de inteligencia, son eliminados todos, pero llegó hasta eso, ¿no? Y yo creo que hay muchas cosas para decir de la osadía de San Martín en Argentina, como por ejemplo los trezos de gobierno en Cuyo, ¿no? Donde él hace una verdadera revolución en términos de la producción agrícola, porque hasta ese momento Mendoza era una provincia que vivía de ganado en pie. Entonces, él tiene que eso se cierra con la vuelta de los españoles a Chile, y él tiene que modificar completamente la economía cuyana, dándole importancia a la agricultura, a la vitivinicultura. Es un hombre que le da una gran preponderancia al rol del Estado en la economía, en la salud. Él hace el primer plan de salud estatal, digamos, lo hace San Martín en Cuyo, ¿no? ¿Qué sé yo? Te funda escuelas primarias, secundarias, bibliotecas, por donde pasa funda biblioteca. Y así que bueno, eso creo que hay dos momentos, ¿no? El primer momento del gobierno en Cuyo, que es realmente muy interesante, son 3 años muy activos, y después esa vuelta y esa espera, que creo que es lindo para un cuento, una novela, ¿no? La espera de Sosa en el año 23, donde espera dos cosas. Por un lado, que lo vuelvan a convocar para terminar la campaña libertadora, cosa que no va a ocurrir, y bueno, y la posibilidad de bajar a Buenos Aires para despedirse de su mujer, ¿no? Que está agonizando. Y él llega ya tarde, ¿no? Llega cuando ya Remedios ha muerto, ¿no?
1: La agonía de Remedios, ¿se sabe cuánto tiempo es más o menos para
0: Y
1: tener?
0: son como, son agonía final, son 6 meses, pero
1: Ah, ok.
0: son como 2 años de estar muy mal con la tuberculosis.
1: Claro.
0: Y bueno, y él que no lo amenazaba en meterlo preso por una acusación absurda, que era que se había robado al ejército de los granaderos, el cuerpo de granaderos, ¿no? Una cosa increíble.
1: Ah, el ejército que él había formado, además.
0: Sí, no, no, es absoluta. Ahí hay algo interesante, ¿no? Porque fíjate que estamos hablando de un momento de enorme machismo, y él, sin embargo, porque la niña había sido creada Merceditas por la abuela, y entonces él podría haber dicho en ese contexto, siglo XIX, bueno, voy a hacer mi vida, y la dejo a la niña a cargo de la abuela. Sin embargo, asume su paternidad y se va con su hija a Europa, ¿no? Con la que va a tener un hermoso vínculo, ese padre e hija en el exilio europeo, ¿no?
1: Que parece que ella lo cuidaba mucho, ¿no? Las cosas que voy leyendo era que tenían una relación preciosa, donde ella
0: Sí,
1: lo asistía y cosas por el estilo, ¿no?
0: exactamente. Bueno, particularmente en los 2 últimos años, donde él queda ciego, ¿no es cierto?
1: Claro.
0: Entonces ella le lee, como él era voraz lector, ella le lee todo lo que puede, los libros. Incluso el día de hoy, el 17 de agosto, a la mañana, ella le está leyendo en el momento que él se empieza a sentir mal, en el último momento prácticamente, ¿no? Ella le está leyendo y él cambia de habitación, bueno, ahí es donde muere.
1: Claro.
0: Pero la verdad que un tipo que le interesaba muchísimo la lectura, la cultura en general, un gran melómano, se lleva al cruce, esto es muy lindo, se lleva al cruce partituras de Beethoven,
1: Ah, mira
0: que
1: vos.
0: era el Spotify de la época, ¿viste? Cómo escuchar a Beethoven
1: Claro.
0: en ese momento con
1: Era.
0: una partitura. Claro, sí.
1: Ya
0: Así
1: estaba
0: que
1: casada, ya estaba Mercedita casada con Balcarce en esto, en la muerte de
0: sí,
1: San Martín,
0: ya hacía rato,
1: sí.
0: había rato que se habían casado y ya habían venido a Buenos Aires, habían podido recuperar parte de la deuda que tenía el Estado argentino con San Martín y ya había tenido a sus hijas, ¿no? Las famosas nietas de San Martín, ¿no?
1: Que las conoce San Martín, las logra conocer,
0: Sí,
1: sí, ya.
0: se las conoce, una de ellas

0: muere adolescente, lamentablemente, y la otra no, la otra la va a sobrevivir y va a ser una mujer muy importante en Francia, Josefa de Valcarce, que va a recibir el grado de la Legión de Honor porque su casa fue hospital de sangre durante la Primera Guerra Mundial,
1: Ah,
0: ¿no?
1: mira vos. Ah,
0: Sí, en el
1: claro.
0: pueblo un reconocimiento a ella y bueno, está por supuesto la casa que nosotros decimos Grand Bourg, que es uno de los barrios de Brie, donde estaba esta casa de veraneo de los San Martín Balcarce, ¿no?
1: Claro. Felipe, estando en el exilio, San Martín permanentemente recibía gente. Creo que entiendo también era bastante abierto, digamos, a tener conversaciones con distintas de Buenos Aires, básicamente.
0: Totalmente.
1: En ese contexto hay varios que lo visitan, que estaría bueno que nos cuentes, pero
0: Sí.
1: quiero hacer pie en todo caso en las charlas que tiene con Sarmiento, que son aproximadamente, yo creo que
0: Sí,
1: son 3 días que se queda charlando Sarmiento, ¿no?
0: se queda un par de días, invitado. Es muy gracioso ahí lo que pasa porque Sarmiento era un tipo muy peleador, muy con esa personalidad que tenía. Y en varias ocasiones lo chuza a San Martín y San Martín le responde con ese humor y esa ironía que tenía. En un momento le dice Sarmiento a San Martín que su padre había estado en la batalla de Chacabuco y le pin la batalla de Chacabuco, Sarmiento. Entonces, cuando termina de todo este relato absurdo, completamente absurdo, porque además él no había estado el padre y con el padre tenía muy poco vínculo, bueno, todo eso, cuando termina ese relato increíble, San Martín le dice, mire usted. Como diciendo, a mí me la vas a contar, Chacabuco, vas a contar a mí. Y bueno, después se discuten un poco en torno a Bolívar, al rol de Bolívar y todo eso. Pero bueno, es un encuentro interesante que Sarmiento trata de rescatar del olvido a ese San Martín exiliado, ¿no?
1: Y escribe algo Sarmiento, ¿no? Sobre el tema,
0: Sí,
1: sobre el.
0: escribe en el diario, escribe toda esa crónica. Muy bien escrita, como bien escribías en Sarmiento, ¿no? De la descripción en un olvidado lugar de la orilla del Sena, vive el hombre más importante de la Argentina, bueno, toda una cosa muy linda. Y la otra crónica muy impresionante es la de Alberdi, ¿no? Que
1: Ah,
0: además
1: claro.
0: tiene un detalle maravilloso, que es el primer viaje en tren de Alberdi. Conoce el tren, Alberdi, Nueva Vida había viajado en tren. Entonces, la primera parte del relato es contarle a los lectores rioplatenses, digamos, cómo es un tren, qué es un tren. Entonces, eso es genial, ¿no? El tren que toma de París hasta Brie para visitar a San Martín. Y luego, bueno, ya entra en la crónica, donde dice algunas cosas muy lindas, como por ejemplo que San Martín tiene un aspecto claramente americano y mestizo. Y dice que tiene una voz, esto es muy lindo, dice, tiene una voz argentina. Y dice en dos sentidos, porque ya no quedan lejos de algún acento español en su forma de hablar, y por otro lado, porque tiene una voz realmente metálica, muy potente y metálica, ¿no? Por eso argentino. Así que es el único registro que tenemos de la voz de San Martín contada por Alberdi, quien además, bueno, habla de todo, del proyecto de país, de cómo debería ser la Argentina, A San Martín le interesa mucho la postura de Alberdi, que está ya a esa altura del partido bastante enojado con los unitarios clásicos, y entonces lo ve como algo en el medio, ¿no? De la disputa histórica entre unitarios y federales, ¿no?
1: Que esto es muy interesante, San Martín, porque a pesar del exilio y a pesar de las dificultades que había, bueno, no es el mismo mundo que ahora, de las comunicaciones y demás, estaba muy al tanto de lo que pasaba en el país.
0: Absolutamente, absolutamente. Por un lado, por los papeles de Buenos Aires que recibía, como decía, que eran los diarios, y por otro lado, por la gente que lo iba a visitar, ¿no? Que le llevaba noticias y había un permanente contacto. Además, bueno, una persona que participó activamente de la política argentina estando en el exilio, como por ejemplo cuando se produce el bloqueo francés, el que
1: Claro.
0: hace el arreglo del acuerdo y la paz entre Francia y la Confederación es San Martín. Y lo mismo pasa con el bloqueo anglo-francés, que él es el que hace los acuerdos diplomáticos, ¿no?
1: Ah,
0: Y
1: wow, okay.
0: además, bueno, recordemos que él quiso volver en el año fin del 27, a comienzo del 28, en realidad, cuando se enteró.

0: Ya que la Argentina está en guerra con Brasil y que gobierna Buenos Aires, que estaba a cargo de las relaciones exteriores, su querido amigo Dorrego, él se embarca para ponerse al frente de las tropas. Y lamentablemente cuando llega se entera que, bueno, que ha sido derrocado Dorrego, fusilado por Lavalle y permanece en Montevideo 3 meses a la espera de ver qué va a pasar ahí, ¿no? Que son 3 meses fascinantes. Mira, mira cuántos momentos literarios que hay, porque para
1: No, por
0: pensar
1: eso
0: en...
1: estaba pensando, tuvo como 80 vidas el tipo, digamos, hizo de todo.
0: Absolutamente, absolutamente. Y él dice ahí, yo no voy a ser cómplice de la dictadura del general Lavalle, ¿no? Lo califica de dictador y bueno, luego se va definitivamente a su exilio en Francia, ¿no?
1: A mí me gustaba esas cosas que pasaban en esa época, por ejemplo, de, qué sé yo, un viaje a Europa, por supuesto en barco.
0: Sí.
1: Y se acaban hecho mierda los tipos porque se movía todo.
0: Totalmente. 40 días, 30 días. Sí, no, tremendo, tremendo. Y todo lo que pasaba en un barco, ¿no? Todo lo que podía transcurrir en un barco en esos 40 días.
1: Claro,
0: Así que
1: claro.
0: sí, es súper. Hay toda una literatura de barco, ¿no?
1: La última consulta, Felipe, así no jodo más, porque
0: No pasa
1: obviamente es un
0: nada.
1: personaje. Después te voy a.
0: Infinito,
1: Sí, por
0: infinito.
1: eso. Y pensé que había leído mucho sobre San Martín. Me doy
0: No,
1: cuenta que.
0: seguramente habrás leído.
1: Sí, leí mucho, pero me hace falta, porque leí de todo. A ver,
0: Sí.
1: hay una historiografía de San Martín bastante compleja, en el sentido
0: Claro.
1: que lo considera una especie de gran héroe, y hay gente
0: Sí,
1: que no,
0: sí.
1: que lo pone más en duda, ¿no? Esto es
0: Sí,
1: así.
0: tal cual.
1: ¿Podés hacer algún comentario al respecto? Porque a lo mejor yo estoy
0: Sí.
1: yendo de trazo grueso, digamos.
0: Sí, hay quienes no lo quieren y bueno, que están más del lado digamos, ¿no?
1: No.
0: Incluso lo acusan de agente inglés sin ningún tipo de prueba ni nada que se le parezca, ¿no? Entonces, esta cosa siempre de bajar el precio a lo nuestro, San Martín la padece también, ¿no? Y yo creo que es completamente injusto.
1: Antes de venirse para acá, para Argentina y
0: Sí.
1: incorporarse, digamos, a las guerrillas independentistas, ¿no? San Martín tiene un pasado

0: para acá, para Argentina, y incorporarse, sí, digamos, a las guerrillas independentistas, ¿no? San Martín tiene un pasado.
1: Ya que cada uno de O'Higgins, bueno, los distintos líderes, van a volver a su país, a su tierra, a luchar por la independencia, ¿no?
0: Okay.
1: Y eso ocurre entre el 8 y el 12, ¿no es cierto?
0: Okay. Felipe, muchas gracias por tu tiempo. Bueno. ¿Te queda alguna otra demanda en el día de hoy?
1: No, ya está.
0: Un gran abrazo y enormes gracias, porque me parece que son esas conversaciones que muchas veces vale la pena tener, porque es como bajarlo del caballo ese de mármol y demás y volverlo a una persona y entender de que se trató también el momento político del siglo en plena formación. Así que por eso te agradezco enormemente, Felipe.
1: Bueno, un abrazo grande, que tengan linda noche.
0: Igualmente, para allá. Felipe Piña, historiador, escritor. Podríamos hablar horas sobre San Martín. Obvio que es uno de los personajes más complejos e importantes en la historia argentina. Pero estas cosas de las visitas, ahora Infobae hizo un mini documental sobre la visita de Sarmiento a San Martín, donde simulan con inteligencia artificial una conversación de lo más vacía, porque las cosas que escribe después Sarmiento sobre esa reunión con San Martín fueron mucho más complejas que el mero relato de Ayas. Lo que hace este documental que está publicado en estos días es cómo San Martín le va contando a Sarmiento de qué se trató cada uno de los episodios de liberación de Chile y posteriormente lo que pasó en Perú y la relación en Guayaquil, se me fue con Bolívar. Es decir, un texto, una producción audiovisual que se limita como a algo más pedagógico. Pero es cierto que había una discusión política muy de fondo en ese momento en el que se estaba armando también ideológicamente la Argentina. Así que, por un lado está la recomendación como para que entiendan de qué se trató esa reunión, ese encuentro entre San Martín y Sarmiento. Y por otro lado, esto último que hablábamos con Felipe, que San Martín permitía que vayan a verlo y a conversar y hablar de política, y le regaló el sable corvo a Rosas cuando se enteró del bloqueo anglo-francés, y una serie de cosas de intervención muy directa en la política doméstica de la Argentina, a pesar de haber estado más de 25 años exiliado entre Bélgica, Inglaterra y Francia. Esto es bien de los 80, pero no de los 80 del siglo XIX. Es de los 80 del siglo XX. Para bailar con brushing y sombras en los ojos.

0: pará con ese trago, pará con ese trago que ya es mucho, ¿viste?
1: Qué rico.
0: Es feriado, pero bueno, tampoco sí, es para tanto. San Martín tomaba mucho láudano para las para los problemas que tenía, ¿viste? Tenía mucho dolor de gota y también tenía una úlcera. Salieron ahora como más revelaciones sobre su salud y parece que eso sí, con láudano. Láudano era básicamente morfina, ¿no? Es eso, era un opiáceo, un derivado del opiáceo. ¿Qué se le llamaba a láudano? Y después se daba muchos baños así termales.
1: Mirá.
0: Parece que estuvo en las termas de Cacheuta bastante tiempo, ¿viste? Ajá. En San Juan, en la provincia de Mendoza, perdón. Y después también en Europa, curtía la onda de las. Claro, una época en la que la gente se curaba así, se curaba con agua. No había penicilina, ninguna de esas cosas. 23 horas 31 minutos. Qué lejos, ¿eh? Actualizamos las noticias.
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3: Es la hora 23 minutos en Buenos Aires, la temperatura 10 grados 8 décimas.
4: El gobierno recibirá a los representantes de las provincias del Norte Grande.
3: Será este martes en el Ministerio de Economía para dar respuesta al planteo por el proyecto de Zonas Cálidas. Amplía Martín Paredes.
5: El gobierno recibirá mañana a gobernadores del Norte Grande. Hasta ahora confirmaron su presencia Jalil de Catamarca, Sáenz de Salta, Sdero de Chaco y Sadir de Jujuy, mientras que otras provincias de la región estarán representadas por funcionarios y equipos técnicos especializados en materia energética, dado el pedido de un esquema para la zona caliente para este sector del país. El encuentro fue acordado la semana pasada en Posadas y estará encabezado en el ministro de Economía, Luis Caputo, dado que la reunión se llevará a cabo en esta cartera. También estarán presentes el jefe de gabinete Diego Santilli, el secretario coordinador de Energía y Minería Daniel González y la secretaria de Energía María Tetamante. Martín Paredes, Radio 10, Siempre Noticias.
4: Solo se recuperó el 6.3% de los autos robados durante junio.
3: Según datos del Ministerio de Justicia de la Nación, fueron sustraídos 806 vehículos, de los cuales la mayor cantidad se registró en la provincia de Buenos Aires con el 60% de los mismos.
4: La fecha 5 de clausura de la Liga cerró con una goleada en Mendoza.
3: El local Gimnasia venció 3-1 a Talleres de Córdoba.
4: Recordemos, más temprano, Vélez, Defensa y Justicia empataron 1-1. Lanús perdió 3-1 ante Independiente y Estudiantes de Río Cuarto cayó por la mínima diferencia ante Atlético Tucumán.
3: En la sur, 10 grados 8 décimas, humedad 88%.
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1: presencia. Vamos a tener que cocinar algo hoy, Córdoba.
2: Sí, no queda otra.
1: Hay algo medio impresionante, que es el pollo sentado a la cerveza. Alguna vez lo he cocinado acá y genera éxito, pero tiene sus cuestionamientos.
2: ¿Pollo sentado?
1: Sí.
2: ¿Cómo? No entiendo cómo es eso, el pollo sentado.
1: Pollo violado. Ah. Básicamente, tenés que agarrar un pollo, ¿no? Más o menos un pollo está pesando 2 kilos, 2 kilos y medio.
2: Sí, más también.
1: Más también.
2: Sí, bueno, kilo y medio es poquito. Es una palomita.
1: 2 kilos y medio.
2: Sí.
1: Bueno, que no sea muy grande.
2: Ok.
1: O sea, lo ideal sería que no sea un pollo muy grande, 3 kilos y medio, eso no.
2: No, esas bestias no.
1: Esas bestias, un poquito menos. Vamos a comprar una lata de cerveza. La abrimos a la lata de cerveza. Uh-huh. Y esa lata va a ser introducción en el ocote, dirían los. Sí.
2: ¿Vaciamos el contenido?
1: No.
2: ¿Con el contenido?
1: Sí, con el contenido. Vaciamos un poquito. Porque ahí le vamos a poner una serie de cosas. Por ejemplo. Una cebolla cortada,
2: sí.
1: Aceite, perejil, pimienta, sal, todo eso a la cerveza, ¿no?
2: Sí.
1: Podemos poner, si querés, un cacho de cúrcuma, o le pasás la cúrcuma con la mano, si querés, al pollo, en la parte de adentro. Si querés, podés usar el curry picante, que para mí también queda precioso, untado con la mano en el pollo. No te pases de una cucharadita, dos.
2: Es potente. Depende de cuál, ¿eh? Hay curry suave, curry fuerte, curry ahumado.
1: Entré una vez
2: el suave no.
1: No.
2: El suave no hace nada, no sirve.
1: Pero entré una vez en otro país, no era acá, en Medio Oriente, ¿no? Y no podía creer, eran. O sea, debe haber habido 20 variedades de curry. Pero fácil, ¿eh? 20 variedades distintas. Que inclusive yo pensé que el curry tenía más o menos el mismo color siempre, ¿no?
2: No.
1: Hay algunos que son amarillentos, otros son más azafranados y rojizos, ¿viste?
2: Porque tengo entendido que el curry en realidad es como una receta familiar.
1: Sí,
2: o sea,
1: es una
2: familia,
1: hace su propio curry.
2: Tiene su propia idea.
1: Exactamente. Pero bueno, en este caso vamos a usar un curry que compres, ¿viste? De tanto. Vamos a usar por lo menos una cucharada de pimentón picante. También una cucharada de pimentón dulce, un limón, y para hacerle una guarnición, pongámosle papas, ¿viste? Papas
2: siempre.
1: Y batatas. Una cebolla, si querés, cortada en triángulo, o sea, cortada una cebolla en cuatro.
2: Sí.
1: Siempre queda bien también.
2: ¿Papines puede ser en vez de papas?
1: Sí, okay. Sí, hacerte una guarnición. Acá el punto es la cocción del pollo. Yo va sentado. O sea, tenés que tener el horno grande, y o por lo menos sacarle la parrilla de ar, viste que tienen, todos los hornos tienen doble parrilla, bueno, la de arriba se la vas a tener que sacar, porque lo vas a poner en la asadera al pollo con la lata en el ocote. Va a quedar así como sentadito con las alitas.
2: Sí.
1: Por eso se llama pollo sentado. Y le vas a poner la guarnición alrededor. ¿Por qué se cocina de esta manera?
2: Sí, ¿por qué?
1: Porque lo que hace la cerveza es que va humidificando, o humedeciendo, como le quieras llamar, humedeciendo la cocción. Entonces no queda seco el pollo, no hay forma de que quede seco, va a quedar con un muy buen sabor. Y lo más importante
2: La cerveza.

0: Eso va a hervir adentro
1: Sí, claro que
0: del
1: hierve,
0: coso, y
1: sí.
0: eso, las burbujitas van
1: Sí, claro, sí.
0: a...
1: Después cuando se termina de cocinar el pollo, vas a ver que sacás la lata y queda, qué sé yo,
0: Poquita.
1: el 10% de lo que
0: Claro,
1: había,
0: sí.
1: sí, más o menos. No, cerveza rubia, no, negra no. Podés usarla cualquiera, la verdad es que esa negra puede hacer. Es con cerveza rubia en principio. No sé por qué, pero
0: Y pero
1: podés
0: la negra es
1: probar
0: muy
1: pulpo, si
0: amarga.
1: a lo mejor. Lo importante es que le pongas un sabor a la cerveza. Pues si no, no va a pasar nada, es solamente evaporación del alcohol de la cerveza. Y ahí las especias son distintas, son las que vos quieras usar. Yo le pongo desde cebolla picada, morrón picado, un poco de cúrcuma,
0: ¿Alguna hierba?
1: algún tipo de hierba también le puede ir bien, el
0: El
1: romero. El
0: romero.
1: romero siempre queda bien al pollo,
0: Siempre,
1: ¿viste?
0: sí.
1: Y la cocción es larga. No creas que va a ser una cocción de 2 minutos. El pollo sentado tarda como una hora por lo menos. Tenés que ir chequeando que efectivamente
0: Que no se caiga.
1: que no se caiga por otro lado. No, no se va a pasar. Si quieres hacerle un poco de fantasía sobre el final, lo podés pintar y ahí te quedas aquí. Milo Locket, un poroto, digamos. Lo pintás con mostaza y miel
0: Sí.
1: en todo con un pincel una hora antes de terminarlo. Y
0: Mostaza
1: que
0: y miel.
1: mostaza y
0: Bien,
1: miel, le va a
0: sí,
1: quedar como
0: bien.
1: un craquelé que le va a dar un
0: Sí.
1: saborcito, ¿viste? Le va a dar
0: Sí.
1: como un dulzor. Y la verdad que es una comida que es muy sencilla, porque una vez que preparaste todo, la metiste en el horno, pero y te olvidaste, ¿viste? No, no, no es muy común. El horno tiene que estar a 220 más o menos. 200, 220 es el punto de cocción. Va a llevar 1 hora y media, no va a llevar un poquito, es 1 hora y media de cocción. Y vas a ir viendo efectivamente en el cambio de color el punto exacto de la cocción. Acá está. Yo tengo una foto acá de internet, pero si no tengo foto propia, así que.
0: Que está
1: Ah,
0: sentado.
1: claro, queda sentado el pollo
0: Sí.
1: y queda en una proporción de humedad, que es lo que todos queremos, porque si hay algo que odiamos es cuando el pollo queda seco, ¿viste? Que es como
0: Ay,
1: comerse
0: sí, es
1: una
0: feo,
1: suela
0: sí.
1: de zapatilla, no
0: No
1: tiene.
0: pasa, no va, te tienen que
1: Claro, no
0: golpear el
1: pasa.
0: pecho, no baja. La pechuga no baja.
1: Hay que comerlos con aceite, ¿viste? O un lubricante. Bueno,
0: Sí.
1: no pasa. Esta, la ventaja que da es eso, que le da un poquito de sabor y le da sobre todo humedad a este pollo maravilloso, sentado, con papa, cebolla. Si querés podemos ponerle zanahoria también a la guarnición. Y tenés unas cuantas comidas acá, ¿eh? No te creas que va a ser una sola. Después podés pasarlo a sándwiches, tortilla y hacer de esto un verdadero sabor a miel.
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0: Hola, ¿cómo estás?
1: Hola.
0: Hace tanto tiempo que quería estar acá. Y me dije, soplar.

0: Qué larga que eran las noches en esta época, Córdoba.
1: Sí.
0: Terminaban como a las 7 de la mañana y al día siguiente a las 9 de la mañana arriba y estábamos todos felices, contentos.
1: Es cierto.
0: Y los dientes no bailaban, ¿viste? Estábamos...
1: Estábamos enteros.
0: Estábamos enteros, ¿viste?
1: En todo sentido, enteros.
0: Ah, pará que me duele esto. ¡Uy, el calambre!
1: El calambre. El calambre, no.
0: Pero bueno, para este día feriado, que escuchemos un poco de música romántica de la década del 80.
1: Una época en la que las canciones tenían dos estribillos, un puente, claro. Había un cambio de la canción y después volvían al inicio. Era otra cosa.
0: Sí. Ahora es todo más parejito, ¿viste? Taca, taca, taca, taca, taca, taca, taca, taca.
1: Taca, taca, taca, taca, taca, taca.

0: Los shows de esta gente son geniales. Sí. Bárbaros, porque son todos los hits.
1: Todos hiteros, ¿no?
0: Y hay canciones que por ahí no te acordabas y de repente empiezan a sonar, sí, y las empezás a tararear hasta que te sale parte de la letra. ¿De dónde surgió eso?
1: Al Supply.

0: No, yo no voy a...
1: ¿Por qué? ¿Chito, toma?
0: No, no, porque tengo que, me tengo que ir a dormir.
1: No importa, vas a estar para dormir.
0: No, no puedo, no puedo, no puedo. Me voy a poner el pullover acá arriba, me lo ato...
1: ¿En el pecho?
0: En el pecho, y me voy a mi casa. Pero mientras tanto voy a escuchar algunos de los mensajes que mandaron ustedes al 11-23-66-0710.
2: Hola Lucho, hola Irene, buenas noches. Quería mandar un mensajito sobre la voz de San Martín de una persona que lo había escuchado. María Rosa Oliver, que fue una señora que pertenecía a la alta sociedad argentina, que terminó afiliándose al Partido Comunista para vergüenza de todos, escribió un precioso libro de memorias que se llama Mundo mi casa, y cuenta cómo era un poco la vida de esas familias patricias a principios del siglo XX. Y cuenta que su abuela, ya muy mayor, lo había tratado a San Martín en los círculos de la alta sociedad porteña, y lo trataba con sumo desdén porque le decía el gallego, porque hablaba con la Z y que tenía todo una manera muy andaluza de hablar y que le chocaba a ella como porteña. Así que bueno, un detalle de ese San Martín que uno no se imagina hablando como un andaluz. Buenas noches, les mando un abrazo, soy Silvio de Parque Chas.
0: Gracias Silvio, gracias.
3: Creo que la llegada del Papa a la región tiene que ver con sostener el régimen e impedir el crecimiento de la izquierda y volver a imponer gobiernos conservadores que sigan aplicando las mismas políticas de la derecha, tratando que sean un poco más flexibles en un contexto de entrega total al imperio yanqui. Abrazo.
0: No, me parece que no, che.
3: No, no creo. Bueno,
0: de acuerdo a lo que van diciendo, escribiendo, publicando, en una línea totalmente opuesta a esa, ¿no? De hecho, da cierta vergüenza de que sea norteamericano el Papa. No es que están todos medio incómodos, por eso que se dedicó la vida pobre en Latinoamérica. Oh. Lo miran de reojo, ¿viste? Yo te estoy mirando de reojo también.
3: Oiga, no tengo esa ropa especial que decían. Pero con lo que me hacen reír me tengo que poner pañal, dice Cecilia del Palomar.
0: ¿Cómo eran los boxers de? De seguridad,
3: de,
0: ¿no?
3: No, de lealtad.
0: De lealtad, sí. Era de lealtad.
3: Y cuando la lectura de las dos yemas, sí. las huellas digitales, sí. Suena la marcha.
0: Una en cada lado.
3: Alcoyana, Alcoyana.
0: Sí. Y ahí se abre el boxer. Es que hablando ya que estamos metidos en la historia, muchas veces así en visitas a museos y cosas por ahí, veía los famosos cinturones de castidad. Así se llamaban.
3: Sí.
0: Que yo no sabía que eran así, era una cosa de metal, sí, literalmente. Era una jaula que venía con puertita.
3: Claro.
0: Ya compartiste candado.
3: Uh-huh. Sí, es tremendo.
0: Mirá dónde fue la humanidad, ¿viste?
3: Y bueno.
0: Y está para rascar hasta la. Sí. Hola, Eli, ¿cómo estás?

Querido Lucho, mirá, hay días buenos, hay días malos. Hoy para mí fue un día más o mierda. Pero vos sabés que llega esta hora y oírlo me nivela el barco. Agradecerte la entrevista con el gran Felipe Piña y hacerte una preguntita. Vos que estabas con el tema helicóptero, ¿no te quedará uno para mandarle a Pepe Clonacepan? Ricardo de San Bernardo, abrazo.

0: abrazo, Pepe.
1: Hola, Lucho. Yo soy Claudio de José León Suárez. Siempre esperaba el 17 de agosto para ver El Santo de la Espada. No me lo perdía nunca.
0: Ah, claro, porque durante muchos años se pasaba la película de Alfredo Alcón como El Santo de la Espada. Uh-huh. Sí, que era muy seria, ¿viste? Muy. Un santo.

0: ¿Viste que le salió la segunda voz?
1: Glorioso.
0: Y además una pronunciación impecable.
1: El Victor English Method, el Roberto Kennedy, como dice Capuzotto, para un inglés como el tuyo, un inglés como el mío, un inglés de miedo. Hola Galenden, qué hermoso programa el de hoy, coronado con esta charla con Felipe Piña. Gracias, los escucho todas las noches, dice Mirta.
0: Muchas gracias.
2: Buenas noches, me llamo Ariel de Junín, le mando saludos, lo estoy escuchando. Qué buena conversación con Felipe Piña, no quería que termine nunca, pero lamentablemente se terminó. Por mí lo podría haber escuchado 3 horas más, no sé. Fascinante la historia argentina. Abrazos, Ariel Silvio de Junín.
0: Un abrazo, hermano, sí. Es que recién le contaba a Irene un poquito, yo venía con cierta distancia con el siglo XIX. Y hace ya como unos 10 años me puse a leer más a conciencia y metódicamente. Uh-huh. Y es de una complejidad encantadora. Pensé que se había cocinado un poco todo en el siglo XX ya. Pero no, el tema está ahí en el siglo XIX. Uh-huh. Las enormes diferencias, conflictos, asesinatos, todo tipo de cosas. Así que seguiremos con algunos temas de historia, che. Uno más, sí, que tengas ahí.
1: Van llegando, sí, al 1150-05-0710. Por aquí nos dice, sinceramente, a pesar de ser un viejo, jamás se me hubiera ocurrido solicitar un préstamo. Ah, no, perdón, no, ya pero lo había leído.
0: Lo leíste y le dijimos que no.
1: Sí,
0: que...
1: sí, sí, sí.
0: Pero bueno, si no tenemos más mensajes, vamos a hacer una cosa, Córdoba.
1: Bailemos, Lucho.
0: Sí, dale. ¿Querés una banana o...?
1: No, estoy para cosas más fuertes que una banana en este momento, Lucho.
0: ¿Una mandarina?
1: Una mandarina puede ser.
0: Chao, Córdoba, nos vemos mañana.
1: Hasta mañana, Luchito.
0: Muchas gracias al Pulpo Díaz, que estuvo en la operación técnica. Cristina Chiesa y Mauro Gago en la producción y la puesta al aire de este programa. Señoras, señores, tengan ustedes una muy buena noche, que sueñen lindo. Junten ánimo para encarar la semana, que está más corta esta semana. Y mañana nos volvemos a encontrar a la noche para compartir con ustedes estas 2 horas, entre las 10 y las 12, con un poquito de música, un poquito de amor, de humor, risas, pimpollos y carcajadas. Vientos huracanados.

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1: Medianoche en la ciudad, la temperatura 10 grados 8 décimas.
2: Volvió a caer la actividad metalúrgica. En julio registró una variación interanual negativa del 4.4%.
1: Acumula una contracción del 5.5% lo que va del año, operando en niveles que la industria define como un piso históricamente bajo.
2: Así, el uso de la capacidad instalada se ubicó en el 39.2%.
1: No cede la tensión en Ceuta.
2: El gobierno español anunció la puesta en marcha de espacios temporales para contener 1.500 migrantes marroquíes.
1: La ministra portavoz responsable de Inclusión, Seguridad Social y Migraciones, Elma Saiz, destacó a la comunidad de la ciudad autónoma.
3: Ceuta es un verdadero ejemplo de convivencia. Es una ciudad en la que conviven distintas culturas, tradiciones y confesiones, y que ha demostrado durante décadas que esa diversidad no solo es compatible con la convivencia, sino que es una de sus mayores fortalezas. También hemos visto cómo algunos han intentado aprovechar esta situación extraordinaria para introducir discursos de odio, para inocular miedo, con una pretensión clara que la respuesta a esta situación extraordinaria no fuera desde el marco de la legalidad o que cuidando la atención humanitaria. Soy plenamente consciente del esfuerzo que está realizando el pueblo de esta hermosa ciudad y quiero que sepan que el Gobierno de España ha estado, está y estará siempre a su lado.
2: El presidente ceutí, Juan Jesús Viva, fue crítico del gobierno de Pedro Sánchez al advertir que le falta voluntad para poner fin a la crisis.
4: Creemos que el gobierno cuenta con medios y capacidades suficientes para, si se quiere, poder lograr el objetivo de que Ceuta vuelva a la normalidad en un plazo no superior a 30 días.
1: La noche del martes será de copas para equipos argentinos.
2: Por la Liga, a las 7 de la tarde, Independiente Rivadavia recibirá a Fluminense y a las 21:30 Estudiantes visitará a Universidad Católica.
1: Por la Sudamericana, a las 19, Boca visita Recoleta de Paraguay.
2: Y por Copa Argentina, a las 17 jugarán Deportivo Riestra, Gimnasia La Plata y a las 21:15 Banfield.
1: En la ciudad, la temperatura 10 grados 8 décimas, humedad 88%.
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¿Cómo les va? Buen día, bienvenidos. Buen comienzo de día martes. Martes 18 de agosto. Semana cortita, fin de semana largo. Empezábamos este día con una canción increíblemente bella, cantada por Carlos Mellino. El título

tres palabras: juntos para siempre. Bueno, qué lindo es poder tener la sensación de que con alguien o con algunos podés contar, podés sentirlos junto a vos y podés contar con ellos para siempre. En el orden que sea, la familia, los amigos, las parejas, los hermanos, abuelos y nietos, primos entre sí. Tener esa sensación mientras vas construyendo el vínculo, que esa persona está junto a vos. Y en término de vínculos, no hay nada más bello que acompañar y sentirse junto. Junto a, junto con. Juntos resume lo que después muchas palabras. Se necesitan más de una palabra para una sensación que no reemplaza juntos. Uno puede sentirse bien, pero estar junto a alguien es maravilloso. Así que deseo para ustedes y para mí, en cualquier vínculo, en cualquier orden de la vida o en todos, que seamos capaces de construir, de tener y de sentir personas que están junto a nosotros y que nos pueden acompañar juntos para cualquier propósito que tengamos en la vida. Hay un anhelo profundo que todos llevamos dentro. Despertar y sentir que la vida que cada uno tiene es una buena vida. Pero esa buena vida no depende de que todo esté bien afuera. Depende de algo mucho más simple y a la vez más difícil, que es que las cosas estén bien por dentro. Es decir, sentir liviano el corazón, el alma y la mente, claro. Y para eso hay que volver a las fuentes, al origen, a lo puro. Y ahí es donde empieza a aparecer, a nacer la verdadera sensación de fortuna interior. Y esa transformación se nota en tres señales bien concretas. Empezamos a compartir la bondad, la felicidad, la alegría, en lugar de guardarla con miedo a que nos la quiten. Empezamos también a soltar viejas maneras, formas de pensar, de hablar y de actuar que solo han generado dolor. Y ganamos una nueva serenidad, más estabilidad, porque entendemos que lo que antes vivíamos como pérdida, en realidad no lo era. Solo estábamos viviendo con apego. Y de estas tres señales que les acabo de compartir, guardar la felicidad, soltar viejas formas de pensar o de hablar que generan dolor y estar más serenos, de estas tres señales surgen tres preguntas. ¿Cuánto de lo que le muestro a los demás nace realmente de mí y cuánto está condicionado?

qué etiqueta o qué juicio sobre mí mismo o sobre otros me está limitando hoy. Y finalmente, si dejara de actuar para protegerme o para demostrar quién soy, ¿qué cambiaría en mi vida a partir de ahora? Y hay una linda imagen para cerrar este pensamiento. Es la corona de luz que se ve en un eclipse. Vieron que yo tengo el cielo. Bueno, hace poquito hubo un eclipse que acá no se vio, pero después la tele o por fotos. Y cada eclipse tiene como una especie de corona de luz. Y esto ocurre especialmente cuando... Bueno, esa corona de luz sabiduría simboliza las virtudes y el poder interior que aparece justo cuando atravesamos la oscuridad. Mirá qué linda imagen. La imagen enseña a cuidar la propia luz para que incluso en los momentos más oscuros la corona aparezca y nos guíe hacia adelante. Bueno, que cada uno de nosotros le pida a quien cree, le reza, en quien confía, en quien tiene fe, sea Dios, la energía universal, Jesús. Bueno, cada uno tendrá. Pero que ese Dios, en mi caso, si querés, digo que Jesús nos envíe ese espíritu para que nos renueve este día. Para que renueve la faz de la tierra, de nuestro corazón, y nos enseñe a que podamos mostrar ese cambio interior. Para testimonio de lo que significa vivir acompañado de, junto a, haciendo con, empezando por Dios, que es bueno, generoso y que nunca falla, y después por cuanto nos vayamos encontrando en la vida, para evitar de que nos pase eso de ir solitarios por la vida. La soledad que se decide por un tiempo y se siente puede ser necesaria por un tiempo. Pero vos y yo, todos, sabemos que nacimos para acompañarnos y al mismo tiempo para aprender a estar lo que sea necesario, el tiempo necesario, solos. Porque no toda la soledad es mala. ¿Sabemos estar solos? ¿O la soledad y el silencio nos alteran? ¿Sabemos quedarnos con nosotros mismos en un momento del día? ¿O preferimos escapar para no enfrentar nuestra propia realidad? Si uno parte de la certeza de que en realidad estar solo es una oportunidad para encontrarse con lo mejor de cada uno y con lo peor al mismo tiempo, para poder cambiarlo, no deberíamos tenerle miedo a la soledad. Y esa búsqueda no es fácil, lo reconozco. Pero la vida de hoy es tan intensa, el trajín es tan grande, que debiéramos darnos ese permitido de un poquito de ese respiro que produce esa imagen como el de detenerse al costado del camino para descansar, hacer silencio.

no tener que rendirle cuentas a nadie y darte el tiempo para sentir lo que realmente tenés ganas de hacer. Y a veces la vida nos enfrenta a situaciones dolorosas, la partida de un ser querido, de un hijo, de un pariente, de un amigo, todo eso duele. Y hay otras situaciones fuertes. ¿Quién no se pondría triste? Y a veces nos cuesta terminar de entender que las cosas empiezan y terminan. Y hay ausencias, ¿sabes qué? Que nos traen presencias. Por ahí en vida a alguien no le apreciamos lo suficiente o no lo escuchamos con todo lo bueno que tenía para comentarnos, pero en la ausencia lo hicimos más presente que estando en vida. Es decir, soledades que nos pueden traer mayores frutos, más madurez, mayor convicción de que en realidad jamás estamos solos, aunque a veces físicamente algunos hayan partido u otros se hayan alejado. Un amigo que se va de viaje y se radica en otro país. Pero lo vivido juntos no se olvida. ¿Conoces personas que no pueden estar solas? ¿O que no pueden estar quietas? ¿Que siempre tienen que estar haciendo algo? Se paran, se sientan, van, vienen, se paran, se sientan, van, vienen, hablan, dicen, entran, salen. Como si tuvieran un resorte ahí donde vos sabés. ¿Qué pasa allí? ¿Por qué siempre estar haciendo algo o diciendo algo? Es como si hay personas que no pudieran disfrutar de la gratuidad de hacer nada. Y a veces es necesario hacer nada. Así que podemos fijarnos, cada uno de nosotros, si eso no nos pasa a veces. Porque a todos nos puede ocurrir. Como decíamos, el mundo de hoy colabora muchísimo a esta forma frenética en la que vivimos, a esta incapacidad para poder hacer silencio, para callarnos a tiempo, a esta incapacidad para apagar todos los aparatos que nos rodean, porque pareciera ser que siempre tiene que haber algo haciendo ruido. Tanta tecnología que aturde. Tantas voces que al final no nos podemos escuchar. Todo es rápido, todo tiene que hacerse ya. Siempre tenemos que estar con alguien. Casi nunca podemos y sabemos estar solos. Sin embargo, parar la máquina a tiempo es tan necesario. Es bueno que nos tomemos un tiempo para estar solos. Es bueno que también dejemos solos a los que tenemos a nuestro cargo. Es bueno que dejemos que los demás también sepan estar solos. En nuestra familia, en nuestros seres queridos, es bueno que los demás tengan sus tiempos, que dejemos respirar a los demás, porque a veces incluso no podemos estar solos y no dejamos a los otros que puedan tener su espacio de silencio, de tranquilidad. Preguntémonos si somos capaces de apartarnos para escuchar nuestro propio corazón y no tanto el ruido exterior. Si somos capaces de escuchar a Dios cuando te habla y te dice: cuídate, no te castigues, no hagas esto porque no te va a hacer bien. Podríamos preguntarnos si somos capaces de escuchar esa voz interior que nunca nos abandona.

abandona y que siempre nos hace sentir acompañados. Pensemos si no estamos tapando lo mejor de nosotros con la adicción de estar siempre activos. Esa manía de pensar y de creer que solo haciendo cosas nos salvaremos y que salvaremos a los demás. Es para pensar, ¿no? Aprendamos hoy a sentarnos por un tiempo, a postrarnos por un momento para realmente hacer nada a los ojos de los demás, para estar simplemente solos, por pura gratuidad, no esperando mayor recompensa que encontrarnos con nosotros mismos. Y como escribió el padre Rodrigo Aguilar, cuando uno se permite ese silencio, cuando uno va a buscarse a uno mismo, en el camino siempre lo encuentra Dios. Así que no voy a dar un consejo porque no soy quien. Apenas puedo con mi vida que voy a hablar de los demás. Pero sí una sugerencia que recibí y que dice que para hoy y para siempre, para mí mismo y para vos, y para los tuyos, no le aflojes. Como se dice acá, en nuestra tierra, te pido por favor no aflojes. Muchas cosas podemos dejar de hacer en nuestra vida, muchísimas. Muchas otras cambian, es verdad. Muchas, como te dije antes, duelen. Y hay cosas que cambian y hay otras que no, y está bien que así sea. Las que duelen nos gustaría que pasen rápido, pero hay algo que no debe cambiar nunca y debe estar, permanecer siempre, aún en las dificultades, en las cosas más complicadas, que es no cerrarse, no taparse los oídos, escuchar. No importa si estás triste, si estás alegre, si estás deprimido, si estás sin esperanza, no importa, solo te pido desde el corazón lo que a mí alguna vez me dijeron y me sirvió. Jorge, no aflojes. Si te dan, pensá en esos días en los que te cambió, te ayudó. Algunos días hay más ayuda, otras veces menos ayuda. Es verdad, depende, no siempre es igual. Siempre hay ayuda. Hoy molesta escuchar la verdad. Incomoda quien dice la verdad. Y hasta incluso hay personas que se escandalizan frente a la verdad porque es mejor vivir de la mentira, de la apariencia. Si hay alguien que te gusta y vos, la verdad, me caes bien, me gustás, esa persona ya está pensando a ver qué hay atrás de eso. Y no hay nada. Simplemente es la expresión de lo que una persona siente. Me gusta estar con vos, me cae bien, me hace bien. No hay interés, no hay nada por detrás. Pero así es la historia de este presente, ¿no? Lamentablemente. Que vive lleno de hipocresías, de desconfianzas. Que odia la verdad y le gusta vivir en las sombras, en las tinieblas. Y esto no es nuevo, pero ahora, me parece que ahora se da mucho más. Cuando estudiamos el catecismo, nos decían que Jesús, el Hijo de Dios, y esto no pretende ser religioso, estoy aplicando una cita nada más, Jesús, el Hijo de Dios, es el

camino, la verdad y la vida. Y yo creo que ese orden no es un orden al azar. Es un orden meticulosamente pensado, con una lógica increíble para vivir bien. Para los creyentes, Jesús es el camino, su vida, su ejemplo. Y ese camino, ¿cómo fue? Y siempre con la verdad. A nadie engañó. Es más, a la gente le decía, mira, si me querés seguir, no es fácil. Tan distinto a los de estos tiempos que te venden un buzón, ajo por cebolla. Así que el camino, pero un camino que puede ser difícil, pero si uno conoce la verdad, está preparado para eso. Y ese camino representa la vida misma. Ahora, puede pasar que no nos animamos a jugarnos por la verdad, por miedo o por bronca, o incluso a veces tapamos la verdad de otros. ¿Y qué preferimos realmente? ¿Preferimos vivir acomodados y ser recordados como personas mediocres que aportaron nada? ¿Preferimos vivir acomodados en nuestra propia comodidad? A mí me va bien. ¿No es más lindo vivir y arriesgar todo por la verdad? Dejando, no importa si la huella es grande o pequeña, pero es decir, este tipo se la jugó. Esta persona, esta mujer, le hizo honor a su palabra. Porque mirá que nadie sabe en qué momento le toca la despedida. Por ahí sea el momento de pensar si no debiéramos dejar que algo de lo que hacemos perdure para siempre. O preferimos que nos recuerden como chantas, mentirosos, veletas, panqueques, personas sin compromiso. Personas que para quedar bien o para acomodarse, dale que va cualquier cosa. No solo vivimos de las cosas materiales, algo que tenemos que recordar una y mil veces. ¿Se acuerdan de ese texto bíblico de la multiplicación de los panes? Bueno, no era solo multiplicar el pan para que la gente coma. Qué sé yo, había siete panes, siete pescados y 5.000 personas. Solo el hecho de darles de comer, era el hecho de atenderlos. Por eso todos somos pobres. Porque todos tenemos necesidades materiales, pero también tenemos necesidades de ser atendidos, escuchados. Y de eso todos tenemos hambre. Ahora, uno puede tener la mirada corta y solo pensar en lo material. Está bien, es una opción. No es por el lado que deseo ir. Por eso el pan material es importante. Sí, las cosas materiales son importantes, claro. Pero no es lo único. Mira, te propongo que pensemos en el mar, otra vez. El mar es el mundo, con todos sus problemas. Ese mundo en el que de alguna manera nosotros, vos, yo, todos navegamos. La barca en la que vamos es, bueno,

La vida esa que tenemos cada uno de nosotros. La barca de nuestra familia, que de alguna manera tenemos que llevar adelante, y para eso hay que remar. Y cuando uno rema parejo, avanza. Por eso nunca hay que dejar de remar, pero hay que remar a la par. Porque si uno rema para un lado y otro rema para el otro, ¿viste lo que pasa cuando vas al río y haces rafting? Vas en el río tormentoso y lo que te dice el instructor primero es que en ese pequeño bote se sube de a parejas. Y lo que tenés que hacer es remar, pero los dos se tienen que mirar para remar juntos, porque si no, en un remo descoordinado, el río se lleva puesto el bote. Así que no se trata solo de remar, sino se trata de remar a la par. Y así se cumplen los proyectos. Y el mar, la verdad, ¿sabes qué? Es inestable. En el mar uno se siente inseguro porque está siempre en movimiento. En el mar va también la barca agitada de nuestra vida con mil y un problemas. Y en ese mar agitado, la barca de nuestra vida con sus problemas se mueve para todos lados. Y a veces nos parece que el gran capitán que es Dios se olvidó de nosotros. Vos decís, che, ¿qué pasa? ¿Dónde estás? Y las olas nos golpean continuamente. Y vos decís, no aguanto más. Y ahí te recuerdo, no aflojes. Los errores, las propias debilidades, también las ajenas. El barco de nuestra vida está lleno de injusticias también, de malas actitudes, de mentiras, de deslealtades, hasta incluso a veces de enfermedades. El no poder llegar a veces, como a tantos les pasa a fin de mes, el no saber a veces cómo hacer para seguir adelante. El andar sin rumbo también, sin encontrar el sentido de la vida, parece como que estuviera vacía. Navegando en la noche y enfrentándose a ese mar que tiene olas grandes que nos golpean por todos lados. Nuestra barca se vea, se siente inestable. Es parte del mar, parte de este mundo lleno de debilidades. Pero una vez más, te lo digo a vos, me lo digo a mí. No nos quedemos ahí. No nos podemos quedar en todo esto que parece negativo. Y ahí, a veces, hasta nos atrevemos a enojarnos con Dios y le decimos, che, ¿estás? ¿Realmente?

¿Qué nos pasa a nosotros cuando nos hundimos? Bueno, eso pasa cuando dudamos, cuando dejamos de tener fe, cuando nos pusimos a mirar los problemas y nos ahogamos casi solos. Nos ahogamos entre tantas cosas que se agitaban porque en vez de ver a Dios, vemos a los problemas. No miremos ni la violencia ni la injusticia de este mundo. Pero si pasare que sentís que te estás hundiendo, como a veces ocurre, tengamos la humildad de pedir la ayuda. Dejemos que hoy Dios nos tienda una mano, que nos saque de ese mar turbulento y tormentoso y nos vuelva a poner en su corazón, en su rezago. Así paramos de hundirnos y podamos volver a la barca de la tranquilidad, de la paz, de nuestro corazón. Porque cuando Dios está, la barca navega segura. Aunque estemos en medio del mundo, podemos estar en un mar que en realidad puede ser el más tormentoso que te imagines. Pero si Dios es el capitán de tu barco, no importa lo que pase afuera, vas a salir de puerto y vas a llegar a destino, siempre. Porque Dios sabe todo el tiempo.

canta Abel Pintos, una canción que parece casi una plegaria, un rezo universal, ecuménico, que no se lo debiera ninguna religión ni ninguna persona. Una hermosa canción que se titula El Mar y que habla un poquito, con sonidos, con la linda voz y la música que le puso Abel Pintos a esta letra, habla un poquito de lo que es la vida lanzada en la barca que cada uno de nosotros tiene y en el tormentoso mar que nos toca transitar todos los días. Bueno, gracias por estar allí, gracias por el cariño, por la compañía. Sean ustedes bienvenidos y ojalá podamos cumplir con nuestro anhelo, que es hacerles compañía, simplemente eso. Acompañarnos hasta las 4 de la madrugada. Para eso está el señor Ariel Mayorano con una pila de canciones hermosas e increíbles. Ojalá hagamos tiempo a poder escuchar una linda selección musical preparada para este día. Gracias, Ariel. Volvió el señor Luciano Huentecura a producir el programa.

0: Estuvo de vacaciones, así que espero que haya descansado y lo haya disfrutado este tiempo en el cual uno aprovecha para repararse, el tiempo del descanso. Y está la señora Luján Bravo con todo, el mate, su cremita, el fibrón, la lapicera, los cables y todo lo que tiene ella para contarnos. ¿Cómo le va, señora?
1: ¿Qué haces? Muy bien. Buenos días, buenas tardes, buenas noches a todos.
0: ¿Está atada entre cable, puede ser?
1: Estoy tratando de desenredar esto, mira lo que es.
0: bueno. Pero
1: esto sí se puede desenredar. Hay cosas que no se pueden desenredar, esto sí.
0: Bueno, usted sabe que mira cómo me trajiste a la mente esa. Hará el 7 de agosto. Fui a la iglesia de San Cayetano, no llegaba a la de Liniers, la verdad no me da el cuero, pero fui a la misa de una iglesia que no queda muy lejos de acá, en la zona de Belgrano, y además de la imagen muy linda de San Cayetano y una partecita de una reliquia de San Cayetano, una partecita de su cuerpo que está ahí exhibida, hay por allí una imagen con el rezo de la Virgen que desata los nudos, que es una advocación de la Virgen María a la cual Bergoglio le prestó mucha atención. Él, siendo arzobispo de Buenos Aires, le dio mucha difusión a la Virgen de Satanudos, así se llama, y tiene una hermosa oración, una plegaria, en la cual uno, palabra más, palabra menos, le pide a ella que nos ayude con su ternura y con su paciencia a desatar los nudos de nuestra vida. Y la imagen es la imagen de la Virgen con dos ángeles, creo, y ella desenredando una soga con un montón de nudos. Así que una linda imagen. A veces nuestra vida es eso. Más allá, repito, yo soy respetuoso de la religión de cada uno, pero hay cosas que nos caben a todos y cada vez es más así, ¿no? Vos escuchás un texto del Corán o de la Torá y, en definitiva, habrá matices, cambiarán algunos nombres, pero lo que buscamos todas las personas es la felicidad, es la bondad, es la alegría, es vivir con la verdad, lejos de la mentira y de la injusticia. Así que habrá matices, habrá elecciones distintas. Pero esa imagen de la Virgen que desata los nudos fue una imagen que en su momento se difundió mucho y es una linda imagen. A veces nuestra vida es una madeja llena de nudos y hay un momento donde si vos no empezás a desatar cada nudo, bueno, la vida se encarga de que te ocupes de eso. Bueno.
1: Quise desenredar recién y lo enredé peor.
0: Bueno.
1: A veces pasa eso también.
0: A veces pasa eso, pero ¿sabe
1: qué? Cuando queremos arreglar las cosas nosotros, y bueno, yo soy muy fiel, muy creyente también. Digo, no le dejamos las cosas a Dios y pasan estas cosas, ¿no? Cuando queremos hacer nosotros las cosas.
0: Pero esa es una señal. La señal es, no aflojes, seguí intentándolo, porque el nudo era más difícil de lo que parecía. Así que no aflojes. Y si necesitas ayuda, pedila. Bueno, la temperatura, ¿cómo se vino el frío? Uf. Chicas y chicos, así que si están en casa, tápense. Bueno.
1: Abríguense. En este momento, 10 grados. Y sí, hoy hay sensación térmica.
0: Es que hay viento, y viento frío. Bueno.
1: 7 grados 9 décimas.
0: Ah, la pelotita. O sea, el termómetro dice 10 grados, pero lo que el cuerpito siente son 7 grados 9 décimos. Ya la tarde había estado fría, pero ahora la madrugada se siente particularmente fresca. El cielo, gracias a Dios, se aclaró. Pude ver el lucero, no la luna, pero yo supongo que hoy está.
1: O sea, cuando yo vine estaba totalmente encapotado el cielo.
0: Bueno, no voy a decir...
1: Entré a la radio y entonces se despejó.
0: No voy a decir que está totalmente despejado. Ajá. Pero por lo menos hay algunos baches de cielo que se pueden ver. Y entre uno de esos agujeros de azul noche pude ver el lucero.
1: Bueno,
0: pero no le garantizo ahora cómo debe estar el asunto.
1: No, la cantidad de reels, o sea, de videos cortitos y demás en redes sociales, y todo el mundo hablando de cuándo va a salir el sol. Afuera incluso, me escribió un colega de Uruguay, otro de Chile, y dice, ¿es verdad que allá hace días, semanas que no tienen sol? Ajá. Sí, salió un ratito, le digo, pero después se volvió a esconder. Ajá. Pero es bueno, increíble que estemos así atravesados por esta nubosidad tan insistente.
0: Ajá. Bueno, hay una explicación meteorológica. Debiéramos convocar a nuestro amigo el meteorólogo, porque al menos esta parte del país, Buenos Aires, lleva un récord de días con sombra, o sea, días con ausencia de sol, un récord. Así que vamos a tratar de encontrar esa explicación para no andar diciendo cualquier cosa.
1: Y hoy sí seguimos dentro de esos días encapotados, nublados, grises, 8 de mínima, máxima 12 grados, madrugada nublada.
0: Sí.
1: Mañana lluvias aisladas.
0: Ajá.
1: Y por la tarde noche mayormente nublado.
0: Bueno, debo decir que las lluvias de ayer lunes pasaron sin pena ni gloria. Mm. Vamos a ver qué pasa hoy, día martes, donde la mínima, me dijo señora, recuérdenos,
1: 8 grados.
0: 8 grados. Igual ahora la sensación térmica está por debajo de esos 8 grados, pero 8 grados el pronóstico dice, así que puede ser que si el viento sigue haya un poquito menos de sensación térmica.
1: Y hablando de viento, corre al sur.
0: Bien.
1: A 15 kilómetros en hora.
0: Bueno, y la marca máxima señala
1: 12 grados. Hoy estamos bien, viste que siempre me decís, fíjate, porque viste que estamos encima de la máxima de hoy.
0: Sí, hoy estamos bien. Bueno, y las lluvias volverán a estar presentes, dice el Servicio Meteorológico, después del mediodía. Bueno, dicho esto, recordemos las líneas para estar comunicados, señora.
1: 44-73-12-68 o el 51-22-63-32. Y nuestro número de WhatsApp, que ya saben, tiene doble función, llamadas y mensajes escritos, 11-23-66-0710.
0: ¿Qué les parece si pensamos juntos algunos temas del día?
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0: Bueno, ayer reapareció el presidente y, bueno, lo escuchamos en ese discurso en homenaje al libertador José de San Martín, cuyo día se recordaba como un verdadero prócer de la libertad. Y Milei, entre sus frases, decía, bueno, lo importante es ser libres, después todo lo demás. Yo no sé si el presidente cuyo partido encarna la palabra libertad nos está dejando ser libres. Pensémoslo. Si no tenés para comer, no sos libre. Si el ahogo económico, 20 millones de personas que son los que hoy en día han sacado créditos, 20 millones de personas están endeudadas, 6 millones ya están en mora, y de esos 6 millones, 3 millones son incobrables. Yo no sé si sos libre, debiendo plata, no llegando a fin de mes, no pudiendo comprar la comida, o teniendo que sacar un crédito para pagar el alquiler o comprar medicamentos. Entonces, eso que dijo el presidente, lo importante es ser libres y el resto no cuenta. Bueno, presidente, trabaje para que seamos libres de verdad. Y no hace falta agregarle ninguna grosería a la palabra libertad, como muchas veces he dicho. Y yo no creo que Milei vaya en el mismo sentido que San Martín. A mí me parece que no. Pero el presidente se valió de la figura de San Martín. En un discurso, vieron que estuvo varios días desaparecido de los ámbitos oficiales, recluido en Olivos, lo cual ha generado muchas especulaciones. cuestiones de salud,

cuestiones de mal humor, cuestiones anímicas, qué sé yo, o que está escribiendo un libro. No sé. Ayer el doctor King, en Duro de Nomar, decía algo muy sensato. Un presidente escribe un libro cuando termina. No mientras está gobernando, porque mientras está gobernando 24/7 se tiene que dedicar a eso. No se puede distraer en escribir un libro. Pero además, la particularidad de los libros que ha escrito Milei es que después termina siendo denunciado por plagio, es decir, por copiar. Como lo ha denunciado el señor Kachanowski, entre otros. O sea que, si encima se distrae de la tarea específica que tiene que realizar y además se distrae para copiar a otros,

0: tenis, Thiago Tirante sigue adelante en Cincinnati. Amplía Quique Cano.
1: El tenista platense Thiago Tirante avanzó a los octavos de final del Master 1000 de Cincinnati al vencer en set corridos con dos tiebreak, 7-6, 7-5 en el primer desempate y 7-6, 7-4 en el segundo, al español Martín Landaluce. De esta manera estará luchando por avanzar a los cuartos de final en la jornada de pasado mañana y espera todavía rival del match en el que van a protagonizar Jakub Mensik y el australiano Rinki Hijikata. Thiago Tirante es el único argentino en esta instancia. Mañana juega Juan Manuel Cerúndolo para intentar avanzar a la misma ronda. Informó Enrique Cano para Radio 10, Siempre Noticias.
0: 10 grados 8 décimas la temperatura en la ciudad de Buenos Aires, la humedad del 88%. 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

0: Bueno, una hermosa canción de Diango, una de las baladas, yo creo que empezó a sonar aquí en la Argentina ya por los 80.
1: Del 76.
0: Mira, una de las baladas más taquilleras de este español que ama a la Argentina, Diango. Bueno, la canción ha hecho tanta historia que un grupo de música tropical decidió grabar la propia versión con Diango. Y entonces se juntaron el español y Damas Gratis y suena así.

0: Buena onda, Diano, pero disculpen, me quedo con lo original, ¿eh? Vuelvo a esa.
1: Dale. Acaríciame.

0: Está endiablada la máquina tuya. No, no. Ahí está, me quedo con la original. Bueno, a ver, está el doctor José Esbatela, que es economista. Bueno, un poquito, le ponemos un poquito de onda a la noche. El tema ayer, no saben la cantidad de mensajes que nos llegaron aquí al WhatsApp, a mi Instagram, Jorge Pizarro Periodista, cuando tocamos esta cuestión. No pensé que iba a tener tanta repercusión la cantidad de endeudados y de la crítica situación. Pero escúchame, a ver, vengo del canal y había un camarógrafo desesperado, pidió 400.000 pesos y hoy debe 9 millones en menos de un año. Y pidió esos 400.000 pesos por un tema médico de un familiar directo. Bueno, los números son tremendos. Ya hay. Somos 47 millones de argentinos, 20 están endeudados. De esos 20, como les decía antes, 6 millones son morosos. O sea, ya están fuera del pago en término. Y de esos 6 millones, 3,5, o sea, un poquito más de la mitad, ya son incobrables. O sea que además están en el veraz, tienen un montón de inhabilitaciones o de imposibilidades financieras, en un mundo donde todo está, o gran parte del todo está bancarizado. Bueno, el tema se introduce de esta manera y ya lo saludo al licenciado Esbatela, dale.
1: Billeteras y bancos se enfrentan una ola de denuncias por tasas abusivas. Durante el primer semestre del año 2026 se registraron 200 reclamos por tasas abusivas de bancos y fintech, un aumento del 92% respecto de igual periodo del año pasado.
0: Bueno, el caso más indignante es el de Mercado Pago. Lo que pasa es que el 64% de las ganancias de Mercado Pago están en el negocio financiero. Pero eso no nos impide decir que cobrar una tasa de hasta el 1.300% es usura. Bueno, José, ¿cómo está? Buen día.
2: ¿Qué tal? Buenos días. Bueno. Aquí estamos.
0: Bueno,
2: buenas noches, mejor dicho. Sí.
0: Bueno, perdón un poquito la demora, pero sí. Tuve que darle un contexto al asunto porque el tema es tan grave que ya no solo hay denuncias, hay un proyecto muy fuerte en el Parlamento, sino que el jueves va a haber una marcha en el Ministerio de Economía. La asfixia es total. Entonces, preguntarle es sí. Si una tasa del 1.300% puede ser considerada técnicamente usura.
2: Bueno, la usura tiene que ver con es una cuestión a esta altura, la cuestión de el acreedor sobre las urgencias de un deudor. Esta cuestión se transforma en un periodo donde, digamos, hay crisis económica y y desocupación y sí. Todo un contexto que no permite la supervivencia económica normal, en una especie de altar donde hay que entregar la vida al acreedor.
0: Bueno, es decir, vio que esto está complicado porque hay personas que han tomado decisiones irreversibles para con su vida por la asfixia financiera que tienen, porque hay personas que no están acostumbradas a deber, pero se vieron en la obligación de contraer un crédito que hoy no pueden pagar. Hay una empresa que se encarga no de ir a cobrar, sino de un apriete atroz, lo cual también eso sería violatorio de la ley. Ayer un oyente llamó, Pizarro, no hay que pagar eso. Y yo dije, como yo vengo de una casa donde mi papá no usaba tarjeta de crédito porque él pensaba que eso era deber plata, y tente lo es, pero es una deuda legal, mi papá ni quería usar la tarjeta de crédito. Entonces, lo,

0: Lo que le dije al oyente es, mire, hay que honrar las deudas. O sea, hay que ver, hay que promover qué solución en lugar de decir no pagar. Pero hay abogados que dicen que cuando la usura es del nivel al cual ha llegado en la Argentina, la ley permitiría no pagar.
1: Sí, en realidad la deuda como instrumento bíblico es un instrumento de subordinación, digamos. El objetivo de un poder dominante es tener endeudado a los ciudadanos, digamos, como para que esa situación los obligue a una continua dependencia. Y la deuda de vida, hay toda una teoría sobre la teoría de las deudas, que genera la religión, digamos. La deuda de vida en realidad es la deuda por haber nacido, que se transforma en un esquema de creencia religiosa ante un ser superior, la creación de la vida. Uno se la debe a alguien, digamos. Entonces, es muy fuerte generar deuda, porque lo que está al pago de la deuda, y cuando esa deuda se genera y no es, digamos, por una situación externa, no por una cuestión de digamos, voluntad propia, sino que todo el sistema impulsa esa generación de deuda, se transforma en un método de dominación.
0: Sí.
1: Y esa cuestión, digamos, hace que una persona queda totalmente atrapada por esta situación.
0: ¿Está permitido en este contexto que usted describe no pagar?
1: Y bueno, sería una de las cuestiones básicas, digamos, es decir, que puede ser la rebelión fiscal histórica de no pagar los impuestos tenía que ver con una cuestión
0: que sería no pagar los impuestos y otra cosa es no pagar una tasa del 1300% frente a una deuda que alguien contrae porque no puede comer. O sea,
1: bueno,
0: son,
1: pero por eso
0: son...
1: 300, vamos a suponer que sería una tasa, por decir, justa, digamos.
0: Bueno, en Brasil la tasa justa es del 63%. Bueno, no puede superar eso.
1: Por eso. Está bien, es decir, hay una cuestión que es, para ser lógico, es decir, un préstamo debería tasa del deterioro económico, sería la inflación promedio, sería un 30% en este momento en Argentina,
0: 30-35%,
1: y una tasa de por encima de eso que no superara el 10%, digamos, 40-50%, el 63% ya es una tasa el doble de la inflación.
0: Claro.
1: Entonces, eso es cualquier cosa que pase
0: en términos técnicos, la tasa que alguien que te presta plata debiera aplicarte en la Argentina, no debiera superar el 50% holgadamente, es decir, la inflación más un 10% más. Ahora, eso no solo no lo cumple Galperín, las billeteras electrónicas, digitales, bla, bla, bla, sino tampoco lo cumple un banco cuando te presta plata, o no lo cumple la tarjeta de crédito. O sea que es todo un descalabro esto.
1: Bueno, el tema es eso, que es esa vida, digamos, financiada en relación a este poder descontrolado sin regulación, termina con una expoliación del pueblo, digamos, de los que están, porque además de eso hay que asumir que no estamos en un periodo de expansión económica y de actividad floreciente, sino que estamos en un retroceso. Ese retroceso lo que genera es una necesidad de endeudarse, y esa necesidad de endeudarse transforma a la ciudadanía en una esclavitud ligada a ese pago y a la pérdida, lo que da la posibilidad, digamos, si estuviéramos en un tema religioso, da la posibilidad de la rebelión, digamos, no
0: ahora
1: pagar.
0: Ahora, ¿por qué el presidente, en términos prácticos, le digo, no estoy queriendo hacer una lectura política, ¿por qué el presidente?

0: Le puede decir suelto de cuerpo a una persona, mire, jorobese, nadie le puso una pistola en la cabeza para tomar una deuda, frente a esto, que claramente nadie se endeuda porque sí, y la mayoría de las deudas no son ni para cambiar el auto, ni para comprar un televisor, sino para comer o comprar medicamentos. ¿Por qué el presidente suelto de cuerpo le puede hablar con tanto desprecio al ciudadano común y no se mete con el mundo financiero y le dice, venga, muchacho, ganen plata, pero no esto?
1: No, porque hay un acuerdo estratégico de cómo se domina a la población, digamos. Es parte de todo un esquema de control y de extracción de riqueza que se va al sector financiero. Es decir, eso es no hay forma de justificar eso, digamos. O sea, lo único que amerita es tener conciencia de que eso es una injusticia muy fuerte y que no se debe convalidar. Y no se debe convalidar implica toda una acción que va de declararse en default a hacer digamos, una gestión política donde la tiene que tomar este Estado público y discutirse la legalidad de todo esto y hacer leyes que limiten esto,
0: Pero está
1: ponerle
0: bien, pero
1: límites, o sea, esto.
0: eso sería para adelante. Esta madeja, ¿cómo se resuelve?
1: Y bueno, se resuelve con un esquema donde no se puede, vamos a decir, en el horizonte uno tiene que imaginar que hay formas de endeudamiento que se pueden hacer digamos, extender en el tiempo y bajar la cuota sobre los ingresos de la población. Si existen los ingresos, porque si ocupado es una cosa imposible. O sea, si en un proceso de ruptura de la decadencia, digamos, y con la actividad económica y con posibilidades de trabajo, hay un porcentaje de ingresos que la población tiene que tener un tope para destinarlo al pago de deudas, porque eso, sí.
0: A ver, puede haber una ley que le diga al banco, mire, siente, a ver, o la gente que le dé plata a Galperín. Bueno, mire, usted, Galperín le aplicó una tasa del 700%. Entonces, puede haber una ley que le diga a Galperín, mire, a esta persona que usted le aplicó una tasa del 700%, le va a recalcular todo, le va a aplicar una tasa del 50, del 60, una tasa razonable, y le condona el contrato anterior. O sea, ¿puede darse o la ley tendría que ser hacia adelante sin contemplar los casos pasados?
1: No, si se saca por ley se puede hacer eso, pero en la práctica, en lo personal, a mí me ha tocado en un momento ser una intervención en la policía bonaerense, cuando se intervino con Adanián, y ahí cuando la deuda de los policías con los bancos era una deuda infinita, digamos, porque estaba todo el esquema de endeudamiento, y lo que se sacó fue una resolución que solo el 20% de los ingresos de los agentes podía ser afectado al pago de deuda. Y eso le sacó la posibilidad, porque había personas, había 5.000 que tenían sueldo cero, porque pagaban todo por los créditos adquiridos, con un esquema de facilitación de la entrega de créditos.
0: Ahora, pero la pregunta es la siguiente. Usted saca una ley donde dice, bueno, el más del 20% del sueldo no se puede aplicar al pago de la deuda. Pero esa deuda sigue a una tasa del 1.300%, se hace de por vida. O sea, acá el problema no es cuánto aplicás del sueldo para pagar, no es solamente eso, sino cómo te reconfiguran esa deuda.
1: Bueno, por eso, ahí está la cuestión de considerar que no puede pasar, digamos, una tasa que no sea más del doble, por ejemplo, de la tasa de la inflación,
0: Bueno,
1: digamos, y ahí se termina. Eso es, empezamos a discutir el tema de la usura. Ahora, eso sí, si no está escrito, hay que escribirlo, pero implica que haya una posibilidad de no pagar y hacer a cuestiones judiciales, digamos, claro. Esto es así. Ajá. O sea, yo no les pago y que no me vengan a... Es decir, tiene que haber un esquema de resistencia social a ese pago.
0: Bien.
1: Me parece que va a venir eso, porque...
0: Bueno, no. por eso la marcha esta del día jueves, que dicen que va a ser muy, pero muy importante en cuanto a la cantidad de presentes. José, le mando un gran saludo, gracias por el madrugón, gracias por habernos atendido. Quisimos ponerle una mirada desde el lado de la economía, ¿vio? Porque tenemos un presidente que se supone que es economista, tenemos un ministro de Economía que se supone que son economistas, y resulta que el mayor dislate que estamos viviendo tiene que ver con la economía. Así que,
1: bueno, exactamente, sí.
0: Podríamos decir que en casa de Herrero, cuchillo de palo.
1: Cuchillo de palo, por eso, pero hay economistas y economistas.
0: Ah, sí, claro. Hay economistas.
1: Son economistas del poder, pero no solo el poder económico, sino el poder financiero, que son los más terribles en el mundo, digamos.
0: Le mando un abrazo. Gracias por estar ahí.
1: Muy bien. Hasta luego.
0: Adiós. Chao.
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1: Bueno, está cantando solo, sin música, Carlos Varela. Esta canción se llama La Palabra. Y el fin de semana dio la casualidad que una serie, y el final de esta serie coloca esta canción, ¿no? O sea, un lugar donde la política promete cosas y después queda todo tierra arrasada. Y lo único que no se respetó fue la palabra empeñada. Vi dos series que me marcaron. Ayer, las dos series viejas. Una es esta que les acabo de comentar y otra es una película, perdón, El sastre de Panamá, que cuenta la historia. En la calle Corrientes se está dando una obra de teatro protagonizada por Guillermo Francella que llama Desde el Jardín y que cuenta la historia. Yo leí el libro escrito por Jerzy Kosinski. Cuenta la historia de un jardinero, Chance Gardiner, que el tipo era un jardinero de una familia muy acomodada de la política, creo que era de la política de Inglaterra o de Estados Unidos. Hace mucho que leí el libro. Pero era una nación poderosa. Y resulta que accidentalmente el jardinero, en una reunión de primer nivel de políticos, que además atendía esa casa y atendía el jardín, vestido de frac, elegantemente, bueno, llamó la atención de algunos de los visitantes y empezaron a interactuar. Claro, el señor Gardiner no tenía ni siquiera los estudios del nivel primario terminados, pero sorprendía porque él hablaba haciendo una comparación entre la vida real y la naturaleza. Claro, la gente pensó que era un filósofo, un estadista. No, era un tipo que hablaba de lo único que sabía, de plantas y de flores. Y así llegó, escaló hasta casi ser presidente. Bueno, ¿por qué hago esta analogía con la película El sastre de Panamá? Porque es un sastre, un tipo que pertenecía a una familia.

0: familia de un sastre de verdad, pero que él termina haciendo trapisondas y va preso. Aprende en la cárcel el oficio, pero además aprende a mentir. Y miente también que al final, en Panamá, a donde lo manda su familia para que no tenga problemas y para correr la vergüenza que él significaba por haber estado preso para la familia, una familia importante, lo mandan a Panamá y ahí en Panamá él, bueno, como era un tipo que manejaba muy bien la mentira, pero hacía muy buenos sastres, se transformó en un sastre de las celebridades, especialmente de los políticos. Y el tipo contaba historias, pero eran historias de mentiras. Y en algún momento, en la decadencia del régimen del presidente Noriega, resulta que había países como Estados Unidos e Inglaterra que querían tomar el control del canal de Panamá y entonces, como él era alguien influyente, a un espía de Inglaterra le dijeron que él conocía mucha información. Y en verdad conocía un poco de información por lo que escuchaba, pero después fantaseaba. Y su esposa sí trabajaba para el empresario que había manejado y construido el canal de Panamá. Bueno, en definitiva, todo termina siendo un gran fiasco. Y me hizo pensar cuánto de eso pasa en la vida real. ¿Sí? La película ayer la reprodujo sin querer, pasando de canal, el canal Magazine, que pasa películas antiguas y muy buenas. Bueno, algunas cosas. Recordemos las líneas directas, ya hay oyentes. Y tengo también acá, a través del Instagram, Jorge Pizarro Periodista, me están preguntando cuál es el artículo del Código Penal que condena la usura. Y el artículo, como les dije, es el 175 bis, que sanciona las conductas abusivas vinculadas con préstamos y ventajas pecuniarias desproporcionadas, como está pasando ahora. O sea, este artículo del Código Penal condena y sanciona, por ejemplo, a Galperín. Y después establece tres ítems que son muy importantes. Dice, aprovechamiento y desproporción. Se reprime con prisión de 1 a 3 años y multa al que, aprovechándose de la necesidad, la ligereza o la inexperiencia de una persona, le hiciere dar o prometer intereses u otras ventajas pecuniarias evidentemente desproporcionadas con su prestación u otorgar recaudos o garantías de carácter extorsivo. Encuadra perfectamente. Un interés del 1300%, un tipo que necesita plata, te firma cualquier cosa, después no lo puede pagar. Créditos usurarios. La misma pena se aplicará, estoy hablando de 1 a 3 años, y multa, se aplica a quien a sabiendas adquiera, transfiera o haga valer un crédito usurario. Bueno, desde el empleado hasta el dueño de la empresa que dice, mira, a este cobrale 1.300, saben que el crédito es usurario. Y el agravante profesional o habitual. Si el infractor es un prestamista o comisionista, usurario, profesional o habitual, la escala penal se eleva significativamente. O sea que, a ver, de 1 a 3 años, si no tiene antecedente, no pasa nada. Pero, en el caso de Galperín, ¿por qué? Porque él es el responsable profesional. Ahí entonces la pena se elevaría. El tema es muy complicado. Ahora, para algunos abogados, este artículo incluye el hecho de no pagar. Los números, dale.
1: El 4473-1268, el 5122-6332 y nuestro número de WhatsApp, que tiene doble función, llamadas y mensajes, 1123-660710.
0: Bueno, yo sé que voy a decir esto que es muy polémico, lo debatiremos. A mí no me gusta no pagar. Trato de no contraer deudas. Y tengo urticaria cuando debo algo, aunque le deba 10.000 pesos a un amigo mío porque pagó la cancha de fútbol. Tengo urticarias por eso. Pero entiendo que hay gente que quiere pagar y no puede. Y entiendo que es aberrante esto que ha pasado. Así que entiendo que haya gente que diga, mira, yo no lo voy a pagar. No es que no pueda, es que no lo voy a pagar porque se abusaron de mi fragilidad. Buen día, ¿quién habla?
2: Hola, buen día, Jorge. Mi nombre es Isabel de Avellaneda.
0: Bueno, Isabel, bienvenida. Cuéntenos.
2: Bueno, primero de todo, te escucho siempre. Y esta noche o esta madrugada me emocionó, me llegó mucho al corazón toda la introducción que hiciste. Siempre la haces buena, linda, agradable y que llega al corazón. Y me puse a pensar, cuando hablabas de... No te voy a hablar en detalle de algunas cosas que me llegaron muy íntimamente porque es repetir lo que vos ya dijiste. Pero me quedo con el final, cuando hablabas que uno tiene que pedirle a Jesús, al Dios o al universo, a quien desee, para que lo acompañe, para que lo ayude, para que lo protege más. En parte me quedé pensando que serías un buen guía espiritual para el cielo, que le hace falta, por más que él, no sé si es religioso, católico, si es judío, no importa. Pero con tus palabras, con la calidez que emocionás y llegás al corazón, tal vez llegues al corazón si te permitieran ser como una guía espiritual para él. ¿Y por qué digo esto? Porque es una persona que emocionalmente no está bien, no sé si por la presión del puesto que está asumiendo, pero hoy, por ejemplo, en un momento de la tele lo veía cuando abrazaba en el acto de San Martín, que abrazaba a los distintos miembros de su equipo. ¿Me escuchás?
0: Sí, te escucho.
2: Ah, bueno. Me llamó la atención cuando abrazó a Schwarzenegger. Fue un abrazo, de oso, como le hacía Dorni. Bueno, fue algo así. Entonces, yo creo que él está tratando de buscar amigos, personas que lo acompañen, porque él tiene mucha, me parece que es una persona muy perseguida por sus propios, muy perseguida por los periodistas, muy perseguida por los músicos, los cantantes, y hasta muy perseguido por la oposición, que se están alineando para poder sacar al pueblo adelante. Yo creo que su único enemigo, que eso se lo tendrían que decir ustedes los periodistas, porque a mí no me lo escuchan, tal vez escuche la radio, no sé, pero creo que su único enemigo es somos los jubilados, los enemigos son los discapacitados, los enemigos, todo lo que están hablando con respecto a toda esta gente que se queda sin trabajo, cierre de fábricas, la gente que no puede pagar un crédito, y créditos, como se viene hablando, imposibles de pagar con la usura que corresponde. Yo creo que él tiene que tenerle miedo a eso, ¿no? Y tiene que tener miedo a los propios, si se están haciendo campaña entre ellos. La oposición, digamos, los que estaban antes, si van a venir outsider, entonces está bien dicha la palabra, si van a criticar a los periodistas, si van a criticar los artistas, él tiene que tenerle miedo a la gente que le está haciendo daño. Entonces, con lo que vos decías de que Jesús, habría que pedirle a Jesús, a una virgen, al universo y demás, yo creo que él tendría que hacer eso. Me hace acordar también ver en la tele, la gente está con el terremoto de Colombia, cómo la gente con toda su casa hecha escombros decían, gracias a Dios estamos con vida, lo material ya se repondrá.
0: Sí, eso que decís. Entonces, eso que decís es muy profundo, me movilizó escuchar tanta fe en el medio de tanto desastre. O sea, Todo el mundo agradecía, le agradecía a Dios estar vivo, y ahí había personas de distintas religiones. Sí,
2: tal cual.
0: Es un tema.
2: Acá putean. Acá no se vino nada abajo. Acá se vino abajo la economía. Y acá putean. Allá la gente da gracias a Dios abajo, con los familiares abajo de los escombros. A eso voy. Por eso tú, no sé si llamarlo editorial, la introducción que vos hiciste, hoy me movilizó de una manera que me llegó hasta la gente de Colombia, que bajo los escombros, que estaban buscando hasta su gatito, porque a veces si no tenían familia estaba un gatito, un perrito, y daban gracias a Dios de estar vivos. Y nosotros acá lo único que hacemos es quejarnos. Y el que se tiene que quejar es el presidente, para tener al pueblo mejor. No estamos teniendo una... Es un país tan maravilloso. Y no tenemos las desgracias o que tuvo Venezuela, o que, bueno, ahora Colombia. Y yo me puedo pensar eso, porque cuando vos decís, hay que pedir, hay que pedir a Jesús, pedirle a Dios, pedir al universo, el aro que vos decís que viste, como en la corona, o sea, te prestaste tan atención hoy, porque te digo, me llegó muchísimo, la corona esa que se vio con el eclipse, y yo digo, si pudiéramos tener un poquito de empatía, nosotros mismos con el prójimo, lógico.
0: Sí, bueno.
2: Pero me gustaría, no sé, proponerte como...
0: No me propongas como nada. No me propongas nada. Te mando un cariño grande, gracias. Gracias por estar ahí. 4473. Me está llegando el reporte de una publicación en internet que se llama Diario Puntal, que da cuenta de que ayer lunes murió Lucio Garzón Maceda. Tal vez los más jóvenes se pregunten quién es. Bueno, fue un abogado laboralista y una de las figuras más importantes de la historia sindical y política de Córdoba. Tenía 95 años y era uno de los últimos protagonistas vivos del Córdobazo. Garzón Maceda tuvo un rol destacado en la organización de la histórica movilización obrera y estudiantil del 29 de mayo de 1969. Fue abogado de la CGT de Córdoba y de la Central Obrera Nacional, además para distintos gremios durante décadas. Estuvo vinculado al peronismo revolucionario, debió exiliarse en Francia durante la dictadura militar y con el regreso de la democracia retomó su actividad profesional y continuó siendo una voz consultada para comprender la historia política y sindical de Córdoba. Fue, tal vez, el último sobreviviente del Cordobazo. El último en estar vivo hasta el día de ayer. Buen día, ¿quién habla?
3: Buen día, Jorge. Habla Antonio de Once.
0: Bueno, bienvenido, señor.
3: Sí, estaba escuchando este hombre que le pegó como 40 puñaladas a su mujer y después agradecía, le pedía que los quería mucho a su hijo. Digo, ¿qué hijo de puta va a querer a su hijo y le mata a la madre? No puede ser tan hijo de puta y tan cobarde. Matar a la madre y después de matarla decir los quiero mucho a los hijos. No se puede creer. Pero lo que pasa es que acá en Argentina creo que donde más tipos cobardes matan a mujeres. ¿Por qué? Porque los tipos creo que cuando se juntan con una mujer o se casan o conviven, cree que son dueños de esa mujer. Y a veces también le pasa que una mujer que cree que son dueñas de esos hombres. Tenemos que sacarlos de la mente que somos dueños de una persona. Podemos ser dueños de nuestros hijos, pero yo no tengo hijos. Igual.
0: En verdad, dueños de nadie, ni siquiera de los hijos. Eso cuesta aceptarlo y entenderlo, pero uno a los hijos los trae a este mundo, los cuida, los protege, trata de formarlos y educarlos de la mejor manera posible y de darles herramientas para que puedan volar solos, pero en verdad no es propiedad de los padres. Cuesta aceptarlo como papá o como mamá, pero no, no son propiedad nuestra, los nuestros hijos.
3: Por eso digo que los hombres, cuando se saquen de la mente que cuando conocen a una mujer o se casan o conviven, no son dueños de esa mujer.
0: Bueno, sí, en verdad no, nunca debe interpretarse así. Le mando un gran abrazo. Ahora vamos a aclarar un poco este tema al cual usted se refirió. No, por favor. El caso, usted nos cuenta, señora.
1: El hecho ocurrió el 12 de agosto. El femicidio lo cometió Walter Humberto Verón, de 56 años, que asesinó de 46 puñaladas a su esposa, Romina Calvo, de 40 años, en su casa del barrio de Villa Devoto. Antes del crimen, el agresor dejó una carta manuscrita dirigida a sus hijos expresando: «Trabajé tanto por ella y mis hijos, no la aguanto más». La hija menor de la pareja, de 8 años, presenció el crimen en la habitación y alertó a su hermano mayor de 21 años diciéndole: «Papá mató a mamá». El joven fue quien llamó inmediatamente a los servicios de emergencia. Verón escapó del lugar, pero la policía lo captó a 200 metros de la vivienda.
0: Bueno. Es como decía el oyente, es muy difícil decir que alguien ama a sus hijos si le asesina de una manera tan atroz a la madre. Bueno, hablando de situaciones judiciales raras, yo no sé si ustedes se acuerdan de este caso. La justicia de Córdoba autorizó, esto ocurrió en las últimas horas, el traslado de una persona privada de su libertad que había sido alojado, siendo varón, en el establecimiento penitenciario para mujeres de Bauer. La medida establece que va a ser trasladada a un sector de alojamiento diferenciado dentro del mismo complejo carcelario de Bauer 1 con custodia de personal femenino y masculino. La decisión se tomó, escuchen esto, luego de que el servicio penitenciario planteara la necesidad de modificar su alojamiento a partir de los antecedentes y de las denuncias por presuntos abusos sexuales que cabían sobre este detenido. A ver, este hombre abusa sexualmente a una mujer, va a la cárcel de hombres, y estando en la cárcel de hombres, dice que se autopercibe mujer. Entonces, el juez considera el caso y junto a un asistente psicológico determinan que el hombre que se percibe mujer tiene que ser trasladado a una cárcel de mujer, y así llega a la cárcel de Bauer. ¿Qué es lo que pasa estando en la cárcel de Bauer?
1: ¿Qué?
0: Viola a dos mujeres. Entonces, ahora el servicio penitenciario dice: escúchame, este se percibe mujer, pero vino acá.
1: Es un vivo bárbaro.
0: Bueno, así que lo van a trasladar, va a quedar en esa misma cárcel, pero en otro lugar. Y va a tener custodia de personal penitenciario masculino y femenino. El nuevo alojamiento tendrá carácter provisorio, transitorio y extraordinario mientras evalúan alternativas dentro del mismo servicio penitenciario. Y el caso vuelve a poner en debate cómo deben resolverse las situaciones de personas privadas de su libertad cuya identidad de género y perfil de riesgo plantean desafíos para el sistema penitenciario. A ver, acá lo que hay que determinar es si el tipo dijo autopercibirse como mujer, porque resulta ser que en el penal de mujeres el sistema carcelario es más laxo, más flexible. Entonces, este se autopercibe mujer, es un vivaracho, además lo traslado, ¿no?, de mujeres y violó.
1: Me quedo con esa segunda opción.
0: Buen día, ¿quién?
4: Fabián de
0: Mar del Plata. Uy, Fabián, bárbaro en Mar del Plata. Por todo sí. Lado hay lío en Mar del Plata.
4: Loco mató a una pibe de 16 años con un arma de guerra, le quiso robar la camioneta. Sí. A otro pibe le hirió, le tuvieron que cortar la mano.

0: horror, no sabés. Yo lo acompañé a mi primo, pero ya te estoy hablando de hace 2 años, a buscar una medicación. Te juro que es un abandono, una cosa, da miedo, ¿viste? La parte de psiquiatría, el que está a un costado, cerraron todo, todo se viene abajo. Realmente los que trabajan ahí es porque tienen vocación. Es un abandono, una cosa espantosa.
1: Pero escúchame, pero el regional de Mar del Plata es el hospital más importante que tiene la costa.
0: Sí. ¿Y? Bueno, ya lo sé, porque aparte es regional. Pero es una cosa espantosa que en el estado que esté el abandono, una cosa, un horror. Un espanto.
1: ¿Pero qué es? ¿El abandono del edificio? ¿Falta médico, sí, enfermero? Sí. ¿Faltan insumos? ¿Qué es?
0: No. ¿Cómo está el edificio? Todo. Un horror todo. En la pandemia se cayeron dos techos de sala quirúrgica. Uh-huh. No, un abandono, no nada, era un lujo, ¿eh? Yo me iba a atender a eso, era un lujo de todos lados, la maravilla, que es un desastre.
1: Uh-huh. Bueno, perdón, lo distraje un poquito, cuéntenos para qué llamó, señor.
0: No, vos sé que estaba ayer, el sábado, estaba hablando con, acá hay un negocio que tiene un poco de todo, ¿viste? Y, bueno, mileísta, ¿viste? Y bueno, a la vez me comentaba que no entra nadie, que no sabe qué hacer, y defendiéndolo, no sé. Yo no termino de entender, lo trato bastante, pero hay un contrasentido que vos decís, ¿y qué es lo que defendés? Y está diciendo, no puedo hacer, qué hacer para que la gente entre, publico las cosas, yo no sé. No entiendo. Uh-huh. Y no sé, pero plata no hay. Y pero te buscan excusas, te buscan. Yo no puedo entender, no sé qué pasa. Uh-huh. La verdad que no sé qué pasa. O sea, ¿qué estás pensando la otra vez, no? Estás pensando destrozar el país. Es todo lo que. Lo hubieran hecho crecer, lo hicieran grande, que sigan las industrias, ¿cómo fue el país, viste? Un país desorganizado. Mira, yo soy ternero, el fresador. Vos no tenés una idea de la maquinaria que se fabricaba acá, la maquinaria que usé yo. Una cosa fabulosa. En Santa Fe estaba la fábrica de torno y fresadora, limadora, huecheco, se exportaba, en la década de 50, 60 y parte del 70, se exportaba a Italia. Yo la he trabajado. ¡Qué maquinaria! Uh-huh. Una cosa fabulosa. No quedó nada, ¿no? Porque después pasó a ser sideral, quedó en Santa Fe, pero ya la barrieron. Uh-huh. Yo, todo lo que se fabricaba en la parte de
1: bueno,
0: ha sido maravilloso.
1: A ver, prácticamente no quedan torneros.
0: No, nada, no queda nada. yo miro Marplace. Y están nunca vi los tornos que están vendiendo. Se están vendiendo los tornos. Es una cosa espantosa. En el tornillo que yo trabajaba, mira, hasta que llegó ni quiero pronunciar el nombre, con el otro gobierno, que tampoco lo defiendo, yo tenía asegurado por lo menos 10 días de laburo en el taller. Mira que ya. De ahí. Un día, una semana, todos los meses me llamaban. Ahora me llaman para ir a tomar. Una cosa terrible. No quedó nada. La maquinaria me llama para tomar. Yo tenía, aparte, cómo me ayudaba esos 10 días, una semana, ¿viste? Uh-huh. ¿Verdad? Pero, y ahora me llaman, Fabián, venía. No, voy, sí, pero no tienen nada. Quedó uno solo, el tornero, el más veterano. Uh-huh. Quedó un solo tornero. Y están ahí dando vueltas. Y la maquinaria que tiene. Taller que tiene más de 50 años. Pero qué taller. No tiene máquina vieja. Pero no hay caso. Hace 20, 25 años atrás tenían que cerrar el puerto. Para que no entre. La gente de trabajo que tenían adentro.
1: Te mando un gran abrazo, mi viejo. Muchas gracias.
0: Jorge, una sola cosa más.
1: Sí.
0: Yo estaba pensando, lo que te quería decir es esto. En vez de destruir el país, destruirlo, ¿no? Podrían haber hecho crecer, porque al final, en definitiva, bueno. Y ellos, porque lo único que quieren es llegar al poder,

0: podría haber afanado 100 veces más, 1000 veces más de lo que robaron. ¿Para qué lo reventaron? ¿No sería lo mismo haberlo hecho crecer, así afanaban más? Porque es lo único que quieren. ¿Vos qué pensás de eso?
1: No, prefiero no pensar con esa lógica. Para mí, la lógica esa de afanan pero hacen, o gobiernen bien para afanar, es parte de la mente podrida que nos trajo hasta donde nos trajo. Prefiero no pensar así, ¿sabes?
0: A lo que voy es afanan pero no hacen. Eso es lo bueno, ¿viste? Eso es lo horroroso.
1: Te mando un abrazo, mi viejo. Gracias. Adiós.
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1: Bueno, este señor es Joao Gilberto y la canción que estamos escuchando, muy conocida en Brasil, se llama O Pato. Pero en verdad me permití pedirle a Ariel que nos ambiente un poquito con música de Brasil, porque yo no sé si ustedes están al corriente. Presten atención si tienen chicos jóvenes en casa, hijos, nietos, sobrinos. Apareció una moda nueva, vos, Ari, con tus hijas. Una nueva moda de algo que se presenta como un juego, pero está terminando mal. Reúne a muchos pibes en una plaza, en un lugar. Está ocurriendo a veces a la salida de las escuelas, que se llama farmear aura. ¿Qué significa farmear aura? Es una frase gamer y que alude a batallas. Esto es furor en Brasil, viene de allá. Farmear aura es un que se volvió frecuente en las redes sociales, por esa opción. Hoy los pibes están todo el día con el celular, la tablet, la computadora. Presten atención. Esto de farmear aura empezó a incorporarse al lenguaje cotidiano de los jóvenes y se utiliza para describir situaciones en las que una persona suma o pierde aura, un modo informal de medir la presencia, el carisma o la seguridad. En Brasil el concepto llegó a un nuevo formato en las que los participantes buscan demostrar quién tiene más. Para entender la frase hay que separar sus dos palabras. Farmear viene del inglés farm y del lenguaje de los videojuegos, donde se utiliza para describir la repetición de una actividad con el objetivo de conseguir recursos, experiencia, dinero, lo que fuere. Aura se utiliza en este contexto como una medida imaginaria de la presencia de una persona. Tener mucha aura puede transmitir seguridad, personalidad, estilo o carisma. Se relaciona con protagonizar una situación incómoda, cometer un error o quedar expuesto. De la combinación de ambos términos surge farmear aura. La expresión describe la idea de hacer algo para acumular imaginarios de presencia o reconocimiento en redes. También aparecen frases como más 1000 de aura o menos 5000 de aura, que funcionan como una puntuación ficticia. La tendencia de un paso más en Brasil con la aparición de batallas o competencias de aura. Los participantes se enfrentan en espacios delimitados y realizan bailes, poses, gestos, movimientos o pequeñas actuaciones para intentar imponerse ante un rival. No se trata de peleas físicas. El objetivo es generar una reacción en el público, convencer a un jurado de que uno de los participantes tiene más aura que el otro. Algunas competencias utilizan un formato de eliminación directa con distintas rondas hasta llegar a una definición. Los encuentros se realizan en distintos puntos de Brasil. Entre las ciudades mencionadas aparecen Cruzeiro do Norte, Cametá, Belém, Barcarena,

0: Teresina y San Pablo. Ayer esto pasó en el centro de Mar del Plata, donde un grupo de aproximadamente 100 pibes se juntaron para hacer esto, para farmear aura. Ahora, si bien esto no tiene contacto físico, se desmadra enseguida. ¿Por qué razón? Porque hay el jurado es el público, que es el que puntúa. Bueno, este con las morisquetas que hace tiene más aura que el otro. Hay contorsionistas, hay tipos que bailan, hay tipos que hacen cosas ridículas. O sea, créanme que es feo lo que se ve. No es un baile, no es algo que muestra destreza. Son combinaciones de movimientos espásticos que vos decís, bueno, ¿para qué? Y esto es para llamar la atención y agradar. Ahora, hay gente que las morisquetas que hace el que está ahí en el medio de... porque se arma como una ronda. No hay escenario, no hay nada. Ahora, los que tienen que puntuar a ese que se pone en el medio a hacer morisquete y cosas raras, pero son cosas raras de verdad, que algunas, no te voy a decir que tienen riesgo físico, pero como el lugar no es adecuado, en la calle, la pirueta te salió mal, te la pegaste contra el piso. Bueno, ¿por qué se desmadra también? Porque el público es el que dice este tiene aura y este no. Y a veces la cosa se pone tan brava y que los que están a favor se enojan con los que votan en contra y se pudre todo. Así que estamos en este asunto de farmear aura. Una cosa nueva en la que se han metido los chicos y las chicas. Y yo te diría que si sos adulto, tené cuidado, prestale atención. Porque, a ver, de meritorio esto no tiene nada, No es una disciplina, no es baile, no es un deporte, no. Es hacer morisqueta a ver si le caíste bien o mal a los demás, si fuiste más o menos ridículo, más o menos gracioso, y eso lo vinculan al aura. Pero eso no es tener aura. El aura de las personas es otra cosa. Es el magnetismo, pero por otras cosas. Por la personalidad, por el carisma, por las cosas que uno dice, por la inteligencia, por los valores, por la espiritualidad. Pero no por hacer pirueta y morisqueta o el ridículo. Pero bueno, le buscaron este nombre engañoso, farmear aura. Bueno, sin comentarios, vamos a las noticias, está el señor Carlos de Andrés.
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4: Dos de la madrugada en todo el país, la temperatura 10 grados. Los reclamos contra bancos y fintech por tasas abusivas se dispararon 92% en el primer semestre de 2026. La cifra surge de un relevamiento sobre servicios financieros que realizó la Subsecretaría de Defensa al Consumidor y Lealtad Comercial dependiente del Ministerio de Economía. En tanto, 9 bancos se sumaron al programa de desendeudamiento en capital. El legislador porteño Leandro Santoro, autor de la iniciativa, remarcó que hay 60 días para adherir.
5: Esta lista de bancos, el más importante, el Galicia, el Santander, el ex Banco Francés, el HSBC, el Banco Piano y el Banco Credicop, también le faltó el Banco Credicop, que es el que tiene la tasa más baja, tiene a partir de este martes el programa abierto para sus clientes. Porque la idea, recordemos, es que vos puedas refinanciar la tarjeta de deuda o créditos personales que tomaste primero con tu propio banco. Son 60 días donde los bancos están obligados a dar estos créditos. O sea, es un programa importante, no es que pagás deuda con deuda nada más. Cambiás una deuda de tasas usureras y altísimas a una deuda con una tasa que está cercano al índice anual de inflación, con lo cual me parece que la mejora es sustentable.
4: La tasa de natalidad en Argentina se redujo a la mitad entre 2014 y 2024, mientras que

0: En 2014 nacieron 777.012 bebés, en 2024 fueron apenas 413.135 y con esta cifra se acerca la tasa de defunciones como nunca antes había ocurrido en la Argentina. Continúa el frío en la ciudad, el informe de Eloísa Armela.
1: Para este martes, el Servicio Meteorológico Nacional emitió alerta naranja para el noreste de la provincia de Entre Ríos por tormentas fuertes con ráfagas intensas de viento y probabilidad de granizo con intensa actividad eléctrica. Para el noreste de Santa Fe y sur de Corrientes, también rige por el mismo fenómeno alerta en el noreste de la Argentina, en la zona cordillerana por fuertes vientos. En la cordillera de San Juan y Catamarca rige alerta amarillo por nevadas. Para la región del AMBA se anticipa una jornada nuevamente fresca con temperaturas que oscilarán entre los 8 grados de mínima y 12 de máxima, mayormente nublado e inestable hacia la tarde con baja chance de probabilidad de lluvias aisladas. Los vientos rotarán del sector sudeste al sur por la tarde con ráfagas que podrían alcanzar entre los 50 y 60 kilómetros por hora.
0: 10 grados la temperatura en la ciudad de Buenos Aires, la humedad del 88%. 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

0: No, Ariel es tan fenomenal, tan creativo. Me dice, este tema es por lo que acabas de decir. El que canta se llama Nek. ¿Le gusta a usted Nek?
1: Sí, ¿cuántos recuerdos me trae esta canción?
0: Dios ¿Qué mío. Recuerdos le trae?
1: Era primero una niña, creo que tenía unos 9 años más o menos. Me acuerdo cantarlas con mis hermanos y mis hermanas.
0: Escúcheme.
1: En el karaoke de la noche.
0: Usted hoy tiene 40 y tantos.
1: Sí.
0: No puede ser que sí, este tema tenga 30 años. No.
1: Pará.
0: No, tantos años no tiene. ¿Será? Este tema. No.
1: Me voy a sacar la duda porque... Nek.
0: Laura no. Laura no está, se llama el tema. Entonces me dice, Jorge, por lo que estuviste hablando antes de las noticias. Y digo, no, pero yo no hablé de Laura. Sí, me hablaste del aura.
1: Ah.
0: Bueno, clan, ahí estuvo. Muy bien. Bien, Ari. Bien por la creatividad. Bueno.
1: Italiano, en 1996. No, tenía un poquito más. Tenía 13 años.
0: Bueno, sí.
1: Bueno. Pero era una niña. Besos, tal vez la
0: noche sea más corta. No lo sé. Yo sigo insistiendo mi teoría que la música de los 80 y los 90 no hay con qué darle.
1: Eso es verdad.
0: Por lo menos hasta ahora. Bueno, en noviembre llega el Papa. Ya lo voy a saludar a Mateo. Presten atención a la historia que se viene, la de Mateo Buniva. Yo creo que nos va a dejar pensando a todos. Como les decía, entre el 8 y el 11 de noviembre, una visita por 3 países, Uruguay, la Argentina y Perú. Donde más se va a quedar es en Perú. Pasa por la Argentina 3 días y hay un tema, una discusión ahí sobre quién y cómo se organizan estos 3 días de eventos. Y la verdad no hay mucha discusión para esto. Porque el Vaticano es un Estado, la visita del Papa reviste las características de la visita de un jefe de Estado, a pesar de que se trate de un líder espiritual, no hay mucha vuelta ahí, ¿no? Solamente ponerse de acuerdo. Está. Bueno, vamos a ver si cuesta también ponerse de acuerdo.

0: en ver cómo organizamos que venga el Papa y quién paga eso. Dale.
1: El gobierno y la Iglesia tendrán la primera reunión formal para organizar la visita del Papa León XIV. Este martes 18 de agosto a las 17 horas, la Casa Rosada será sede de la primera reunión organizativa para planificar la visita del Papa.
0: Bueno, había hasta la semana pasada un problema sobre la visita del Papa, que son los gastos y quién pone la plata para esto. Bueno, la plata la tiene, no tiene Milei exceso, no tiene superávit fiscal. Bueno, ya está claro quién tiene que pagar esto, el Estado argentino, porque es la visita. Y no tienen por qué inventarle una Argentina que no existe al Papa, que sabe mejor que nadie que la Argentina ahí la está pasando mal. Así que hagamos una recepción austera de un país empobrecido a un líder espiritual que no viene a quedar bien con nadie, sino su visita yo creo que va a dar que hablar, porque este Papa no se calla una, se le plantó a Trump. Así que bueno, no vayan a creer que le van a vender gato por liebre, para nada, para nada. Hablando de animales, y ya voy a la historia, en Bolívar no pueden encontrar a quién o quiénes son los responsables de envenenar perros. Perros y gatos, más que nada perros. Entonces la municipalidad, que acaba de anunciar ayer una recompensa de 1,5 millones de pesos para quienes aporten imágenes, videos o información que permita identificar a él o los responsables del envenenamiento de básicamente perros. Los últimos casos fueron registrados en los barrios Los Tilos y Villa Diamante, ahí en la zona de Bolívar. Pero se calcula, según estiman los proteccionistas, que ya mataron más de 150 perros envenenándolos. Bueno, vueltita de página y vamos a la historia de Mateo, dale.
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0: Bueno, Luján, viste que a veces uno tiene cosas y no las agradece. Tiene casa, no las agradece. Tiene comida, no las agradece. Tiene familia. Tiene seres que te aman y a quienes amás y no lo agradecemos. Uh-huh. La salud.
1: Es verdad. Hasta que algo acontece ahí, es como que...
0: Claro, despertamos. Pero mientras tanto pensamos que, bueno, a ver, por el sueño, fulano, mengano, perengano, yo... Es obligatorio que yo tenga salud. Y no, es un regalo la salud. Que algunas personas las tenemos y eso hay que agradecerlo y hay que cuidar, y otras personas no. Y cuando vemos a esas personas, ahí es donde aprendemos. ¿Mm? Mateo, ¿me escuchás? Buen día.
2: Hola, Jorge.
0: ¿Cómo andás?
2: Buen día.
0: ¿Cómo andás?
2: Todo bien. ¿Ustedes?
0: Bien, bien. Escúchame, primero te admiro, porque ahora vamos a conocer tu historia, pero si arrancás diciéndome todo bien, sabés que sos crack, ¿no?
2: No, bueno, a ver, no queda otra más que ponerle buena cara, ¿no?
0: Claro, claro. ¿Qué edad tenés, Mateo?
2: 25, cumplí hace poquito.
0: Bueno, estás en una carrera contra el reloj, ¿no? Contanos por qué.
2: Tengo adrenoleucodistrofia, una enfermedad neurodegenerativa.
0: ¿Qué significa, una enfermedad neurodegenerativa? O sea, ¿que vas perdiendo la fuerza muscular?
2: Que con el tiempo avanza, empezar con las funciones cognitivas, por ejemplo, ir avanzando hasta las funciones motoras y deteriorando.
0: ¿Cuánto hace que te detectaron esta enfermedad?
2: Me diagnosticaron a los 2 años a raíz de primero el diagnóstico de mi hermano. Me la diagnostican a los 2 años, pero con afección suprarrenal. Mi hermano.

0: hermano con afección cerebral, digamos. O sea, a él le dieron loco distrofia cerebral y a mí suprarrenal.
1: O sea que ustedes son dos hermanos solamente, mamá y papá los tuvieron ustedes dos.
0: No, éramos seis.
1: Seis.
0: Sí.
1: ¿Y cuántos nacieron con esta enfermedad?
0: Tengo una hermana con la enfermedad y éramos tres varones también con la misma enfermedad.
1: O sea que,
0: Somos.
1: qué bárbaro. Escúchame, ¿y cómo hacen
0: Sí.
1: papá y mamá para llevar esto, todos los hijos con esta enfermedad?
0: Es una enfermedad que, bueno, primero y principal, afecta a los varones. Si bien las mujeres la pueden tener, pero en las mujeres no afecta de la misma forma
1: Ajá.
0: que en los
1: Pero
0: varones.
1: yo te preguntaba, Mate, te preguntaba cómo mamá y papá se sobreponen anímicamente a esto, a ver a todos sus hijos enfermos de algo
0: Sí.
1: que no es menor.
0: No, sí, ni hablar. Realmente, a lo mejor hoy, después de 23 años, me lo planteo, porque como es algo con lo que viví toda mi vida y estuve tan acostumbrado que mi mamá y mi papá siempre estén ahí llevándome al hospital y estando tan pendiente, a lo mejor nunca fui capaz de valorarlo, pero ahora con todo esto soy capaz de verlo y sí valorar la fuerza de mi padre, ¿no?
1: Qué lindo esto que
0: Sí.
1: acabas de decir, ¿no? Valorar la fuerza de papá y de madre para sostenerte no solo a vos, sino también a tus hermanos.
0: Sí, es que, viste, a veces a lo mejor uno no valora esas pequeñas cosas, ¿no? Bueno, pequeñas entre comillas, pero hasta que pasan estas cosas que a uno le abren los ojos.
1: Escúchame, ¿tenés este tono así como medio cansino al hablar, producto, es una consecuencia de la enfermedad?
0: No, estoy relajado ahora.
1: Bien, bien. No, no.
0: No, no, estoy relajado.
1: ¿Y cómo es para vos el día a día? Porque, o sea, desde que prácticamente tenés conciencia, estás enfermo.
0: Sí, bueno, mira, como yo antes te decía, yo fui diagnosticado con adrenoleucodistrofia a los 2 años, pero con afección suprarrenal. Mi otro hermano fue diagnosticado con la cerebral. La
1: Sí.
0: cerebral es la más grave, digamos.
1: Sí, pero te preguntaba vos en el día a día anímico, o sea, ¿cómo haces vos para tener fuerzas, para tener ánimo? Arrancaste diciéndome, bueno, te pregunté cómo estás, y vos me dijiste, bien, bien. Y yo dije,
0: Sí,
1: sos
0: sí.
1: crack, porque, a ver, la hora. La situación y vos no solo por ahí sufrís por vos, sino también lo ves en tu hermano, que además tiene la misma
0: Sí, sí.
1: enfermedad, pero con un
0: Sí,
1: nivel
0: sí,
1: de
0: sí,
1: mayor
0: sí,
1: gravedad.
0: sí. Sí, te entiendo, te entiendo. Voy a empezar contando esta parte que me parece que es muy importante. Yo, cuando él lo diagnosticó con la cerebral, la única forma de detener la enfermedad y que siga empeorando es con un trasplante. Hablando de la cerebral, ¿no? La suprarrenal se soluciona simplemente tomando una pastilla. Pero la cerebral, la única forma de tenerla es con el trasplante. Mi hermano en el 2005 pasa por este trasplante cuando lo diagnostican y falleció. Yo toda la vida viví con la parte suprarrenal, digamos, y siempre haciéndome estudios para que de la suprarrenal, digamos, no progrese o evolucione a la cerebral. Y estuve bien toda la vida hasta hace 2 meses que encuentran lesiones en el cerebro que indican, ahora sí, cerebral, ¿se entiende, no?
1: Claro, o sea que te agravaste.
0: Digamos que sí. Sí, toda mi vida, como te decía, viví con este diagnóstico y la enfermedad, enfermo, pero bien, haciendo vida totalmente normal y muy
1: Pero
0: bien.
1: ¿por qué si estabas medicado, te alcanzaron a explicar los médicos, por qué si estabas medicado para que la enfermedad no progresara, por qué avanzó?
0: Tengo entendido que que es una enfermedad muy impredecible, digamos.
1: Impredecible.
0: Nadie conoce cómo puede prosperar, progresar. Entiendo que en cada uno actúa de manera diferente.
1: O sea que hoy en día, digamos, ya las pastillas no alcanzan, te tienen que hacer un trasplante de médula.
0: Claro, sí.
1: Bueno, pero
0: sí.
1: Los trasplantes de médula se hacen en la Argentina.
0: Se hacen, sí, se hacen y mucho, mucho, la verdad. Yo conozco personas que se trasplantaron acá muy cerca de mi casa. El tema, y como yo digo, y como a lo mejor los que a lo mejor más saben y más experiencia tienen, es que el tema en realidad es no el trasplante en sí de médula, porque como vos decías, es un trasplante que se hace por muchas otras enfermedades. El tema es la enfermedad más que el trasplante en sí.
1: Pero ahora debiéramos, lo urgente es el trasplante. ¿Vos tenés un donante en tu familia?
0: Sería mi hermana.
1: Tu hermana.
0: Bien. Mi hermana, sí.
1: O sea que ustedes están todos enfermos, pero se ayudan entre ustedes mismos. Aún así se pueden sanar entre ustedes mismos. Escúchame, claro. ¿Cuál sería la dificultad para hacer ese trasplante? Si el trasplante, la práctica quirúrgica se hace acá y una donante tenés, que es tu hermana, una donante compatible, ¿cuál es la dificultad?
0: Económica.
1: ¿Por qué?
0: Económica porque nosotros apuntamos, y bueno, obvio que después de la experiencia que tuvo mi familia hace 20 años con el fallecimiento de mi hermana, de mi hermano, perdón, en el trasplante en Córdoba, ahora me toca a mí vivir ese mismo trasplante y ahora apuntamos a que me trasplanten en el mejor lugar posible, que sería Minnesota, Estados Unidos.
1: O sea, vos no querés hacerte el trasplante ahí en Córdoba porque ya en esa práctica falleció tu hermano.
0: En Córdoba, en este hospital, solamente se realizó un trasplante a pacientes con mi enfermedad, que fue mi hermano y falleció. En Córdoba se hicieron dos trasplantes a pacientes con la enfermedad y fallecieron los dos.
1: Escúchame, y sin necesidad de ir a Minnesota, en Buenos Aires no hay un lugar donde se pueda hacer esa práctica y por ahí es más accesible desde lo económico, ¿no?
0: Sí, hay un lugar, pero sí, me disculpan, no quiero entrar mucho en detalle, pero como te decía, considero que hay otro lugar en el mundo donde
1: te da más seguridad.
0: Sí, exactamente, y además experiencia en adultos. En Argentina nunca hubo un caso de un adulto con esta patología. Ajá. Nunca se trató a un adulto, digamos.
1: O sea que tu carrera es doble, es contra el reloj por la enfermedad, pero al mismo tiempo es una carrera contra el bolsillo.
0: También, sí. Se podría decir.
1: Ajá. Sí. En ese hospital, mencionaste el hospital de Minnesota, me parece que, si yo no leí mal, no recuerdo mal, se hicieron 200 trasplantes de esos.
0: Sí, muchos a adultos, como en Argentina nunca pasó.
1: Y la mayoría de los trasplantes salieron bien, son personas que hoy están bien.
0: Sí.
1: ¿Y vos con el trasplante quedarías curado, sanado?
0: Sí, parece increíble, pero sí.
1: ¿Cómo es tu día a día en el medio de todo este tembladeral? La salud por un lado, la economía, la carga de saber que tus otros hermanos también tienen esta dificultad de salud. ¿Cómo es tu día a día? ¿Cómo haces para no pincharte?
0: Bueno, yo creo que hoy por hoy, desde que empezó esta campaña para conseguir el dinero, mi vida cambió muchísimo. Ya no tengo el mismo día a día que tenía antes. Hoy mantengo la fortaleza, creo. Y me mentalizo en ser fuerte.
1: ¿Te cuesta mucho trabajo o te sale?
0: Me sale, creo que me sale solo.
1: Bueno, ¿y qué dicen papá y mamá? Porque para ellos también es un shock todo esto.
0: Mi papá falleció hace 5 años. Él seguro que estaría orgulloso.
1: O sea, tu vieja se banca todo esto sola.
0: Sí, mi mamá, obvio que al principio también tenía mucho miedo. Mucho miedo, primero creo que por ver a un hijo pasar por la misma situación que ya pasó otro hace 20 años.
1: ¿Qué te parece? Claro.
0: Pero sí, primero por eso y después porque hubieran desacuerdos en el medio. Yo ya te digo, yo apuntaba que me trasplanten en el mejor lugar y ya tenía miedo de que nunca se haga posible sobre la parte económica.
1: Y de este, ¿cuánto tenés que juntar?
0: 1.350.000 dólares.
1: Y de ese dinero, ¿cuánto hay?
0: Hoy hay creo que 200.000 dólares, más o menos.
1: Tenés una paz en el medio de todo esto, porque otro tipo estaría
0: Sí.
1: rezongando a las puteadas, enojado contra todo y
0: Sí,
1: todos.
0: sí. Sí, sí, sí.
1: No, no deja de sorprenderme, de verdad, de admirarte, ¿no?
0: Sí. Sí, seguro yo. No, seguro no. Sí, pasé por esa fase o etapa de tristeza, enojo, angustia. Pero creo que siempre puedo. Soy capaz de, al fin y al cabo, y mantener la paz. Creo que es mi especialidad. Mantener la calma ante estos momentos adversos, ¿no?
1: No sé, me emocionás porque vos decís, frente a estos momentos, bueno, mantengo la paz. Y a veces uno,
0: Sí.
1: cualquiera de nosotros, por una pavada, pierde o entrega la paz.
0: Sí.
1: Por
0: Sí,
1: eso
0: sí, sí.
1: estas historias, yo a veces dudo en comentarlas, porque bueno, por ahí a alguien lo angustia, pero también es cierto que hay aquí unas ganas de vivir, hay por ejemplo esto, decir, bueno, sé que lo que tengo es difícil, la situación no
0: Sí.
1: es la mejor, pero yo mantengo la paz, ¿no? Y cuando uno mantiene
0: Sí.
1: la paz, viste, es más fácil tener fe,
0: Sí.
1: es más fácil amar, sin
0: Sí,
1: paz es
0: sí.
1: imposible el amor. ¿Estás alguna vez te pusiste a pensar la vida que te tocó o
0: Sí.
1: aceptaste que es esta y le metes para adelante?
0: Sí, obvio, obvio que sí. Obvio que sí, mil veces pensé en la vida que me tocó. Imagínate que, como te dije, que es una enfermedad que mayormente afecta a niños, en adultos rara, con la afección cerebral que te decía. Imagínate que creo que en Argentina soy la única persona diagnosticada adulto con la parte cerebral. Y sí pienso en por qué me tocó esto a mí.
1: Escúchame, ¿hay una cuenta a partir de la cual se te pueda ayudar?
0: Sí, tenemos Mercado Pago. El alias es todosporMateo.arg.
1: Todos por mateo.arg.
0: Arg, sí.
1: ARG, bien,
0: Arg,
1: de
0: sí.
1: Argentina.
0: De Argentina, sí.
1: Escúchame, ¿crees en Dios, Mateo?
0: Mi familia siempre fue muy católica, desde chiquito que me llevan a la iglesia. Creo que nunca me lo planteé realmente. Nunca hubo algo que me convenza de que Dios existe, pero tampoco hubo algo que me convenza de que no existe. Me explico como que
1: Sí.
0: nunca me lo planteé o me detuve a pensar. Hace algunos días, y cuando creo que la campaña estaba empezando, yo justamente también buscando paz o más paz, a la noche me ponía videos así religiosos para que me den más paz todavía, me calmen.
1: ¿Tu mamá está por ahí?
0: Mi mamá está. No, no, yo ahora estoy en un familiar, ella está en su casa.
1: Está en su casa. Escúchame, Mateo. Bueno, vamos a repetir de acá hasta que termine el programa varias veces esta cuenta, el alias de esta cuenta. Y pase lo que pase, quiero decirte que te has ganado un lugar en el corazón de un montón de personas. Y que de la manera en la cual estás llevando esto adelante, al menos para mí, es motivo de gran admiración. Y sin proponértelo, me haces sentir muy pequeño porque me hiciste preguntar, ¿y yo de qué cuernos me quejo? Y haces bien en obligarme a preguntar eso, ¿no? Porque a veces, ¿sabes qué? Nos quejamos de lleno. Entonces, a mí me gustaría, yo voy a seguir pidiendo que te ayuden, pero me gustaría para el final, que el final de esta charla, como si fuera una charla, estamos compartiendo un mate, que el final sea lo que tu corazón siente ganas de decir, ¿sabes? Tu final sea decir, mira, Jorge, lo que siento es esto, y punto.
0: Yo creo que a cualquiera le diría lo mismo, que valoren la vida. Y creo que la vida se trata de eso, ¿no? De quizás disfrutar esos pequeños momentos que a veces uno siempre pasa por alto, ¿viste? Que no valorarlo, pero creo que la vida se trata de eso, de valorar esos pequeños momentos. Y valor en la vida y la salud, como antes vos decías.
1: Bueno, me resta decirte que vos estás en Córdoba,
0: Sí.
1: te mando un gran abrazo, un abrazo entrañable, y le pido a Dios que te bendiga y te proteja, a vos, a tus hermanos, a tu familia,
0: No.
1: y que llegue para vos la cura y para tus hermanos la cura de esta enfermedad, pero que especialmente Dios proteja tu corazón, tu alma.
0: No,
1: Porque
0: bueno, no. Muchísimas gracias a vos y a ustedes.
1: tenés una linda alma, ¿sabes? Y eso también es un regalo de Dios. Así que gracias por todo lo que nos enseñaste en este ratito de charla, ¿sabes? Muchas gracias.
0: Muchísimas. No, no, muchas gracias a ustedes.
1: Adiós.
0: Muchas.
1: Se llama Mateo Buniva. Está peleando para no morirse, para eso tiene que hacerse un trasplante de médula. El trasplante de médula es especial. Aquí en la Argentina no hay experiencia. Si esto se hace en Minnesota, hay que juntar $1.350.000. Hay hasta ahora no más de 200.000 y la carrera con el tiempo es importante. Luján, este es el alias, ¿sí?
2: Sí, todos por Mateo.arg. Todos por Mateo.arg de Argentina.
1: Bueno, ojalá lo podamos ayudar, porque él, a pesar de estar con esta enfermedad tan fea, él nos ha ayudado, nos ha dado muchos tips para que podamos ser mejores. Ojalá nosotros también lo podamos ayudar a él en lo que él necesita. Sí, dale.

Les confieso que no sabía qué canción poner para seguir y una vez más me auxilió Ariel y eligió, sacó de la galera esta canción, esta versión de aquellas pequeñas cosas, que de eso se trata la vida. Pero esta versión, que para mí es muy sentida, y que cantan Mercedes Sosa y Joan Manuel Serrat. Cada uno de ellos la hizo por separado, pero los dos juntos suenan extraordinariamente dulces.

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1: Bueno, me ha quedado un enorme nudo en la garganta, ¿eh? Así que ayúdeme usted. Bajó la temperatura bastante, señora.
2: Sí,
1: ¿no?
2: 9 grados 2 décimos en este momento.
1: ¿Y la sensación térmica?
2: 6,5.
1: Bueno, el pronóstico dice para hoy que la mano viene de qué manera.
2: Con una mínima de 8 grados y una máxima de 12 grados. Nubosidad durante toda la jornada y por la mañana vendrían las lluvias aisladas.
1: Bueno, en la zona de Villa Gesell se filmó una serie. Y esa serie parece que reproduce... Yo ni quise saber nada de eso. Se lo encargué a Luján porque me enojó un montón. Esa serie reproduce algunas costumbres argentinas en paisajes argentinos. ¿Cuál sería la costumbre, una de las costumbres más emblemáticas de nosotros? Tomar mate.
2: Claro.
1: ¿Vos podés creer que estos HDP tomaban mate y se olvidaron de ponerle la bombilla al mate? ¿Qué hijo de puta? Dale. En serio. ¿Cómo? Che, ningún camarógrafo, ningún vaquiano, nadie les dijo, escúchame, no pueden tomar el mate que sale humito, está la yerba ahí, se ve, pero ¿cómo te lo llevas a la boca? Y
2: los tipos, tragan la yerba.
1: Y los tipos no, pero hacían la simulación de claro. Que lo tomaban como si fuera un vaso.
2: Uh-huh. ¿Mm?
1: El mate lo usaban de vaso. Pero ¿cómo? Pero no son boludos, no se dan cuenta. ¿Cómo tomarías eso, esa agua, y caliente?
2: ¿Cómo filtrás?
1: Claro, con la yerba y ¿cómo la digerís?
2: Claro.
1: Dale. ¿No se dieron cuenta que le faltaba algo?
2: Claro, generó esto. Lo que están escuchando de Jorge, indignación. Se trata de la serie Mi vida con los chicos Walter, que está en Netflix. La voy a ver, ¿eh? La voy a ver.
1: ¿Pero que ya la terminaron? ¿Y publican eso?
2: Claro.
1: No voy a ver un carajo, no.
2: Como
1: no, no.
2: Está en Netflix, se está viendo. Entonces, una usuaria
1: sí.
2: De esta plataforma... Se percató, creo que todo argentino se va a percatar de esto.
1: Yo vi un poquito en la tele y dije, che, voy a anotarme esto. ¿Cómo puede ser que estén poniendo esto? Es insultante, ¿me entendés? Y no es que me esté haciendo mala sangre por una pavada, no. Pero es, viste, son de esas costumbres propias de los pueblos, de los países, que vos no podés...
2: Desconocer.
1: Claro. De tal manera, porque hasta casi te diría resulta ofensivo, ¿sabes? Sin exagerar, ¿eh? Dale.
2: Se viralizó ese fragmento donde esta protagonista está tomando mate directamente del recipiente sin bombilla y generó una ola de indignación, de risas en
1: Perdón,
2: las redes sociales.
1: Aclará que el recipiente es el mate.
2: Claro, el mate.
1: Sí, no es...
2: Y sale humito y todo, tiene la yerba. ¿Qué le falta? Lo esencial, le falta la bombilla.
1: Claro.
2: Ahora, ¿cómo podés tomar un mate sin bombilla?
1: Sí, o sea, no, pero además ellos simulan tomarlo como si fuera un té, desde el recipiente mate. Y vos decís, che, pero si, a ver, el té vos no le ves. Claro, no le ves. Todo ahí.
2: Mirá. Ahí se produce un diálogo cuando se ve el mate en ese fragmento que acabamos de ver.
1: Pero hacen que lo toman.
2: Sí. Hay un diálogo.
1: Ah,
2: el personaje ofrece la infusión
1: sí.
2: Y asegura haber traído el producto desde el sur del continente. O sea, estás haciendo alarde de que, mirá lo que traje, ¿eh? En vez de absorber, está chupar, vamos, está tomando desde el mismo recipiente. Beben el contenido a tragos directos del mate, ignorando por completo la existencia de la bombilla. Así que cientos de usuarios y fanáticos...
1: Pero, esto lo filmaron en la zona de Villa Gesell, creo. Pero, ¿la serie cómo se llama?
2: Se llama Mi vida con los chicos Walter.
1: Bien, y teóricamente reproduce una historia filmada en Villa Gesell, pero... ¿Qué ocurrió dónde?
2: ¿Que la serie?
1: Sí.
2: No, pará, ya te digo.
1: Porque, a ver, ellos dicen, mira lo que traje del sur. No, estás en el sur. Y en verdad, la yerba no es del sur, la yerba es del litoral. ¿Eh? Bueno, qué sé yo. Una locura.
2: No, del sur del continente, dije.
1: Está bien. Pero la Argentina está en el sur del continente.
2: Mm-hmm.
1: Mirá lo que traje del sur. Por eso digo, Bueno, en fin. Ari, cierre esto que la verdad te digo, me indignó. Dale, ciérrelo, ciérrelo.

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1: La escena ocurre en los Estados Unidos.
0: Claro.
1: En Colorado específicamente.
0: Bueno, pero ni en la China se toma mate sin bombilla, ¿eh? Claro. Bueno, qué bárbaro, qué bárbaro.
1: Además es algo muy irracional y lógico, porque yo creo que todo el mundo sabe, se viralizan los partidos de fútbol.
0: Pero,
1: pues saben que los futbolistas, eso, uno, un personaje tan conocido como Messi anda con el mate para arriba y para abajo.
0: Y Luis Suárez,
1: claro.
0: Y además Rodrigo De Paul, trabajan, viven todos ahí en Estados Unidos y salen a entrenar.
1: Artistas
0: con
1: artistas estadounidenses, como el cantante de Metallica, el actor este, el que hacía de Aquaman, también con mate. Son yankees, pero toman mate. O sea, es muy raro. Fue muy
0: bueno.
1: Raro. Capaz que fue una toma de pelo, a ver si reaccionábamos.
0: Que el cantante me...
1: Por eso.
0: Vos, la teoría de Ariel es que puede ser extra... ¿Sabés qué hay que poner ahí, Luciano? Fíjate si es posible, como hay en la pop, que en el control, el operador, nuestro realizador, tenga un micrófono. Así los oyentes pueden escuchar y yo no... No hago de intermediario. La teoría de Ariel es que es parte de una estrategia publicitaria para ver, bueno, pero escúchame.
1: La reacción, claro.
0: Pero eso generaría, a ver, generaría curiosidad acá. Pero la serie no es para, la serie es para que se vea la plataforma Netflix en todo el mundo. O sea, ¿qué importa en Europa si se toma mate con bombillo o no?
1: Claro, pero a ellos que los argentinos, muchos argentinos vayan a la plataforma a ver esa serie le suma un montón. Porque, ¿cuántos somos acá en Argentina? Y yo creo que muchos van a ir a... Yo ahora dije, voy a ir a ver, por lo menos esa parte la voy a buscar para ver qué
0: no,
1: pasa.
0: No, es que hay que hacer todo lo contrario, no hay que verla, ¿eh? Porque atenta contra una de las costumbres nuestras, qué sé yo. Yo no la voy a ver ni a palo. Me llamó la atención porque no puedo creer, porque la verdad, tuve tanto rechazo por la situación que ni siquiera quise saber de qué se trataba, ¿eh? Y te lo delegué a vos. Porque la verdad me iba a hacer mal. Y me embalé. Porque...
1: Y tomate un mate.
0: Y sí. Y
1: con justo... bombilla.
0: Claro, porque justo es nuestro compañero. Dale, dale, cerralo. Dale, dale.
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0: O sea, es una historia de amor entre él, que es mayor, y ella es menor.
1: Ni una palabra a papá, ni una palabra a mamá.
0: Pero fíjate que acá es al revés. Uno supone que al que no hay que decirle es a papá. Y la canción dice, ni una palabra a mamá. Primero a mamá, ni a mamá ni a papá. Y sigue.
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0: Él le da consejos y ella no quiere escuchar.
2: 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La verdad.
0: Claro, él tiene toda la experiencia, ella la pureza, claro. La verdad.
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0: Bueno.
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0: Un lindo
1: porque
0: recuerdo.
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0: Bueno, pero ver, eso tiene que ver con la vida. Mm. O sea, vos fíjate que ella quiere café y él quiere olvidar. Mm. O sea, el café, ¿qué es? Una invitación a conversar. Mm. Él no quiere hablar. O sea, él ya se ve que vivió cosas que quiere olvidar y las quiere olvidar con ella. Mm. Y ella le dice, no, pará, vamos a conversar. Y él no quiere conversar de lo que quiere olvidar. Ella quiere más y él quiere la paz. Ella quiere más en todo, porque la juventud es...
1: Claro, requiere eso, es la naturaleza de la juventud.
0: Exacto, o sea, y no se refiere solo a lo corporal, a la cama, sino ella quiere más referido a la intensidad de ser joven. Mm. Y él está en otro momento, pero aún así, esa historia de amor se tejió. Mm. Bueno, no sabemos cómo termina, porque la canción termina diciendo que juntos son los dos una eternidad. Mm. O sea que teóricamente la historia tiene un lindo final.
1: ¿Mm? Me remité a la historia de ayer, pero a la inversa.
0: Bueno, la historia de ayer, yo tengo mis... Me parece que era una historia donde el discurso era, acá no tenemos reglas, cada uno... pero estaba llena de reglas. Él acá, yo allá, él mi espacio, acá mi espacio. Mm. ¿Qué sé yo?
1: Puede ser, bueno.
0: Bueno, pero si necesitas, y bueno, tardó en salir a respuesta. Bueno, si necesitamos nos vemos, qué sé yo, también. Mm. Pero se supone que cuando vos estás en la plenitud con la otra persona, yo no entiendo eso de... las parejas con camas separadas. Es muy moderno y es muy, muy cool. Un viejo de tal o cual cosa, no me importa nada. Pero soy de los que cree que cuando uno se siente bien con la otra persona, quiere estar la mayor parte del tiempo con esa otra persona, y no necesariamente estar con la otra persona significa no tener tu espacio. Punto. Y si tu espacio es dentro de la casa, dentro de la casa. Si la casa da para eso. Y si no, salís a dar una vuelta. A mí me tocó vivir una historia de amor. Vivíamos en un buen ambiente. Y cuando había que uno de los dos sentía que, bueno, A o B, generalmente lo hacía yo, me iba. Me iba a la casa de un amigo, me iba a un bar, me iba

0: otras maneras de vivir. Mm. De eso se trata. Buen día, ¿quién habla? ¿Hay las líneas directas, puede ser?
1: Claro, se pueden comunicar al 44-73-12-68 o al 51-22-63-32 y nuestro número de WhatsApp, que tiene doble función, 1122 por mateo.arg de Argentina. Todos por mateo.arg.
0: Todos por mateo.arg. Buen día, ¿quién habla?
2: Hola, Jorge.
0: Sí, estoy indignado. ¿Vos estás tomando mate ahora? ¿Estás tomando? Supongo que...
2: Hola.
0: Sí, ¿me escuchás?
2: Sí, Daniel habla de Río Negro, de San Mandeso.
0: Escuchame.
2: ¿Cómo estás, Jorge?
0: Bien, Daniel, ¿a vos te parece que en una serie vayan a tomar... ¿Por qué no? ¿Por qué en vez de ridiculizar el mate sin bombilla, por qué no se servían un té y ya, es más fácil? Bueno. Dejen de joder.
2: ¿Vos te acordás la película de Terry Nilsson sobre Martín Fierro?
0: No me acuerdo que bueno, no me acuerdo.
2: Querían comprar un plato de loza pusieron ahí. Y en esa época en un rancho, ¿viste?
0: Tenés razón.
2: Son pequeños detalles.
0: Está bien, bueno, pero ponele el plato de loza, ponele. Es un detalle, pero el mate sin bombilla no es un detalle.
2: No, es una cargada.
0: Sí, vos sabés que no lo quiero exagerar, pero yo lo viví como una cargada, ¿sabés?
2: O un desconocimiento a la cultura.
0: Bueno, pero no puede ser que... A ver, hoy en día, si vos... Hoy, cuando vos filmás una serie, una película, esos detalles, tenés que tener un muy mal equipo para que esos detalles te pasen.
2: Sí, sí. ¿Mm? Bueno. Lo bueno que estás hablando de la serie. Eso lograron que hablen de la serie.
0: Sí, bueno, sí. Pero hablar así, mejor no hablar, dale.
2: Jorge, cuesta mucho entrar, porque yo la semana pasada quería hablar. Cuesta porque, bueno, hay muchos oyentes. Y después de escuchar lo que recién estás hablando de esta familia, de Córdoba, la verdad que uno no se tendría que hacer mala sangre por nada, ¿no? Que
0: tal cual.
2: Hay cosas más importantes, ¿no? Pero estaba escuchando de San Martín ayer, y de Rivadavia, y fíjate que somos los argentinos que siempre caemos y tropezamos en la misma piedra, así, Rivadavia, Martínez de O, Macri, ahora Milei, endeudamiento, falta de soberanía, vendepatria, y son esos mismos personajes. Mm. O sea, los argentinos no aprendemos más, ni siquiera de historia aprendemos, ¿no? Mm.
0: Es cierto lo que vos sabés que a mí una frase de las que Milei usó en su discurso ayer, en el aniversario por la muerte de San Martín, Milei dijo textual: hoy la libertad enfrenta enemigos internos y externos.
2: ¿Qué? ¿Un caradura?
0: Pará, es un caradura, porque digo, ¿cuál sería el enemigo externo de la Argentina? Si la Argentina no tiene... A ver, y el único, entre comillas, enemigo es un reino al cual él le decretó admiración. Al personaje más siniestro de Inglaterra, que es Margaret Thatcher, él dijo admirar. O sea, ¿y quién es el que está haciendo un plan que hambrea a la mayoría del pueblo? Tengas la idea política que tengas. Porque claro, hablar de que Milei está haciendo un plan económico de hambre no significa estar hablando a favor de los kirchneristas o de los peronistas o de los radicales. No, significa describir lo que está haciendo Milei, que es el que gobierna
2: hoy. Exacto.
0: Bueno.
2: Exacto, porque uno no es ni kirchnerista ni peronista, pero es que en realidad estamos viviendo este momento.
0: Claro.
2: Y que me digan que los que Cuba es enemigo, si Cuba está muerto.
0: Pero
2: los chinos meten cosas acá, importamos de China.
0: Pero escúchame, si nosotros importamos cosas de China, el que abrió irrestrictamente la importación china, ¿quién es? ¿Milei?
2: Claro.
0: ¿Me entendés? Ayer hablábamos con el dueño... Ayer hablábamos con el dueño de esa mueblería que tuvo que cerrar. El tipo dice, escúchame, una silla que traen de China hoy al público, 24.000 pesos. Si yo tengo que hacer esa silla, entre los materiales y todos los impuestos que tengo que pagar, el costo son 60.000. No puedo competir. Bajó la persiana el tipo.
2: ¿Vos te acordás la propaganda que hacían los militares que ponían la silla que se caía y era Argentina?
0: Sí, tenés razón, sí.
2: Ya sé que los tiempos de radio, pues yo soy un tipo de radio,

0: son cortos, pero por uso y costumbre se dice el sillón de Rivadavia, y es un gran error.
1: Sí,
0: el primer presidente constitucional fue Urquiza. No sí. Es el sillón de Rivadavia.
1: Sí, pero además, mira que uno de los personajes de la historia argentina que más antipatía, al menos a mí, me ha despertado es Rivadavia. Sin embargo, tiene la avenida más larga y además el sillón donde se sienta el presidente se sigue mencionando como el sillón de Rivadavia, homenajeando a un que sin ningún tipo de necesidad fue el primero en endeudar al país y lo endeudó con Inglaterra.
0: Además, justamente, Urquiza tendrá sus errores, pero él fue el primer presidente constitucional.
1: Sí, claro.
0: No es el sillón de Rivadavia.
1: Claro. O sea que si se alude al sillón de Rivadavia pensando en el primer presidente que allí se sentó, debiera ser el sillón de Urquiza, no el de Rivadavia.
0: Bueno, Jorge, un abrazo grande y ojalá puedas llamar otro día.
1: Dale.
0: Poder entrar porque es muchos los oyentes. Un abrazo grande y acá está fresquito en Fernández Oro, Río Negro, unos 5 grados más o menos.
1: Bueno, pero mirá, a ver, acá no estamos tan lejos. La sensación térmica, Luján, en Buenos Aires.
2: 6 grados 4 décimas.
1: Mirá, 6 grados de sensación
0: térmica. Mucha nieve en Bariloche acá. Mucha
1: sí. Escúchame, ¿y qué sabes del paso Cristo Redentor?
0: Sigue con problemas,
1: Sí.
0: Y acá también, Neuquén, para Chile también con problemas. Hay camiones varados en Cutralcó, Zapala.
1: Bueno, te mando un gran abrazo, mi viejo.
0: Abrazo, Jorge.
1: A ver, recién el oyente nos trajo como tema el aniversario por la muerte de San Martín. Fue ayer. Pero como a mí me gusta leer sobre San Martín, ayer me encontré con esto que fue extraordinario. ¿Vos sabés dónde está, dónde murió, dónde pasó sus últimos días San Martín?
2: ¿A dónde?
1: En Francia. ¿Pero en qué lugar? Bueno, la historia es muy, pero muy...
2: Boulogne-sur-Mer.
1: Claro, pero es muy característica. Resulta ser que el suboficial principal Rubén Torres es el integrante del regimiento de granaderos a caballo que contó su experiencia como el conservador de la Casa Museo en Boulogne-sur-Mer, Francia, donde el libertador vivió sus últimos años. Torres, este suboficial, reside en el edificio junto a su familia y a diario recibe a visitantes de todo el mundo que se conmueven al recorrer los pasillos de la histórica propiedad adquirida por el Estado argentino en 1926. ¿Cómo fue la estadía de San Martín en Boulogne-sur-Mer? ¿Tenía una casa? ¿Era de él donde vivía esa propiedad? No. Apenas llegaba a pagar el alquiler.
2: Terrible.
1: Se radicó en esta localidad costera en 1848 junto a su hija, Merceditas, y a su yerno. ¿Quién era el yerno de San Martín? Mariano Balcarce. Y sus nietas, buscando alejarse de los conflictos políticos de París. Porque claro, hoy en día hay gente que va a visitar el lugar donde vivió San Martín y se conmueve hasta las lágrimas porque la gesta heroica de San Martín es estudiada en las escuelas de guerra más importantes del mundo.
2: Mira.
1: Dicen que Napoleón admiraba a San Martín. Es que lo he hecho. Mira, yo estuve hace 2 años que me estoy preparando para hacer el ascenso a la Aconcagua. El año pasado llegué a 4.500 metros. Ahora, el frío, y eso que los caminos ahora están mejorados, pero esos caminos alrededor de la montaña son angostos, algunos hoy tienen baranda, otros no. Y vos decís, che, pero por acá los tipos se mandaron, no había... drones para hacer un reconocimiento del terreno. Se mandaron de una. Había que calcular cuántos caballos, cuántos y cuántos burros iban a perderse porque se iban a desbarrancar. O sea, que había que calcular cuántos más había que llevar para completar toda la travesía y cuántos más pertrechos había que llegar.

0: Porque los burros, ¿para qué eran utilizados?
1: Carga.
0: Claro, como carga. Ahora, burro que se caía era la carga que se perdía. ¿Y ahí qué iban? Iba alimentos, armamento, agua y también municiones y también ropa de abrigo y las tiendas para hacer los campamentos. O sea, bueno, era una ingeniería total. Bueno, a ver, ese edificio no era propiedad de San Martín, ese departamento. Se lo alquila, es el segundo piso donde vivió San Martín, y se lo alquila a un abogado y periodista que llamaba Adolphe Gerard, con quien entabló una profunda amistad. Y a pesar del clima frío que preocupaba a su familia, San Martín disfrutaba de largas jornadas en el jardín junto a sus nietas hasta los últimos días. En el piso original de Pinotea se conserva la estructura de las habitaciones familiares, la réplica de su cama y el histórico reloj de pared detenido a las 15, la hora exacta de su fallecimiento, el 17 de agosto de 1850. Tras su muerte, los restos permanecieron en Francia hasta su repatriación definitiva a la Catedral de Buenos Aires en 1880, dejando la residencia como un símbolo de la memoria nacional administrado por la Embajada Argentina, que tiene, como les dije, a este integrante del regimiento de granaderos de apellido Torres, suboficial él, como el custodio. Él trabaja de custodiar ese lugar donde vivía San Martín. Bueno, ahora, ¿cuánto de esto se les cuenta a los pibes? Que hay personas que van a visitar el lugar a donde vivió San Martín y que el solo pensar lo que hizo en la época que hizo, con los pocos recursos que tenía, emociona hasta las lágrimas. ¿Cuánto de esto? Y Milei habló de San Martín. Dale. ¿En serio me dicen? Buen día, ¿quién habla? Buen día. Buen día. ¿Me escuchás?
2: Silvio, de Junín, Buenos Aires.
0: Bueno, Silvio, ¿cómo estás? Te agradezco.
2: Bien. Hablamos otra vez.
0: Escúchame, pará, antes de largar. No importa si hablamos otras veces, cada vez es una vez nueva. Se da cuenta que no existe el pasado. Escúchame, bancame que voy a las noticias. Sí, dos minutitos.
2: ¿Cómo que no?
0: Mil perdones.
2: Por supuesto.
0: En la línea 2, ¿quién está? Buen día.
3: Hola, Héctor.
0: ¿De dónde sos, Héctor?
3: Estoy trabajando acá en la luz.
0: ¿En dónde? Bueno, ya lo recuperamos a Héctor, ¿sí? Carlos de Andrés, las noticias de las 3 en Radio 10. Todo suena como con rima, ¿sí? Dale, vamos.
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6: 3 de la madrugada en todo el país, en Buenos Aires, 10 grados la temperatura. El gobierno volverá a reunir este martes a su mesa política. Será con el objetivo de reordenar la agenda legislativa y repasar ejes de gestión, tras el revés en el Senado con la ley de inviolabilidad de la propiedad privada y el primer encuentro con el PRO. Los docentes universitarios vuelven al paro. Oscar Vallejo, secretario general de la asociación que los nuclea en la Universidad del Litoral, lo explicó.
7: El gobierno, pese a la campaña de imposición que hace el gobierno, la que está cumpliendo, tiene un incumplimiento de la manda judicial, que no es cualquiera, es la manda judicial de la Corte Suprema de Justicia, que establece que tiene que pagar el artículo 5 y el artículo 6 de la ley de financiamiento universitario. Eso significa que nosotros tenemos un retraso del orden del 30% ya. Nos tendría que haber pagado en el mes de julio esa diferencia, no lo hizo, en julio tuvimos 0% de incremento, y el gobierno, después de anunciadas las medidas de fuerza, convoca paritaria para el 1 de septiembre.
6: Aumenta la cantidad de asalariados que piden adelantos de sueldo. Esto lo afirmó el vocero de CAME, Salvador Femenía.
8: Lo más común es el adelanto de sueldos. Se pide adelanto de sueldo porque se arranca el mes menos 10 ya, así que se cobra. Ya mitad de mes o pasado mitad de mes hay situaciones de que piden adelanto. Un escenario donde vos haces una reforma laboral que cambia condiciones, seguramente te va a cambiar el futuro o la contingencia que puedas tener. No modifica nada porque no hay demanda de trabajo.
6: 10 grados la temperatura en la ciudad de Buenos Aires, la humedad del 88%. 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

0: Bueno, ya estoy con los oyentes. Antes, Shakira, lindo gesto de Shakira, con mucha humildad lo que hizo.
1: Es muy solidaria ella, y más que nada con su país, porque visitó este lunes el Chocó, una de las regiones más afectadas por el devastador terremoto de magnitud 7.4 que había sacudido a Colombia. Interrumpió sus vacaciones Shakira para evaluar los daños en personas y brindar apoyo directo a las comunidades. Además dijo y anunció que va a dedicar todo su esfuerzo para construir o reconstruir la Universidad Tecnológica del Chocó, la cual sufrió graves daños estructurales. Así que ahí está poniéndole el pecho a la situación, acompañando a la gente.
0: Sí, pero además, ¿sabés qué? No solo ella, Shakira, tiene dinero bien habido, producto de su trabajo, qué sé yo. No es solo plata, es ir a ver, es haber ido a poner el cuerpo ahí, ¿no? Estar con las personas. Y la vi vestida muy sencillamente, con una remera y un jean, hablando con la gente con mucha cordialidad, con mucha humanidad. Bueno, estas cosas vos decís, che, cuando alguien que puede estar en otra cosa, se abaja para ponerse al servicio de quien lo necesita, esto te devuelve la esperanza en un mundo mejor. Charly García y Blades, ¿qué pasó con estos dos? ¿Cómo suena, Ari? Dale.
1: Charly, Rubén, este fin de semana los artistas se reunieron en el camarín del panameño en el Arena de Villa Crespo antes de su vuelta a los escenarios argentinos. El momento fue fotografiado, rápidamente se viralizó ese encuentro y durante el show dijo Blades, está viendo este show en vivo y directo una leyenda del rock mundial, Charly García.
0: Muy bien por Rubén Blades.

0: Bueno, bienvenido Rubén Blades, y qué lindo siempre es saber de él. Che, antes de los oyentes, estamos ahí mejorándole la comunicación. Un segundito nada más. Invertimos el tiempo. Pobre la abuela esa, que entraron los delincuentes. Primero le pegaron una paliza bárbara y le decían, vieja de mierda, ¿dónde está la plata? ¿Qué fue? ¿Dónde pusiste los dólares? ¿Qué sé yo? Y la abuela, claro, pobrecita, ¿no? Imagínense el momento.
1: Claro, decían, no era que no tenías nada y le pegaron y le tiraban agua para que ella hable y tirarle la lengua.
0: Una mujer de 80 y pico de años, una cosa horrible. Ella, le tiraban agua para ahogarla.
1: Ella respondía que no tenía plata, lo que le estaban solicitando, y ellos agarraron, entre una de las tantas cosas que le hicieron, agarraron una Biblia que estaba al lado de la señora y le arrojaron y le pegaron con la Biblia en la cabeza. Ahí fue cuando le arrojaban agua.
0: Vos sabés que cuando yo escucho estas cosas, digo, ¿estos tipos de qué están hechos? ¿No? Porque, a ver, ya ir a robar, abusarte de una persona embarazada, de una persona mayor, de un niño, ya es un espanto, es incalificable. Pero además, torturarla, tirándole agua para que se ahogue, la paliza como le dejaron la cara, y después pegándole con la Biblia en la cabeza. Dale, dale, ¿en serio? Bueno, buen día, ¿quién habla? A ver, ahora podemos...
2: Hola, ¿qué tal, Silvio?
0: ¿Me escuchás bien, Silvio?
2: Sí, sí, bien.
0: Perfecto, genial.
2: Se escucha, Jorge, saludo para vos, Luján.
0: Bueno.
2: Te reconozco como un buen periodista. Saludo a Mateo, el chico que tenga fe, que va todo va a salir bien. Mm. Y te quería opinar sobre una cosa más política,
0: dime.
2: Sobre todo, y periodística. Vos sos un periodista reconocido. Me gustaría que me conteste. ¿Qué pasó con Milei 9 días que no apareció? ¿A dónde estaba?
0: Dicen que estaba en la Quinta de Olivos, dicen que estaba escribiendo un libro, dicen que estaba preparando el discurso este, que lo leyó bastante mal, y otros dicen que no estaba bien anímicamente. Pero acá hay una cosa que da vueltas, que es la salud del presidente. Y además da vueltas porque la vicepresidenta puso este tema en el tapete. Así que sería bueno que alguien aclare si Milei física, mental o anímicamente está bien.
2: Claro, no, yo muchas veces lo escucho a usted y confío en usted, porque yo soy un tipo de agamba, no tengo acceso a la Casa Rosada ni a Quinta de Olivos, nada, para, no tengo credencial.
0: Uh-huh. Sí,
2: no,
0: pero
2: puedo averiguar esas
0: sí,
2: cosas.
0: Pero hoy en día créeme que los ingresos están bastante restringidos. Así que no es que entra cualquiera como en otras épocas. Vos te acreditabas como periodista y podías ingresar, ¿no? Ahora tenés que tener una acreditación especial, haciendo un trámite, y hasta incluso en algún momento intentaron colocar un código de vestimenta como para limitar todo. Así que la verdad no sé por qué se recluyó 9 días, qué sé yo. Está esa historia y sería muy razonable que, para despejar cualquier tipo de duda, oficialmente se informe cómo está la salud del presidente. Si está bien, está bien, y punto, ya.
2: ¿Para qué está el vocero? Hay un vocero.
0: Bueno, ese señor te diría que está como un pato criollo últimamente, pero dejemos eso para otro momento. Te mando un abrazo.
2: Digo otra cosa, para ser sintético y no quitarte tiempo.
0: Sí.
2: Cuando Milei fue a Brasil, ¿por qué le dijo presidiario a Lula cuando Bolsonaro es un presidiario?
0: Está bueno eso que decís. Está bueno.
2: No.
0: Te mando un abrazo, mi viejo. Adiós. ¿Me contás cómo ayer no hubo mercado, no hubo operaciones, pero cómo abriría el dólar hoy, señora?
1: La compra, 1.498.65, y para la venta, 1.545.
0: Bueno, ya que hablamos de dinero, recordamos el alias para ayudarlo a Mateo, ¿sí?
1: Sí, el alias es todospormateo.arg, todospormateo.arg, Mateo Buniva.
0: Bueno, Mateo tiene una enfermedad neurodegenerativa, se tiene que hacer un trasplante de médula. La donante es su hermana, que también tiene la misma enfermedad, pero en un estado menos avanzado, y hay que hacer esa operación en Minnesota porque acá lo operaron a su otro hermano y murió porque no hay experiencia suficiente sobre este tipo de trasplante de médula. No es una práctica, un trasplante de médula de los convencionales. ¿Mm? Buen día, ¿quién está en la otra línea?
3: Hola, buen día, Jorge. Héctor de La Lucila.
0: Ahora te escucho perfecto, Héctor. Gracias por la
3: espera. Sí, antes había cortado por eso.
0: Sí.
3: Todo bien. Dos cosas.
0: Dime.
3: Hablé con un amigo. El paso Cristo Redentor se abre a las 9 de la mañana.
0: ¿Hoy a las 9 se abre?
3: Sí, señor. Él ya estaba saliendo de donde estaban parados los caminos y yendo por Payata porque tienen que hacer el cambio de Argentina a Chile. Entonces ya podían hacer el trámite. A las 9 de la mañana ya podían pasar.
0: Mira, le voy a pedir a Luciano que le tome, que te pida el teléfono de tu amigo, a ver si lo podemos llamar para que nos cuente cómo está la mano ahí.
3: Bueno.
0: ¿Mm? Bueno.
3: Listo, era para avisarte eso.
0: Bueno, súper gracias. No cortes que ahora Luciano te pide el teléfono de tu amigo. Igual me dijiste dos cosas. Esa era una. ¿Y la otra?
3: Y la otra, escuché que el gobernador de Entre Ríos...
0: Frigerio.
3: Sí, Frigerio. Otorgó una licitación para darle comer a los comedores a 200.000 chicos que tienen la provincia de Entre Ríos.
0: Mm.
3: Ahora, la concesión se la da a un lugar de acá, de Capital Federal, a un catering de Capital Federal. Yo no entiendo.
0: No sabía nada de eso, che.
3: Sí, lo peor de todo es que los chicos comen re mal y la licitación es por 101.000 millones de pesos. Yo, la verdad...
0: Qué raro eso. O sea,
3: sí, no.
0: Porque además la comida hay que llevarla entonces de Buenos Aires a Entre Ríos.
3: Por eso, es ridículo. Es ridículo.
0: Y Entre Ríos es una provincia donde debe haber...
3: Pero aparte estamos hablando de comida, no es nada...
0: Claro. Qué bárbaro.
3: Nada raro. No sé, si yo ya nomás en el viaje ya el gasto ya lo tienes pago. Ya la comida paga, ya, qué sé yo, no sé.
0: Claro, claro.
3: Sí. Muy ridículo.
0: Te mando un abrazo grande. No cortes que te van a pedir el teléfono de tu amigo, el camionero que está en el Cristo Redentor, a ver si nos puede contar el panorama ahí, ¿sabes? Bueno,
3: dale, gracias.
0: Te mando un abrazo. Bueno, señora, fin de semana largo no anduvo bien la mano, ¿no? Con los números.
1: No anduvo bien. Fin de semana largo, sí, viajaron más de 1 millón de turistas, pero...
0: Pero...
1: El gasto cayó, 6,3%.
0: Sí. ¿Cuánto? Despacito.
1: 6,3%.
0: Bien.
1: De acuerdo al trabajo de CAME, viajaron 1.074.000 personas con un gasto promedio diario de 114.500 pesos por visitante, generando un impacto económico directo de 245.000 pesos, en las ciudades del Circuito Turístico Nacional.
0: Bueno, lo cierto es que...
1: O sea, un viaje serían viajes gasoleros. Por decirlo de alguna manera.
0: Sí, pero igual viajó menos gente y gastó menos.
1: Uh-huh.
0: ¿Mm? Bueno, uno de los temas que ustedes van a encontrar este día, seguramente después Marce y el resto del equipo del noticiero ampliará, es el escándalo ocurrido en el partido que jugó Vélez. Pero el escándalo no fue entre los jugadores, sino el escándalo ocurrió entre los entrenadores. ¿Mm?
1: Guillermo Barros Schelotto y Julio Bacari se agarraron a las piñas. Vélez Arfiel y Defensa y Justicia igualaron 1-1 en Liniers por la quinta fecha del torneo clausura, pero el resultado quedó en un segundo plano por el bochornoso final. O sea, los entrenadores, Guillermo Barros Schelotto y Julio Bacari, se terminaron trenzando a golpes en el túnel que llevaba a los vestuarios. La tensión ya venía de una discusión áspera durante el segundo tiempo entre Bacari y los mellizos Barros Schelotto. Cuando el árbitro Nicolás Ramírez decretó el final del partido, Guillermo salió a buscar a Bacari, lo tomó del cuello, lo que derivó en golpes de puño mientras ambas delegaciones corrían a separarlos.
0: Bueno, a ver, si eso es lo que hace el entrenador, imagínate lo que pueden hacer los jugadores. Es muy grave lo que pasa porque el ejemplo viene de arriba, siempre es. Y además Vélez es un equipo que está haciendo una buena campaña, pero es un club que se caracteriza ¿por qué? Por promover a sus juveniles. Con lo cual, el ejemplo enseña. El entrenador no puede hacer esto. ¿Mm? Y el señor Schelotto, que ha sido un muy buen jugador, y ha mostrado también ser un buen entrenador, tiene estas cosas, se le salta la cadena y ya está en edad de no hacer estas cosas, ¿eh? Ya está en edad de dejar de provocar o de participar de cualquier gresca, porque el tipo tiene que dar el ejemplo, ¿eh? Barros Esqueloto o cualquiera en su lugar, cualquiera. Dale.
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0: Bueno, casi con ritmo de chamamé, León Gieco hablando de la cultura. Lindo momento. 44-73-12-68-51-22-63-32. Buen día, ¿quién habla?
1: Hola, ¿qué tal, Jorge? Buenos días, Flavio.
0: ¿De dónde es usted, Flavio?
1: Estoy viviendo en Polonia, soy argentino, pero estoy viviendo en Polonia.
0: ¿En Polonia? ¿En qué parte de Polonia?
1: Cerca de Varsovia, unos 50 kilómetros de Varsovia.
0: Ajá. ¿Sigue siendo esa Varsovia una especie de gueto comunista?
1: Bueno, no. El comunismo se terminó hace mucho. El comunismo que nosotros entendemos, Jorge, es totalmente el comunismo que se entiende en esta parte de Polonia. En Polonia, perdón. Ajá. No es el comunismo que nosotros creíamos. El comunismo acá está muy mal visto y dejó muy malos recuerdos en la mayoría de la gente, ¿sí? Ajá. Por la supresión, por la falta de cosas y todo eso. La idea, en general, si vos leés lo que quería hacer el comunismo, la idea no era tan mala, pero el problema es que de la idea al hecho era mucho la diferencia.
0: Sí, entonces, bueno, sí, igual cuando el comunismo avanza sobre las libertades individuales, cuando persigue y asesina al que piensa distinto, digamos.
1: Sí, es como entre la libertad y la libertinaje.
0: Perdóname, ¿vos estás hablando con el altavoz o algún micrófono?
1: No, estoy hablando porque tengo acá, viste, siempre un poco de problema de alcance de internet.
0: Ah, ok.
1: No sé si ahora me escuchás un poco mejor.
0: Un poquito mejor, sí. Bueno, contanos un poco.
1: Bueno, lo que yo llamaba porque un tema que me gusta mucho, el que vos tocaste, el de que las parejas que quieren ahora por cuestiones de moda, dormir en camas separadas.
0: No.
1: Hay que dormir juntos y sin ropa interior, como te escribí ahí.
0: ¿Juntos porque... y sin ropa interior? ¿Por qué?
1: Eso hace muy bien pareja, y te lo puedo asegurar yo, que desde hace muchos años así estoy, y yo con mi pareja estamos muy bien, gracias a eso.
0: Ajá. Lo de dormir juntos lo entiendo. Ahora, lo de dormir sin ropa interior, ¿cuál sería la ventaja de eso? Porque, viste...
1: ventaja de eso, por una parte de naturaleza, que en el hombre, por ejemplo, en verano, si dormís con los slips que se apretan un poco más y son de más que nada artificiales, le estás dando mucho calor a la parte del biodro. Y eso es malo para el esperma.
0: Bueno, en eso tenés razón. Yo por eso, a ver, quiero contarte lo siguiente. Siempre practiqué mucho deporte, practico deporte, y una de las cosas que me dijo el médico es que me recomendó que no usara más ni slip ni los boxers de algodón, sino que usara los boxers de tela. ¿Por qué? Porque biológicamente el cuerpo es una máquina increíble. ¿Por qué los testículos cuelgan? ¿Por qué los huevos cuelgan? Porque tienen que estar separados del diafragma para que la saturación del calor del diafragma, del torso del cuerpo, no afecte la creación de los espermatozoides.
1: Claro.
0: Bueno, si vos le pones el slip o le pones ese boxer todo pegado, que son sexy, pero en definitiva por ahí no ayudan a tu salud genital, hasta incluso te digo, por una cuestión de higiene, la ropa ajustada al cuerpo no es lo ideal para el hombre y para la mujer. Por ejemplo, la mujer que usa las tangas chiquitas, todo metido adentro, eso, los ginecólogos dicen que no es lo mejor para la mujer.
1: No, porque la humedad, voy a llamarlo así, no quiero ofender nada, está dentro de la parte de la mujer, no respira. Al no respirar, esa humedad puede provocar bacterias.
0: Claro, que es lo que se conoce...
1: En la noche, vos durmiendo 8 horas, nosotros tenemos calor adicional al liondro, al huevo, como queremos llamar, y la mujer produce todavía más calor a la humedad que tiene adentro.
0: Claro,
1: entonces eso no es muy bueno.
0: Que es lo que después te llenan la tele de propagandas para darte una pastillita para la cándida vaginal. ¿Qué es
1: pastillita,
0: eso?
1: Pastillita, el jabón de para la interior, qué sé yo, lo que vos.
0: Pero vos recomendás, a ver, entiendo lo de dormir juntos. Ahora, ¿dormir sin ropa interior es por una cuestión de salud o es por una cuestión de sentir la piel y entusiasmarse con la piel de la pareja?
1: También es. O sea, no solo una cuestión de entusiasmarse para ir a buscar después una parte de sexo. No solo. Aparte te da la satisfacción, el sentimiento de que la persona que te ama y que estás amando está así muy cerca de tuyo, sentir su piel en cualquier parte del cuerpo, al lado tuyo, es algo muy lindo. Y lo recomiendo, probarlo.
0: Bien. Por un tiempo, escúchame, no un día, dos. ¿Es una costumbre polaca esa o es algo que implementaron ustedes?
1: No, es algo que me implementó ella. Ella me pidió eso porque dice, yo me siento más seguro.
0: Mira.
1: Y te digo la verdad, que me acostumbré y está muy bien.
0: Escúchame, pero por ejemplo, si se tienen que levantar a medianoche para ir al baño, cosas por el estilo, también están ahí.
1: ¿Qué problema hay?
0: Bien, perfecto, perfecto. Y si entran los chicos
1: al... chicos no vieron desnudo desde chico.
0: Eso te iba a decir, si entran los chicos al cuarto no pasa nada.
1: No pasa nada. ¿Por desnudo, qué? Vamos al baño, salimos del baño desnudo porque nos olvidamos la ropa. Vamos al cuarto a buscar la ropa.
0: Bueno, vos sabés todo que natural. Hay una discusión sobre eso, sobre si los chicos tienen que ver a los papás desnudos, a las mamás desnudas.
1: Yo pienso que sí, que le hace bien, porque es algo natural, es algo que tarde o temprano, hoy más que nada temprano,
0: sí,
1: el chico va a estar curioso por la parte sexual.
0: Sí, a ver.
1: Y cuanto más lo informes en casa, menor curiosidad y menor mala información va a tener.
0: Sí, yo estoy de acuerdo que a los chicos hay que darle la información. También creo que según la edad hay que ir dándole la información, pero que vean a mamá en bola y a papá en bola es fuerte. Un chico de ponele 3, 4 años es fuerte.
1: Pero no, de 3, 4 años no. A lo mejor un nene de 9, 10, a lo mejor un poco más, pero no es que andas todo el día desnudo.
0: No.
1: Ocasiones, como te digo, salir del baño porque te olvidaste algo, bueno. Pero no es algo, que él tiene que entrar al baño y porque necesita hacer pichí o hacer otra cosa, y vos te estás bañando, ¿qué? No te vas a topar por eso.
0: Claro.
1: Así hacía mi madre. Pero no creo que sea...
0: Bien.
1: Que fue bueno.
0: Bien, escúchame, siempre nos gusta atender otros puntos de vista y uno va aprendiendo y sacando sus conclusiones. Así que gracias por llamarnos desde Polonia, desde Varsovia. Muchas gracias.
1: Desde Varsovia. Un
0: abrazo grande. Bueno, qué tema, nena, ¿vio?
2: Sí, sí. Bueno, es como por esto que vos decías, que el hombre estaba en desacuerdo. Dormir en camas separadas no, pero la elección de ellos es dormir desnudos, por ejemplo.
0: Claro.
2: Lo otro es dormir en camas separadas.
0: No, está bien, pero no me refiero a eso. Lo que me refiero es a lo de los chicos, que los chicos te vean, que vean a mamá y a papá desnudos.
2: No, a mí no me parece, no sé.
0: Por ahí es muy fuerte para el proceso cultural nuestro. Bueno, en fin. Usted, Ari, que tiene hijas. Desnudos no. Bien, hasta ropa interior sí, pero desnudos no. Bien, perfecto. ¿Usted, Huentecura, a sus sobrinos? No. ¿Ropa interior? Hasta ropa interior llega. Bien, perfecto. Bueno, pero, a ver, son hábitos culturales de distintas sociedades, ¿sí? 44, 73, 12, 68, 5, no significan ni buenas ni malas. Son distintas sociedades, mentalidades que se preparan de distinta forma. 51-22-6332, 44-73-12-68. Buen día, ¿quién habla?
3: Buen día, Jorge.
0: Uy, bajar.
3: Buen día, buenas noches, Jorge.
0: Bueno, buen día, ¿quién sos?
3: Te habla Damián de Villa Bosch.
0: De Villa Bosch. Bueno, contanos, Damián.
3: Bueno, Jorge, te comento, te escucho un poco bajo.
0: Ahora te vamos a mejorar en la vuelta.
3: Mira, yo vivo en Villa Bosch, en el municipio de 3 de Febrero.
0: Sí.
3: Hace 6 meses que no puedo conseguir un turno para un centro odontológico de acá de 3 de febrero. Es un centro odontológico que tiene una manzana. Se hizo en los primeros años del 2000, hace 20 años, se hicieron centros odontológicos por todos lados. No sé si alguna vez viste alguno.
0: No. Conozco los de acá, bueno, los de Buenos Aires, pero no los del Gran Buenos Aires.
3: Bueno, son parecidos. Cada municipio tiene uno. Hasta hace unos años atrás, vos ibas directo al mostrador, sacabas un turno. Bueno, hace unos años atrás uno se quejaba porque los turnos eran de acá a 2 meses, ponele. Ahora se modernizó, ahora hay una computadora, un asistente virtual, que se llama Trefi, tiene el nombre Trefi.
0: Trefi.
3: Te dan un Trefi es el nombre del asistente, debe ser por la abreviación de 3 de febrero o algo así. Bueno, tenés que llamar ahí, seguís una lista de pasos hasta poder conseguir el turno en la especialidad que vos buscas. Hace 6 meses que me comunico ese número de 8 a 1 de la tarde, que es en el horario en que te dan los turnos. Todos los días la misma respuesta. No hay turno, pruebe mañana. No hay turno, pruebe mañana.
0: Pero Trefi es una máquina, no es una persona.
3: No dan más turnos en persona. Me cansé después de tanto probar por la computadora. Volví a ir al mostrador a decirle que no hay forma. Y me dicen, sigue intentando, señor, ya va a conseguir. Yo que trabajo de noche, me he llegado a poner 8 menos 10 a mandarle y me dicen, todavía no abrió el coso. Bueno, era 8 menos 10, evidentemente son muy puntuales al ser todo computarizado. A 8 y 1 minuto, no hay turno, pruebe mañana.
0: O sea que, para 8 menos 10 te dicen, no, arrancamos a las 8, y a las 8 y 10 llamás y te dicen que no hay turno. ¿Y cuántos turnos dan?
3: 8 y 1 minuto.
0: 8 y 1 minuto ya no hay turno. Ah, sí.
3: En la especialidad odontológica, hay varias especialidades, desde cirugía hasta tanto. Yo pido odontología general, que es por donde vos tenés que empezar, que te vea un odontólogo por primera vez y te diga todo lo que te tenés que hacer.
0: Claro.
3: No se puede conseguir un turno. Yo te invito, Jorge, a que hagas una experiencia periodística. Yo te puedo dar ahora a un productor el número de teléfono, la foto de mi documento de frente y dorso, que es lo que te piden, y la negativa de ANSES. Se puede hacer el trámite personal o para otra persona. O sea, vos podés pedir el turno para otro con esos datos. Que llame de acá el viernes todos los días a partir de las 8 de la mañana y vos después el lunes decís si me pudiste conseguir un turno. Entonces yo digo,
0: o sea, pero espera, vos llamás a las 8 de la mañana y ya 8 y 1 minuto te dicen no hay más turno.
3: Pruebe mañana.
0: ¿Qué? Hace 6 meses que te vamos a hacer una cosa, escúchame, Luciano, como vos te quedás. No, espera, le estoy hablando al productor. Quedás ahora en la pop, le vamos a pedir a Luciano que te pase los datos para hacer la simulación. Grabémoslo y mañana lo pasamos.
3: Dale.
0: Grabémoslo y mañana lo pasamos.
3: Te responden escrito, pero no importa, diga lo que pasó, te das cuenta. Hacelo la experiencia de acá el viernes.
0: No, está bien, pero si vos hablás, si yo llamo, alguien me va a contar bien, después me mandarán algo por escrito.
3: Es por WhatsApp, ese es mensaje de WhatsApp y te responden con mensaje de WhatsApp escrito. Te responde con una serie de opciones. ¿Qué necesita? ¿Qué especialidad? Odontología, listo, te vuelven a mandar. Mandes el documento.
0: Pero quiere decir que si vos vas personalmente, ¿no te llevan el apunte tampoco?
3: No, te dan un número de teléfono y los números se sacan por WhatsApp. Y es una mentira. Ya te vuelvo a repetir, es impresionante el recorte que hay, evidentemente, yo que no entiendo nada. Digo, ¿cómo puede ser que no haya atención odontológica? Yo no tengo dolor de muela, me lo estoy sacando porque quiero empezar a arreglarme, tengo cosas, muelas rotas, muelas que en algún momento me van a doler.
0: No, pero...
3: Por suerte todavía no tengo el dolor de muela, pero hace 6 meses que estoy intentando.
0: Vos sabés que en la boca hay más bacterias que en un inodoro. Y que,
3: no lo sé.
0: Y que se probó que la salud bucal, por ejemplo, las caries o la inflamación de encías pueden generar la acumulación de bacterias que si van al torrente sanguíneo pueden terminar produciendo, por ejemplo, problemas en el corazón, porque en el corazón hay pura sangre. Pero además, ya los deportólogos han probado que, por ejemplo, quien tiene caries, un deportista con caries, es propenso a los desgarros. O sea que una caries, la salud bucal es muy importante, haces muy bien en tratar eso. Ahora, sí, que abran los turnos, la turnera, Trefi, empieza a trabajar a las 8 y 8 y un minuto, te digan que para, ya ni siquiera para una especialidad, pero que a los 60 segundos te digan que ya no tenés turno, es una toma de pelo. Sí.
3: Es una tomada de pelo. Yo creo que es un recorte tan grande que ni siquiera hay servicio de odontología.
0: Está bien,
3: pero... edificio pintado ahí.
0: Ah, puede ser, claro, puede
3: terrible
0: ser.
3: Terrible edificio hicieron, una manzana. En su momento funcionaba muy bien. Yo hace 10 años atrás lo usaba. Mm. Vos ibas personalmente, no existía la computadora, te daban un turno aunque sea de acá 3 meses. Mm. Pero que vos llegabas a un turno. Una vez que empezabas, entrabas en la cadena, ya sí, te atendían, venga dentro de 15 días, venga dentro de 20, ya no necesitabas sacar más turnos. Salías de ahí del consultorio ya con el próximo turno. Acá no puedo llegar ni al primero.
0: Mm, mm. Te mando un abrazo, mi viejo. Gracias por el llamado.
3: Le voy a dar los datos al productor para que haga la prueba mañana.
0: Sí, sí, sí. Ahora, Luciano, por privado te toma. Dale.
3: Muchas gracias.
0: Adiós. 44-73-12-68-51-22-6332. O esta línea de WhatsApp, señora.
2: El 1123-660710.
0: Bueno, buen día. ¿Quién habla?
4: Buenos días, señor Pizarro.
0: Sí, ¿con quién habla?
4: Habla Ismael de Comodoro Rivadavia.
0: Bueno, bienvenido, Ismael.
4: Señor Pizarro, realmente lo felicito por dar unos resultados extraordinarios a la gente. Bueno. Le quiero contar lo que me pasó. Yo estuve escuchando lo que el reportaje que le hacía a ese muchacho.
0: ¿A qué muchacho se refiere?
4: Al muchacho que él decía que tenía que pagar por lo que había pedido. Y yo también saqué un préstamo al banco hipotecario. Uh-huh. Y le estoy hablando del año 63-64 más o menos. A mí me aplicaron la ley 1050. El préstamo que tenía era que no podía sacar más que pasar de más del 30% del sueldo que yo ganaba. Y me aplicaron la ley 1050, se fue como el cuádruple.
0: Sí, cuatro veces se multiplicó por cuatro.
4: Más
0: sí,
4: lo que pasa
0: que, a ver, usted alude a una de las cosas más perversas que han pasado en la economía, que fue la 1050. Fue una cosa tremenda, así que entiendo. Pero acá, bueno, su deuda se multiplicó por cuatro, pero acá la persona que yo mencionaba pidió 400.000 pesos y estaba debiendo ya millones. ¿Eh? Y se supone que de la 1050 la economía argentina tuvo que haber aprendido porque hizo un desastre. Pero ahora se han denunciado y por eso creo que el abogado llama Solano, el que presentó la demanda por usura contra Galperín, más del 1.300%. Y hoy hablábamos con José Batela, el licenciado en economía, con el que conversamos al comienzo del programa, que nos decía que lo normal, lo corriente sería la tasa de inflación anual más un 10%. O sea que hoy una tasa de interés razonable en la Argentina no debiera superar el 50%. Pero los bancos no te cobran el 50. Las tarjetas de crédito, ni que hablar, te cobran el doble o el triple. Y llegamos al caso de Mercado Pago, que en algunas situaciones aplicó una tasa de interés del 1.300%, o sea, 22 veces lo razonable. Impresionante. Dale.
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Bueno, en su raíz por la Argentina, Franco De Vita se dio el lujo de compartir escenario o grabación con muchos artistas argentinos. Es el caso de Franco De Vita, el susodicho, y la señora Soledad Pastorutti. La canción se llama No se olvida. Y claramente esta canción no se va a olvidar porque suena linda.

0: Bueno, ya continúa atendiendo a los oyentes. Antes, algunos datos para tener en cuenta. Por ejemplo, la industria metalúrgica, que supo ser una industria muy pujante en la Argentina. La realidad, la foto es la siguiente.
1: La metalurgia opera a menos del 40% de su capacidad y ya se contrajo 5,5% en este año 2026.
0: O sea, vos calculá que de cada 10 máquinas metalúrgicas, solo están funcionando 3. Esto es lo que está pasando. Después está Milei y su versión, y el ministro de Economía y su mirada de la realidad, que dicen, no, bueno, está todo bien, lo que pasa que ustedes no la ven. Bueno, ya vimos, escuchamos algunas noticias. Ya 6 de cada 10 trabajadores al 20 del mes piden un vale. La industria metalúrgica está funcionando al 30% de su capacidad operativa. 28 millones de boletos de colectivos menos en un año. 28 millones. O sea, es gente que no viaja, o gente que va en bicicleta, o gente que va caminando. Y todo es ajuste, todo es para atrás. Fin de semana largo, 6% menos que el año pasado. Bueno, dale. No es como dicen ellos que es el efecto cuca, buscar lo que no existe, hablar de todo lo que está mal. No, estamos insistiendo sobre lo que está mal porque el gobierno no quiere admitirlo y debiera admitirlo para corregirlo. Y entonces se acaba el tema. Ahora, si ellos siguen negando algo que castiga a tantas personas, dale, déjate embromar. Y hay más datos.
1: Sí, ajuste del sector privado. Cerraron 16.422 empresas en un año y 30.285 en total desde que asumió Javier Milei.
0: Bueno, en la gesta Milei se perdieron 344.000 puestos de trabajo formales. ¿Qué es lo que no se ve? O mejor dicho, ¿qué es lo que ellos no quieren ver? 44-73-12-68-51-22-6332. Buen día, ¿quién habla?
2: Sí, buen día, Jorge.
0: Sí, ¿quién habla?
2: Sí, ¿qué tal? Le habla Andrés de acá de Wilde.
0: Bueno, bienvenido, Andrés, cuéntenos.
2: Bueno, mire, le quiero hacer dos puntos. Con el tema de los colectivos que están bajando la frecuencia en todas las líneas, y hay que esperar a veces 50 minutos en una parada, una hora, pero, según la línea de colectivo.
0: Pero, mi estimado, le quiero decir que ayer yo me fui de la radio porque no tenía la motito con la que vengo y el señor que habitualmente me lleva a mi casa estaba enfermo. Pedí un auto de aplicación para un viaje de 8.000 pesos, me pedían 14.000, dije, me tomo el colectivo, esperé 1 hora y 10.
2: Sí, sí, por eso le digo.
0: En Avenida Córdoba y Uriarte, esperé 1 hora 10.
2: Mire, la verdad que... Bueno, eso en la mayoría de todas las líneas están pasando, en provincia, en capital, todo eso. Y después, otra cosita que le quería decir, con el tema de los discapacitados y los jubilados.
0: Sí.
2: Algunos de los choferes están bajando a los discapacitados y a los jubilados.
0: No, pero yo ya expliqué cómo es ese asunto. Ya expliqué, no pueden bajarte... A ver, voy a buscar de vuelta la información para leerla, no viene para nada mal, pero no pueden hacer eso, no pueden definitir. Acá lo encontré. A ver, ¿cómo es el asunto? Estoy hablando para Provincia de Buenos Aires. Aquellas personas que acrediten su condición de beneficiarias de el CUD, que es el Certificado Único de Discapacidad, tienen acceso a la gratuidad en el transporte público de pasajeros, tienen que hacer un solo trámite, que es el pase libre multimodal. Y podrán utilizarlo para viajar en el transporte público automotor terrestre y también en el transporte público fluvial. Para aquellas personas que utilizan las lanchas, por ejemplo, en el Tigre. Transporte público automotor terrestre, el PLM, puede ser utilizado en todos los servicios urbanos e interurbanos de transporte público de pasajeros
3: dentro de los límites de la provincia de Buenos Aires. Las líneas provinciales van desde el número 200 hasta el 499. Eso es lo que hay que tramitar. El PLM, el sí, pase libre multimodal.
2: Bueno, eso la mayoría de la gente lo tiene, pero los choferes se niegan a llevar a la persona.
3: Bueno, entonces, entonces te voy a decir qué es lo que hay que hacer. Hay que ingresar al sistema de denuncias de la provincia de Buenos Aires y me consta que van y les abran actas a las líneas. Es www.minfra.gba.gov.ar. Y ahí haces un clic, denunciar, y denuncia solicitudes y te dirige directamente al formulario. Y es muy simple, porque hice la simulación. Así que no pueden no llevarte. Lo único que hay que tramitar es el PLM.
2: Claro. Bueno, yo, mire, a veces lo veo cuando uno está viajando y la vez pasada hicieron bajar a una señora con un bastón. Bueno, de 70 y pico de años. Esos son los choferes.
3: Eso ya es porque sos malo, haces eso.
2: Si no, bueno, y la vez pasada, no sé en qué línea fue, si fue en la línea 100, hace un par de meses, a una mamá con la nena que tiene autismo, la hicieron bajar también. Uh-huh. Bueno. Por eso le digo. Y hoy, mire, yo venía, porque íbamos para... El hombre va para la zona de Quilmes, por Calchaquí, y uno del 178, la vez pasada, y hoy fue uno del 85, esta persona no la quiso llevar, y yo salté, y me hizo bajar a mí también.
3: Bueno, pero no te puede hacer bajar a vos.
2: Y bueno, porque yo quise defender al señor que estaba con discapacidad.
3: ¿Qué argumentó para hacerte bajar a vos? Si vos ya habías pagado
2: tu boleto. No, que no se meta y que si no lo hago bajar a usted también.
1: Bueno, para ver... ¿me dejás decir algo?
3: Espera un poquito. Sí. Lo hago bajar a usted también. Bueno, sí, no bajo. ¿Y cuál es el punto?
2: Y no, paro el colectivo y dejo...
3: ¿Que pare el colectivo?
2: Lo bajo los dos.
3: Que pare, claro, que pare el colectivo. ¿Y sabes qué? A ver, él no te puede tocar. El colectivero claro. No te puede tocar. Entonces, lo que hay que hacer es llamar. El tipo tiene que llamar a la policía. Llega a la policía. El problema es que el resto de los pasajeros tiene que ser solidario.
2: Ahora sí. Sí, ninguno dijo nada.
3: Bueno, si la gente además dice, no, bajate, esto, lo otro, en lugar de defender la justicia, entonces, ¿sabes qué? Tenemos los que nos merecemos.
2: Claro.
3: Porque la gente, cuando ve una injusticia, hay que parar la injusticia, viejo. El colectivero no puede hacer bajar a una persona, a una mamá con una nena con autismo, un día gris, de frío, medio lluvioso. Dale, no te cuesta nada, porque además, si sube con el certificado y el documento, listo, por ahí le falta ese trámite, estamos de acuerdo. Lo tiene que hacer, pero no podés no subir. Y además tampoco podés guapear. ¿Qué colectivo fue ese?
2: Ese fue el 178.
3: ¿Y que
2: tenés, iba para la zona de Varela.
3: ¿Tenés el interno?
2: Y ahora no me acuerdo, pero...
1: queda igual en la sube, en la app.

0: si tenés ganas, que hagas la denuncia. Y no hay que arrugar. O sea, el tipo te dice, baje, no bajo. El problema es que después la gente, yo he visto que muchos pasajeros dicen, no, tengo que seguir, bajate, qué sé yo. Y el problema es que se genera el conflicto ahí entre la persona que denuncia y el resto de los pasajeros. Pero, sí. Pero hay que plantarse frente a las injusticias. Y no hay que permitir estas cosas. Definitivamente no hay que permitirlas. ¿Mm? Bueno,
1: le agradezco, Jorge.
0: Te mando un abrazo y gracias por haber acudido en auxilio, aunque no te salió sí. Bien. Porque el tipo, si pagaste el boleto, no te puede hacer bajar.
1: Y uno, para no tener conflicto con el chofer, no, pero la verdad que no...
0: No, está bien. Bueno, te mando un abrazo.
1: Bueno. Gracias a usted.
0: Sí. ¿Qué quería agregar usted, señora?
2: Tengo que me ha pasado lo mismo, salté a defender a alguien después de haber hablado nosotros de este certificado de discapacidad, único de discapacidad, y la SUBE, cuando nosotros hablamos, dice la página de la SUBE que ante cualquier problema de esta índole hay que llamar a la Comisión Nacional de Regulación del Transporte, la CNRT. O sea, este hombre, primero que tenía derecho porque pagó su pasaje.
0: Sí.
2: Segundo, que puede hacer el reclamo, como te digo, a la CNRT con el número del colectivo, el interno, el ramal, la hora y la ubicación.
0: Bueno, pero además yo digo, seamos solidarios. Si vemos que una persona mayor con un bastón sube, que el colectivero porque tuvo un mal día o porque es un jodido, le dice, le falta este trámite, bájese. No hay que hacer eso. No hay que aceptar, no hay que permitir eso. Y si una persona sale a defender a una mamá con una niña autista y el colectivero le dice, no, le falta un trámite, bájese. No, hay que plantarse. Y si estás en el colectivo hay que acompañar ese reclamo. Porque si no, tenemos la sociedad de miércoles que tenemos y es lo que nos merecemos. Ni más ni menos. Ahora, cuando como sociedad empecemos a ponerle el límite a la prepotencia... Ya estos cocoritos de cuarta se van a animar mucho menos.
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0: Bueno. Mirá que hoy lo del mate en Villa. El gobierno y los intereses que te cobran para sacar un crédito para llegar a fin de mes. Bueno. Día de hoy, hay que ser justos. Bueno, pero ahora en este momento del programa donde viajamos a través del tiempo, guiados por la música, llegamos al año 1977 para disfrutar esta hermosura.
1: The Police, la banda de rock británica, se presenta por primera vez como trío en un recital en el Rebecca Club en Inglaterra. Formada por el cantante y compositor Sting, la banda fue la más popular de la corriente Nueva Ola en la década de 1980.
0: ¿Sabe lo único que no me gusta de The Police?
1: ¿Qué?
0: El nombre, The Police.
1: Ah.
0: Bueno, ese mismo año, 1977, un aluvión de personas le dice hasta pronto al querido Elvis.
1: Unas 75.000 personas asisten a los funerales de Elvis Presley en Graceland, la mansión del rey del rock en la ciudad estadounidense de Memphis. Los restos de Elvis, como también lo llamaban sus fans, descansan en el cementerio de Forest Hill.
0: Bueno, y en el año 2023, hace poquito, a la edad de 88 años, nos dijo hasta pronto este grande de nuestra música.
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1: Chico Novarro, figura fundamental de la música popular argentina y autor de clásicos como lo que estamos escuchando, Algo Contigo.
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0: Bueno, respiramos, sentimos y palpitamos Buenos Aires. Por eso, un ratito de

0: tango, de la música, del 2x4, para cerrar este recorrido. Suena así hoy, ¿eh?
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0: Mirá, esta grabación es original, por eso escuchás ese ruidito medio de fritura y nos remite a los años 30 y 40, esas décadas.
2: 1908, y nacía Ernesto Famá, popular cantor, compositor de tango que brilló en la década del 30 y del 40.
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0: ¿sabe que no lo voy a olvidar? Yo lo conocí acá y mire, cuando me vaya de acá no me voy a olvidar de usted.
1: Brillante sobre el mic.
0: No me voy a olvidar de usted.
1: Eso dice, que soy inolvidable.
0: Bueno, sí, ciertamente.
1: Sí.
0: Bueno, este ha sido un programa que nos ha llevado como un sub y baja por distintos momentos, pero estoy indignado. Ajá. Por esa serie norteamericana que se llama Mi vida con los chicos Walter.
1: Ajá.
0: Que muestra a personas tomando mate sin bombilla.
1: Ajá, sí.
0: ¿Por qué no se sirvieron un té y chau?
1: Un mate cocido.
0: Sí, no, pero póngale. La serie está ambientada como si hubiera ocurrido en Estados Unidos, la filmaron acá.
1: Sí.
0: Ahora, ¿tenían que tomar, tenían que burlarse de... ¿del mate sin bombilla? ¿De nuestro mate?
1: Yo no sé si es burlarse o es que son directamente, bueno, no conocen nuestra cultura y no conocen de qué se trata. Son medio snob y se quieren mandar a hacer como... Oh,
0: puede ser, bueno, puede ser. Escúchame, pero hoy en día, ¿vos sabés cómo? ¿Trabajaste alguna vez preparando películas?
1: No, no he tenido el placer.
0: No, es un trabajo de ensamble. Sí, son distintas unidades de trabajo. Hay... Un grupo que se dedica al tema del guión, la logística, la dirección, el casting, pero hay un grupo que investiga todo lo necesario para que ese guión sea lo más real posible.
1: ¿Vos sabés
0: o
1: que...
0: sea, no se te puede escapar el mate, el claro. detalle de la bombilla en el mate.
2: Bueno, ¡qué rico está ese mate!
1: ¡Qué rico! Sí, ¡qué bárbaro!
0: No bueno, te hagas tan el superado.
1: No, pero dale. Hay una cosa que a mí me gusta mucho de todas las series que son de época o que nos remiten a una época, y me gusta ver justamente eso, ¿no? Cuando hacen toda la ambientación para ver en qué le pifian, ¿no? Estuve viendo el vuelo de Pan Am, el Pan Am 103, el vuelo que explotó.
0: Estoy viendo esa serie.
1: Es increíble la recreación del año 1988, porque hasta los ordenadores, las computadoras... Sí. Y un detalle que me llamó mucha atención fue ver la pantalla con DOS, con el sistema operativo de entonces.
0: Te quiero decir una cosa.
1: Existía Windows.
0: Me llamó igual que a vos la atención, y la historia... Nosotros, por la actividad, somos como medios testigos privilegiados.
1: Exacto, sí, sí.
0: El anteúltimo vuelo de la empresa Pan Am, antes que quebrara, porque después de ese episodio, de ese trágico vuelo, Pan Am no se recuperó. Dejó, perdió el prestigio que tenía.
1: Absolutamente.
0: El anteúltimo vuelo de Pan Am, en ese anteúltimo vuelo, de carambolas estaba, viajé.
1: Mire usted, lo curioso de la serie, lo curioso de la historia en definitiva, para quien no la recuerda, o le recomendamos la serie, la ven en Netflix, es que en realidad el vuelo y Pan Am quiebra, y no fue culpa de Pan Am.
0: Claro, bueno.
1: No fue culpa de Pan Am.
0: Bueno.
1: La falla estuvo en los aeropuertos, que de hecho esa tragedia es la que modifica, y es lo que deja un poco la serie, lo va mostrando, modifica todos los sistemas de seguridad como los conocemos actualmente en los aeropuertos.
0: Básicamente el ILS.
1: Exactamente.
0: Que es el sistema de aproximación o de radarización más efectivo que tiene cualquier objeto en el aire. Ahora, ¿qué es lo que se cayó? ¿Un avión de qué empresa?
1: No, estamos de acuerdo.
0: Listo, ya está, olvidate.
1: Claro, pero el tema son las causas. Una cuestión es la falla mecánica, un error de mantenimiento, etcétera. Pero acá fue, una bomba, básicamente, ¿no?
0: Ni más ni menos.
1: Pero siempre, y las de época, por ejemplo, también. El tema, me pasó con una serie, Valle Salvaje.
0: Para un oyente, llamó diciendo que en la película Martín Fierro ponían en platos de loza y no había loza en esa época.
1: Claro, a mí me pasó con Valle Salvaje, una serie española, una, no, una

0: larga que Esperanza de Pobre. Es una cosa, cuatro capítulos y todavía se están peleando por lo... la cuestión es que un día me llama la atención que... hablaban de del hielo como conservante. Y yo dije, sí, sí. ¿En serio?
1: No, no hay.
0: No, sí, estaba. Pero... en el 1700 ya había experimentos de traer pedazos de hielo para conservar. Me llamó la atención eso.
1: Mirá.
0: Ya se utilizaba, no era solamente la sal para conservar.
1: Yo pensé que era la sal.
0: No, no, no, yo también pensé lo mismo, pero en aquellos lugares que estaban cerca de zonas montañosas con nieves eternas, traían pedazos de hielo para conservar. Y yo dije, ¡apa! Entonces no estaba, ya iba a meter la pata, pero no, era cierto, era cierto.
1: ¿Qué travesura, ¿qué travesura está haciendo el señor Lehan?
0: Ah, claro, el mundo del espectáculo, claro, sí, bien. Sí, un clásico.
1: Escúcheme.
0: Lo presentaba Héctor Larrea en el 13.
1: Pero antes, ¿quién lo presentaba?
0: A ver, ¿quién era?
1: Domingo de Núbila.
0: Domingo de Núbila, claro, señor.
1: Bueno. A ver, en el sub y baja de este programa,
0: sí.
1: Llama un señor de Polonia diciendo que él...

0: Lo que sucedió en Vélez, una vez terminado el partido, 1-1, en un partido muy caliente, ya se veía venir entre los técnicos que había algo que se estaba calentando el ambiente. Cuando terminó el partido, se tomaron a golpes de puño, volaron piñas por todos lados en el túnel, entre Guillermo Barros Schelotto y Bacari, el ex técnico de Independiente, hoy técnico de Defensa y Justicia. Luego, en la conferencia de prensa, Bacari dijo: no pasó nada, no sé a qué te referís, no pasó nada, negó todo. Guillermo dijo: bueno, cosas del partido que no deben pasar, pero pasaron, alguna palabra de más, y bueno, le restaron la importancia de lo grave que fue que dos entrenadores terminen en el túnel, rodeado de un tumulto de gente y lanzando golpes de puños por todos lados. Para uno, con un final realmente muy, pero muy caliente.
1: ¿Tenían alguna cuita anterior?
0: Y aparentemente tenían algo anteriormente, pero no, nada quita, o sea, puede llevarlo a esa situación de terminar a las piñas en el túnel, ¿no? Donde Guillermo Barros Schelotto se ve que algo dijo irónicamente, Bacari lo tomó muy personal y a partir de ahí no pararon más, pararon en el túnel a las piñas. Así que esto no se hace. Guillermo lo reconoció y dijo: la verdad, no debe suceder. Muy Bacari bien. Lo negó. Bien. Pero lo que pasó, pasó, porque además se vio por la televisión.
1: En todas partes, además. 6:23, primera pausa para este programa que dura hasta las 10, con muchísima información, análisis, comentarios y ustedes participando, ¿eh? Y con buena música.

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8: Seis de la mañana, 30 minutos en todo el país. En Buenos Aires, la sensación térmica, 5 grados, 5 décimas.
9: Diego Santilli se reunirá hoy con los gobernadores norteños.
8: El encuentro tendrá lugar a las 17 en la Casa de Gobierno para avanzar en un acuerdo por zonas cálidas.
9: La iniciativa contempla un esquema de subsidios a las tarifas eléctricas en regiones de altas temperaturas.
8: Los docentes universitarios vuelven al paro.
9: Profundizan el plan de lucha contra el gobierno en reclamo del cumplimiento de la ley de financiamiento y una recomposición salarial.
8: Oscar Vallejos, secretario general de la asociación que los nuclea en la Universidad del Litoral, así lo explicó.
10: El gobierno, pese a la campaña de infusión que hace el gobierno, que está cumpliendo, tiene un incumplimiento de la manda judicial, que no es cualquiera, es la manda judicial de la Corte Suprema de Justicia, que establece que tiene que pagar el artículo 5 y el artículo 6 de la ley de financiamiento universitario. Eso significa que nosotros tenemos un retraso del orden del 30% ya. Nos tendría que haber pagado en el mes de julio esa diferencia, no lo hizo, en julio tuvimos 0% de incremento y el gobierno, después de anunciadas las medidas de fuerza, convoca paritaria para el 1 de septiembre.
9: Reconstruir a Colombia tras el terremoto demandará inversiones por 9.500 millones de dólares.
8: Lo admitió el presidente Abelardo de la Espriella, según el relevamiento que hicieron empresas privadas en las ciudades más afectadas por el sismo.
9: Por otra parte, esta madrugada se registró un nuevo temblor de 4 grados 4 en Venezuela, en el estado de La Guaira, sin que se reporten hasta el momento destrozos o nuevas víctimas.
8: En el cierre de la quinta fecha del torneo Clausura, Independiente se recompuso y Talleres sigue en caída.
9: El Rojo derrotó a Lanús 3-1, mientras que Talleres de Córdoba perdió ante Gimnasia de Mendoza por el mismo resultado y Atlético de Tucumán venció a Estudiantes de Río Cuarto por 1-0.
8: La nota de la fecha la dieron los técnicos de Vélez y Defensa y Justicia, quienes tras el empate 1-1 en Liniers se agarraron a los golpes en la entrada a los vestuarios.
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11: Por ese incidente vial en la autopista del oeste, pasando Vergara, esto ocurre en dirección a Capital, circular con máxima precaución en la zona de Morón. El tránsito es intenso sobre Panamericana, ya con alguna lentitud en 197, sentido a la ciudad de Buenos Aires. Se carga el puente La Noria, Richeri para continuar por Telepiane y la General Paz en la zona de Mataderos y Liniers. Servicios de trenes y subtes con normalidad. Central de Tránsito 710, Cristian Romero.
9: Para hoy se espera una jornada con cielo nublado, lluvias aisladas y una máxima de 12 grados.
8: La temperatura 8 grados 4 décimas, la sensación térmica 5 grados 5 décimas, humedad 87%.
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0: Nuestra portada musical de martes, música para mimosearte.
1: Preciosa esta interpretación de Ricardo Montaner y además con la Metropolitan Orchestra, ¿eh? Esto es del año 2004, Yo puedo hacer Ricardo Montaner.
0: 6:37, ¿eh? Mañana fría, nublada, con algunas llovinas intermitentes.
1: Exactamente, con 8 grados 2 décimas ahora de temperatura, pero la sensación térmica menor, 5 grados 3 décimas, humedad del 90% y mucho viento del sector sur a 19 kilómetros por hora. Como bien decías, Gustavo, el cielo está cubierto y tenemos esta probabilidad de lloviznas aisladas durante la mañana, ¿eh? Así que por ahí no te sorprenda. Después va a quedar mayormente nublado el cielo con máxima de 13 grados esta tarde.
0: Bueno, el Atlántico de Mar del Plata pone hoy como título principal: fin de largo dejó un impacto económico de casi 246 mil millones de pesos. Dice que durante el fin de semana largo se desplazaron por el país 1.074.171 personas. El movimiento de turistas fue un 24,2% superior al registrado en el 2023, último año en el que esta fecha había confirmado un fin de semana largo comparable.
2: Pero con mucho menos gasto, Gato, ¿eh?
0: El diario La Capital dice: leve repunto de la afluencia turística y ocupación del 50%. El diario La Opinión de la Costa: fin de largo salvado por los eventos y gracias a distintas actividades deportivas que se hicieron en la costa, sostiene que hubo picos del 60 o 70% de ocupación, ¿no? Después, en otro orden, lo que están marcando los diarios también, la primera, el diario del Oeste y Norte del Conurbano, un fenómeno que, bueno, empieza a impactar por la crisis, alarma en el conurbano, crece 18,49% la población que depende solo de la salud pública, ¿eh? Los hospitales públicos, las salas de salud que empiezan a explotar, no dan abasto, porque, bueno, mucha gente que abandona la prepaga, la obra social, que no tiene obra social y se vuelca a la salud pública, ¿eh? Bueno, vamos con otra ronda de información y título, Juan.
2: Vieron que en la política se está hablando mucho de si está lejos o está cerca el proceso electoral del próximo año. Para los mercados, para los círculos de poder financiero, se ve que piensan que tanto nos falta o que en parte hay que empezar a facturarle a Milei el deterioro de su imagen, como están mostrando todas las encuestas y como está mostrando el clima social en estas últimas semanas, con creciente malestar y rechazo por la marcha, sobre todo de la economía familiar, la economía del día a día de la gente. ¿Por qué les digo esto? Porque en lo que va de agosto, dos semanas, hubo una caída muy fuerte en general de los bonos de la deuda argentina y el riesgo país, que el gobierno se entusiasmaba hace poquito nomás con que perforara los 400 puntos básicos para volver a salir a emitir deuda en Wall Street, ahora rebotaron y están cada vez más cerca de los 500 puntos básicos. En lugar de perforar los 400, quedó ayer, después de una nueva suba, en 489 puntos.
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3: Bueno, hoy juega Boca, ¿eh? Copa Sudamericana, la vuelta, gana 3-1 el partido, juega en Paraguay con público de Boca, populares agotadas, 20.000 entradas disponibles, más de 17.000 ya están vendidas, seguramente estará todo vendido por la noche, sin Paredes, que terminó con una molestia en el partido frente a Platense, sin Pellegrino, molestia muscular, que queda fuera de este partido y también en el partido frente a Racing, que jugará el próximo fin de semana, y sin Lozano, también con molestias musculares. A Paredes lo reemplaza Merentiel, de 5 va a jugar Delgado en la mitad de cancha junto a Casíbar. Por Lozano irá Dylan Gorosito, el juvenil del Boca Predio, y por Pellegrino irá Ayrton Costa. En definitiva, dos que se disputan el lugar en la zaga central. Entonces, Montero, el colombiano en el arco, Dylan Gorosito por el lateral derecho. La duda es Dilolo o Figal. Aparentemente juega Figal, por lo que me decían anoche, aunque porque Dilolo no está bien, veremos qué es lo que sucede a última hora. Si está bien, jugará Dilolo, pero me dicen que juega Figal, veremos. Costa y Blanco en la línea de fondo, en la mitad de cancha, lo dicho, con Ascacíbar y el Chelito Delgado. Luego van a jugar Flores, Aranda, los dos juveniles de Boca, con Villa a la izquierda y como centro delantero Merentiel. Boca para mantener la distancia, meterse ya en lo que será la instancia de cuartos de final de la Copa Sudamericana y pensar rápidamente en el clásico por la liga que se le viene el fin de semana, el próximo domingo, en Avellaneda, nada más ni nada menos que frente al Racing Club de Avellaneda. De Racing vamos a hablar en un ratito.
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0: Repasando la tapa de los diarios del interior, Tiempo Fueguino, martes 18 de agosto, de Tierra del Fuego, de Río Grande en Tierra del Fuego, para tener en cuenta, la verdad, yo desconocía, dice un acuerdo que Tierra del Fuego se encuentra en la zona de mayor peligrosidad sísmica de la Argentina. La verdad que no, yo desconocía, pensé que era más cercano a la cordillera, ¿no? Bueno, y se pregunta, ¿estamos preparados para enfrentar un evento de estas características? Bueno, para saberlo. Señor Sack, vamos con otro título.
4: Bueno, tironeo entre un juez y un fiscal. En un rato les voy a contar quiénes son, pero el caso es el del amo de claves de la droguería suizo-argentina, un hombre que oportunamente había sido indagado, que la fiscalía pedía su procesamiento y que el juez entendió que, bueno, no hizo mérito suficiente como para estar procesado, tampoco para estar sobreseído. Habrá que seguir investigando. Por lo pronto viene zafando el hombre que en su momento se negó a darle a la justicia las claves de acceso a las computadoras de la droguería suizo-argentina, involucrada, ustedes ya saben, en el caso Andice, el caso del 3% que aparentemente viajó en modo de coima hacia la Secretaría General de la Presidencia.
0: 6 de la mañana, 44 minutos.

0: Minutos en nuestros oyentes.
1: Bueno, hay muchísimos amigos que ya están desde tempranito. Acá lo tengo a Félix desde Caballito y dice: ay, Gustavo, escuché que estuviste en Pigüé. Sí. Trabajé en esa zona y quiero enviar un fuerte saludo a la señora Elsa Esther Franchi. Abrazos de Félix de Caballito. Hernán desde Salta reflexiona: cuando Milei y Caputo dicen que no le pusieron la pistola en la cabeza a la gente para que se endeude, le tendríamos que recordar que los que están endeudados es porque les congelaron el sueldo y no les alcanza para hacer frente a todos los aumentos. Tenemos un gobierno de mentirosos que no se hacen cargo de nada, dice Hernán desde Salta. Nos escribe también Víctor Gaitán desde Laguna Paiva, en la provincia de Santa Fe. Dice Víctor: no sé qué está pasando con los precios de los artículos de la canasta de alimentos, pero yo noto que en las últimas 3 semanas los con los endeudados, dice Sergio, está la marcha, ¿no? El jueves,
2: claro,
1: de los
2: endeudados. Sí, señora.
1: Adriana, de General Pico, en La Pampa. Acá estoy, desde el primer minuto, escuchándolos antes de irme a trabajar. Una mañana muy fría por General Pico. Los quiero, dice Adriana. Hablando de frío, escribe Daniel de Bahía Blanca, dice: ¿zona fría? 1 grado bajo cero de temperatura y 5 bajo cero de térmica por Bahía Blanca. El tema zona fría les está preocupando y mucho.
0: Y bueno, es
3: una de las
0: zonas
3: que quedaría excluida, claro.
1: Absolutamente.
0: Sí, por supuesto, es lo que tiene que tener en cuenta la ciudadanía y reclamarle a sus senadores, ¿no? A sus senadores que pueden votar esto en la Cámara de Senadores realmente, ¿no? Uh-huh. Sería otra, la verdad, otra vergüenza de parte del gobierno, que quiere sacar todo el tema del subsidio y la caja negra que se está formando el gobierno con plata que desvía de otros sectores, ¿no? Por eso crecen las denuncias y crece el malestar por este tema, ¿eh? Bueno, 6 y 47 en esta mañana de martes 18, hacemos otra ronda de títulos cortos, Juan.
3: Te aporto un dato más, Gato, respecto a este tema, porque el gobierno activa la negociación con los gobernadores de las provincias del norte vía Santilli, el jefe de gabinete, por el tema zonas cálidas, ¿no? Como una reivindicación que impulsaban varios de los gobiernos para tener algún régimen en los meses de zonas cálidas como el de zonas frías. Claro, ¿qué es lo que pasa? Que en realidad se habilita esta negociación como una especie de toma y daca para los votos que necesita el gobierno en el Congreso, en el Senado particularmente, porque ya tiene la otra media sanción, para ir a ajustar el régimen de zonas frías, para reducir en 3/4 partes la cantidad de personas y hogares alcanzados por el régimen de zonas frías. Más de 3 millones de personas perderían los descuentos.
4: Coleccionista de datos exquisitos.
0: Vamos, Pablo.
5: Bueno, dirigió 5, perdió 4, ganó solo 1, quedó en la cuerda floja, se retiró sin hablar. ¿Quién es?
2: ¿Quién es?
5: Sampaioli. Ah, perdió ayer Talleres y quedó en la cuerda floja. Se fue de la cancha después de perder 3-1. Sin hablar, se subió al micro primero antes que nadie, primero que los jugadores, se retiró del vestuario. Y obviamente que en Córdoba es un polvorín en donde hay una lluvia de críticas para con el entrenador, para con el presidente Fassi. Veremos si resiste esta situación o todavía tiene una chance más para tratar de encarrilar el asunto. Lo cierto es que Sampaoli, el ex técnico de la selección argentina, en la primera incursión como entrenador en el fútbol nacional, en el fútbol argentino, quedó en la cuerda floja dirigiendo a Talleres de Córdoba. Perdió su 4º partido, solo tiene 3 puntos y veremos qué decisión toma Fassi, el presidente de Talleres de Córdoba, en cuanto a la continuidad del entrenador.
0: Ariel, vamos.
2: Lo denunciaron, lo allanaron, lo procesaron, ahora lo sobreseyeron. ¿Quién es?
5: Esa otra adivinanza.
2: Otra adivinanza.
0: Es que están.
2: Mira, bueno, esta es una historia vinculada a lo que pasa hoy en la República Argentina. Un joven, no importa, un NN, que subió a sus redes sociales una caricatura sobre los enemigos de la patria, donde la ubicó en ese lugar a Patricia Bullrich. ¿Qué pasó? Bueno, el Departamento de Inteligencia contra el Crimen Organizado, la Policía Federal, lo denunció, al tipo lo allanaron, lo terminaron procesando por amenaza.

0: Dispuso la daga. Denunciado, procesado, allanado y finalmente sobreseído un joven que había colocado en sus redes sociales una caricatura que ponía a Patricia Bullrich como enemiga de la patria.
1: Hoy en la página 4 del diario Clarín se va. Tiene estos días Clarín, ¿no? Se van despertando por días, por momentos, ¿no? Primero, como tema del día, pone el tema de los salarios, que bueno, desde que comenzó la era Milei caen los salarios, ¿no? No es novedad, ¿no? Pero Clarín hoy lo toma como una novedad que el 90% de los gremios ha tenido pérdidas salariales en la era Milei, ¿no? Y en la página 4 dice, la industria metalúrgica tiene paradas 6... No sé, cuando el gobierno dice que anda fantástico el programa económico, pero con estos datos y con lo que se ve diariamente, ¿no? Y otro dato que habla de lo negativo de la era Milei, la inversión tuvo una baja del 7,6% durante el primer semestre del año. La verdad que no se notan ningún florecimiento económico, ¿eh? Bueno, 6 de la mañana, 52 minutos, pausa y ya volvemos.
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8: Hola, hola, ¿cómo les va? Mañana Silvestre, chicos, ahí, qué frío. Está oscuro, nublado, soy de San Martín, Laura. Quería contarles que estoy siempre con ustedes, siempre, escuchándolos y cómo nos aclaran todo y cómo nos quedamos pensando también, ¿no? Un beso grande, los sigo siempre y acá estoy con mi mate.
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17: 7 de la mañana, país en Buenos Aires, la sensación térmica 5 grados 3 décimas.
18: Diego Santilli aseguró que la Libertad Avanza y el PRO dieron el puntapié inicial y la semana que viene volverán a juntarse.
17: Por su parte, el senador Diego Valenzuela destacó la necesidad de avanzar en un acercamiento entre ambas fuerzas de cara a las elecciones de 2027.
19: Para mí me parece un camino necesario. Vos fijate cómo nos fue en la elección que ganó Kicillof. Fuimos separados, sí, y ganó el populismo. En octubre tuvimos una muy buena elección trabajando juntos. Además, desde lo programático o doctrinario hay muchas similitudes. Yo que vengo de ahí, que vengo del PRO, te puedo decir que hay muy buenos intendentes del PRO también. Y desde el punto de vista de la idea, hay similitudes. Así que me parece que hay que ponerle cabeza a cómo podemos unir eso para la elección del 27.
18: Los reclamos contra bancos y fintech por tasas abusivas se dispararon 92% en el primer semestre de 2026.
17: La cifra surge de un relevamiento sobre servicios financieros que realizó la Subsecretaría de Defensa al Consumidor y Lealtad Comercial, que depende del Ministerio de Economía.
18: Tras el apagón del lunes en La Plata, 22.000 familias continúan sin servicio eléctrico.
17: Mientras avanzan los trabajos de reparación, la empresa proveedora del servicio instaló más de 15 generadores de energía para paliar la situación hasta la normalización del suministro.
18: River pierde a Gonzalo Montiel para el partido de ida en Colombia ante Independiente de Santa Fe.
17: Apartado por una distensión muscular, el Chacho Coudet busca alternativas para reforzar el carril derecho para el encuentro de mañana.
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19: Se carga Panamericana a la altura de 197, la marcha es bastante intensa y con algo de lentitud en tal hasta el puente Bancalari. Lo mismo ocurre en la avenida General Paz en la zona de Liniers, el camino negro lento para llegar al puente La Noria, el tránsito intenso pero fluido sobre Buenos Aires-La Plata. Hay demora sobre la autopista del Oeste en la zona de Castelar y Morón. Central de Tránsito 710, Cristian Romero.
18: Para hoy se espera una jornada con cielo nublado, lluvias aisladas y una máxima de 12 grados.
17: En Buenos Aires y alrededores la temperatura 8 grados 4 décimas, la sensación térmica 5 grados 3, humedad 87%.
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0: Mañana, 3 minutos, seguimos avanzando en esta mañana de martes, 18 de agosto del 2026, mañana fría, nublada, con algunas lloviznas intermitentes.
1: Exactamente, y con frío, la verdad que para retomar la actividad después del fin de largo estamos con 8 grados 2 décimas de temperatura, pero atención la térmica, 5 grados 3 décimas, la humedad del 87%, bastante viento ahora del sector sur.

por hoy se perfila como el único que hace frente a Milei y el único que aparece fuerte en las encuestas, ¿no? Esta semana consolida y empieza a recorrer el camino del interior Axel Kicillof, con visita mañana a la provincia de Chaco, con reuniones con sindicalistas, intendentes, después la presentación de su libro. Estará también hoy visitando nuevamente la República Oriental del Uruguay, visita internacional. El próximo jueves en la ciudad de La Plata, el intendente Alac, que también busca ser candidato en la provincia de gobernador el año próximo, y reúne a varios dirigentes del Partido Justicialista en una cumbre para apoyar Axel Kicillof. Y el otro día lo que veía, por esto es interesante las recorridas, ir al terreno, ver, charlar con la gente, pero en la ciudad de Pigüé me comentaban y conocí, ¿no?, a varios dirigentes jóvenes que están organizando plenarios en la provincia de Buenos Aires, que realmente son multitudinarios, ¿no? Todos plenarios para debatir dentro del movimiento Derecho al Futuro de Axel Kicillof, con realmente mucha, mucha participación ciudadana. Así que, para aquellos que dicen que no hay oposición, realmente fuerte se está construyendo

0: la única que hasta este momento aparece con un armado fuerte propio dentro, obviamente, del peronismo, ¿no? Bueno, 7 de la mañana, 6 minutos, vamos recuperando información.
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2: Bueno, les decía, este jueves comienza una saga de movilizaciones donde van a confluir por la mañana y por la tarde algunos de los sectores damnificados del modelo de Javier Milei. Por la mañana, a las 9, se van a reunir en Plaza de Mayo empresarios pymes con el disparador del Día del Empresario Nacional, que fue durante el fin de semana, el día 16 de agosto. Bueno, se van a concentrar el jueves para reclamar medidas de emergencia para el sector. Luego te voy a contar algunos datos sobre el cierre de empresas adicionales a los que ya se conocen. Y por la tarde va a confluir en las puertas del Ministerio de Economía, a unos metros de la Plaza de Mayo, la marcha de los endeudados, donde van a participar sindicatos, centrales sindicales, movimientos sociales y algunos grupos autoconvocados de endeudados que están en una situación crítica con reclamo de medidas ya a nivel nacional. Por eso justamente a las puertas del Ministerio de Economía de la Nación te hemos venido contando algunas de las iniciativas que están vigentes en la ciudad de Buenos Aires, en la provincia, en algunas otras provincias, pero claro, el gobierno dice: yo no tengo nada que hacer respecto a este tema. Y lo único que estamos analizando, literalmente, es mostrar una medición alternativa de morosidad, porque sostienen en el gobierno que no refleja la situación real. Ahora, claro, las iniciativas en general que están vigentes tienen más que ver con la deuda de las familias con los bancos, que está en un nivel récord de morosidad, en torno al 12,7%. Con disparidad, por supuesto, entre las distintas entidades, pero lo más acuciante pasa por fuera de ese universo. En el universo no bancario ya alcanzó el récord del 33%. Y déjame que te dé estos dos datitos y te cierro con esto, Gato. En las entidades que otorgan crédito para electrodomésticos, en las casas de electrodomésticos, por ejemplo, ya por encima del 51% es la morosidad. O sea, más de la mitad de los créditos no se están pagando. Es el caso de Cetrogar, de Megatone, de Frávega, entre otras. En las financieras llega hasta el 63% en algunos casos la morosidad. Y a eso se suman en las billeteras tradicionales, las que tienen mayor cantidad de usuarios, que van entre 17 y 24%. Es el universo más complicado y el que también la política debería atender. Por eso también se da esta movilización por la tarde el jueves.
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0: 7 de la mañana, 9 minutos. No te distraigas, no llegues tarde, salí abrigado, hace frío nuevamente en este tiempo tan cambiante que tenemos. Ayer a esta hora teníamos 14 grados.
1: Claro,
0: vale, ¿eh?
1: Claro.
0: Y mira cómo quedaste, mirá, vos. Te desabrigaste, agarró, ¿viste? Cuando yo te digo que te abrigas, que te venís.
1: Me descuidé.
0: Te venís despechugada.
1: Me descuidé.
0: Despechugada te venís. Qué barbaridad. Vamos, señor Ladaga, vamos.
2: Bueno, Gato, a ver, River viaja a Bogotá para jugar su partido que había quedado postergado por el terremoto en la ida, que estaba programado para la semana anterior. Bueno, se juega la ida este miércoles. Tiene un temita, ¿no? Porque además de, a pesar de haber ido con furia al mercado de pases, de gastar casi 70 millones de dólares, quedó atrapado con el tema del container, con el tema del armado de la lista. Solamente 5 jugadores podían ingresar en esta parte de la Copa Sudamericana y se le lesiona Montiel en el partido del último fin de semana, lesión muscular que lo deja fuera del encuentro del miércoles, y River se queda sin lateral derecho, porque en los que ingresaron a la lista y tener a Bustos en el container, y que González, una de las incorporaciones como lateral derecho, no entra en la lista por no tener lugar, sino que le hicieron lugar a otros jugadores, obviamente, más importantes, como Correa, Almada, Borré, se queda sin lateral derecho. O sea, River va a Colombia a improvisar un lateral derecho, que es Martínez Cuarta, creo que lo puede hacer bien, pero se queda con esa particularidad sin el lateral derecho. También tiene un problema por el lateral izquierdo, porque Acuña, que no está recuperado, sigue lesionado, Viña, que está en el container, y se queda sin el lateral izquierdo. Entonces va a jugar este chico González, que lo ha hecho ya, lo ha hecho bien, pero tiene esa particularidad que en esta instancia de Copa Sudamericana no puede ingresar todos los que compró, todos los que incorporó, y justo se le da con que los que ingresaron a la lista de la Copa Libertadores, de la Copa Sudamericana, van todos de mitad de cancha hacia adelante, no en la parte defensiva, solamente Otamendi, y se quedó sin los dos laterales. Obviamente, veremos si juega con línea de 3 o línea de 5 en el fondo, que Coudet lo suele hacer, armando con Martínez Cuarta, con Otamendi y con Rivero, poniendo a Freitas por la derecha, por la izquierda jugando con Almada. Veremos de qué manera lo arma, pero allá va River por la ida a sacar un buen resultado y luego tratar de avanzar también en la Copa Sudamericana. ¿Se destrabó River? Es la gran pregunta. Ganó, convirtió, cosa que no había sucedido hasta aquí, y ahora deberá confirmar de visitante en Bogotá, en Colombia, en la ida por la Copa Sudamericana.
0: Muy bien, 7:12, Nacho, buen día, ¿cómo estamos?
3: Buen día, muy bien, con mucho frío, ¿eh?
2: Hace mucho frío, así que abríguense todos porque tienen que ponerse como 2 o 3 capas.
3: Bueno, vamos a hablar de este conflicto que hay entre, que te lo anticipé ayer, entre Benjamín Vicuña y Mauro Icardi. Ahora finalmente se sumó una nueva protagonista y se rompió el vínculo con los abogados de ambas partes. ¿Por qué? Porque los acuerdos ya no son los mismos. Me cuentan que el acuerdo que habían tenido Benjamín y la China era para que ella se los pueda llevar normalmente, para que puedan tener una vida en otro país. Ahora van a tener que firmar
0: que lo
3: nuevamente
0: invite
3: todo.
0: Vicuña a ver Secretos en la Montaña.
3: ¿Vos decís?
0: O que protagonicen un nuevo Secretos en la Montaña.
3: Bueno.
0: Icardi y Vicuña.
3: ¿Por
0: y,
3: qué no? Sí, escúchame una cosa. Si Wanda Nara pudo
0: quieran,
3: con Maxi,
0: claro.
3: Puede Benjamín Vicuña con Mauro. Ahora, se suma Anita Espadacín. ¿Quién es la novia,
0: Anita,
3: de Benjamín Vicuña?
0: Uy, Dios
3: que saca, ¿viste cuando sacan fotos y empiezan a poner textos en Instagram? Uh-huh. Estamos en la era de los textos y de los comunicados.
0: Yo digo, esta gente, la verdad, que tiene tiempo para rascarse, digo, y crear bolonqui,
3: sí.
0: ¿Eh?
3: Yo coincido.
0: No tienen problema económico, no tienen morosidad,
3: sí.
0: No llegan a fin, ¿viste? No tienen problema de llegar,
3: claro,
0: a fin de mes, tienen tiempo, no sé, ¿viste? Están todos los días en las redes, produciendo bolonqui, que se dejen de joder.
2: Lo que no entiendo es cómo,
0: ¿viste?,
2: llega Icardi. vanguardia este tema.
3: Bueno,
0: pasa por ser que... la novia de la China.
3: Claro, y porque Benjamín Vicuña.
0: Y la China es la ex de claro. Benjamín Vicuña. No,
2: ya lo sé, pero
0: todo
2: si es
0: por
2: un tema con los
0: asociación.
2: Hijos que tiene que ver Icardi.
0: Ah, pero se meten todos los bolonqui, Icardi.
3: Porque
0: está desocupado.
3: Icardi se adueñó.
0: Tiene
3: claro.
0: que utilizar el tiempo.
3: No, y aparte se adueña de hijos ajenos. Pero en su momento sea, ya sabía.
2: Muy grave,
3: sí. No, pero en su momento ya se había adueñado de los hijos de Maxi López. ¿Te acordás cuando no claro. los dejaba ver también a Maxi a sus propios hijos? Entonces le decía a Wanda, no te tenés que comunicar, no te... Bueno, acá pasa lo mismo, pero con la China Suárez. Y ahora Anita saca esto que dice, no tenés que demostrar tu valor ni ganarte el derecho a descansar, ya sos suficiente. Incluso mientras seguís creciendo y aprendiendo, con fotos de él, ¿no? Aprendé a hablarte con amor, a perdonarte por las veces que dudaste de vos y a darte la misma comprensión que tantas veces buscaste afuera. Podés honrar todo lo que viviste sin quedarte atrapado en el dolor. Bueno, estas frases bueno, de sobrecitos de azúcar que sacan, ¿viste? Chau, y después ponen en la foto. Bueno, chau. Esto es así. El tema acá es que se rompió el acuerdo entre ambas partes con los abogados y se arranca todo desde foja cero entre la China Suárez y Benjamín Vicuña por culpa de Icardi, que quizás la China también estuvo ahí influenciando a que él ponga algún tipo de historia para responderle a lo que dijo el día sábado en PH. Bueno, bien. Más adelante vamos a tenemos de todo. Vuelve un formato a la televisión, atentos, con un conductor nuevo, podríamos decir entre comillas, y un embarazo.
0: Bueno.

0: que denunciaron en su momento el juez Casanero y el fiscal Franco Picardi, que había un empleado de jerarquía de la droguería suizo-argentina que se estaba comportando de manera reticente frente a un pedido de la justicia. La justicia había allanado esta droguería en el marco del caso Andís, le había pedido al jefe de sistemas que aportara las claves para poder acceder a los mails de la compañía con el objetivo de ver los intercambios que había, por ejemplo, con el gobierno o con el Estado en materia de compras de parte de Landis, ¿no? Estábamos investigando el 3%, las posibles coimas. El hombre se negó, en su momento fue denunciado tanto por el juez como por el fiscal, Picardi y Casanello. El hecho pasó a ser investigado por Ercolini y Rívolo. Rívolo pidió su indagatoria, lo indagaron. Cuando digo lo indagaron es el juez también accedió a que se lo indague. Es decir, hubo cierta coincidencia de criterio. Superada la instancia de la indagatoria, donde el hombre no dijo más que respondo órdenes de superiores, postuló el fiscal el procesamiento, básicamente por haberse comportado de manera reticente ante el pedido de la justicia. Cuando un juez te dice, es obligación conceder, es obligación hacer lo que... Por supuesto, salvo que te pida que cometas un delito, pero si te dicen, dame la clave, le tenés que dar las claves. Así trabaja el Poder Judicial. Sin embargo, este hombre se negó y ahora el juez Julián Ercolini entiende que no hay mérito suficiente para procesarlo. Es decir, le pone un freno a esta investigación. ¿Qué pasó entonces? El fiscal Rívolo está apelando a esta decisión del magistrado y el tema va a ser evaluado por la Cámara Federal porteña. Hay causas que tienen contratiempos que otras causas no tienen. En cualquier otro caso, este hombre ya estaría procesado y camino a un juicio oral confirmado por Cámara. Sin embargo, acá el mismo juez que dispuso su indagatoria ahora dice, no hay mérito para procesarlo, así que frena la investigación. Va a tener nuevos capítulos de esta historia, pero por lo pronto, Hernán Díaz, así se llama, el amo de claves de la droguería suizo-argentina, viene zafando.
1: 7:18 nuestros oyentes, ¿qué dicen?
2: Tengo
1: ¿qué participan? ¿Qué opinan?
2: De todo tenemos.
1: Me gusta ese tema, Se viralizó el fin de semana, ¿viste? A John Travolta y creo que era Olivia Newton-John, que se encontraron en un escenario, cantaron Fiebre el sábado por la noche, uno de los temas, ¿viste? El más característico. ¿Qué me mirás?
2: No lo vi.
3: Le vi eso.
1: Una cara como diciendo, ¿de qué me estás hablando?
2: No lo vi.
1: John Travolta, ¿te suena?
2: Sí.
1: Olivia Newton-John.
2: Sí. Bueno. Pero no lo vi.
0: ¿Qué tema era?
2: Hermoso. Me lo perdí.
1: Tradicional.
3: El de los VG's.
1: Tradicional de los VG's. Pero fantástico los dos.
2: Espectacular.
0: Ahí va. A ver cómo framea Aura el Gato Silvestre.
1: Me encanta este tema.
3: Claro.
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1: Hace mucho que no ponemos Radio Búfalo, Jorge, muy bien. Están fantásticos los dos actuando arriba del escenario. Explotaba la gente. No sé dónde habrá sido.
2: Tiene que ser viejo.
1: Pero viene, no sé, el fin de semana había una cuenta que empezó a reeditar temas.
2: Vos porque el algoritmo te marca, te lleva ahí.
1: Mirá, no me hagas hablar de algoritmos vos, No me hagas hablar porque podés quedar en offside.
0: Dale, te lleva a los fanáticos de Nicolás Repetto, Valerio.
1: Sí, así quedaste.
3: A eso se la perdió.
1: Así quedaste.
2: Andrés Castro se comunica y dice, en Argentina, además de ser Santa Elena, como decíamos hoy, se celebra, y es verdad, Nuestra Señora Stella Maris, con lo cual es la patrona de la Armada Argentina y de todos los navegantes, la patrona del mar.
1: La Stella Maris. El faro a la entrada del puerto de Concepción del Uruguay está la Stella Maris,
2: Sí.
1: Así que bueno.
2: Muy siempre cerca del mar está.
1: Advocación nos ponemos hoy también.
2: Teodoro Godoy, de Lomas de Zamora, dice, Gato, vos que hablás con muchos políticos, por favor, deciles que se junten, que se unan para echar a este sensible, pide Teodoro.
1: A ver, muchachos, los únicos que se tienen que hacer responsables son los ciudadanos y ciudadanas de este país. Los votos es octubre del año próximo. Octubre del año próximo, a concientizar sobre cómo se debe votar. Mientras tanto, el mandato presidencial dura 4 años y hay que respetarlo. Así que después hagan docencia cívica, hagan instrucción cívica, y depende de los ciudadanos y ciudadanas de este bendito país.
2: María de Caballito, Gustavo, este fin de semana en Mar del Plata, solo un 20% de turismo. Mi hermana vive allí, la verdad es esa, no más, y me decía que son todos propietarios los que van, lo cuenta María, que le cuenta su hermana. Ayer fui al Palacio de la Papa Frita, todo hermoso, muchas gracias por el premio, dice Javier Argüello. Ves que son agradecidos nuestros
1: muy
2: oyentes.
1: Muy bien, muy bien,
2: qué
1: gracias.
2: Lindo que lo hayas disfrutado, Javier. Además, el nivel del Palacio de la Papa Frita, inmejorable. Gaby de Parque Avellaneda, buen día, gato y equipazo. Hermosa. ¿Cómo se puso Gaby?
1: ¿Cómo estaba?
2: Hermosa mañana fría para.
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2: Sol. Algo que nos dé ánimo. Tenés razón, que levante, ¿no, Estelita? Justicia y cárcel a la banda de Cipayos. Gracias siempre por la compañía. Y acá se pregunta Alicia de Villaluro. 2,1 de inflación, Juancito. Ayer el pan de 3.200 pasó a 4.000. Son unos sinvergüenzas caraduras, dice Alicia. Aumento del pan, ¿eh? Mirá, de 3.200 a 4.000, lo cuenta Licita.
6: Veremos lo que pasa en agosto, ¿no? Ahí está. 2,1 fue el dato de julio, siempre recordando que es con el INDEC intervenido para que no haya la mayor ponderación en servicios, que es donde se están concentrando los aumentos más fuertes.
1: Bueno, gracias a Diego Nani, ex intendente de Capilla del Señor, actual legislador provincial, que me manda hablando de estos plenarios que la prensa no te muestra. Dice, el último sábado, la segunda sección electoral en Ramallo reunió a 2.000 dirigentes del Movimiento Derecho al Futuro. 2.000 dirigentes en Ramallo, arma, estructura, y me parece muy bien con estos debates desde abajo hacia arriba que está protagonizando Axel Kicillof. City 23.

0: Desconcertada la producción.
1: ¿A dónde estamos?
2: Y si tienen menos. Esto sí que nos falta parte de. Vayan, derecho. Ha llegado el momento de la renovación de la producción. Empezamos el casting. Maxi, anotate que estamos en el casting, para producción 2027. Hay que renovar. Demasiados caracúlicos están. De un tiempo pasado.
0: ¿No?
2: Che, parece que anduvimos bien hoy de tanda, Jorge, ¿no? Cumplimos todo, ¿no? Hoy no

0: subimos arriba, salís ahora de tu casa y te llevas el mundo por delante, ¿eh? Esto también es otro aporte a la comunidad de Mañana Silvestre, ¿eh? Radio Búfalo.
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2: 7 de la mañana, 30 minutos en todo el país. En Buenos Aires, la sensación térmica 6 grados.

0: Ya está en marcha el programa de desendeudamiento para clientes morosos de tarjetas y préstamos personales.
1: Además del Banco Ciudad, hay otras 9 entidades privadas que se sumaron a la iniciativa.
0: El legislador porteño Leandro Santoro, autor de la norma, recordó que hay un plazo de 60 días para acceder al beneficio de refinanciación.
2: Esta lista de bancos, el más importante, el Galicia, el Santander, el ex Banco Francés, el HSBC, el Banco Piano y el Banco Credicop, también le faltó el Banco Credicop, que es el que tiene la tasa más baja, tiene a partir de este martes el programa abierto para sus clientes. Porque la idea, recordemos, es que vos puedas refinanciar la tarjeta de deuda o créditos personales que tomaste primero con tu propio banco. Son 60 días donde los bancos están obligados a dar estos créditos. O sea, es un programa importante. No es que pagás deuda con deuda nada más. Cambiás una deuda de tasas usureras y altísimas a una deuda por una tasa que está cercano al índice anual de inflación. Con lo cual, me parece que la mejora es sustentable.
1: La provincia de Buenos Aires lanza un consejo para impulsar la innovación y el empleo tecnológico.
0: El gobernador Axel Kicillof presentará hoy el Consejo Provincial de la Economía del Conocimiento, que estará presidido por el intendente de Escobar, Ariel Sujarchuk.
1: El organismo buscará impulsar la innovación, el desarrollo productivo y el empleo calificado.
0: Nuevo terremoto en la provincia de Granada.
1: Fue de 4,7 grados de magnitud y tuvo epicentro en Alendín tras el temblor de 5 grados registrado la madrugada del pasado sábado.
0: Se reportaron al menos 3 personas heridas, mientras que los trenes de alta velocidad que pasan por la región recortaron frecuencias y redujeron la velocidad por precaución.
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4: Hay demora en la General Paz en la zona de Mataderos, Viñar, Villa de Devoto. Lo mismo ocurre a la altura de Avenida de los Constituyentes y en la conexión con Lugones. Está lenta, Panamericana, entre 197 y la zona de Márquez. Se carga el ramal Tigre a la altura de San Fernando, en dirección a la ciudad de Buenos Aires. La marcha intensa sobre Buenos Aires a Plata. Los servicios de trenes y subtes con normalidad. Central de Tránsito 710, Cristian Romero.
1: Se espera para hoy una jornada con el cielo nublado, probabilidad de lluvias aisladas y una máxima de 12 grados.
0: La sensación térmica en Buenos Aires, 6 grados, humedad 87%.
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0: momento. María Elena Walsh, en Mañana Silvestre. Hoy se lo tenemos que dedicar especialmente, que el otro día les contaba ayer en Pigüé, me contaba su abuelo, ¿no?, que despierta a Eva y Lara Batista, que tienen 9 y 7 años. Son de Pigüé, pero viven actualmente en la ciudad de Bahía Blanca, y su abuelo Pedro, los abuelos Pedro y Vera, que viven en Pigüé, que estuve el otro día con Pedro, todos los días le envían por WhatsApp un mensaje con la canción de María Elena Walsh que ponemos nosotros.
1: ¡Qué lindo!
0: Para que se despierte, para que se despierten las chicas, ¿eh? Así que Eva y Lara Batista, vamos arriba en Bahía Blanca, que debe hacer frío hoy, y que los abuelos Pedro y Vera ya les están diciendo arriba,
1: chicas,
0: arriba,
1: vamos,
0: que hay que ir a la escuela.
1: Upa el ánimo, vamos. Y hoy, bueno, claro, con este ritmo de tango milonga, desde el año 1969 en el disco Juguemos en el Mundo volumen 2, María Elena Walsh, este gilito del Barrio Norte.
0: Y también se lo dedicamos a Franco, a Franco Mellino, el hijo de Antonito, que está cumpliendo hoy 20 años,
1: mirá,
0: Franquito.
1: Franco, ya 20.
0: Abrazo enorme, abrazo enorme. Y ahí está Antonito ya en la feria de Núñez hoy, y está ahí ya, el padre laburando. Buen ejemplo ha sido y es, para sus hijos.
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1: Vamos. Vamos a contarles que hoy vamos a tener una máxima en torno a los 13 grados. Acaban de actualizar el pronóstico ya sin lluvia, Gustavo.
0: Muy bien.
1: Así que bueno, cielo nublado,
0: vamos
1: pero
0: avanzando,
1: sin lluvia. Recién acaban de actualizar. Estamos con 8 grados 2 décimas de temperatura, una sensación térmica de 6 grados, humedad del 87%. Hay viento del sur, da 13 kilómetros por hora y el cielo sí, sigue cubierto.
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4: 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Esto es Memoria Activa.
0: 50 años atrás, cuando la dictadura avanzaba en la Argentina, un 18 de agosto de 1976, Clarín titulaba "Honraron al libertador en todo el país", con una foto del dictador Videla en Yapeyú. Republicano Gerald Ford se asegura la candidatura. En París saquean cajas de seguridad de otro banco, y la foto de tapa era de Risuto, triunfó en la montaña. Mientras tanto, el diario La Opinión decía, tras los actos de Yapeyú en honor a San Martín, sentirse argentinos es lo único que vale, declaraba el presidente. Hay inquietud oficial por un posible rebrote inflacionario a fines de año. Y decía también otro título, reunión de generales. 18 de agosto de 1976, así titulaban los diarios de la época.
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8: Buen día, Radio 10. Quiero decirle que me encanta Radio Búfalo. Estoy bailando en la cama. Gracias por estas hermosas canciones. Mi nombre es Teresa.
9: La verdad, me hicieron reír. Vengo caminando, escuchando la radio, y venía caminando y bailando sola. Digo, ay, Dios, me encantó todo.
0: Muy bien, y hay que expresarse. Muy bien, una en la cama, otra caminando, en el auto, y hay que vivir, porque la música es esto, la música. música en un minuto te transforma, te cambia el día. Por eso Mañana Silvestre también te matiza, musicalmente.
1: ¿Y cómo celebran? Mirá acá qué linda. Dice, soy María Isabel de Moreno. Ayer cumplí 70 años y estoy bailando.
0: Muy bien.
1: Con Radio Búfalo. Bendiciones. Mirá qué lindo modo, nuestra querida María Isabel, de empezar bailando sus 70 años. Qué linda. Sandra de Gambur. ¡Ay! Gato, estaba estudiando y me tomé un recreo. Pongo YouTube. Estaba sin audio, sin sonido. Y te veo ahí abrazado, bailando solo. ¡Qué imagen! ¡Qué divertido! ¿Qué hace el resto? ¡Bailen, lindos!
0: Y así el resto son amargados. Amargados.
1: Y justamente dice Sandra de Gambur, no que saben no nos quiten buena la alegría. Música. Me encanta, me encanta. La gente se reenganchó. El aura de derrotas, totalmente. Bueno, y acá yo te tengo que corregir, gato, ¿viste? Porque es así. Carmen de Lomas del Mirador se quedó mirándote como te miré yo cuando hablabas del video de quién.
0: Claro.
1: De John Travolta y Olivia Newton-John.
0: Claro.
1: Dice, no, eso tiene que ser viejo porque Olivia baila en el cielo, dice Carmen.
0: Bueno, claro, está bien.
1: Pero yo te decía, como vos sos fanático de esa música, te debe haber saltado el algoritmo porque el 8 de agosto se cumplieron 4 años de la muerte de Olivia.
0: Está bien, pero yo no decía que cumplió años Olivia Newton-John ni nada. Yo dije, los vi, se viralizó. Una escena arriba de un escenario bailando. Yo no dije ahora, el sábado, bailaban, el domingo.
1: No, no. Se cumplieron el 8, 4 años de la muerte de Olivia, y entonces se viralizó a Olivia Newton-John y John Travolta.
0: Hermoso
1: bailando.
0: Como.
1: Recordando.
0: Magnífico. Así,
1: por supuesto.
0: Que ya de grande, ¿no?
1: Por supuesto.
0: Recordando.
1: Sí, señor.
0: Bueno, 7:41. Atención hoy, porque la Cámara de Diputados va a ser epicentro de una reunión que a nivel nacional para mostrar el verdadero estado, ¿no?, en que se encuentran las rutas nacionales, y también para denunciar lo que desde hace ya varias semanas se viene indicando, cómo el gobierno está desviando fondos que pertenecen o que deberían ir a obras de infraestructura de las rutas para mantener el superávit. Y se convoca por parte de la Comisión de Obras Públicas de la Cámara de Diputados, y el que convoca es el diputado Martín Aveiro, que es exintendente de Tunuyán, en Mendoza. Lo tengo en línea. Diputado, buen día, ¿cómo le va?
5: ¿Cómo estás? Buen día, y buen día a toda la audiencia.
0: Bueno, coméntenos esta iniciativa y qué es lo que va a ocurrir hoy en Diputados. Bueno,
5: lo de hoy es confirmar, a partir de los dichos del propio vocero, confirmando lo que nosotros veníamos reclamando hace tiempo. Les recuerdo que hace 3 o 4 meses, junto al ministro de Obras Públicas de la provincia de Buenos Aires, en este caso con Catopó, hicimos una junta de más de 400 intendentes de todo el país que vinieron, y que fuimos hasta la puerta del Ministerio de Economía a meter una nota diciendo o hagan las obras o bajen los impuestos. Bueno, a partir de algunas investigaciones y con la confirmación del vocero, diciendo, sí, es verdad, ponemos la plata que tiene que ir a la ruta en plazos fijos y en títulos del Tesoro, bueno, no cabía más que no solamente hacer una denuncia, sino ir con una comisión de informe informativa, como le llamamos nosotros, donde van a participar intendentes de todo el país, inclusive de muchos partidos políticos, y ministro de Obras Públicas, donde vamos por el pedido de interpelación al ministro Caputo. Esto es una estafa, pero mientras hay una estafa, no solo se trata de la timba financiera del Estado, sino se trata de vidas, de muertes en cada una de las rutas de Argentina, que no paran de suceder, y esto es producto del mal estado que están nuestras rutas nacionales, que va a ser mucho más caros poderlas mantenido, ¿no?
0: Totalmente, totalmente. Y además, ustedes lo que buscan es que se expresen también todos aquellos referentes y que de una u otra forma viven este deterioro al que el gobierno ha dejado, ¿no?
5: Tal cual. Los que vienen hoy son los que están en el día a día con el vecino, con la gente, con el productor. Los que vienen hoy son esos que están en la ruta que va a Vaca Muerta y pasan 2.000 camiones por día. Los que vienen hoy son los que tienen que ir a abrazar después a la papá, al mamá o al abuelo cuando pierden la vida un hijo, un nieto. Los que vienen hoy son que con fondos municipales, a esos que les trasladaron el déficit, la mayoría de intendentes, son los que tratan de hacer magia para sostener mientras vos te cobran el impuesto a los combustibles, mientras el Estado Nacional te cobra peaje, mientras el Estado Nacional te cobra ingresos IVA, digo, mientras el Estado Nacional te cobra impuestos al automotor o las RTO y la licencia de conducir, yo digo, mientras te cobran 4 o 5 veces el mantenimiento de la ruta, los intendentes están todos los días en el mano a mano con aquel que quiere comercializar y no puede sacar sus productos con calidad, con aquel que quiere transportar. Te doy un ejemplo de Mendoza. 30 días, hoy, después de 30 días, se abre paso Libertadores. La salida de toda la Argentina, de toda la producción argentina y el Mercosur al Pacífico. Con lo que eso ha significado, con las pérdidas que ha generado. Y eso es falta de presupuesto, falta de mantenimiento, claro, falta de maquinaria. Solo 4 máquinas de Vialidad Nacional han estado trabajando con un esfuerzo tremendo el personal, con un esfuerzo tremendo, qué día vergüenza. Y noche. Claro. En el paso Libertadores con 6, 7 metros de nivel. Solo 4 máquinas, teniendo 2 máquinas paradas, las 2 más grandes, por falta de repuestos y porque no llegan los recursos necesarios para sostener. Digo, esto es hoy la Argentina, rutas devastadas, rutas que no se pueden sostener, y además las entregan con peaje a gobernadores, dialoguistas, entre comillas, sí, que les hacen pagar 4 veces esa misma ruta a sus propios vecinos. Es una locura, ¿no? Sí. Porque no te transfieren la plata. Claro. Y después hay otra parte, si me dan el tiempo. Han salido del fideicomiso, este fideicomiso exclusivo creado por ley en el Banco Nación para transferir directamente a Vialidad Nacional. Han salido transferencias directamente a las provincias. Ha caído ese fideicomiso en su volumen cada vez que ha habido una votación particular o especial en el Congreso de la Nación donde hubo que arreglar de alguna manera la compra de voluntades para que eso suceda, digo. Y esto lo dice las mismas publicaciones de investigaciones que son de público conocimiento, digo. Otra vez, volvemos a eso, extorsionamos a los gobernadores, los apretamos, les hacemos un convenio, sacan la plata del fideicomiso que debe ir al mantenimiento de la ruta a través de Vialidad Nacional, y con eso van avanzando en el Congreso con leyes como la ley base, como la de glaciares, cómo iba a ser la de tierra, cómo fue la de reforma laboral, y con un sinfín de asuntos que tiene que ver con la vida. Es muy grave lo de la estafa. Más de un billón de pesos puestos en plazos fijos y en títulos del Tesoro del Estado.
0: Sí, es una estafa.
5: Solo han ejecutado el 24%. Solo han ejecutado el 24% del presupuesto. Es una estafa tremenda. Y te digo más. Los ICL también, en esos porcentajes, esto es solo un porcentaje que va a obras viales. Hay otro porcentaje que va a obras hídricas también.
0: Claro,
5: que
0: claro.
5: Es la misma situación.
0: Total.
5: Sino que no se está hablando. Uh-huh. Porque como no es, no hay accidentes en la situación hídrica, pero si hay inundaciones, si hay cauces tirados, si hay un sinfín de problemas que tienen que ver con la conducción del agua en muchas provincias del país. Pero también hay un alto porcentaje de eso. También hay un alto porcentaje del impuesto a los combustibles que va al Fonavi. Uh-huh. También hay otro que va a la Seguridad Social. Digo, son varias partes las que constituyen el impuesto a los ICL. Digo, lo mismo pasa, mirá, otro ejemplo que es gravísimo también, es gravísimo, con los bomberos voluntarios. Lo que va a los bomberos voluntarios no es plata del Tesoro ni es parte del presupuesto. Es parte del dinero que se recauda a partir de todos los seguros de las aseguradoras del país. En todos los seguros, salvo los seguros de vida, hay un porcentaje que conforman un fondo también que de ahí se sostiene a todos los bomberos voluntarios del país.
0: Sí,
5: bueno,
0: sí, sí.
5: Otra vez lo mismo.
0: Bueno, vamos a ver, diputado, que esto se exprese hoy y después para expresarlo en un solo grito realmente de reacción frente a tanta transfugiada del gobierno de Milei. Así que buena iniciativa y vamos a evaluar después entonces a ver qué es lo que surge. Gracias,
5: esperemos,
0: diputado,
5: que así sea, y agradecerle a todos los intendentes, favor, que están haciendo miles de kilómetros para ir a expresar su voz.
0: Sí, totalmente, totalmente. Gracias, un abrazo.
5: Hasta luego.
0: El diputado Martín Aveiro, hoy presidente de la Comisión de Obras Públicas, se van a reunir entonces en la comisión para expresar lo que está ocurriendo. No solamente demostrar el mal estado de las rutas, sino cómo se están robando la guita que tiene que ir a estas obras y las destinan a la timba financiera. 7:49, vamos, Nacho.
10: Bueno, vamos a felicitar a alguien que está embarazada, una colega que es Steffi Berardi, lo anunció ayer a través de su cuenta de Instagram. Y bueno, ella tiene 36 años, es joven, él también, él es un empresario que está vinculado al mundo de pádel, se llama Agustín Jiménez. Y bueno, la relación había empezado hace muy poquito, ¿no? Recién en el 2025, en el verano, y ahora, bueno, celebran la llegada de su primer hijo, que si bien estaba el rumor dando vuelta, bueno, ellos esperaron obviamente a que la noticia pase un poquito más los meses para poder confirmarlo recién, y ayer lo publicaron a través de la cuenta de Instagram de ella.
0: Así anoche que tuvieron una muy buena iniciativa en LAM, porque en la serie de Moria, el momento en que hacen, cuando ella conduce los talk shows,
10: sí, ¿eh?
0: Fantástico, sí, la forma
1: sí,
0: en
1: sí.
0: que los
1: si querés
0: conducía,
1: llorar, llorar, de ahí sí. salió la frase.
0: Todo, ¿no? Todas las, todo. Bueno, primero pasaron un montón, un resumen, y la verdad que era buenísimo.
10: Es buenísimo.
0: Yo digo, que vuelvan eso,
10: es
0: por
10: de
0: Dios.
10: Culto, sí,
0: que vuelvan.

0: Después empezó a le gustó y empezó a contar otras
1: intimidades,
0: anécdotas.
1: Sí,
0: intimidades,
1: sí, sí. Y bueno, se van soltando, viste, de a poquito.
2: Ellos son los que saben todo.
3: Sí,
2: claro.
3: Sí, ellos te sabían todo.
2: Microfonistas, camarógrafos, directores, saben todo.
3: Olvídate, hay que llevarse bien con esa gente. Sí,
0: pero estuvo muy bueno ese momento, realmente.
3: Sí, aparte, bueno, el señor
0: la
3: del
0: verdad,
3: pozo.
0: El señor del pozo, sin filtro, ¿eh?
3: Está bien.
0: Contó cosas de Graciela Alfano, de Mirtha Legrand, que no le gustaba que la tomen de costado.
3: Bueno, él fue el director. Director de muchas grandes divas también, sí, ¿eh? Sí, sí.
2: ¿Así ¿qué? No?
3: Ah, así no. ¿Con esa cámara allá? No.
2: No.
3: De perfil, allá no me gusta.
0: Bueno.
3: Bueno, me gustó, ¿eh? Me gustó el señor
0: muy
3: del
0: bueno.
3: Pozo que
0: estuvo
3: ahí.
0: Estuvo muy, muy bueno. City 51, Nacho.
3: Bueno, después...
0: Ariel, vamos, perdón.
3: No, pero después te tengo el formato que vuelve
0: bueno,
3: a la tele.
0: Dale, dale.
3: Ojo.
0: Dale, dale. ¿Los
3: bueno,
0: repeteros?
3: Los repeteros, escuchen una cosa. Los repeteros, atentos, porque ya hay un formato definido para Nicolás Repeto que es de preguntas y respuestas.
0: Vuelve todo,
3: y en noviembre van a empezar a grabar. Vuelve todo.
4: A la
3: hoy
4: la
3: vuelve
4: gusta,
3: Flavia
4: Nicolás
3: Palmiero.
4: Repeto.
5: Sí, pero...
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4: Sonó vueltos de empresarios que pagaron o no pagaron durante
0: la... Yo creo que se anotó él. Viste que está desaparecido porque quedó fuera de la Cámara de Diputados, quedó fuera de todo. No, no. Yo creo que llamó él. Yo, anótenme, yo voy, yo tengo datos. Yo creo que se anotó él. Se anotó él de testigo con tal de aparecer y robarse un minuto de fama ahí en los tribunales.
4: Bueno,
0: ¿no?
4: Lo cierto es que en este juicio, en la etapa de instrucción, él no declaró. O sea, es la primera vez que va a intervenir en este debate. En algún otro sí declaró, cuando había juicios contra Jaime, contra sus antecesores en el cargo de ministro de Transporte. Hoy va a ser la noticia de la jornada, su presencia en Comodoro Py.
0: Se decía mucho cuando él era ministro que él era el que ventilaba muchas intimidades del gobierno, ¿no?
4: Habrá que ver qué rol juega hoy, si se acuerda o no se acuerda, si tiene para contar o no tiene nada para contar, si le pasaron cosas o no le pasaron cosas, va a estar bajo juramento de decir verdad. Mucha expectativa en una jornada en la que además seguramente algún abogado defensor diga, queremos ver el pendrive de la causa de Sirio e Insaurralde.
0: Bueno, que lo pidan.
4: Queremos verlo porque nos enteramos que detrás de los videos habían habido antes imágenes de Centeno.
0: Exacto, que lo pidan.
4: Alguien que explique qué es eso. ¿Es La Nación que usó el mismo pendrive o es la misma fuente la que provee cuadernos de Centeno e imágenes de Jessica Sirio? Uh-huh. Esa es la pregunta que se va a instalar hoy también en la audiencia de Cuadernos. Atención, porque no va a ser una audiencia más, seguramente haya tole tole.
0: Bueno, Pablo, vamos.
7: Bueno, a ver. Él jugó Boca el fin de semana y cuando sale Platense a la cancha, los hinchas de Boca a Palermo lo reciben en Vicente López de esta manera.

0: conmovedor, ¿eh? No hay muchos que tengan este recibimiento dirigiendo un equipo por la hinchada contraria. Ahora bien, ¿se discute Palermo como persona? No, los que lo conocen y las veces que lo he tratado, es un gran tipo. ¿Es Palermo el máximo ídolo de Boca? Para muchos sí. Si no es el uno, es el dos después de Riquelme. Para la gran mayoría
1: entre
0: sí.
1: Entre los tres seguro. Y,
0: está sí. Entre los tres. No, o sea, la idolatría de Palermo no se discute.
2: ¿Entonces?

0: ¿Está bien que le haya gritado el gol a Boca?
1: Y sí, ¿por qué no? Está dirigiendo
0: Platense. A River, cuando Ramón Díaz le gritó el gol dirigiendo a San Lorenzo de Almagro, al hincha de River no le gustó. Si a vos te reciben de esta manera, con todo el cariño que te dispensa el hincha de Boca, ¿es necesario que vos grites el gol?
2: Es una provocación. Es una provocación.
0: ¿Le duele al hincha de Boca que Palermo, después que vos estés en la tribuna, que le grites de la forma en que le grites, que el tipo cuando hace el gol grite el gol de la forma en que lo gritó? ¿Está bien? ¿Está mal?
2: Hay que tener un poquito de...
0: ¿Le roza la idolatría, le hace daño la idolatría de Palermo al hincha de Boca o no? Esto lo tiene que dirimir, o sea, es una pregunta para el hincha de Boca, ¿eh? Insisto, no hay tanto cariño por parte de una tribu, de una hinchada, hacia un jugador, en este caso hacia un técnico, dirigiendo otro equipo, como el que le demostró el otro día el hincha de Boca y se lo demuestra permanentemente a Palermo. El grito de Palermo de gol, ¿lo hirió, lo dañó, le molestó? ¿Está bien? ¿Recibió el hincha de Boca de la misma moneda, con la misma, la misma paga? De Palermo por parte de lo que le entregó el hincha de Boca. ¿Fue recíproco esto o no?
3: Que te duele, te duele. Yo lo vi como una reacción medio espontánea en el momento. Como que, como si se le escapara.
0: El hincha de Boca también es espontáneo.
3: Sí, lo ve.
0: A Palermo, muchas gracias a Palermo, también fue espontáneo.
3: Como si se le escapara.
0: Va a la conferencia de prensa y habla de que, bueno, como es Boca, lo favorecieron y por eso no le dieron el gol.
3: Eso me dolió más.
0: ¿Eso no también es espontáneo? ¿Esto le duele al hincha de Boca o no le duele al hincha de Boca a alguien que lo tiene en la galería de los ídolos y lo recibe de esa manera? Son preguntas que yo les hago a los hinchas de Boca y que el catarí fastidioso, cuando le pedí el audio porque creyó que era viejo, como ayer no estuve, lo planteo hoy. ¿Está bien? ¿Está mal? ¿Le duele al hincha de Boca o no le duele al hincha de Boca? Digamos, de una situación
2: dice,
0: en la que...
2: Dice, el catarita responde, dice que no participa de operaciones.
0: Bueno, si él cree que yo soy un operador, se puede ir un poquito, ya sabes.
4: No,
0: yo
4: no soy ningún operador.
0: Bueno, sí, si usted traslada cualquier cosa al aire...
4: ¿Podemos empezar la votación nosotros?
0: Ya que no, no, yo creo que esto es para el hincha de Boca, no es para nosotros.
4: Bueno,
0: esto
4: ahí
0: lo dirime el hincha de Boca.
4: ¿Qué,
0: no,
4: dice,
0: no lo
4: dirime? ¿Qué dice Juan Estrasno, hincha de Boca?
3: Bueno, acabo de decir.
4: ¿Duele?
3: A mí me molestó un poco más lo de la conferencia de...
4: No, ¿qué pero dice Dudech? Remitite al
2: Dudech
4: de River.
2: ¿Eh? No, no, de River. ¿No es de Boca, Dudech?
0: No, de River es.
3: Acabo de decir, sobre las dos cosas que planteó más Pablo, yo digo, lo del gol, intenté entenderlo como alguna reacción espontánea que le salió. Que no... como que se le escapó. Pero lo de la conferencia me resultó más raro, para ser claro. Porque...
2: Yo creo que es una provocación. Opino desde afuera. No puede. Aparte hay
0: otras... para mí no lo pensó. Para mí cuando Palermo dé una nota va a pedir disculpas. Para mí no lo pensó. Fue una reacción natural, espontánea, como dijo. Me llamó la atención la conferencia de prensa. Pero obviamente que él va a pedir disculpas porque sabe que al hincha de Boca esto le molestó. A algunos, a otros no.
2: Bueno,
0: tal
2: ¿qué opinan los hinchas de Boca cuenta, de mañana silvestre?
0: Pero no lo veo a Palermo con mala intención, ni siendo un mala leche,
3: no,
0: nada por el estilo.
3: Hizo.
0: Palermo es buena gente, buen tipo, ha sido el máximo goleador de la historia de Boca. Pero bueno, o sea, hay un recibimiento que es muy fuerte y una reacción gritándole el gol al propio hincha de Boca en la cara. No sé, es una pregunta que hago.
3: Yo no creo que reciba.
2: 7:59 se arma la galleta de las 8 para el tránsito porteño, los accesos, los servicios, toda la información con Cristian Romero. Vamos, Cristian.
5: Gustavo, hay demora importante sobre la Panamericana entre la bifurcación de los ramales Pilar y Campana y el puente Bancalar, y está lento el ramal Tigre en la zona de San Fernando en dirección a Capital. También el ingreso de Panamericana a la avenida General Paz con importante congestión, la General Paz para conectar con Lugones en la cabecera norte, en Palme de Perito Moreno con 25 de mayo, acceso oeste en la zona de Morón, la General Paz en la zona de Mataderos Liñac también con marcha bastante lenta, el Camino Negro para llegar al puente La Noria, y Buenos Aires La Plata cargadita en la zona de Sarandí, Dock Sur, pero dentro de todo avanza bastante bien en la zona de Quilmes en dirección a Capital. En cuanto a los servicios, trenes y subtes operando con normalidad, y atención porque se registra un incidente en Avenida Córdoba al 5800 a la altura de Carranza, choque de dos autos. La circulación se ve limitada, está trabajando el SAME allí en la zona. Y hay una frenada brusca de un colectivo de la línea 128 que despliega un operativo del SAME en Gorriti y Bilingur. Precaución al circular por el lugar.
2: Gracias, Cristian.
5: Un abrazo, Gustavo, hasta luego.
2: Vamos arriba. Los de las 8, vamos.
6: La polémica que está instalada.
2: Acá, entre la producción. Vamos arriba. Los de las 8, que hay que volver y hay que empezar la semana. Es martes, pero se empieza hoy y hay que remarla, ¿eh? Vamos, vamos, vamos. Mañana fría en la ciudad de Buenos Aires.
7: Helada, Gustavo, con 8 grados, 2 décimas de temperatura, la térmica 6 grados, humedad del 87%, el cielo está cubierto.
2: Desde las 6 hasta las 10 de la mañana, todo lo que pasa, pasa, con saludos de Olivia para vos, ¿vale? Acá en Mañana Silvestre.
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9: 8 de la mañana, 2 minutos en todo el país. La sensación térmica en Buenos Aires, 6 grados.
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10: Intensa actividad en la Casa de Gobierno con reuniones múltiples y diversos temas.
9: Desde Balcarce 50 amplía con detalle Gabriel Sanfilippo.
11: Un supermartes en la agenda de gobierno. A las 11, la conferencia de prensa del vocero presidencial, Adrián Rabier. A las 13, volverán a verse las caras a los 9 miembros de la mesa política del gobierno, encabezados por Karina Milei y el jefe de gabinete, Diego Santilli. Y a las 17, se llevará adelante la primera reunión de seguridad en lo que tiene que ver con los preparativos por la visita del Papa León XIV a la Argentina. Gabriel Sanfilippo, Radio 10, siempre noticias.
10: Hoy arranca el programa de desendeudamiento para clientes morosos de tarjetas y préstamos personales.
9: El legislador porteño Leandro Santoro, autor de la norma, recordó que hay un plazo de 60 días para acceder al beneficio de refinanciación.
12: Esta lista de bancos, el más importante, el Galicia, el Santander, el ex Banco Francés, el HSBC, el Banco Piano y el Banco Credicop, que es el que tiene la tasa más baja, tiene a partir de este martes el programa abierto para sus clientes. Porque la idea, recordemos, que vos puedas refinanciar la tarjeta de deuda o créditos personales que tomaste primero con tu propio banco. Son 60 días donde los bancos están obligados a dar estos créditos. O sea, es un programa importante. No es que pagás deuda con deuda nada más. Cambiás una deuda de tasas usureras y altísimas a una deuda con una tasa que está cercano al índice anual de inflación. Con lo cual, me parece que la mejora es sustentable.
10: Sigue el juicio por la muerte de Diego Maradona en los tribunales de San Isidro.
9: Hoy prestarán declaración un nefrólogo y un toxicólogo, quienes integraban la junta interdisciplinaria que lo atendía.
10: Nuevo terremoto en la provincia de Granada.
9: Fue de 4 grados 7 de magnitud centro en Alhendín y hasta el momento se reportaron 3 personas heridas e inconvenientes en los servicios de trenes de alta velocidad.
10: Noche de copas para equipos argentinos.
9: A las 19, Independiente Rivadavia de Mendoza recibirá a Fluminense y a las 21:30 Estudiantes de La Plata visitará a Universidad Católica en busca de los cuartos de final de la Libertadores.
10: Por la Sudamericana y con el mismo objetivo, a las 19 Boca enfrentará a Paraguay, a Deportivo Recoleta, con la sensible baja de Leandro Paredes, que no viajó con el equipo.
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13: Con diversas alertas por nevadas, lluvias intensas y vientos fuertes emitidos por el Servicio Meteorológico Nacional. Para el día de hoy, en la región del AMBA tendremos un martes con jornada nuevamente fresca con temperaturas entre los 8 y 12 grados, mayormente nublado y baja probabilidad de lloviznas aisladas durante la mañana. El viento rotará del este al sector sur hacia la tarde, con ráfagas que podrían alcanzar entre los 50 y 60 kilómetros por hora. A partir de mañana miércoles comienza aún más el descenso de la temperatura.
9: En Buenos Aires y alrededores, 8 grados, 2 décimas en estos momentos, sensación térmica 6 grados, humedad 85%. Más

Muy, pero muy, pero muy buenos días. ¿Cómo le va, señora? ¿Cómo le va, señor? ¿Cómo le va todo el mundo? Arrancando en el día de hoy con lluvia en la ciudad de Diamante. Horrible, ¿eh? Hoy martes, que parece lunes, pero porque venimos del feriado. La verdad que horrible el día, ¿eh? 7 grados de sensación térmica, 9 grados la temperatura, ¿eh? Llueve en la ciudad de Diamante, horrible, frío para engriparte, para agarrarte una bronquiolitis, no sé, hoy está horrible el día. Si podés quedarte en tu casa escuchando la radio, quédate, realmente quédate porque la situación para salir a la calle está horrible, realmente horrible.

Realmente horrible, horrible, horrible. Y bueno, ¿qué hizo el fin de semana? ¿Fueron a ver el teatro? Estuvo lindo, estuvo lleno lo que es el Teatro Marconi. La verdad que lindo. Yo estuve ahí un ratito nomás en una obra y...

La verdad que horrible, horrible el tiempo. No se pudo festejar el Día del Niño, pero estuvo espectacular lo que fue Diamante en Teatro. Diamante en Teatro realmente espectacular. Espectacular realmente lo que fue Diamante en Teatro, lleno, che, no pensé que iba a haber tanta gente. No pensé que había. ¿Ustedes fueron los que están del otro lado? ¿Fueron a ver ahí Diamante en Teatro? Realmente me llamó mucho la atención la cantidad de gente que fue a ver las obras, ¿eh? La verdad que dije, chau, mirá cuánta gente hay. Y la verdad que me gustó. Lástima que se suspendió el Día del Niño en varios lugares, ¿no? En varios lugares se suspendió. ¿Cómo te va, Blanca? Buen día para la gente de Protestante. Enojada la gente de Protestante, algunos, ¿no? Algunos enojados ahí de Protestante, dice, inauguraron un reloj al estilo Cucú de Córdoba, dice, inauguraron un reloj, pero no ponen cloacas, dice, ni arreglan las calles, dice. Típico, dice, de político. Estuvieron todos los políticos, dice, este fin de semana en Aldea Protestante. Arreglaron, dice. O colocaron un reloj cucú, un reloj, en realidad no es cucú, ¿no? Porque son dos bailarines que están bailando, pero no ponen cloaca ni arreglan las calles, dicen algunos vecinos de Protestante. Y la amiga de Protestante que nos escucha siempre, nos pasa data siempre, ¿eh? Hay que decir un saludo a Blanca y a toda la gente de Protestante que nos está escuchando. Está lindo, ¿eh? Yo lo vi el reloj, a mí me gustó, che. A mí me gustó el reloj. ¿Qué quieren que le diga? A mí me gustó. Bueno, pero la gente, hay vecinos que dicen que están gastando dinero en cosas que no deberían gastar. Hasta la vicegobernadora estuvo en la inauguración, ¿no? De ese reloj. Teniendo otras cosas para hacer para el pueblo, dice la gente de Protestante, ¿no? Para el pueblo, dice. No le gustó nada a cierta parte de ahí de la gente de Protestante que ese reloj, dedo para abajo, dicen algunos, dedo para abajo. ¿Cómo los ha tratado la tormenta? ¿Cómo los ha tratado la tormenta? Mucha lluvia, ¿no? La verdad que mucha lluvia, mucho viento anoche. Mucho viento horrible. Parecía que se volaban todas las chapas, que se volaban los techos, ¿vieron? Los barrios totalmente que no tienen asfalto, intransitable, me decían los vecinos, ¿no? Intransitable, dice, ¿no? Intransitable. La verdad que hay que solucionar el tema de las calles, ¿eh? Le decimos a los políticos de turno, a los aquellos que tienen proyectos, que arreglen el tema de las calles de los barrios, que con esta lluvia se complica todo, ¿eh? ¿Cómo te va, Nora? Buen día para vos también, ¿eh? Buen día. Hermoso el reloj que hicieron en Protestante, dice, pero es verdad. Tengo a mi familia en Protestante, deberían arreglar el tema cloacal y el tema de las calles. Pero los políticos parecen que son así, sobre todo de derecha, dice. Acá dice, excelente lo de Diamante en Teatro, ¿eh? Diamante en Teatro realmente gustó y a la gente le encantó el tema de Diamante en Teatro. Me alegro. Acá dice, en el barrio Tiro Federal tenemos un cable cortado de la luz y todavía no arreglaron. Por favor, está en la vereda de una casa. Gracias. Tienen que llamar a la empresa. Tienen que
realmente tienen que pasar enseguida, ¿no? Tienen que pasar la empresa energética enseguida a levantar ese cable, sobre todo si tiene electricidad, hay que llamar a la empresa, ¿eh? Realmente, a ver ahí, Portero Federal, si tienen un tema, qué raro que no han ido, lo han denunciado al tema de la empresa de energía, porque van enseguida, han denunciado que ese cable está tirado, pero bueno, tendrían realmente que ir, ¿no? Porque si hay un cable tirado es peligroso. Acá dice la vecina de Paso del Rey, casi imposible, dice, salir, imposible por el barro que hay, que estoy escuchando, es un chiquero. La gente de Strobel dice, te estamos escuchando, dice, no sabe lo que es Strobel, te invito a que vengas a caminar por el barrio hoy a la mañana, vas a ver lo que se siente vivir en el barro. He vivido en el barro. Cuando viví un tiempo en Concepción del Uruguay, cuando estuve viviendo varios años en Concepción del Uruguay, y la calle más asfaltada donde vivía yo estaba más o menos a 7 cuadras. A 7 cuadras, 7, 8 cuadras estaba la calle asfaltada más cerca donde vivía yo, y allá en Concepción del Uruguay es parte de Ripio y parte de Brosa, media colorada la Brosa que hay de las calles, no es tanto barro como en la costa del Paraná, ¿no? Sino en la costa del Uruguay es más Brosa colorada con Ripio. Y a veces teníamos, qué sé yo, yo tenía que ir al hospital, teníamos que salir de ahí. Y a veces caminar en el barro, no sabés lo que era, Caminar en el barro, te lo manejo. Salir en bicicleta, salir en moto. Bueno, si tenés auto, zafá, ¿no? Si tenés auto, zafá. Pero no, es feo. Es feo el tema de calle intransitable, Ahí en. Lo viví casi 8 o 10 años ahí en Concepción del Uruguay. Vivir en calle de barro, no de barro, sino de ripio y brosa, pero bueno, acá es parecido, ¿no? Capaz que el barro un poco más complicado acá, pero bueno, acá me pasan fotos de barrio Belgrano, me dicen, mirá lo que tenés que sentir, ¿no? ¿Sabés lo que es los chicos ir a la escuela? Decir que la escuela ahí, y los chicos de Belgrano van a la escuela de Belgrano y están cerca, ¿no? Pero si no, un desastre. Acá me dicen los chicos de la de barrio la Montada, ¿no? Ahí de. Mirá, me está mostrando también un barrial tremendo. Barrio 54 viviendas, me dicen acá. Realmente intransitable. Intransitable, me dice. Bueno, un montón de calles que. Me están mostrando acá fotos. El tema de la lluvia ha roto todo. Realmente ha roto algunas calles. Las que no estaban rotas las terminó rompiendo igual. La verdad que deberían realmente buscar la manera de que esto... Que esto realmente mejore, ¿no? Mejorar el tema de las calles para los días de lluvia, ¿no? Pero bueno, siempre cuando hay calles de tierra, como decimos, eso realmente complica todo, ¿no? Esa es la realidad, complica todo el mundo. Hola, ¿cómo te va? Te estamos escuchando. Dice, ayer no estuviste en el programa. No, ayer no hicimos el programa, Ayer no hicimos el programa, Dice, no sabés lo que es acá, dice, el barrio
La Loma, dice. El barrio de La Loma también se nos dificulta un montón, dice. Barrio de La Loma, se nos dificulta un montón, dice. Salir del barrio, dice. Barrio de La Loma también dice que hay mucho barro, ¿eh? Mucho barro ahí en Barrio La Loma. Los vecinos también están diciendo ahí. Bueno, si alguien está escuchando, como decimos. Barrio Urquiza dice, no te olvides de mencionar, ¿eh? Barrio Urquiza dice, no te olvides, Cena del Cristo, dice también, lugares que son intransitables, ¿eh? Lugares que son transitables, mirá vos, ¿eh? Intransitables, gente, dicen acá, ¿eh?

Barrio Lamelo, me están diciendo acá. Barrio Lamelo también necesita reparación de sus calles, dice. Los chicos que van a la escuela tienen que salir, dice, calle Moreno al final, dice, intransitable. Calle Antártida Argentina, me dicen acá, Calle Antártida Argentina, también me dicen intransitable. Bueno, ahí la gente diciendo intransitable también, calle Antártida Argentina, a estar ahí atentos.

0: democracia.
1: Acá dice, deberían solucionar todos estos problemas, dice. También la municipalidad, no se olviden que nosotros somos los que los votamos, Somos los que los votamos, realmente es un desastre. Algunas calles de la ciudad de Diamante.

¿Qué hace, Miriam? ¿Cómo anda usted? Dice, loco por la lluvia, dice, difícil salir a trabajar con esta lluvia, ¿no? Salir a trabajar con esta lluvia. Bueno, ahí está, ¿no? Se complica cada vez peor, ¿no? Cada vez que llueve es peor todo, dice acá. Dice, quiero felicitar Diamante en Teatro, dice, qué hermoso que estuvo. Dice, felicitaciones a los organizadores de Diamante en Teatro. Bueno, se ve que gustó mucho eso, ¿eh? Sabe que gustó mucho Diamante en Teatro, ¿eh? Estoy viendo ahí toda la gente y no... Y toda la gente contenta, che, con Diamante en Teatro, ¿eh? Muy contentos todos con Diamante en Teatro. Bueno, me alegro, che, me alegro. La verdad que me alegro. Acá me dicen sobre el cable tirado. Se hace unas horas se avisó, dice que corresponde a la municipalidad. También se dio aviso por el cable de luz del barrio Tiro Federal y nadie vino hasta ahora. Qué raro que corresponda a la municipalidad, ¿eh? Un cable tirado de la luz dice que corresponde a la municipalidad. Le tenés que mandar un mensaje ahí a la municipalidad. Mandale un WhatsApp al teléfono de la municipalidad. Yo ahora no lo tengo cuál es. Pero ahora si lo tengo te lo paso. A ver, hay un teléfono de la municipalidad. Le mandá la foto. Le mandá la foto y el... Y cómo está el cable y la municipalidad lo tiene que ir a solucionar rápido. Decirle que es peligroso. A ver si tengo el teléfono de acá de emergencias de la municipalidad. ¿Vieron que puso un teléfono nuevo la municipalidad de emergencia, ¿no? Y uno tiene que llamar ahí, porque acá dicen, bueno, ahí en barrio Tiro Federal hay cables tirados, ¿no? Es raro que tenga que hacerse cargo la municipalidad, pero bueno, puede ser, ¿eh? Todo puede ser.

Bueno, ahí está, ¿no? Ahí encontré el teléfono de la municipalidad, ¿eh? Hay que llamar a ese teléfono, ¿no? Hay que llamar a ese teléfono, que es el de la municipalidad. Mandarle un WhatsApp. Le tenés que mandar un WhatsApp a ese teléfono. Mandale la foto. Le mandá la foto y decirle, che, mirá, está roto el cable. Le mandá un WhatsApp y tienen que comunicarse enseguida con vos. Eso dice, le tenés que mandar un WhatsApp. Mandale un WhatsApp y después nos decís si te respondieron o no. Mandale una foto del cable que está tirado. Mandale eso. Mandale un WhatsApp al 343-62-011-60-50, sí, está bien, ¿no? 343-62-011-50, termina. Bueno, le mandó un mensaje ahí y después nos decís si funciona o no el WhatsApp de la municipalidad, ¿no? Porque dice, si necesitas hacer un reclamo, tenés que mandar a ese WhatsApp. Tenés que mandarlo a ese WhatsApp porque mucha gente dice, ¿a quién reclamo? Mándale. Y dice que está funcionando bien. Si no está funcionando bien el WhatsApp de reclamos, nos decía a nosotros y nos quejamos acá en la radio. Le decimos, che, no funciona. No funciona el WhatsApp de reclamo. Lo decimos acá y listo, ¿no? Chau. Hay que hacer el WhatsApp de reclamo y listo. Ahí le mandaba un mensaje y le decía, esto no funciona.

Vamos rápido con los títulos del día de hoy, ¿eh? Vamos rápido con los títulos del día de hoy. Alerta amarilla, gente, ¿eh? Seguimos con alerta amarilla por tormentas en la zona, ¿no? Y sobre todo acá en Diamante y zonas también estamos en alerta amarilla. Recomiendan extremar las precauciones. El departamento de Diamante se encuentra en alerta amarilla por tormentas, e igual que la mayor parte de la provincia. Estamos complicadísimos con el tema de las tormentas. Mañana estaría mejorando el tiempo, ¿no? Mañana estaría mejorando. En estos momentos 9 grados en la ciudad de Diamante. Mañana estaría mejorando el tiempo, eso es bueno. Se iría la lluvia, la humedad, las paredes todas húmedas. ¿Vieron lo que es? Un desastre. Salís al patio de tu casa y con la lluvia, viste, la humedad, las paredes, es un desastre. Encima que prendés la estufa, más humedad todavía hay en la casa. La verdad que todo... Hoy llovería hasta las 2, 3 de la tarde, dice. Hasta las 2, 3 de la tarde va a estar lloviendo, así horrible. Mañana habría un poco de sol, mínima de 6 y máxima de 16, ¿eh? Y ahí mejoraría el tiempo. 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Llevas el auto ahí al lavadero mañana, ¿eh? Ya mañana podés llevar el auto al lavadero, que ya no va a llover por varios días, ¿eh? Estoy mirando acá el pronóstico y me dicen que no va a llover por varios días, ¿eh? Y ya la semana que viene comenzaría a levantar un poco la temperatura, para que este invierno de porquería se vaya, ¿no? Queremos que este invierno se vaya, no queremos más el invierno, ¿no? Queremos la primavera. No queremos tanto el verano, que hace mucho calor, ¿no? Queremos la primavera. Queremos que llegue la primavera lo más rápido posible, ¿no? Es así. Que llegue lo más rápido posible la primavera, gente. Murió un árbitro de fútbol tras un impactante choque frontal en Mendoza, ¿no? El fatal accidente ocurrió en la ruta 60 y se cobró la vida también de dos hermanos de Rosario, ¿eh? Árbitros de fútbol, lamentable, ¿eh? Tremendo choque ahí en Mendoza. Refuerzan los controles operativos de prevención en el departamento Diamante. La policía sigue con los controles. La jefatura departamental de Diamante informó que durante el último fin de semana se reforzaron los controles y los dispositivos de seguridad y prevención en el departamento Diamante. Karina Milei encabeza una reunión inicial para organizar la visita histórica del Papa León, ¿no? La secretaria general de la presidenta, Karina Milei, lidera el primer encuentro oficial en Casa Rosada para organizar la visita del Papa. El reclamo por mejoras salariales y mayor presupuesto docente universitario vuelven al paro, ¿eh? El regreso a las aulas después del feriado lunes 17 de agosto estará marcado de una nueva medida de fuerza, ¿eh? Hoy hay paro de docentes universitarios, ¿eh? Que buscan mejora salarial, ¿eh? Mejora salarial, realmente siguen con los sueldos, realmente que una locura, ¿no? Realmente así. Pero el tema de los sueldos, como decimos, cada vez se van. La inflación sube, los sueldos bajan, ¿no? Así lo decía el amigo siempre, ¿no? El amigo Borgia, toda la gente, los jubilados, siempre que nos llamaban. Siempre, ¿no? Me acuerdo que siempre los salarios iguales, la inflación sube, nunca baja. Así era el tema, ¿no?
Una buena noticia, bomberos voluntarios de Diamante lanzó una campaña solidaria para afrontar los gastos de una nueva unidad forestal. Desde Bomberos de Diamante iniciaron una campaña solidaria, está destinada a recaudar fondos para afrontar los gastos de flete que se van a estar dando, ¿no? De esta nueva unidad que compraron bomberos voluntarios de la ciudad de Diamante. Qué lindo, ¿eh? Hay un número de cuenta ahí, pueden entrar a la página Blanca Ciudad Noticias, en BCN Noticias pueden entrar y ahí van a encontrar la página, ahí van a encontrar la página y el link a donde pueden mandar o donar algo de dinero para afrontar este flete que necesitan los bomberos voluntarios que compraron un nuevo camión. Felicitaciones a los bomberos de Diamante. El boxeador santafesino, el Chino Maidana, fue reconocido en Las Vegas en el Salón de la Fama de Nevada. El campeón mundial santafesino recibió una distinción, la más importante en la ciudad, como entró en el Salón de la Fama. Qué grande el Chino Maidana, el boxeador argentino en el Salón de la Fama. Felicitaciones al santafesino. Y bueno, ¿cómo estuvo el Día del Niño? Los que tienen negocio, los comercios, ¿cómo estuvo? Dice que estuvo flojo, Dice que estuvo flojo el Día del Niño. No había mucha gente que pueda gastar plata. La verdad que esa es la realidad. Ni el Día del Niño salvó a los comercios, dice, ¿no? Las ventas bajaron mucho, dice, las ventas, esa es una realidad. Bajaron mucho las ventas, bajaron un 2,5%. Las jugueterías sufrieron la caída más importante de los últimos años. Pasa que la gente no tiene plata, ¿no? Esa es la verdad, ¿no? Esa es la verdad, la gente no tiene dinero, la verdad que... una locura, ¿no? Una locura. Lo caro que están los juguetes, lo caro que está todo, ¿no? Y los comercios acá a nivel local también, Hablé con algunos comerciantes que me decían, la verdad que estuvo floja la venta, Estuvo floja. Algunos le echan la culpa al negocio nuevo que abrió. Es verdad, había bastante gente, esa es la realidad, había bastante gente... comprando. Ojo que aumentaron los precios, no es tan barato ese negocio, Ese negocio que está cerca del supermercado, al lado del supermercado, no es tan barato, Hay negocios en Diamante que tienen cosas más baratas que ese negocio. Que tienen mucho más. Hay otros negocios acá en Diamante que tienen las cosas más baratas, Hay otros negocios que tienen las cosas más baratas. Pero bueno, la verdad es algo nuevo y la gente compró mucho en ese negocio. Y estuvo lleno, tanto sábado, domingo, estuvo bastante lleno el negocio.

Y bueno, no hubo plata, que sí, no hubo mucho gasto para el Día del Niño. Pero bueno, ¿qué le vamos a hacer? Será el próximo Día del Niño, ¿no? Seguramente un abrazo, un regalito, algo habrán recibido los chicos. Encima con la lluvia, se suspendieron todos los festejos del Día del Niño. Con aplausos de pie finalizó el encuentro de Diamante en teatro, que fue un éxito, ¿eh? Toda la jornada. Con el Cine Teatro Marconi lleno, felicitaciones, felicitaciones a los organizadores, como decíamos hoy temprano. ANSES quedó el cronograma de pago para jubilados y pensionados, bueno, que ya están cobrando en el mes de agosto, recuerda que ya están cobrando, y el aumento que van a tener en el mes de septiembre, ¿no? En el mes de septiembre, que va a superar el 2% por el tema de la inflación, ¿eh? El tema de la inflación que sigue subiendo. No le encuentra la vuelta a Don Milei, ¿eh? No le encuentra la vuelta a Don Milei al tema de la inflación. Acá preguntan si han dado alguna noticia oficial la policía sobre el tema de esta disputa, esta pelea que hubo entre vecinos en Barrio Urquiza, y bueno, se escucharon a algunas detonaciones, ¿no? Se escucharon algunas detonaciones y bueno, los vecinos ahí preguntan, todavía no ha dado, a mí por lo menos no me han dado el boletín oficial, tampoco hemos hecho nota con el jefe de la policía esta semana, ¿no? Pero por lo menos no tengo información oficial, y si no hay, tengo información extraoficial, ¿no? Pero si no es oficial no se puede decir, porque si no quedaría mal, ¿no? Es decir, no, la verdad que es tan complicado algunos barrios, las disputas, las peleas, el tema de la droga, que venimos tocándola todos los días. Mucha impotencia de mucha gente, ¿no? Mucha impotencia de mucha gente. Dice, che, mirá cómo están estos tipos. Y no solo en los barrios, repito, no solo en los barrios. Gente que realmente andan en estas cosas bastante turbia, aparentemente, ¿no? Bastante turbia. Y andan caminando como si nada. Y muchas veces muy cerca de los políticos, ¿eh? Y muchas veces muy cerca de los políticos. Si algún día se llega a saber la verdad acá en Diamante, ¿no? De lo que está pasando con el tema de la droga, ¿qué irán a hacer algunos políticos, no? Hacer algunos políticos, ¿no? Decimos nosotros, ¿no? ¿Qué irán a hacer, no? ¿Qué irán a hacer, no? ¿Qué dice usted, señora? ¿Qué dice usted, señor? ¿Qué irán a hacer algunos políticos? ¿Qué irán a hacer algunos políticos, no? Que están tan cerca de algunas personas que por ahora se creen intocables, por ahora se creen que no los roza nada, no los toca nada. Están muy cerca de los políticos, ¿no? Pero si algún día cambia esto, ¿a dónde se van a meter los políticos, no? ¿A dónde se van a meter, no? ¿Vieron a este entrerriano? A este entrerriano que lo encontraron con 30 kilos. Con 30 kilos de cocaína. Ahí en Santa Fe. 30 kilos de cocaína. Saben ustedes que no solamente decir este entrerriano, ¿no? ¿Por a dónde anduvo ese entrerriano? ¿Por a dónde anduvo ese entrerriano que le encontraron 30 kilos de cocaína? ¿Por a dónde habría estado? Piense, señora, piense. ¿Por a dónde podría haber estado ese entrerriano que le encontraron cocaína durante este fin de semana? Durante este fin de semana. Usted dice, ¿por dónde podría haber estado esta persona, no?
este ciudadano, ¿no? Piense, ¿por qué zona habría estado? ¿Habría alguna foto con una persona cercana acá a Diamante? ¿Conocido, entre comillas? Pregunto, ¿no? Porque pregunto, yo no lo sé, yo no lo sé, vuelvo, repito, pregunto, ¿no? Si ustedes lo saben, ¿no? ¿No? Si ustedes lo saben, pregunto, ¿no? Porque muchas cosas no se dicen, ¿no? Muchas cosas se callan, ¿no? Esa es una realidad que venimos diciendo acá en Diamante, que es muy cotidiano acá esto, ¿no? Es muy cotidiano, ¿no? De algunas cosas decirla y otras no, ¿no? Esa es una realidad. ¿Qué irán a hacer algunos políticos? Capaz que no pasa nada, digo yo, ¿no? Capaz que no pasa nada, qué sé yo, y todo sigue igual, los piel de cordero y carita de ángel siguen tranquilos por las calles, ¿no? Tranquilito, tranquilito caminando por las calles, digo yo, ¿no? Pero bueno, recuerden que este entrerriano fue detenido en Santa Fe con más, perdón, 11 kilos de cocaína, era, ocultos en su, ¿no? El hombre domiciliado en Paraná fue interceptado durante un control preventivo en Ruta 11 en Santa Fe, dentro de un Volkswagen Fox. Se encontraron 10 paquetes con 11 kilos, 555 kilos de cocaína. 11 kilos era, 11 kilos. Qué lindo, ¿no? Qué lindo, ¿eh? Qué lindo, ¿no? Qué lindo. 11 kilos, qué lindo esto, qué lindo lo encontraron a este entrerriano, ¿no?

Acá dice a esos muchachos, a esa gente que hace, que presuntamente hizo esos disturbios en Barrio Urquiza. Hace 45 días dice que le sacaron ya algunas armas a esas personas. Y otra vez dice, tirando tiros, dice, ya cansan. Dice, la justicia va a tener que tomar medidas urgentes. Y sí, ¿qué te parece, no? Estamos hablando del barrio Urquiza, ¿no? Estas peleas del barrio Urquiza van a tener que hacer algo, ¿no? Van a tener que hacer algo porque si no realmente va a pasar una desgracia y después lo vamos a lamentar, ¿no? Y después lo vamos a lamentar y van a tener que hacer algo con estas personas que parece que no lo entienden, ¿no? Y que no lo entienden, no lo entienden. Parece que todo se arregla con violencia y a veces las cosas no van por ese lado, ¿no? Y a veces las cosas no van por ese lado. Es así, ¿no?

0: ¿Cómo andás, Miriam? Buen día, buen día. Yo a algunos que no saludo, si yo no saludo a alguno, gente, es porque, bueno, ahí me dicen, che, no me saludá. A veces me quedan los mensajes atrás, ¿eh? El amigo Juan también le mandamos un saludo enorme. Me dice, che, no me saludá. Y bueno, a veces realmente se me pasan los mensajes, no es que no los quiero saludar, se me pasan para atrás los mensajes, quedan todos para atrás los mensajes y después los tengo que ver a ver, capaz que los abro y vieron que te avisa cuando hay mensaje con color verde, pero a veces los abro y no los leo y después ya me olvido de los mensajes, eso es lo que pasa. Ayer estuvo el presidente Javier Milei en el acto de Malvinas, ¿no? Milei en el acto de perdón, de Malvinas, mirá lo que dije, ¿no? ¿Sabe por qué dije Malvinas? ¿Saben por qué dije Malvinas? Porque hubo combatientes de Malvinas que se manifestaron ayer, ¿no? En el medio de discurso en el feriado de ayer, ¿no? Por nuestro prócer, ¿no? Por nuestro héroe de nuestra patria, ¿no? Por San Martín. Y bueno, estuvieron combatientes de Malvinas repudiando al presidente Javier Milei, ¿no? Estuvieron ayer por el tema de la liberación del océano, de parte de embarcaciones que van a poder venir a pescar al país, bueno, la soberanía, bueno, hubieron un montón de gente que le cuestionaron esto y otras cosas al presidente Javier Milei en el día de ayer y estaban los combatientes de Malvinas, ¿no? Estuvieron los combatientes de Malvinas en el discurso, en el acto del feriado del día de ayer, ¿no? Con algunas palabras que ahora vamos a estar escuchando, ¿no? Lo que decía el presidente Javier Milei, ¿no? En el día de ayer, ¿no? De José de San Martín, ¿no? Del padre de la patria, ¿no? Del padre don José de la patria que estuvo ahí el presidente diciendo algunas palabras. Lo escuchamos 2 segundos, lo que decía el presidente, y ahí vuelvo. A ver, esto decía el presidente ayer feriado. A ver si lo podemos escuchar, lo escuchamos.
1: Reunido una vez más, como cada 17 de agosto, para conmemorar el paso a la inmortalidad del padre de nuestra patria, el general José de San Martín. Su lugar en nuestra historia no podría ser más alto, pues fue quien nos liberó del yugo español. Fue su compromiso con defender nuestra libertad hasta la muerte de aquellos que no querían reconocerla, lo que dio lugar a nuestra declaración de independencia. Y también, por sobre todas las cosas, nos dejó un legado inmortal encarnado en una frase que es una obligación para todos nosotros. Seamos libres, que lo demás no importa nada.

0: implicaba otra cosa más que cambiar un tirano español por un criollo. Su gesta, su esfuerzo y su sacrificio encerraban esta consigna poderosa. Le demandaban también a las entonces Provincias Unidas del Río de la Plata darse a sí misma una constitución que preserve y aumente la libertad. Así, la grandeza de San Martín pudo observarse tanto en su valentía a la hora de tomar las armas por una causa justa y liberar a medio continente, como en su magnanimidad a la hora de dejarle lugar al pueblo para elegir su propio gobierno. Él no tenía un afán de poder vacío, sino que tenía una visión inalterable de libertad y justicia, porque la verdadera medida de un libertador no está en cuando toma las armas, sino en cuando las suelta. Pero la historia de San Martín también nos enseña a otros costados no tan honrosos, no ya de él, sino de su mismo pueblo. San Martín murió ignorado por el país al que le dio todo. No tuvo un gobierno que lo homenajeara en vida, sino que tan solo tuvo el silencio. Y recién, décadas después, la Argentina aprendió a hacerle justicia a su nombre. Eso debería interpelarlos hoy. ¿Cuántas veces como nación tratamos con indiferencia a quienes más nos dieron para recién honrarlos cuando ya no pueden escucharnos? Y por demasiado tiempo la Argentina olvidó la demanda de la libertad y dio por sentado aquello por lo que luchó nuestro general. Y esto tuvo como resultado que a poco la hayamos ido perdiendo. Fuimos perdiendo nuestra libertad para comerciar, fuimos perdiendo nuestra libertad para emprender, fuimos perdiendo nuestra libertad para soñar con un futuro mejor. Fuimos perdiendo nuestra libertad también para criticar a quienes suprimían nuestras libertades. Y estas libertades fueron perdidas en nombre de ampliar un Estado gigante. Porque, como nos enseñaron los triunfos de San Martín en San Lorenzo, Chacabuco y Maipú, aunque la libertad sea un derecho natural, es también una conquista sobre aquellos que luchan por oprimirnos. Esto está encarnado en la máxima: el precio de la libertad es la eterna vigilancia. Y haberla desoído nos ha costado demasiado caro por demasiado tiempo. Porque la libertad no es el estado natural de las sociedades. Es más fácil fijar un precio que dejarlo libre. Es más fácil cerrar el comercio que abrirlo. Es más fácil poner regulaciones que desarmarla. La historia nos muestra una y otra vez que la libertad no es el punto de reposo de los gobiernos. Es la excepción que hay que defender todos los días contra la tendencia natural de todo poder a expandirse.
1: En los comentarios la gente...
2: Bueno, ahí estaba, ¿no? Hablando el presidente de la Nación ayer, ¿no? Fue largo el discurso, le digo, ¿no? Vamos a escuchar el último tramo del discurso y esto decía...
0: Quienes eligen ese camino deben ser sometidos por la fuerza. Por eso, para protegernos contra estas enfermedades del alma, debemos tener a policías capaces, entrenados y vigilantes que defiendan a los ciudadanos honestos de quienes quieren romper la ley. Pues el ladrón es también un tirano del prójimo. Y defender la libertad argentina es oponerse con toda la fuerza pública a los criminales. En definitiva, la gesta sanmartiniana es una fuente permanente de inspiración para todo mi gobierno. Nuestra misión no es otra que ir más allá de lo que todos creían posible y revivir la llama de la libertad de nuestra nación cuando todos la creían extinta. Así, vamos a dar la batalla por la libertad allá donde sea necesario, sin importar el costo, porque eso es lo que el país hoy necesita: libertad, crecimiento, orden y prosperidad. Y un gobierno comprometido con defender estos principios, aun cuando todo el mundo se oponga a ellos. Porque son verdaderos y son la única forma de hacer a nuestra nación grande nuevamente. Y aún quedan fronteras por cruzar, porque Argentina todavía no es el país más libre del mundo, pero sí puede serlo. Sabemos que este camino es arduo, y también sabemos que hay algunos que quieren que vuelva el pasado en el que vivíamos, porque si bien la mayoría se empobreció con el modelo anterior, una mínima minoría se benefició enormemente. Pero creemos que cuando la voluntad es firme y la dirección es clara, no hay más opción que seguir adelante, porque hoy no tenemos un pasado al que regresar, porque ya sabemos a dónde nos conduce. Hoy tenemos que tener a la libertad como mandato, entre ceja y ceja, y seguir el camino de nuestro padre fundador, nos dejó trazado en la arena, que protegió con la sangre de sus granaderos a caballo.

0: eso todo nuestro esfuerzo debe ir a preservar en todos los frentes el mayor legado del general San Martín, una patria libre y un pueblo floreciente. No hay mejor forma de honrar su memoria que convertirnos en el mejor país que podemos ser. Hoy más que nunca, que viva el general San Martín, que viva la Argentina, que las fuerzas del cielo nos acompañen.
1: Que viva, y bueno, ahí terminaba, ¿no? Bastante político el discurso del presidente, pero bueno, también usó ese acto como hacen todos los políticos, ¿no? Como hacen todos los políticos, siempre cuando hay un discurso, aprovechan para hablar un poco de política, ¿eh? Acá me dice sobre el tema ahí de Barrio Urquiza, dice, ya no se puede pasar, dice, ya no se puede pasar ni siquiera, dice, para el Cristo. El otro día fui al Cristo, hacía rato que no iba al Cristo. Y el otro día fui al Cristo, ¿eh? Lo vi bastante triste, abandonado ese lugar. Los jueces tienen que demoler esos búnkers, dice, para que, porque sacan algunos y vuelven otros, dice. Seguimos, dice, en la misma, dice, no se puede así, dice. Ni pasar, ya no se puede pasar ni por Barrio Urquiza ni al Cristo, dice, hay que demoler esos búnkers que hay en Barrio Urquiza, dice. Hay que demoler esos búnkers, dice. Y si va a ser, después va a ser demasiado tarde. Y encima que Barrio Urquiza, ¿cuánto está de jefatura? A 2 cuadras, la plazoleta de Barrio Urquiza, y 3 cuadras está de jefatura departamental. Como mucho, 3 cuadras. Qué barbaridad, ¿no? Qué barbaridad, ¿no? A 3 cuadras ha estado, ¿no? A 3 cuadras. Realmente hay que empezar a hacer un control. Por eso tiene que haber una decisión política también, ¿no? Esa es una realidad, ¿no? Si no hay decisión política, estamos en horno, ¿no? 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

0: 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Recuerda, vamos a la tanda rapidísimo, que tenemos una nota con el ingeniero de obras públicas de la Municipalidad de Diamante. Nos va a estar hablando de los consorcios. ¿Cómo hacer un consorcio para poder asfaltar tu calle, ahí en tu casa, viste? ¿Querés la calle quede asfaltada? Tenés tu casa, salís y es un barrial, pues podés formar un consorcio, hacer cordón, cuneta y asfalto. Escuchá la nota que vamos a hacer ahí en unos minutos. Ya volvemos, 3 minutos y volvemos.
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13: Bueno, seguimos unos minutos. Vamos a estar hablando con el director de obras públicas de la Municipalidad de Diamante, el ingeniero Tomás Escobar, ¿no? Vamos a estar hablando con Tomás Escobar y vamos a estar preguntándole todo lo que ustedes quieren saber sobre el tema de consorcio, ¿eh? Ahí volvemos, vamos a hablar con Tomás, hacemos la comunicación y volvemos, ¿eh?

0: Continuamos aquí en la 93.5. Estamos ya en comunicación con el ingeniero Tomás Escobar, director de Obras Públicas de la Municipalidad de Diamante, que vamos a estar hablando de un tema que ustedes muchos preguntaban sobre el tema de consorcios y cómo se organiza, cómo se inicia un consorcio. Bueno, todo eso nos va a estar hablando el director de Obras Públicas de la Municipalidad de Diamante, Tomás Escobar. Muy buen día, Tomás, ¿cómo te va?
1: Hola, Alejandro, buen día para vos, equipo.
0: Bien.
1: ¿Cómo andás?
0: Bien, bien. Tomás, bueno, sí. Vamos a empezar a hablar sobre el tema de los consorcios. ¿De qué se trata? Coméntanos un poquito.
1: Bueno, para comentarle a la ciudadanía, los consorcios es algo que se viene ya realizando hace tiempo, digamos, se contempla dentro de una ordenanza que es la 551. Anteriormente tenía otro tipo de numeración de ordenanza, pero bueno, la más vigente es la 551, y hubo una pequeña modificación hace poco, digamos, dentro de esa ordenanza. Bueno, para que la gente tenga en cuenta, digamos, a la hora de organizar un consorcio, se tienen que juntar con los vecinos. Vamos a citar un ejemplo, digamos, este último que hemos tenido ahí, por ejemplo, en calle Roca. Los vecinos se juntan, por ejemplo, en el caso que quieren hacer un cordón cuneta, que este fue el caso, digamos, se juntan todos los vecinos de la cuadra, ven la posibilidad de poder hacer un cordón cuneta en su manzana y, bueno, elevan una solicitud a lo que es por mesa de entrada, sí, a la Municipalidad de Diamante. Con esa solicitud de los vecinos, por lo general, digamos, el vecino viene previamente a la oficina de Obras Públicas, digamos, y nos pide, digamos, asesoramiento para poder hacer esa nota, así que está bueno que por ahí, si hay algún interesado, que se arrime a las oficinas de Obras Públicas como para que nosotros lo asesoremos. Pero más allá de eso, bueno, el trámite se inicia ahí puntualmente, digamos, con una nota elevada al intendente Ezio Gecko, para la formación de un consorcio para ejecutar tareas, por ejemplo, en este caso, de cordón cuneta, digamos.
0: Puede ser cordón cuneta, el tema de cloacas, puede ser también un tema de asfaltado, si ya tienen cordón cuneta, todo esto puede ser, tipo de
1: puede
0: obras.
1: Puede ser cloaca, puede ser agua, puede ser cordón cuneta, puede ser asfalto, puede ser mejoramiento de lo que tienen en el lugar, como por ejemplo, no sé, que no haya cordón cuneta y haya solamente suelo, digamos, por así decirlo, que se pueda mejorar con brosa, ¿entendés?
0: Claro.
1: Cuestiones como esa.
0: Tomás, ¿y esto qué beneficio tiene el ciudadano? ¿Qué es lo que tiene que pagar? ¿Cuánto tiene que pagar de la obra? ¿De qué se hace cargo la municipalidad? Comentanos también eso.
1: Mira, un poco para que el vecino tenga cuenta, además del proceso, digamos, que se inicia, digamos, formalmente a través de una nota en mesa de entrada, digamos, después de acuerdo a la temática, va al área que corresponde, sea obra pública o sea obras sanitarias, en estos casos de estos ejemplos que mencionamos. Puntualmente, digamos, lo que es costos, digamos, está asociado, digamos, a lo que va a salir la obra en ese lugar.
0: Claro,
1: Eso,
0: claro.
1: Se hace un metraje, digamos, se hace una ubicación de las cuestiones que se van a ejecutar y se arma un presupuesto en sí, digamos, de la zona que está afectada. Después, en cuanto a forma de pago, digamos, a ver, la ordenanza prevé que el costo lo paga 100% el frentista, pero lo que es la financiación la asume el municipio. O sea, en esos términos, digamos, el que asume el gasto total, digamos, es el frentista, digamos, pero la iniciación de los trabajos y también el costo inicial lo afronta el municipio. Esto una vez que el frentista tiene pago el 50% de los materiales.
0: La mano de obra, entonces materiales, va todo a cargo del frentista.
1: Exacto.
0: Lo único que hace la municipalidad es la financiación, vendría a ser.
1: Exactamente, exactamente. Que por ahí, digamos, en la misma ordenanza te establece que hay tres formas de hacerlo, digamos. Una, que el consorcio se organice y contrate a un tercero para hacer la obra, y nosotros en este caso seríamos una inspección municipal que va a inspeccionar a la empresa o al que fuera que contrata para hacer la tarea, dependiendo de la tarea, por supuesto. Y la otra opción es que el municipio se haga cargo con mano de obra municipal y, bueno, y materiales, por supuesto, comprados a través del consorcio. Y la tercera opción es que el municipio contrate, digamos, a una empresa y que haga la ejecución de los trabajos.
0: Tomás, ¿ya han hecho alguna obra con este estilo de consorcio? Sé que se han
1: Ale.
0: formado hace poco, pero sé que hubo algunas
1: Ale.
0: obras de este estilo.
1: Sí, al inicio, en el año 2024, se hizo lo que es la pavimentación con pavimento articulado ahí en calle Roca. Se hizo el movimiento de suelo y la colocación de los adoquines. Ya estaba el cordón cuneta
0: Claro.
1: previamente antes de hacer.
0: Y Tomás, sé que es difícil decirlo, pero ¿cuánto vale hoy 100 metros de un cordón cuneta o un asfaltado? No, no preciso, es decir, más o menos, ¿cuánto es el costo?
1: Y mirá, siempre depende de los anchos que vos tengas de calle. Todas las
0: Claro,
1: calles,
0: sí.
1: por lo general, viste, son de distintas dimensiones, varían entre algunas entre 5,50 y 7 metros de ancho, viste. Depende, digamos, lo que te encontrés en el lugar, digamos, para poder también hacer. La idea es que sea de 7 metros, digamos, que son las calles
0: Claro.
1: urbanas. Pero bueno, muchas veces te encontrás con que la superficie es menor o a veces mayor.
0: Claro.
1: Entonces, ¿cómo es? Para que tenga una idea, digamos, el frentista, porque al frentista se le cobra por metro lineal del
0: Claro.
1: frente que él tenga, lo que es cordón cuneta está en unos 90 mil pesos el metro lineal de cordón cuneta. Eso por los metros lineales que tenga cada
0: Claro,
1: casa.
0: 90.000 pesos por metro lineal. Serían 10 metros, tiene una casi
1: 900
0: 900,
1: mil pesos. Ajá.
0: 900 y pico vale los 10 metros de frente, más o menos, el cordón cuneta.
1: Claro, exacto.
0: Y el asfalto, no sabe
1: Y el
0: cuánto.
1: pavimento, digamos,
0: Pavimento
1: antes que
0: negro, ¿no?
1: sumado.
0: Vamos a aclarar, pavimento negro es.
1: Sí, pavimento con asfalto, digamos. Se evalúan siempre las tres opciones. Puede ser articulado, puede ser pavimento de hormigón o puede ser pavimento asfáltico, que son las tres opciones que se pueden llegar a dar. La diferencia está, el articulado, digamos, son los adoquines, digamos que. El pavimento de hormigón es el que ustedes ven, por ejemplo, en el casco urbano, que es el color cemento, y el pavimento asfáltico es el de color negro, como para que la gente diferencie. En estos casos, si no me equivoco, el de asfalto ronda los ciento. No, perdón, los. Creo que 300 mil pesos el metro lineal, el de
0: 300
1: asfalto.
0: mil pesos el metro lineal.
1: Ajá. Que ya incluye lo que es el movimiento de suelo, ¿no? Siempre es asfalto más movimiento de suelo. Ese movimiento de suelo es una base para que pueda apoyar la carpeta asfáltica, que es una base de brosa con cemento.
0: Claro. Estamos hablando de ese asfalto, 3 millones de pesos por frente, supongamos, estamos diciendo así, por
1: Sí,
0: 10 metros de
1: por
0: frente
1: supuesto.
0: sería 3 millones de pesos.
1: Así, aproximadamente, sí.
0: ¿Y cuál es el más barato hoy? ¿El asfalto negro, el asfalto de hormigón o el articulado?
1: Hoy por hoy, lo que es el asfalto, porque en cuanto a tareas de ejecución, digamos, lo que es pavimento de hormigón, se necesita hacer una excavación previa
0: Claro.
1: de la caja, porque al tener mayor espesor el hormigón, también en el articulado, se le suma una tarea, digamos, a lo que es el presupuesto. Entonces, está un poquito por encima, digamos, de lo que es. O sea, el asfalto está un poco por debajo de lo que es tanto articulado como hormigón.
0: Y la financiación, por ejemplo, yo como frentista quiero hacer esto o el vecino lo quiere hacer, la municipalidad tiene pautado 12, 24, ¿cómo es el sistema de
1: Es
0: cuota, no?
1: correcto, tienen, digamos, se pueden acercar una vez que se termina el consorcio, digamos, obviamente se formaliza todo por resolución, decreto, y ¿cómo es? Y se puede acercar al ingreso público a adaptarse a la capacidad de pago que tenga, digamos, en este caso, que se financia hasta 24 cuotas, digamos, del monto.
0: ¿Y cómo es el consorcio? Porque yo me acuerdo, no acá, yo vivía en Concepción del Uruguay
1: Ajá.
0: y el consorcio era, si un vecino no pagaba, se paraba la obra. Yo me acuerdo que una vez hicimos algo así. ¿Cómo es este tipo de consorcio?
1: Bueno, en estos consorcios prevé que si el 51%, digamos, o sea, más de la mitad, digamos, un poquito más de la mitad, está de acuerdo en hacer el consorcio, que es la formación en sí del consorcio, ahí se conforma el consorcio. Después, de acuerdo de que en el caso, digamos, que quieran, póngale que sea cordón cuneta, quieren hacer cordón cuneta, el 51% tiene que estar de acuerdo nuevamente de pagar ese monto, digamos, que nosotros le pasamos. Si está de acuerdo, se ejecuta, y si no está de acuerdo, bueno, se diluye lo que es el consorcio.
0: Por ejemplo,
1: Pero en el caso que esté
0: claro.
1: de acuerdo, la gente que no haya estado de acuerdo, le queda la deuda, digamos, en el lote.
0: Ah, bien, eso quería aclarar, ¿no?
1: Sí,
0: Porque
1: sí.
0: ponele que de 10 frentistas, 7 lo quieren hacer, ¿no? Y 3 no lo quieren hacer. ¿Qué pasa con esas 3 personas? Le queda la deuda igual.
1: Exactamente, les queda la deuda a ellos,
0: ¿Y a
1: digamos,
0: quién
1: en el lote,
0: afronta? ¿Quién
1: digamos.
0: afronta esos 3 frentistas que no quisieron pagar? ¿El
1: Y lo
0: propio
1: afronta el...
0: consorcio o el municipio?
1: No, no, no, el mismo municipio, digamos.
0: Ah,
1: Por eso
0: bien.
1: te digo que más teniendo el 50% de cómo es del consorcio, ya se puede ejecutar.
0: Ah, bien, bien. No, no, no, por eso le queda esa deuda al frentista, porque está bueno eso, está bueno porque supongamos que se ponen de acuerdo, después hay una o dos personas que dicen, no, ahora no lo quiero hacer, la obra continúa y esa persona le queda la deuda.
1: Así es, correcto.
0: La
1: Así
0: verdad
1: es.
0: que bueno, hay mucha gente que ya ha preguntado cuántos consorcios se están por conformar o ya se han conformado.
1: Ya se han conformado dos, digamos, uno en Calle Roca, entre Tratado del Pilar y Sarmiento, que es cordón cuneta, y el otro es Calle 5 de Octubre, entre 25 de Mayo y 9 de Julio. Después tenemos muchos expedientes, digamos. Pero la gran mayoría por ahora está faltando, por eso es importante, digamos, que el vecino sepa también que tiene que tener los impuestos al día a la hora de pedir una mejora en su barrio, digamos, en su cuadra.
0: Ah, bien.
1: Siempre tiene que tener el 50, más del 50% de los frentistas tienen que estar al día con los impuestos para poder conformar el consorcio.
0: Claro. La verdad que eso está bueno y tener los impuestos al día, o si no, no, no se hace, ¿no? Eso tienen que tener los 10 frentistas los impuestos al día.
1: Exacto, es decir, más del 50%, digamos, tiene que tener los impuestos al día.
0: Lo impuesto al día. Para ir una de cerrando, ¿cómo están las obras acá, Tomás? El tema de la bajada hacia el puerto, las obras que se están haciendo bacheo ahí en Ramírez, en otros lugares de la ciudad. ¿Cómo estamos?
1: Bien, no, bueno, ahora obviamente lo que es lluvia no se nos puso un poco complejo la situación, digamos. Así que estamos, digamos, a la espera, digamos, que cese la lluvia. Pero bueno, lo que es la bajada del puerto, nosotros hubo un lapso donde por ahí la empresa no estuvo trabajando, digamos, y la semana pasada justo retomó, digamos, los trabajos. Bueno, ahora obviamente con la lluvia no se puede continuar. Y bueno, estamos teniendo en cuenta todos los... las cuestiones,
0: Claro.
1: digamos, legal y demás de avance de obra. Después, por otro lado, lo que es bacheos,
0: Sí.
1: digamos, en la ciudad, estamos haciendo bacheo en hormigón. Por ahora, hoy por hoy estamos acá, ahí en calle Ramírez y Serrano. También estamos en calle Boulevard Janssen y Pedro Serrano. También estuvimos ahí en Colón y Sara Romero. Y bueno, tenemos distintos puntos para avanzar, como en Serrano y Urquiza, en 25 de Mayo y Pellegrini, en San Martín y Eva Perón. Son todas roturas de justo en la esquina, bueno, que coinciden un poco con el tema de la obra del agua que nos has dejado ahí varias cuestiones para resolver, digamos, y
0: Claro.
1: que bueno, estamos asumiendo el compromiso de hacerlo, digamos, para que quede ordenada y bien la ciudad.
0: Y se sigue con esos trabajos. Y muchas quejas sobre el tema del ingreso por la ruta 131 pasando la caminera. ¿A quién queda a cargo eso, Tomás? Porque realmente es una ruta provincial, ¿no?
1: Sí, exactamente. Bueno, por eso avisar a los vecinos, digamos, que es una ruta provincial, que inicialmente, digamos, se hicieron gestiones para poder, digamos, repararla, y lo hacemos, te diría, constantemente, digamos, los reclamos, lo hemos hecho formalmente, Hemos hecho intervenciones de bacheo, por supuesto, con el presupuesto que nosotros manejamos, digamos,
0: Claro.
1: no podemos tampoco poner mucho financiamiento en un lugar que ni siquiera es nuestro, digamos. Entonces, se hicieron en su momento trabajos, digamos, después se intensificó el tema de la carga del transporte pesado. Tampoco hay control por parte, digamos, de provincia del tránsito pesado, entonces hay cuestiones que nosotros por ahí no podemos manejar, por más que hagamos el reclamo en sí,
0: Y la
1: digamos.
0: señalética, por ejemplo, ¿no? Eso está a cargo de vialidad, tendría que ser vialidad
1: También
0: provincial, ¿no?
1: vialidad, nosotros por ahí, digamos, también en este caso asumimos un compromiso de poder hacer la señalización, demarcamos la ruta. Obviamente tuvimos un convenio con provincia, ellos, digamos, no, ¿cómo es? Nos hicieron un préstamo,
0: Sí, sí,
1: digamos,
0: sí.
1: de plata, digamos, para poder afrontar los gastos.
0: Claro.
1: Así que, nada, todas esas cuestiones, digamos, la estamos manejando con ellos. Y bueno,
0: Pero
1: estamos
0: el tema
1: tratando de
0: de
1: avanzar.
0: los baches, para aclarar, yo digo, ¿no? Para aclararle a la gente que eso es una ruta provincial, me decís vos, por ejemplo, el
1: Exacto.
0: bache que está hoy, que está medio complicado en el ingreso a la ciudad de
1: Sí,
0: Diamante,
1: nosotros
0: si has
1: igualmente.
0: entrado, tendría que estar señalizado, por ejemplo, por vialidad provincial sería.
1: Exacto, nosotros de todas formas vamos a ir por lo menos, aunque sea taparlo con fresado para que quede transitable. Bueno, hoy por hoy con la lluvia, viste, eso, el material se sale, viste, entonces hay que hacer nuevamente una reparación.
0: Bueno, entonces se está trabajando en varios barrios. El tema del otro día hablaba con el intendente y hablaba con los concejales que se aprobó porque hubo un cambio en la obra que se iba a hacer en Barrio Belgrano, se terminó aprobando nuevamente
1: Sí,
0: y se va a
1: salió la
0: hacer.
1: semana pasada, exacto. Salió la semana pasada, así que bueno, estamos a la espera, digamos, de lo que es el tema del financiamiento. Y bueno, salga, digamos, ya estamos en pie para hacer la licitación y poder, como es, contratar a alguien para que haga la obra. Después, bueno, también estamos trabajando en lo que es a través de programas. De Nación, digamos, con la gente de producción de empleo, que ellos se encargan de manejar los programas,
0: Sí.
1: nosotros no da la parte de la obra, pero estamos haciendo lo que es el punto digital, que es lo mismo que está en el SIC, allá en el
0: Ajá.
1: centro de salud, lo estamos llevando acá al terminal, y también estamos haciendo el nodo tecnológico, que también está ahí en uno de los lugares de la terminal.
0: También está
1: Estamos
0: el.
1: avanzando con reparaciones, digamos, de
0: Claro.
1: internas y modificaciones para poder dejar operativo el lugar. Tanto el punto digital está en última instancia, estamos con lo que es instalación eléctrica, así que bueno, pronto a inaugurar.
0: ¿Y otros que tengas ahí en mente o que ya tengas el proyecto para hacer en esta finalización de año que nos quedan, creo, 4 meses
1: Sí.
0: desde obra pública?
1: Bueno, estuvimos haciendo una evaluación de todas las calles que por ahí ya cuentan con cordón cuneta. Y que se le puede hacer lo que es el pavimento asfáltico
0: Claro.
1: o articulado de hormigón. Así que estimamos un número, digamos, y ahí estamos viendo si podemos encarar algún proyecto en sí para esos lugares, digamos, que ya un cordón cuneta. Pero bueno, eso está para evaluar, digamos, por parte del Ejecutivo. Y bueno, y en el caso que se apruebe, tengo que sacar una ordenanza, así que. Está encaminada la situación, veremos cómo resulta antes de fin de año.
0: Bueno, Tomás, como siempre, un gusto y bueno, de la gente acercarse ahí donde obras públicas
1: Exacto.
0: para el tema del consorcio, ¿no?
1: Así es. Cualquier duda que tengan, que se acerquen ahí a Boulevard Janssen entre Sarmiento y Pedro Serrano, que lo vamos a estar atendiendo como para darle indicaciones.
0: Muchas gracias, Tomás, gracias por la comunicación, ¿eh?
1: No, por favor. Hasta
0: Hasta
1: luego.
0: luego. Estuvimos con el ingeniero Tomás Escobar, encargado de obras públicas, ¿no? Director de obras públicas de Diamante, siempre muy amable ahí Tomás atendiéndonos y explicándonos sobre el tema de los baches y eso que de la ruta 131, el tema del consorcio, si están de acuerdo algunos vecinos y después otro no paga, ahí está el tema, ¿no? Se va a tener que hacer cargo, ¿no? Queda con la deuda en la municipalidad, ¿no? Eso es lo que dice. Mientras que el 51%, ¿no? Era de los vecinos estén de acuerdo y si vos te empacás y decís no lo quiero pagar y está en el horno, ¿no? El tema es que tienen que tener también todos los impuestos al día, ¿no? Eso está medio complicado hoy, ¿no? Creo que hoy está complicado tener los impuestos al día, señora. ¿O no? Para mí se debe complicar tener los impuestos. Se debe complicar tener los impuestos al día, ¿no, doña? ¿Qué dice usted? Para mí se debe complicar, pero bueno, todo puede ser, ¿eh? Todo puede ser en esta hermosa. Dice, escúchame, dice, hace 40 años pago los impuestos, nunca hicieron nada en el frente de la calle y ahora tendría que pagar cifras millonarias. ¿Dónde fueron las plata de los impuestos todos estos 40 años? Dice, ¿por qué yo tengo que pagar ahora? Dice, ¿qué pasó con la plata de los impuestos? Dice. ¿Qué pasó con la plata de los impuestos? Y muchos nos preguntamos esto. Muchos nos preguntamos esto. ¿Qué pasó, señora? ¿Qué pasó? ¿Qué pasó? A ver, escucho este audio, ahí vengo.

0: Bueno, ahí estamos, los amigos. Che, ahí me decían que en algunos lugares estaba barriendo la radio. ¿Me están escuchando bien? Después me dicen en qué barrio me están escuchando. Porque el amigo decía, en barrio Urquiza, dice como que se estaba barriendo la radio. Es raro, porque yo ayer anduve y sintoniza bien en la 93.5. Puede ser que se haya... si hay una radio que está interfiriendo en la 93.3, 93.4, pero está saliendo bien al aire, ¿no? Habría, buscar ahí, a ver, me parece que ahí, amigo, buscala, buscá que tiene que sintonizar ahí en la 93. 5. Después me están sintonizando bien la radio. A ver qué dice el amigo acá.
1: Te estoy escuchando como todos los días. Recién estaba escuchando lo que habló el presidente anoche. Honestamente, hermano querido, da asco, asco, asco escucharlo. Porque tendría que coserse.

0: la jeta antes de hablar de General San Martín, que tanto luchó, que dio la vida a él y sus hombres por defender la patria. Habló de los usurpadores españoles. ¿Por qué no habló de los usurpadores ingleses que están usurpando nuestras islas y nuestras aguas? Porque son amigos de él. Habla que el general San Martín liberó la patria. Sí, la liberó para que él venga a regalarla de a poco y a pedazos a los amigos de él, a los ingleses, a los españoles, a los Estados Unidos. Yo no sé cómo el pueblo votó semejante lacra, semejante degenerado, que no tiene nada para acá, para los jubilados, no tiene plata para los pobres, no tiene comida, no hay un pedazo de tierra donde acá el municipio le puede hacer casa a los que no tienen casa. Hay gente que duerme en la calle, en los autos. No tiene gollete lo que dice que los argentinos no tengamos dónde vivir mientras él regala la patria, regala pedazos de tierra, los ríos, las montañas, el agua. Si se levantara San Martín, ¿sabe qué? No los fusila, los cuelga, los ahorca como le hicieron a Saddam Hussein allá en Irak, por traidor a la patria. Era malgastar una bala si lo mataban de un tiro. Mejor lo colgaron, sale más barato, porque otra cosa no merece este viejo degenerado, él y toda su lacra que tiene ahí en el gobierno. Te lo juro por Dios, Milei, que no veo la hora que vengan las elecciones para votarlo, en que sea, no sé. Ya Galicia no vive más, pero si viviera Galicia, lo voto a Galicia, te lo juro por Dios. Porque votar a estos traidores a la patria que se están enriqueciendo, llevándose todo el país. Bueno, ay, Alejandro, te lo juro por Dios, con qué mala que...
1: Qué mala, está enojado el amigo, está enojado ahí con Milei. Y mucha gente está enojada, mucha gente endeudada, esa es la verdad, ¿no? Algunos dicen, venimos bien, acá dice, sale bien, en Barrio Urquiza también. Acá en Protestante dice, está saliendo bien la radio. Acá dice, está saliendo bien en Brasilera, dice, mirá, en Valle María me están diciendo, Costa Grande, Libertador San Martín, llega a las cuevas, estamos llegando lejos, claro, porque como está nublado la señal llega más lejos. Pasando la Brasilera, me dice, llegó hoy la señal. Debe ser un problema de la radio, o debe haber otra radio que usted estaba barriendo en alguna zona. Pero es raro, porque tiene señal fuerte acá la radio. Pero bueno, acá que dice el amigo, con la plata que tributamos hicieron el reasfaltado gratis para muchos frentistas, como ser calle 3 de Febrero, y con otra plata asfaltaron gratis calle Echeverri. Y a otros le quieren cobrar por medio de un consorcio para ser asfaltado. El tema es que son entrada y salida de diamantes, otra cosa, ¿no? Claro, entrada y salida de diamante tienen que siempre ser, es como si viviera al frente de una autopista o al frente de una ruta, siempre te la van a estar arreglando, ¿no? Ese es el tema, cuando vos vivís en un barrio que no sea del casco céntrico, del centro o de una entrada y una salida de una ciudad, siempre van a tener, lamentable, por eso, ¿por qué vale más un terreno? ¿Por qué vale más un terreno en el centro de la ciudad que en un barrio? No solo porque la cercanía, porque siempre, sea en Diamante, sea en Paraná, sea en Rosario, sea en todo, siempre los servicios en la zona céntrica o en las zonas puntuales de una ciudad, tener los servicios seguros, es así, ¿no? Por eso valen más esos terrenos o lugares, ¿no? Lamentablemente, no tendría que ser así, ¿no? Pero lamentablemente es así, ¿no? Saludo a la gente que nos está escuchando desde la Cámara de Diputados, ¿eh? Saludo a la gente que nos está escuchando desde la Cámara de Diputados a través de Blanca Ciudad Noticias. Qué lindo, ¿eh? Qué lindo, la Cámara de Diputados ahí. ¿Están trabajando, muchachos? ¿Están trabajando o qué están haciendo? ¿Se trabaja en la Cámara de Diputados, dijo? ¿Se trabaja o más o menos? O más o menos, che, o más o menos. Y estamos ahí, más o menos, dicen algunos, ¿no? Se vienen los candidatos, ¿eh? Después vamos a elegir qué candidato a nivel provincial ustedes elegirían. A Kicillof, a Macri, a Milei, a Máximo Kirchner. Cristina no, porque está presa. Pero, ¿a quién? ¿A quién, eh? ¿A quién ustedes elegirían, no? Bueno, ¿a quién? ¿O volverían a elegir a Milei? ¿O volverían a elegir a Milei? Pero bueno, ¿eh? ¿A quién sería, no? Y bueno, terminaron arrestando a un asesor de Milei, ¿no? Vieron por mandar a matar a su expareja, presuntamente mandó a matar a su expareja, dice. Mandó a matar a su expareja, ¿eh? Después, a ver, un asesor de Milei, mirá vos, che. Era asesor de Milei y bueno. ¿Qué culpa tiene Milei igual, no? Milei no tiene ninguna culpa, pero bueno, ¿qué? Loco hay en todos lados, dijo, ¿no? Loco hay en todos lados, ¿no? Pero bueno, esa es la realidad, ¿no? Acá te estoy escuchando de protestante, dice Blanqui y los vecinos, dice. Ustedes se quejan en Diamante, dice. Inauguraron un reloj que está hermoso, dice el reloj que inauguraron acá en Protestante, muy lindo. Pero al presidente comunal le venimos pidiendo que haga el tema de desagües y cloacas y gasta dinero en un reloj. Viene la gobernadora a inaugurar un reloj y los legisladores a inaugurar un reloj que queda muy lindo para la ciudad, pero para los vecinos que pagamos los impuestos acá en Protestante. No nos beneficia nada, dice. Ustedes se quejan de diamante, pero acá estamos igual, dice. Gastan millones en un reloj, pero necesitamos desagües y cloaca en Protestante que crece mucho, dice. Bueno. ¿Cómo está Blanca ahí, la amiga de Protestante? ¿Cómo está ahí la zona, no? Debe haber una humedad, un barro tremendo, ¿no? Ahí, para laburar en el campo está complicado, ¿no? Está complicado. Bueno, el gobernador Rogerio Frigerio encabezó una reunión de gabinete ampliada en la que repasó las principales transformaciones impulsadas por la gestión, ¿no? Destacó los resultados alcanzados y convocó a su equipo a profundizar el trabajo y defender la actividad. Bueno, vamos a hacer un adelanto de lo que dijo el gobernador Rogelio Frigerio. ¿Qué piensan ustedes? De Milei ya sabemos lo que piensan. ¿Qué piensan de Frigerio ustedes? Después me van a decir qué piensan de Gieco. ¿Volverían a votar a Darrichón? Si se postularía, digo, a Felipe Taleta, a Silvina Decaux. ¿Quieren que se vaya Ezio Gieco? ¿Volverían? Quizás Lenny Coaranda vaya como intendente. ¿El diputado puede ir como intendente? ¿Puede ir como diputado, como intendente el diputado? ¿Por qué no? ¿Quién puede ser? O algunos que andan rondando, algunos Guillermo Fuchs, Maximiliano Gebuna, puede ser José Mustafá, presidente de la UCR, puede ser candidato a intendente. Bueno, después todo esto hay que ir pensándolo, pero escuchemos lo que decía el gobernador, como le dije recién, ¿qué piensan del gobernador? Y el tema droga. Después vamos a volver el tema droga de Diamante. El tema que lo que está pasando en barrios de la ciudad, no solo en Barrio Urquiza o La Melo, sino también lo que pasa en el centro de la ciudad de Diamante, con personas que tienen piel de cordero y carita de ángel y le están arruinando la vida a los jóvenes con el tema de esta porquería. De eso hay que seguir hablando, ¿eh? Seguimos ahí. A algunos le molesta que hablemos de esto, ¿no? A algunos le molesta, pero es lo que pide la gente, ¿no? Escuchemos 2 segundos. Escuchemos 2 segundos lo que decía el gobernador.

teníamos en términos reales hace 30 meses o 31 meses cuando asumimos, hoy estemos haciendo muchísimas más cosas. Evidentemente, ese esfuerzo por ordenar, por transparentar, está rindiendo sus frutos y son cosas que hay que poner en valor. El orden que le pusimos a OSER, el equilibrio en sus cuentas públicas que encontramos detonadas, hicimos una reforma del sistema jubilatorio para que podamos en el futuro garantizar de manera plena las jubilaciones de los próximos empleados públicos que logren llegar a cumplir con los requerimientos. Nos dimos cuenta que cada hospital compraba sus remedios y había diferencias de hasta de 50-100% en el precio que pagaba un hospital respecto a otro. Y ahí también tomamos una decisión vinculada con el sentido común. Vamos a centralizar las compras. Y lo mismo con los alimentos en las escuelas. No pueden los directivos de las escuelas ocuparse de ir a hacer las compras y ocuparse medio tiempo de lo que comen los alumnos. Para eso tiene que estar el Estado, no los directivos de las escuelas tienen que ocuparse de la calidad de la educación, de los aspectos pedagógicos, que es algo que también nos desvela y que también, por suerte, podemos anunciar que Entre Ríos fue una de las provincias que mejor le fue en las pruebas de evaluación de literatura, comprensión de texto, matemática. Tenemos que estar orgullosos de eso. Y estamos haciendo todo lo que nos comprometimos a hacer. Por primera vez en la historia participa de la hidrovía Paraná-Paraguay. O sea, no hay un tema más trascendente para nuestra historia que ese. Por primera vez nos escucharon y nos incluyeron en la hidrovía. Vamos a recibir críticas cada vez que cambiemos en la provincia. Siempre que queremos implementar una reforma, hay una reacción natural en contra de la reforma, casi cultural. ¿No? Y después están los vivos, ¿no? Hay de los dos, ¿no? De los que se oponen a las reformas pues casi por una cuestión cultural, y están los que se oponen a las reformas porque estamos tocando intereses concretos, puntuales, porque estamos poniendo luz donde había oscuridad. Vamos a recibir críticas de aquellos que tienen enorme dificultad de aceptar cambios y transformaciones, y vamos a recibir sobre todo más críticas de aquellos que se aprovechaban en beneficio propio de la situación anterior. Y también tenemos que plantearnos que tenemos un vínculo con el Estado Nacional especial. Necesitamos que al Gobierno Nacional le vaya bien, independientemente, porque de esa manera le va a ir mejor a todos los entrerrianos. El Gobierno también sabe que a los entrerrianos les tiene que ir mejor. Y lo estamos plasmando en cuestiones concretas. No es menor que Entre Ríos haya tenido el mejor acuerdo de su historia respecto al financiamiento de la caja de jubilaciones. 120.000 millones de pesos. Es producto de un enorme trabajo con el Gobierno Nacional. No es casualidad que en Entre Ríos se hayan dado las primeras concesiones de rutas nacionales. No es casualidad eso. Y tenemos desafíos también dramáticos en los próximos meses. Tenemos el desafío del Niño, un desafío climático que nos obliga a trabajar en equipo, en todos los órdenes, a estar de la mejor manera preparados para enfrentarlo, no para ganarle al fenómeno climático, porque no le vamos a ganar, pero por lo menos para que cuando llegue con toda su fuerza, sepamos y estemos tranquilos que hicimos todo lo humanamente posible para aminorar ese impacto en la sociedad. El tema de las rutas, ¿no? Tengo una desesperación por poder cumplir con lo que dije, que hasta el final del mandato vamos a estar interviniendo el 100% de las rutas provinciales. Y por supuesto tenemos que seguir trabajando, tenemos todavía un poco menos de un año y medio de gestión y un montón de desafíos por delante. Quiero mejorar todos los aspectos de la gestión pública en este año y medio, poco menos de un año y medio que nos falta. Quiero mejor calidad de educación, quiero mejor calidad de salud, quiero más infraestructura, más infraestructura. Necesitamos más infraestructura para mejorarla. Compongamos en valor, acordémonos de todos esos logros, acordémonos también de todos los desafíos que nos quedan pendientes. Y por último, en este tema de responsabilidades, está la comunicación. Y acá no hay islas, no es que solamente uno puede comunicar lo de su gestión. Acá hay que ponerse la camiseta y salir a la cancha. No puede ser que las

0: cuestiones que hablé antes, los logros, la defensa, sea patrimonio de 5, 6, 10 funcionarios. Tiene que haber 400 funcionarios en las redes, en los medios, en las radios de los pueblos, defendiendo la gestión, defendiendo el rumbo, defendiendo el norte.
1: Tiene que estar los funcionarios, dice, defendiendo. Tiene que haber gente, ¿eh? Le está pidiendo ahí a sus soldados que salgan a defender la gestión, ¿no? Están ahí pidiendo, che, salgan a defender esto, ¿no? Salgan a defender esto, dice el gobernador. No se queden en su escritorio, dice, que salgan a defender. ¿Cómo anda, Maxi? Buen día.
2: Buen día, buen día. ¿Cómo va? Bueno,
1: ahí el gobernador pidiendo, che, salgamos a defender.
2: Bueno. ¿A defender qué?
1: El no sé, no sé. Lo que están haciendo bien, dice. Las reformas que hicieron, dice que para él es tan buena, que realmente sirven, ¿no?
2: ¿Sabes lo que pasa? Que cuando hay reformas así a largo plazo, o sea, para que los resultados se vean a largo plazo, el que está en la actividad, por ejemplo, yo hablo de la parte de salud, o el tema de la caja de jubilación y todo eso, piensa, ¿qué nos irá a pasar porque estoy en actividad cuando me jubile? Y por ahí le quedan todavía 20 años para jubilarse, 18 años, 15. Entonces vos decís, bueno, después vemos qué pasa. Pero el tema es hoy, ¿viste? El tema es hoy, los salarios del empleado público provincial no es un salario acorde a lo que debe ser, y tampoco es el del maestro, y tampoco el de, bueno, los bancarios es una parte, ¿viste? Sí. Pero hay mucho de que tiene que ver con la provincia, la mayoría. ¿Por qué? Porque pasamos a ser un pueblo, por ejemplo, diamante de empleo público. Sí. Entonces suceden esas cosas, que hay mayoría, por decir así, tal vez no, pero hay muchos empleados públicos dentro de la ciudad de Diamante. Vamos a hablar de acá, de nosotros, ¿viste? Que estamos más cerca. Pero a largo plazo, por ahí uno dice, bueno, yo me jubilo, y cuando me jubile veo, sigo laburando en otra cosa. Le va a buscar la vuelta, porque el argentino es así, ¿viste? Dice, bueno, hoy como un asado, total, mañana tomo sopa, ¿viste? Porque somos de esa forma de pensar. Entonces, por ahí hay políticos que conocen o más o menos tantean con sus alcahuetes que tienen alrededor, cómo es la situación, y dice, bueno, si total, si le sacamos dentro de 20 años el tema de la jubilación, se van a tener que jubilar más tarde, y bueno, chao, loco, se lo hacemos ahora, y punto. Entonces te hacen esas reformas. O sea, yo lo digo en una forma fácil, una forma de la calle. Lleva papeles, lleva un montón de cosas la reforma. Ahora, por ejemplo, cuando yo empecé en la colonia, yo no pensaba en mi jubilación. Yo quería trabajar, ¿me entendés? Porque necesitaba el laburo, porque yo venía de empresa privada laburando y me habían echado por reducción de personal. Calcularle 2001 era un despelote. Y yo no pensaba en la jubilación. Yo pensaba en laburar el tiempo que tenía que ser, y después, bueno, ir viendo. Cuando se fue acercando el tema, ahí me empecé a preocupar. Que todavía yo fui con la ley vieja y los 20 años de servicio y los 45 de edad, que yo ya lo había pasado, pero la mayoría no pensábamos nunca en la jubilación. Siempre decíamos, en modo de chiste, cuando nos jubilemos, quién sabe qué va a pasar, decíamos nosotros. Y bueno, que estuvo estable el tema de la jubilación, que nos jubilamos un montón en esos lapsos de dos años, tres años, ¿viste? Pero hoy, los chicos que están laburando, que recién entraron a laburar acá, siempre ando en la provincia, y se va a extender la edad jubilatoria, y lo van a tener que empezar a ver desde otro lado, porque va a ser... si nosotros le contamos algo, le decimos la situación nuestra, no va a ser nada que ver. Va a ser totalmente distinto. Más allá de que la edad de vida del ser humano se ha estirado y hay más probabilidades de vivir más años y todo eso, tampoco es para cortarle la cortarlo así en seco, como decimos nosotros, y decir, bueno, a partir de ahora van a trabajar 35 años para, porque no nos cierran los números. Si no te cierran los números, ¿para qué agarraste? Te hubieras quedado siendo diputado, senador y no gobernador. Yo doy el ejemplo del gobernador ahora, lo que estaba escuchando. No quiere decir que yo esté en contra ni le esté diciendo nada. Estoy hablando algo normal que estaríamos charlando sentado en una mesa. Si yo le diría a él, si tanto te preocupa y no sabes cómo hacer, ¿para qué lo agarraste? ¿Cómo? A cualquier otro le puedo decir. Pero hay que ver atrás de eso qué intereses hay. Ahora, si acá nosotros tuviéramos en Entre Ríos, en Diamante, empresas privadas, internacionales, nacionales, las dos cosas juntas, como quiera llamarlo, y habría ese trabajo que hay en otras localidades cercanas acá que son privados y están laburando y tienen mucha gente trabajando en distintos horarios y trabajan 24 horas. Entonces el panorama sería distinto. Pero nosotros estamos, por ejemplo, acá vivimos en Diamante, donde no hay esa posibilidad de tener fábricas acá, de tener laburo. Que no quiere decir que te jubiles en la fábrica que entres, ojo. Porque por ahí vas saltando a otra fábrica porque tenés un puesto mejor y te vas a otra fábrica o a otra empresa. No hablemos de fábrica, hablemos de empresa. Que sería lo ideal eso, ¿viste? Tener varias empresas de distintos rubros o de lo mismo, pero que estén laburando. Entonces vos decís, no, allá me ofrecen mejor guita. Bueno, me salto, me voy para allá. Entonces puedo trabajar hasta los 70, 80 años. ¿Qué me importa? Si yo estoy bien, puedo seguir trabajando. Tampoco no dieron la opción tampoco de que el pueblo opine sobre la reforma jubilatoria, ¿viste? Claro.
1: Bueno, tampoco salieron mucho a reclamar, ¿no?
2: Por eso, pero no hubo tampoco decir, bueno, vamos a hacer un plebiscito en la provincia, quién está de acuerdo y quién no. Sabemos que en esto, si hacen un plebiscito, como ya hubo plebiscitos hechos en Argentina, el que no sabe votar a favor o en contra de algo, sabemos que va a ganar, ¿qué mayoría? La de no subir la edad jubilatoria. Entonces no se van a arriesgar a una situación de esa. Pero yo voy a que no es que sea un capricho. Los números no le dan, pero no dan por otra cosa. No dan porque la plata se va por otro lado. La plata se va por diputados, senadores, que cobran hay una diferencia abismal entre...
1: Bueno, pero
2: los políticos... No me importa que se enoje cualquiera, no me interesa. Sí. Pero escúchame, un docente que estudió y está dando clases, está al frente, no cobra lo que cobra un diputado, un senador provincial. Vamos a la provincia nomás, ¿me entendés? Un médico sabemos que entra a laburar en un hospital y no va a cobrar lo que cobra un diputado, un senador provincial. Va a cobrar lo que tiene que cobrar y son migajas. Un médico que empieza a laburar en la administración pública no gana fortuna. Gana bien en su privado por el tema, bueno, ahora con todo el despelote de OSER y todo eso, pero sí. Pero no gana fortuna un médico.
1: No, está en 1.500.000, 1.600.000.
2: Sí, bueno, pero y el vago estudió, se especializó, tenía muchas cosas. Yo no te digo que el diputado, el senador, también lo estudió, tiene un estudio, tiene laburo, porque tenés que presentarte a leer y tenés que discutir y todo. Pero la diferencia es mucha la que hay, y lo sabemos. Y aparte los que tienen alrededor, que yo no estoy en contra que haya gente ayudando, pero por ahí en algunos casos son muchos, ¿viste? Y esa plata sale de la provincia. Y sabemos que sale de la provincia, no descubrí América yo con esto. Pues sabemos que sale la plata de la provincia. Entonces, ¿por dónde se va la guita? En Vialidad, por ejemplo, están haciendo, todo, lo sé por un amigo que tengo, esas auditorías no son auditorías, ¿cómo te puedo decir? Como serían las auditorías que estamos acostumbrados. Van directamente como para cerrar, arrancan con cerrar ese... esa seccional, para que se entienda, y después se echan para atrás. Los asustan de esa forma, como para que digan, no, porque yo, y entonces, como de que alguno se va a deschavar en alguna, en algo mal que han hecho. Y dando los números, no tenés nada mal. ¿Viste? Viste que Paraná decían que cerraban vialidad de Paraná porque tenía 150 kilómetros solamente. Y bueno, ahora lo leí hoy de mañana, no se va a cerrar, no es así. Dice, se va a reacomodar un poco de gente, que no lo veo mal, ¿viste? Porque si va a estar en un lugar donde no tenés tanto... Y bueno, estamos hablando de una oficina, no estamos hablando de corralón, ni estamos hablando de oficina. Y no necesitan tanta gente en oficina, bueno, reacomódenla, está perfecto. Reacomódenla en su actividad, por supuesto. No va a mandar un tipo que está en la parte administrativa, lo va a mandar a cortar pasto al costado del... Que tampoco, no se te cae ninguna corona, pero ya tenés una categoría, ¿viste? Dentro de lo que es la provincia, siempre hablando. Como nos pasaba a nosotros acá en el Hospital Colonia. Yo era chofer, y si yo iba a cortar pasto, ¿vos podés cortar pasto? Sí, me decía, le decía yo, no hay problema. Pero ¿qué pasa si me lastimo yo cortando pasto? Y voy al seguro y me dice, ¿cuál es su actividad, chofer? ¿Y qué estaba haciendo con la bordeadora? Ah, pero estaba ayudando a los muchachos. ¿No?
1: Bien, pero ahí está el truco del Estado, ¿no? Y yo en eso está mi ley, que tiene razón. Vos estás en el Estado y tenés que trabajar de todo. Si no, buscate un privado, como decía mi ley.
2: Bueno, pero yo siendo chofer, no tengo que por qué...
1: Claro, no, pero eso...
2: A eso voy yo. Bueno, yo tengo que estar en lo mío, tengo que mantener el vehículo, que es obligatorio en todo el mundo así, mantener el vehículo, estar dispuesto, tener todo en orden para poder salir en una urgencia, una emergencia. El vehículo limpio, como te dicen, como dice... Es más, nosotros teníamos unos cuadernos viejos de la Nación y era exactamente lo mismo. Y después pasó a la provincia los cuadernos que teníamos de los vehículos, lo mismo, mantener el vehículo limpio, en condiciones, con todo como debe ser y listo para salir. Entonces nosotros tenemos que ocupar de eso, hablando de los choferes, por ejemplo. Pero si vos estás dentro de una institución haciendo otra actividad, si no cambia el sistema adentro, vos no podés hacerlo, ¿me entendés? Vos no podés ir a servir la comida si vos no estás en ese sector, porque a vos te pasa algo y el seguro, la RT, viene y te dice, no señor, usted venía caminando con una bandeja, ¿a dónde iba si usted es chofer? Viste, todas esas contradicciones. Yo creo que era una de las cosas que iban a acomodar con el tema de las RT por esas situaciones, porque cualquiera venía y te decía, no pasa nada, y si te pasa, viste, no hablemos si es una muerte, ni hablar. Entonces, ¿qué pasa? La provincia tenía una RT, y la RT de la provincia. Entonces, ahí empezaban los problemas después. ¿En qué sector está? Y está en la lavandería. ¿Y qué estaba haciendo?
1: Y bueno, y esas cosas, por eso el gobierno dice desmantelar todo el Estado y poner privado. Así, con eso quiere hacer con el INTA, con el INTI. Bueno, ahora con obra, lo que es vialidad va a hacer eso. Ahora el año que viene, si gana Frigerio, seguramente irán a entrar con empresas contratadas, ¿no? Por eso de a poco van a ir no desmantelando los lugares, porque van a necesitar el espacio físico, pero sí el personal de vialidad, ¿no? Que quede poco. Claro,
2: van a ser manejados por empresas privadas.
1: Privadas, exactamente. Bueno, ya están haciendo, porque la mayoría de las provincias están privatizando las rutas y haciendo peajes, ¿no?
2: Exactamente, es a lo que quieren llegar. Ahora, ¿quién está detrás de todo eso? Siempre hay alguien grande que está en la política, y lo sabemos. Si hoy hablas de camino y de todas esas cosas, ¿de quién te imaginas? ¿De quién
1: sí,
2: tenés que hablar?
1: Puede ser que sea Macri o alguien, qué sé yo.
2: Sí, viste que siempre salta. Sí, pero ¿por qué? Sí. Porque toda la vida estuvo en eso, viste. Pero yo digo que la provincia se tiene que hacer cargo de un montón de cosas que toda la vida se hicieron cargo. Las rutas provinciales son provinciales. No tiene plata para hacerlo, bueno, tienen que buscarle la vuelta para poder arreglar la ruta.
1: Sí, bueno, recién hablaba yo con el director de Obras Públicas de Diamante,
2: sí, lo escuché,
1: que tiene que estar reparando rutas provinciales, que en realidad no se tiene que hacer cargo la municipalidad de eso, ¿no?
2: Yo pensé que la de la de la de de la ruta 11 para adentro del cruce, yo pensé que era nacional, si eso es 131.
1: No, se ve que es provincial, se ve que debe ser provincial.
2: Vos sabés que yo tengo un leve recuerdo así de alguien que dijo que le habían dado la concesión para arreglarla y todo a la provincia, pero seguía siendo porque...
1: Pero ahora con los decretos de Milei capaz que cambió todo.
2: Claro, por eso, pero viste que nosotros hace mucho estuvimos discutiendo sobre dónde nacía la ruta. Claro. Y el kilómetro 1 me dijeron que estaba acá en el puerto, claro, porque era cuando le salía el tren. Claro. Kilómetro 0 vendría a ser.
1: Capaz que la ruta 131 ya no es nada más nacional y es provincial.
2: No, es nacional porque cuando cortan el pasto y todo dice Vialidad Nacional. Y el campamento, como se decía antes, está en Crespo. Ahí pasando la entrada, ¿viste? En la entrada que nosotros tenemos por la 131, allá arriba, en la primer loma grande, ahí estaba el campamento. No sé si estará todavía. No he visto si está o no. Pero yo siempre tenía la idea esa de que era de la nación. Igual, sea de quien sea, hay que arreglarla. Sea de quien sea. Yo sé que el pasto lo corta el municipio hace muchos años porque había uno que estaba trabajando que se jubiló en la colonia y supo trabajar en el municipio y estaba con el tractor cuando yo a veces pasaba cortando el pasto ahí en la zona, viste, del bosquecito que se hace donde está el cartel y donde está, dice, Diamante, bueno, ahí, pero no sabía, bueno, puede ser, sí, que se haya hecho algún convenio o algo. No está mal tampoco, alguien tiene que arreglarlo.
1: No, por eso te digo que decía, bueno, sí, está roto y vamos a tratar de arreglarlo nosotros, pero que no le corresponde, ¿no?
2: Claro, sí, bueno, pero, viste, te dicen salida, entrada y salida de Diamante, ¿y quién queda mal? El municipio, el primero que dice, ¿cómo el municipio no va a arreglar esto? ¿Viste? A esa parte yo la entiendo, de decir, bueno, vamos a solucionar, vamos a hacer... todo como debe ser legal y vamos a arreglarlo nosotros, el municipio de Diamante, porque al final es entrada de Diamante, ¿viste?
1: Bueno, pero viste que no es solo Diamante, inauguraron un reloj en Protestante y la gente salió a decir por qué no hacen las cloacas y los desagües como corresponde, en gastar millones en un reloj que está lindo, dice la gente, pero hay vecinos de Protestante que están enojados.
2: Y sí, bueno, pero viste que no todos pensamos lo mismo en una comunidad. Y bueno, hay gente...
1: Dice, ¿para qué quiero reloj? Decía, si a 2 cuadras de la plaza no tengo para tirar los desechos, dice. No, claro, no sí. Se hacen obras porque es una ciudad que está... Un pueblo que está creciendo y ponen un reloj.
2: Sí. Por eso te digo, eso va primero en cada localidad y después va en la necesidad.
1: Claro. Eso es lo que decía la gente, bueno, que mandan mensaje. Está muy lindo, es hermoso... Pero hay otras prioridades, decía.
2: Sí, yo lo vi porque nosotros este fin de semana no tuvimos nada. Y bueno, yo sabía que había fiesta en Protestante y había una orquesta que anda a veces con nosotros. Y después venían de Santa Fe, otra orquesta grande. Y bueno, nosotros somos 3 en la orquesta. Bueno, los otros 2 fueron al almuerzo. Yo me quedé acá, no iba a ir. No tenía ganas, ¿viste? Cuando no tenés ganas. Y bueno, como subieron fotos y todo, y me invitaron a ir. Mi amigo allá de Gobernador Echeverri me invitó, dice, vamos. No, pero yo el tema es mío, el nene chiquito, ¿viste? Entonces, no, y yo solo no iba a ir. Y después vi lo del reloj y le digo, como justo era el día del niño, digo yo, vamos a dar una vuelta. Y salimos y agarré para el lado de Libertador. Yo dije, capaz que hay algo, viste que en Libertador siempre hay cosas distintas, hay ferias, no había nada. Entonces nos fuimos a una plaza ahí que hay, y estuvimos un rato ahí en la plaza. Jugando en la arena, jugó esto, y dimos una vuelta por Libertador y me vine, y al no ver nada allá, vine acá y había el movimiento, así que con el tema del teatro y todo, así que estuve el sábado de la tarde, lo llevé yo un ratito al nene y entró mi señora con él, pero no le gustó porque era una obra para chicos más grandes, ¿viste? Así que salieron enseguida Y bueno, yo me encontré con el intendente ahí, estuvimos charlando un rato de todo un poco, de historia.

0: trabajábamos, yo trabajaba con él y qué sé yo. Y veía gente que iba entrando, ¿viste? O sea, vos sabés que yo no voté este gobierno municipal, pero no estoy en contra de que se hagan cosas ni nada por el estilo. Al contrario, todos saben que sea el gobierno que sea y yo le puedo dar una mano en algo, yo se la voy a dar, no me interesa, no me importa quién sea. ¿Me entendés? Porque la ciudad la hacemos entre todos. Entonces yo no voy a ir a romper una luz, no voy a ir a cortar un cable, un caño, porque yo no lo haya votado. Es una cosa, acá se le dice tape a eso, ¿viste? Yo no lo hago, yo no soy así, ¿viste? Puedo criticar, puedo discutir todo, pero esas cosas no, porque le hacen mal, me hacen mal a mí también. Porque si yo rompo una luz, ¿por qué voy a romper una luz que me alumbra a mí o le alumbra a los vecinos y a mí también me sirve?
1: No, por eso
0: ¿Viste?
1: digo, hay de todo y por eso no todos los pueblos y no todas las ciudades brilla el oro, como en Valle María, protestante que la gente hoy inauguraron, se sacaron fotos los políticos, la vicegobernadora y la gente, hay gente que no está de acuerdo con ese famoso reloj que dicen que dentro de poco se va a saber la suma millonaria que salió, ¿no?
0: Sí, no, no, te digo por eso, más, como volvemos a eso, iba a ir hasta allá para ver el reloj, para mostrárselo al nene, a mi nene chiquito, y después ya me quedé acá y ya no fui, porque iba a ver, ¿viste? Iba a pasar de largo iba a doblar en el cruce y después pasé para acá y ya me quedé, ya
1: Por
0: me
1: eso
0: miré
1: digo,
0: diamante.
1: no todo lo que brilla es oro,
0: Sí.
1: decía uno, ¿no?
0: Sí, no, no, está bien. El que está en su pueblo y ve y
1: Claro, hay
0: puede
1: cosas que
0: opinar.
1: nosotros no sabemos.
0: Claro, a eso iba yo. ¿Viste? Hay cosas que nosotros no sabemos, que por ahí se han pedido cosas y se le dice que no, de un ejemplo,
1: Claro.
0: y aparecen con algo que yo no sé si salió caro, no salió, no sé. Pero pasa acá que o sea, no, nosotros los vecinos nos quejamos y decimos, che, ¿cómo no me tapan el pozo que tengo enfrente de mi casa? Que hay que echarle, hicieron otra cosa, inauguraron tal cosa. Bueno, yo lo pedí o no lo pedí. Estoy cansado de pedirlo y no me dan bolilla. ¿Viste? Hay situaciones. No, nosotros no sabemos la situación de la persona que te mandó. Tal vez hace mucho que está pidiendo
1: Sí,
0: una
1: sí.
0: obra y no se la han hecho. ¿Viste? ¿Qué sé yo? Nosotros no estamos, no podemos estar en todos tampoco, ¿viste? Yo no soy nadie para ir a preguntarle a la persona, che, ¿qué te pasa? Pero si te mandan un mensaje, porque la están sufriendo,
1: No,
0: ¿viste?
1: eso seguro,
0: Está esa situación.
1: por eso se sabe. Hoy día acá dice, mira, la ruta 131 arrancaría del Correo de Puerto Nuevo, dice, el kilómetro cero de la ANDA.
0: Ahí está, ¿viste? ¿Viste?
1: De Puerto Nuevo, pero bueno, ahora como capaz que cambiaron las cosas, viste que todo cambia.
0: ¿Viste? ¿Viste? No, no, pero por eso te decía yo. La 131 es nacional.
1: Capaz que
0: Yo lo
1: ahora, capaz que ya dejó de ser nacional, vaya a saber uno, ¿no?
0: que tenía entendido era eso, que arrancaba desde el kilómetro cero desde el puerto, no sabía bien de dónde, pero arrancaba del puerto, porque supuestamente salía, daba toda la vuelta, entraba por Strobel, y lo que es avenida, para mí era, bueno, el acceso que va desde Belgrano hasta Strobel, eso era todo tierra. Ese era el único acceso que había a Diamante, a Strobel y al puerto en su época. No había otro acceso, igual que a la ciudad de Diamante. Cuando vos entrabas a Diamante, entrabas por Avenida Sarmiento, por Falucho, ¿viste? Entrabas en Belgrano, dabas toda la vuelta, o entrabas arriba, allá donde está la planta de cereal, arriba en Belgrano, por ahí por el costado, y de ahí se agarraba y se daba todo un vueltón grande, según decían los viejos, yo eso no lo viví, y después entraba por Avenida Sarmiento, que por eso se le puso Avenida Sarmiento, porque era una calle principal de Diamante y era doble mano, por supuesto. Yo la conocí doble mano, yo la conocí doble mano, pero se entraba por ahí y entraba los colectivos entraban por calle Marconi. Por calle Marconi entraba el colectivo que venía de la ciudad de Paraná y de la ciudad de Victoria. Porque el acceso a la 131 yo no sé cómo era. Era toda tierra, por supuesto. Porque mi suegro vivía ahí cerca y ya mi suegro tiene 80 y pico de años, sabe, conoce la historia de Diamante. y él dice que se empantanaban en el bajo allá y había que sacarlos con cadena y qué sé yo, a los colectivos. Y a calcular los colectivos de esa época eran para 18 o 20 pasajeros, ¿viste? Eran colectivitos. Pero por eso te digo, no sé cómo se toma. Antes se llamaba La Florida, tenía era otro nombre también, después le pusieron La Florida, no sé cómo se llama ahora, qué sé yo, no tengo ni idea. Pero para nosotros es lo que une Belgrano con Strobel. Y eso se hizo en el 78, 79, ese asfalto. Era todo un camino de tierra eso. Es más, cuando iba llegando allá abajo para la curva, la llamada curva de los Langoni, ahí era intransitable después de la lluvia, era todo un bajo, un barrial, ¿viste? Yo me acuerdo porque de haberlo visto a eso, de llegar hasta ahí y no poder pasar, ¿viste? Que iba con mi abuelo, con mi viejo, qué sé yo. Pero por eso te digo, alguien en un momento charlando dijo, la ruta 131 arranca acá en el puerto. Pero no sabía, yo pensé que era en el muelle. Así que, sí, puede haber arrancado en el correo, sí. Sí, porque ahí estaba todo, estaba la aduana, correo, prefectura, estaba todo en ese mismo edificio. Y encima tenían tres o cuatro habitaciones para alquilar, tipo hotel también.
1: ¿Ahí en la zona?
0: Ahí, claro, no en el mismo edificio.
1: Ah, miró.
0: No, sí, era. Nosotros éramos un puerto, somos un puerto de ultramar.
1: Sí.
0: Somos un puerto importante en el mundo. Bueno, pasa que, bueno.
1: Sí, tampoco, digamos, vamos a decir la verdad, tampoco es que fueron los. Porque el Diamantino también muchas veces dice que tiene todo, tiene un montón de cosas lindas, pero también hacerle entender a la gente que Diamante tampoco fue un grande, ¿no? Fue una ciudad importante, pero no tampoco tan grande, ¿no? Vamos a decir.
0: No, por grande, pero mirá, yo en la época que era chico, es más chico, yo ya era medio, ¿viste? Yo tenía un auto sin techo, que tengo la foto acá, y yo llevé los filipinos y llevé...
1: Ah, no, eso, pero por supuesto, pero japoneses, no, uno de los puertos más importantes, qué sé yo.
0: Era un puerto importante.
1: Importante.
0: Más chico que Rosario, pero era un puerto importante.
1: Ah, sí, por eso. Siempre yo igual digo, a Diamante como que estuvo a la sombra de Rosario.
0: Sí, pero había movimiento, a eso voy yo. Sí. Había movimiento, ¿viste? ¿Sabes lo que les pedíamos nosotros? El inglés, el idioma más universal, ¿viste? Entonces, $1 para echar nata y lo llevábamos hasta allá abajo y por ahí iban de piel negra, grandotes, altos, 2 metros y pico, los vagos en el sin techo que yo tenía, porque ellos, claro, venían subían la cuesta arriba del puerto, pero después para bajar no le daba ganas, ¿viste? Entonces lo llevábamos, íbamos dos y lo llevábamos 3, 4, 5 arriba, ¿viste? Y así hacíamos varios hicieron eso, varios autos, antes que vengan los remises, te digo, antes que existieran los remises en Diamante, por eso te digo, hace muchos años. Pero no, había movimiento acá en el puerto, había movimiento. Y anteriormente, por lo que se ve y lo que se dice, mi abuelo vino de Rosario por primera vez a Diamante, el vapor de la carrera, que siempre lo nombraba él, calculale, estamos hablando del año 37, ¿viste? El año 1937. Y acá era, él decía, era un mundo de gente, dice, era gente que estaba esperando para subir a ese vapor, para volverse a Rosario, para, sí. ¿Viste? Estamos hablando de otra época.
1: Sí, también. Son tiempos que no van a volver tampoco.
0: No van a, yo siempre digo lo mismo, no va a volver eso.
1: No va a volver.
0: No va a volver nunca la costanera que teníamos, no va a volver nunca porque es muchísima plata la que se, o sea, conviene tirarnos a esa plata, invertirla en otra cosa en la ciudad y no hacer una bajada del puerto como era. La seguimos añorando, ¿viste? Qué linda que era. Yo la alcancé a conocer con los adoquines, con la escuela, con el club de pescadores, bajar por la escalera entre medio del club de pescadores y de la escuela. Bueno, todo eso yo lo viví, lo alcancé a vivir. Pero no va a volver eso. Nunca más va a volver.
1: No,
0: entonces... Lo añoramos, pero no va a volver a más.
1: No, hay que reclamar la nueva generación. Ahora hay que luchar con el tema del flagelo de la droga, la falta de trabajo, que parece que la droga sigue afectando a Diamante todos los fines de semana, que tiroteo, que ya hay complicaciones para la gente que va al barrio Urquiza, o hacia lo que es el Cristo. Se está complicando esos barrios y parece que a nadie le interesa por ahora, parece, ¿no?
0: Acá lo que hace falta son inversiones para dar empleo. Y no esperemos nada de la gente que lo puede hacer de diamante, no la totalidad, sino hay gente que sí, que es de diamante y hace inversiones y quiere invertir, pero de los que nosotros pensamos que pueden hacerlo, no lo van a hacer. Los grandes de poder adquisitivo, qué sé yo, todo eso, no lo van a hacer. Tenemos que abrirle las puertas a la gente que venga de afuera, invierta en diamante. Tenemos
1: Bueno,
0: que
1: pero si
0: salir
1: viene
0: a...
1: gente de afuera y le tiran de todo.
0: Y por eso te estoy diciendo, hay que aprender
1: Aprender a competir, porque si no le...
0: hay que aprender de una vez por todas, agarrar y decir, bueno, o nos ponemos a tono como los que vienen de afuera, porque a mí no me preocupa que venga alguien y me ponga un taller acá en la esquina. Y bueno, que lo ponga, que va a hacer, si va a laburar mejor. Y bueno, yo seguiré haciendo lo mío, ¿me entendés? Y bueno, y si no va lo mío, y bueno, yo me renovaré en otra cosa, ya a esta altura, ponele vos. Pero hay que aprender que nos, no, no, lo, la gente que tiene poder adquisitivo en diamante no va a invertir para diamante, va a invertir para los suyos, que está perfecto porque es lo privado. Pero las inversiones tienen que venir de afuera, gente que venga con guita de afuera. Que es lo que hablamos, como yo lo digo
1: Sí.
0: como hablamos en la calle. Gente que traiga plata de afuera, invierta acá en diamante. Eso es lo que. Pero no le podemos poner trabas. No digo que haya pasado, porque por ahí, no. Conozco casos, pero no de ahora, que por ahí le ponían trabas.
1: No, sí. Bueno, el
0: Y
1: otro día
0: acompañar
1: dijo el
0: eso.
1: concejal que lo, ¿cómo se llama? ¿Dónde están unidos todos los comercios? ¿Cómo se llama acá en
0: El
1: Diamante?
0: centro de comercio.
1: El centro de comercio le solicitó a los concejales a ver cómo se puede hacer para plantear una nueva ordenanza por los comercios que pueden venir.
0: ¿Y
1: Digamos
0: sí?
1: que siempre cerrándole puerta a la gente que quiere invertir.
0: Y, sí, pero el tema es que eso es privado, porque la Asociación Comercial Industrial de Diamantes. Vos podés hacer todo el pedido que quieras, pero no lo podés obligar. Pero yo creo que de la gente que está en el centro de comercio sabe cómo moverse en esas situaciones, no es que no lo saben, saben cómo moverse, ¿me entendés? Pienso yo de esa forma, que dame la lista de todos los que están y yo los voy a ir a visitar. El que no quiera no se va a gremiar o asociar. No hablemos de gremio porque queda feo asociarse. ¿Me entendés? Yo creo que no se va a querer, y bueno, y si no se asocia, no se asocia. No es obligatorio.
1: No, no
0: No,
1: creo,
0: no.
1: pero lo digo los pedidos de que no entre en
0: Sí.
1: comercio, qué sé
0: Y es que no
1: yo.
0: podés hacer eso no se puede, no,
1: No,
0: porque no
1: no,
0: es
1: no, no,
0: así.
1: por, o para, ojo, que te joda todo, porque acá viene con, yo también le hacía la publicidad y yo la otra vez le dije, hay pescadores que me están planteando que venden pescado de mar acá y vienen y se instalan en la Plaza 9 de Julio y se llevan todos los clientes. ¿Por qué no van contra eso? Los que vienen
0: Claro.
1: de afuera, que son... Como es que vienen una vez por mes. No contra el comercio que está los 30 días, ¿no? Ponele si un
0: ¿Sí?
1: chino, japonés, coreano, lo que vengan. Eso están los 30 días del mes. Pero los que vienen y se vienen un día solamente al mes o cada 2 meses y le cagan. Yo creo que contra ahí tienen que ir.
0: Claro, o sea, no sé cómo se podría manejar eso, pero tendría que haber una cláusula donde diga que hay ciertas cosas que, por ejemplo, nosotros no vamos al río y pescamos pescado de mar. ¿Me entendés? Yo creo que no hay los comercios que tienen acá para la venta pescado de mar, no tienen gran cantidad tampoco como para vender. Entonces lo venden porque lo que tienen. Y que venga alguien de afuera con un semi y venda también es un golpe medio
1: Sí.
0: para el comerciante que todo el año aporta, como vos
1: Ponele,
0: decías.
1: ponele, yo tampoco le hago publicidad a este, pero Frioteca, que me decían el otro día, tiene un
0: Sí,
1: montón de
0: sí.
1: plata invertida en pescado de mar, que es lo mismo que traen acá. Y el tipo da trabajo, no sé qué, ni sé, ni me interesa quién es el dueño, y le da trabajo. Y tiene razón, después hay otro acá, a 3 cuadras de Plaza 9 de Julio, también hay otro allá cerca que venden pescado de mar. Y invierten mucha plata.
0: Mirá, acá en Diamante siempre nos pasó, y me incluyo, que lo de afuera siempre es mejor y claro. Después...
1: Y por ejemplo, si a esto si esto quieren invertir, que vengan y pongan un negocio acá, que no vengan
0: claro,
1: cada 2 meses.
0: Eso, a eso iba yo. Acá pasó que había taxi en una época y te cobraban lo que querían. Cuando vino la primer remisera, pero se armó un despelote con los taxistas porque, claro, la tarifa no era la misma. ¿Viste? Entonces, los taxis que iban a hacer, y que yo, bueno, hasta que quedaron los taxis en la terminal, que era la parada, y no, los remises no se podían meter ahí. Y los remises empezaron a laburar. Y la primera empresa que vino fue de Nogoyá, que se instaló acá, donde hoy hay una farmacia, una cuadra antes del juzgado. Y bueno, y se instaló ahí, y laburaban, y muchos autos de diamantes pusieron remises. Ahí arrancaron el tema remises. Por eso te digo, vienen de afuera y acá nadie se le había ocurrido poner remise. Alguno tuvo la idea, pero no lo pudo hacer, porque no pudo juntar autos para poner remise. Y yo te estoy hablando del año 90 y pico, era el 1-1 todavía. Y sin embargo, 91 por ahí era. Y sin embargo, mirá, los remises todavía siguen funcionando. Sí. ¿Viste? Después hubo remisera ya de diamante, porque ya se agrandó. Pero vos fijate que tuvo que venir alguien de afuera, porque se le ocurría a alguno de acá, pero decías que cómo voy a hacer si nadie no va a querer venir nadie. Entonces a esa gente vos no podés echarla porque vino de afuera con un sistema distinto. Al contrario, tenés que agarrar y decir, bueno, vení, enseñanos, y cuando vos te quieras ir, te va. Que es lo que pasó, después pasó el tiempo, esa remisera desapareció y listo. Y siguieron las otras remiseras. Está perfecto, pues tiene que haber movimiento.
1: Ah, no, por supuesto.
0: De venir a alguna empresa, acá lo que hace falta es mano de obra, más que nada. Mano de obra para que le puedan comprar al comercio. Es cortito, ¿eh? Acá hace falta laburo. Hace falta que los chicos terminen de estudiar algo y tengan un título y digan, yo voy y me presento en esa empresa. Eso es lo que hace falta. Y el poder adquisitivo que tiene mucha gente acá no va a ser eso. Están en lo suyo. Y no podemos tampoco exigirle, porque no me pueden venir a decir a mí qué voy a hacer con mi plata. Pero ya está, eso ya no va a ser así. Entonces, ¿qué pasa? Tenemos que tratar de buscarle la vuelta desde otra forma. ¿Por qué todo el mundo quiere ser trabajar en el hospital, en la colonia, en la municipalidad, en renta? ¿Por qué? Renta, digo yo, en ATER. ¿Por qué quieren hacer todo eso? Porque no hay fuente de trabajo en Diamante, no hay fuente de trabajo privada. Lo poco que hay ya tiene su gente. Entonces andan deambulando de un lado para el otro y terminan en lugares que es de vox populi decirlo, en Racedo, en la localidad de Racedo, donde se instaló una firma internacional, y de acá de Diamante, ¿sabes la cantidad de gente que labura allá? Es impresionante. Los autos que hay, que yo los por ahí paso por ahí, veo autos de acá de gente de Diamante, yo digo, mirá, este loco labura acá también, ¿viste? Y está lleno. Y siempre es que vos vas a pedir laburo y te dicen, no, mirá, esta semana no, pero la otra. Y entras a laburar. Tenés que trabajar al ritmo que trabajan ellos.
1: Claro, sí, ir a laburar.
0: Ojalá nosotros tuviéramos la mitad de lo que es eso allá, acá en Diamante. Pero sería un
1: golazo. Bueno, pero si no, te digo una frase que me dijo una persona de Diamante hace como 5 o 6 años atrás, y yo le pregunté por la fábrica, gente que tiene un buen poder económico. ¿Y para qué querés fábrica, Diego? Para que haya más gente que venga de otro lado, gente de bajos recursos o gente trabajadora acá, ¿para qué? Me lo contestó una persona, me dijo, como si hay fábrica, se van a hacer barrios más populares, gente que va a venir a buscar trabajo, y Diamante va a dejar ser tranquila, ¿no?
0: Eso me dijeron, sí, una vez. Esos pensamientos de ya jubilado que no tenés más ganas de hacer nada, ¿viste?
1: Si Diamante vive así, me dijo, hace 150 años, dejale así como está.
0: No, porque Diamante no era así. Diamante fue estos últimos tiempos, de decir varios años, pero no era así. Acá había de todo. Acá se producía de todo. Es más, se producían cosas que por ahí la gente ni sabía que se hacían acá. Había de todo. Lo que pasa es que la tecnología se lo fue comiendo, el nuevo comercio se lo fue comiendo todo, y por ahí que se quedaron en el tiempo. Pero acá había de todo. Acá nosotros llegamos a tener, estoy hablando muchos años atrás, pero 7, 8 agencias de autos a nivel nacional teníamos acá, y las ventas de cero kilómetros, y había taller, y había de todo, ¿viste? Y bueno, se fue pasando el tiempo y se fue yendo, modernizando, y empezaron a quedar las agencias que nosotros vemos ahora, llegamos a eso, pero no es tan así tampoco. Por más que vos digas, se va a llenar de barrio, ¿qué más querés que haya barrio?
1: Claro.
0: Lógico, que aporten, que paguen los impuestos, que el sodero pase, el panadero.
1: Pero hay gente que acá le molesta eso, Maxi. Yo te dije que una vez, dije nunca más voy a una guitarreada, ¿no? ¿Cómo es la que hacen ustedes?
0: Unas peñas,
1: le digo, una vez nos juntamos, después nos fuimos a comer ahí a la Luisa hace unos años atrás, y una persona me dijo, no puede ser, dice, que esta gente esté comiendo en el mismo lugar que estamos comiendo nosotros, con todos esos pibes acá dando vueltas, dice.
0: Y sí, yo, sí, sí.
1: Y te digo que era una persona muy conocida y profesional de acá, digo, la puta, nada, tomátela, le digo, con esta gente no me junto más. ¿Qué diferencia tengo yo con eso? Con ninguno.
0: Esa mentalidad, acá se le dice, también tape, ¿viste? Esa mentalidad tape de que porque vos... Es más, mucho...
1: No, pero esta persona no era ningún tape. Venía de familia de mucho, de muy bien acá, sentada en Diamante.
0: La mentalidad, te digo yo. La mentalidad, ¿por qué? ¿Qué pasa? No hay que olvidarse que las escuelas públicas, por ejemplo, nosotros, los que ya tenemos más de 50, fuimos con un montón de gente, o sea, los compañeros eran de todas clases sociales, ¿viste? Y algunos, o sea, a mí me pasa con la generación mía, pasa uno, no, aquel iba conmigo a la escuela, y nada, no lo saludaba, yo los encuentro, donde los encuentro, yo los saludo. Es más, por ahí me he olvidado de con quién iba, porque por ahí no eran de hablar o de mezclarse o tener grupos, cosas así. Y por ahí me dice, yo fui con vos a la escuela, y ahí me hago, pero sí fuimos a la escuela juntos. A mí qué me importa la clase social que tenga, sí, yo tampoco soy de una clase social alta, pero a mí qué me interesa, qué me importa. Y ese es el otro drama que tenemos acá, no te podés juntar con aquel, te dice. Es más, madres de amigos míos le decían, ay, ¿cómo te vas a juntar con aquel que vive allá en tal parte? ¿Qué tiene que ver? ¿Por qué no puede tener un amigo si es un amigo? No, porque son pobres.
1: Bueno,
0: y yo miraba la casa así, yo decía...
1: Pero bueno, eso ponele que haya pasado hace 30 años, pero sigue pasando ahora.
0: Sigue pasando.
1: Acá en el 2026, ese es el tema.
0: Pero sigue pasando de mirarte el auto que tenés, de mirarte las zapatillas que tenés. No te digo que a mí me ven con las zapatillas, que yo tengo las punteras rotas por subir y bajar la escalera de la fosa. Sí. Y por ahí me dice, che, ¿cómo andás así? ¿Y cómo crees que ande, loco, si estoy laburando en el taller? ¿Y cómo hace con las manos? Y me lavo las manos. O ando con una remera en verano que se me rompen las remeras, se las pico con la piedra esmeril, con la moladora, engrasado. ¿A mí qué me importa si yo estoy trabajando? Después me voy, me pego un baño, me cambio y salgo y soy la misma persona, pero de otra forma vestido. No, acá es mucho de fijarse en esas cosas. Es más, hay madres todavía que dicen, no te junté porque aquel, mirá la ropa que tiene. Y después vos vas y lo encontrás comprándolo en los extranjeros.
1: Sí, en el mismo lugar, ¿no?
0: En los extranjeros. ¿Viste? Compran el otro día, pasamos y vimos una persona de supuestamente una clase social, saliendo de uno de los importados, saliendo uno de estos, ¿me entendés? Y decía mi señora, mirá, dice, y pero bueno, le digo, pero está bien, sí, dice, pero yo tengo entendido, dice que se compraba ropa no sé dónde, que sí, bueno, le digo, no ves que está más barato, ¿viste? Pero digas así, se fijan en el auto que tenés, la moto que tenés. Pero acá es así, y vamos todos a la misma escuela, ¿viste? Y
1: salimos todos. Por eso igual no es todo Diamante, son el grupo sector, un grupo chiquitito, que son los que muchas veces tiran a Diamante para atrás, y son los que más plata tienen muchas veces.
0: Sí, es lo que yo te, pero y que no invierten acá, no ponen un mango, no te compran acá, llevan los vehículos a traer afuera, compran cubiertas afuera. Cuando necesitan de alguien que le solucione algo rápido, ah, va, che, loco, vos que sos bueno, pero si vos no traías uno de afuera, No, pero no pudo venir, dale, arreglámelo. Y le cobra eso, loco, ¿cómo me va a cobrar eso? ¿Viste? Y lo he vivido, ¿eh? A mí me lo arregla en Paraná, fulano, me decía uno, pero estaba tirado acá el auto en la entrada del taller. ¿Me entendés? Y me dice, yo lo necesito, y yo le hice el arreglo, que era cambiarle una pieza, que se había roto, se la cambié todo, y le cobré, y me dice, dice, no, yo no pensé que me iba a salir tanto. Está bien, dice, allá me sale el doble, y encima el viaje, dice. Le digo, pero ¿y por qué? Porque yo soy chiquito, yo modo de broma, ¿viste? Ah, claro, le digo, porque yo soy chiquito, un taller chiquito, no te lo puedo hacer el trabajo. No, está bien, yo lo necesitaba. No vino nunca más, por supuesto, porque lo llevan a otro lado. A mí no me calienta que lo lleven donde quieran. Yo siempre digo, yo cuando yo no quiera trabajar más, no trabajo más y punto. Hago cualquier otra cosa, yo puedo hacer lo que sea. Yo toda la vida estuve en el tema de la mecánica y siempre con los fierros. Pero hace 20 años yo tengo taller solo.
1: No,
0: Pero el
1: por
0: día que a
1: eso.
0: mí se me antoje no lo voy a tener nada y
1: Sí, por
0: punto,
1: eso.
0: no me iban.
1: La gente media, es media rara, qué sé yo, qué le van a hacer. Bueno, Maxi,
0: Che, bueno,
1: veremos a ver
0: dale,
1: qué pasa.
0: sí, a ver qué pasa. ¿Qué pasa con las elecciones?
1: Dale, Maxi, nos vemos.
0: Bueno, nos
1: Chao,
0: vemos.
1: chao, chao. Ahí estábamos hablando con Maxi de un poco de diamante. Vamos a ir a la tanda ahora igual, pero quiero escuchar los audios acá de los vecinos. Y después tengo un montón acá de material y mensajes, no sabés la cantidad. Tengo 44 mensajes sin leer. 44 mensajes sin leer. Mamita, mamita. A ver, escuchemos acá uno.
2: Alejandro, tienes razón lo que dice Maxi. Un enfermero, un doctor cobra 800 pesos por paciente, le paga PAMI. Un enfermero gana, no sé, 600, 700, un maestro, 400, 500, 600, se están muriendo de hambre. Gente que ha estudiado, que le exigen. Y un diputado que gane 8, 9, 10 millones de pesos por menos tiene gollete. Por eso no quieren largar el comedero. Por eso se postulan otra vez y empiezan a hablar al pedo y a prometer. Y es lo que menos hacen. Yo no sé cómo la gente todavía puede votar. Al Indio Aranda, que me perdone, pero yo jamás lo hubiese sonado por diamante. Igual que la diputada de COS o senadora, no sé qué, que me perdone. Pero yo no he visto que hayan traído una obra, algo acá diamante. Se llenan la boca hablando. Es lindo, ¿sí? Pero no han hecho nada. Entonces, no es justo que alguien que ha estudiado 7, 8 años gane 800 pesos por un paciente cuando un diputado está ganando 8 millones de pesos o 9 o 10 por mes. Bueno, Alejandro. Alejandro, tienes razón lo que dice Masi. Hace muchos años el puerto de Diamante era un puerto muy, pero muy importante. Yo te digo porque yo era chico y ¿cómo es? Entraban barcos griegos, barcos holandeses, no sé de dónde más, ¿viste? Pero muchos barcos de ultramares, de otros países, hasta esos negros que no sé, no digo negros por no... Que no vayan a pasar que le estoy discriminando, que no me acuerdo de qué país, esos que comen perros. Y trabajaba, pero mucha, mucha gente, 70, 80, portuarios había, laburaban todo el día, hasta changueaba gente de afuera que no eran portuarios. Yo te digo porque yo trabajé hombreando maíz, arroz, abajo en las bodegas, hasta traían gente de Gualeguay. Gente de Gualeguay y adentro había gente que vendía torta frita, empanada, milanesa, gaseosa. Era un mundo de gente, como dice Masi. Pero, y no sé por qué se acabó, no sé por qué lo privatizaron al puerto, tanta plata que daba, ¿no? Porque era una entrada de plata tremenda el puerto de Diamante. Había mucha, mucha gente trabajando.
1: Bueno, ahí decía, mucha plata, tengo más, acá dice el puerto era lindo, ojalá que algún día vuelva a ser lo mismo, diamante, siempre todo tirando para abajo, después los de acá no hacen nada por diamante.

0: 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Nos vamos a la tanda, 3 minutos, y volvemos, nos queda más de una hora de programa, nos queda una tanda publicitaria, nos queda mucho más, ya volvemos.
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33.5. Sigue lloviendo en la ciudad de Diamante. Horrible. Horrible. Horrible el día, señora. Horrible. ¿Qué le podemos decir? Que está horrible. Si sale de afuera, si sale, lleva paraguas, lleve abrigo, lleve zapatilla de cuero si tiene. Uy, porque está horrible. Realmente es un desastre el día de hoy, ¿eh? Es un desastre. Es un desastre andar caminando por las calles. Por las calles, ¿eh?

0: estar todos listos para
1: contar. Y el vocero presidencial va a hablar unas palabras, gente. Lo vamos a escuchar, esta información que va a dar el vocero, unos minutos, ¿eh? Ahora escuchemos.
2: Sí, quiero empezar con Dios en materia de seguridad. Vamos a hacer 3 anuncios de seguridad el día de hoy, otros 2 anuncios en salud y 2 anuncios en economía y energía. Como saben, hay un libro de 1651 titulado El Leviatán, que nos dice que en estado de naturaleza hay una situación de guerra de todos contra todos. Por eso es importante el Estado de Derecho, por eso es importante la seguridad jurídica, por eso es importante que haya reglas de juego y se respeten no solo los contratos, sino también que sea fundamental la seguridad de las personas físicas, la seguridad no solo de la vida, sino también de las libertades individuales y de la propiedad privada. La Argentina tiene que recuperar el Estado de Derecho, como tantas veces hemos señalado, seguridad jurídica, orden público, y esto también implica seguridad para la vida, las libertades individuales y la propiedad de quienes residen y visitan nuestro país. El kirchnerismo le dio a los argentinos de bien impulsando el garantismo, o más bien el zafaronismo. Se trata de polemizar sobre las garantías constitucionales, como la presunción de inocencia, el debido proceso, el derecho de defensa, el juez imparcial e independiente, el principio de legalidad, entre otros aspectos indiscutibles, sino un garantismo diferente donde el sistema se preocupó demasiado por proteger al delincuente y demasiado poco por proteger a la víctima y al ciudadano común. Milei presentó su política de tolerancia cero con el crimen, afirmando que años de garantismo habían dejado jurídicamente atadas las manos de las fuerzas de seguridad, jueces y fiscales, mientras otorgaban excusas a los criminales. Hoy los argentinos sabemos que el que las hace las paga. Salvo algunos sectores minoritarios, duda de quiénes son los buenos y quiénes son los malos. Esta gestión propuso un cambio de doctrina, con leyes que enviamos y seguiremos enviando en materia de seguridad. Sancionamos la ley antimafias, el nuevo régimen penal juvenil y la reforma migratoria, que facultan al Ejecutivo y a la Policía a perseguir a los criminales, encerrarlos o deportarlos si son extranjeros. Todo este trabajo del Congreso, como el Ministerio de Seguridad, ya tienen resultados concretos. Hoy en materia de seguridad queremos compartir un dato muy importante. La tasa de homicidios en la Argentina sigue cayendo y nuevamente llegó a un mínimo histórico. Durante el primer semestre de 2026, los homicidios dolosos bajaron un 10% en nuestro país respecto del mismo periodo del año pasado. Entre enero y junio de este año se registraron 738 víctimas frente a las 822 registradas durante la primera mitad de 2025. Y si hacemos la comparación con el primer semestre de 2023, el último año de la gestión anterior,

0: cuando se registraron 1.035 víctimas, la reducción es del 41%. Estos números representan vidas. Por eso cada homicidio sigue siendo una tragedia y una deuda que nos obliga a redoblar los esfuerzos. Pero al mismo tiempo la tendencia es clara y demuestra que las políticas de seguridad que estamos llevando adelante van por el camino correcto. Una de las principales razones detrás de la baja de homicidios es el éxito del Plan Bandera en Rosario, que desplegó a las fuerzas federales en los barrios de mayor conflictividad. Producto del mismo, los homicidios dolosos en la ciudad santafesina se redujeron un 33% durante el 2026 y un 68% desde el inicio del plan, al comenzar la gestión del presidente Milei. Argentina se consolida, así como el país, con la menor tasa de homicidios de toda la región de América Latina y el Caribe. En el ámbito regional, la tasa promedio se ubica en 15 cada 100.000 habitantes. Para dimensionar los resultados de nuestro país en comparación con algunos países vecinos, Chile tiene una tasa de homicidios de 5.4, Uruguay de 10.3 y Brasil de 19.2. A nivel global, la tasa promedio de asesinatos es de 5.8 cada 100.000 habitantes, mientras que la nuestra actualmente es del 3.6. Siguiendo con el Ministerio de Seguridad Nacional, durante muchos años, los argentinos padecimos gobiernos que negaron el problema del narcotráfico o que directamente han sido aliados de narcodictaduras como la de Nicolás Maduro en Venezuela. El narcotráfico es un problema estructural en el continente y en nuestro país. Allí en donde se asienta el narco, se rompen comunidades, se destruyen vidas y se compromete el sistema político por su influencia. Por este motivo, las herramientas tradicionales para combatir el crimen suelen ser insuficientes para terminar con este flagelo. Es un problema que requiere la colaboración no solo interdistrital, sino también internacional, y la Argentina está a la vanguardia de este esfuerzo en la región. Por eso, hoy quiero compartir un hecho que grafica el cambio de época que vive el país en esta materia. Por primera vez en la historia, Argentina es organizadora de la 40ª Conferencia Internacional para el Control de Drogas, IDEC por sus siglas en inglés. Es el principal foro de cooperación en la lucha contra el narcotráfico del mundo, organizado por la DEA, que es la agencia estadounidense encargada de las investigaciones antidroga en el extranjero. La conferencia, encabezada por la ministra de Seguridad Nacional, Alejandra Montioliva, se lleva a cabo desde hoy hasta el jueves en la Ciudad Autónoma de Buenos Aires y convoca a altas autoridades de la DEA y de otras agencias del gobierno de los Estados Unidos, junto con delegaciones de más de 180 países y alrededor de 700 participantes. Durante esas jornadas se mantendrán coloquios y prácticas estratégicas para reforzar la cooperación operativa, compartir inteligencia crítica y coordinar prioridades de aplicación de la ley frente al narcotráfico, el lavado internacional de dinero y el narcoterrorismo. Cabe destacar que la realización de este foro en el país es el resultado de una planificación conjunta que comenzó a finales de noviembre en 2025, cuando la entonces ministra Bullrich recibió a una delegación de agentes de la DEA, liderada por Terry Cole, director de la DEA.
1: Qué bárbaro, ¿no? Lo que dice ahí, que ha bajado. Y justo está hablando de lo que está pasando en Diamante, ¿no? Vieron que estuvimos hablando, ¿no? Lo que está diciendo el vocero. ¿Ustedes creen que lo que dice realmente es así? ¿Ustedes lo creen? Escuchen, porque pareciera que nos toman el pie realmente, ¿no? Porque pareciera que hice bajado todo. Pero bueno, capaz que en las grandes ciudades puede ser que sea verdad, ¿no? Que hayan bajado todo, como dice acá el vocero presidencial. Pero uno lo ve y dice, me parece que este tipo no está diciendo realmente lo que está sucediendo. O los números son distintos, ¿no? Pero bueno, puede ser. Vamos, acá dice, ¿sabes lo que pasa? Que viven en otro mundo estas personas. ¿Vos decís?

0: Vos decís que viven en otro mundo, che. ¿Será tan así? Bueno, puede ser. Vamos a escuchar otra parte de lo que está diciendo acá el vocero. A ver si lo podemos seguir escuchando. Pero presten atención a lo que va a decir ahora. Está en vivo, estamos en vivo.
1: Que de nacionales ya no pueden coordinar delitos desde la prisión. Sin embargo, como la seguridad es una facultad no delegada por las provincias, los presos alojados en cárceles provinciales pueden ser todos con sus celulares con total impunidad. Un caso paradigmático fue el lamentable fallecimiento de Rodrigo Gómez, uno de los guardias de la Quinta de Olivos, que se quitó la vida luego de ser extorsionado por delincuentes que operaban libremente desde las unidades penales de Magdalena y Olmos. Un celular en manos de un preso es un arma, y este gobierno va a seguir trabajando para que ningún delincuente pueda utilizarlo para extorsionar, estafar o coordinar delitos desde una cárcel. Por este motivo, y para facilitar una solución definitiva, el Gobierno Nacional, a través del ENACOM, volvió a ampliar el alcance del bloqueo de celulares a todas las cárceles cuyas jurisdicciones adhieran al protocolo nacional. Esta medida permite la inhabilitación de equipos, tarjetas SIM y líneas activas dentro de los penales. De esta manera, las empresas de comunicaciones móviles deberán bloquear obligatoriamente tres elementos de cada dispositivo detectado: el IMEI, que identifica el equipo físico, el IMSI, asociado a la tarjeta SIM, y la línea telefónica vinculada. El alcance abarca tanto a los aparatos que se activen en las áreas de detención como en los sectores de acceso restringido dentro de los establecimientos. Invitamos a todas las jurisdicciones provinciales a adherir de forma inmediata a este protocolo para cuidar a los argentinos de bien. Pasamos ahora a la cartera de salud. Hace algunas semanas anuncié el éxito de la campaña de vacunación antigripal de este año y reafirmé que el Gobierno Nacional sostuvo y distribución de las vacunas garantizadas en el calendario nacional de vacunación. En este sentido, es preciso que el Gobierno Nacional tiene la responsabilidad de enviar las vacunas a las provincias y queda en cada provincia la responsabilidad de distribuirlas en los centros de salud y aplicarlas. Hoy quiero comentarles que el Ministerio de Salud desarrolló un mapa de cobertura de vacunas dentro de su página web. De esta manera, todos los argentinos van a tener información actualizada sobre las vacunas que el Gobierno Nacional distribuye y cuál es el porcentaje de aplicación alcanzado por cada jurisdicción. Esta herramienta fortalece el acceso público a datos sanitarios estratégicos, ya que comparte información que hasta ahora se encontraba disponible de manera fragmentada mediante reportes a año cerrado. El mapa permite contar con información de manera anticipada y analizar la evolución de las coberturas durante el transcurso del año. Conocer la cantidad de dosis que el Ministerio envió a cada una de las jurisdicciones y la inmunización alcanzada por cada jurisdicción. Detectar dónde persisten brechas que pueden requerir medidas de refuerzo. Poner en relación los porcentajes de vacunación de cada jurisdicción. Comparar las coberturas alcanzadas de cada vacuna del calendario con años anteriores y evaluar su evolución en la población objetivo. Esto se suma a un proceso de modernización más amplio. Entre principales medidas en materia de salud se destacan la implementación de la receta electrónica, la digitalización de la matrícula de los profesionales de la salud, la publicación en la página web del Ministerio de Salud del precio de los medicamentos, para que los argentinos puedan comparar precios y elegir dónde comprar. La realización del examen integrado de residencias con tablets, registro criptográfico y monitoreo del proceso. La incorporación de tableros que permitan visualizar la situación epidemiológica y su evolución en todo el territorio. Otro anuncio en el área de salud, en este caso para seguir borrando el mito que inventó la oposición en campaña señalando que el presidente Javier Milei cerraría los hospitales públicos. Lejos de ello, seguimos sumando equipamiento. A continuación, quiero contarles dos ejemplos concretos de cómo el ordenamiento de las cuentas y la gestión eficiente de los recursos se traducen en mejores servicios de salud. En el Hospital Posadas, se incorporaron 12 nuevas estaciones de anestesia que permiten realizar cirugías con mayor precisión y seguridad, especialmente en bebés y niños. Estos equipos permiten controlar la ventilación y monitorear las constantes vitales en tiempo real, además de optimizar el uso de los insumos durante cada intervención. Por su parte, el Hospital Garrahan sigue incorporando equipamiento clave.

0: en el marco del plan de obras ambicioso, más ambicioso de su historia. Ahora sumó 5 centrífugas de última generación. Son equipos fundamentales para separar los componentes de la sangre y otros líquidos biológicos antes de analizarlos. Estos son los resultados concretos de administrar los recursos con responsabilidad, más tecnología, más equipamiento y mejores herramientas para...
1: Bueno, acá dice administrar los recursos con, como debe ser, que realmente la salud pública está mejor, según acá. Yo estoy diciendo lo que dice el vocero, ¿no? Con otras palabras, pero lo que dice el vocero, ¿no? Que venimos bien en el tema de seguridad, del narcotráfico. Acá el amigo me decía, sí, en Rosario por ejemplo la violencia, pero aumentó el consumo. Puede ser. Realmente puede ser que esté pasando esto. En Diamante también el tema del consumo ha aumentado un montón. El tema del consumo, no sé cómo está el tema de la violencia, creo que también estaba ahí a la par. En Diamante, el tema de la droga, el consumo, y que estamos mirando, y que miramos, y a ver cómo cambiamos, y parece que todo nos pasa por arriba, ¿no? Y vuelvo a decir, también por la hipocresía de todos, ¿no? De habla, del que usted está escuchando del otro lado. Somos responsables de lo que está pasando también acá en Diamante con el tema de la droga, ¿eh? Somos responsables, ¿eh? Somos responsables, ¿eh? Vamos a escuchar 2 minutos más al vocero antes de ir a la tanda publicitaria.
0: ...más grande presentado bajo este régimen. El proyecto impulsado por YPF, Eni y XRG permitirá transformar el gas de vaca muerta en gas natural licuado para exportarlo a los mercados internacionales. Para eso contempla toda una cadena de producción, desde la extracción del gas en Neuquén, pasando por nueva infraestructura hasta antes de licuefacción que operarán frente a las costas del Río Negro. Las 2 unidades tendrán una capacidad conjunta de 12 millones de toneladas anuales de GNL y está previsto que comiencen a operar en 2031. El impacto para la Argentina será enorme. Se estima que el proyecto va a generar cerca de 10.000 millones de dólares anuales en exportaciones durante 2 décadas. Esto implica más oferta de divisas y un fuerte aporte al crecimiento de nuestro país. Además, durante la entre 2026 y 2030, se generarán alrededor de 20.000 puestos de trabajo por año, con picos de hasta 40.000 trabajadores. Y una vez que el proyecto entre en operación, sostendrá unos 8.000 puestos de trabajo anuales. También habrá una fuerte participación de proveedores locales. Se estima que se contratarán unos 15.000 millones de dólares en bienes y servicios de proveedores argentinos. Ahora, Vaca Muerta deja de ser solamente una fuente para sustituir importaciones y pasa a convertirse en una plataforma exportadora de sal. El objetivo es transformar gas en inversión, empleo, desarrollo de infraestructura y divisas. Para cerrar, quiero comentarles que el Gobierno Nacional destrabó una obra clave para el abastecimiento de gas en la costa atlántica bonaerense. La planta compresora Las Armas, una pieza fundamental del gasoducto de la costa, no registra avances desde diciembre de 2020. Durante casi 5 años, la obra permaneció paralizada sin que el Estado lograra terminarla. Ahora el Gobierno decidió ponerle fin a este atraso. Se dispuso que Camusi será la encargada de completar los trabajos con inversión y gestión privada. La empresa va a realizar una inversión superior a los 6 millones de dólares y prevé finalizar la obra antes del invierno de 2027. La planta cuenta con 2 equipos motocompresores y su habilitación permitirá mejorar las condiciones operativas del gasoducto de la costa y del gasoducto Tandil-Mar del Plata, 2 arterias regional. La puesta en marcha de la planta permitirá fortalecer el abastecimiento del gas natural en más de 40 localidades bonaerenses, alcanzando a una población aproximada de 650.000 habitantes. De esta manera se destraba una obra estratégica que permitirá ampliar la capacidad de transporte de gas y acompañar

0: crecimiento del consumo residencial, comercial e industrial de toda la región. Una obra que estuvo parada durante casi 5 años, ahora vuelve a avanzar con inversión privada y una fecha concreta de finalización. Ahora sí, abrimos el espacio.
1: Bueno, ahí van a comenzar las preguntas de Al Vocero, que sí las vamos a escuchar antes de ir a la tanda, ¿no? Ya que está, vamos a aprovechar a escucharla, gente.
2: El presidente suele decir que los impuestos son un robo. Tomando esa afirmación y vinculado con su afirmación la semana pasada sobre el impuesto a los combustibles líquidos, cito textual suyo, parte del impuesto va a vialidad y parte para lograr el equilibrio fiscal, le pregunto, ¿van a eliminar ese impuesto o van a seguir perpetrando la estafa con los consumidores? Y vinculado con ese tema, el gobierno dice que no hace obra pública porque, bueno, conlleva corrupción, ¿verdad? Es una afirmación que han repetido, ¿verdad, no? Lo ha dicho. Pero adjudica licitaciones de las rutas a 2 empresarios que están imputados en la causa Cuadernos, uno de ellos hiperkirchnerista, Cristóbal López. ¿Cómo puede explicar eso?
0: Pienso que vale la pena repetir este cambio de paradigma que estamos observando en materia de infraestructura y en concreto con las rutas nacionales. Venimos de años en los cuales los pagadores de impuestos pusieron dinero en vialidad y el dinero fue desviado. Todavía no se sabe bien a dónde, ¿no? Tenemos a la justicia investigando. Ya veremos los resultados de esas investigaciones judiciales. Por supuesto, nosotros desde el gobierno y desde el Poder Ejecutivo no entorpecemos el proceso de la justicia. El ministro Caputo llevó adelante un plan de concesiones, de licitaciones, en la elaboración de los pliegos, que van a dar respuesta a mediano y largo plazo Argentina con una mejor calidad de la infraestructura y en concreto de rutas nacionales. Acá hay 4 puntos que señalamos la semana pasada, que los voy a volver a repetir porque creo que los 9.000 kilómetros de ruta que ya fueron concesionados y que para octubre van a estar totalmente concesionados. Ahí tenemos el 80% del transporte y por ello es de enorme relevancia completar este proceso de licitación. Vamos a tener ahí inversión privada que va a dar lugar a puestos de y que va a evitar seguir sacándole dinero a los pagadores de impuestos para mantener estas rutas, sino más bien que los propios usuarios, al pagar los peajes, le den mantenimiento a las rutas nacionales. Se agregarán otros 6.000 kilómetros de rutas a licitar, que también son de enorme relevancia, cuyos tramos también son conocidos. En tercer lugar, hay un proceso muy interesante que se está dando en la vinculación entre nación y provincias, en acuerdos donde algunas rutas nacionales que pasan por algunas provincias ahora pasarán a ser administradas por las propias provincias. Esto está dando soluciones en algunos lugares, como por ejemplo en San Juan. Y en cuarto lugar, tenemos a Vialidad Nacional en muchos lugares con material de bacheo, donde se arreglan rutas nacionales, los pozos y demás que se pueden detectar, con recursos asignados desde el impuesto.
1: Pero se está desmantelando Vialidad, gente. Es raro, ¿eh? Pero sigamos escuchando.
0: Nosotros pretendemos darle una solución a los argentinos en este problema de infraestructura. Dado que Vialidad Nacional era una institución tomada por la corrupción, era muy difícil poder continuar con ese programa, al mismo tiempo que recordemos a diciembre de 2023, la Argentina estaba quebrada. El Estado Nacional no tenía dinero para mantener las rutas nacionales y por eso el estado en el que las recibimos. Uno diría, bueno, ¿por qué no hay una solución más inmediata? Ya pasaron 2 años y medio de gobierno. Bueno, tiene que ver que en una Argentina con más de 200% de inflación anual, en una Argentina con tasa de interés arriba del 100%, es prácticamente inviable lograr una concesión. Hoy, en otro contexto macroeconómico, con este exitoso plan de estabilización, puede dar otras soluciones, puede sentarse hoy con empresas privadas que están interesadas en resolver este problema. Si vamos en concreto al impuesto al combustible, hay un presupuesto nacional que fue aprobado, como ustedes saben, con equilibrio fiscal, en donde el Congreso de la Nación establece cuánto dinero se va a asignar a Vialidad Nacional para el mantenimiento de rutas y se está respetando lo que el presupuesto manda. Con lo cual, creo que esa es la respuesta al respecto. Siguiente pregunta.

0: Ahí se están
1: Siguiente pregunta,
0: peleando,
1: por favor.
0: porque no le respondió lo que, el periodista quería que le responda, ¿no? No le respondió realmente lo que él le respondió por la plata, ¿no? Si uno no estafa o no, y
1: Hizo
0: parece que el
1: tres
0: vocero no
1: preguntas.
0: le
1: Siguiente
0: respondió.
1: pregunta.
0: Están ahí.
1: Sí, respondí. Buen
0: Es
1: día.
0: más, querían llamar a seguridad. Bueno,
1: Hoy le
0: vamos a
1: quiero
0: seguir con las
1: contar justamente por
0: preguntas, ¿eh?
1: esto.
0: Está
1: Digo, no le
0: filoso el
1: respondió
0: tema
1: absolutamente
0: hoy, ¿eh?
1: nada, colega. Solamente digo para que sea respetuoso con él que le está preguntando, de que no le respondió ninguna de las dos preguntas, con lo cual se las vuelvo a consultar y con su permiso, porque me había anotado las preguntas. La consulta del colega, digo, va más allá de lo relevante que pueda ser lo que usted calificó de cambio de paradigma. Le pregunto específicamente por un fondo fiduciario con fondos específicos que por ley aprobado por el presupuesto el gobierno, según usted, el gobierno desvía para fortalecer el equilibrio fiscal. Le pregunto si usted no le está endilgando al ministro Caputo un posible delito o irregularidad, porque el artículo 260 del Código Penal establece justamente que desvíos de este estilo son plausibles de investigar algún delito. Le pregunto porque si uno va repasando, de acuerdo a distintos informes, entre ellos de la Nación, 8 billones, billones con B larga de pesos, son lo que se destinan a estos fondos fiduciarios que el gobierno no elimina y se engrosan al superávit fiscal que el gobierno se endilga. La pregunta es, por un lado, que le responda, si puede ser, al colega, que responda si efectivamente se están malversando los fondos, porque va más allá de lo bueno o malo que es el modelo de concesión. Le pregunto por lo que no se hizo y no solo que no se subejecutó, sino, según usted, van destinados a otros fondos, a otros objetivos, cuando por ley dice otra cosa. Digo, va más allá de lo que usted considera bueno o malo. La ley dice otra cosa. ¿Por qué no cumplen con la ley? Y si por qué justamente usted le ha endilgado un delito al ministro Caputo. Gracias.
2: No se están malversando los fondos, no hay ningún delito. El propio ministro Caputo respondió sobre este tema recientemente. Se respeta el presupuesto donde se asignan las partidas destinadas. Ahí voy, ahí voy. Se destinan, el presupuesto destina las partidas a las rutas nacionales en un porcentaje. El resto del dinero, digamos, no se desvía a ningún lado respecto de todas las especulaciones que se pueden decir. Está invertido. Justamente para que no se pierda valor. Se están asignando los recursos con CIA para cuidar esos recursos.
0: Pues como me dicen acá, ¿no? Mientras acá en Diamante, recién hablábamos con el encargado de obras públicas de Diamante y la municipalidad de Diamante tiene que tapar los baches de la ruta 131, supuestamente nacional hasta el momento, ¿no? Es raro todo, ¿no? Es raro. El municipio haciéndose cargo de rutas nacionales. Pero bueno, vamos a seguir escuchando.
2: Mis palabras fueron que había una parte del dinero que se asignaba a las rutas nacionales para el bacheo respecto del cuarto punto, por eso la explicación un poco más amplia, para no dejarlo solo en ese punto y que se comprenda el plan del gobierno. El resto del dinero, digamos, yo dije se disponía en economía, no di detalles. El propio ministro recientemente afirmó que ese dinero, para que no pierda valor, está invertido. Esa es la respuesta del ministro. Siguiente pregunta, por favor. No estoy mintiendo, es.
0: Se están peleando, ojo, esto en Casa Rosada.
2: Dije que disponía economía y en todo caso.
0: Vocero, el vocero con los periodistas, que bueno, ahí está la
2: Bueno,
0: gente de seguridad ahí al costado, porque no
2: el
0: le quiere
2: ministro de
0: contestar
2: Economía
0: lo
2: lo
0: que
2: aclaró
0: le
2: recientemente.
0: preguntan los
2: Siguiente pregunta.
0: periodistas, ¿no?
3: ¿Qué tal, Javier? Juan Pablo Peralta para Multiplataforma Fénix y Diario Litoral. Le quería consultar, y no en términos electorales, sino básicamente en cuestiones generales que acusan a la población y que tienen que ver, bueno, con la situación más que nada de crisis económica que hay y que vive el ciudadano afuera, ¿no? Por ahí acá intramuros, en Casa Rosada u Olivos, bueno, estamos en otro planeta, a veces pareciera. No el caso nuestro, digo, los funcionarios en particular, porque uno escucha datos, todas estas buenas noticias que se dan a largo plazo, generación de empleo y demás, que ojalá se concreten. Pero la pregunta es concreta, una sola le hago. En base a lo que se viene diciendo, y se sostuvo acá desde el presidente de la Nación, el anterior vocero, este plan, porque la gente va a ir a votar si puede sostener ajuste o no, el plan que ustedes tienen, que es motosierra eterna o permanente y ajuste también infinito, ¿se va a sostener de acá a lo que reste del mandato que tiene La Libertad Avanza? ¿Ustedes van a seguir con ese mismo plan? no piensan cambiar absolutamente nada, porque le reitero y le cierro, la gente quiere saber eso, no le importan los nombres de quienes se van a presentar en las elecciones, si Milei, si otro, del otro lado quién va a estar, quiere saber si va a llegar con la soga al cuello o no va a poder llegar al 2027.
2: Bien, gracias por la pregunta. La motosierra es un símbolo de este gobierno. A través de la motosierra hemos logrado equilibrar las cuentas públicas, recordemos el déficit fiscal heredado, hemos logrado bajar la inflación de más del 200% al 30% anual actual y seguirá en descenso, hemos logrado comprar equipamiento para los hospitales públicos, hemos logrado el orden público, digamos, la motosierra es el símbolo de todo esto, ¿no? Teníamos sobreempleo público en muchas áreas, recordemos. Bueno, lo hemos dicho muchas veces. El presidente ha sido enfático. La motosierra no se apaga nunca. Mientras el presidente sea Javier Milei, la motosierra va a continuar porque entendemos que es la manera de achicar el tamaño del Estado para que se pueda achicar el tamaño del mercado, para que los privados puedan disponer de más dinero. Incluso para el Fondo Monetario Internacional, que durante mucho tiempo asesoró a muchos países que a la hora de lograr el equilibrio fiscal aumenten impuestos y nunca bajen el gasto público. A partir del gobierno de Milei, el mundo mira con atención porque la reducción del gasto público está permitiendo que tengamos una expansión en la economía. Nosotros estamos en récord de producción, en récord de exportaciones, en récord de consumo, curiosamente, ¿no? A partir de la motosierra. Entonces, en este modelo de país, nosotros creemos que va por acá, que esta es la solución. Usted me dirá, bueno, hay gente que está reclamando una solución distinta. Bueno, nosotros pensamos que la motosierra le va a dar soluciones a la gente. De hecho, ya hemos reducido la pobreza a la mitad, de más del 50% al 30%, más o menos en este momento, 28%. Hemos reducido la indigencia de más del 18% al 6%. Y esto es con motosierra. Entonces no vemos razones por las cuales cambiar este modelo. Siguiente pregunta.
4: ¿Qué tal? Buenos días, vocero. Fabián Waldman, de FM La Patriada. En primer lugar, volver a reiterar una vez más la situación de asfixia en que estamos los periodistas aquí en la Casa Rosada. Esta situación de permanente sofocación por parte de la Casa Militar. Le reiteramos el pedido a usted, aunque digamos que de alguna manera se lave las manos, y a la propia Karina Milei, como lo vienen haciendo, que es necesario para la democracia argentina, y no por un pedido nuestro exclusivo, sino porque desde el año 1940 se ha trabajado en esta forma en la Casa Rosada y queremos sostenerlo. Y por otro lado, ya no es tan difícil que conteste más de una pregunta, el canciller Kirchner lo hizo hace 2 semanas aquí, y creo que no es trabajando 1 hora y media por semana, puede responder por lo menos una pregunta más a cada uno de nosotros. Y ahora sí, le voy a preguntar y consultar. Acaba de decir claramente que la economía crece, el pueblo se está achicando la pobreza. Bueno, lamentablemente le tengo que decir que tenemos que ir juntos a caminar la calle, a ir a la Estación Constitución, a Retiro, a Plaza 11, porque eso no es lo que vive el pueblo argentino. El pueblo argentino vive 330.000 trabajadores desempleados en 2 años, en casi 32 meses, 20.000 empleadas de casa de familia sin laburo, 70.000 trabajadores sin trabajo. Esa economía que usted mira beneficia solamente al 10% de la población. Y la motosierra que usted dice que quieren aplicar como símbolo, lo único que ha traído es miseria aumentada de lo mal que estábamos ya en el 2023. Por eso la pregunta concreta es, ¿cómo van a llegar al 2027? Si piensan seguir aumentando las tarifas y liberando los precios a las empresas privadas para que hagan a mansalva, si no van a salir a recuperar a los pequeños ahorristas que se vieron con la pistola en la cabeza, como lo dijo el presidente Milei, debido a que no pueden llegar a fin de mes para comprar alimentos. No estoy diciendo comprar zapatillas ni comprar un lujo. ¿Qué acción va a tomar el gobierno para impedir que siga degradándose la vida de los trabajadores y las trabajadoras en la Argentina? Gracias.
2: Si la pregunta es cómo llegamos a octubre del 27, nos imaginamos reelectos en primera vuelta. Siguiente pregunta. Sí.
4: Última pregunta.

0: Tiene que aprender a preguntar, Fabián.
1: Disculpe, vocero, hizo varias preguntas el colega también anteriormente, no le respondió las preguntas, pues no tiene la amabilidad también de respetar el trabajo periodístico del colega. Fabián, si querés reiterar tu pregunta, cedo también un poco parte del tiempo que seguramente tiene el vocero para poder responder.
2: Se siguen peleando. Nunca vi una conferencia de prensa que se peleen tanto el vocero como los periodistas, ¿no? Creo que es la primera vez en la historia. Peor que Adorni es esto, ¿eh?
1: A ver. Sobre la agenda del presidente, que ayer, después de 10 días, encabezó un acto en conmemoración a San Martín. Hubo preocupación entre la ciudadanía, comunicadores, también algunos dirigentes de este mismo gobierno en privado, que se preguntan por qué el presidente no brinda su agenda pública, cómo está de ánimo, de salud el presidente, y si tiene previsto, más allá del viaje que va a hacer al exterior, encabezar algún tipo de reunión en la Casa Rosada, donde no suele venir habitualmente, por caso, no sé, gobernadores o algún otro integrante del gabinete. Gracias.
0: La agenda del presidente, cuando se dispone, se comunica. No sé si hay otra pregunta. ¿Ah? Cuando se conoce, se comunica.
3: Durante los 10 días anteriores, ¿cuál fue la agenda dentro de la lista de archivos del presidente?
2: Bueno, se siguen peleando, no quiere responder las preguntas al vocero. Están enojados, están recalientes. Van a terminar las piñas si siguen de esta manera, che. Qué vergüenza, ¿no? Qué vergüenza, ¿no? Del tema del vocero, ¿no? No quería responder las preguntas. ¿Para qué hace conferencia de prensa si no le quiere responder, ¿no?
0: Bueno, sabemos que discutiendo, ¿no? Hay desde muchos lugares de oposición, tanto de medios y también en las redes, la oposición ha manifestado algún tipo de duda respecto del estado de salud del presidente. El presidente está muy bien. Ayer dio un excelente discurso. Creo que estamos como entrando en una parte electoral, ¿no? Es como que se adelantó un poco el escenario electoral y empiezan todo tipo de especulaciones absurdas. Ya lo hemos vivido en el pasado, digamos, es parte de atacar al presidente, atacar la institución del gobierno. Es lamentable que operen de esta manera, pero la realidad es que está muy bien y todos lo pudieron ver ayer, no solo dando un excelente discurso, sino saludando a la gente, saludando a los gendarmes, saludando a los ministros, mostrándose vital y como parte fundamental. Una semana atrás dio cantidad de entrevistas, respondió todas las preguntas que le trajeron. Digamos, las dudas que quieren generar son absurdas y la verdad que no merecen respuesta. Bien, muchas gracias.
2: Bueno, terminó el tema del vocero. Estuvo picante la conferencia de prensa del vocero. Nosotros nos vamos, nos queda media hora de programa. Tengo ahí un tema local que vamos a hablar después de la tanda. En 2 segundos y vuelvo.
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0: 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Y ahí recién del vocero, che, peleándose ahí el vocero. Pero bueno. Y Feynman tirando la escasa para rumores de Milei, ¿no? Del estado de salud de Milei. Che, ¿qué le pasa? Me parece que empezó, ¿no? Escuchen dos segundos lo que
1: fue
0: dice.
1: Fue la última vez que se lo vio y que tuvo una charla en una universidad. Después volvió al país y Nido de Olivos. Y en los últimos, yo por lo menos recogí lo que se dijo en los medios, que estaba ausente, apartado absolutamente de todo, que estaba aislado, encerrado, loco, llegué a escuchar eso, loco en la quinta, psiquiátrico, empastillado, tirado en una cama, sin salir, sin mostrarse, completamente solo, y que la salud del presidente era una cuestión de Estado. Acabamos de hablar con un testigo que no lo niega. La verdad,
2: clarísimo.
1: A mí me parece que más claro, imposible. Y yo ayer hablé con un ministro del gabinete y le pregunté, efectivamente, ¿el presidente estaba destruido en una casa sin hablar con nadie? Me dijo, de ninguna manera. Se la pasó laburando en la gestión, trabajó con Caputo, con Sturzenegger, con Kirchner, con Karina Milei y hasta con Santiago Caputo. Es más, este ministro lo vio trabajando con Toto Caputo y con Sturzenegger, preparando justamente.
0: Bueno, ahí estaba, ¿no? Todo desmintiendo porque hay

0: Rumores que el presidente de la nación no estaría bien, ¿no? Bueno, ahí el vocero dijo, para ellos una campaña y bueno, lo quieren atacar al presidente de la nación, ¿no? Desmienten totalmente, ¿no? Desde el lado de los medios más cercanos, desmienten totalmente el que Milei esté mal, ¿no? Eso lo desmienten, ¿no? Totalmente. Pero bueno. Eso es lo que se dice, ¿no? No está en manera un brote psiquiátrico el presidente en los últimos tiempos, ¿no? Tuvieron que salir a desmentirlo porque era cada vez más fuerte lo que se decía del presidente de la nación, ¿no? Del presidente de la nación. Algunos de acuerdo, otros no. Pero eso es lo que se decía del presidente de la nación y tuvieron que salir los medios de comunicación, decir, che, hermano, mirá que el presidente no está mal de la cabeza, ¿eh? Mirá que el presidente realmente está ahí bien, reunido con quien se tiene que reunir. No me vengan con cosas que no es, son reales, dice acá. Bueno, será tan así que... Y detuvieron al asesor de Milei, ¿recuerdan? Detuvieron al asesor de Milei en Bolivia. No pega una al presidente, ¿eh? No pega una al presidente, realmente no pega una, detuvieron a su asesor. Escuchemos 2 minutos. ¿Por qué detuvieron al asesor del presidente?
1: Escuchemos. Del presidente Javier Milei fue detenido por el ataque modalidad sicariato a una abogada en la ciudad de Santa Cruz de la Sierra. Esto ocurrió en el día de ayer. Dos repartidores de delivery se acercaron a esta abogada que estaba esperando a alguien en la puerta de un hotel muy reconocido de esa ciudad. Se le acercan. Sacan cada uno un arma y le pegan 3 tiros a quemarropa. Ella ahora está internada.
2: Está grave.
1: Sí, muy grave, ¿eh?
3: Pero a ver, pará. ¿Estamos hablando de un crimen por encargo?
1: Bueno,
3: ¿a su mujer?
1: esto es lo que sospecha la policía. Ya se acaba de confirmar una versión que todo el mundo sabía. Cerimedo es actual asesor del presidente de Bolivia, Rodrigo Paz.
3: Ajá.
1: Y se hablaba de una relación sentimental entre Nadia Veller, que es la abogada.
0: Bueno, ahí está, ¿no? Y había, dice, el asesor, ¿no? El asesor y decían de Milei también, nada que ver, ¿no? Vieron cómo van cambiando todo, ¿no? Ex asesor del presidente de Javier Milei, o es asesor, ¿no? Porque acá dice, ex asesor del presidente Javier Milei fue detenido en Bolivia, investigan el ataque a balazos. Contra su expareja. Escuchemos lo que dice el periodista antes de cerrar el programa. Escuchemos.
1: Y se hablaba de una relación sentimental entre Nadia Veller, que es la abogada, que está internada, repetimos, por este ataque de 3 disparos, y este asesor presidencial
2: Mirá.
1: en Bolivia, que por ahora permanece detenido vinculado a este ataque. Se está tratando de resguardar la situación de esta joven para ver si efectivamente, como sospecha la policía en Bolivia,
2: ¿Y
1: tuvo que ver con este ataque, ¿no?
2: qué desempeño tenía Cerimedo?
1: Asesor presidencial en Bolivia, del presidente Rodrigo Paz.
3: ¿Y el vínculo con Milei cómo era
1: Bueno,
3: antes?
1: vos te acordás que de la derecha diario, Cerimedo tuvo incluso llegada cuando fue todo el escándalo Andis, que también tuvo que declarar en esa otra causa. Estaba muy vinculado al presidente, a los inicios, sobre todo, del presidente Javier Milei, parte de la derecha diario, y ahora estaba en Bolivia ya desde hace un tiempo como asesor presidencial de Rodrigo Paz. Está el video de las cámaras de seguridad. Él es detenido en el aeropuerto de Birubiru, esto es Bolivia, Santa Cruz de la Sierra. Había tomado un vuelo, embarcaba hacia la ciudad de Buenos Aires y es detenido por la policía. Está en calidad de aprehendido. Tienen 8 horas
2: Perdón,
1: para definir su
2: si el
1: situación.
2: celular de la víctima tenía todo, ese celular también.
1: Seguramente, seguramente. A
2: Sería
1: ver, por algún
2: importante.
0: Es, bueno, ahora para cerrar, ex asesor.

0: Asesor del presidente Javier Milei y hoy asesor del presidente de Bolivia, ¿no? Eso es lo que terminaron, lo detuvieron ahí en Bolivia por mandar a matar a su expareja, vendría a ser, ¿no? Mandaron a matar a su expareja. Qué complicado que estamos, ¿eh? Qué complicado que estamos, ¿eh? Qué bárbaro, ¿eh? Cada, pero ahí el presidente Javier Milei, creo, en ese sentido no tiene nada que ver. Es un asesor o ex asesor, o asesor de Bolivia también, detuviendo a esta persona, ¿no? Y hoy estuvimos hablando con el director de Obras Públicas sobre el tema de los consorcios que se están conformando acá en Diamante, ¿no? La verdad que es importante, algunos dicen, yo ¿por qué tengo que pagar? Y a otros le hacen el asfalto gratis. Esto decía el director de Obras Públicas, Tomás Escobar. Esto decía, 2 segundos antes de cerrar. Esto decía el ingeniero.
1: Que la gente tenga en cuenta, digamos, a la hora de organizar un consorcio, se tienen que...
0: Bueno, ahí está, ahí se cortó, pero bueno, ahí eso es lo que decía Tomás, ¿no?
1: Los vecinos se
0: Hoy acá
1: juntan,
0: en la 93.
1: por ejemplo, en el caso que quieren hacer un cordón cuneta, que este fue el caso, digamos, se juntan todos los vecinos de la cuadra, ven la posibilidad de poder hacer un cordón cuneta en su manzana. Y bueno, mandan, elevan una solicitud a lo que es por mesa de entrada a la Municipalidad de Diamante. Con esa solicitud de los vecinos, por lo general, digamos, el vecino viene previamente a la oficina de Obras Públicas, digamos, asesoramiento para poder hacer esa nota, así que está bueno que por ahí, si hay algún interesado, que se arrime a las oficinas de Obras Públicas como para que nosotros lo asesoremos. Pero más allá de eso, bueno, el trámite se inicia ahí puntualmente, digamos, con una nota elevada al intendente de Sigeco, para la formación de un consorcio para ejecutar tareas, por ejemplo, en este caso, de cordón cuneta, digamos.
0: Puede ser cordón cuneta, el tema de cloacas, puede ser también un tema de asfaltado, si ya que cordón cuneta, todo esto puede
1: Exactamente.
0: ser tipo de
1: Puede
0: obras.
1: ser cloaca, puede ser agua, puede ser cordón cuneta, asfalto. Puede ser mejoramiento de como de lo que tiene en el lugar, como por ejemplo, no sé, que no haya cordón cuneta y que haya solamente suelo, digamos, por así decirlo, que se pueda mejorar con brosa,
0: Claro.
1: cuestiones como esa.
0: Tomás, ¿y esto qué beneficio tiene el ciudadano? ¿Qué es lo que tiene que pagar? ¿Cuánto tiene que pagar de la obra? ¿De qué se hace cargo la municipalidad? Coméntanos también eso.
1: Mira, un poco para que el vecino tenga cuenta, además del proceso, digamos, que se inicia, digamos, formalmente a través de una nota en mesa, después de acuerdo a la temática, va al área que corresponde, sea obra pública o sea obras sanitarias, en estos casos de estos ejemplos que mencionamos. Puntualmente, digamos, lo que es costo, digamos, está asociado, digamos, a lo que va a salir la obra en ese lugar.
0: Claro,
1: Eso
0: claro.
1: se hace un metraje, digamos, se hace una ubicación de las cuestiones que se van a ejecutar y se arma un presupuesto en sí, digamos, de la zona que está afectada. Después, en cuanto a forma de pago, digamos, a ver, la ordenanza prevé que el costo lo paga 100% el rentista, pero lo que es la financiación la asume el municipio, o sea, en esos términos, digamos, el que asume el gasto total, digamos, es el frentista, digamos, pero la iniciación de los trabajos y también el costo inicial lo afronta el municipio. Esto una vez que el frentista tiene pago por ciento de los materiales.
0: La mano de obra, entonces materiales, va todo a cargo del frentista. La
1: Exacto, todo a cargo
0: único
1: del
0: que hace la
1: frentista.
0: municipalidad es la financiación, vendría a ser.
1: Exactamente, exactamente. Por ahí, digamos, en la misma ordenanza te están
0: Bueno, ahí habla, ¿no?, de cómo son el tema de los consorcios, ¿no? Bueno, si le gusta, puede ir ahí a averiguar a Obras Públicas ahí, a metros de Plaza 9 de Julio. Me voy despidiendo. Pásenla bien, sean felices, estén con la gente que los quiere, disfruten de la vida es una sola. Quienes habló Alejandro Leonel, gracias por

0: acompañarme todas las mañanas. Gracias por acompañarme todas las mañanas, gente. La verdad que me pone contento que siempre me estén acompañando, ¿eh? Que me estén acompañando, disfrutando de este programa que lo hacemos entre todos. Y gracias, como le digo, por acompañarme. Se quedan con más noticias mañana a las 7 de la mañana hasta la 1 de la mañana. Perdón, de 7 de la mañana a 1 de la tarde estar informado.
1: Pero pibe, chicos, hay que ir a detener a los
0: padres.
2: Chau, chau. Es lo mismo.
1: Hay que ir a detener. No, Lucas, vení. No sé, no
2: ¿se
1: puede ser
2: acuerdan
1: tan
2: del
1: termo.
2: Relato de Clos?
1: Vení, termo, vení, vení, vení, vení, vení. No, porque acá hay gente que defiende esta cosa.
2: El
1: no,
2: relato
1: chicos.
2: De Clos, de 3 a 1.
1: Vení, vení al aire, vení al aire.
2: Y va el tercero, y va el tercero, y va el tercero. El relato de Clos en Madrid.
1: Buscame
2: contra Boca.
1: El audio ese.
2: Y el tipo le puso al hijo Ibael tercero.
3: No se puede.
2: Y la mujer lo aceptó.
1: Pará, Lucas, vos tenés
2: pobre
1: hijos.
2: Pobre nene.
1: Vos tenés
2: ojalá
1: hijos.
2: Ojalá sea hincha de Boca.
4: Sí, tengo una.
1: Ah,
3: pero no
1: y,
3: se llama
1: Ibaela, Ibaela
4: no,
1: tercera.
4: Se llama Mora.
2: Por Rodrigo Mora.
4: Que muchos me dicen, ¿es por Rodrigo Mora? No, es por otra cosa.
1: Mentiroso, es por Rodrigo Mora.
2: Por Rodrigo
1: no creo nada.
2: Engancha, que le hizo un gol a Boca.
5: Martínez para
1: ah, va, gol, a ver, tercero, a ver, escúchame.
5: Gol tercero, igual tercero, gol de River, no. Gol de River.
1: Ponele gol de River en todo caso, gol de River.
6: ¿Cómo? Ibael tercero.
4: Ibael tercero, no. Ibael tercero, mentira, ¿sí?
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1: Es criminal, es criminal.
3: Igual
1: porque
3: que
1: además
3: Diego
1: lo
3: Armanda, ¿cuántas Diegas Armandas han
1: bueno,
3: nacido?
1: Bueno, escuchame, tiene cuatro amigos de Boca y lo cagan a otra vida.
2: Van a cargar toda su vida y va el tercero.
1: Para mi hija no tiene segundo nombre, ¿no? Tiene uno, porque como
2: se
1: mi,
2: llama Oara, está bien,
1: mi
2: no
1: mujer
2: tenés
1: le puso Oara, yo le dije con Oara no va ningún segundo nombre. No, es demasiado nombre para ponerle dos.
2: Coincido.
1: ¿No? ¿Coincidís?
2: 100%, claro.
1: Bueno, ahora me dice mi hija, ¿por qué no me puse?
2: Ah, pero se usa.
1: Y le digo, bueno, elegí vos el segundo nombre y te lo vamos a instalar igual. Me dijo, me quiero llamar Oara Taylor Swift.
3: Bueno, tengo una compañerita de Martín.
2: Está bien, se le va a pasar.
3: Bueno, hasta eso bueno. Se le pasa. Una compañerita de Martín se llama Kai.
2: ¿Cómo?
3: Kai.
1: Lo conozco. También tengo un
3: por
1: amigo, una amiga
3: y
1: que
3: por
1: se llama
3: Independiente.
1: Kai. Ah, no.
2: No, no. No, bueno.
8: Y bueno,
2: no, yo tengo un amigo.
1: Kai con K conozco yo.
3: Claro, no, tipo alemán. No, Kai por Independiente.
2: Un colega de San Lorenzo tuvo mellizas y le puso Mara Dona. A una le puso Mara y a la otra le puso
8: claro.
2: Dona.
1: No, hay que matarlo. No, escúchame. Sí, sí. Iba él tercero, parece árabe.
4: Después del nacimiento del hijo, otra cosa más feliz es haberle ganado a Boca. En Madrid.
2: Pero no le puede poner. El pibe puede ser hincha de Chacarita.
3: Está bien, está bien.
1: Sos termo, ¿eh? Sos, no,
4: pero
1: sos
4: pará,
1: termo
3: Dios
1: total.
3: Mío.
2: Sacalo del aire ese pelotudo.
4: Pero pará.
1: Ayudalo, sacalo del aire.
4: Hay muchas hinchas de Boca que sí, a sus hijos sí. Le pusieron azul, azul y oro.
2: Claro. Sí.
1: No, pero azul es un nombre.
4: Sí, ¿oro? Pero y oro
1: es una cagada.
2: Claro. Yo digo, esos padres o esas madres no piensan en su hijo cuando
1: no
2: van al colegio.
1: No piensan.
2: Pero pará, les cagan la vida.
8: El que es el ex árbitro, Lunati, le quería poner Ibael tercero. La mujer no lo dejó y creo que le puso Santiago Bernabéu, le puso al nene. Por el estadio.
1: No, boludo, están en pedo todos. Nosotros,
2: es claro,
1: todos,
2: nosotros desquiciados.
8: Están bueno,
1: todos
8: pero mal. Que digo que pasa, existe.
2: Porque
1: Ibael tercero, andá la
2: terrible, claro. No. Pobre pibe cuando vas al colegio.
4: Mi mujer no me hubiese dejado.
2: Claro.
1: No, no, por suerte
3: no,
1: hay gente normal en la vida.
8: Pero aparte, ¿ustedes no vieron nunca los documentos de Perú o en Bolivia que están esos nombres que son increíbles?
1: Sí, email le pusieron
8: no,
1: uno.
8: No,
1: email.
8: Le ponen Transformers Boca a un chico y lo firman y ya está. O sea, digo, entonces, no sé, tampoco está tan mal. Iba el tercero, dentro de todo está
2: que eso esté mal no significa que esto esté bien.
8: No, no. Una vez
2: un eso es un desastre que pasó.
8: Había
2: en
8: uno
2: países.
8: Que le pusieron Adolf Hitler, yo me acuerdo porque una vez Sebastián Wanda hizo la entrevista, pero pará. Literal, y se lo permitieron poner.
2: Sí, el tipo era judío.
1: No,
2: seguro,
1: pero ¿no? Acá teóricamente eso se había parado en un momento la posibilidad de poner nombres raros y
8: claro.
1: Demás. Bueno, no, ahora está todo. Bueno, Oara también no es un nombre que no existe.
8: Bueno, pero es
3: no,
8: un nombre
3: está más flexible, pero por ejemplo, yo nací en el 73 y en España no te registraban como Lola, te ponían Dolores. O sea,
2: claro,
3: mi nombre
2: claro.
3: Del DNI es Dolores. Vos tenías que ir directamente al nombre original. No
2: el Lola
3: se aceptaba
2: vino
3: los,
2: mucho después.
3: Mucho después. Ahora sí se acepta, pero sí. En su momento no se podía. Vos tenías que poner el nombre original. No se aceptaban diminutivos.
1: Para,
3: nada.
1: Eso está más o menos en orden con lo que hizo este periodista que hizo parir a la mujer el mismo día del gol, el famoso gol de Racing.
8: Claro,
1: el amigo,
8: sí.
1: ¿Cómo se llama?
2: Ay, sí, es verdad, escuché la historia.
1: ¿Cómo se llama?
2: Que estiró la fecha.
1: El que está en la TV pública.
3: Es Guille Andino, pero
1: Andino.

0: pero Andino hizo parir sin supir a la mujer y con el obstetra planearon
1: la fecha.
0: Que pariera el mismo día.
2: Pero pará, déjame poner un paréntesis. Déjame poner un paréntesis. Esto es así. Cuando vos vas a cesárea, lo puedo contar por experiencia propia porque tengo dos. Vos te elegís también a veces el día porque te dicen, mira, entre tal día y tal día, y te lo dicen así. Hay que hacer la cesárea por tal motivo.
0: Pero él contó.
2: Entre tal día y tal día, fíjate qué día.
1: Pero acá la mujer no sabía.
0: No, acá hubo un problema. Que él le dijo, ¿se puede estirar hasta tal día? Y más o menos.
1: Medio
0: estirado, le dijo. Estirado hasta tal día. Hijo de puta.
3: Si tengo otro hijo.
0: ¿Cómo le pones? A ver.
3: ¿No le puedo poner Gallardo? ¿Muñeco?
1: Sí.
0: Sí, muñeco sí.
4: Ah, muñeco sí. Muñeco no. Gallardo está bien, le puede poner de Gallardo.
2: Pero Gallardo es un apellido, no es un nombre.
0: Vos estás dispuesta a comprometer la vida de tu hijo.
3: Sí. Tiene que ser sí o sí de River. Eso no se negocia.
0: No se negocia.
3: Yo cuando nació mi hija, le dije a Karina, a mi mujer, le dije, puede ser de cualquier cosa, menos...
4: Está bien,
3: el equipo de fútbol. Tiene que ser sí o sí de River porque ella de Boca.
1: Bueno.
0: Sí, es peligroso. Ahí siempre aparece un suegro.
3: De cualquier religión, y además político.
0: Cada vez que vaya con el abuelo, tiene que explicar a dónde va. No sea cosa que te lo lleve a la Bombonera y te lo haga de Boca.
2: Ya se va a dar cuenta.
0: Claro.
2: La
0: nena
2: que va a crecer,
1: te lo merece. Hay varios nombres. Me pasan varios nombres. Me acuerdo, yo cubría San Lorenzo en esa época. Una pareja le puso Azulgrana a la nena, sí. Por Azulgrano, por San Lorenzo. También es un montón. Un hincha de Gimnasia le puso Gimnasia Renata a la hija.
2: Bueno, Lorenzo, hay un montón. A mí me extraña que le hayan aceptado lo de Gimnasia, eso debe ser un blef ahí.
1: Benjamín Kai Vázquez es por Independiente. ¿Viste? Lobo Octavio, hincha de Gimnasia.
3: Bueno,
1: Lobo
3: Octavio.
1: No está
0: pero
1: bien.
0: Pero si el nombre puede ir para cualquier lado... Está bien, a vos te recuerda. Por ejemplo, si le pones Baldo Matildo, ya cagaste, pues filión nomás.
2: No, aparte te digo algo.
1: Pero uno le puso Tense Alejandro por Platense. Otro le puso Newell's Emiliano.
0: No, son los hijos de puta, hay que matarlos a todos. No, y usted retírese, arrepiéntase de lo que dijo. Le pido por favor.
3: No,
0: así sale este programa, con productores como él. Por favor, por favor. Ibael III, no sean hijos de su madre. Bueno. Chicos, detención de Fernando Cenimero, noticia de último momento. Nadia Veller habría declarado que fue Fernando Cenimero el que la citó en el hotel donde luego fue baleada. Ese es el motivo de la detención. No es que dijo solo la culpa la tiene él, sino que él me citó en ese lugar. De verdad, esto es... Tremendo, sí. De verdad. No sé cómo va a terminar esto.
4: Es que ahora tenés tres cosas, Pablo. Tenés la citación al punto del intento de homicidio. Ella, a posterior, diciendo esto me lo hizo él y él escapándose del país. Son tres pruebas, digamos, que ya...
0: No va a salir. Con este dato no... Nosotros decíamos, por ahí sale porque lo dejan salir, se han recluido en el hotel o donde sea... No, con esto no sale ni a la esquina porque... Nada, es tremendo. No,
4: falta que atrapen a los tipos. Si atrapan a los...
0: También.
4: Claro, es para poder comprobar que efectivamente la citó. Pero digo, si encuentran a los hombres...
0: Me parece difícil que no los agarren, te digo la verdad.
4: Porque... no sé, Santa Cruz no es una ciudad tampoco tan grande.
1: No, pero lo que dice Pablo, teniendo el celular, por un lado lo rastrean y por otro lado, si se confirma que fue Cenimero... Es cuestión de agarrar el teléfono de Cenimero y bien...
0: Ahora tenés el teléfono de Cenimero.
4: Sí, hay que ver si...
0: Atenti, si no lo descartó,
4: si habló con ellos por su
0: hay
4: teléfono.
0: Hay que ver. Bueno, nada, muy, muy complicado la noticia de esta mañana. Muy, muy complicado. Señora, para comunicarse con nosotros...
5: 11-23-66-0710.
0: Tenemos algunas publicidades para hacer que... ¿No? Que debemos. ¿Usted debe alguna?
5: Yo no debo ninguna.
0: No debe ninguna. ¿Nadie debe nada?
5: Yo no debo nada.
0: Bueno, yo con el señor Lucas Mesa.
1: Muy bien.
0: Reunión con... Así me gusta que nadie deba nada.
4: Gobernadores del Norte que te venía contando si iba a dar entre Diego Santilli y ellos. Y se sumó la persona importante a la reunión.
0: ¿Dónde se hizo primero?
4: Ministerio de Economía.
0: Apa.
4: Por eso la importancia.
0: El Toto
4: Caputo. Que vos te acordás que la semana pasada Santilli viaja a La Rioja y lo lleva a Caputo al viaje. Porque Jalil, que había estado en esa misma reunión del Norte Grande, donde le dijeron a Santilli, la próxima venía un poquito mejor. Esta vez, la semana pasada, va a verlo a Jalil con Caputo. ¿Por qué? Porque en definitiva, en este gobierno donde cada estructura funciona medio como una pyme, ¿viste? Cada uno está en la suya.
0: Santilli. Sonó feo lo de Pyme. No sé por qué lo decís.
4: No hacen usufructo del Estado, no creo.
0: No, ni en pedo.
4: No, de ninguna manera. Pero, si Santilli promete A, el que tiene que ejecutar las partidas es Luis Caputo. Aunque él sea el jefe de gabinete, en el sentido que le tiene que mandar la guita y decir, bueno, yo te doy la plata para que vos firmes y en definitiva la mandes.
0: Claro.
4: Entonces, el problema que tiene Santilli es el que tuvieron todos los ministros del interior hasta ahora.
0: Nadie les creyó a nada, porque claro, después Caputo venía, se sentaba en la caja y no entregaba nada.
4: Entonces, ahora la diferencia es, nos reunimos directamente para que nos digan la cara, che, ¿qué tenés? ¿Cuánta plata hay? Para obras, para cosas, para diferentes proyectos. No confundan, no estamos hablando de corrupción. Pero, ¿cuánta plata hay? Bueno, entonces ahora sí, con Caputo, esta posibilidad se hace más grande. De cualquier manera, no vinieron todos los gobernadores. A la mayoría mandaron representantes. Vamos a ver qué sale en un rato cuando conozcamos más información. Si hay avance o no. Hay una sola cosa que sí te voy a decir.
0: Dime.
4: Yo creo que el tema Zona Fría empieza a caminar fuertemente.
0: Bueno, yo te digo, me da la sensación que el gobierno no tiene más agenda legislativa.
4: No.
0: O la que tiene es muy pobre. Se les cayó el tema PASO. Por dos motivos, porque saben que la pierden y porque algunos están repensando la idea de la PASO, de que estábamos garcando mucha gente. Si querés, para mí sería un relanzamiento interesante de este gobierno, donde vos tenés algo para comunicar y para demostrar, y con hechos muy fuertes, que es abandono toda esa pelotudez de Sturzenegger. Ahí tenés un relanzamiento del cual puede utilizar el gobierno, si es inteligente, sabiendo que el gobierno hoy está en el fondo del mar y no reelige ni disfrazado de mono. El segundo relanzamiento que anticipa Courel, y lo vamos a llamar a Juan porque lo estoy parafraseando yo, el segundo es más interesante aún todavía. Estoy hablando de posibilidades que tiene el gobierno para resistir lo que ya es una derrota catastrófica que va a sufrir el año que viene. La otra es, con una fecha más lejana, que pues ya hasta marzo, es el despido de Toto Caputo. También haciéndolo cargo de las consecuencias de que la economía no arranque. En la nota de Van der Kooi, lo que más le jodió a Caputo no es que digan que él se equivocaba en los pronósticos, sino que digan que Karina Milei lo está mirando con los dos ojos, apuntándolo y diciendo, este tipo nos está arruinando el gobierno. Que no lo decía de esa manera, pero lo daba a entender Van der Kooi.
4: Sí.
0: Y que yo tengo la misma información, y creo que vos, Lucas, también. Que incluso le han puesto hasta a Toto Caputo. Si a fin de año la economía no agarra vuelo, vos te vas a tener que ir a tu casa. Porque, no porque vaya o sea el único culpable, porque me van a decir, no, che, la culpa la tiene Milei, y tienen razón. No porque sea el único culpable, sino porque básicamente tenés que echarle la culpa a alguien después. Y a Milei no lo podés echar. Entonces,
4: sí,
0: el último relanzamiento, que yo no digo que venga algo mejor, les aclaro, pero que sí podría venir algún plan platita disimulado en el cambio de cara, de caripela, cuando lo convenzan a Milei de que está yendo a 200 kilómetros contra el paredón. Viste que en algún momento hasta un tipo necio y con el cerebro muy complejo como Milei, capaz que se da cuenta. Entonces el segundo relanzamiento va a ser el despido de Toto Caputo. Creo firmemente que estas son las únicas opciones que le quedan al gobierno. Si no usa alguna de las dos, bueno, la catástrofe va a ser magnífica, sí, ¿no?
4: Hay un problema fundamental en las dos, que es que en ambos casos son las dos personas más validadas por Milei del gobierno.
0: Pero lo era Adorni también.
4: Sí,
0: ¿y lo entregó o no lo entregó?
4: Sí, pero porque había una cuestión judicial de por medio. Yo creo que... Sí, yo creo que lo de Adorni se terminó...
0: Pero justicia, lo electoral, ¿no te parece...?
4: Yo no digo que no, lo que digo
0: porque
4: es que
0: además,
4: me parece
0: cuanto más
4: que...
0: débil sea esté el gobierno,
4: sí,
0: y menos chance de reelegir...
4: No, que van a empezar a tirar tiros al pichón, lo van a hacer.
0: Lo judicial se te... ¡pum! Se tiene una nafta que tremenda.
4: ¿Cuántas veces lo vimos a Milei sentado al lado de Sturzenegger diciendo todo lo que él está haciendo es todo lo que yo quiero hacer y mucho más? Digo, vos podés discursivamente decir que el cielo es rojo, pero la realidad es que se impone, digo.
0: Pero
4: lo
0: Lucas,
4: mismo,
0: no les va a quedar más remedio.
4: No, por eso yo...
0: Y él finalmente ha demostrado,
4: son Milei, abogado, eso.
0: Que como dice una cosa, te dice la otra.
4: Sí.
0: ¿O no? A nadie más chanta que Milei.
4: Sí.
0: El tipo que decía que Toto Caputo era un ladrón lo puso de ministro de Economía.
4: Pero ¿cómo se parece a la
0: no
4: gente?
0: No tiene mucho principio este muchacho.
1: Bueno, Bullrich, eso es lo que dijo, ¿no?
0: Bullrich ponía bomba en los jardines de infantes, terminó siendo la ministra de Seguridad. Este tipo no tiene principio. Milei no tiene principio.
4: No, por eso, pero...
0: Se aferra a los dogmas,
4: sí,
0: porque como hombre, como niño roto, que no tenía una estructura. Cuando no tenés padre o cuando odias a tu padre, necesitas aferrarte a algo. Milei se aferró a los dogmas, en este caso económicos. Él se siente cómodo con el dogma, ¿viste? Con la dureza, con el Rothbard que te dice si tenés que si tenés un hijo discapacitado no le dé más de comer así se muere. A él le gustan esas ideas de extremistas porque le generan psicológicamente

0: una seguridad,
1: sí,
0: ¿no? Pero llegado el caso,
1: ser un dogma. Eso no digo, yo no digo el tema de que yo no lo analizo éticamente a Milei porque para mí es una persona completamente fuera de ese espectro.
0: Esa moral.
1: Ahora, por eso digo, yo lo que planteo es políticamente. ¿Todo eso lo pueden hacer? Sí, en la práctica lo pueden hacer. Yo digo que el resultado efectivo de esas políticas es nulo.
0: Comparto.
1: Porque digo, o sea, ¿cómo
0: comparto,
1: haces?
0: Comparto,
1: o sea, claro. Tu señor es el culpable. Pero que sos...
0: Pero en política vos le tenés que echar la culpa a alguien.
1: El tipo es el más grande de todo y ahora me decís que era un peligro para la sociedad. O Caputo, te la pasaste diciendo una y otra vez en todo lado que es el mejor ministro de la historia de la Argentina y vas a decir su plan fracasó. O sea, vos fracasaste, no él.
0: Acordate del famoso, esto no sé en qué película es, que cuando asume el cargo encontró un sobrecito de su antecesor que le dijo: lo primero que tenés que hacer es echarme la culpa de todo a mí.
2: Claro.
0: Lo segundo, escribir una carta igual que esta. Claro. La política es así. Yo le tengo que echar la culpa a alguien.
1: Eso olvídate, que lo pueden hacer, lo pueden hacer. Yo creo que son manotazos ahogados con nulo efecto. A eso me refiero.
0: No, pero es que yo digo que le permitiría a Milei,
1: sí,
0: tener la excusa para hacer un plan platita.
1: Sí.
0: Que sería es lo que al gobierno igualmente... no le queda más remedio que hacerlo. Si sí. No, prepárense para de acá a un año, el gobierno va a llegar, como me lo dijo un dirigente del peronismo, arrastrando la panza contra el cemento.
1: Bueno, pero
0: va a ser bravo esto.
1: Hay sectores que están esperando eso. El editorial de ayer de un conocido editorialista hace demasiado, Pañi, hace demasiado hincapié. Yo casi siempre digo, cuando uno escucha a estas personas decir ciertas cosas...
0: Me gusta. ¿Qué viste en el editorial
1: algo,
0: de Pañi?
1: Hizo demasiado hincapié en la necesidad de un espacio de tercera vía.
0: Ah, bueno, sí.
1: Entonces, y pero apostó dos o tres encuestas que señalan que hay un hambre del electorado por una alternativa que no sea ninguna de esas dos. Entonces, claramente me parece que hay un segmento del establishment que está buscando reflotar la idea que ya estaba previamente instalada del plan B de Milei, pero con una alternativa de centro. ¿Por qué? Y te cierro con esto. En todas las encuestas, España quiere demostrar una y otra vez en su hipótesis que el único gobierno que junta hoy en la Argentina el 55% de intención de voto es un gobierno de centro. Entonces te dice, sí, más a la izquierda que este gobierno, pero no es un gobierno de izquierda. Entonces,
0: para mí eso es completamente equivocado.
1: Bueno, se agarra de dos o tres encuestas que señalan esto, que le preguntan a la gente, ¿a quién te gustaría votar? ¿A Pirulo, al kirchnerismo, a los libertarios o a un espacio de centro sin nombre?
2: Lo que pasa,
1: ¿no?,
2: es que ese espacio de centro que parecía de centro, pero que era un poco de derecha, se quedó en el comienzo del camino en la elección que gana Milei. Hablamos de Larreta. En algún momento parecía el candidato del centro, el conciliador, el que todos querían.
0: Mira, el inventor de la ancha avenida del centro es Sergio Massa.
1: Sí.
0: Y es el primero que te dice que
1: no funcionó
0: ese camino.
2: No, aparte Massa que se la termina jugando después, ¿no?
0: Pero por eso,
2: se inmoló por el gobierno.
1: En 2015 él era el candidato del medio y...
0: No, pero digo, cuando era candidato del medio,
2: claro,
0: te demostró que es muy difícil. Y acá de vuelta, porque acá el candidato de centro va a ser interpretado como un continuador del modelo de Milei. Y el modelo de Milei fracasó.
1: Claro.
0: Si vos no venís acá a prometer algo diferente, para mí, sos Milei con otra peluca diferente.
1: Mira, te tres ejemplos. 2015, Massa venía del medio, los medios hegemónicos diciendo Massa va a ser presidente. Salió tercero. 2019, semana de marzo, primera semana de febrero de ese año, La Baña aparece en ojotas con medias en la costa atlántica.
2: Sí.
1: Los medios hegemónicos diciéndose bien el armado de centro. Salió tercero o cuarto ese espacio. Empezó ya no
2: con
1: me acuerdo. 2023,
0: la Reta como un año antes
1: medio,
0: tenía la banda lista.
1: Presidente.
0: Ya había hecho todo.
1: Hay un patrón de conducta muy claro de ciertos medios que te imponen eso y después no termina pasando.
0: Es que ellos dicen, si no hacemos eso...
1: Bueno.
0: A ver, ellos ven que Milei pierde seguro. Esto es lo que dijo Pañi ayer también.
1: Claro.
0: No, lo dijo en otras palabras, pero dijo Milei hoy pierde seguro.
1: Sí, sí.
0: Si no inventamos algo en el medio... Vuelven. Ya le estamos poniendo la banda a Kicillof o a Massa.
1: Claro.
0: ¿Entendés?
1: Vuelven,
0: esto es lo que está advirtiendo el Círculo Rojo. Que además, como le sobran la plata, van a gastar plata a lo pavote para
2: en
0: impulsar
2: algo.
0: Un candidato del medio.
2: Claro.
0: Porque ya saben, y para mí eso lo fue lo más fuerte, porque también a nivel financiero, esto no lo hablamos con la Colombia, no hubo tiempo, a nivel financiero los mercados ya están diciendo eso. Ya están diciendo Milei fue.
1: Claro.
0: Los mercados, los que teóricamente tendría que tener en un bolsillo Milei, ¿no? Los mercados están diciendo, Milei se acabó. El riesgo país vuelve a subir, bueno, va a haber quilombo, va a haber corrida, va a haber todo eso. Ya lo dijeron todos los representantes del establishment. Si no inventan la necesidad de una...
2: Y
0: la aceptación de una alternativa por el medio, muchachos, ya saben que vuelve el peronismo con todo.
1: Uh-huh.
0: Con pito y cadena.

0: viene para hacer lo que quiera durante 10 años. Yo digo, no lo van a poder parar. Igual eso va a pasar. Eso va a pasar. Y los candidatos del medio, seguro que muchos van a hacer gran negocio, sí, ayudándolo, bolsiqueándolo, pero no va a pasar nada.
1: El editorial de ayer dice, todavía este espacio, porque lo marcaban 22 puntos contra 28 del peronismo y 30 casi de Milei. Todavía este espacio, todavía este espacio no le alcanza para entrar en una segunda vuelta, pero ¿quién te dice que pueda pasar?
0: No, pero es un disparate. Además, ese tercer espacio te garantiza más el triunfo del peronismo. Porque se va a nutrir, sí, de más desencantado de Milei que de fanático del peronismo, obvio. Está muerto. Interesante todo, 12 y media, noticias en la 10.
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3: Horas, 31 minutos en todo el país. En Buenos Aires, el cielo está nublado, la temperatura 10 grados, 7 décimas.
4: El vocero Adrián Rabier se refirió a la ausencia de varios días.
3: Su primer acto oficial fue ayer en el homenaje al general San Martín.
4: En Casa de Gobierno trabaja Gabriel Sanfilippo.
5: Fue consultado el vocero presidencial Adrián Rabier acerca de la agenda del presidente, que durante 10 días no tuvo una aparición pública y tampoco vino a la Casa de Gobierno. Y de esta manera respondía.
6: La agenda del presidente cuando se dispone, se comunica. Bueno, sabemos que hay desde muchos lugares de oposición, tanto de medios y también en las redes, la oposición ha manifestado algún tipo de duda respecto del estado de salud del presidente. El presidente está muy bien, ayer dio un excelente discurso. Creo que estamos como entrando en una parte electoral, ¿no? Como que se adelantó un poco el escenario electoral y empiezan todo tipo de especulaciones absurdas.
5: Gabriel Sanfilippo, Radio 10, siempre noticias.
3: Macron promulgó la ley para invertir 36 mil millones de euros en las Fuerzas Armadas.
4: Fue aprobada por los dos parlamentos, permitirá a Francia una nueva inversión hasta 2030.
3: La actividad metalúrgica no detiene su caída.
4: A la baja general del 4,4% hay que destacar el descenso más pronunciado en provincias con mayor peso industrial.
3: Tal el caso de Córdoba, donde se dio un 7,9% interanual.
4: Lo detalló Elio del Re, presidente de ADINRA.
7: La caída está generalizada en todo el país, ¿no? Claramente nosotros estamos viendo fuertes caídas en diferentes sectores y en diferentes provincias. Lo de Córdoba creo que tiene que ver, Córdoba tiene dos anclas metalúrgicas muy importantes, que una es la maquinaria agrícola y el otro la industria automotriz, y son industrias donde están con muchos problemas, ¿no? Con muchos problemas de actividad. Y eso creo que es lo que está reflejando en Córdoba un número un poco más abultado que el resto del país.
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3: General Paz de Moras, altura Liniers, sentido Río de la Plata.
4: Autopista de Lepiane Lenta entre Escalada y General Paz en ambos sentidos.
3: Autopista Buenos Aires La Plata, sobrecarga en la zona de Sarandí, mano a Capital.
4: Está cerrado el Metrobús de Juan B. Justo entre Corrientes y Vera en ambos sentidos, se desvía a carriles de particulares.
3: Cielo nublado en la ciudad de Buenos Aires, 10 grados, 7 décimas la temperatura, 76 el porcentaje de la humedad.
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17: Señor Quique Cano, ¿cómo le va?
18: Muy bien, ¿cómo está, Pablo? Muy buen día, muy buen día.
17: Me dijeron que cumplís años.
18: Sí. ¿No? Yo no, el tenis, todos los que amamos el tenis cumplimos años.
17: Epa, ayer. ¿Qué pasó?
18: El cumpleaños número 74 del San Martín del tenis, porque justamente, ¿no es cierto?, en la conmemoración del general San Martín, cumpleaños Guillermo Vilas.
17: Vamos. ¿Sí?
18: Y para nosotros, bueno, el gran estandarte, el tipo que hizo, que puso, digamos, al tenis, popularizó el tenis. Yo siempre digo, le puso tribunas tubulares al tenis argentino. Lo popularizó, lo hizo, lo bajó al llano y muchos nos sumamos a esa posibilidad de jugar un deporte tan hermoso como el tenis, como es este deporte, digamos, que se instaló en la Argentina y que se ha metido dentro de los 3-4 deportes más jugados y más desarrollados, ¿no? Un Guillermo Vilas, mientras vemos algunas fotitos de lo que fue Guillermo, ese golpe, ¿no es cierto?, pegado de espalda, lo que llamamos la gran, claro, Willy, ese revés majestuoso de Guillermo, ¿eh? También veíamos la estatua.
17: ¿Cómo está él?
18: Estatua. Y él sigue con su problemita, sigue internado, está en Monte Carlo, donde reside con su familia, muy cuidado por su mujer, visitado por sus hijos, y continúa ahí con esa enfermedad que lamentablemente lo ha alejado un poco de todos nosotros.
17: ¿Cuántos hijos tiene?
18: 4, 3 nenas y un varón.
17: Mirá.
18: Con lo que quería el varón fue el último en aparecer.
17: Claro, claro. Todos siempre, con la mujer de Tailandia, ¿no? La Tailandia.
18: Exactamente, con Pian, sí. Todos con Pian. Pian se ha portado magnífico, cuidándolo, preservándolo. Siempre estuvo al lado de él, lo siguió, lo acompañó a todos lados.

0: con mucha paciencia, mucho amor y mucha dedicación hacia lo que ha sido Guillermo y su historia. Se han recluido ahí en Monte Carlo y bueno, y a partir de ahí están haciendo todos un poco su vida, ¿no es cierto? También, digamos, su hija mayor, Andanín, ha sabido hacerse cargo un poco de la posta de la familia, acompañarlo también a, como es a su mamá, ¿no es cierto? Bueno, en el cuidado sobre todo de Guillermito, el más chico, el mimado por las cuatro mujeres, ¿no? La mamá y las tres hermanas. Bueno, así que bueno, estuvimos escuchando.
1: Perdón.
0: Sí, te escuché.
1: No, digo pobre Willy, ¿no? La enfermedad y demás, ¿no? Me da pena, pero bueno. Cosas
0: sí,
1: de la vida.
0: Sí,
1: ¿no?
0: Sí. ¿Qué va a ser? Exactamente. Lamentablemente, bueno, lo mantiene alejado de otros, pero no en el corazón, donde ayer muchas muestras de afecto para este hombre, esta persona que supo desarrollarse en diferentes artes, ¿no? Porque también lo hizo en la música, en la poesía, ha compuesto música con la gente de Maná, fue productor de algunos discos como el de Spinetta,
1: sí,
0: discos
1: claro.
0: Propios, ¿no es cierto? Recorriendo distintas músicas. Y bueno, y fue el primero, ¿no es cierto? El primero que lanzó todo, y si hoy hablamos de tenis y hoy el tenis se ha desarrollado.
1: Es que
0: yo ayer ponía en Argentina y me decían de distintos países de Sudamérica, me decían, no solo en Argentina, en Sudamérica, porque Guillermo Vilas era ídolo en muchos países de Sudamérica y bueno, totalmente. Él tuvo como referentes a dos extenistas, ¿no es cierto? Por un lado, bien. Thomas Koch, y por el otro lado tenía a Torben Ulrich, el papá del baterista de Metallica, ¿no es cierto? Con quien también compartió algunos momentos. Así que bueno, el recuerdo para Guillermo Vilas, el causante, el artífice de todo este tenis argentino.
1: Gracias, Kike, un abrazo.
0: Abrazo enorme.
1: Adiós.
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1: Bueno, una cortita, siguiendo la saga de los desastres de Federico Neger, de todo lo que pasó con el practicaje, con el intento de desregular, irregular y hacer pelota. Justo eso estaba ocurriendo cuando la prefectura y la armada se estaban matando. Uh-huh. Porque la prefectura se quería quedar con la certificación de los prácticos que hacía la armada. A raíz de todo este lío, tuvo un triste papel a manos de Sturzenegger y de Monteoliva. En la nada, ese traspaso. Terminó fortalecida la Armada y dicen que, bueno, que no va a haber ningún cambio con el sistema del practicaje. Va a seguir siendo la Armada la que va a certificar a los prácticos, que son capitanes de ultramar, con mucha experiencia y demás. Y la prefectura, mientras tanto, demostró que no tenía ni idea de dejar el tema, ni tampoco tenía prácticos, no tiene prácticos propios la mismísima prefectura. Así que bueno, nada, me parece que son coletazos de una legislación lamentable que ideó Federico Sturzenegger y que no nos debe dejar, dar, que está pendiente también el cajoneo final, o sea, que lo rompan en mil pedazos, la idea de permitir que el cabotaje mal sea entregado a flotas extranjeras. Eso tiene que, hay que, alguien tiene que finalmente sepultar, enterrar y poner una lápida bien gruesa a ese proyecto maldito de Federico Sturzenegger. Si pueden poner todos los proyectos de Sturzenegger, también sería útil, ¿no? Habría mucha gente contenta. 12:45.
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0: Bueno, nos quedó algo pendiente con Lola.
1: Bueno, tenemos un par de cosas, como por ejemplo que ya hay fecha para el estreno de Popstar. Va a ser el lunes 24 a las 21:30 con transmisión simultánea tanto por Telefe como Disney Plus. Recordemos, Nico Vázquez en la conducción y luego tres jurados, Ángela Torres, Nicky Nicole y Charlie García, que es un coach que viene de México, no es nuestro Charlie García, obviamente. Bueno, Martín Sirio va a hacer una cosa extrañísima que se llama coach espiritual. Va a acompañar a las chicas y a las participantes. Recordemos que después de 20 años de aquí va a salir otra banda pop femenina, así que vamos a ver.
0: Me gusta eso.
1: Detalle que el año es de Mori y que dejo por acá, lo dejo así al pasar. Fito no estuvo ni el lunes cuando yo fui, el martes cuando yo fui a la presentación en el Membrives, ni estuvo tampoco en el cumpleaños de Moria. Hay rumores de que la relación con Gala, más cerca ese título, como a ellos les gusta llamarse, no estaría en este momento activa. Ese vínculo no está activo en este momento. Bueno, así que, bueno, menos amor. Por parte de Benjamín Vicuña nos quedaba pendiente. El tema a conseguir ahora es ¿dónde van a ir a los dos hijos que tiene con la China Suárez? Está hablándose de que le retiró los permisos de viaje. No se retiró nada. Después del quilombo que hubo el año pasado, el acuerdo entre los dos no se hablan, la China y Benjamín no se hablan, solo a través de abogados. El acuerdo que se hace un permiso por cada viaje,
2: sí,
1: con fecha de ida, fecha de vuelta y persona con la que viajan los chicos. Recuerden que varios de esos viajes lo hicieron con la madre de la China Suárez. Así que no es que haya cambiado nada en los permisos. Los permisos siguen igual que estaban. Es por viaje, es con fecha de ida, fecha de vuelta y con la persona que viaja.
0: El tema es que los chicos no saben dónde van a ir a vivir. No saben dónde van a ir a vivir los chicos en este mismo instante. Porque ¿dónde van a ir a vivir? ¿No? Lola, ¿dónde van a vivir?
1: En principio, ni el propio Icardi puede salir del país. Eso para empezar. El propio Icardi no puede salir del país en este momento.
3: Lo raro es que todavía no tenga club,
1: Rosenfeld. Entonces, primero para...

0: Para poder salir del país, tiene que pagar algunas deudas alimentarias y otros temitas extraños que son muy largos.
1: Eso lo arregla, eso lo arregla.
0: Después de eso, tiene que decir a dónde va a ir.
1: No, aquel tema
0: él quiere seguir, entre comillas, con el pedido de ir con sus hijas a Turquía. Algo que absolutamente es insólito en este momento porque él ya no tiene club.
1: Pero Diego, ¿vos qué sabes del club de él?
2: No, por ahora está libre y no hay demasiada información en cuanto a posibilidades de que lo incorporen en estos momentos.
0: La lo realidad último es que se había hablado era el Rayo Vallecano en España, que tal vez tenía interés en él.
2: Por
0: pero
2: eso,
0: no se habló, se mencionó y nunca más.
2: El fútbol español está empezando en estas horas. Lo que suele demorarse un poco más son las ligas árabes, ¿no? Y yo creo que a esta altura Icardi, si tiene ganas de terminar su carrera siendo guita, es una gran posibilidad.
0: Nosotros
2: ¿no?
0: dijimos Italia, dijimos Emiratos, que lo vino nada, hace meses.
2: Lo de Italia, lo de España.
1: Pensar en Vicuña, por favor. Arabia, Turquía, Arabia, sí, ¿no? Con un lugar más lejos no tiene el chico para cagarle la vida.
2: Pero para, primero que siempre juega afuera porque él no conoce Argentina,
1: sí, pero la loma del Ortex. Bueno, señores, tengo que ir cerrando. 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
1: Fenómeno, y los chipás son de...
3: Chipanas OK, Chipanas Oka, seguinos en Instagram.
1: Bueno, señores, gracias a todos. Programa intenso que pasó volando realmente. Ha llegado Nancy Pasos.
0: Para vos, Paso. Hay que preguntarle a los columnistas.
1: Chicos.
0: Muy intenso. Sí,
4: hoy pasó rápido. Hoy pasó rápido, dice.
0: Hoy.
2: Hoy sí.
1: O sea, Nancy. Este programa pasa rápido.
0: Che, una cosita que me quedó pendiente de la serie de Moria.
1: Dale, que
0: no me quiero ir sin decirlo. El nombre es lo que usan en la serie de Badalá, solamente Luis. Pero ya sabemos que legalmente Luis, te cuentan tu historia, estás identificado, sí, el público obvio. Te identifica, es lo mismo.
1: Sí.
0: Pero lo que sí, bueno, aclarar que se lo menciona, pero no con el apellido.
1: Ok, señores.
0: Chipanas, ok.
1: Lo mejor. Escúchame, ¿no hay otra que vos sos amiga de Fernando Cerimedo también o no?
0: No, pero tengo un problemita que te lo voy a plantear. En este preciso instante.
1: Vamos, yo sabía.
0: Tengo un problema.
1: No te hace, boludo.
0: No, que se vaya, que quiere ir al baño, después tiene que ir al baño, si no, mientras se empieza con el baño. Pero para, escucha esto que te digo. Yo no puedo encontrar...
1: Salió al aire una amiga de Cerimedo.
0: Silvia
1: Mercado.
0: Sí. Amiga.
1: Fue al casamiento, fue a la casa, estuvieron jodiendo en su casa.
2: Ella misma lo dijo.
1: Ella se autotituló.
4: Ella se dijo amiga, fui al casamiento, todo dijo. Sí.
0: Es un montón.
1: Igual lo mandó bajo el tren, pero bueno.
0: Bueno, no, lo que yo digo es lo siguiente. ¿Cuán importante es Cerimedo? O sea, el tema tiene morbo, todo lo que vos quieras, pero no, estoy tratando de recordar cuando los medios de derecha agarraban una cosa insignificante de uno de cuarta, ¿me entendés? Relacionado con los K y qué sé yo, y armaban. No,
1: mira, es importantísimo. Importantísimo en Bolivia, porque es la mano derecha.
0: Te estoy diciendo acá.
1: Bueno, pero

0: en breve, para una gala, que organiza ya Javier Negre, con toda esa runfla de ultraderechistas norteamericanos que al presidente lo hacen ir a lugares, evidentemente, a mi juicio, no
1: con
0: gratis.
1: Esta gente,
0: no
1: digamos
0: gratis,
1: que...
0: No, no, gratis.
1: No, eso desde ya.
0: No gratis. Y Javier Negre es un invento de Cerimedo, porque le vendió gran parte de la derecha a Diario. Creo que siguieron juntos un tiempo. Creo que todavía están, tienen alguna cosa
1: en
0: común.
1: Él es socio o algo así.
0: Y lo va a recibir al presidente en Miami. En breve.
2: Juntos.
0: Es decir, y lo va a recibir al presidente en
2: fue
0: Miami.
2: Fue importantísimo para la Libertad Avanza.
0: Después lo corrieron acá.
2: Los sustentáculos estuvieron
0: por todos lados.
1: Después
0: lo corrieron
1: a Bolivia.
0: A Brasil, no.
1: A Brasil, primero a Brasil con Bolsonaro.
0: No terminó en Cana de casualidad, porque él se convirtió en un instrumento del intento de golpe de Estado. Él dice que no, bla, acá ha tenido peleas tremendas con los periodistas por esto de que si estaba, si le habían pedido la detención o no le habían pedido la detención. Finalmente, nunca decirlo, quedó medio absuelto del tema, pero él hizo...
1: Fogoneó,
0: pero fogoneó con nombre y apellido, sí, fogoneó sí, en YouTube, totalmente. Hablando él, diciendo, vayan, hablando en portugués, vayan, cansen, luchen, inventando el supuesto que le habían dado, justificando un golpe de Estado.
1: Y después cayó en Bolivia.
0: Y ahora cae en Bolivia... Pero pará, porque ¿cuál era la amenaza de esta chica Nadia Beller que fue baleada? Y que te cuento, no solo dijo el responsable de este tiroteo es de este ataque es Cerimedo, sino que además dijo, él me citó acá. ¿Viste que ella está con
1: claro,
0: el celular? ¿Viste la imagen?
1: Sí,
0: está
1: sí,
0: con
1: sí. Está bien.
0: Y aparecen los dos de
1: o sea, él sería como delivery. El autor intelectual, digamos.
0: Bueno, sí, y es sí, la hipótesis. Pero ¿con qué amenaza? Porque sé que surge de una desavenencia conyugal. Él está casado, su mujer está acá, sus hijos están acá.
1: Del casamiento donde estuvo
0: Silvia Mercado. Que dice que el casamiento fue trucho porque el cura resultó ser un actor, después descubrieron. Pero
1: me
0: bueno,
1: está jodiendo.
0: Minucias, diría Pañi. Cositas que pasan. La cuestión es que ella embarazada de 4 meses, el de Cerimedo, con un antecedente de violencia que fue público y que
1: ella
0: él contestó.
1: Ella no la esposa, sino la novia.
0: Nadia, ¿viste sí, lo que es? Sí. Una mujer muy, muy llamativa y demás, embarazada, con él en desavenencia conyugal, y lo que dicen es que ella lo amenazaba a él, no con hacerle un juicio, no con contarle a la mujer, no, lo amenazaba con mandarlo preso a él y al presidente de Bolivia por los chanchullos que hizo Cerimedo con el presidente de Bolivia. No es joda esto. Acá estamos hablando de un conflicto que se puede cargar un gobierno.
1: El gobierno.
0: Claro.
1: Porque ahora esta chica, cuando hable, sino...
0: Claro, porque ¿con qué lo corría a él? A él lo corría con voy a contar todo lo que haces vos. ¿Y qué es lo importante que hace Cerimedo?
1: Asesorar
0: al presidente de la Nación gratis.
1: Yo había escuchado más temprano declaraciones de un funcionario del gobierno diciendo que Cerimedo no tenía que ver con la estructura. Claro, no tiene que ver con la estructura.
0: Es perfecto. Pero los tipos más importantes. Como
1: es un Santiago
0: sabes,
1: Caputo.
0: No, a ver, no quiero hacer eso. Digo, los más importantes no están en la estructura.
1: No, obviamente.
0: Los más importantes no cobran sueldo. ¿No es cierto? El que no cobra sueldo, agárrate Catalina, la que se lleva, ¿no? Y los negocios que puede hacer.
1: Ahora,
0: y cómo tiene libre las manos para hacer cualquier cosa.
1: La verdad que la situación es realmente importante, pero digo...
0: Muy
1: la
0: grosso
1: sola,
0: para Bolivia.
1: No, pero además mandar a matar a una mina, boludo, es un montón.
0: Es una cosa de locos. Demencial. Pero claro, como siempre se dice, amenazás a la mafia y sabes la que te vuelve. Hay que tener mucho cuidado con estas cosas. Bueno, puedes amenazar que van a ir todos presos, que va a caer un gobierno y pensar que no...
1: No, que no te cobran
0: vuelto.
1: El vuelto.
0: Yo
1: que no te cobran el vuelto.
0: Yo digo esto porque tengan cuidado, los que están metidos hasta acá, o sos policía o sos ladrón, ¿no? Acá
1: de
0: no...
1: De ladrón
0: no va. No, cuando me conviene soy policía-ladrón y después quiero que no me pase nada. No estoy justificando este horror, pero digo, están todos jugando con fuego ahí, haciendo malabarismo con granadas activadas. O sea, es muy peligroso todo este juego. Y ella era muy picante... Muy pícara, aparece en política, había estado de varios lados, había hecho varias cosas. Era una mina muy activa en
1: potente.
0: Política, con mucha personalidad, muy fuerte, un personaje fuerte, ¿no?
1: Me hiciste entonces cambiar de opinión. Ahora me va a importar el tema.
0: No, es me parece muy relevante.
1: Porque obviamente yo lo que leí en las crónicas hasta recién...

0: nadie da tanta información como la que vos das respecto a el motivo. Yo dije, quizás fue, no sé, violencia de género, ¿me entendés lo que te digo?
1: No, sí, si es violencia, por supuesto que lo es.
0: Allá no sé.
1: Está bien, pero por supuesto que lo es, pero con una motivación política.
0: La motivación no es una cuestión de, sino una cuestión de poder.
1: Sí, pero eso, que arranca por un problema de pareja.
0: Sí, obvio.
1: Arranca por un problema de pareja.
0: Sí.
1: Porque él sigue con la mujer, ¿eh?
0: Hasta hoy, calculo.
1: La mujer hoy estaba tratando de llamarlo y de comunicarse, por supuesto.
0: Pero la mujer sabe que esta chica es...
1: Bueno, si no lo sabe, ahora lo sabe. Sí, lo sabe. Está en todos los diarios que eran pareja.
0: Qué locura.
1: Es más, está el descargo de él cuando lo acusan. Él pone
0: de hace 15 días. Sí, eso lo sé, en los tweets.
1: Está un tweet largo donde él desmiente que le pegó a ella, aunque no la nombra, y dice todo fake news. Justamente lo paradójico a él, venirle con una fake news.
0: No, es genial. Y que no era.
1: No era fake news.
0: Obviamente que no, la fake news era su propio
1: tema. Tema, de importancia regional.
0: ¿Qué momento,
1: señores? Nos vemos, señora.
0: Será hasta mañana.
1: Chao.
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3: 13 horas, 1 minuto en todo el país. En Buenos Aires el cielo está nublado, la temperatura 10 grados 7 décimas.
4: El gobierno vuelve a reunir a su mesa política.
3: El objetivo es reordenar la agenda legislativa y repasar ejes de gestión, tras el revés en el Senado con la ley de inviolabilidad de la propiedad privada y el primer encuentro con el PRO.
4: También comenzará a organizar la visita del Papa León XIV.
3: Para ello, invitó a Monseñor Jorge García Cuerva y representantes del gobierno porteño.
4: En tanto, el vocero Adrián Rabier ratificó el rumbo de la economía y puso a la motosierra como símbolo.
3: En Casa de Gobierno trabaja Gabriel Sanfilippo.
5: El vocero presidencial ratificó que el rumbo económico de ajuste propuesto por el gobierno se va a mantener y que la motosierra es el símbolo de esta administración.
6: La motosierra es un símbolo de este gobierno. A través de la motosierra hemos logrado equilibrar las cuentas públicas, recordemos el déficit fiscal heredado, hemos logrado bajar la inflación de más del 200% al 30% anual actual y seguirá en descenso. Hemos logrado comprar equipamiento para los hospitales públicos, hemos logrado el orden público, digamos, la motosierra es el símbolo.
5: Gabriel Sanfilippo, Radio 10, siempre noticias.
4: Reiteramos, Fernando Cerimedo fue aprehendido en el aeropuerto de Bolivia acusado de un intento de homicidio.
3: Se trata de un ex de Javier Milei y del actual presidente boliviano Rodrigo Paz.
4: Fue arrestado en el aeropuerto de Santa Cruz de la Sierra, sospechado de haber intervenido en un atentado contra la activista Nadia Beller, con quien tendría un vínculo sentimental.
3: Dos personas camufladas como repartidores de delivery abordaron a la mujer cuando salía de un edificio.
4: Le dispararon a quemarropa a la altura de la cabeza, por lo que resultó herida de gravedad y ahora pelea por su vida en un hospital.
3: Cerimedo además es investigado en Brasil por su presunta participación en el intento de golpe.
4: En el momento de su detención estaba a punto de abordar un vuelo con destino a Buenos Aires.
3: Nicolás Cisneros, periodista argentino en Santa Cruz de la Sierra, habló por Radio 10 y aportó más detalles.
7: Lo arrestan a él por ser la expareja de Beller, porque es más, te cuento de que el celular de Beller, de esta mujer, desapareció, lo robaron los mismos sicarios. Ella se ve que la habían llevado a ese lugar, como que todo estaba muy orquestado. La habían llevado con una llamada. La principal hipótesis que maneja la policía en este caso es también el tema de su expareja. Es por eso que en este momento Cerimedo está arrestado.
4: Nueva audiencia en el juicio por la muerte de Diego Maradona.
3: En los tribunales de San Isidro trabaja Paula Larruz.
8: El primero en declarar fue el nefrólogo Hernán Trimado a analizar el tema renal. El experto ratificó el contenido de la junta y confirmó que Maradona tenía una enfrónica. Detectó que en su goza y que eso podía deberse a que el paciente tenía presión alta, lo que genera fibrosis en el riñón. También pudo ver lesiones en la autopsia. Señaló que Maradona tenía glomeruloesclerosis, es decir, pequeños grupos de vasos sanguíneos en los riñones que actúan como filtros, pero que estaban cerrados. Las causas podían ser la obesidad, el antecedente de haber consumido cocaína e hipertensión arterial. Paula Larruz, Radio 10, Siempre Noticias.
4: Se reanudó el tránsito de camiones por el paso fronterizo del Cristo Redentor.
3: Desde Mendoza nos amplía Cristo.
9: Luego tiempo, estas 8 reabrió el paso que conecta Argentina y Chile y hay un operativo especial solamente para transportes de carga desde Argentina. Los primeros en cruzar fueron transportistas que se ubicaban en la zona de Punta de Vacas con destino.

0: destino hacia el país vecino, mientras que Durana lo harán los cargados en diferentes puntos de la provincia, cuyo en la zona este y en los diferentes puntos que fueron en camino hacia Uspallata, desde donde fueron clasificados, reordenados y a la espera de la reapertura. Vale la pena destacar que en esta reapertura únicamente está permitido y solamente con destino desde Argentina hacia Chile. Más cerca del fin de semana serán transportistas que vengan desde Chile hacia Argentina, pero tanto el turismo como el transporte privado deberá aguardar aún más para poder transitar por la Ruta 7. Desde Mendoza, Cristian Morón, Radio 10. Siempre noticias.
1: Noche de copas para equipos argentinos.
2: A las 19, Independiente Rivadavia de Mendoza recibirá a
1: Fluminense. 1:30, Estudiantes de La Plata visitó de los cuartos de final de la Libertadores.
2: Por la Sudamericana, a las 19, Boca enfrentará en Paraguay a Deportivo Recoleta.
1: Lo hará sin Leandro Paredes, pero con la ventaja del 3-1 logrado en la ida.
3: Tránsito.
2: General Paz de Moras, altura Liniers, sentido Río de la Plata.
1: Autopista de Lepiane lenta entre Escalada y General Paz en ambos sentidos.
2: Autopista Buenos Aires-La Plata, sobrecarga en la zona de Sarandí, mano a Capital.
1: Además, precaución por un camión detenido en el kilómetro 5, sentido a La Plata, que afecta...
2: Cielo nublado en la ciudad de Buenos Aires, 10 grados 7 décimas la temperatura, 76 el porcentaje de la humedad.
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2: Una del mediodía, 8 minutitos. Linda gente, 10 grados 7 décimas la temperatura. Hoy, este martes que para mí es lunes, porque ayer me tomé feriado, como saben, soy la única. Ustedes ya están en el martes. Yo todavía estoy llegando al martes. Sí. La máxima prevista para hoy era de 13 grados, la mínima ya la repasamos, nublado es poco. Tanto que había, chicos, realmente fue una cosa impresionante y cerraron puertas de la casa onda, viste, que vos decís, che, y el fantasma, ¿dónde está? Porque, ¿qué pasó? Este es lo que había. Pero bueno, ya tenemos 10 grados 7 décimas, no sé si llegamos a los 13, pero lo vamos a intentar, dale.

tardes, buenas noches, buenas madrugadas. Bienvenidos a El Amor es Más Fuerte. Una del mediodía, 10 minutitos. Ya te tiro el número de WhatsApp porque hoy hay mucho para opinar. 11-23-66-0710. 11-23-66-0710. Es 1:10. Yo no sé

0: cuán puntuales son en el gobierno. Pero se supone que hoy hay reunión de la mesa política después de la reaparición por un ratito del presidente, que está encerrado escribiendo su libro, no sé. Es cierto que no le pagamos para que escriba libros, pero bueno, si él se entretiene escribiendo libros, que lo haga, chicos. Yo la verdad que no me pone muy mal que él se dedique a otra cosa más que no sea gobernar. Entonces, miremoslo, tratemos de ver el vaso medio lleno, ¿no? Podemos, medio vacío. Sí. Podemos reclamarle que esté en la función y podemos decirle, tómate un año sabático. Sería la otra opción.
1: O, no estaría mal.
0: Por eso digo, si estuvo encerrado escribiendo un libro, con escribir libros no hace tantas maldades, ¿no? Entonces digo, no estemos reclamándole al presidente que esté todo el tiempo gobernando. Está bien.
2: Más vale bueno conocido a veces que, ojo.
0: Está bien, bueno, pero ¿quién te dice? ¿Viste? Hay quienes, es una cosa loco, porque este fin de semana leí bastantes cosas y dentro de las cosas que leí hay rondando una incipiente hipótesis de alternancia en el mandato presidencial.
3: Epa.
0: Raro. Obviamente, si vos, digamos, decís descanso un periodo, tenés que poner a una persona que sea casi como vos. Karina. ¿Cómo? Yo leí Karina, yo lo leí. ¿Vos lo leíste, Lucas?
2: No tiene ni pie ni cabeza.
0: Pero lo leíste, yo lo leí. Yo leí un artículo en donde insinuaban que hay quienes, y yo lo que estoy viendo en estos últimos días es que ella ha ejecutado el poder. Tenemos un poder bicéfalo que ya hasta lo reconoce Mauricio Macri, que era bastante cuadradito en estas cosas. ¿Se acuerdan que cuando Mauricio Macri fue dos veces a comer milanesas, creo que la segunda vez no las comió ya, se las atragantó las milanesas? Pero la segunda vez que fue a comer milanesas, a él, o por lo menos la primera, le molestaba un poco esta cosa de que además de él y él como expresidente y el presidente actual estuviera la hermana, ¿no? Porque todavía estaba el casado, Mauricio.
4: Sí.
0: Ah, quilombo, porque se fue.
4: ¿Pasó?
0: No, contacto. No, pará, ahora tengo que contarlo. Bueno, tengo que contar porque me parece interesante.
5: Empezado. Sí. A ver.
0: No hay medio en la Argentina que siga tan bien la vida privada de Mauricio Macri como el diario Perfil. Y Perfil en general, la revista Noticias, todo esto. Ellos tienen siempre una información exclusivísima, muy cercana a la ex primera dama Juliana Aguada. Ajá. Parece que Mauricio, con su nueva novia, que ni el nombre me acuerdo, la verdad que sorry, pero...
3: Dolores.
0: No sé, bueno. Tebuy. Una chica bien. Ellos compartían, o sea, Aguada y él tienen una casa que calculo yo será bien ganancial, por esto que leí este chico este fin de semana, me la pasé leyendo. Cosas interesantísimas como esta que les voy a contar.
3: Sí.
0: Parece que ellos tenían esa casa en ese lugar que van todos los importantes del sur, ¿viste? Que se va a Cumelén, claro. Entonces se hacen lobby, juegan al golf y miran el atardecer y hay 80.000, si ustedes se meten en el, no pierdan tiempo, pero se los cuento, se meten en el Instagram de Julián Aguada, tiene 10.850.090 fotos de Cumelén. No de la casa, pero sí de los alrededores, del paisaje, todo Villa de la Costura. Bueno, parece que Mauricio se fue a Cumelén con la actual. Y parece que a Juliana no le gustó nada, porque bueno, yo me imagino que habrá compartido la cama, digamos. El quilombo es la cama. Cuando vos empezás ya a hacer chuki chuki, claro, es un quilombo.
3: Pero ya está.
0: Sí, pero es que la
3: principal.
0: La principal, sí, exactamente. Yo creo que eso no le gustó, pero no importa. Eso lo leí en la gente que está muy bien informada. Yo no tengo idea, nada. Okay. Pero bueno, vuelvo a Macri. Hasta Macri, salimos del paréntesis de Cumelén y todo esto. Hasta Macri, que es un tipo bastante cuadradito, como formado ingeniero, ¿me entendés? Más destructor que constructor, es que cuadrado igual, hasta para destruir y para construir. Estás cuadradito. En esta cosa medio cuadrada, a él no le entraba del todo esta cuestión de que su interlocutor fuera, además de Milei, la hermana. Ahora no solo...

0: le entra, sino que habló media hora, como dijimos la semana pasada. Sí. Entonces, si ando que con él encerrado y Karina el poder funciona igual, yo alguna vez les di, porque obviamente cuando, antes de que Milei fue, yo lo he entrevistado varias veces y he tenido varias charlas con él telefónicas de una persona que no es la que conocemos esto, ¿no? El poder en general transforma. La verdad que desde que él es presidente he chateado, bloqueo, así que no conozco al Milei actual, pero algo del Milei anterior tiene que tener. Y hay algo que es cierto, él siempre nombró a su hermana como la jefe, ¿no? La jefa, etcétera, etcétera. Claro, nosotros, o el jefe, no le creíamos tanto. Vamos que lo decía onda de... Pero bueno, parece que claramente cada vez es más cierto. Entonces, de esa época, yo recuerdo que Milei, más allá de que obviamente tenía un montón de diferencias ideológicas con el kirchnerismo, la manera de ejercer el poder del peronismo a él le seducía. Y ustedes recuerdan que Néstor Kirchner fue presidente, que nadie lo esperaba, Milei tampoco nadie lo esperaba, terminó siendo presidente, y hete aquí que en el medio de todo eso, pienso, ¿no?, que quizá quiere imitar fórmulas.
1: Milei.
0: Sí, Lucas no le gusta.
2: No, es que yo no lo compro nunca, si no la compro esa teoría, porque es imposible. Vos para ser presidente tenés que poder hablar públicamente. Entonces es difícil, hay una cuestión, digamos, que tiene que ver con no se coachean, hay cosas que no se coachean. Y yo los conozco, hay cosas que no se coachean. Y no se,
0: yo a ella no,
2: Bueno, yo la conozco de cuando trabajábamos en América. Entonces digo, evidentemente no... Primero, nunca imaginé que iba a ser lo que es políticamente. Eso seguro.
0: Vos me estás mostrando un tweet.
2: Sí, te estoy dando un tiempo para que lo leas. Por eso estaba hablando, pero sí.
0: ¿Qué tiene?
2: Porque no estás vos. Plan Patio. Milei te está citando vos.
1: ¡Apa!
0: ¡Ah! ¡Ah! ¡Bueno!
2: No.
0: ¡Aplausos! ¡Aplausos! Por eso me estabas... Yo estaba hablando y decía, o estoy metiendo la pata, o alguien llamó para decir, che, no vayas por ahí.
2: No.
0: Entonces seguía haciendo notas. Seguía haciendo... No tengo idea, pero tampoco importa. Pero lo que te digo es, seguía haciendo señas. Hasta que lo miré, le dije, ¿qué pasa?
2: No, claro, Milei te siento.
0: Yo dije plan platita.
2: Yo tu columna del domingo en Duro de Mar.
0: El peronismo vendría a ser yo. ¡Bien! Milei me reconoce como peronista. ¡Otro aplauso! ¡Bien! Muy bien. A ver, dice el señor presidente. Abajo estoy yo.
2: Sí, cita un video tuyo con Pablo Dugan hablando el domingo.
1: He desprendido el audio,
0: Bueno, no importa. Sí. El peronismo, dice el señor presidente, contestándome a mí, que ahora cuando yo lo lea voy a saber de qué me contesta, siempre propone gastar más y siempre propone pagar estos delirios con emisión de dinero. Por eso íbamos a una hiper con más del 50% de pobres, 20% de dinero, bla, bla, bla, bla, bla, bla. La receta para la esclavitud desde el impulso de la pobreza es desde el impulso de la pobreza usando la asistencia como medio. Cínicos, dice. Yo vendría a hacerlas. ¿Pero qué dije yo? A ver, que no me acuerdo.
2: No escuché el video ese.
0: Bueno, se los voy a ir leyendo. Vamos a verlo entero. ¿Qué digo yo en ese video? A ver. Vamos a hacer así, mire.
3: La Rioja Quintela emite chachos. Emite chachos, emitiendo. Si estuviera emitiendo provincia de Buenos, tapa de los diarios. Perfecto. No es tapa de los diarios, pero te quiero decir que es la segunda emisión. Absolutamente exitosa la primera. Hay que ir a estudiar qué es lo que está pasando para ver si quizás los otros gobernadores peronistas no pueden hacer lo mismo.
4: Totalmente. ¿No? Porque digo,
3: acá, acá lo que está faltando por parte del peronismo es cierta osadía. Falta osadía para demostrar cómo se pueden hacer las cosas diferentes. Y algunos tienen poder y lo pueden hacer. Entonces empecemos a demostrar desde el poder que se tiene, porque la oposición tiene poder, cómo se pueden hacer las cosas diferentes.
0: José María, yo lo que conté es cierto, estoy totalmente de acuerdo con lo que dije, O sea, lo dije ayer, pero todavía sigo pensando igual.
5: Es bueno.
0: A veces cambio, en tres días puedo cambiar, digamos, pero hoy sí. Claro, el gran tema es el siguiente. Claro, él lo que dice es que están proponiendo emitir, pero yo no soy nadie del peronismo, chicos, todavía.
2: Bueno,
0: todavía.
2: Técnicamente no estás proponiendo emitir porque no es emisión eso.
0: Obviamente que no es emisión, claro. Son chachos.
2: Son bonos.
0: Son bonos, exactamente.
2: Y que el gobierno lo hace todo el tiempo. Pero se los vende a otras personas, no se los da a la gente.

0: Él lo que no quiere, claro, él quiere bonos para vendérselo a los ricos para que ganen plata. Claro, acá claro. Se emiten bonos para que la gente pueda comprar, etcétera, comida, etcétera, comida, básicamente, o pagar deudas. Pero bueno, es lo que hay. Bueno, se despertó igual el señor presidente. Este tuit es de hace un ratito, ¿no?
1: Sí,
0: no
1: hace un par de horas. Ayer apareció de vuelta en público en el acto por la Plaza San Martín del aniversario, justamente, de nuestro prócer de la patria, donde dijo básicamente que San Martín es libertad y que en Argentina hay enemigos internos, sembrando una vez más el camino hacia la hipótesis del terrorismo y muy parecido a la línea que Marco Rubio dio en un discurso en Estados Unidos el fin de semana, donde habla de lo mismo. Es decir, se está marcando la línea de que en los países de América hay enemigos, que es lo que se decía en la dictadura, ¿no?
0: De más está a decir. Bueno, igual quiero decirles una cosa para terminar con esta charla de entrada, que no fue una editorial, pero sí fue una charlita. Es lo siguiente. De todas las cosas importantes que leí este fin de semana, entendí el porqué la obsesión del presidente con la reforma del Banco Central. Y ahí sí me parece que vamos a tener que estar la reforma de la Carta Orgánica del Banco Central. Y este aquí, que en un... básicamente lo que hace la reforma es habilitar al Banco Central para que nos pueda endeudar. Es decir, el presidente y los directores del Banco Central pueden endeudarnos más por el Congreso. Ustedes saben que hasta ahora la idea es, y de hecho por eso se renegocian algunas deudas de determinada manera y no de otras, porque el gobierno anterior, que también, digamos, trató de ponerle cierto cepo a los gobiernos de derecha que pudieran venir en el futuro, decretó que no pueda hacer el gobierno lo mismo que hizo Macri, que hasta tiró un bono con Caputo, ¿no? A 100 años. Entonces dijo, loco, a partir de endeudarnos, salvo que sea para renegociar una deuda a la baja, si es más, etcétera, etcétera, vos tenés que pasar por el Congreso. ¿Qué hace esta reforma del Banco Central? Hace concretamente ir en contra de eso, porque lo que deja es habilita al Banco Central para que agarre, por ejemplo, el oro que tenemos, que no sabemos dónde mierda está, porque lo saben ellos solos, vieron que se lo llevaron de acá, pero no sabemos a dónde lo mandaron. Bueno, embargue ese oro y con eso pida préstamos. Así que hay que estar muy atento, es una cosa muy técnica, pero que decide, obviamente, nuestro futuro. Bueno, 1:23, ya hablé un montón, dale.

0: Mañana al mediodía, 25 minutitos. Vamos, señores, que tenemos los temas del día. Empieza el señor Leandro Renú.
1: Bueno, la noticia del día es que estamos ya tocando casi los 500 puntos de riesgo país. Hemos vuelto.
0: Terrible.
1: Sí, a la normalidad. Una serie de factores que después lo vamos a analizar, pero nosotros venimos insistiendo.
0: Del lanzamiento de edad.
1: No creo, no, digamos.
2: El riesgo H. Ah,
0: fue por... Claro, es el riesgo H ahora.
1: Claro, puede ser.
0: A ver, Cristina no puede ser. Así que, digo, es otro riesgo.
1: El peronismo seguro que no.
0: Lo que pasó la semana pasada, claro.
1: O sea, puede ser. Hoy no te está generando mucho riesgo.
0: Anda. Yo te quiero ver, ¿eh? Ahora que yo soy peronista, pará, ¿eh?
2: Eso sí.
0: No, por eso digo, no por mí. Si no, digo, pará, pará. Pará que se reunieron. Poco de ruido hicieron.
2: No, para el riesgo no da.

0: Ah, eso me cansa.
1: Pero veo que tenés una solución para la baja salarial.
2: Totalmente.
3: Nancy candidata, viejo.
2: Totalmente.
4: Decilo.
3: Decilo, Nancy,
2: yo no digo eso. Yo lo que digo es que hay que ser osados, sí. ¿Entendés? Hay que ser, porque digo, a ver, lo que yo digo desde que se juntó el peronismo y ahora que estamos todos ahí, que esto y lo otro, digo, bueno, perfecto. Ahora, hermano, este tipo está haciendo un desastre. Empecemos a demostrar que se pueden hacer las cosas un poco distintas.
1: Sí. Claro. Sí, además Milei está, o sea, Milei dice, yo no hago plan platita, ¿y qué hace si no hace plan platita? No hace nada.
2: No, perdóname, hace plan platita para los ricos, boludo. Plan platita, anda, fíjate la cantidad de autos de primera gama que se venden.
1: Eso sí.
2: No, entonces no jodas, sí, hace plan plataza.
1: Es verdad.
2: El plan.
1: Llámenlo
2: a, ¿cómo se llama? Mirá, se emocionaría Guillermo Moreno en este momento. Ah. Se emocionaría totalmente. Bueno, ¿vas a ver con la marcha de fondo o no?
1: Déjela, así que no tengo problema.
2: ¡Ah, güey!
0: Manu candidato.
3: Pasos presidente.
1: Después vamos a analizar qué es lo que pasa con el riesgo país, porque además el fin de semana hubo algunos informes de bancos internacionales que, como todo en las finanzas, se dan cuenta 2 años después de que está todo mal. O sea, cuando ya está todo explotando, dicen, che, ojo que capaz que Milei no llega a la reelección. Pero bueno, hay veces que lo hacen un poco tarde.
2: Ayer, perdóname, en el programa de Carlos Pañi, vi un... ¿Vos sabés lo que hizo el Fondo Monetario en el último reporte que hicieron? Pusieron un asterisco.
4: Claro.
2: Y allá al fondo, en el llamado del asterisco, decía que Argentina no tenía superávit fiscal. Es genial, chicos, te lo juro.
0: Que tenía déficit del
1: 0,8.
2: Exactamente, fue genial. O sea,
0: global,
2: en el general. Pusieron, viste, esto de yo, el superávit fiscal, felicitamos que esto que el otro. Y pusieron un asterisco, porque no pueden mentirse tanto a sí mismos, ¿entendés? Y en el asterisco, que lo tenías que ir a buscar, mirá, recién ahora Pani lo vio, no lo vio él, alguien se lo vio y le pasó el dato. En el asterisco al fondo, ahí reconocía que el gobierno de Milei no tenía superávit fiscal, que tenía un déficit del 0,8. Genial. Bueno,
1: vamos a hablar además de un informe del Instituto Argentina Grande que le puso números a la pérdida del salario contra las tarifas. Los datos son espeluznantes, eso hay que verlo porque es un crecimiento de tarifas desde el 2013 y del año pasado. Desde el año pasado ya es el doble de lo que vos que gastabas por salario. Así que en un ratito vamos a dar los detalles. Vamos a escuchar también a un empresario gastronómico hablar del consumo. Y también se le vienen a Milei 2 o 3 encuentros empresarios, 2 esta semana. Uno en Américas, el otro el viernes. Y la pregunta está puesta en si va a ir el 2 de septiembre a Industria, que va a celebrar la UIA en la sede de los laboratorios ELEA. Lo están esperando con cuchillo y tenedor. Parece que la UIA estaría reaccionando.
2: ¿Qué momento, señores? 2:21:29. Vamos con los temas de deporte.
3: Bueno, a ver, hoy se juegan las copas internacionales, la Copa Sudamericana, la Copa Libertadores, hay participación de los equipos argentinos. También se juega la Copa Argentina y algunas noticias que hay con respecto al fútbol argentino, que tiene que ver con la lesión de Gonzalo Montiel y esto de cómo es que River no tiene reemplazante para usarlo en la Sudamericana. Bueno, lo vamos a charlar en un rato. El Cholo Simeone habló sobre la posible salida de Julián Álvarez del Atlético de Madrid, que empieza a ser conflictiva y preocupante porque seguramente le esté siendo mal al jugador, porque el jugador se quiere ir y el club no lo quiere vender. ¿De qué te sirve tener un jugador así? Pero bueno, lo charlamos en un rato y algunas noticias a nivel polideportivo que tienen que ver con el Mundial de Hockey, porque están jugando los Leones. En estos momentos está por arrancar el segundo cuarto, igualan 1-1 frente a Países Bajos. Novedades de la Fórmula 1 y del tenis también.
2: Me parece bien, 1:00 PM, 30 minutitos.
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0: 13:30 en todo el país. En Buenos Aires el cielo está nublado, la temperatura 10 grados 8 décimas.
1: El gobierno vuelve a reunir a su mesa política.
0: En Casa de Gobierno trabaja Martín.
2: La mesa política vuelve a reunirse en Casa de Gobierno, encabezada por Karina Milei y Diego Santilli, con el objetivo de seguir ordenando la agenda legislativa y también en medio de las negociaciones con el PRO de cara a las elecciones del año 2027. Luego el jefe de gabinete, Diego Santilli, va a gobernadores del Norte Grande por la tarde para discutir un acuerdo por zonas cálidas en medio de la necesidad de Casa Rosada de recomponer los vínculos con las provincias. Martín Pare, Radio 10, Siempre Noticias.

0: La Unión Europea reconoce que la cifra exacta de migrantes irregulares en Ceuta no está clara.
1: El portavoz comunitario de Interior, Marcus Lamert, agregó que hay varios miles de personas en situación irregular, incluidos menores no acompañados.
0: El país le da la espalda a Toto Caputo y queda a un paso de los 500 puntos.
1: Así llega a su nivel más alto desde junio, mientras los bonos soberanos en dólares profundizan las bajas.
0: Bolivia confirmó que Fernando Cerimedo está a disposición de las autoridades.
1: Recordamos que el ex asesor de Milei está sospechado de haber intervenido en un atentado contra la activista Nadia Veller, con quien tendría un vínculo sentimental.
0: Marco Antonio Oviedo es ministro de gobierno boliviano y así lo informaba.
2: Desde que se tomó conocimiento del hecho y la presunta participación del señor Fernando Cerimedo en el mismo, personalmente di la instrucción al comandante departamental de la policía en Santa Cruz para que actúe de manera inmediata como corresponde tipo de caso. Actualmente el señor Cerimedo está a disposición de las autoridades competentes y hoy la investigación se encuentra bajo competencia del Ministerio Público. En Bolivia nadie está por encima de la ley y pedimos una investigación seria y profunda.
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1: Autopista de Lepiane lenta, esto es entre Escalada y General Paz, en ambos sentidos.
0: Autopista Buenos Aires-La Plata sobrecarga en zona de Sarandí.
1: Además, precaución por un camión detenido y balizado, esto es en el kilómetro 5, sentido La Plata, que afecta la banquina externa y el carril derecho.
0: Avenida Pueyrredón con Demodavia hasta Callao.
1: Cielo nublado en la ciudad de Buenos Aires, 10 grados 8 décimas, dura 76 el porcentaje de la humedad.
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15: Hola, hola, hola, mis pequeños. Aquí el genio de la lámpara, nuevamente con ustedes para encontrarnos en un espacio de pensamiento. Oh,
16: el pensador de Rodin.
15: No, no es para tanto, pero aquí va lo que les propongo acertar en el día de hoy. Atentos. ¿Qué animal tiene los pies en la cabeza? No, no es matemático, tampoco es un misterio, es algo de sentido común. ¿Qué animal tiene los pies en la... Es cortito y muy molesto. En un rato vuelvo.

0: recordároslo. Mientras tanto, mamá, la canseira y adiós.
1: Cortito y encima molesto, pues digo. O sea, hace cortito pero juguetón y lo charlamos. Bueno, sí, sí. Pero cortito y molesto, estamos en problemas, chicos. Estamos en problemas. Pero bueno, no sé, ustedes sabrán.
2: Depende de lo que se refiere.
1: 11 es lo que no sabemos. Claro. 11-23-66-07-10. 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
1: 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Después me miran por YouTube. No hay ningún inconveniente. 11-23-66-07-10.
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0: Alejandro Sanz, El alma al aire.
1: Qué lindo.
0: Temaco. Aparte él medio se draguea en este.
1: ¿Cómo?
0: Se disfraza. Hace de francés en la era de la colonia, después hace de la era medieval.
2: No recordaba.
0: Sí, gran videoclip, te digo. Sí. Alejandro Sanz está bueno para escuchar con esta llanura.
3: Ah. 6-7.
2: Cuando no sabes qué responder.
3: 6-7. Y listo. Y quedé re bien, boludo. Quedé bárbara.
0: La verdad que sí, cambiando aura.
3: Fabiando ahora, ahí está. No me daba para tanto, pero 6-7 sí, olvídate. Una del mediodía, expliquémosle a lo público qué es 6-7, porque si no vamos a quedar con la broma nosotros.
4: Estuvimos discutiendo toda la mañana con Dugan esto, así que va a estar complicado.
3: Entonces déjalo ahí. Bueno, si ya lo saben, entonces lo
4: No, porque viene. No hay respuesta, entonces es difícil. Claro. Pero
2: un chico, una nena le dijo a Pedro Rosenblatt en un video viral, que lo hacen como de un viral en Estados Unidos, de un basquetbolista. Claro. Pero ¿cuál es el significado? Nada.
4: Claro.
2: O sea, es como
4: claro.
2: que no lo hacen porque lo hacen.
1: Lo hizo Di María en un festejo de gol acá.
3: Claro.
1: Para sí las hijas.
2: Sí, saben. Un
4: momento importante, porque ahora que lo están haciendo las personas más grandes, les va a empezar a dar vergüenza ajena a los chicos y no lo van a hacer
3: no
4: más.
3: No van a hacer por eso. Entonces, yo quiero que acaben.
4: Exactamente. Esta es la mejor parte.
3: Bueno, escucha esto. Vamos.

0: Otus, porque si no, sí, tenemos de todo, termina más.
1: Por supuesto. El tema Cerimedo, que charlaste un poquito.
0: Seguimos estando presentando temas hasta que terminamos.
2: El último termina a las 3, a las 3 termina la venta de.
1: Casi siempre.
2: Vera vende. Menos 10.
3: Lo de mañana.
2: 3 menos
1: 10, verás, no, el tema. Pero igual en la vida cae siempre lo primero y lo mejor. Así que la presentación está bien. Después
0: hoy
1: otro.
0: Es un día raro, chicos, tengo que decirlo. Pero bueno, dale.
1: No pasa nada. Después sí.
0: ¿De qué vas a hablar vos? ¿De Cerimedo?
1: Tenemos la historia de Cerimedo en Bolivia. Dios, tremenda trama compleja, loquísima, de alguien que te dice en términos políticos y que terminó.
0: Ah, sí, sí. Pues, está
1: bueno. Pero ¿quién no tiene un amante en Bolivia con 4 meses de embarazo?
0: Totalmente.
1: Es una cosa normal. Y la intentás matar, además, quiero decir. O sea, esto es parte de la realidad de ese. Además. Reunión de gobernadores del norte, más representantes de otras provincias también de la zona norte de nuestro país, con el jefe de gabinete Santilli y Toto Caputo.
0: Y Caputo le tiene que llevar a todos lados, mi amor, porque no quiere quedar mal él solo.
1: Tal cual.
0: Lo que te digo. Entonces, Santilli estuvo bien. Santilli se lleva al costadito a Caputo y dice, deciles. Entonces, después la palabra es de Caputo.
1: Y qué pasa que después, digamos, de la
0: dice,
1: semana pasada...
0: A mí no me van a hacer una a Cancos, ven conmigo.
1: No, es que en definitiva la plata la tiene que pasar él. Si él no firma, la plata no está. Entonces, la verdad que se haga responsable movida. Ayer reapareció Milei. Dijo que San Martín es libertario, que hay un enemigo interno en la Argentina contra la que hay que luchar. Qué sé yo, no sé.
0: Pero Milei ayer en ese discurso dijo algo, yo entendí algo.
1: Sí.
0: En algún momento él se comparó con San Martín.
1: Y un poco sí.
0: En el momento en el cual San Martín estaba exiliado y nadie lo entendía y nadie lo reconoció, pero con el tiempo lo reconocimos.
1: Claro.
0: Ojo con lo que empieza a pensar Milei. Ojo con lo que empieza a pensar Milei.
1: Sí.
0: Milei ya se ve desterrado, olvidado, qué sé yo, pero que lo va a reivindicar la historia, ¿eh? Wow. Porque lo dijo de una manera rara.
4: Sí,
0: listo,
4: sí.
0: Ya está. Pasé otro aviso, Javo, para vos.
1: Uy, se va a enojar.
0: No. Besito.
1: Se va a enojar. Bueno, te voy a hacer un tuit. El gobierno sigue sin cumplir la ley de financiamiento universitario.
0: Sí.
1: Hay nuevo paro, así que con eso seguimos así. Y boletín oficial. Hoy el gobierno amplió el secreto militar sobre el sistema de armas de la Fuerza Aérea.
0: Me parece bien.
1: Te cuento en un rato qué significa, pero no son buenas noticias.
0: Bueno, 1:43, vamos, Verita.
4: Bueno, hablemos del niño, o el super niño, o en lo que se va a convertir este fenómeno climático, que es un poco el causante de que tengamos tantos días de
0: tipo Londres.
4: Exactamente.
0: Nublados.
4: Exactamente. Y por esa razón, este fenómeno climático que ya está activo y, según los científicos, tiene un 95% de probabilidades de ser muy fuerte, sobre todo con impacto en el litoral, el norte y la cordillera durante noviembre y diciembre, acá en Argentina. Bueno, vamos a hablar un poco de un sistema nacional de monitoreo que el Ministerio de Salud y la Agencia Federal de Emergencias presentaron ayer, y es una respuesta sana, un poco de tecnología, hospitales móviles y una coordinación federal, y tiene un antecedente con las inundaciones de Bahía Blanca. Además, una historia muy tierna que tiene que ver con el traslado de 30 felinos del ex zoológico de Luján,
0: sí,
4: a Estados Unidos y Sudáfrica. Ya partieron
0: pero que eran gatitos,
4: todos,
0: ¿no?
4: Juntos. No, ya estaban bastante crecidos y necesitaban un lugar donde vivir.
0: Pumas, tigres, ¿qué eran?
4: Claro, tigres, leones.
0: Muy
4: voy
0: bien,
4: a contar
0: mira
4: todo, sí, la epopeya. Y quizás el tema del día, de la semana o del mes. Un grupo que te... A Peter Thiel en su casa en Barrio Parque.
0: Bien, por la fin se animaron. Sí. Eso es osadía. A ver, no solo eso es osadía.
5: Eso es famear no. Ahora.
2: Sí, expliquen qué son Gandalf. Peter Thiel y quiénes son los Gandalf.
4: Bueno, yo siempre pongo contexto, pero realmente esto es difícil. Es uno de los personajes principales del Señor de los Anillos, el mago.
0: El mago.
4: Es ese ser que acompaña a las personas cuando tienen que enfrentarse a una hazaña muy, muy difícil.
0: Se disfrazaron todos iguales.
4: Todos Gandalfs, que encima fue en el día...
0: ¿Y él salió a saludar o...?
4: No, bueno, Peter Thiel no está. Peter Thiel compró ese 1%.
0: Y ahí está, ahí está. 73 palos, ¿no? 73
1: sí.
0: Millones de dólares, impresionante.
1: Lindo.
0: Nada, un vuelto que tenía por ahí, dice, me compro el 1%.
1: La billetera.
0: Increíble. Y pensar que el dueño de Vista es otro de los que debe agradecerle, digamos, besarle los pies y otros... Todo le tiene que besar.
1: Sí. Ahí va.
0: No, hay que decirlo.
4: Sí.
0: Hay que decirlo. No creo que se acuerde la hora. Me parece que está un poco desmemoriado, pero debería ser uno de los que tendría que pasar ahí.
1: Claro.
0: A saludar, agradecer, aprender velas, ¿entendés? Digo.
4: Tirate un saludo.
0: No, un saludito, un algo, ¿no?
1: Porque con mucho la tenía clarísima, se fue a la empresa y dijo, acá.
0: Pero perdóname, acá, primero pidió primero la indemnización.
1: Sí.
0: Y con eso, y algunas cositas más, y algunos secretitos que tendría guardado, hizo bicho. Igual, le mandamos.
1: Marcó besitos. La X en el mapa, dijo, es acá.
0: Sí, y yo me olvidé el nombre encima.
2: Miguel Galucho.
0: Galucho, para vos. Besito, para vos. Pasá.

0: Perdón, la esquina, porque, digamos, algo tenés para agradecer ahí. Listo, pasamos todos los mensajes. 1:46, vamos con los números.
1: Bueno, hablábamos del tema tarifario. El Instituto Argentina Grande midió el peso de los servicios públicos, sobre todo luz, gas, agua y transporte, en relación a los salarios, que es la famosa discusión de el gasto disponible que te queda a fin de mes, porque recordemos que este es un modelo en el que los servicios aumentan mucho más que, no solamente que el resto de los bienes, sino que mucho más que los salarios. Antes de que Milei llegara a ser presidente, esas tarifas, o sea, todo ese paquete de tarifas que tenía que pagar una familia, representaba el 5% del ingreso total. Hoy representa más del 12% del salario, de los ingresos, es decir, más que se duplicó. Esto tiene que ver con el efecto negativo de las tarifas. Si vos tomás además en paralelo a esto, el último informe de la Universidad de Buenos Aires mide que la canasta de servicios públicos en el AMBA se ubicó en 295.826 pesos durante julio. Esa cifra representa en el AMBA el 4,6 en comparación con el mes anterior y un salto interanual del 53%. El Instituto Argentina Grande lo que dice es que contra el año pasado el costo tarifario se duplicó y daña mucho, obviamente. A ver, acá está la discusión de el gobierno, ¿qué es lo que dice? El gobierno dice que estaba subsidiado, ahora tenemos un costo real. Lo que se está viendo en realidad, más que un costo, es una suba mensual por sobre la inflación de todos los servicios. La canasta de servicios públicos del AMBA tiene, atención con este dato, desde el año 2023 una suba de 966% contra una suba de la inflación de 241% desde el 2023. O sea, casi 1000% contra menos de 250% de inflación. Lo más doloroso para las familias es el gas, que tuvo un aumento, es increíble este número, de 2.185% del año 2023. El gas subió 2.185% desde el año 2023, insisto, contra una inflación de 240%. En ese mismo periodo, la luz subió 1.065% contra una inflación de 200%. Y después tengo, a ver, tenía colectivos por acá, lo voy a encontrar. Agua más de 300% y colectivos más de 600%. Acá lo que estás viendo es que claramente la deficiencia, en realidad no es una deficiencia, esto lo que muestra es el direccionamiento del modelo de recomposición de ingresos. Totalmente. Para un sector, que es el sector privado. Insisto, nosotros acá no estamos contra los empresarios ni contra la ganancia de los empresarios.
0: Pero perdóname, lo dijimos el otro día, no hace mucho tiempo. O sea, chicos, a Adenor se le perdonó una deuda, la perdonó, está claro, una deuda anterior, etcétera, etcétera. Se le perdonó por, no sé, por la pandemia, no tengo idea, pero algún... Y con parte de esa deuda... la deuda es más grande que la plata que puso Edenor para comprar Metrogas. ¿Nos entendemos lo que estamos...? O sea, ¿entendemos esto? Y después encima se enojan, porque obviamente yo estoy... también lo puede agarrar esto, tal pedo, el presidente. Pero digo, después se enojan cuando alguien levanta la voz y dice, che, hay cosas que van a tener que revisarse para adelante. Obviamente que va a tener que revisarse. ¿Se entiende? Se tienen que revisar. Claramente, acá hay algo que está mal. A la misma empresa que le regalás deuda, con menos de esa plata, te compró a vos mismo Estado, porque es YPF, otra empresa. Yo también quiero hacer negocios así. Entonces, hay que revisar todo lo que se hizo hasta acá. ¡Ay! Atentan contra... Sí, atento no. Digamos, que el reparto se haga de manera lógica.
1: Lo mismo con las tasas
0: usurarias.
2: Pero aparte, el propio Milei dijo en la entrevista con Majul, si yo tengo que salir a pagar la deuda que tiene un privado con un privado, ¿está bien o está mal? Y Majul dice, no, por supuesto está mal. Ahora, el tema es, del otro lado, cuando el Estado le perdona una deuda a una empresa pública, ¿qué es eso? La estamos pagando todos.
0: Exactamente. Como yo digo del señor de Mercado Libre, el mayor planero de la Argentina. Bueno. Es al tipo al que más impuestos se le condonan. ¿Entendés? Y la cantidad de impuestos que se le perdonan.
2: Sí, y encima con leyes que no aplican para lo que él hace.
0: Para lo que le hace, que es justamente usurario en este momento. ¿Entendés?
1: El
0: es RIGI, así.
1: El RIGI también va a estar en revisión en un gobierno próximo, ¿eh?
0: Bueno, debería. 1:51, vamos con el tema del deporte.
3: Bueno, a ver, hoy se juega, comienza la vuelta de los octavos de final de los torneos internacionales.

0: Nacionales, el único que no jugó el de ida fue River, está claro, por la situación en Colombia que se suspendió la semana pasada. Sí. Bueno, hoy a las 19 horas va a jugar Independiente Rivadavia de Mendoza frente a Fluminense. En el partido de ida en el Maracaná igualaron 0-0, lo podría hasta haber ganado el conjunto mendocino, así que ya no tiene el mismo técnico Fluminense porque era Subeldía en el partido de ida, lo echaron lamentablemente al técnico argentino, hoy va a estar su reemplazante. Y a las 21:30, Estudiantes de La Plata, que viene de ganar el Clásico, viene bien, le ganó 4-0 a Gimnasia de Esgrima, empató 1-1 la ida aquí en La Plata, mereció un poco más, por lo menos el Pincha, pero se llevó un empate a Chile y va a jugar frente a la Universidad Católica, ahí buscará el pase a los cuartos de final. Y a las 19 horas, Nancy juega Boca sin Leandro Paredes, que sufrió una lesión, tiene una distensión. El capitán de Boca no va a estar hoy, todavía no se sabe si va a estar el próximo domingo frente a Racing. Va a estar complicado su presencia ahí. Además, la lesión de Leandro Lozano, ¿no? En el lateral derecho, seguramente Dylan Gorosito sea el reemplazante, pero tiene un resultado bueno Boca, debería estar tranquilo. El técnico de Recoleta FC de Paraguay, dijo que están como ilusionados con poder empatar el partido y hasta incluso practicaron penales.
1: Muy recordemos bien, me parece Boca muy bien.
0: Viene de empatar con O'Higgins.
1: Que practiquen penales, que practiquen.
0: Y clasificar por penales.
2: No, por eso me consta ese que Recoleta practique penales.
1: Está bien, bueno, pero eso es tener fe.
2: Tiene poco respeto a Boca, le tiene poco respeto.
1: Eso es tener fe.
0: Si vas al partido sabiendo que podés quedar afuera y probablemente quedes afuera, vos tenés que ir al partido intuyendo que por lo menos le vas a ganar. Así que a las 19 horas en Paraguay, Boca busca la clasificación a los cuartos de final de esta Copa Sudamericana.
1: 1:54 minutitos, 11-23-66-0710.

0: Claro, porque eso creo fundamental.
1: Que, sí, que es fundamental para poder entender.
0: Amigo de Silvia Mercado y además de eso, sí. Conocido de Dugan, porque Dugan también lo conocía, ¿no? Lo conocía.
1: Es un hombre que es de Mar del Plata. Hoy Rodrigo Lucich y con Pablo Dugan contaba que su mamá había sido estafada por Cerimedo en la venta de un departamento. Claro, porque esa jodiendo. Es la historia del origen de Cerimedo. Era un estafador que le vendía a dos personas el mismo departamento.
0: Qué locura.
1: Bueno, lo hizo varias veces. En 2016 fue condenado en Mar del Plata por esto. Hizo un acuerdo económico con las personas a las que estafó. Hace 10 años exactos, ¿de qué trabajaba Fernando Cerimedo, Nancy?
2: ¿De qué?
1: Administrativo en una empresa de taxis en Mar del Plata. Hoy es uno de los tipos más importantes de comunicación del continente en campañas políticas de la derecha. Él pasa a trabajar...
0: Claro, porque les enseña cómo estafar.
1: Bueno, pero vas a ver esto.
0: Mirá. Genial.
1: Mirá cómo toda su historia es lo mismo. Él cuenta y empieza a trabajar en el año 2018 en la agencia McCann de publicidad.
0: Sí.
1: Porque pone un currículum falso donde dice que había estudiado en Harvard, donde dice que había trabajado con Barack Obama en la Casa Blanca y donde dice que había entrenado con los Navy SEALs de la Marina de Estados Unidos.
0: Y le creyeron.
1: Le creyeron. Y empezó a trabajar en esta agencia como creativo. Y te hace campaña de Brasil del año 2018 con Jair Bolsonaro, donde él termina siendo casi el artífice principal a través de una campaña de fake news de WhatsApp. Así se utilizó WhatsApp para esa campaña. ¿Por qué? Porque la comunidad LGBT... hicieron una campaña que estaba muy en contra de Bolsonaro, salió a crear personas falsas de esa comunidad a través de WhatsApp diciéndole a la gente homosexual o lesbianas o bisexuales, etcétera, etcétera, que se queden tranquilos, que Bolsonaro no los odiaba y que encima iba a haber más seguridad en las calles, por lo cual había menos peligro para ellos. Bueno, Bolsonaro gana la elección. De ahí, en el año 2019, el dúo de Mauricio Macri y su jefe de gabinete, que se me olvidó el nombre ahora, jefe de Marcos Peña.
0: Marcos Peña.
1: Lo contratan para la campaña presidencial. Y no sé si vos te acordás, campaña del 19 aparece la granja de trolls de caricias significativas desde Urlingan. Sí.
0: Totalmente.
1: Bueno, esos son los trolls de Cerimedo que estaban en su versión prototipo todavía en ese entonces. Cuestión que de ahí pasa a trabajar con algunos intendentes de la provincia de Buenos Aires y pega el salto en el año 2022 a trabajar con Milei en la campaña, primero diputado antes y después a presidente. Hasta acá todo bien. El tema es que alrededor, todo bien, digo, en su negocio, es un mentiroso, sí, estafador, etcétera, etcétera. Digo, a partir de acá se complica todo, porque en Brasil, cuando gana Lula, Fernando Cerimedo pasa a tener un rol público.
0: Exacto.
1: Que es que empieza a hacer transmisiones a través de YouTube con hasta 400.000 personas mirándolas, donde él incita a la toma de la, digamos, está la estructura de gobierno, la Plaza Central de Brasilia, donde está la Casa de Gobierno, el Congreso, etcétera, etcétera. ¿Qué pasa? Él decía que Lula había robado la elección.
0: Exactamente, porque él decía que la elección había sido trucha.
1: Pero no demostraba ninguna evidencia para eso. Decía, yo ya la voy a mostrar la evidencia, pero les aseguro que Lula robó la elección. Bueno, el programa que tenía, que Cerimedo había armado con toda esta gente, con Bolsonaro, que está preso, era fomentar esto para tomar el gobierno, y eso terminaba en el asesinato de Lula. O sea, el plan era ese. Por eso Bolsonaro está preso como está. De ahí se pega la vuelta a Bolivia y entra en la campaña de Rodrigo Paz Pereira. Porque claro, ya entra a trabajar en el círculo de
0: pero
1: todos
0: para,
1: los...
0: Pero pará, ¿te salteaste en ese momento? ¿Te salteás lo que hizo con Milei?
1: Sí, eso pasa que no llegamos con el tiempo, por eso lo estoy yendo un poquito más rápido.
0: Ay, pero digo, lo más importante es la conexión con el gobierno actual nuestro también.
1: Acá le hizo la campaña, crea La Derecha Diario, uno de los medios con los cuales el gobierno hace campaña de fake news, y tiene dentro de su estructura a tres personajes que hoy son fundamentales en la estructura de Santiago Caputo. Juan Pablo Carreira, que es el secretario de Comunicación Digital del gobierno y también el que maneja la Oficina de Respuesta Pública. Agustín Romo, que hoy es diputado de la provincia de Buenos Aires. Y el gordo Daniel, o el gordo Dan, Daniel Parisini, que tiene su programa en el streaming Carajo. Esas tres personas eran del mundo libertario, de La Derecha Diario, la radio Madero, etcétera, etcétera, que fueron a parar a la esfera de Santiago Caputo. Se los robó de alguna manera Santiago Caputo. Cerimedo queda fuera del gobierno hace un tiempo, pero
0: ¿se sabe por qué?
1: Hay algún tipo de pelea que no está clara.
0: Perdón, hasta acá la historia de Cerimedo está hoy, ahora lo seguimos, pero digo, el tipo está hoy preso por, digamos, intento de asesinato de su pareja, que viene a ser su amante, porque todos dicen la pareja, ¿no? La amante, hermano, él está casado, tiene hijos acá.
1: Su mujer, la número 2 de Andís, que estaba peleada con Españuelo, que se supone que Cerimedo es la fuente de los audios de Españuelo.
0: Dicen que es el que grabó los audios.
1: Exacto.
0: Dicen que Cerimedo y después los hace girar por la contraparte, ¿no? Del otro extremo, para que nadie creyera o entendiera que había sido él. Ya volvemos con este tema.

0: 2 de la tarde vamos a las noticias.
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2: 14 horas en todo el país. En Buenos Aires el cielo está nublado, la temperatura 10 grados 8 décimas.
3: La oposición en diputados impulsa un proyecto para revisar deudas tomadas con más de un prestador.
2: La intención es habilitar a los jueces a ponerle un freno a las tasas abusivas y prácticas de cobranzas agresivas.
3: Lo impulsa el legislador de Provincias Unidas, Pablo Juliano.
2: Por Radio 10 explicó que las aplicaciones que ofrecen créditos o financiación deben operar bajo una normativa similar a la de los bancos.
4: Facultamos al juez a que revise todas estas deudas, y ahí en caso que nosotros podamos, en el caso que el juez corrobore que hubo una ruptura de lo que nosotros llamamos la arquitectura digital. ¿Por qué es la ruptura de la arquitectura digital? Esto que te digo, vos te metés a mi aplicación, yo sé cuánto pagás, cuánto consumís, cuándo se te vence la tarjeta, cuándo te estás por quedar sin plata. Yo tengo más información, la cancha está reinclinada. Ni los bancos tienen ese nivel. Sin embargo, los bancos tienen que pasar por el scoring. Entonces tienen que decir, che, pará, y le puedo prestar hasta tanto. Yo tomé normativa del Banco Central aplicable a lo que vendría a ser al resto del mercado que te presta plata. Yo digo, si vos prestas plata, no quieras no comportarte como un banco cuando me ofreces tarjetas, me das cuotas y me estás dando crédito.
3: En La Plata quedan cerca de 13.000 usuarios sin luz.
2: Es tras el incendio en una subestación de Tolosa, de Edelab. Esto representa el 3% del total de vecinos afectados.
3: Los equipos continuarán trabajando al menos por 72 horas más.
2: Desde la distribuidora informaron que ya se pusieron en funcionamiento 7 grupos electrógenos con salida en baja tensión para restituir de forma progresiva en su totalidad.
3: Nueva audiencia en el juicio por la muerte de Diego Maradona.
2: En los tribunales de San Isidro trabaja Paula Larruz.
5: Por otra parte, explicó que los riñones de Maradona también estaban excedidos de peso. El perito fue consultado acerca de cómo se pudo haber advertido este malestar en sus riñones. Dijo que por un lado, estar acostado no era recomendable, y que por el otro, con la revisación correcta diaria, se pudo haber alertado rápidamente. La forma más fácil era pesándolo. Por último, el nefrólogo indicó que Maradona tuvo que haber tenido seguimiento nutricional. Paula Larruz, Radio 10, Siempre Noticias.
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3: General Paz, con demoras entre Villa Lugano y Liniers, sentido al Río de la Plata.
2: Autopista de Lepián es lenta entre Escalada y General Paz en ambos sentidos.
3: Autopista de carga en la zona de Sarandí, sentido a Capital.
2: Además, precaución por visibilidad reducida por humo, esto es a la altura del kilómetro 50-500.
3: Buenos Aires, a grados 8 décimas la temperatura, 76% la humedad.
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2: Hola, hola, mis pequeños y pequeños de la lámpara de pasos. El acertijo de hoy: ¿qué animal tiene los pies en la cabeza?
3: Es un poco confuso, pero es más cotidiano que de costumbre.
2: Sobre el final nos volvemos a encontrar. Mientras tanto, Malaganseira. Y adiós.
4: Ay, Malaganseira, Malaganseira. 11-23-66-0710. 11-23-66-0710. 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

0: 9 minutitos. Bueno, antes de ir a las noticias, Lucas Mella nos estaba haciendo una especie de excelente crónica de quién es Cerimedo. No me acuerdo el nombre.
1: Fernando
0: Cerimedo. Llegamos al punto cúlmine en el cual Cerimedo, este tipo que empieza siendo estafador, literalmente estafador en Mar del Plata, estafa una empresa de publicidad y le cuenta un fake news de su... Le manda un currículum fake y sin embargo consigue laburo y evidentemente era tan bueno para estafar, para hacer... El estafador tiene mente de creerse la mentira propia, entonces puede engañar a cualquiera y de... Quieran o no,
1: Nancy,
0: exacto, y quieran o no, cuando yo hacía la facultad, como era Ciencias de la Comunicación, ser periodistas y la otra mitad publicistas, y yo estaba re enojada porque eran antagónicas las carreras, o sea, uno te quiere vender espejito de colores, ¿entendés? Y el otro quiere saber la verdad, y yo detestaba a los que estudiaban publicidad, los detestaba. Entonces, el publicista, básicamente, con todo lo bueno, son creativos, todo lo que vos quieras, pero en realidad te quieren vender espejito de colores. A esto se dedicó Cerimedo y de esta manera llegó a ser asesor de Milei. No solo lo ayudó a ganar la elección, sino que además llegó a ser asesor de Milei. De ahí salta al resto de los países latinoamericanos.
1: Totalmente. Acá recordemos, no fue nombrado nunca en un cargo oficial, sino que...
0: ¿No fue asesor?
1: No, él no llegó a ser oficialmente asesor. Sí, estaba en la órbita de los que estaban hasta la elección, hasta que Milei asume la presidencia.
0: Perfecto.
1: Después sí tiene visitas a Olivos y todo eso, pero no es
0: esa cuestión. No tuvo cargo oficial.
1: Natalia Basile es su mujer, que era la segunda de Andes.
0: Pará, ¿y cómo llega a Bolivia?
1: Bueno, llega por esta cuestión de que ya empieza a ser, casi te diría, el nuevo gurú de la derecha sudamericana.
0: Durán Barba.
1: Tal cual, de hecho él dice como... soy el nuevo Durán Barba, lo superé, soy mejor que él.
0: Perfecto.
1: Así que vi una cosa con eso. En la elección de Bolivia es la parte, maneja la pata digital de Rodrigo Paz Pereira, lo mismo con todos lados, granjas de bots, desinformación,

0: el mismo formato que elecciones en todos lados.
1: Que lo habrá llevado a
0: llenarse de plata. Mucha plata, claro. Sí, tal cual. Entonces, ¿qué es lo que sucede? Asume Rodrigo Paz Pereira y él, ¿qué cargo tiene? Asesor ad honorem en el gobierno.
2: Del actual presidente de Bolivia.
0: En el
1: ¿Que asume cuándo este hombre?
0: Que asumió el año pasado.
1: El año pasado, por eso no hace tanto, eso es lo que yo... Ahí está.
0: Entonces, Cerimedo se pone en pareja con Nadia Beller, o Beller, como quieras decir, que tiene doble L, que es una mujer que es abogada, que hasta el año 2019 estaba muy vinculada al... De hecho, en un paper de ella, donde cita un artículo de la Constitución de Bolivia, que termina permitiendo que Evo sea candidato a presidente en Bolivia. Porque,
1: o sea, es como si acá hubiera sido kirchnerista, ponele.
0: Digamos de alguna manera.
1: Ni siquiera peronista, kirchnerista.
0: Esto le permite, en cuanto, y ella había sido casi artífice política de escribir estos artículos siendo abogada, le permite ser candidata con el MAS en esa elección, el Movimiento al Socialismo en Bolivia. En cuanto se da el golpe con Camacho, que justamente es quien voltea a Evo Morales en el año 2020 y termina saliendo eyectado del gobierno, ella se da vuelta y se va con Camacho. Es decir, se gira completamente de bando políticamente hablando. Sé que en el
1: como
0: último,
1: si acá se hubiera ido un kirchner...
0: Con Milei.
1: O con Macri, bueno, más o menos.
0: Ponele para ese lado. Esto hace que cuando ahora asume Rodrigo Paz Pereira, ella también estaba de ese lado. Es decir, quedaron claro, todos de ese lado.
1: Ella se quedó hacia la derecha.
0: Tal cual. Se conoce con Cerimedo, producto de la política, producto sí. de toda esta cuestión, y se pone en pareja, o se pone, malo como vos quieras, sí. el año pasado.
1: Y si él estaba casado y sigue casado, la esposa estaba viendo hoy cómo le arrimaba ropa, digamos, sí. claramente es la amante.
0: Totalmente. En el medio hay una denuncia que se dio, que no sé si está radicada en la justicia, esto es el dato para que nos pueden ayudar en Bolivia, de una golpiza que él le habría dado a ella hace poco tiempo, y una separación que se produce en el medio, o un intento de separación. ¿Qué sigue a esto? Un planteo de ella de, uno entiende y supone, revelar información. Porque,
1: o sea, ella lo extorsionó. Digo, insisto, a ver, digamos todo. Porque, si vos amenazás a otro con sí. decir determinadas cosas, sí. por más que lo que amenaces por decir sea verdad, es una extorsión. O sea,
0: sí, probablemente en el medio...
1: Que no es justificativa de que después te quieran matar, ¿eh? O sea, yo no estoy queriendo decir esto. No, lo que estoy diciendo es... Claramente estamos entre gente que se mueve en unos andariveles que no son normales.
0: No, en el medio hay que decir que la parte de que ella estuviera, porque esto todavía tiene que confirmar la justicia, porque estuviera embarazada de cuatro meses, hace que tenga incluso más sentido la lógica de un planteo de ella y un intento de él a través de dos sicarios de matarla. ¿Qué termina pasando? Él la cita a un lugar, un hotel, una puerta de un hotel, ella va a ese lugar, está... El video grabado perfectamente, se encuentra con el teléfono, se ve que esperando que llegue y demás ella. Aparecen dos hombres en una moto, vestidos de la típica empresa de delivery, con la cajita atrás, con todo. Le disparan tres veces. Un disparo pega en la pierna, uno en el hombro y el otro en el cuello. Ella increíblemente...
1: El video es terrible, para aquellos que nos estén mirando por YouTube, lo estamos pasando, obviamente.
0: Sí.
1: Es realmente atroz, o sea, es un horror lo que aconteció. A mí me llama mucho la atención de tan cerca le pegaron y que le pifien tanto, ¿se entiende? Pone ese video que van directamente, no es para robar
0: el celular, chicos.
1: O sea, van y le pegan tres tiros.
2: ¿Y ella cómo está ahora?
1: Ella está internada, pero está lúcida, sí, o sea, sí, nada fue hiper grave, ¿me entendés?
0: Sí.
1: Súper zafó, pero hoy yo lo hablábamos fuera de micrófono.
0: El celular, Nancy.
1: Sí, obvio, en el momento.
0: Está la prueba. Entonces,
1: ella estaba esperando al tipo.
0: Estos le disparan y ellos le sacan el celular. Uno decía, no, es para hacer parecer un robo. No, porque en el teléfono está, seguramente, el chat de Cerimedo invitándola al lugar porque ella dice que lo lleva. Y cuando la ambulancia se la lleva, ella le dice a la ambulancia, esto me lo hizo Fernando Cerimedo. Por eso,
1: la
0: justicia lo busca. Él se estaba justo, casualmente, tomando un avión para salir de Bolivia.
1: Perdón, esto es lo que te iba a decir. A las 2 horas el tipo se iba a tomar un avión.
2: Para venir para acá.
1: Lo concreto es lo siguiente, para que nos entendamos. Si el señor la cita a ella en ese lugar y a las 2 horas tenía que estar en el aeropuerto, está claro que vos 2 horas antes del aeropuerto no haces ninguna cita con nadie.
0: No.
1: ¿Se entiende? Entonces, él la cita ahí y a su vez se estaba yendo al aeropuerto. ¿Está? Decís que fue todo. Y la mina quedó lúcida, por eso lo dice en la ambulancia. Si ella no hubiera hablado en la ambulancia y se lo hubiera dicho directamente al fiscal, hay que ver dónde está, acá.
0: Tranquilamente.
1: ¿Entendés? Así que bueno, la verdad es realmente... Ahí ves que están diciendo, fue asesor de Milei hasta el 23, 2020. Claro, fue asesor.
0: Claro,

0: Mientras él era diputado, candidato, candidato o diputado. Diputado.
1: Cuando perfecto. Sume ya deja de estar en ese lugar.
0: Me parece bien. Ahora sí, a Bolivia, ahí está Diego Montaño, que es periodista de La Razón. ¿Cómo estás, Diego? Nancy Pasos te saluda. Hola, Diego, ¿me escuchás? ¿Está? ¿No está? ¿Estamos? Hola, hola. Yo que lo alargue, lo alargo, alargo, alargo, alargo, pero... ¿Hola?
2: Me matas el retorno, por favor. ¿Hola?
0: Hola, ¿me escuchás, Diego?
2: Nancy, perdón, buenas tardes. ¿Cómo estás? Un saludo desde La Paz, Bolivia.
0: Buenas tardes, muchísimas gracias por estar con nosotros. Bueno, Diego, tuvimos recién un planteo, obviamente contándole a todos nuestros oyentes quién es Fernando Cerimedo. Me gustaría que vos nos cuentes la otra parte de la información, que nos digas concretamente quién es esta persona que fue víctima, obviamente, de este hecho, Nadia Beller. Por lo que sabemos, es una abogada y una activista de Santa Cruz de la Sierra, que tuvo, digamos, un vaivén político, ¿no? Empezó por la izquierda y terminó a la derecha.
2: Sí, de hecho los más mal pensados dirán que siempre estuvo por la derecha.
0: Claro.
2: En realidad Nadia Beller salta, diríamos, a la palestra en las elecciones del 2019, en las elecciones anuladas, en las que ella era candidata del Movimiento al Socialismo y defendía la repostulación del presidente Evo Morales, era muy cercana, decían, al vicepresidente de entonces, Álvaro García Linera. Y la renuncia de Morales,
0: sí,
2: se convirtió en la operadora de Luis Fernando Camacho, que en ese entonces era el presidente del Comité Cívico Pro Santa Cruz, y a partir de allí empieza a, y que ella además reconoce que le pasaba de lo que ocurría dentro de la MAS o del gobierno a Luis Fernando Camacho, que era el protagonista de las movilizaciones contra Evo Morales después de las elecciones del 19.
0: Claro, entonces, y lo que sabemos, contame un poco qué se sabe ahora, digamos, de lo que aconteció. Nosotros sabemos que ella estaba esperando a supuestamente a Cerimedo en la puerta de este shopping, ¿no? De este lugar público. No sé qué es el lugar donde ella estaba.
2: Estaba en un hotel. Estaba en las puertas de un hotel, sí, de un hotel en una zona bastante, diríamos, residencial de Santa Cruz de la Sierra. La información que se tiene es que aproximadamente un mes Nadia Beller surgió, se conoció que hubo una denuncia de supuestos hechos de violencia de Cerimedo contra Nadia Beller porque tenían una relación sentimental. Entonces ahí vuelve a sonar Nadia Beller. También se conoció por denuncia de un senador, Leonardo Roca, que Nadia Beller y Fernando Cerimedo iban y, vulgarmente voy a decir, apretaban a algunos empresarios a nombre del presidente, el asesor presidencial, y les pedían que den su apoyo al gobierno, que baje el apoyo a candidatos opositores en las elecciones regionales. Y ayer la información que se tiene es que Fernando Cerimedo estaba volando de La Paz a Santa Cruz y Santa Cruz iba a volar a Buenos Aires. De hecho, en el aeropuerto de Santa Cruz es que lo detienen. Estas personas que se acercan con el revólver,
0: sí,
2: calibre 9 milímetros, hemos entendido, le sacan el celular, es lo primero que le sacan, y ella ha confirmado hace instantes que tiene 4 semanas de gestación y el papá es Fernando Cerimedo.
0: Es un montón. Ahora, lo que no entiendo es, él estaba yendo en avión de Santa Cruz a La Paz para ahí regresar a Buenos Aires.
2: No, al revés. De La Paz a Santa Cruz. El hecho fue en Santa Cruz y él fue detenido minutos más tarde, según por declaraciones de gobierno, hace instantes Marco Antonio Oviedo decía en una conferencia que duró minuto 40, prácticamente leyó su intervención.
0: Sí, obvio.
2: Y dijo que él instruyó detener a Fernando Cerimedo y que la fiscalía después dijo que el caso se declara en reserva. Por lo tanto, es más turbio.
0: ¿Cómo va un ministro a mandar a detener a Cerimedo? O sea, es una locura. O sea, acá no sé cómo funciona en Bolivia, pero digo, acá los que mandan detener son los jueces o los fiscales.
2: Sí, pasa que él está aprehendido para justamente prestar sus declaraciones ante la justicia.
0: Está bien, pero el ministro acaba de decir que él lo mandó

0: detener, o alguien lo llamó para preguntarle, che, ¿lo podemos detener o no? No entiendo.
1: Sí, él le dio la instrucción a la policía, al comandante departamental de la policía de Santa Cruz, de que vayan y lo aprendan a Fernando Cerimedo, que había tomado el vuelo de La Paz a Santa Cruz y pretendía tomar el vuelo Santa Cruz, Buenos Aires.
0: Perdóname, digo, te hago una pregunta que es la siguiente, porque las leyes a veces cambian de un país al otro, ¿no? El ministro
1: Sí,
0: que
1: sí.
0: habló es el ministro de gobierno, es el ministro político del gobierno.
1: No, el ministro de gobierno acá, el ministro, diríamos, de
0: De
1: seguridad,
0: seguridad, perfecto. El que
1: el que
0: habló
1: controla
0: es,
1: la
0: está
1: policía.
0: bien, pero es el que controla la policía y es, digamos así, un funcionario del presidente.
1: Sí, exactamente.
0: ¿Cerimedo seguía siendo asesor del presidente boliviano o no?
1: Según nadie ha salido a decir que ya no cumplía funciones.
0: Ustedes lo tenían,
1: Entonces,
0: si vos escuchabas algo de Cerimedo, sabías que Cerimedo era asesor del presidente.
1: sí, asesor del presidente, porque además el ex ministro de la presidencia, José Luis Lupo, aclaró en alguna entrevista que él no era asesor del gobierno, era asesor del presidente, que no tenía despacho en Casa Grande, que el Estado boliviano no le pagaba, y ahí, claro, surge la gran pregunta de entonces, ¿quién le pagaba, no? Si puede trabajar alguien
0: A
1: gratis
0: ver,
1: en un país ajeno.
0: me está hablando ella, queremos escucharla, estamos hablando de la persona que
1: Sí.
0: está internada, escuchen.
2: En Argentina con su socio Vicente para Futura. También está Brad Pascale, el que hizo la campaña Trump en Estados Unidos, que también es agente de la CIA.
0: Esto.
2: Y bueno, fui descubriendo estas situaciones. Entonces yo sospecho de que ellos tuvieron un contubernio para deshacerse de mí. Él mantuvo una relación conmigo todo este tiempo, hasta que descubrí con infidelidad con Mari Trigo, la jefe de gabinete de planificación, situación por la cual él me golpea. Yo contacto a John Arandia, mostrándole la tentativa de feminicidio porque me ahorcó. Y John Arandia manda policías, fiscales y también contactó al Servicio de Protección al Día. John Arandia mandó periodistas y demás, y por eso es que llega la fiscalía, llega la policía, todo. El ministro Tupo Oviedo en persona, Medina Celi y otro, Mauricio, el asesor del presidente y otros operadores del gobierno, se encargaron de tapar que no salga la luz. Pese a que corrieron varios rumores, inclusive. Yo, para que yo, pensando que yo no iba a mandar gente, porque se tardó mucho, le mandé foto de uno de los cajones llenos de billetes que tenía hechos de corrupción, para no ser mera.
0: A ver, la verdad que
2: El resto del dinero lo manejo.
0: estamos escuchando en este momento, está en el hospital, pero está obviamente que bien como para hablar y decir todo lo que sabe, y por eso obviamente estamos en esta situación, a Nadia Bellier, que es justamente la persona que recibió los tres balazos, que por suerte obviamente no le arrebataron la vida. Estamos a su vez en línea con Diego Montaño, que es periodista de La Razón, en Bolivia, está en La Paz. Estás escuchando junto con nosotros, ¿no? Estas declaraciones que está haciendo Nadia.
1: Sí, las escuché porque yo acabo de salir del aire, entonces las estoy escuchando con ustedes, leyendo un poco las transcripciones, y de ahí empieza a acusar y habla de negocios ilícitos de la familia presidencial, porque Cerimedo fue muy cercano, hay que decirlo, fue muy cercano a la familia presidencial porque fue el profesor de la hija mayor del presidente, en algún curso de diplomado, de manejo de
0: Exacto.
1: redes y todo aquello. Entonces era muy cercano y ahí Beller habla de con gasolina, con diésel, con el oro, a la familia presidencial.
0: Pero perdóname, y también hay otra cosa. Ella al pasar dice que Cerimedo, la ex de Cerimedo, o sea, claro, a ver, nosotros no tenemos constatado que Cerimedo esté separado, pero no importa. La ex esposa con la que se casó hace
1: Creo que
0: unos
1: tiene una
0: años
1: causa, ¿no?
0: y tiene dos hijos, ella dice que esa ex esposa es agente de la CIA.
3: Sí. Lo que hay que decir es que es una relación del último tiempo. No solamente la de Nadia, sino la de Natalia Basile. Es
0: Con la
3: decir,
0: que se
3: con
0: casó.
3: la que se casó. Se casó muy rápidamente, tuvo dos hijos muy rápidamente. No es una persona con la que esté hace años. Entonces, todo es raro, evidentemente, en este marco. Por supuesto, no nos consta que sea gente de la CIA, como está diciendo Nadia, pero sí Natalia.

0: Basile era socia de Cerimedo en todas las empresas. De hecho, en la, cuando ves las acciones de las empresas, en todas sus
1: ella está también. Digamos, claro. Ahora, volvemos con vos, Diego. Las revelaciones, insisto, yo cuando empezamos a escucharla a Nadia, que esto es en vivo, está en este momento haciendo estas declaraciones, digo, cuando la empezamos a escuchar, yo te preguntaba a vos si era normal que, digo, si acá un secretario de seguridad o un ministro de seguridad dice yo mandé a detener a tal, se arma un escándalo porque los ministros no están para mandar detener. El que detiene es el juez o el fiscal de una causa. Él, cuando vos me decís que hizo una conferencia de 1:40 para decir que él mandó detener, quizás lo que quiso decir fue yo autoricé o me preguntaron, digo, hay algo raro ahí.
2: Sí, es todo muy raro porque hay otro tema que hay. Cerimedo tenía muchos anticuerpos, y esto te lo decían hasta ministros, ¿no? Tomaba decisiones y que no gustaban, seguramente. Entonces, ¿quién no te dice que esto no es desde adentro, toda la información que se tenía? Y en el caso del ministro de gobierno, claro, yo coincido en que es muy probable que sea la respuesta a una solicitud de la Fiscalía o del Ministerio Público que dice, bueno, hay que aprender a esta persona porque la propia Beller, anoche después de los disparos, acusa a Cerimedo.
1: Eso está claro. Pero eso te iba a decir, ¿no? Si ella no lo hubiera acusado directamente en la ambulancia y lo hubiera y no se hubiera hecho tan público esto, tan rápido, hay que ver si Cerimedo no estaba viajando para Buenos Aires. ¿Se entiende esto?
2: Claro, él ya estaría en Buenos Aires y bueno, de ahí que sería muy difícil seguro traerlo de vuelta.
1: Entre otras cosas. Ahora, ¿a vos no te llama la atención las declaraciones del ministro?
2: En realidad lo que dijo es que él mandó a que la policía cumpla con ese mandamiento de aprehensión de la fiscalía. Pasa que todo es tan turbio, Nancy.
1: Que vos no sabés si realidad, no se puso hasta contento el tipo este, ponele, digamos, de tan terna que hay en el gobierno.
2: Exacto, que no era parte de la interna. Y en todo caso, como el caso ahora se ha declarado en reserva, algo que parece también mucho más raro, porque semejante caso y declarado en reserva, entonces la información será, nos imaginamos, vía ministro de gobierno.
1: Ahora, te hago una pregunta que es la siguiente. Mira, te hago una pregunta que es la siguiente. Vos me decís que Cerimedo estaba yendo en un avión desde La Paz hacia Santa Cruz. Sí. Entonces, ¿él tenía tiempo de llegar a esa cita supuesta o no?
2: No, porque de hecho la aprehensión fue en el mismo aeropuerto.
1: Claro. Antes de que subiera.
0: Sin salir de La Paz.
2: Claro, sin salir, no.
1: O sea, él la engaña, le dice, espérame en tal lugar sin siquiera cruz.
2: Es muy probable, claro, porque ahí sí. Una prueba de qué tipo de comunicación existía es el celular. Y es lo primero que le sustraen, claro, a Nadia Beller después de los disparos.
1: Pero tienen ellos, si lo metieron preso, tienen el celular de Cerimedo.
2: En realidad tienen el celular de, ahora sí.
1: ¿Y sí?
2: Lo tendrían el celular de Cerimedo. La información es que él fue detenido en el aeropuerto de Santa Cruz para tomar el vuelo. Claro, porque no hay un vuelo directo a La Paz, Buenos Aires. Tenía que ser sí o sí con escala en Birubiru, que es Santa Cruz.
1: Sí.
2: Y de ahí iba a partir a...
1: O sea, lo que está constatado, que él la citó ahí,
0: sí,
1: como dice ella.
0: Y no iba a ir nunca.
1: Y que nunca iba a ir. Pero los que sí aparecieron son estos dos sicarios. A los tipos no los agarraron, ¿no?
2: No, no los agarraron y estaban vestidos de una empresa.
1: De delivery. Sí, vimos el video.
2: Claro, y robaron otra moto, ¿no? Porque no daba la de ellos. Entonces no se sabe, se activó un plan de rastrillaje, pero no se da con ellos. Es muy raro, la verdad, que pueda, además, esto más parece, lo hablábamos con una colega, un mensaje que le querían dar a Nadia Beller, no querían acabar con su vida, porque ni los proyectiles lo hicieron, y la verdad es que pueda hablar, que pueda irse consciente.
1: Pero a mí me parece que esa es la parte del error de esto, ¿eh? A mí hoy me decían que es muy difícil disparar acá.

0: lo peor, lo, uno parece extraño, pero en realidad parece que es muy difícil. Diego, te mando un beso grande. Muchísimas, muchísimas gracias. Era Diego Montaño, periodista de La Razón.
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3: 14 horas 32 minutos en todo el país. En Buenos Aires el cielo está nublado, la temperatura 11 grados 6 décimas.
4: El gobierno cree que Javier Milei será reelecto en primera vuelta en las elecciones 2027.
3: El vocero presidencial se mostró confiado en la continuidad de La Libertad Avanza.
5: Y la pregunta es cómo llegamos a octubre del 27, nos imaginamos reelectos en primera vuelta.
4: No frena la crisis en la industria textil.
3: El presidente de la Fundación Proteger, Luciano Galfione, se refirió a la sostenida recesión que atraviesa el sector.
4: Remarcó dos factores centrales: la pérdida del poder adquisitivo del consumidor y la apertura desmedida de las importaciones.
6: Ya hemos perdido como 25.000 puestos de trabajo. Y bueno, muy triste, ¿no? Después de muchos años, nuestras empresas son empresas esencialmente pymes, empresas familiares y demás, donde los trabajadores son parte de nuestra empresa, y tomar estas decisiones cuando son empresas de tantos años es muy doloroso, mucho más cuando estas cosas ocurren no por decisiones desacertadas de los empresarios, que puede pasar, pero sino por factores exógenos que nada tienen que ver con lo que uno sabe hacer, con las decisiones que uno va tomando.
3: Alpine anunció mejoras para el reinicio de la temporada este fin de semana.
4: Franco Colapinto, por su parte, se mostró optimista respecto al potencial.
3: Estamos luchando por el quinto lugar en el campeonato de constructores, lo que es muy positivo.
4: Todos queremos hacer un gran trabajo para asegurar ese resultado, comentó el piloto argentino.
3: Recordamos que el campeonato se reinicia este fin de semana luego del receso de verano con el Gran Bises Bajo.
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4: Panamericana Ramal Pilar, kilómetro 44, sentido el norte, choque entre tres vehículos, hay cuatro heridos leves, carril rápido y central obstruidos.
3: Acceso oeste, kilómetro 29, sentido capital, carril izquierdo está obstruido por caída de... hay un herido.
4: General Paz mantiene las demoras entre Villa Lugano y Liniers, sentido el Río de la Plata.
3: De Lepiane continúa lenta entre Escalada y General Paz en ambos sentidos.
4: Autopista, Buenos Aires-La Plata con sobrecarga en zona de Sarandí, sentido a capital.
3: Y además precaución por visibilidad reducida por humo en el kilómetro 50 y medio.
4: En Buenos Aires y alrededores, 11 grados 6 décimas la temperatura, 75% la humedad.
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1: Es un poco confuso, pero es más cotidiano que de costumbre.
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3: Toda la tarde, 37 minutitos, 11-23-66-07-10. ¿Tenés planes para este viernes a la noche, además de ver Inteligencia Artesanal? 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

0: 2:39. Bueno, linda gente, tenemos de toda la viña del señor Ibera todavía no dijo buenas tardes.
1: Pero qué programones hemos tenido.
0: Epa. Estamos discutiendo fuera del aire. Todo.
2: Impresionante.
1: Bueno, algo que sucedió y que también es icónico. Realmente la manera de protestar de los argentinos. Bueno, damos el ejemplo. Cuestión: una banda de Gandalfs, es decir, de personas disfrazadas de personajes de Tolkien, del Señor de los Anillos, Gandalf, este mago súper icónico del bien, ¿no? Que siempre están en el lugar de la justicia, que tiene esta frase tan célebre de tú no pasarás. Que se lo dice un mismísimo demonio. Bueno, disfrazado
0: o sea,
1: de
0: del bueno. Disfrazado del bueno, exactamente.
1: En contra de todo lo malo. Disfrazados de Gandalf, un grupo de personas fueron a la casa ayer mientras desfilaban los granaderos, también muy cerquita
0: muy
1: de
0: cerquita.
1: Ahí, por el aniversario de la muerte de
0: San Martín.
1: José de San Martín. Estaban ahí en Barrio Parque, en el domicilio, flamante domicilio de Peter Thiel. Y se juntaron para decirle, you shall not pass, que es tú no pasarás.
0: Tú no pasarás.
1: You shall not pass, la concha.
0: Tú no pasarás la concha de tu madre.
1: Exactamente, sí. Exactamente. Cosa que lo levante The Guardian, el Washington Post. Claro. Y digan,
2: perdón por el francés.
0: Miren.
1: The concha de tu madre. Bueno, si bien esto cuando empezó a circular, nosotros creo que tenemos imágenes también.
0: Ahí las tenemos.
1: Y para escucharlos.
0: Qué lindos que están. A ver, escuchemos.
3: Tire para duro mi pejo, vas a ser un boludo.
1: Claro, lo que le dicen es, vos tenés
0: vas
1: palantires,
0: a ver un boludo.
1: Vos tenés palantires que son estas esferas que permiten,
0: exacto,
1: hechas por Sama, lo de la película, que permiten ver el futuro y demás.
0: Mirate.
1: Y bueno, tiene que ver con el nombre de la empresa,
0: claro,
1: de Peter Thiel, que tiene que ver con todo lo que es
0: muy bueno. ¿Quién lo habrá generado esto? Es genial.
1: Sí,
0: genio,
1: aparte tiene muchas peculiaridades, porque primero van con la cara tapada, porque estamos frente a un villano de la acumulación de datos, ¿no? Con lo cual hay un cuidado también ahí, y hay una forma también, no, no

0: No sé si nueva, pero un poco más novedosa y creativa de protestar con un personaje que aparte Peter Thiel conoce porque él es
1: Es
0: fanático del Señor
1: buenísimo. La verdad que
0: de los
1: le jugaron en su terreno, ¿sí o no?
0: Totalmente.
1: Le jugaron en su terreno. Aplausos.
2: Vamos,
1: aplauso, medalla y beso para los Gandalf que trataron de hacer justicia en medio de Barrio Parque. Sí. Lamentablemente, como era feriado, no había nadie en Barrio Parque ayer a la tarde. Deberían ir la próxima, chicos. Se los pide. Lo que pasa es que la gente debe de laburar, ¿no? Y eso. Sí. Pero si van un día de semana, por ejemplo, tipo 7 de la tarde, porque los que laburan en Barrio Parque llegan temprano, son de llegar temprano. 6 de la tarde, los 3 pueden estar, pero a las 3 no, quizás no hay nadie. Pero a esa hora sí, alguno sale a hacer terapia, el otro va a jugar un partido de pádel y esas cosas, entonces es un buen horario para que los escuchen.
0: No, y hace un mes que lo habían organizado, siempre recaudos de su propia seguridad. Si bien en el último tiempo se lo asoció mucho a esta compra de Peter Thiel a Vista Energy, que se llevó un 1% de esta compañía y demás, esto ya estaba planificado y probablemente quizás sea un efecto avalancha y se sume
1: me parece muy bien y que haya más Gandalf. 2:43 PM, ronda final. Vamos, señor.
2: Bueno, vamos a escuchar a un empresario gastronómico importante que tiene muchos restaurantes en Palermo, se llama Santiago Olivera, habló con los medios de la crisis del consumo. Escúchalo.
3: Pero la realidad es que yo lo veo, el antes para nosotros los gastronómicos el famoso fin de mes era el último fin de semana donde vos sentías que el consumo caía. Bueno, a nosotros nos pasa ahora que tenemos un fin de semana bueno y el resto son de malo a peor. Hablo de nuestra situación porque si antes vas a determinados lugares y está explotado, pero el fin de mes ya se empieza a dar en el segundo fin de semana. El tercero ya es claramente baja mucho y el último fin de semana ya es para el lamento. ¿Culpa de quién es? No sé. ¿Culpa de que la gente tiene menos poder adquisitivo?
2: Dijo además Santiago Olivera, dueño de restaurantes en Palermo, hoy ofrecemos a 13.000 pesos en pleno Palermo, con postre, aunque sabemos que no nos da ganancia. Lo hacemos para que la rueda siga girando y no despedir empleados. Aprovecho para dar otra noticia del rubro también, que es esta ingreso a concurso acreedores de una firma que es Leblé, una cadena de cafeterías bastante conocida.
1: Sí, cómo no.
2: En su momento se hizo conocida porque el Chino Navarro tenía una...
1: Una
2: local,
1: sucursal.
2: Porque era...
0: Francesa.
2: ¿Cómo se llaman? Franquicias. 175 cheques rechazados. Deuda total declarada de 566.076 acreedores, entre los que hay bancos, proveedores, organismos fiscales e incluso deuda de los trabajadores. Obviamente otro sector muy golpeado por la crisis del consumo.
1: ¿Qué momento, señores? 2:45 PM. Perdón, dólar, riesgo país y todo esto, ahí todo arriba, ¿no? Digo, pero creo que el riesgo país estaba casi en 500. Es realmente uno de los grandes temas.
2: Lo habíamos adelantado al principio, vamos a ver si se modificó, pero el dólar por ahora quieto en 1.515 pesos, muy tranquilo, esa es la discusión política que se va a venir el año que viene, y atención, hemos roto la barrera.
1: ¿500?
2: Sí, 506 puntos en la última actualización, en el día sube 3,5%, es un montonazo. Los ADRs, las acciones argentinas en Wall Street, están cayendo, siento, con muy mala performance precisamente de los bancos, y los bonos, que obviamente son los que están vinculados a la situación riesgo país, están 2% abajo. Muy mala noticia cuando se empieza a discutir además si la estabilidad macro existe o no existe. Digamos, esta es la discusión que hay sobre el tema del riesgo país.
1: ¿Qué momento, señores? 2:46 PM. Vamos, ¿con qué cerramos el tema deportivo? Digo, cerramos, chicos, porque se nos fue el programa de una manera... viste, dos rondas y así estamos, dale.
4: Claro, bueno, el que se quiere ir es Julián Álvarez, del Atlético de Madrid.
1: Sí, boludo, pero ya no sabe cómo decirlo.
4: Ya no sabe cómo... Por favor.
1: Igual empezó en el Mundial, recordemos eso.
4: Sí,
1: empezó en el Mundial y yo lo reté un poquito.
4: La primera declaración que hizo fue, hablamos con
1: el dirigente. Está desesperado el pibe.
4: Bueno, el que habló fue el Cholo Simeone respecto de esta situación. Vamos a escucharlo y ahora contamos las novedades.
5: Bueno, creo que si el dueño del club tajantemente habla de la manera, creo que no hay más. Esto como cuando vas en los juicios, no al lugar. Así que creo que está más que claro lo que expresó. Y desde ese lugar nosotros nos comportamos desde lo deportivo, intentando cuidar a la persona, cuidar al jugador, esperar que esté en las condiciones que nosotros entendemos para que él siga cuidando el nombre que tiene y el futbolista que es y lo que nos dio. Así que entendemos que este partido no lo vemos en esas condiciones para poder jugar o participar.
4: Bueno, recordemos...

0: Que Julián Álvarez va al Atlético de Madrid. La semana pasada jugó un amistoso frente al Olympique de Marsella en Francia. Julián está claro que no fue, pero además no fueron todos los que jugaron en el Mundial. Y la realidad es que Julián Álvarez quiere irse y los dirigentes no quieren venderlo. No entiendo cuál es la posición de los dirigentes de decir, no, no, a Julián no lo vendemos. Se quiere ir el jugador, o sea, ya está, tiene la decisión tomada de
1: Claro.
0: no jugar más. Y Simeone creo que entiende de este lado, decir, bueno. Él como que está en el medio además, porque uno no lo quiere vender y él y el jugador se quiere ir, entonces entrena a la par, pero a la vez no juega, porque claro, no está para jugar, porque no quiere jugar. Entonces, hay una situación que se está empezando a tensar
1: Pero es
0: demasiado.
1: un montón.
0: Es demasiado. Y además, no te
1: Ahora,
0: sirve
1: tengo
0: a
1: una
0: vos como
1: pregunta. Les
0: club.
1: pregunto a ustedes, digamos que están siempre como más atentos al futbolístico, etcétera.
0: Sí.
1: Yo, o sea, si un jugador no quiere jugar, ¿no? Un equipo invierte un montón de plata en comprar
0: Sí.
1: un jugador, ¿no? Listo. El jugador tiene que ser un profesional. Entonces
0: Obviamente.
1: digo, de más está decir, digo, hay una parte que a mí me da la sensación de que Julián, lo que está haciendo no está del todo bien, o solo a mí me estoy defendiendo a los malos.
2: No, a ver, es que no
1: Digo,
2: sé si tiene bueno
1: porque
2: o
1: digo.
2: malo. Porque es cierto lo que decís, pero también está la libertad individual de la persona de no querer trabajar en un lugar.
0: Claro, no está haciendo todo mal porque hay casos peores. O sea, Julián
2: Claro.
0: podría no ir a entrenar
2: Puede
0: directamente.
2: forzar la situación.
1: Bueno, pero
2: O
1: ya.
0: entrenar a contraturno. Y Julián está entrenando a la par de sus compañeros. Después es la decisión de Simeone de no tenerlo en cuenta y la decisión de él de no jugar. Está claro que a un
1: Pero
0: hincha del Atlético
1: Simeone
0: de
1: no
0: Madrid
1: lo
0: le podría
1: tiene,
0: molestar
1: obvio, pero por eso te digo, o
0: la
1: sea.
0: postura. No te sirve nada. Lo mejor que puedes hacer ahora como club es sacar la mejor cantidad de plata de Julián Álvarez y
1: Pero con un
0: listo.
1: pibe que ni siquiera está entrando a la cancha, no puede sacar una muy buena plata, porque es como que se lo tiene que
2: No, pero
1: sacar de
2: igual en los
1: encima.
2: clubes,
1: Sí,
2: no,
1: pero
2: no,
1: es el 9
2: pero sí,
0: de uno
2: claro.
0: de los finalistas del mundo, ¿eh?
2: Sí, vale plata, vale plata. Lo puedes vender bien.
0: Lo que pasa es quién oferta. Para
1: Pero
0: mí,
1: ¿por qué? Tengo
0: ¿qué es
1: una
0: lo que más?
1: pregunta. ¿Por qué se deterioró tanto la situación, la relación?
0: No, simplemente Julián no tiene más ganas de jugar en el Atlético de Madrid. Siente que puede jugar en un equipo que pelee cosas más importantes, porque el Atlético de Madrid, si bien juega bien, hace mucho tiempo que no llega a una final, no pelea Liga, no pelea Copa del Rey, no pelea Champions League. Entonces siente que por ahí el proyecto del Barcelona le queda mejor. Siente que por ahí quiere tal vez vivir en Barcelona también. Yo creo que, a ver, las decisiones que ha tomado Julián en su carrera siempre han sido para crecer
1: Eso
0: futbolísticamente.
1: está claro, pero digo, en esta situación en que está todo tan tirante,
0: Sí.
1: una postura, digamos, firme, no le baja el precio también, ¿se entiende? Porque tiene tanta gana
0: Sí.
1: de irse que dice, bueno, te pagamos 2,50, total, vos te querés ir.
2: Ya a esta
1: Pregunto
2: altura,
1: yo.
2: sí, lógicamente sí lo que vos decís es cierto,
1: O
2: pero en
1: sea,
2: este
1: todo me
2: caso,
1: parece una locura. Me pareció
2: no.
1: una locura cuando dijo, me quiero ir, me entendés, o sea,
0: Sí,
1: en
0: sí, sí, sí.
1: público. Digo,
0: Porque había
1: todo me
0: hablado con los
1: parece.
0: dirigentes para irse y los dirigentes están como. De hecho, hubo una supuesta oferta del Real Madrid que el Atlético de Madrid rechazó. Que en realidad eso lo informó el Real Madrid. Y el Atlético de
1: ¿Y
0: Madrid
1: ahora hay
0: dijo.
1: alguna oferta? ¿Alguien lo quiere?
0: El
1: Todavía no. O sea, no
0: Barcelona.
2: plata, sí que lo quieran, pero que
0: El
2: no ofertan.
0: Barcelona, que es otro que se está hartando. Porque está diciendo, muchachos, defínanse.
2: Sí.
0: Si lo quieren vender, nosotros tenemos la plata para pagarlo. Pero si no lo quieren vender, nosotros vamos a ir a buscar otro. Porque encima
1: Y
0: ya
1: sí,
0: empieza el
1: obvio.
0: torneo.
2: Sí. Y
0: Hay que
2: todo lo accede a lo
0: definirlo.
2: deportivo porque en realidad el gran problema con Barcelona no es lo deportivo. El problema viene porque a un hincha del Atlético de Madrid nada le molesta más que el Atlético le venda un jugador al Barcelona, mucho más que incluso al Real Madrid.
0: Claro.
2: Porque
0: Bueno,
2: está el
1: se lo
2: problema
1: vendan a River
2: político.
1: un ratito, le hacen un pase,
2: No, pero
1: ¿entendés
2: digo,
1: lo que
2: está
1: te
2: por
1: digo?
2: todo Barcelona y Cataluña, quiero decir, eso, aunque
1: No,
2: nos
1: es
2: parezca una
1: increíble.
2: locura a nosotros,
1: Sí, no,
2: sí.
1: obvio, pero es
2: Allá
1: así.
2: influye muchísimo.
1: Queda clarísimo. Bueno, 2 de la tarde, 50 minutitos. ¿Con qué
2: Te
1: seguimos?
2: cuento rápido, Nancy, dos cositas. Una, que el gobierno sigue sin cumplir la ley de financiamiento universitario, lo venimos diciendo. Finalmente, hay que decir que les hicieron una estafa cuando le firmaron la paritaria. ¿Te acordás cuando hubo el acuerdo, tuvieron el acuerdo paritario? Que les dijeron, quédense tranquilos, que igual, si la justicia falla en contra nuestra, cumplimos las dos cosas. Bueno, el gobierno mintió. Cumplió con el acuerdo paritario, no cumple con lo que la justicia le dijo. Sigue siendo así,
1: Una vez
2: ya van
1: más.
2: más de 300 días. Lo otro.
1: Asesorados todos por Cerimedo, ¿no? Obviamente.
2: Probablemente. Lo otro, el boletín oficial, el gobierno amplió el secreto militar al sistema de armas de la Fuerza Aérea. ¿Qué significa esto? Que lo que salga del país en términos de reparaciones de aviones, pedazos de aeronaves que no estén funcionando bien, misiles, etcétera, etcétera, no van a ser informados. ¿Cuál es mi sospecha de esto? Que los F-16 que compraron no están en las mejores condiciones y que están mandando partes a ser refaccionadas. Y para que no figure en ningún lado, le ponen el secreto. Entonces
1: Claro.
2: nadie se entera. O sea, básicamente
1: No, pues, es una buena
2: esa.
1: lección. ¿Qué
2: ¿Cuánto
1: compramos?
2: compramos?
1: ¿Cuántos F-16?
2: Y eran, ¿cuántos eran? No me acuerdo de la cifra, pero
3: eran unos pájaros.
1: Y estaban hechos concha.
2: Bueno, sí, sí, no tienen misiles.
1: Escuchen esto, perdóname, terminemos con el tema serimedo, porque estoy leyendo lo que dijo la mina y es una cosa impresionante. Me di cuenta,

0: Dice Natalia Basil, que él me mentía con su relación con su expareja. Él me dijo que ella lo engañó. Esa fue la primera vez que me arcó. Recordemos que había habido un episodio de
1: Hace un mes.
0: violencia hace un mes. Era agente de la CIA, pero a mí no me consta. Sospecho que ellos tuvieron un contubernio para deshacerse de mí. Él mantuvo una relación conmigo todo este tiempo.
2: Esta era, no Natalia Basil, sino la que le dispararon.
1: Nadia Belén, sí.
2: Nadia Belén.
0: Nadia Belén, perdón. Sí. Él me golpea, me ahorcó. El ministro Oviedo en persona, Mauricio, el asesor de presidentes y otros operadores del gobierno trataron de tapar el hecho y que no salga a la luz. Lo que pasó hace un mes, ¿no? Estamos hablando. Se tardó mucho. Le mandé fotos de un cajón de billetes de los hechos de corrupción que tenía él, Cerimedo. El resto del dinero lo maneja su testaferro, el señor Iván.
1: Que no sabemos quién es.
0: No, lo taparon todo, no quedó ningún rastro. Me pidieron que niegue que había sucedido eso y que diga. Fernando Cerimedo me dijo que se iba a suicidar si yo lo mandaba a la cárcel. Ya anticipó,
1: Sí.
0: también. Hay un contubernio de todo este gobierno, la policía lo va a cubrir. Fui a ese hotel porque como activista me mandan muchas denuncias. Me citaron, claro, ahí está el tema, no es que él iba a ir,
1: No,
0: escuchen
1: pero lo vas
0: esto.
1: a ver, sí.
0: Me citaron para darme un caso de Evo Morales de una violación. Me escribieron un mensaje, nunca me quisieron decir quién eran. Cerimedo habló de ese caso, que aparentemente es un caso inventado, el anterior. Cerimedo me exigió que vaya y consiga pruebas. Tuco Oviedo le había dicho supuestamente que no había pruebas contra Evo. Oviedo es el ministro de gobierno. Hablé con Cerimedo hasta un segundo antes de salir del hotel. Yo estaba adentro, pedí algo para comer. Él me dijo: no te preocupes, no va a pasar nada. Cerimedo me dijo que yo estaba escoltada, que había policías. Es falso. Me sacaron el celular donde había pruebas no solo de la agresión física de su parte, sino de hechos de corrupción. Todo esto es lo que dice esta mujer en esta entrevista que dio desde el hospital, obviamente como una manera de defenderse, ¿no? De más está decir.
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13: Hola, hola, hola, mis pequeños, aquí el genio de la lámpara sobre el final, para ver si habéis resuelto el acertijo de hoy. ¿Qué animal tiene los pies en la cabeza?
14: Ay, cómo pica, cómo me rasco.
13: ¿Lo habéis acertado?
15: El animal es el piojo. Bueno, saludos, siempre sí, los escuchamos.
16: Pero gracias, qué lindo. Bueno, ¿quiénes son los ganadores? Porque tenemos cuatro parejas.
17: Claro, gracias.
16: O sea, cuatro pares de entradas.
17: Cuatro pares de entradas. Horacio Daniel Caner, María del Carmen Ferro, Adolfo Santiago Chiapino y Carolina Bess. Felicitaciones.
16: Me parece muy bien. Salúdense entre ustedes, búsquense.
17: Sí,
16: en
17: la
16: Casa Blanca, ¿eh? Vayan con una, claro, con una rosita rococó.
18: Un pin
16: rosada o con un pin con mi cara, ahí está. Claro, no estaría nada mal.
17: Es bueno, ¿eh? Ay. Unas máscaras.
16: Tuve a... ¿Ustedes saben lo que son los Legos? Que serían como los Rusty, pero venidos
17: sí,
16: de
17: sí,
16: afuera.
17: Sí. Claro. Sí, sí, sí.
16: Tuve a uno de mis hijos durante todo el fin de semana, 20 y pico de años, o sea, grande. Uy, ya,
18: bien.
16: ¿No? Para andar.
18: Oh.
16: Pero quería hacerse una Ferrari. Y se la hizo. El laburo que tuvo, chicos, no te puedo explicar la cantidad de horas invertidas. En el medio del living, porque no es que se encerró en la habitación, ¿me entendés? No.
17: Y es una pieza.
16: Tenía todos los quilombos ahí en el medio del living y nadie toque nada y que el perro no saltara arriba de la pieza. ¿Está claro?
17: Bueno, eso lo
16: en bueno, esas bueno. condiciones, digamos, mira. Acaba de terminarse el autito.
18: Sí. Así alejado que, de las pantallas, por lo menos.
17: Claro. Bueno, ey, eso es algo bueno.
16: Típico,
18: sí, sí,
16: ya no, está no grande está, para eso.
18: Bueno.
17: Hay que
16: dejar. Pero la motricidad fina viene bien del pibe, ¿viste? A los 23 descubrió la motricidad fina, no es nada mal. Bueno, ¿con qué cerramos? Nos vamos.
17: ¿Ya estamos?
16: ¿Nada más tiene? Pero qué babo que están todos. Terrible. Qué momento. Nos fuimos, señores. Mañana es el otro día. Mañana, 1:00 p.m, aquí como siempre, obviamente en Radio 10. Gracias.
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19: 15 horas en todo el país, el cielo está nublado, la temperatura 11 grados 6 décimas.
20: Nadia Beller y hundió a Fernando Cerimedo.
19: Desde Santa Cruz de la Sierra, donde está internada tras ser atacada por dos sicarios, aseguró que en Bolivia no gobierna Rodrigo Paz sin Cerimedo.
21: Mauricio, que es el otro del presidente, se encargaron de taparlo. No me hicieron atender porque tenía lesiones en el cuello, no podía tragar, me dificultaba hablar. Me hicieron atender con el médico personal del presidente, tapó todo y no dio orden de nada. Yo le hice saber este extremo a la jefa de gabinete de Rodrigo y tampoco dijo nada. O sea, hay un contubernio de todo el gobierno. La policía no va a actuar en contra de este, se maneja la policía. Aquí no gobierna Rodrigo Paz, gobierna Fernando Cerimedo.
20: Terremoto sacude España.
19: Fue de magnitud 4.8 en la escala de Richter, registró varias réplicas y afectó la provincia de Granada.
20: Parte el Hércules con asistencia para Colombia.
19: Amplía Martín Pared.
0: El gobierno confirmó que a las 4 de la tarde partirá un Hércules rumbo a Colombia. Emergencia provocada por el reciente terremoto de magnitud 7.4. Nuestro país va a desplegar un contingente de Fuerzas Armadas integrado por 32 efectivos y medios del ejército argentino. Desde Casa Rosada, Infión va a contar para la captación, potabilización y distribución de agua, apoyo logístico de comunicaciones para los hospitales, un centro de distribución de alimentos con cocina de campaña y 4.000 soluciones alimenticias para asistir y asegurar el autoabastecimiento del contingente argentino. Martín Pared, Radio 10, Siempre Noticias.
20: El riesgo país alcanzó los 500 puntos.
19: En tanto, las acciones argentinas en Wall Street caen hasta 3.3% encabezadas por los bancos.
20: También profundizan su baja los bonos soberanos en dólares.
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19: Panamericana, ramal 44, sentido al norte, choque entre tres vehículos, hay 4 heridos leves, el carril rápido está obstruido y el central también.
20: Acceso oeste, kilómetro 29, sentido a capital, carril izquierdo obstruido por caída de motociclista y un herido.
19: Además, kilómetro 44-200, pero sentido a Luján, choque entre dos vehículos, obstruyen el carril izquierdo.
20: Autopista de Lepiane Lente, entre Escalada y General Paz, en ambos sentidos.
19: Plata, visibilidad reducida por humo en el kilómetro 50 y medio.
20: 11 grados 6 décimas la temperatura en Buenos Aires y alrededores, 75% la humedad.
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Muy, pero muy buenas tardes. Bienvenidos y bienvenidas a la tarde de Radio 10. ¿Cómo les va? Aquí para acompañarlos en un nuevo día. Hoy martes, ¿no? Estamos todos de acuerdo. Martes. Sigue nublado, señores. Listo, ya está. Chati podrido, ya está. Aceptemos que no hay más sol, aceptemos que esto será así hasta que se vaya Milei. Y ahí saldrá el sol de pronto, parará de llover. Y bueno, pero aquí estamos, para acompañarlos una tarde más. Contentos, somos muy felices compartiendo la tarde con ustedes. Y espero que ustedes también lo sean al llegar a las 3 de la tarde y decir, bueno, a ver, llegó, no se desesperen. Y el tiempo que pasó ya, ¿no? 3 años ya de no se desesperen.

0: un poquito más, el otro día lo celebramos. Y yo creo, haciendo una evaluación objetiva, yo creo que en estos 3 años debemos hacernos la pregunta, no el programa, el programa ya la gente nos mimó bastante, sí, suficiente.
1: Está muy bien el programa.
0: Cada uno tenemos que evaluarnos nosotros.
1: Cada uno.
0: Hola, Flor.
2: Hola, Flor. ¿Cómo va? Qué buen momento.
0: Aplauso para Flor, que vino.
1: Bravo.
0: Hola, Flor. Gracias, sí. Ya pueden todos los fans de Flor empezar a dejar mensajes, ¿eh? Como cada vez que viene y se suma al programa, hoy con nosotros, gracias, la querida, queridísima y talentosísima Flor Ibáñez. Bueno, digo, hay que hacer evaluación. Yo, por ejemplo, hoy noté, no lo vengo notando hoy, que dice...
3: ¿Cómo me das, eh?
0: ¿Qué? No dije nada.
3: No dijo nada.
0: Buenas tardes. Bueno,
3: buenas tardes, Borroni. ¿Cómo buenas te tardes, va? Qué placer,
0: bien.
3: ¿Eh?
0: Sí, igual. Felicidades. Yo me doy cuenta... estos últimos meses que Pato no es el de antes en todo sentido, ¿no?
3: Claro, no
0: está en un pozo.
3: No,
0: yo no voy a decir que no puede salir del pozo. Estás en un pozo,
3: puede ser, pero en un pozo, ¿en qué?
0: La veo
3: depresivo.
0: No
3: porque es, viste, como que yo escucho pozo, está en un pozo, está depresivo.
0: No, es como que no estás en caída.
3: Estoy ahí,
0: no profesional, no estamos. Te veo lento de reacción.
3: Sí.
0: Lento de reacción.
3: Sí.
0: Tardás para las decisiones.
3: Sí,
0: mucho,
3: sí, sí.
0: Mucho. Vueltero.
3: Sí.
0: Estamos retrocediendo en los años. Pato, fue siempre muy difícil traerlo del 2000 para acá.
3: Estoy histérico.
0: Pero ahora está como en el 89, ¿no?
3: Estoy histérico.
4: No llegó a la década del 90.
0: No llegó a la década del 90.
3: Bueno, sí. Qué sé yo, la tele también, ¿no? Pasa por distintos.
0: No, estamos momentos. Hablando de vos.
3: Bueno.
0: Pero creo que a todos nos pasó. Fernanda Cornejo, por ejemplo. Hola, Fer.
5: Extrañé mucho.
0: Sí. Fernanda. Es la cosa más increíble, las cosas que le pasan a Fernanda.
5: Sí.
0: ¿No te pasaba esto así? ¿Ves el programa?
5: No, a mí me pasa. Siempre me han pasado cosas. Cuando me pusieron la segunda dosis de la vacuna Pfizer, me dio una parálisis facial mientras estaba en el vacunatorio esperando que pasaran los 30 minutos después de vacunarse.
0: Para tratar hoy. Sí.
5: Y me dio una parálisis facial y yo soy del 0,000001 que le pasa las cosas.
0: Porque contemos que Fernanda se lastimó el pie con un zapato nada más en una operación.
5: No. Sí.
0: Así es, lo único que voy a decir.
5: Eso titular.
0: De
6: tremendo,
0: verdad.
6: Tremendo.
0: Una herida en un zapato, los zapatos nuevos que te pones a veces.
6: Sí,
0: le
6: claro.
0: Marca una herida.
6: Una ampollita.
0: Una ampollita, claro. Se metió una bacteria, terminó en un quirófano. No,
3: qué
0: una cosa
3: mala,
0: increíble, pero está bárbara.
5: Está
0: bárbara.
5: Preciosa. Lista para ir a bailar salsa.
6: Sí. Sí.
3: Qué bien.
5: No tanto tampoco.
0: Todos vemos el deterioro de Mauro, ¿no? Clarísimo.
1: No, yo ahí no voy a coincidir tanto con vos. A mí me parece que nosotros lo mejoramos.
4: Mejoraron.
0: Ah, ¿sí?
1: Era
4: como
1: peor.
4: Persona y por
1: sí.
4: Fuera.
0: Qué lindo.
1: Era peor.
0: Sí.
1: Está...
0: ¿En qué te mejoramos como persona? ¿Eh?
4: Me mejoraron en ser más sensible. Escucho más a las personas.
0: Ah, muy bien.
4: A veces mientras que me hablaban, yo ya hablaba de otra cosa y ahora espero más las pausas. Me sensibilizaron más a la hora de volver a casa.
0: ¿Y por qué motivo?
4: No sé, pero llego de otra manera. Y sí. Bueno, me voy a emocionar. Lo laboral, bueno, ni hablar.
0: Va, aburre, sácalo.
1: No, ¿cómo? Escucha,
0: aburre.
1: Se está emocionando,
4: ¿verdad?
0: La que ha mejorado notablemente. Bueno, vos clavaste un pibe.
1: Yo lo empiezo.
0: Estás en caída libre.
1: Estoy más gordo, pero estoy.
0: No, no, no estamos hablando de. Nosotros no hablamos de los cuerpes.
6: No.
0: De los cuerpes. Bueno,
1: No, pero estoy en un momento extraordinario.
0: ¿Qué?
1: Sí,
0: se nota,
1: Se me renota, sí. Estoy feliz, tiro magia por todos lados.
0: Sí. La que sí está mejor es la doctora, ¿no?
3: Sí.
0: Porque últimamente está usando mucho tapado.
3: Sí.
6: Siempre uso tapado.
0: Bueno, qué mala onda, ¿qué? La única de la que hablamos bien. No,
6: uso
0: pero.
6: Tapado, saquito.
0: Son animales.
6: No, nada que ver.
4: Es muy del género periodístico de Vane. Tanto hombre y mujer, mucho de saco, son muy, muy...
6: Blazer, sí. Uso mucho, claro.
4: Usan
6: viste
4: mucho
6: que...
4: eso.
0: Bueno, pero estás mejor, se te ve más...
6: Estoy feliz, porque ustedes me hacen muy feliz.
0: ¿Y claro con Ronco sí. Cómo están las cosas?
6: Con Ronco, y sigue Ronco, sigue roncando, como menos, pero no importa.
0: Bueno, ya lo vamos a solucionar, pero... hay que traerlo acá Ronco.
6: Claro, tal cual.
0: Bueno, y... yo estoy terrible. Yo estoy, no, pero estoy más... intolerante.
4: ¿Sí?
6: Pero no se nota.
0: Se
6: nota más el amor de la gente hacia vos. Y
0: no, pero
6: hacia
0: eso
6: la gente.
0: Habla de la etapa que estamos viendo, tristísima. Pero digo, sí.
6: Pero te quieren los
0: y
6: shows.
0: La que cambió mucho fue
1: ¿Y qué te parece?
0: Julita.

0: clavó bebé, pegó bebé.
1: Es que buen programa, hay que venir acá al programa. ¿Viste? Para las cosas bebés buenas, no, para todo.
0: Pegó porque bebé.
2: Pero cómo sí le crece la panza, ¿eh? ¿Viste?
3: De ayer para hoy.
0: A Soledad le subió mucho el colesterol.
2: Sí.
0: Hoy tuvimos los exámenes médicos. Sí.
4: ¿Cuánto?
0: No me los quiso mostrar, así que 30.
4: Ay, Dios mío.
0: 230.
5: Y Cato está rengo también.
0: Y Cato no está en rengo, sí, porque sí le pegaron una patada jugando al fútbol, no sé por qué no abandona. Lo positivo que te pasó a vos, que vos abandonaste el fútbol desde que nació Francisco.
2: Yo abandoné el fútbol desde que jugué una vez sola, en estos 6 meses.
0: Bien, está bien.
2: ¿Una vez? Sí. Una vez sola. Sí. Bueno. Y bueno, pero lo que pasa es que, por ejemplo, el sábado no puedo porque mi compañera viene aquí a Estiñato y yo me tengo que quedar cuidando a Francisquito. Entonces ya no puedo. Y los domingos me pasa lo siguiente, son los únicos 2 días que yo lo veo despertar. Y el momento de despertar.
0: Bueno. Pero
2: el momento de despertar.
0: Bueno, a ver, dale.
2: El Francisco es todo sonrisa, todo alegría.
6: Poema.
2: Me da pena ir.
0: Dejá de ser un sipo, va a terminar con otro pibe. No, por eso. No, pero
6: Marcos es distinto. Él en cada rincón de su casa encuentra una palabra cara en un libro.
4: Qué lindo.
6: Pero no lo hace, sí.
2: No. Todavía no, pero estamos en eso.
6: ¿Pero qué pasó, Marcos?
2: Estamos en eso.
0: Hay que imaginarse.
2: Hago canciones, no hago brillo.
0: Hay que imaginarse. Nos imaginamos lo que debe ser. Inter los globitos de colores, los pétalos, la cama, insoportable.
4: Sí, el chocolate, me acuerdo. Chocolate, qué lindo de las dos voces. ¿Cómo era? No, dos voces, no, las dos amores.
7: Todo. Claro.
0: Yo creo que debe ser. ¿Con quién será más difícil convivir de todos nosotros, no?
4: Qué buena pregunta, Fernando.
6: ¿Con vos, Fer?
0: ¿Conmigo?
6: No, pregunto.
4: Qué buena pregunta.
6: ¿Con vos,
2: a mí no fue una pregunta, fue una afirmación. Pero...
0: Bajá el dedo, Soledad. Yo tengo 200 de colesterol, vos tenés 230. Escuchame, ¿por qué? No, ¿cómo?
7: Una persona generosa, que corre por todo. Que está
0: no, no, no, yo soy insoportable. No, no, yo soy insoportable.
2: Son muy obsesivos.
0: Yo vivo con la mejor mujer del mundo que sabe que el 90% de las cosas que pronuncio en la casa o que protesto o que algo que sé yo, no le da importancia. Entonces todo es fácil, pero no sé.
7: ¿Sos obsesivo con el orden?
0: Sí.
5: Yo creo que la convivencia es difícil siempre y cuando uno no conviva con alguien que no entienda las lógicas. Porque todos somos complicados en algunas cosas.
0: Sí.
5: Pero si hay entendimiento, está todo bien.
0: Esta debe ser insoportable.
4: Insoportable.
0: Debe ser insoportable.
4: Soy la persona más tranquila. Soy un poquito ansiosa, pero después soy tranquila.
7: Y está 10 minutos en la casa por día. ¿Vos te trabas?
4: Claro, y sí, no me tienen que aguantar mucho.
2: Ella vive
4: un rato a la noche. Mientras a mí me dejen ir al gimnasio, tranquila.
6: Ella está todo el día en el gimnasio, Fernando.
4: No, todo el día, no, estoy todo el día trabajando. Paso.
6: No,
0: con ese carácter de mierda se levanta un domingo a las 8, no, te quiere matar.
4: Un amigo mío me dijo, Sebastián Díaz, porque se casó. Le digo, qué suerte, Sebastián, me alegro por vos. ¿Con quién te casaste? Y me dijo, ¿me puedo ser sincero? Con la que me aguantó.
0: Claro, mirá
4: vos,
0: está bien,
4: tiene
0: es un
4: que
0: datazo.
4: Ver, es un dato.
0: Sí, claro.
4: Es
0: claro,
4: un dato.
0: Claro. ¿Mirá? Bueno, hay que imaginarse. Yo digo, sinceramente, ahora le vamos a preguntar a los oyentes, que nos va a decir ahora Flor dónde se pueden comunicar, ¿con quién creen que es más difícil convivir?
4: ¿Del equipo nuestro?
0: No. Del equipo de Dugan, de Duro de Domar. ¿De qué estamos hablando?
4: ¿Con quién es más difícil? ¿Con quién es más fácil? ¿Claro?
0: ¿Con quién es más difícil?
7: Yo no quiero influenciar
0: más fácil
7: en el voto, claro, a la gente, pero conmigo tienen todo.
4: ¡Qué lindo!
7: No es para influenciar.
0: No, vamos a ponerlo al lado positivo.
4: Vamos positivo.
0: ¿Con quién, sería más lindo convivir?
4: Claro.
5: Sí. Imagínense. ¿Y por qué, no? Podríamos preguntar por qué también.
6: Yo los puedo llevar al teatro. Después a comer.
0: Ah, nos estamos vendiendo, ¿hay que venderse?
4: No, no hay que venderse.
5: Llame al 800.
4: Sí. No. Ya nos conocen los oyentes.
5: Candidato número uno, Fernando Borrón.
0: No, porque dijimos quién sería más lindo convivir.
4: Claro.
0: Convivencia, no estamos hablando de otra cosa.
4: Convivencia fácil, linda.
0: Yo de
4: agradable.
0: Acá no conviviría.
6: Me baño todos los días.
0: Yo creo que cocino. La mejor. Yo conviviría con Fernanda, me parece que es la
4: qué
0: más.
4: Bien.
0: Porque debe ser terrible también obsesiva, ¿no?
5: Pero calladita.
0: Calladita.
5: La cocino.
0: Menos mal que no está Verónica, calladita.
4: No, aplauden, porque es cierto que al hombre a veces le gusta.
2: Yo le voy a facilitar las cosas.
4: Tranquilidad.
0: Bueno, ¿qué?
2: Yo no conviviría conmigo, por ejemplo.
0: Sí.
2: Soy desordenado.
0: Sí, ya sabemos.
2: Soy desordenado. Tengo buen humor, eso sí.
6: Sí.
0: Me estás vendiendo.
2: Me cuelgo tocando la guitarra y me puedo quedar 3 horas tocando la guitarra.
6: Debe ser bravo eso.
2: Entonces yo no sé si me elegiría a mí.
0: No, no te elegiría.
2: Pero soy buena onda, eso sí.
0: Bueno, que elijan los oyentes.
4: Ahí está.
0: Claro. Que elijan

0: es convivencia, no, no, no empecé con cosas raras, ¿eh?
1: Tengo auto.
2: Pará, yo también me soluciono los problemas de la gente.
1: Eso es verdad.
0: Muy bien, ¿a qué número, Flor?
3: Al 11-23-660-710, 11-23-660-710, ¿con quién convivirías de la mesa?
0: Claro.
3: ¿Y por qué crees que lo harías? Ahí está,
0: bien,
3: 11-23-660-710.
0: Muy bien. Le juro que lo que viene va a ser mejor, dale.
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18 pasaron de las 3 de la tarde. Quiero irme a un tema más que serio, y esto es así. Usted ya sabe cómo intentamos saber nosotros los ritmos. El otro día estuve en Pergamino presentando el libro, y hay una de las personas allí presentes que formaban parte de la Asociación de Derechos Humanos que me invitó. Me preguntó que cómo entendía el proceso de memoria de la dictadura hoy, cómo entendía hoy la importancia de la memoria. Bueno, le di mi parecer y en un momento yo le dije que, porque la charla venía en función de la necesidad que tenemos de embarrar nuestras convicciones y nuestras ideas en los barros del presente. Una frase que repito muy a menudo, pero que tiene que ver con salir del mundo solamente de la idea y de probar la idea en la coyuntura, con los actores de la coyuntura, con las realidades, las urgencias, y cuando hablamos de bien y cuando hablamos de memoria también, ¿no? Y yo decía, por supuesto, la memoria por los 30.000, la memoria de lo que significó la dictadura mediática, empresarial, eclesiástica, todo lo que dolorosamente sabemos y lo ejercitamos día a día, porque la memoria es un instrumento político, somos memoria. Nosotros somos memoria. Y en la diferencia entre el pasado y la memoria está la acción política, es lo que diferencia una de otra, ¿no? Yo le decía, ¿de qué me sirve a mí luchar día a día por la memoria de los 30.000 cuando yo no puedo día a día denunciar la violación a los derechos humanos de la Argentina y del mundo hoy? Quizás no en una comparación de un hecho con el otro, porque no lo estoy comparando, pero sí desde lo humano y la humanidad y el compromiso. Yo me pregunto, ¿de qué me sirve hablar de la monstruosidad del genocidio militar si no puedo hablar del genocidio en manos de Benjamín Netanyahu? ¿De qué me sirve ejercitar la memoria para que las nuevas generaciones sepan que en este país se robaron bebés, se torturaron adolescentes, si yo no puedo hoy denunciar de los bebés y de los adolescentes que están siendo asesinados en Gaza? Y ustedes miran, ¿son cosas distintas? Sí, por supuesto que son cosas distintas. La monstruosidad es la misma, o es uno de los tantos tentáculos de la monstruosidad, del genocidio y del horror. Y yo traigo a esto porque a veces uno también, cuando me escuchan, y pueden estar o no de acuerdo, pero cuando me escuchan en esto de decir, repensar la política educativa, tenemos que repensar la manera de construir política, tenemos que repensar el lenguaje, tenemos que repensar, cuando intento abrir ese escenario, por lo menos como un humilde disparador, también digo, tenemos que poner en discusión los derechos humanos de hoy, siempre vinculados a esa memoria que somos, pero me cuesta que las organizaciones de derechos humanos de aquí, de gran parte del mundo, no puedan alzar la voz por Gaza. Decir por Gaza, podría decir por tantos otros lugares, por supuesto que sí. Miren, ¿saben cuántas personas hay refugiadas hoy en el mundo? 43 millones. 42,7 millones de personas son refugiados y refugiadas. Que es, si se quiere, lo que el mundo, y Fernanda, más de esto, es lo que conforma casi las grandes discusiones geopolíticas. ¿Qué hacemos con los migrantes? ¿Qué hacemos con los refugiados? ¿Saben cuántas personas hay desplazadas dentro de sus propios países? Fíjense este dato. Dentro de sus propios países son desplazados hacia otros sectores

33,5 millones de personas en el mundo. ¿Saben cuántas personas hoy en día están solicitando asilo? ¿Un lugar donde vivir? 8 millones y medio de personas. ¿Saben cuántas personas han sido desplazadas forzosamente de su hogar, de su casa en el mundo? 123.200 millones de personas. Estos son datos de Amnistía Internacional. Esto es el mundo. Estos son los derechos humanos. Como también, por supuesto, lo es que nuestros pibes coman, que nuestros pibes tengan educación, que nuestros viejos, nosotros mismos, tengan trabajo, tengan una jubilación digna. Por supuesto que entendemos lo que significa en su magnitud los derechos humanos. Ahora, si uno escucha esto, hay personas que no merecen vivir, no deberían vivir, ni siquiera son personas. Si ustedes escuchan esto de un funcionario de cualquier parte del mundo, ustedes no creen que Naciones Unidas, ustedes no creen que el mundo se detendría a decirle, señor, usted es un monstruo, usted es un asesino. Bueno, pero como lo dice Ben Gibir, que es el ministro de Seguridad Nacional israelí, parece que hay que hacer silencio. Porque si vos decís que Ben Gibir, que propuso que en territorio palestino se asesinan 40 personas, lo dijo textualmente. Si yo digo que este hombre no tiene nada que envidiarle a Adolf Hitler, a mí me acusan de antisemita. Saben dónde se pueden meter la. Pero no tienen nada que envidiarle al criminal, al genocida, este nazi que fue nada que envidiar. Ahora, es increíble que nadie se pueda hacer eco de semejante barbaridad ante un pueblo que siguen asesinando en nombre de que son el riesgo. Qué bárbaro, ¿no? O sea que el riesgo es un joven palestino asesinado y el riesgo no es Ben Gibir que dice hay que matar 30, 40 personas por la noche, por día. Lo que vimos en Ceuta, que lo explicó aquí muy bien y en Sin Lugar para los Débiles de Domingo Fer Cornejo, tendrá todo un trasfondo político, que es el que nos decía Fernanda, por supuesto. Ahora, lo concreto es que el pueblo, un pueblo en este caso, se va a una zona que en teoría les pertenecería. Pero ¿qué genera esto en un sector del pueblo español? Que el racismo, que la xenofobia, por el motivo que sea, nacionalidad, religión, color, vuelva a estar en la escena de la humanidad. Hoy otra vez el mundo está en la batalla deshumanizante de dividirnos por color, por religión, por territorio. Y es francamente algo que para nosotros no forma parte de la cotidianeidad informativa, pero el mundo está así. Está así. Y uno entonces empieza a mezclar las cosas. Uno se horroriza, por supuesto que se horroriza por el terremoto en Venezuela. Por supuesto, se horroriza por el terremoto en Colombia. Por supuesto, hoy pasó otra vez en Granada, en España. Y sufre porque la naturaleza genera lo que genera y perdemos vida. Y los zócalos de los canales de televisión de aquí y de otras partes del mundo dicen ya llegaron a 6.000, 7.000 los muertos. ¿Saben cuántas muertes hay, asesinatos hay en Palestina desde aquel 7 de octubre? Supera a 100.000 personas. ¿Y a qué voy? ¿Por qué no son noticia? Porque al fin y al cabo tenemos que asumir que estamos en un mundo
donde, a ver, si informamos o no, vemos quién es el muerto.

Le preguntamos a su familia sobre su religión, sobre su procedencia. ¿Vieron cuando uno era joven? Ahora debe pasar también. Pero cuando uno iba a buscar trabajo cuando era joven, a mucha gente le preguntaban primero dónde vivías, ¿no? Porque si vivías en un barrio humilde no te tomaban. Te ponían cualquier excusa, pero no te tomaban. Y el problema era que per se daban por entendido que si vivías en un barrio humilde, en una villa, seguramente tarde o temprano serás chorro, ¿no? Era la adecuación, por lo cual no te tomaban. Bueno, este ejemplo pavo, que es doloroso para quienes lo vivieron, es el ejemplo que nosotros tenemos para encarar las noticias, ¿no? Porque el ministro de gobierno israelí dijo que hay que matar entre 30 y 40 palestinos por las noches. ¿Por qué? Porque considera que no son personas. Lo mismo que decía Hitler de los judíos. No son personas, no merecen vivir. El gobierno de Milei es aliado de estos monstruos. Será porque él también es un tanto así. Pero entonces, cierro con lo que empecé. Le respondí a esta querida señora de Pergamino. No me sirve de nada. No me sirve de nada solamente denunciar los horrores propios vividos aquí en mi tierra, si no soy capaz de levantar la voz por Gaza. No me sirve de nada levantar la voz de los 30.000 si no puedo levantar la voz de lo que está pasando en muchos lugares del mundo, donde se mata en silencio. Donde hoy en día el hermoso Mediterráneo al que le cantaba Juan Manuel Serrat es un enorme cementerio. No me sirve de nada. Entonces, como no olvido la memoria dolorosa de mi propia historia, tampoco olvido ni quiero callar, y propongo que no callemos, el presente doloroso de la humanidad de la que somos parte. Porque no se lucha contra el horror o territorio, porque si hay algo que no tiene ciudad es límite territorial. Por lo tanto, el enfrentar y el denunciar a esa monstruosidad tampoco debe tenerlo. Una vez más, desde este pequeño lugar, desde esta radio, desde algún lugar del sur del continente, digo, en Gaza continúa el genocidio. Mientras nosotros, con las leyes de este gobierno, beneficiamos a un criminal como Netanyahu, con la complicidad de Trump. Claro, es todo lo mismo.

0: las cosas van a marchar bien.
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4: Horas 31 minutos en todo el país. En Buenos Aires el cielo está nublado, la temperatura 12 grados.
5: La Corte Suprema de Estados Unidos le dio más tiempo a los fondos para apelar el fallo por YPF.
4: Petersen y Eton Park podrán presentar hasta el 30 de noviembre el pedido de revisión.
5: Recordemos que la Cámara de Apelaciones de Nueva York anuló la condena contra la Argentina por más de 16.000 millones de dólares.
4: El tiempo extra fue otorgado a pedido de Buford Capital, el estudio jurídico que representa a los fondos demandantes.
5: Elevan al 95% la probabilidad de un evento muy fuerte de El Niño.
4: Según las nuevas proyecciones, el Pacífico registró un calentamiento excepcional.
5: El fenómeno se daría entre octubre y diciembre con una intensidad superior al de 1997-1998.

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1: Continúa la reunión de la mesa política.
0: En Casa de Gobierno trabaja Martín Pared.
2: Continúa la reunión de mesa política en Casa de Gobierno analizando la agenda legislativa. Recordemos que Javier Milei confirmó que el 15 de septiembre presentará el presupuesto 2027 en la Cámara de Diputados. En tanto, al culminar esta reunión de la cúpula de la Libertad Avanza, el jefe de gabinete, Diego Santilli, se cruzará al Ministerio de Economía junto a Luis Caputo, el titular de la cartera, va a recibir a cuatro gobernadores del Norte Grande. Karina Milei va a permanecer en Casa Rosada, ya que a las 17 recibirá a representantes de la Iglesia y del gobierno porteño para organizar la llegada del Papa en noviembre próximo. Martín Pared, Radio 10, Siempre Noticias.
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4: Se produjo un choque múltiple en General Paz, están involucrados tres vehículos, las reducciones entre Campana y Cuenca, importantes complicaciones en ese sentido al Riachuelo, además de demoras que vienen desde más temprano por otro incidente. Se asisten a cuatro pacientes, hay un importante operativo en el lugar. En el acceso oeste, a la altura de General Rodríguez, se produjo un choque, está limitado el tránsito en dirección a Luján, recomendamos circular con precaución. Mientras tanto, en Panamericana se liberó el kilómetro 44 del ramal Pilar sentido al norte luego de un choque. En cuanto a los servicios, trenes, subtes y el premetro están operando a horario. Central de Tránsito 710, Nora Acosta.
1: Cielo nublado en la ciudad de Buenos Aires, 12 grados la temperatura, 73 el porcentaje de la humedad.
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13: Muy bien, les presentamos el programa, ¿les parece? Vanessa Petrillo.
14: Bueno, vamos a hablar de varios temas. Uno de ellos tiene que ver con la detención de Fernando Cerimedo, el ex asesor del presidente Javier Milei, detenido por intentar asesinar a una mujer. Vamos a contar todo el caso, los vínculos. Recordamos bien quién era Cerimedo también, así que hay mucho para hablar del tema.
13: Muy bien, el señor Marco Cittadini.
15: Mesa política, reunión en diputados por el estado de las rutas, Morosos, paro universitario, un montón de cosas para las que hablar.
13: Muy bien. Fernanda Cornejo.
16: Empezó la campaña presidencial en Brasil. Luis Ignacio Lula da Silva se enfrenta al hijo del privado de libertad, Jair Bolsonaro, en este caso el senador Flavio Bolsonaro.
13: Impecable. Mauro Palacios.
17: Fer, Boca juega por Copa Sudamericana. River define el equipo para enfrentar a Colombia y dos técnicos.

0: Técnicos se fueron a las trompadas ayer.
1: Un lujo, el señor Blanc Negro.
2: Muy bien, querido Fernando, para hablar del escándalo que sucedió en TN, además también vamos a hablar de la serie de Moria, porque llegó un juicio, doctora Petrillo, también, o una cartita documento, mejor dicho, una invitación a un juicio. También vamos a estar hablando de la gran final que se va a vivir en Canal 13 desde un teatro, y además una famosa que vende sus prendas, Fernando.
1: ¿Otra más?
2: Otra más, en un rato te cuento. Calcitas por 10 lucas.
1: ¡No! ¡Epa! 37 pasaron de las 3.
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0: Y acá Dios, su diosa, por supuesto. Lo de la pareja, como dijo la chica, que no podría estar con alguien así o asá, es porque se olvidaron de que hay que estar de novios antes de casarse. Entonces vos te conocías y de última te separabas de casarte, ¿verdad? Por eso duraban después los matrimonios toda una vida.
1: Tienes razón. ¿Sabes?
0: Una chica cambiaba dos o tres muchachos antes de encontrar al tipo que decía, este, lo adoro como es.
2: Yo conviviría con Fernando. Escucha la misma música que a mí me gusta.
3: Fernando, tengo un punto.
2: Debe ser obsesivo igual que yo con todas las cosas. Sí. Fernando, tiene una mente muy clara, muy analítica. Escuchá. Debe ser un tipo con el que las conversaciones deben ser muy interesantes.
3: Muy bien.
2: Y además, ¿por qué buen tipo? Porque es transparente, porque es frontal.
4: Está muy bien.
2: Ese es el tipo de gente con la que no le gusta juntar.
3: Bien, gracias. Ya estoy. Voy ganando 1-0. Venga. Otro más.
5: Como siempre, excelente tu editorial. Me gustaría convivir con vos, porque Tomás, la verdad,
4: ¿qué tal,
5: siempre lo conversamos con mi socio, tenés unos análisis
3: para ustedes
5: de políticos y generales brillantes, sí, no, que sí, lo compartimos permanentemente, y además una capacidad de expresarlo que es envidiable.
4: ¿Qué tal,
5: Y podría sumar también a esa convivencia a la doctora Petrillo.
3: Vamos con el trío. Petrillo pintó trío.
5: Listo. Informes de los tribunales, sobre todo de Comodoro Pi, que sería mi tío. Soy abogado. Soy
3: pobre,
5: de San Martín.
3: Bueno, muy bien.
1: Bueno, un trío.
3: Muy bien.
1: ¿Qué tal?
3: Uno más, dale.
6: Soy Laura de Mar del Plata. Gracias por tu editorial. Gracias por levantar la voz, por el genocidio de Gaza. Porque coincido plenamente en todo lo que dijiste y creo que no hay suficientes voces levantándose en contra de los en la querida Palestina. A propósito de lo que decías del Mediterráneo, te recomiendo una película que vi ayer, maravillosa, que se llama 23.000 vidas. Es la historia de un chico y sus amigos, muy joven él, que deciden hacer algo por los migrantes que embarcan al mar. Es extraordinaria la película y la historia de esos chicos.
3: Gracias a todos y a todas por los mensajes.
7: Sí.
3: Bueno, a ver qué mensajes tenemos por
7: sí,
3: aquí.
7: Sí, también tenemos. Yo con Pato.
1: Sí, yo también con vos.
3: No sabés quién es, Pato.
7: Se lo siente tan sensible, apasionado, tan sensible para hablar de cualquier cosa de la vida y compartir la rutina.
3: Perfecto.
7: Me da la sensación de que es ordenado y limpio, pero sí, no tanto como Borro, dice.
3: Ah,
7: bueno. Besitos, Clara de González
1: Catán. Te mando un beso enorme.
3: Bueno,
1: vas
3: tal,
1: acertadísima.
3: Vamos,
1: ganante.
3: Uno más.
7: Después de Marcelo. Esos. Marcelo dice, buenas tardes, Fernando. Yo hace 35 años convivo divino con una compañera, pero me parece que sería divertido con Fernanda.
3: Va, Fernandita,
4: la diversión.
7: Mira,
4: total.
7: Dice Liliana de la

0: Jesús, conviviría con Fernando, porque bien, me gustan 13. Sus pensamientos, canta tan bien. También, dice, fui a verlo dos veces al teatro. Mirá. Me parece una persona muy sensible, tan amable. Hasta esperar para sacarme una foto con él. Ah, bueno, ahí está. Lindo.
1: A ver, foto. ¿Qué dice? Yo también pongo Silvio Rodríguez en la mañana.
0: Bueno. No, ¿Qué dice Pato de Monte Chingolo? Yo conviviría con Vanessa.
2: ¡Vamos!
0: Soy de meterme en problemitas y seguro me saca de la cárcel. Dice, también me gusta, dice, que se baña y tiene auto el Pato.
2: Muy bien. Bueno, ponemos uno más. Ahí está, listo. Hay mucho más para mí, por lo que me dice la producción.
3: No es cierto. Sí. Bueno, muy bien. Tres, quien les habla, dos Petrillo, dos Pato, uno Fernanda. El resto, señores... Dos. Escenografía, decorado, muy bien.
4: Estamos bien así.
3: Che, vamos a poner en orden la información. A ver, porque sé que tiene mucha información Fernanda Cornejo, la doctora Petrillo y por supuesto también Marc. Primero expliquémosle a la gente, antes de entrar en información, quién es este Erimedo, del que se habla un montón, a qué se dedicaba, a qué se lo acusa.
5: Bueno, Fernando Cerimero era un asesor de Javier. Recordamos mucha notoriedad con la causa de la Agencia Nacional de Discapacidad cuando declaró como testigo. Fue toda una novedad porque fue el primer testigo que va a la justicia y confirma que había un sistema de coimas, de retornos con laboratorios y que iban directamente a la Casa Rosada. Este Cerimedo, Dio Españolo, que era el ex titular del ANDIS, le cuenta en su momento que había coimas, hablaba de un 3% que iban directamente a Karina Milei, lo nombra a Lule Menem. Bueno, cuenta que Españolo le comentó en su momento todo este sistema de coima. Cuenta también Españolo que él se lo había dicho a Javier Milei, que estaba al tanto. Por eso se hizo muy conocido, ya era conocido Fernando Cerimero para algunos círculos de la política, pero justamente con la causa de la Agencia Nacional de Discapacidad y con su testimonio, porque él declara como testigo, confirma todo lo que se había escuchado en los audios. ¿Vos te acordás? Audios de Españolo eran una bomba y Cerimedo fue el que confirma en la justicia lo que contenían estos audios. Por eso lo conocimos mucho. Hoy vuelve a escena por un intento de femicidio.
3: Lo que termina pasando es que, en teoría, él contrata a unos sicarios para matar a quien es su pareja.
5: Es una acusación que se deberá probar, obviamente. Está detenido en Bolivia, supuestamente por intentar matar a su, dicen, actual pareja.
3: Bien, Fer, ¿qué vínculos tiene Cerimedo en Bolivia?
1: Estamos, si quieres, Fer, por Brasil, que esta es la historia previa. Cuando se hace la investigación por el intento de golpe de Estado, por el cual está privado de libertad el expresidente Jair Bolsonaro, el único extranjero que se registró y que fue incluso citado a declarar en 2022 fue Fernando Cerimedo. Él se le identifica como parte del núcleo de desinformación y ataques al sistema, según el mismísimo juez Alexandre de Moraes, que fue calificado por el presidente de la Argentina, Javier Milei, como la basura calva hace semanas atrás.
3: Mira.
1: Sumo lo de Bolivia, que bien decías tú, Fer, él ayudó a ganar la presidencia a Rodrigo Paz Pereira, y aquí hay un elemento clave. Rodrigo Paz Pereira tenía un vínculo político familiar, sí, muy importante, pero no tenía los votos, y en el armado que se elige al capitán Lara como su fórmula vicepresidencial, él tenía muchísimos votos en el Alto, que es una zona que tiene gran caudal de votos en las cercanías de La Paz, y ahí es cuando dicen el capitán Lara llevó los votos, Cerimedo se llevó el negocio. Ellos rompen rápidamente, lo que viene pasando también muchísimo en América Latina, este binomio, esta dupla para la presidencia y la vicepresidencia, y de hecho el capitán Lara pone a la COP, a la Central Obrera Boliviana, en contra de Cerimedo, y la COP pide que expulsen del país al consultor político Fernando Cerimedo. Agrego otro, también fue asesor de Nasrafura, el presidente actual de Honduras, quien también está en Estados Unidos y que también tiene un amplio prontuario policial.
2: En relación con la Argentina, como bien dice Fer, primero él se lo conoció por su trabajo en Brasil, muy cercano a Eduardo Bolsonaro, y así llega a asesorar a Javier Milei. Tiene varias cuestiones, por ejemplo, aparece como los aportantes de campaña, pero no en dinero a la campaña de 2023, sino con su trabajo. Él lo cuantifica y eso es lo que aparece. Y muchos dicen en realidad que algunas de las revelaciones que se conocieron, en casos como el de Andes, etcétera, en términos políticos, digo yo, ¿no? Digo, más allá de lo que esté en la causa.

0: Vienen de Cerimedo porque lo dejaron afuera, ¿sí? Creador de la derecha, fundador de la derecha diario, después la empieza, le vende una parte a Javier Negre, que es un español, pero en realidad él es el que creó esta idea de que se podía con fake news dar una batalla cultural. Con mentiras, ¿eh? Porque como bien dice Fer, incluso en la campaña de Brasil mintió, directamente mintió con el tema.
1: Fer, Fernández. Después te voy a preguntar quién puede estar atrás en el poder en Bolivia. Porque sé que habló Evo Morales, hay que ver qué hay detrás de eso. Fer nos lo cuenta en un rato. Pero la víctima, Vanessa, es Nadia
2: Beller,
1: le dispararon a
2: pocos. Sí, fue atacada a balazos, exactamente. Sí. No sé si viste escenas.
1: Sí, terrible.
2: Son terribles por dos personas que simulaban ser delivery, la atacaron, intentaron asesinarla y lo detuvieron a Cerimedo, supuestamente como el autor intelectual. Habló la víctima, Nadia Beller. Escuchamos una partecita de lo que decía.
3: Intentaron silenciarme y tengo la plena certeza de que hasta que yo no hable de cara al pueblo boliviano, van a terminar lo que intentaron hacer, van a terminar a acabar con mi vida. Yo comencé una relación con Fernando Cerimedo después de que me convocaran para realizar el paquetazo de leyes que de entrada yo les dije que era inconstitucional. Estuve trabajando con ellos, les hice ver todas las arbitrariedades e ilegalidades metidas en ese paquetazo de leyes en la 5503 y posteriormente comenzamos. En ese momento yo me aparto parcialmente del gobierno, solamente iba a requerimiento por algunas situaciones de decretos y colaboraba con ellos en cuestiones jurídicas. En ese tiempo pude constatar ilegalidades, pero además fui testigo por mi relación con Fernando Cerimedo de los negociados que hace el gobierno de Rodrigo Paz, la esposa de Rodrigo Paz, la familia de la esposa de Rodrigo Paz, con él como operador y yo como Jofre.
1: Bien, sobre todo esta última parte, claro, Vané, es lo fuerte, que lo más entramado. Claro, ella es testigo de negocios del propio presidente, sí, de Bolivia, donde Cerimedo estaba ahí en el medio.
2: Y sí, había formado parte de la campaña, ella estaba al tanto de SB de muchísimas cosas que seguramente iba de ella misma lo cuenta, dando en primera persona. Estos son los audios de ella internada después de haber recibido esos balazos, después de que se atentara contra su vida. Es fuerte lo que
1: sí,
2: dice,
1: claro,
2: ¿no?
1: Claro.
2: Respecto de
1: no, pero aparte habla directamente del presidente.
2: Directamente del presidente.
1: Ahora, Fer, ¿De qué negocios podría estar hablando?
4: Lo que ella denuncia es que le roban justo el celular donde tenía pruebas de ataques y supuestos casos de corrupción en Bolivia que tenían directa relación con el oro y el combustible. Esto es algo que también, para que empiecen a entender, correlación en lo que están planteando, por ejemplo, el vicepresidente Lara y la víctima Nadia Beller, es que hay un que está encabezándose, pero que debajo de él está el presidente Rodrigo Paz Pereira. Recuerden ustedes que hace un par de meses hubo manifestaciones gigantes en Bolivia que tenían combustible y ahí también eso se devino en una revuelta social. Bueno, a eso es un poco lo que yo, los audios que los habría filtrado la pareja entonces de Fernando Cerimedo, Nadia Beller.
1: Bueno, vamos a ver cómo sigue esta situación. Qué bárbaro, aparte, cómo se juntan todos, ¿no? Porque el tipo cano a Ley, y yo siempre digo, cuando aparecen estas cosas es la punta del iceberg, ¿no? ¿Qué hay debajo de todo esto?
2: Claro.
1: No, digo, y detrás de este hombre, ¿eh?
0: ¿Por qué?
1: Pero yo junto, perdóname, sí, sí. Yo junto a Cerimedo, me acuerdo de Sper y
0: ¿cómo
1: se llamaba el narco?
2: Sí, sí, preso. Fred Machado.
1: Fred Machado. Sí. Y pienso el tema de los laboratorios. ¿Qué nivel, no?
2: Diego Españolo.
1: Diego Españolo, ¿qué nivel de corrupción, ¿no?
0: Claro, y pensé en Adorni, que no puede justificar los gastos. ¿Por qué no puede justificar los gastos? Por lo que acaba de contar Nadia Beller. Porque arreglan por abajo sobre sueldos o guita, y entonces después, claro, no lo pueden explicar. Es parte de la misma operatoria.
2: Sí, recordamos la declaración de Cerimedo acá en la causa de la Agencia Nacional de Discapacidad. Fue una bomba, sí. Contando cómo era el sistema de retorno. Lo nombra directamente a los Menem, a Lule Menem. Bueno, a Lule Menem. A Karina Menem, la verdad, es todo, claro, todo tiene que ver con todo, ¿no? Lo que vos decís, Fer, es fuerte. Bueno, hay que ver la investigación. investigación, ahora va a haber toda una investigación. Uh-huh. Porque
1: en nivel de, estamos hablando de una mafia, ¿no? Estamos

0: La mafia.
1: Detenido, sí.
0: ¿Cuánto puede impactar esto al gobierno de Bolivia?
2: Nada, muchísimo. Además que es un gobierno que viene con una baja aprobación presidencial, que viene de enfrentar y de arreglar también con lo que sería el símil de la CGT, una movilización social. O sea, estaba quemándose gran parte del país producto de estas manifestaciones que son responsabilidad del gobierno de Paz, comandado, como bien dice la víctima en este caso, por Fernando Cerimedo. Entonces, bueno, y de hecho, agrego algo breve, Fer. Habían antecedentes de lo que había hecho eventualmente Fernando Cerimedo en contra de la víctima. O sea, tenían ciertas alertas, banderas rojas sobre el comportamiento que tenía en su vida privada el asesor de Paz Pereira, y también estaban alimentando otra retórica, aprendiendo otro tipo de negociaciones. Bueno, me parece
0: que estaría embarazada, ¿no?
2: De 4 semanas.
1: Sí.
0: Bueno, linda gente, che. Todos libertarios de la vida, de la historia.

0: Muy bien, lo extrañamos a él ayer, después le cuento de quién se trata. Ahora está Mauro Palacios, ¿cómo va?
1: Bien, Fer. Bueno, es una de las noticias porque hoy Boca tiene que jugar por Copa Sudamericana. Va a jugar frente a Recoleta en Paraguay a las 7 de la tarde. Recuerden ustedes que yo, totalmente neutral, no le veo chances hoy a Recoleta. ¿Y por qué cuento esto? ¿Por qué digo esto?
0: ¿Otra vez vas a volver con a comer a la bodegón de la Boca?
2: No,
1: porque ayer tuve varias discusiones. Me dijeron, no podés dar ya por terminada una llave. Le digo, no hay chance. Primero ganó 3-1 Boca del partido de ida. Recuerda muy bien. Ganó 3-1 Boca. Que había empezado perdiendo el partido 1-0, lo ganó muy bien 3-1. Recuerden que en los dos tiempos sacó el mismo equipo del medio. O sea, es algo que nunca se había visto en la historia del mundo. Lo del bodegón lo voy a dejar pasar. Así que,
0: ya lo dijiste 40 veces en una semana.
1: Está, y que uno de los mozos era el que pegó el codazo después del partido. Se lo dejo de lado, porque no fue así. Pero para el partido revancha, Boca tiene algunas bajas. Una muy fuerte, que es Leandro Paredes. Ahí sí es una baja importantísima para el Vasco Arruebarrena. Critican al técnico y dijeron, ¿para qué le diste minutos contra Platense? Si vos sabías que estaba al límite, el haberlo hecho descansar quizá contra Platense y evitarle la lesión, podía también descansar para este partido. Bueno, la realidad es que hoy Boca va siendo más que favorito para cerrar este paso a cuartos de final de Sudamericana. Una Copa Sudamericana, gente, que si Boca sigue

0: Mañana es el turno de River, en un rato vamos a estar hablando también del equipo que está preparando Coudet para ese juego, Fernando.
1: Muy bien, un título para de Pato Blanc para dentro de un ratito.
2: En un ratito hablamos de un famoso periodista que está negociando su incorporación a un canal muy importante, y además también hablamos del conductor que regresa en poco tiempo. Pensé que era para marzo. No, está ahí. Ya con un pie en el canal. Sí, dijeron, te cuento de qué se va a tratar el programa también.
1: Me contaste que tuvo una audiencia increíble el programa de Pergolini con el Coco.
2: Sí, un genio, Coco, muy bien. Estuvo Coco Silly, picos de 7-9, estuvo en 5-6. La verdad que se conocen con Pergolini de muy jóvenes.
1: Ah, no sabía.
2: Entonces el Coco empezó a deschavar ciertas cuestiones, como por ejemplo... robábamos nafta para arrancar el Rambler de Pergolini, no tenían un mango, comían fideos con paté, entre otros títulos, para poder llevarla adelante.
1: No sabía.
2: Sí, por supuesto, historias que se desconocían, y estuvo realmente muy bueno el programa. Parece interesante porque por momentos sentí que el Coco, no es que lo incomodó, vamos a ponerlo, sorprendió a Pergolini, que es hermético, no se sabe mucho de la vida de él.
1: Y que está haciendo un gran programa, che.
2: Tiene un gran año. Espero que firme para el año que viene, ¿no?
1: ¿Por qué no?
2: Había ciertos rumores, se ponen mimosos, ¿no? Cuando uno es éxito, Fernando, en televisión, a la hora de renovar, uno tiene trabajo de la manga.
1: Y está bien, pero el canal también debe haber generado dinero, ¿no? Con un programa exitoso.
2: No, y además ya apostaron muy bien con él económicamente también. Así que no hay dudas que va a continuar. Se arma Canal 13. Después te voy a contar más detalles.
1: Muy bien, ¿qué tenemos por aquí, Flor?
3: Tenemos, por supuesto, un montón de mensajes, tanto por tema convivencia, ya les voy a contar en la próxima hora qué otros están elegidos para convivir, pero también agradecen mucho editorial, Fernando, excelente editorial, muy doloroso. Gracias. Todo lo que ocurre acá y en el mundo, dice Graciela, que es jubilada de la ciudad de La Plata, y también a través del YouTube, porque mucha gente nos sigue a través de la computadora, de la cámara, estamos muy contentos, Radio 10 YouTube, porque dejan mucho chat. Por supuesto, también dicen con quién convivirían, pero también ante lo que dicen que es cierto, Fernando, lo que vos contás acerca de Gaza y demás, y que además hoy se está matando a la gente por hambre, ¿no? Claro. El hambre, otro de los males de este momento.
1: Sí, también lo que está pasando, ¿no? El bloqueo que está sufriendo Cuba también.
3: Totalmente. 11-23-66-0710. Háganse amigos. 11-23-66-0710.
1: 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Y ahora sí, por supuesto, ya aquí todos acomodados, noticias en Radio 10. 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
5: ...16 horas en todo el país. En Buenos Aires ha nublado, la temperatura 12 grados.
6: Se extiende la reunión de la mesa política, pero sin Patricia Bullrich y sin Toto Caputo.
5: Amplía desde Casa Rosada, Martín Pared.
7: Patricia Bullrich y el ministro de Economía, Luis Caputo, ya se retiraron de Casa Rosada, donde continúa, sin embargo, la reunión de mesa política que encabeza Karina Milei junto con Diego Santilli, donde se repiensa la estrategia legislativa y se profundiza el acercamiento con el PRO para empezar a delinear el próximo paso de las negociaciones con los gobernadores del Norte Grande, que van a desfilar más tarde por el Ministerio de Economía. Martín Párez, Radio 10, Siempre Noticias.
6: Comienzan los preparativos para la visita del Papa.
5: La coordinación se inicia con una reunión entre el gobierno, el arzobispo porteño y el gobierno de la ciudad.
6: Además, en el Congreso se constituyó el grupo de amistad con la Santa Sede.
5: Está presidido por el diputado del oficialismo, Santiago Santurio, e impulsa que León XIV asista a la Asamblea Legislativa.
6: El ex asesor de Milei, Fernando Cerimedo, está cada vez más complicado.
5: El fiscal Roger Mariaca confirmó su detención por intento de homicidio de su expareja Nadia Vela.
6: La mujer recibió 3 disparos por parte de 2 sicarios.
5: Permanece internada en Santa Cruz de la Sierra.
8: Son 2 personas que fueron en motocicleta. La misma sufrió de 3 impactos en su cuerpo. Las lesiones son 1 a nivel del cuello, 2 a nivel del tórax y 3 a nivel del brazo derecho. Todos con orificio de entrada y ninguno salida, por lo que es trasladada al centro médico donde se realiza de emergencia la limpieza y exploración quirúrgica, de donde se extraen los 3 proyectiles que fueron entregados a los investigadores policías del caso con características de 9 milímetros.
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9: Se liberó el choque del acceso este a la altura de General Rodríguez, mano a Luján, pero todavía quedan demoras desde la zona de Castelar hacia el oeste. También lenta General Paz por un choque múltiple a la altura de Campana en dirección al Riachuelo. Están involucrados 3 vehículos. Hay bastante demora en la zona. Queda el remanente de los retrasos en Richeri, Delepiane y Autopista Cámpora por la protesta que se realizó más temprano a la altura del peaje de Mercado Central. Ya está liberado el tránsito, pero siguen las demoras. Trenes Subtecier Premetro están operando a horario. Central de Tránsito 710, Nora Acosta.
6: 12 grados la temperatura en Buenos Aires y alrededor, es 73% la humedad.
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2: ¿Alguna compartir, Fernando? En los últimos días hemos mencionado mucho el nombre de Guillermo Andino, que se va a estar presentando en Es Mi Sueño, este programa que va a tener la oportunidad de mostrar a los famosos cantando. Atención, porque hoy es la gran final y se dará desde el Teatro Ópera. Y otro tema tiene que ver con la continuidad laboral de Andino después de cantar. Se va a unir a las filas de Canal 13 y será una especie de satélite dentro de todos los programas, dando por supuesto siempre la información.
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0: un puntito más para Borroni, porque yo conviviría con Fernando. Amo la forma que tiene de pensar, de expresar lo que piensa, de posicionar las injusticias. Así que, sin lugar a duda, Dani voto para él. Sandra de Arrecife.
1: Muy bien. Citadini Palacios está...
2: Tranquilo, de atrás.
3: Dale. Yo conviviría con Marquitos.
2: Ahí va.
3: Escucho todo este programa para poder escucharlo a él. Y escucho todos sus programas de los sábados.
2: Vamos.
3: Es muy seductor.
2: Anciana
3: de 81 años. Pero si fuera más joven, está Marquitos. Aparte, me gusta el hecho de que no sea fanático. O sea, él es apasionado en las cosas que comenta. Queda muy claro, pero no es obsesivo y fanático.
1: Muy bien.
3: Que son dos cosas que yo no tolero. Así que mira, bueno, mi voto es para Marquitos.
1: Muy bien.
2: Un beso grande.
4: Yo con el que podría convivir es con Pato.
2: Sí.
4: Bien. A mí me gusta el orden. Acá en la Gran Guerra, en mi casa, el orden sí me gusta. Me gusta el orden. Con él sí. Y les pido un favorcito, hoy mi nieta es la última nieta que tengo, que cumple 15 años, Marianita, con todo el amor de abuela, que tengo un feliz. Gracias, chicos.
2: Invítenme. Invítenme.
1: Feliz cumpleaños. ¿Hay uno más? Dale.
5: Sin duda, con Marcos. Porque Marcos tiene intelectualidad,
1: sí,
5: es suave.
1: Es aburrido.
5: Acaba de decir que le gusta ver despertar al niño.
1: Lo dice para
5: así
1: seducir.
5: Sí, con Marcos, no hay duda. Soy Mónica.
2: Mónica.
5: Me parece que
6: a mí también me gusta ver despertar
1: al niño. Pero él lo dijo antes. Mónica, él lo dijo antes, ¿viste?
7: Uy, cómo trepa Marcos. Está trepando Marcos.
1: A ver qué tenés acá, Flor.
7: Yo conviviría con Marcos.
1: A ver,
7: si, si es como era como es su papá Enrique, tu papá Enrique.
2: Sí, mi viejo.
7: Compañero de la primaria y secundaria, sería un placer seguro. Era una persona amorosa. Me parece que él también lo es. Soy Graciela de Caseros.
2: Mirá.
7: Pero atención, mirá, Graciela, atención, gracias. Que está ligando Mauro, ¿eh?
2: Mirá.
7: Atención, Mauro. Está en el YouTube.
2: Mauro.
7: Te ven por el YouTube, ¿eh?
2: Es como el último que entra al VIP. A ver qué dicen.
7: Morena Arioca dice: Mauro parece el más agradable. Relajado, llevadero, y su humor sutil y su pasión por el deporte. Lo elegiría a él para convivir, no conviviría a priori, por ejemplo, con Vanessa.
1: No.
7: ¿Eh? Uy,
2: ¿qué?
7: Porque me parece que es muy seria, dice.
2: Ay, Vanessa.
7: Claro, le das causa de justicia.
1: La que no ligó uno fue Julita.
2: ¿Y quién se va a hacer cargo? Porque la verdad es difícil también, ¿no?
1: Claro, es por el bebé.
2: Es por el bebé.
1: Sí, no es por vos.
2: No sos vos.
1: Es el bebé.
7: Pero Jorge dice que conviviría con Vanessa.
8: Vamos, anotame otro.
7: Le gustan las mujeres que van al frente y especialmente las rubias fatales.
1: Pero es mentira el rubio.
7: No.
1: ¿O es verdad el rubio? No,
2: es verdad, mirá esos ojos, esa carita.
7: Vamos con las rubias fatales.
2: ¿Cómo le decís que Vanessa está querida?
1: Listo.
2: Mirá esa carita.
1: Aburrió. Aburrió. Ahí está, y te pone esto un domingo a las 5:30. Cuatro puntos para quien les habla. Petrillo, 3 puntos para Marcos, 3 puntos para Pato, 1 para Mauro, 1 para Fernanda, 0 para Julita.
7: Ey, perfecto,
1: muy bien.
7: Ahí está,
1: Y ahora sí, señores, señora, el momento del Negro Blanc.
2: Vamos, arriba esa música, dale con todo, vamos, dale. Que no decaiga, ¿eh?

0: hace frío le metemos calor, ¿o no? Y sí, está fresca la mañana, Vanessa, ¿eh?
1: Sí, lástima
2: que son las 4 de la tarde.
0: No, no, pero la jornada arranca temprano, sí, Vanessa. Petrillo sí, está así. ¿Ok?
3: Sí, y hace frío.
0: Hace frío, Borroni. Vos, sí, por lo que veo.
2: Lindo color,
0: sí,
2: ese.
0: Te queda
2: ese
0: bien,
2: verde,
0: ¿eh?
2: Verde te petróleo.
1: ¿Puedes empezar?
0: Bueno, voy a, vamos rápidamente. Escándalo, Fernando. Escándalo total. Total maltrato. Bájame la música, querido Luqui. Maltrato, maltrato al aire. Estas cosas que la verdad no suman para nada. Son muchos años que tiene este periodista en sus espaldas, la verdad que deja mucho que desear su comportamiento. Evidentemente, en cierto momento de la carrera, a mí me encanta la gente grande en televisión y vos lo sabés, pero cuando las cosas fallan, a mí me parece que ahí tiene que intervenir los contratistas, para llamarlo de alguna manera. Ya una vez fue suspendido y este maltrato deja mucho que desear, reitero. Esto sucedió en TN, mira qué bien. Que últimamente se están tirando todos como en el Titanic, en la última flota. Porque dicen, acá nos ahogamos todos, nos congelamos, no queda duda. Cae y fíjate qué pasa. Y se van. Bueno, esto sucedió en el medio de una discusión de fútbol, querido Mauro Palacios.
4: Sí.
0: Vamos a escuchar ahora a Canaletti cómo se dirige a un cronista que estaba haciendo una cobertura muy, un panorama fantástico de lo que había sucedido. Y Canaletti, que evidentemente habla de todo, dijo esto.
5: A ver, sí, si se me corta un poquito.
6: Sí, mejor que se te corte, mirá.
5: No escuché bien lo que dijo Ricardo.
6: No, dejá, después lo arreglamos acá.
5: Ay, no. Ahí está, ahí volvió. ¿Qué? Hola, Ricardo, ¿cómo estás?
6: Hola, querido, bien. Yo te veo mal, te veo rodeado de...
5: Sí.
6: Bueno, escuchame una cosa. Un gol en Orsay y el otro un penal que no, sí, fue. Del partido de ayer de Boca, pero escúchame, ¿dónde saliste?
5: Yo estoy contando lo que pasó ayer,
6: no,
5: con el enojo.
6: No, contando lo que pasó ayer.
5: Es
6: una manera de contar lo que pasó ayer. Atenti.
7: Esperá, ahora
6: acá está, acabas de acá ver un partido,
5: bueno,
6: donde estos muertos,
5: cada uno tiene su manera.
6: Cinco que no ganan, estos muertos, que hay un problema con el cementerio de Chacarita porque fueron a sacar todos los muertos para llevarlo a la cancha de River.
0: Escándalo. Bueno, bastante inoportuno el comentario, violento el trato con el cronista. Ustedes escuchaban a un tipo que la verdad no sé si es fútbol, entiendo que lo que hace con su programa de investigación es muy bueno.
2: Policial.
0: Yo ahí no me voy a meter, Fernando, ni mucho menos, pero la verdad que es un terrible y maleducado, ¿no? Pero bueno, sus compañeros en TN levantaron el guante, en la misma casa le responden, ¿no? Reconocido en TN, respondió y lo hizo, me parece que muy bien, de esta manera, y sorprendió a todos sus compañeros. Escuchá.
8: Che, paraquito, a un periodista de acá, del canal, tranquilo con las versiones y los dichos que decís.
9: Nombralo.
8: Si es el señor nombrar. Canaletti.
9: Ah.
8: Y lo digo,
9: Ricardo,
8: en serio, no.
9: Mi amigo Ricardo.
8: No,
9: Canaletti.
8: Amigo las pelotas.
9: Bueno, pero a ver, pues.
8: Sí, no, su forma de decir. Ayer hay que tener cuidado con incitar a la violencia, Ricardito querido. Y vos lo sabés muy bien que haces este tipo de cosas. Qué barbaridades a la noche. Que son muertos todos los hinchas de River, que había sido offside y no había sido penal. Pero eso de offside y penal es un juego. Pero decirle muerto y que Chacarita y que sacaron los muertos de Chacarita y le fueron a la cancha, muy grave. Cuidado, porque después si vas por la calle y te insultas, sos el primero que salís a llorar. Está mal que te insulten en la calle, pero sos el primero que salís a llorar. No generes violencia, ¿sí?
2: Fuerte.
8: No generes violencia. Y estás acá en la misma televisión. Porque
2: fuerte.
8: Payasos son hermosos, los payasos, y están lindos y no tienen nada que ver,
2: sí,
8: con
2: pero
8: esto.
2: Pero igual, el gol de Montiel fue igual.
8: ¿Sí? Para vos.
3: ¿Qué Montiel?
8: Sí,
2: chau.
3: Punto. ¿Qué Montiel?
0: Ahí estaba, ¿no? Bertolotti, que habla del clima.
10: ¿Cómo está? Tranquilo, Bertolotti.
0: No, bueno, sonó un tinte de amenaza, claro. Pero yo creo que salió en defensa de su compañero, por eso le voy a bajar el precio
11: River
0: a mi comentario para con él.
11: Sí,
0: habla de Metierro, dice cómo va a estar el tiempo, que es extraordinario en eso. Y Canaletti habla de policiales, entiendo. En fin, policiales y demás. ¿No tiene un periodista deportivo, TN, para que pueda hablar de fútbol? Porque la verdad que para ver a Bertolotti, que muy bien hace su trabajo con el clima, y este hombre, Canaletti, que se le están volando los patos y nadie se da cuenta en Recursos Humanos del 13, bájenle, por
3: qué
0: favor.
3: Malo, con Canaletti.
0: No, pero escúchame, a mí no me gusta el maltrato.
2: Para gracia,
0: lo que pasa es que todos fuimos jóvenes y nos paramos a hacer una crónica alguna vez en televisión. Y recibir un maltrato por parte de un hombre con trayectoria te deja como el culo, Fernando,
2: aparte
0: anímicamente.
2: Aparte el contenido, ¿no?
0: No, totalmente. La verdad que le mando un abrazo al cronista que estuvo allí.
11: Hay muchos.
0: Y lamento que haya pasado por ese momento, que no olvidará en su vida. Y de Recursos Humanos del 13, bajen la valijita que tiene una Cruz Roja y fíjense si hay alguna pildorita que diga tranquilizante. Por ahí, Canaletti, te tenés que tranquilizar un poco. No es necesaria. Ya pasó esa televisión.
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3: Bueno, muy bien. Ahora nos vamos un ratito a Brasil, que nos va a contar Fernanda, porque se vienen las elecciones en Brasil. Pero antes, quería detenerme, puede parecer una para hacer algunas reflexiones, algunos dichos del gobierno. Hoy el vocero, este vocero increíble del gobierno, Adrián Rabier, en la conferencia de prensa intentó hacer un análisis de la situación social, no sé qué decir, pero entre ellos habló de El Leviatán, un libro de Thomas Hobbes, de un filósofo inglés. Quiero que lo escuche. Porque me parece que desnuda la misma ignorancia que el gobierno tiene, ¿no? Utiliza como ejemplo libros o hechos o personas que en realidad, si los profundizás, terminan jugándolo en contra de lo que intentan decir. A ver.
4: Como saben, hay un libro de 1651 titulado El Leviatán, que nos dice que en estado de naturaleza hay una situación de guerra de todos contra todos. Por eso es importante el Estado de Derecho, por eso es importante la seguridad jurídica, por eso es importante que haya reglas de juego y se respeten, no solo los contratos, sea fundamental la seguridad de las personas físicas, la seguridad no solo de...
3: Lo escucharon, ahora lo vamos a volver a escuchar. Está tan bien lo que dice Adrián Rabier, que uno dice, fenómeno, avísale a Milei. Sí. Avísale a Milei. ¿Por qué? A ver, pongámoslo otra vez, que después les cuento por encima qué es este libro de El Leviatán, que contradice entre los hechos y lo que anuncia.
4: Como saben, hay un libro de 1651 titulado El Leviatán, que nos dice que en esa hay una situación de guerra de todos contra todos. Por eso es importante el Estado de Derecho, por eso es importante la seguridad jurídica, por eso es importante que haya reglas de juego y se respeten, no solo los contratos.
3: Bueno, ahí está. Hay una pequeña... Leviatán es un libro, sí, de un filósofo inglés, de Thomas Hobbes, que plantea precisamente esto que dice al hombre en su estado de naturaleza. Al hombre, si se quiere poner el hombre animal. Está... el hombre sin normas, sin parámetro, casi sin un espejo en donde regularse, no se habla de ética, no se habla de moral, no se habla de ley, no se habla de... El ser humano en su estado natural. El ser humano en su estado natural se conforma, que es el planteo del Leviatán, se conforma en un todos contra todos. Que alguna vez el mismo Thomas Hobbes, que escribe el Leviatán, habla de que el hombre, ¿no? O sea, la idea, la síntesis del lobo es el lobo del hombre, es nos devoramos entre nosotros y entre nosotras, otro 10 es el Estado, ¿sí? Pero en el mismo libro, El Leviatán, él habla precisamente de la necesidad de las reglas, de las normas, y usted mismo que dice Rabier, pero Thomas Hobbes, como hoy en día, a esas normas, a esas reglas de convivencias, de ordenamiento, de Estado, o sea, dice, tiene que haber un Estado que te saque al hombre del lugar animal, digamos, o del lugar de del estado natural, o el lugar del lobo. O sea, citan a aquel que en realidad, lo con las propias palabras de Milei, Milei desarma el Estado, destruye el Estado, con Sturzenegger a la cabeza, nos quita derechos, nos saca el salario, recorta posibilidades, casi que nos manda a un estado natural, nos manda a un estado donde somos todos contra todos y tengo que salir a cazar la comida, por decirlo de alguna manera. Porque cada vez tengo menos derechos laborales que me cuiden, porque cada vez tengo... Y precisamente, ¿quién le tiene que garantizar todo eso? El Estado que rompe Milei. Ahora, su vocero cita el Leviatán como ejemplo. Bueno... Insisto, la advertencia que hace Thomas Hobbes, el filósofo inglés, hace tantísimos años acerca de que la única manera de sacar al ser humano de su estado animal o natural, decía él, es con la norma, es con la organización, es con la regla del juego. Con el tiempo eso se fue llamando derechos, se fue llamando oportunidades, se fue llamando... Bueno, todo eso lo garantiza el Estado. El mismo Estado que este gobierno destruye. Increíble, no sabe ni lo que dice. Bueno, la que sí sabe lo que dice y por largo es Fernanda Cornejo. Vamos a Brasil.
5: Vamos a Brasil, queridos amigos, porque arrancó la campaña presidencial. Luis Ignacio Lula da Silva busca su cuarto mandato presidencial y se enfrenta a quién. Al hijo, al baby de Jair Bolsonaro, el senador, porque su padre, quien quería ser el candidato presidencial,

0: está privado de libertad porque intentó hacer un golpe de Estado cuando ganó Lula por un margen de votos muy estrecho la elección anterior, y él no quiso reconocer esta elección, que dicho sea de paso, estaba involucrado el mismísimo Fernando Cerimedo en esa tentativa de golpe de Estado. Fechas claves que les traigo. Empezó la campaña el domingo pasado, el 28 de agosto comienza la propaganda en radio y televisión. El 4 de octubre es la primera vuelta. ¿Puede ganar Lula en primera vuelta? Claro que sí.
1: Vamos.
0: Podría, es difícil, muy. Tiene que tener el 50% más uno de los votos, y ahora todas las encuestas lo dan en sobre un 40%, pero no supera el 48%. Tendría que llegar al menos a un 50,1% y ya estaría electo nuevo presidente de la República Federativa de Brasil. En el caso de Bolsonaro Flavio, él venía subiendo muchísimo. Tocó enfrentar un caso de corrupción al cual está vinculado con un fraude fiscal en relación con el Banco Master, con dineros que se utilizaban para financiar un film, una película que se llama Dark Horse. Eso hizo que bajara en la intención de voto, pero Lula logró algo que, más que la intención de voto, es bajar durante la gestión gubernamental la imagen negativa. Es muy difícil cuando se está gobernando que la imagen negativa baje, y él lo logró. No lo logró ni Javier Milei, ni Gustavo Petro, ni Yamandú Orsi.
1: Pero hoy las encuestas, ¿cómo le dan, me dijiste?
0: Tienen diferencia. Lula está con un 48, 47, 43, dependiendo de la encuesta, y Bolsonaro está con un 39, o 44, o 40. Hay distintas encuestas, pero tienen al menos un 5%, 6% de diferencia de votos.
1: La última elección en la que ganó Lula fue voto a voto,
0: no,
1: ese
0: voto
1: balotaje.
0: A voto. De hecho, esa elección, junto con la de Estados Unidos, me parece que fueron el precedente de lo que pasó después en América Latina, que todas las elecciones que se han ganado hasta ahora es con 50.000 votos de diferencia, casi que un voto por mesa es lo que te marca quién es el que se convierte en presidente de la República. Respecto de los programas de cada uno, Fer, en el caso de Lula, está defendiendo la soberanía nacional. De una declaración que me parece fundamental para los tiempos que atraviesa la Argentina, que dice: nadie en el extranjero va a explotar nuestros minerales. Y en el caso de Flavio Bolsonaro, él se pone como el único que puede negociar con Estados Unidos, con China, con Israel, con Medio Oriente, con India. Y adivinen con quién, con su principal socio comercial, la Argentina, con quien hoy se encuentran las matemáticas completamente rotas y sin posibilidad hasta el momento de poder reconstruirse esta relación diplomática. Y por último, Fer, agrego que esta es una elección que también es legislativa. Es una elección el 4 de octubre que tiene particular importancia porque ahí es donde accede el centrado, se renuevan bancas de diputados y de senadores, la mitad de senadores y completas de diputados. El centrado son los partidos que quedan en el centro, son partidos más chiquitos, pero que tienen la mayoría dentro y que te permiten gobernar. Es decir, si gana Flavio Bolsonaro o si gana Lula da Silva, necesitan tener la gobernabilidad. Por eso es tanto o más importante incluso que quien gane la presidencia, quien gana la elección parlamentaria, porque así se va a permitir cómo se conduzca el día de mañana el Brasil del futuro.
1: Bien, Fer, impecable, como siempre. Santilli anda de reuniones, Marcos.
2: Sí, bueno, por supuesto la reunión de la mesa política que hace un ratito Martín Pared mencionaba, pero también una reunión con los gobernadores del Norte Grande para continuar, dice el, voy a leer exactamente lo que dice Presidencia, para continuar evaluando el proyecto de zonas cálidas. En realidad lo que está haciendo es tratando de conseguir votos para voltear o para retraer la ampliación de zona fría que se había hecho hace unos años. Esto le va a generar muchos problemas a la provincia de Buenos Aires, a la provincia de Santa Fe, a la provincia de Mendoza. Hoy no tienen los votos. La semana pasada se reunió con los gobernadores del Norte Grande y allí lo que sucedió es que no les pudo prometer nada, porque en esta idea de desintegración nacional que tiene, le prometen a algunos gobernadores algunas cosas para que voten en contra de otros gobernadores, y encima fueron consiguiendo algunos de sus objetivos. El tema es que va a una reunión hoy, pero la semana pasada fue una reunión con los gobernadores de zonas cálidas a decirle: votenme en contra de zonas frías, pero no les llevó nada, ninguna promesa. Supongo que hoy tendrá algo para ofrecer. Hay muchas cosas por delante, inocencia fiscal, pero viene con un Santilli, y es que el gobernador Pasalacqua se ha pasado a la oposición. Fue cuando estaba en muy buenas migas con el jefe político de Misiones, Rovira, un casi para oficialista, pero esa relación se rompió, y lo que termina pasando es que se van de Innovación Federal los misioneros.

0: probablemente armen algo con los salteños. Todavía no está tan claro si efectivamente va a eso, pero lo cierto es que los misioneros se van de Innovación Federal y se pasan a la oposición. Eso muy trabajado, unos...
1: Massa, por ejemplo.
0: Por ejemplo, Massa, dirigente del oficialismo. Massa, Quintela, Kicillof, Máximo Kirchner,
1: a
0: Cristina,
1: todos.
0: Supongo.
1: Ah, buenísimo.
0: No, todos. Algunos hablan con unos, otros hablan con otros. ¿Te acordás que Quintela acá nos dijo, yo tengo que hablar con Jalil, tengo que hablar con Haldo y tengo que hablar con Sáenz?
1: Sí, una tarea hermosa.
0: Bueno, en otro caso alguien nos contó que Massa estaba hablando con Sáenz también y con Pasalacqua. Vidal tiene como interlocutor a Máximo Kirchner porque en Santa Cruz hay algunas cosas para resolver. Bueno, están hablando después del encuentro que tuvieron en el PJ, va a haber semana o 10 días más o menos nuevamente, y esta es la mala noticia para Santilli. La otra mala noticia está relacionada con lo que vos acabás de pasar. Mientras el imperio de la justicia, etcétera, etcétera, ayer Milei dijo, tenemos enemigos internos. Que es la doctrina que generó los peores momentos de la historia argentina, y es la que además está bajando Marco Rubio en el mundo, ¿no? Y en la región en particular. Bueno, está muy difícil con esto que Santilli quiere hacer algo de política. Tiene pocas promesas, tiene mucho de fundamentalismo y tiene además una serie de complicaciones por delante.
1: Bien, gracias para luego el informativo.
2: El equipo que probó el Chacho Coudet, River, está viajando a Colombia.
1: Muy bien, y Vane, para después.
3: Te voy a contar la declaración de Florencio Randazzo en el caso Cuadernos. Declaró como testigo. Interesante,
1: Muy bien, Patito.
4: Bueno, más de 200.000 personas, Fernando, desde su estreno ya vieron Yo Narciso, la película de Adrián Suárez.
1: Charlamos,
4: que la hemos visto y la verdad que he pasado un momento grato. Tampoco.
1: Bueno, después lo ampliamos. Flor.
5: Muchos mensajes llegan al 11-23-66-0710. Sigan escribiendo, dejen sus mensajes. Nos encanta escuchar todas las voces y seguimos con esta onda de, por supuesto, todo lo que quieran del programa. Pero ¿con quién conviviría de este equipo? A ver quién se lleva el podio hoy, ¿eh? A ver
1: muy
5: quién
1: bien,
5: se
1: bien.
5: Lleva
4: cocino
5: el podio,
4: pollo a la crema al verdeo. Hago los mejores asados de este equipo. Me gusta lavar los platos y hago la cama.
5: Bueno, 11-23-66-0710. 11-23-66-0710.
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2: Horas 16:30 en todo el país. En Buenos Aires el cielo está nublado, la temperatura 12 grados, 2 décimas.
7: Gobernadores llevan su reclamo por un régimen de zonas cálidas al Ministerio de Economía.
2: Es una continuidad del encuentro que la semana pasada los del Norte Grande mantuvieron en Misiones con el jefe de gabinete Diego Santilli.
7: Amplía Bruno Guiso.
8: Los mandó Catamarca, Salta, Chaco y Jujuy. Participan de una reunión de economía Luis Caputo y también estará presente el jefe de gabinete Diego Santilli. A su vez, asistirá el secretario coordinador de Energía y Minería Daniel González para analizar alternativas de consumo de energía que enfrentan las provincias del norte durante los meses de altas temperaturas. Por su parte, otras provincias de la región estarán representadas por funcionarios y equipos técnicos especializados. El debate se da además en el contexto legislativo por la modificación del régimen de zonas frías que tiene media sanción en diputados. Bruno Guiso, Radio 10, siempre noticias.
7: Mientras tanto, en Casa Rosada terminó la reunión de la mesa política.
2: Allí trabaja nuestro acreditado Martín Pared.
9: Finalizó la reunión de mesa política en Casa de Gobierno que encabezó Karina, jefe de gabinete Diego Santilli. En Casa Rosada informaron que se conversó sobre la situación salarial de las fuerzas de seguridad y de las fuerzas armadas y anunciaron que en los próximos días se van a estar comunicando medidas vinculadas con este tema. En relación con la agenda legislativa, se analizó la sesión del 26 de agosto en la Cámara de Diputados, que va a incluir el tratamiento de 5 iniciativas, entre ellas la reforma de la Carta Orgánica del Banco Central y el proyecto de inocencia fiscal. Finalmente, se acordó convocar para la próxima semana a la ministra de Capital Humano, Sandra Petovelo, para participar de esta mesa política y abordar temas vinculados a educación, trabajo y las distintas áreas de gestión de esta cartera. Martín Pared, Radio 10, siempre noticias.
7: La ciudad endurece los controles sobre locales de celulares usados.
2: El decreto 295, publicado hoy, reglamenta la ley 6009 y crea un registro obligatorio para comercios y talleres que venden o reparan teléfonos usados.

0: También habilita controles especiales en zonas consideradas prioritarias.
1: Y prevé el secuestro de equipos que no puedan acreditar su origen.
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3: General Paz a la altura de Alvarellos en dirección al Riachuelo. Horas, mientras tanto, está habilitado el incidente vial múltiple que ocurrió a la altura de Campana. También se anticipamos que esta noche, desde las 21 y hasta las 5 de la mañana, por obras, permanecerá cerrado el enlace con la autopista 25 de mayo, sentido a la ciudad de Buenos Aires, desde la autopista Buenos Aires. Última salida habilitada será el kilómetro 4 en Puerto Madero. También hay que tener en cuenta que por obras en Puente Mitre, en el complejo Brazo Largo, en la ruta 12, está limitada la circulación entre los kilómetros 90 y 88 desde Entre Ríos a Buenos Aires por obras. Tránsito 710, Nora Acosta.
0: En Buenos Aires y alrededores, 12 grados, 2 décimas la temperatura, 73% la humedad.
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0: gustaría convivir con la doctora Petrillo, porque me parece divertida, que le gustan las reuniones, no, las fiestas.
1: Es aburridísima, cuatro.
0: Y cantaría con ella a cualquier hora de a la madrugada, como en una ocasión. Me encantaría convivir con ella. Juan.
1: Muy bien.
2: Ahí está.
1: Muy bien.
2: Ahí está.
1: Bueno, estamos empatados, ¿eh? Estamos empatados.
2: ¿Viste, los oyentes?
1: Me parece que la producción está
2: metiendo
1: cabo y coteando.
2: No.
1: A ver.
3: Yo conviviría con Julia, que tiene pinta de ser la más macanuda de todos.
1: Opa, bien Julita,
4: ¿qué tal?
1: Joven, ¿no? Es que hablaba, ¿o no?
5: Sí.
1: Igual macanuda no es.
5: 23 años. Muy joven, nena, ¿no?
1: Otra.
3: La verdad que conviviría con Julia o con Sole, porque les tengo fe, son dos fenómenos.
1: Pero perdón, pero a Sole no la había nombrado nadie.
4: El algoritmo está...
1: Esto claramente está entongando.
5: Están grabando los de técnica, Fernando. Se confirmó.
1: Hasta echarle un...
4: Ay, no, pobrecita.
1: Están compaginando.
3: ¿Con Julia?
4: Mi vida.
3: No las conozco, pero me imagino que deben ser dos copadas. Veo el caballito.
1: ¿Quién?
6: Leo de Caballito dice Juli Soledad.
3: ¿Con Julia? ¿O con
1: Mentira. Es raro. Ya está, borraron mensajes. Es todo mentira.
6: Hay fraude.
1: Es todo
5: mentira. Hay fraude.
1: Son todos lo de técnico. Uno para acá.
4: Pero acá tengo a Trini de Burlingame que dice que quiere votar por Fernando Borró.
1: Muy bien.
4: Sí, dice compatibilidad, ordenado.
1: Perfecto.
4: No me haría renegar. Es muy sensible. Bien. Su gusto musical es muy lindo. Sabe un montón. Aprendería muy de todo. Le haría cuadritos a cualquier obra por ahí que le guste, bueno,
1: muy bien,
4: así.
1: Qué lindo.
4: Pero también dice aquí Fernanda nuevamente,
1: sí,
4: dice,
1: bien.
4: Me gusta mucho lo internacional y ella sería una gran compañera, con lo cual charlaríamos mucho, con un rico cafecito de por medio. Con Borro me parece que no se dice, no, Susana.
1: Sí. Muy bien, uno más.
4: Sí, con Vanessa Petrillo,
2: ¡vamos,
4: dice Lidia, porque es inteligente y multifacética, Pero dicen aquí Borro, me quedo con Marcos porque me gusta un poco ese desorden y su guitarra. Me parece un gran bonachón, dice.
1: Muy bien. Vos, bueno, gracias, Julita fue. Y Julita y Sole avisamos que fueron echadas del juego, sí.
4: Sí, perdón, uno más porque no puede quedar afuera. El último,
2: por
4: te prometo. No, estoy enloquecida con Pato.
5: Gracias.
4: Dice, me vuelve loca su voz, su forma de ser. Lástima que tengo 60. Entro
5: no
4: en el casting, dice Elsa de Lugano.
5: 60 son buenas.
4: Ay, Patito.
1: Bueno, muy bien.
5: Qué linda edad.
1: Gracias, por sumarse a este
5: vino,
1: un poco de distracción, un poco de humor.
4: Ay, sí.
1: Que intentamos hacer cada tarde. Vamos ahora a cuestiones más, más preocupantes. Yo venía recibiendo información de trabajadores y trabajadoras de ATE, de fabricaciones militares, acerca de lo que estaba sucediendo allí. Que hay una iniciativa, en realidad más que una iniciativa, el Gobierno Nacional lanzó un concurso público sobre fabricaciones militares. ¿Para qué? Tiene varios pliegos estos, ¿no? ¿Para qué? Para que, entre otras cosas, se permita, se habilite la participación de operadores extranjeros en capacidades estratégicas para la defensa nacional. Esto es así, Marcos. El gobierno habilita en un concurso público, de alguna manera, que lo extranjero se puede involucrar en nuestras fabricaciones militares con todo lo que eso significa.
6: Sí, la pérdida de soberanía primero que nada, ¿no? Y lo más importante, por supuesto. Hay varias cuestiones. También está un nuevo decreto que está vinculado a las piezas de los F-16 que se están enviando.

0: El exterior y no sabemos nada acerca de la adquisición de los F-16. ¿Cuánto costaron? ¿Cuándo van a venir todos? ¿Sirven o no sirven? Bueno, está todo relacionado a este pedido de que vayan a comparecer ante el ministro, ante el Congreso, por supuesto, el ministro de Economía, Luis Caputo, y el ministro de Defensa, Carlos Presti, obviamente porque tenemos que saber todo lo que concierne a nuestra soberanía, ¿no?
1: Bien, este pedido de citación al que hace Nicolás Caputo y de Sebastián Presti por todos estos temas lo lleva adelante el diputado nacional Carlos Castañeto y lo tenemos en línea. Carlos, fuerte abrazo, gracias por atendernos.
2: ¿Qué tal, Fernando? ¿Qué tal, equipo? ¿Cómo están?
1: Muy bien, muy bien. Bueno, preocupados por esta medida del gobierno que no terminamos de tener muy claro qué significa que lance un concurso público en fabricaciones.
2: Sí, mira, esto ya viene desde el gobierno de Macri. Yo recuerdo en febrero del año 16 o 17, cuando fui ahí a Azul, porque estaban despidiendo gente de Fanazul, y ahora volvemos a la misma instancia. Digo, por eso se le pide a Caputo y a Presti que venga a dar informaciones sobre cómo es este sistema de selección de empresas privadas o extranjeras para constituir UTEs en fabricaciones militares, tanto en Azul como en Río Tercero, como en Santa Fe, como en Villa María, donde no queda claro. Digo, siempre Caputo dice que hay que achicar, pero el achicar significa perder, por un lado querían vender nuestros recursos naturales, por otro lado quieren vender nuestras tierras, y ahora la defensa, porque como decían recién, el decreto de hoy publicado, el 735, declaran de secreto militar a la exportación de materiales vinculados a la compra de los aviones. Y por otro lado, también me llegó del Consejo Deliberante de Azul la preocupación. Vos sabés lo que significa los despidos, la incertidumbre y la desinformación que tenemos de todo esto que está haciendo el gobierno. Porque, no lo podemos dejar pasar, lo que sacó el boletín oficial el presidente y Presti con respecto a fabricaciones militares. Creo que, y también la exportación, ¿no?, de estos aviones que se compraron, no sabemos a cuánto lo compraron, ni a dónde ahora, ni tampoco en este tipo de las defensas, qué empresas van a entrar dentro de fabricaciones militares. Por eso queremos que vengan a dar la cara.
1: ¿Y qué podrían hacer las empresas, Carlos?
2: Bueno, vos sabés que todo el tema de defensa, explosivos, etcétera, se producen en forma conjunta, cada uno tiene su rol, pero tanto Fanazul como Río Tercero, Fray Luis Beltrán y Villa María Córdoba, cada uno hace una parte donde producir materiales para nuestra defensa. Es decir, que escuchando el otro día al embajador de Estados Unidos, que se mete quién tiene que tener propiedad sobre Vaca Muerta, que habla sobre Malvinas, si nosotros dejamos también que nuestra defensa, por supuesto que nunca somos un país de paz, pero si nuestra defensa se lo dejamos en manos de extranjeras, ya a la Argentina no nos queda nada, ¿no? ¿Con qué nos vamos a defender?
1: Claro.
2: Ante un bloqueo, ante cualquier presencia, digo, simplemente estamos usando la defensa y la fuerza de seguridad para reprimir los jubilados, para reprimir a la sociedad cuando no quiere que vender las tierras argentinas. La verdad que es un gobierno extractivista, un gobierno que saca todo para afuera, para el exterior, y nada por el pueblo. Por eso uno como diputado tiene que responderle al pueblo y darle información al pueblo, por eso es la citación.
0: Carlos, ¿qué tal? Marco Citadini te saluda.
2: Hola,
0: ¿cómo estás?
2: Marco, ¿cómo te va?
0: Bien, muy bien. Pensaba, paralelo a esto, no sé si está dentro de esta cuestión, porque obviamente está vinculado a cosas muy específicas, las menciones que ustedes hacen allí en la citación, pero pensaba en el vaciamiento de la obra social de los militar, el IOFA. Y también pensaba en un informe que se conoció hace poco, y es que las fuerzas de seguridad y las fuerzas armadas son de las familias que tienen mayor morosidad. Por supuesto que es acuciante, que es muy terrible. Ellos, por supuesto, por ahí eso no esté en la situación, pero digo, en el panorama general es muy preocupante, ¿no?
2: No, realmente tienen que dar una explicación de todo, Marco, como decís bien vos.

0: Cuando se fue el gobierno de Alberto, tenía superávit la obra social. Fue una estafa absoluta de lo que pasó con la obra social. Y lo mismo pasa con vos, la deuda que hoy tienen los integrantes de las fuerzas. A veces uno le dice, ¿no? Cuando reprime, vos no tenés una abuela, vos no tenés un abuelo, no tenés un hermano, no tenés un papá, una mamá que esté en esta situación. Yo no digo que no cumplan su función, pero a veces cuando las represiones son tan fuertes, se lo he dicho varias veces a los integrantes de la fuerza. Yo no digo que se cumplan su función, pero que sí tengan un poco de conciencia cuando le pegan a un jubilado, cuando reprimen a un discapacitado, como la otra vez pasó una mamá con un chico en silla de rueda que a la mitad de cuadra del Congreso lo tiraron al piso. Digo, me parece que la solidaridad de nuestro pueblo tiene que estar en pos de todos y no en el individualismo. Y yo creo que este gobierno ya perdió la calle. Perdió la calle. Y por supuesto que no va a venir ni Caputo ni Presti. Caputo tiene que venir ahora también para presentar el presupuesto, pero Caputo va a dar charlas a lugares de empresarios para decirles que inviertan en la Argentina, que la Argentina es el país del futuro, pero el presente hay hambre, hay situación de calle, hay despidos, hay empresas que cada día cierran, la importación está superando. Vos fíjate que cualquier límite, digo, fíjate que los grandes negocios chinos que han puesto ahora de distintas cosas, las primeras semanas eran 2 o 3 cuadras para comprar una sábana a 20.000 pesos o comprar una frazada o etcétera, y hoy están vacíos, porque el poder adquisitivo está por el piso. Pasan la fuerza de seguridad. Cuando vos los ves y hablas con ellos, bueno, para mayor ejemplo tenés lamentablemente el gendarme que se suicidó en Olivos, ¿no?
1: Clarísimo.
0: Así que yo creo que vienen a devastar el Estado y para el Estado eso es todo, ¿no? Te venden, te vuelvo a insistir, en este caso no están vendiendo, quieren vender la soberanía, quieren vender nuestras tierras, el RIGI, el SuperRIGI, la inocencia 1, inocencia 2, que después va a ser como mi pobre angelito, ¿viste? Vamos a terminar con la inocencia fiscal 74. Es una vergüenza que no podamos tratar en estos momentos los proyectos de ley que nosotros tenemos y otros bloques también, por el tema del endeudamiento que decía Marco recién, no solo de la fuerza de seguridad, sino todo el pueblo en conjunto, sobre tarifas e intereses usurarios que están teniendo las plataformas digitales y también los bancos.
1: Carlos, gracias por este rato, gracias por la claridad de siempre, y llamando las cosas por su nombre, que en estos tiempos, siempre, pero en estos tiempos es lo que también la ciudadanía está reclamando. Seguramente te volveremos a molestar en unos días cuando este tema avance, pero mientras nos pasa todo lo que vos detallaste con mucha claridad, lo que nos pasa en términos económicos y sociales, mientras tanto también se llevan puesto la soberanía. Abrazo, Carlos.
0: Gracias, Fernando. Y bueno, y esperemos que venga el presupuesto, que va a ser importante debatirlo acá en el Congreso, así que estoy a disposición para charlar de eso y gracias por la oportunidad.
1: No, por favor. Carlos Castañeto, es diputado nacional, clarísimo, clarísimo. Y claro, él sabe que no va a ir Caputo y Petri a rendir cuentas, pero no importa, vos lo tenés que solicitar porque tenés que generar el hecho político, es la discusión de siempre. Y empezar a crear conciencia, está pasando esto, están abriendo pliegos y meterse la mano extranjera en fabricaciones militares. Básicamente, abrieron la puerta de todo. Y mientras hacen todo esto, nos quieren distraer con una causa que está ya. Yo ya no sé, es vergonzosa la causa. Pero mientras sigan entregando la Argentina, entregando los derechos, entregando la tierra, entregando al fin y al cabo soberanía, continúa el mamarracho de la causa Cuadernos. ¿Es así, Vane?
2: Sí, continúa con una declaración que se esperaba para hoy, que es la de Florencio Randazzo. Florencio Randazzo, recordamos, fue el ministro de Interior y de Transporte del
1: Sí,
2: gobierno de
1: señora.
2: Cristina Kirchner, y antes porque hoy iba a hablar muchísimo del tema subsidios. Y así fue, dio una explicación detallada de qué ocurría con el tema de los subsidios. en aquella época durante el gobierno kirchnerista, pero en un momento y en lo que importa para la causa Cuadernos, aseguró que jamás recibió ninguna instrucción del gobierno kirchnerista para favorecer a empresas en la asignación de subsidios. Esto lo dijo bajo de decir verdad ante la pregunta que le hacía uno de los abogados defensores.

0: profesores. Creo que hay un audio sobre lo que decía Randazzo en el juicio oral y
1: público. A ver
0: público
1: qué decía.
0: Hoy.
2: ¿Usted recibió en algún momento alguna instrucción política para favorecer a determinadas empresas en la asignación de subsidios?
3: No, nunca, jamás. Tuve libertad para llevar adelante la gestión, digamos, llevar adelante cuestiones vinculadas precisamente a darle transparencia. Siempre, digamos, me sentí apoyado por la Presidenta de la Nación, en todo, absolutamente en todo lo que yo llevo adelante, tanto en la implementación de la SUBE, la GPS, los controles a las empresas. No tengo absolutamente nada que decir sobre eso.
0: Bien, ahí lo escuchábamos a Florencio Randazzo, contundente al decir que jamás recibió ningún tipo de instrucción para favorecer a empresas. Él respondió en ese caso a una pregunta que le había hecho el defensor de Cristina, Carlos Beraldi, sobre el tema. Contundente Randazzo. Te cuento, Randazzo es un testigo pedido por la fiscalía, querían hacer decir, pero
1: fue
0: contundente.
1: Sí, sobre todo Randazzo, un hombre que se ha distanciado políticamente mucho de Cristina Kirchner, de hecho ha competido contra ella en la provincia de Buenos Aires. Quiero decir, no es del riñón duro de Cristina,
0: no.
1: Todo lo contrario, diríamos, de
0: todo
1: un tiempo
0: a
1: esta parte, desde el 2015 hasta hoy. Entonces digo, esta persona que quizás la llamaron creyendo que por las diferencias políticas que puede tener con Cristina Kirchner iba a tener un discurso que la condena a Cristina, todo lo contrario.
0: Todo lo contrario, dice que él respondía directamente a Cristina Kirchner y que Cristina Kirchner lo dejó actuar con libertad en todo lo que tiene que ver con la materia ferroviaria. Recordamos que él asume y tiene todo el poder de la Secretaría de Transporte anexando Interior después de la tragedia ferroviaria de 11. Otra de las preguntas interesantes y que respondió Randazzo de manera contundente, la hizo otro de los defensores, José Manuel Ubeira, y también lo escuchamos porque pasó hoy en el juicio oral.
4: Usted advirtió, más allá de las preguntas puntuales que le acaban de hacer los colegas, algún tipo de actividad oscura dentro de la...
3: A mí no me consta eso, y parte de mi experiencia demuestra absolutamente lo contrario.
0: Bueno, muy clarito, preguntándole si había notado actividades oscuras, ¿no? Todo lo contrario, dice Florencio Randazzo de manera contundente. Dio una extensa explicación, él declaró bajo juramento decir verdad todo lo que tiene que ver con el sistema de subsidios, cómo se otorgaban, la relación que había entre los funcionarios y los empresarios. Bueno, clarito lo que escuchamos hoy en el juicio Cuadernos, ¿no? Sabemos, lo venimos cubriendo desde el comienzo, una causa en la que se intentó directamente involucrar a Cristina Kirchner como una jefa de asociación ilícita, ¿no? En este caso. Bueno, ahí lo escuchamos a Randazzo.
1: Muy bien, muy bien. ¿Vos fuiste a ver la peli?

0: realmente para destacar. Se dio en 317 salas y superó, por supuesto, todas las expectativas. El sábado 15, la película Yo Narciso se transformó en la más popular, del 2026, al superar ya los 100.000 tickets que en todo su recorrido había sumado, por lo cual está en un gran momento. La película goza de fragmentos muy divertidos.
1: Muy.
0: Natalia Oreiro interpreta a una socióloga que inicia una investigación sobre los narcisistas. Uh-huh. Se encuentra a un cirujano que, por supuesto, vive hablando de él, que se destaca permanentemente. Uh-huh. En un diálogo con Natalia Oreiro, le dice: vos no sabés, mis ex, qué bien me recuerdan. Cada vez que hablan conmigo me lo hacen saber, es que soy espléndido. Y Natalia, en el medio de la investigación, interpretóga, le dice: Soso, la verdad, es espectacular estar aquí, me encanta. Cuánta razón tenés, qué acertada estás. Bueno, así es la película. La verdad es que yo pensé que iban a tener... Bueno, no la quiero spoiler, hay gente que no la vio.
2: ¿Te gustó?
0: ¿Sabés qué? Me sorprendió el final. Entonces ahí me pongo del lado de que me gustó. Me gustó, esperaba más de él. A mí, Adrián, me encanta el porteño canchero que interpreta, es fantástico. Pero me encontré con ese porteño en varias películas ya. Esperaba algo más, ¿no? Y no me lo encontré. Pero así todo, hacer una dupla maravillosa.
2: Pero pasas un buen rato. ¿Vos te gustó, Mauro?
1: Sí, a mí sí. Me gustó mucho. Me gustó él. A mí ya, yo voy ya dispuesto a ver a él. Y la verdad que muy bien, Natalia Oreiro, cada vez que veo algo de Natalia,
2: es mejor actriz. Creció, qué bárbaro, ¿eh? Porque digo...
1: A mí de pibe no me gustaba mucho cómo trabajaba. Para mí él evolucionó porque encontró, creó un personaje.
0: Este porteño encontró
2: fantástico. Pero el personaje que hizo siempre.
1: Sí, sí. Pero a ver, Bob es... funciona. Sí, Bob es Poliladro. Y para mí no es lo de él. Ahora, cuando él hace de él, para mí encontró una beta desde hace años, ¿no?
0: Se destaca, encaja perfecto. Se destaca también algunos minutos, como recién decía Flor Moria Kazán, que interpreta a su madre.
1: Muy bien.
0: Hiper narcisista, te imaginarás. Claro. Está maravillosa. La verdad que me encantó, no sé a vos.
1: Moria.
2: Siempre, el otro día, mi hija... Perdóname, Flor.
3: No, perdón a mí. Siempre me fijo que dan en el gomón, porque viste que a pesar de que está la cosa como está con el Inca, me gusta bancarlo hasta... que cambie el gobierno, hay que bancarlo, ¿no? Y la están dando, y por ser estreno está bueno que la den en el Gomón, porque es precio popular.
2: Claro, buenísimo.
3: Así que está bueno.
2: Igual estaban bastante económicos los precios.
0: Muy económicos. Sí, yo, por ejemplo, nadrogué sábado 5 de la tarde, pagué 12.000 pesos
1: la entrada. Bueno, yo 15, 2 por 1, pero reventaba la sala.
2: Y está bien, es que tienen que poner esos precios. Claro. El otro día mi hija me sorprendió, 15 años, me dijo, quiero un mensajito de Moria Kazán.
3: Mira.
2: ¿Vos,
0: ¿Y?
2: ¿Y qué? No le pedí, no, está de cumpleaños, está de estreno, le voy a estar mandando un mensaje.
0: No sería el mejor momento, pero por ahí en unos días sí.
2: Hay que pedirle, hay que invitarla, Moria.
0: Maravilloso si viene, ojalá.
2: No sé si va a venir, hay que ir a buscarla, no la vas a venir.
0: Bueno, por supuesto, es una diva, Fernando, una estrella. Una estrella.
2: Bueno, muy bien, 5 de la tarde, las estrellas de Radio 10.
0: Están acá,
2: Están acá, no en el informativo, pero les juro que están acá, ahí viene el informativo.
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7: Horas en todo el país. En Buenos Aires el cielo está mayormente nublado, la temperatura 12 grados 2 décimas.
8: El vicepresidente de Bolivia habló de la detención de Fernando.
7: Edmond Lara reclamó una investigación transparente e imparcial.
9: Condenamos enérgicamente el atentado contra la ciudadana Nadia Bellier y exigimos el esclarecimiento total de este hecho que atenta contra la vida, la democracia y la libertad de expresión en nuestro país. Respaldamos también la inmediata acción de la policía boliviana que logró el arresto del principal sospechoso cuando este pretendía abordar un vuelo internacional con destino a horas después del ataque a Nadia Bellier.
8: Agregó que el gobierno no debe encubrir a nadie.
7: Que Cerimedo debe someterse al proceso y responder ante la justicia y no tener ningún privilegio.
9: Exigimos también una investigación transparente, imparcial y sin ningún tipo de favorecimiento. El gobierno no debe encubrir a nadie. Caiga quien caiga, la justicia debe actuar con toda fuerza. El señor Fernando Cerimedo, al igual que cualquier ciudadano, debe someterse al proceso y responder ante la justicia

0: y no tener ningún privilegio, aunque sea el asesor personal del presidente Rodrigo Paz.
1: Fútbol, se juegan los octavos de final de Copa Argentina.
2: En el estadio de Defensa y Justicia ya comenzó Deportivo Riestra, Gimnasia y Esgrima La Plata.
1: En tanto, desde las 21:15, Lorán Banfield Midland en cancha de Morón.
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4: Permanecen las demoras en General Paz y Alvarellos en dirección al Riachuelo por un incidente vial. Más temprano hubo otro choque a la altura de Campana, todavía quedan retrasos y la autopista de Lepiane presenta demoras en ambos sentidos de circulación por una protesta ocurrida más temprano en el peaje de Mercado Central y también por las obras que se realizan sobre la autopista. Está habilitado el cruce de Avenida Chivilcoy y vías del ferrocarril San Martín en Villa Devoto. Ya finalizaron el ingreso de Colombres a la autopista 25 de mayo para los que van a Liniers, pero se cerró el ingreso de Lautaro durante un mes. Como alternativa se puede utilizar el acceso de Biel. Central de Tránsito 710, Nora Acosta.
2: Cielo mayormente nublado en la ciudad de Buenos Aires, 12 grados 2 décimas la temperatura, 73 el porcentaje de la humedad.
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0: se necesita hacer el mago de Oz para darse cuenta que están desmantelando la República Argentina. Cualquiera se da cuenta que están desmantelando la Argentina. Una vergüenza lo que están haciendo, no tienen perdón.
1: Soy María Lanús, yo conviviría con Fernando. Y podría ser Citadini.
2: No,
1: Citadini con Mauro porque es una gallina.
2: Muy bien, me encantó. Bueno, se quedó conmigo, ¿no?
3: Soy Margarita de Don Torcuato. A mí me encantaría compartir con Julia, porque sé que es hincha de Rosario Central, igual que yo. Me encantaría ver juntas los partidos de Central, con una buena pizza, un par de cervecitas.
4: Sí, eso va mejor.
3: Y ir al gigante a gritar los goles de Central.
2: Qué grande, qué muy bien. Mirá, bueno, qué linda. Igual qué Jurita está descalificada por mentirosa. Y yo tengo 6. Vamos.
5: Sumaste el mío, ¿no? Sumaste el mío.
2: No, dijeron.
5: ¿Cómo dijeron Mauro? Dijo, sí.
2: ¿Dijo Mauro?
4: Sí, alguien dijo lo de mí.
2: Dijo Fernando o Mauro, pero me quedo con Fernando. Dijo.
4: Claro. Pasen los míos.
2: Bueno, venga.
6: Están caminando,
7: yo,
6: Mauro.
7: Tengo que elegir. Si la mesa estable, conviviría sin dudar con Marquito Citadini, que es una persona tranquila, agradable, inteligente. Bueno. Siempre está donde tiene que estar, comprometida.
2: Y donde no tiene que estar también. Así,
7: hablamos de la mesa del día de hoy. También conviviría con Florencia Ibáñez, que es un encanto.
6: Bueno, mira, ¿qué tal?
2: Sí, ¿no? Muy bien, Florencia.
4: Sumame, mi voz. Mesa estable, dijo, sí, súmamelo.
2: No, mes, bueno, claro, bueno, medio, gracias, medio, gracias. Medio.
6: Hace como el truco, me encanta.
2: ¿Hay uno más por aquí o por acá? Dale, por acá.
6: Sí, por acá, Flor. Por acá ya mismo, ¿eh? Ay, dice, yo soy Guillermo de Mendoza. Guillermo. Y conviviría con Vanessa, Petrillo.
8: Guillermo.
6: Después de todo, anota, podemos hablar horas de leyes y viviríamos en Mendoza, al pie de la precordillera, vamos, entre viñedos. Mirá cómo se hace la película. Se hace en la película.
2: Bueno, te interrumpo porque...
6: Claro, perfecto.
2: Ahora volvemos. Me tengo que ir con la información. Perdonen, que interrumpamos por información. No te.
6: Están desesperados.
2: Bruno Guiso está desde el Ministerio de Economía porque Caputo se reunió con los gobernadores de Catamarca, de Salta, de Chaco, de Jujuy. Bruno Guiso nos va a contar, a ver, ¿cuándo empieza la reunión? Si ya empezó, ¿qué pasó, Bruno querido?
9: Bueno, sí, así está entrando Carlos Fadir, el gobernador de Jujuy. Pocas palabras, algunas menciones a las expectativas sobre esta reunión vinculada al régimen de zonas cálidas, una preocupación de los gobernadores del Norte Grande. Van a participar de este encuentro Carlos Sadir, justamente, Leandro Esdero de Chaco, Gustavo Sáenz de Salta y Raúl Jalil de Catamarca. En el oficialismo, bueno, va a estar representado en la reunión con justamente Diego Santilli y el ministro de Economía Luis Toto Caputo. También van a acompañar esta reunión justamente Daniel González, el secretario coordinador de Energía y Minería, Daniel González, también Secretaría de Energía María Tetamanti, y finalmente los gobernadores. Es importante, por lo menos para los mandatarios provinciales, la presencia de Santilli, porque entienden que es la figura que hasta ahora viene manteniendo este perfil, si se quiere, negociador o conciliador. Para esto lo ha traído también o lo ha puesto como jefe de gabinete el oficialismo, el gobierno, así que estaremos atentos sobre todo a los ingresos de cada uno de los gobernadores. En este caso, Sadir entró por Paseo Colón, nosotros lo estábamos esperando por Hipólito Yrigoyen, pero bueno, muchas veces en este caso juegan con una entrada o con la otra. Yo creo que el testimonio más importante, por lo menos en cuanto a las últimas declaraciones, va a ser la de Gustavo Sáenz, que hasta ahora ha sido el único que fue por lo menos medianamente crítico con algunas cuestiones. Ya había dicho que había que empezar a mirar más para el interior, que se tienen que juntar todos los gobernadores y que los principales reclamos son las obras públicas, el estado de las rutas y la falta de fondos nacionales, haciendo hincapié en particular en las rutas. Dijo que son cráteres y que se van cobrando lamentablemente vida de la gente. Creo que ha sido el único mandatario provincial que en este sentido por lo menos se animó a ser un poco más crítico con el oficialismo. El resto de alguna manera sigue manteniendo una postura, por lo menos para el afuera, bastante, si se quiere, bueno, de alguna manera polite, como se puede decir en inglés, educada, pero sin ir un poco más lejos, ¿no? Porque la realidad es que en este caso sabemos que sobre todo en las grandes provincias el tema de la parálisis, la paralización de la obra pública y demás está generando muchos problemas en el desarrollo productivo, y así lo marcan muchas veces en off, pero lo cierto es que estamos atentos a la llegada justamente de los gobernadores. Ya han ingresado funcionarios de Economía, probablemente el ministro de Economía, Luis Caputo, ingrese con su auto oficial también por Paseo Colón, y estaremos atentos también a la llegada de Diego Santilli.
2: Impecable, Bruno, muchísimas gracias,
9: Gracias, Fernando.
2: Muy bien, ahí estamos entonces con lo que se espera de esta reunión con Caputo y estos gobernadores.
8: Sí, una cosa, Sáenz, como es, grita en un lado y pone los huevos en otro.
2: Sí, sí, yo sé.
8: Es así, porque yo pensaría casi con una conclusión opuesta de la que decía Bruno. Creo que Sáenz va muy claramente a pedir guita. Los otros, por ahí están negociando algunas otras cuestiones, etcétera. Insisto yo, el problema es la disgregación nacional. Nadie va y le dice a Santilli o a quien sea, el problema que ustedes tienen es que no tienen un proyecto de país, que es lo que efectivamente cualquier gobernador debería decir, porque ellos reclaman federalismo, pero después no cumplen con ese federalismo. Lo único que les importa es su provincia. Dicho esto, vamos a hablar del ministro de Economía, porque salió a hacer campaña en la Ciudad de Buenos Aires con un Pilar Ramírez. Pilar Ramírez es la jefa de la Libertad Avanza en la ciudad y una, sí, como se llama ahora, ¿no?, una especie de delegada de Karina Milei en la ciudad de Buenos Aires. ¿A dónde fueron? Fueron a una heladería en la que ya estuvo, en la fábrica, por lo menos de esta heladería, ya estuvo Javier Milei, que es Luchianos.
2: Ajá.
8: Es muy conocida.
2: Uy, sí.
8: Es de Mar del Plata. Tiene ya ya tiene sucursales en Roma, en Miami, no sé qué. Pero lo cierto es que esa casi la única heladería que puede ir, porque en todas las demás heladerías le tiran con algo, porque no están vendiendo nada. Hace poquito hablamos con el dueño de Los Amores en este mismo horario y nos dijo, la verdad que no vendemos nada, o está cayendo mucho la venta, son helados más populares, por supuesto, que lo de Luchianos. Pero fue allí y habló, haciendo campaña en la ciudad de Buenos Aires, Luis Caputo, decía lo siguiente.
10: ¿Hay que sellar acuerdos políticos con los gobernadores para traer tranquilidad a la economía?
11: Eso lo decide la mesa política, Karina, esencialmente.
12: Ministro, ¿cómo?
11: Pero yo confío plenamente, así que lo que se decía, estoy seguro que va a ser lo mejor para el país.
10: Gracias, chicos. Ministro, una cosita chiquita, lo esperamos 40 minutos. ¿Está de acuerdo con lo que dijo la Mela sobre China?
12: No lo escuché.
13: El tránsito.
12: Juro.
8: Bueno, no lo escuché, te juro. Dale, te lo dijo a vos, Caputo, dale. Son parte de lo mismo. ¿Qué no escuchaste? Recordemos, Peter Lamelas le metió presión a los empresarios argentinos y a la Argentina en general, diciendo si tienen relación con China, después de además la situación con Calf, esta esquina que estaba haciendo un acuerdo con Huawei, no llegarán las inversiones. Bueno, Luis Caputo siendo Luis Caputo.
2: Muy bien, y ahora sí, deportes. ¿Quién le toca a River ahora?
5: River juega mañana, 21:30.
2: Perfecto, perfecto.
5: Un probable, lo que paró el Chacho Coudet para el partido de mañana, están viajando a Colombia el plantel millonario. Santiago Beltrán, una defensa novedosa porque con la lesión de Gonzalo Montiel y sin tener otro lateral derecho en la lista, aparece Lucas Martínez Cuarta, Nicolás Otamendi, Lautaro Rivero y Facundo González. En la mitad de la cancha probó con Freitas, Aníbal Moreno, Tobías Andrada y Thiago Almada. Y adelante, Correa y Borré.
2: ¿Qué pasó con Fausto Vera?
5: Fausto Vera fue perdiendo lugar. Fue perdiendo lugar, ya fue suplente en el último partido. En el anterior lo sacó, estaba en un bajo nivel. Bueno, es un jugador que por el momento, con la llegada de Thiago Almada, de Tobías Andrada, pierde la titularidad. Pero bueno, es un recambio más que importante que tiene el Chacho. Saliendo de River, ayer se enfrentaron Vélez Sarsfield y Defensa y Justicia en Liniers. El partido terminó 1-1. De un lado, Guillermo Barros Schelotto. Del otro lado, Julio Bacari. Hubo, me parece, un altercado, no directamente Bacari y Guillermo. Creo que el Pocho Insúa fue uno de los protagonistas, que le dijo algo a Bacari.

0: Macari, que no le gustó para nada al técnico de Defensa. Le dijo, a mí no me faltes el respeto. Se armó una escaramuza ahí con algunos integrantes del cuerpo técnico, pero cuando terminó el partido,
1: ¿qué?
0: Guillermo fue directamente a buscarlo a Bacari en la zona ahí baja de los bancos de los suplentes. Cuando te metes al vestuario, bueno, un tumulto, piñas que volaron. Primero habló Guillermo Barros Schelotto y esto dijo.
2: La verdad no pasó mucho, discusión típica de después de un partido caliente, pero nada más que eso, no, nada importante. Cosas que no debieran ocurrir, pero no son importantes ni tienen que ver con el juego mismo.
0: Bueno, hay un Guillermo que reconoció que ya estaba grande para algunas cosas y que, bueno, reconoció que eso no puede suceder. Julio Bacari, que también trabajó en Vélez, estuvo en el cuerpo técnico de Heinze, fue entrenador de la reserva de Vélez, esto dijo.
3: Absolutamente nada. No, lo que pasa en un partido, viste, cuando es salir, te encontrás, y cuando hay mucha gente, parece que nada se puede explicar, nada se puede hablar, nada, absolutamente nada. Nada importante, nada que contar, no sé si me explico. Es un partido de fútbol, se terminó, nos juntamos y ahí se terminó.
4: Bueno. Está medio, los mellizos se le escapa un poquito, ¿no? A uno, sí, de los dos, no sé cuál es.
0: Sí, a ver, los dos son bastante calentones, especialmente Guillermo, pero estamos en otra etapa ya de Guillermo, de lo que estamos observando. Sí, insoportable con los árbitros, con el cuarto, como siempre, con los jueces de línea, pero después mucho más tranquilo en otra etapa más madura del entrenador hoy de Vélez, para mí de los mejores técnicos que hay acá en el país. Así que bueno, algunos dirán mucho tumulto y ninguno puso una buena mano o algo así, ¿no? Es la frase de Pagani. Pero después se calmó todo un Vélez que, si ganaba, obviamente seguía comandando allí arriba, pero terminó 1-1 el partido en Linier. Fer, por Copa Argentina te digo que Riestra y Gimnasia Esgrima La Plata igualan 0-0 en el Estadio de Defensa y Justicia, en donde se lesionó Pato alguna vez en un entrenamiento, ¿no? Hay
5: un lindo estadio tiene.
0: Sí, y el campo de juego hermoso siempre.
5: La verdad que sí, en ese arco.
0: En ese arco.
4: ¿Cuánto tiempo jugaste?
5: Muchos años.
4: ¿Puede ser más preciso la respuesta?
5: Sí, 12 años.
4: No, si no cambiamos años de tema, si no tienes ganas de hablar.
5: Viste que uno tiene distintas vidas a lo largo de la historia. No, por eso. Pero un estadio muy lindo. Sí, ¿qué más?
6: No, queremos saber más.
0: No le gusta hablar mucho de su faceta deportiva.
4: No, pero ¿estás frustrado?
5: No, para nada.
4: ¿Eras arquero?
5: Sí.
4: ¿A qué edad empezaste a jugar?
5: A los 5 años.
4: ¿Hasta los?
5: Nunca lo dejé, cuando puedo atajo.
4: No. ¿Jugaste 5 años? ¿Jugaste y te fuiste a probar en dónde?
5: El primer club, bueno, jugué al Babi Fútbol, ¿no? En la Asociación Cultural y Deportiva José Mármol. Muy bien. Después jugué a sí mismo en la selección de ahí. Y después
4: la selección de José Mármol.
5: ADIAP se llama, que seguramente muchísimos oyentes conocen.
0: Un equipo duro, ¿eh?
5: Sí,
0: era duro.
6: ¿Se elige ser arquero? Porque no sé, siempre me pregunto fue eso.
4: Está bien la pregunta, está bien.
6: ¿El arquero lo elige por vocación o lo ponen de arquero?
5: Para mí se nace. ¿Qué querés que te diga?
4: Yo fui arquero.
6: ¿En serio? ¿De qué equipo, Fer?
4: No, de nadie.
6: Ah, bueno, pero eras arquero en tu colegio.
4: Sí, no, pero a mí me mandaban por ser malo en el otro y terminé aprendiendo. Claro. Pero no importa, bonito. Pato, escúchame. ¿Vos jugaste en Babi?
5: Sí.
4: Y después, ¿cancha de 11, no?
5: Sí, y después jugué en Banfield. Y después jugué en Boca. Y después jugué
4: ¿En dónde
5: en Independiente.
4: Jugaste en Boca?
5: En Boca Juniors, no, en Argentina, Fernando.
4: No, estás hablando mal. Puede ser claro.
5: Jugué en Quinta.
4: No, claro. ¿En dónde? Babi, en Primera, en Quinta.
5: Jugué en Sexta, Quinta, Cuarta. Sí, Cancha de 11. Jugué con varias glorias de Boca.
6: ¿En serio? Sí. Me encanta.
5: Sí,
6: ¿con
5: bueno,
6: cuáles?
5: Máximo, Sebastián Bataglia, Cristian Jiménez.
4: ¿Pero por qué dejaste? Esperá, llegaste a la
5: Quinta.
4: Porque
5: me llevaron al teatro un día.
4: Claro. ¿Estabas en ese momento? ¿Estabas en dónde?
5: En Boca.
6: ¡Qué bárbaro!
5: Y salí con una famosa y me gustó el mundo del espectáculo y dejé todo.
7: Mira, podría ser millonario. Grande.
6: Muy gracioso.
0: Sí, te cago
6: en la idea. ¿Quién fue? ¿Se puede saber la famosa? No, claro.
4: ¿Tenías 10 y?
5: 8. 7, mirá vos. 17, 17.
4: Y estabas en la...
5: Igual que ahora. Nací así.
7: ¡Qué bueno, bárbaro!
0: Alguna que le gustaban los pendejos, claramente.
4: No, pero... No.
0: Y 18 años, sí.
6: Encima dijo 17. Claro. Se vendió. Era menor. Solo.
5: Yo era menor.
4: Escuchame una cosa.
5: Yo hablaba menor. Así.
4: ¿Era menor?
5: Esa es una historia, un chiste.
6: Que era un teatro de revistas.
5: Y en esa cancha de miércoles me llevan a. No sé si era. Ni me acuerdo, a préstamo. El nexo lo hace en ese entonces recordado hijo de Marta González.
4: Le puede preguntar a alguien, porque a mí no me responde. Le puede preguntar a alguien en Boca en qué categoría estabas.
5: Y jugué como 4 años, Fernando.
6: Hasta es de Acuario, quinta, no
0: va a tener quinta división.
6: Fernando es de Acuario.
5: Quinta, cuarta, te dije.
4: No lo puedo creer. Ah,
5: séptima,
4: cuarta.
5: Sexta, quinta y cuarta.
7: Podría haber sido un gran jugador.
5: No.
4: Tiene la mano arquera increíble.
5: Sí. Lo que pasa es que ahora veo que el físico del arquero cambió. Ahora son muy altos y muy delgados.
0: ¿Eras bueno con los pies también?
5: Sí, era bueno, muy bueno con los pies. Época. Y en esa época fue el cambio.
6: Claro, es verdad que era más espalda.
0: Porque en esa época no era muy bueno con los pies la mayoría
5: pero
0: de los arqueros.
5: Conocí a muchos arqueros de primera de un nivel entre
4: bueno,
5: mí.
4: Bueno, ¿y te enamoraste y dejaste?
5: No, me enamoré y dejé, me lastimé y me enojé y era... No, a mí me parece que en ese momento me tendrían que haber sentado y me tenían que decir hay que operar y hay que operar. Fue un momento muy feo, ¿viste? Por eso lo olvido rápido.
4: ¿Estás frustrado?
5: No. No.
0: ¿Qué fue, menisco?
5: Claro, todavía pobre. Me duele.
6: O sea, y ahí fue que fuiste al espectáculo. ¿Y qué te gustó?
5: No, primero se entrenaba y sí. Se estudiaba, porque en mi casa no había chance, ¿no?
6: Claro.
5: Entonces el sacrificio era muy fuerte. Después fue todo muy fácil, porque tengo una habilidad terrible.
6: Y sí, un carisma, ¿no?
5: Sí, bueno, luz, me dicen en la calle. Mirá la luz que tiene el negro ese. Y yo me di cuenta que hablan de mí. No, pero jugué con... bueno, entrené con Ariel Rocha en Ferro, gran arquero, sí. Oscar Ferro. Bueno, en Boca, Navarro Montoya, Martín Herrera también.
0: Época
5: en Ferro,
0: de Bilardo de
5: en
0: técnico,
5: Boca.
0: ¿No?
5: Sí. ¿Quién más estaba? Héctor Larroque, que en paz descanse, un gran arquero que tuvo Boca y que no tuvo la oportunidad. ¿Viste? Sí, bueno, sí, sí. muchos, Fernando. Bueno, Gustavo Pintos, que jugó también en la primera de Boca.
0: El Chavo Pintos.
5: El Chavo, le mando un beso
0: Pinto,
5: enorme.
0: No, el Chavo
1: Pintos. Miren que de Amorín nos siguen diciendo que tienen que jugar contra nosotros.
4: Pero las si cosas, no podemos considerar, no podemos combinar un
5: día,
4: horario.
5: No, para, un día no. Bilardo lleva 15 días a entrenar a la categoría, ¿no? A los más destacados, ponele. Los arqueros no entrenaban nunca porque le dan prioridad a Navarro Montoya. En ese entonces estaba Esteban Pogani. Escucha, y entro al vestuario de Boca, Fernando, y lo veo a dos glorias de Boca dialogando.
6: ¿Quiénes eran?
5: No lo voy a decir. Y uno le decía, lo tenés que llamar.
6: Ah.
5: Y yo ya dije, acá hay un chismerío. Entonces me fui acercando y estaban hablando de una diva absoluta que parece que era muy buen amante, Fernando.
6: Pero
5: yo dije, Graciela no les va a dar bola porque por más que jueguen en la primera de Boca, no sé si era fácil. Un día se lo voy a preguntar a Graciela si es verdad.
6: ¿Cuál Graciela?
5: Dos glorias de Boca.
1: Días, estamos hablando de intergalácticos.
5: Glorias, para mí fueron glorias. El mono es una gloria.
1: Ah, bueno.
6: Era la época
1: era
6: de
1: Canigia Maradona, por eso.
6: Era la época que jugaba Batistuta en Boca, Juan Simón.
5: Canigia.
6: La Rata Rodríguez.
5: Sí.
6: Sé porque me tocó compartir la pileta ese verano con esa
5: quién?
6: Camada. Sí, estaba en un lugar
4: la pileta.
0: Esto está mal. Cita,
5: en Parque Sarmiento.
1: Yo me acuerdo de vos en los 90. ¿Besaste?
5: Sí. ¿Besaste un jugador de Boca?
6: No.
1: Era tan linda como ahora.
7: No,
1: y aún más.
6: No, era una linda muchacha.
5: Es rica.
6: Pero, y me tocó ir de vacaciones con una amiga al mismo lugar que estaban todos los días tomando sol estos muchachos.
5: ¿Y bien?
6: Entonces, eran muy amables, saludaban. Sí.
5: El primer día
6: perdón,
5: que voy,
6: Fernando,
5: te cuento tu intimidad. El vestuario es difícil. Uno
6: estaba
5: se tiene
6: junta.
5: Que manejar.
6: Claro.
5: Bueno, con Blas también, Blas. Compartí mucho. Y estaba en el vestuario. Y no me animé a... Me fui embarrado. No me duché.
6: Mira vos. ¿Pero por qué no se duchó?
0: Por el miedo. Hacia,
1: cárcel,
0: por el respeto.
1: Me
0: por el respeto.
6: Perdón,
0: el respeto.
6: Fernando,
5: no me duché,
6: por este
5: Fernando, estaba,
6: no, prometo que no vengo por mucho tiempo.
5: Y porque de pronto... Era difícil el vestuario. Ahora cambió la cuestión. A los pibes se la hacían sentir.
0: ¿Qué estaba Chamín?
5: En el entrenamiento, si te podían pegar, te pegaban. Y levanto la cabeza.
6: Esta fusa era
5: y
6: otro.
5: Y venía Fernando Gamboa con la toalla en el hombro y Alfonso Chamín abrazándolo.
7: Ah, Gamboa.
5: Buah, cuando vi eso dije, buenas tardes. Dije, esto no es para mí. Yo no soy así.
7: Ay, pato.
4: Claro. Te entiendo.
5: ¿Me entendés?
4: Sí.
5: Gamboa. Ay,
7: sí, tenía fama.
5: No, es verdad.
7: Ah, ok.
5: Es verdad. La fama.
4: ¿Vos te das cuenta que estás contando al aire cosas que no?
7: Sí,
5: horrible. Esto a la gente le encanta.
4: No, no le encanta, no.
5: Sí, le gusta. Y ahí es donde viene, para mí, después de Maradona, el mejor jugador de la selección, Claudio Pol, sí, y se armó un diálogo. Chamino podía hablar porque no entendía un pito.

0: Fernando. Yo entro a la cancha de Boca el día que la reinauguran en un entrenamiento con Bilardo. ¿Se acuerdan que le hicieron nueva? Que después perdió 7-0 con...
1: Los palcos 6-0 en Gimnasia.
0: Claro. Nos limpió a todos, porque decíamos, claro, ahí vinieron la yeta. Y para hacerme el simpático en un entrenamiento, viene Yamí, que medía al lado mío 6 metros. Yo los veía yo enormes, ¿no? Y le digo, negro, qué gusto enorme. Y le toco el hombro, me saca la mano del hombro y me dijo, negro, la...
1: No.
0: Imagínate, yo me quedé helado, helado, porque me asusté aparte. Vos viste lo que era Chamí, sí. Era un 9 muy potente.
1: Pero él hablaba en francés, quizás.
0: Sí, no, se expresaba. Francés, no, pero... sí, me dijo que vaya lo de mi madre y me fije cómo estaba. Para un pibe es horrible. Después me senté en un vestuario, en Ferro. Y me siento.
2: No arrancó el tipo. Yo le hice una pregunta. Una cosa. Bueno, dale.
0: Yo jugué en contra de Ronaldinho.
2: Ya está. Aburrió, ya estamos mintiendo.
3: No mientas al aire.
2: No hace falta. Venía bastante bien. Dale.
0: Esa te la voy a... Es más, salimos en la tele porque nos metieron presos en Brasil. Y fue un escándalo.
2: ¿A vos y a Ronaldinho?
0: No, a todo Independiente, esa categoría. Viajamos con Independiente a jugar un mundial y nos mataron a piñas.
2: ¿Pero vos ibas en calidad de qué?
0: De jugador, aquí iba a ir, de turista.
2: No, pero ¿qué edad tenías?
0: 16, 17.
2: Pero no jugabas años. En la primera, esta no, es la primera.
0: No, esto fue reserva, un torneo de reserva que hacían... ¿cómo es que se dice que para promover a los
3: proyecciones?
0: Sí, proyecciones.
2: Bueno, aquí tiene Ronaldinho acá.
0: Y ahí jugaba Ronaldinho en el Corinthians. Y todos hablaban de él. ¿Mira? Que hay un pibe brasilero. Mamá, cuando lo vimos jugar era un chico ya que era un hombre al lado de los pibes. Pero pará, estoy en Ferro, llego al vestuario de Ferro. Llego temprano, como siempre, porque el fútbol te da puntualidad. Me siento en el banco y me empiezo a vendar. Y junto las piernas, la vista, empiezo a ver un muslo tan grande, que no, como una cosa que no terminaba más. Y ese muslo tenía brazos. Estaba parado delante de mí y me toca el hombro. Me toca dos veces y me dice, ¿qué haces sentado acá, pibito? Anda a sentarte allá, ese asiento es mío. Era el capitán de Ferro. Que después fue un amor, un tipo bárbaro, Martens. Anda a trabar con Martens.
1: Se respetaban los lugares.
4: Terminó la sesión.
0: Yo no sabía de esos códigos.
2: Pido disculpas por esto.
0: Y después te voy a contar también. Bueno.
2: No, ya está, no contés más. Bueno, fue una cosa increíble.
1: Hay que aprovecharlo, Fer.
2: Bueno, les pido disculpas, ¿eh? Los que se fueron, que aprovechen o cocinar para el mate, vuelvan, ¿eh? Formativo.
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7: Diecisiete horas 30 minutos en todo el país. En Buenos Aires el cielo está mayormente nublado, la temperatura 12 grados 2 décimas.
8: Desde el sector empresario advierten que los sueldos llegan hasta el 15 del mes.
7: Lo expresó el ex senador y director de Aceitera General de ESA, Roberto Urquía.
8: Agregó que la paradoja es que a las empresas que tienen que pagar les cuesta mucho.
7: Y al mismo tiempo a la gente le cuesta llegar a fin de mes.
9: Con los sueldos, no sé, que tienen que pagar los sueldos, les cuesta mucho. Qué paradoja, ¿no? Si la empresa ganaría muchísimo y la gente cobraría y no le alcanza, sería un tema. Pero hoy le cuesta mucho a las empresas pagar los sueldos y a la gente no les alcanza, no para llegar a fin de mes, no les alcanza para llegar al 15 de cada mes, en el tema salario.
8: Caputo recibe a los gobernadores del Norte Grande.
7: Desde el Ministerio de Economía amplía Bruno Guiso.
10: Antes de reunirse con Santilli y Caputo, el gobernador jujeño adelantó que ya han planteado su desconforto a la no utilización del impuesto a los combustibles para mejorar el estado de las rutas.
11: Nosotros ya hemos planteado, inclusive los gobernadores, no sé si recuerdan que hicimos el proyecto para hacer la redistribución de combustibles, pero bueno, lamentablemente no lo pudimos sacar.
10: Bruno Guiso, Radio 10, Siempre Noticias.
8: Detuvieron a un hombre en Mar del Plata por querer robarse un salame.
7: Se había ingeniado con un palo de escoba y una soga para tratar de hacerse del embutido.
8: Amplía Samuel Zamorano.
12: Un insólito intento de robo ocurrió en la zona de Luro y Olazábal en Mar del Plata. Un hombre de 53 años fue detenido esta madrugada tras ser atrapado infraganti usando un palo de escoba con una soga atada en la punta para pescar embutidos a través de la ventana de un comercio

0: Al momento del arresto, la policía constató que el sospechoso ya tenía en su poder bolsas con 16 salamines y cantimpalos. Tras recuperar la mercadería, la fiscalía dispuso trasladar al detenido a tribunales bajo la acusación de tentativa de hurto. En Mar del Plata, Samuel Zamorano, Radio 10, siempre noticias.
1: Cielo mayormente nublado en la ciudad de Buenos Aires, 12 grados 2 décimas la temperatura, 70 el porcentaje de la humedad.
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0: Tránsito, por supuesto, toda la información la tiene Nora Costa. Hola, Nora.
1: ¿Cómo estás, Fernando? Buenas tardes. Un tránsito moderado tenemos hoy para el regreso. Por ahora no hay tantas complicaciones. Sí, Cantilo muy lenta hacia General Paz y la gente por dos choques que se produjeron a lo largo de la tarde. Y ahora tenemos un nuevo incidente vial a la altura de Cervantes. Así que paciencia los que están por la zona de Villa Devoto porque está bastante lento para llegar a Liniers. Panamericana se va cargando entre Olivos y Manuel Noz en el ramal Tigre, altura Carlos Casares, kilómetro 23. Se produjo un choque a Tigre, están retirando los vehículos y hay algo de complicaciones para circular. También el cruce a Puente La Noria, bastante lento en dirección a Provincia, la salida a la autopista 9 de Julio Sur, aquí porque se produjo un choque a la altura de Tomás de Iriarte, sentido al Puente Pueyrredón, y desde más temprano está limitado a la altura de Ituzaingó, pero en este caso sentido al centro. El tren de la costa está operando con demoras, el resto de trenes, subtes y premetro a horario, Fer.
0: Gracias, Nora, querida, fuerte abrazo.
1: Fuerte abrazo a vos.
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0: Esta canción no pasa nunca de moda, Flor, ¿no? Nunca.
1: Una belleza, una belleza de Spinetta.
0: Nunca pasa de moda. Bueno, muy bien. 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
0: Bueno, Fer, muchas gracias como siempre y será un placer seguir sumando a oyentes del programa a esta linda familia que se está armando esta comunidad entre Radio 10 y Chevrolet.
1: Abrazo grande.
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0: Volvió este momento de música, porque cuando viene Flor Ibáñez, Flor Ibáñez lo pide, porque a ella le gusta. Sí,
1: claro. Qué grande, Flor. Uno de los grandes momentos de la radiofonía.
0: ¡Epa! ¿Qué tal? Pero bueno, a veces tanta información se nos escapa. Y bueno, y pasa, pero hoy está. Y les quiero hacer compartir esta canción, que creo que algo de lo que tiene Joaquín Sabina, que es de quien vamos a escuchar la canción, es una nostalgia permanente, ¿no?

0: la que parece que transita todos los días, o con una pena permanente, o tiene aquellas frases que de alguna manera mezclan una ironía maravillosa y un sentir. Esta es de las últimas, no de las últimas últimas, pero sí, de unos poquitos años. Esta canción de Joaquín Sabina, que se llama Sintiéndolo Mucho.
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0: Este es el estribillo de la canción. Siempre he querido envejecer sin dignidad. Qué lindo esto, ¿no? Es algo del deber ser. 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Qué bueno que otro. Pero él no quería, él no quiere.
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0: La poesía es el desván de un metaverso.
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0: Esa despedida eterna de Sabina. Uno siente que Sabina se empezó a despedir de la vida desde el momento en que tomó clara conciencia de que vivía, ¿no? Porque en cada canción hay un adiós, o a una mujer, o a un momento, o a un departamento en Madrid, o sus épocas en la juventud en Úbeda, o aquella mujer que se fue. Parece que siempre hubo una despedida en Joaquín. Esa despedida llegó aquí en la Argentina, sí estuvo. Claro que sí. Para un hombre que siempre le tuvo miedo a irse.
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1: Es cierto, la vida que llevó siempre al límite lo hizo pasar por el hospital más de una vez. Y es muy cierto que alguna vez salvó su vida, no solo Joan Manuel Serrat, sino Víctor Manuel y Ana Belén. Quiero decirlo. Y volvió a cantar, ¿se acuerdan? Dos pájaros de un tiro, viniendo aquí con Serrat. Ese Sabina que es y será único, ¿eh? 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Joaquín Sabina, en la tarde de Radio 10, siempre he querido envejecer sin dignidad.
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0: intrometerme, Fernando. Venga. Contar que vas a presentar tu libro muy pronto en Villa Lynch, en la calle Pergamino 1551, en el Cafín, el 21 de agosto a las 19:30. Fernando Borroni llega con Coronados de Odio. Y no sé si me estoy adelantando, quizás estoy metiendo la pata, pero hay un Teatro Roma dando vueltas.
1: Ah, pero eso es para la canción.
0: Para la canción, eso falta un poco.
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1: Che, estuvimos haciendo, no sé si escuchaste el programa, pero sí. No importa, estuvimos haciendo. ¿Gané yo, no?
6: No.
1: Perdón,
0: creo que ganó.
7: Un concurso mañana.
0: No, Fernando.
1: Yo acá tengo.
6: Me tachaste el punto, el último punto. Sos un trucho, Fernando.
7: A mí me parece que me pusieron uno.
8: Pero un día que no los puedo escuchar y se arma quilombo. ¿Qué pasa?
1: Estuvimos haciendo.
6: Me tachaste uno, Fernando.
1: Estuvimos. No, este estaba mal anotado.
6: No.
1: Tuvimos una charla inicial de cada programa, donde como siempre vamos charlando cosas que surgen. Y hoy, no sé, terminamos hablando con quién, con nuestros oyentes tenían que decir con cuál de nosotros o de nosotras conviviría.
7: Terrible.
1: Saco un voto.
8: Yo tengo mi voto decidísimo. No,
1: un voto con Florencia, un voto saco Florencia, dos votos saco Mauro, poco, Mauro.
7: Mauro.
6: Poneme sí, que poco. Me está
1: Marco.
6: No sea

0: está bien.
1: Si tenés sí, uno más, ahí sumalo. ¿Vos cómo vivirías mientras buscas?
0: ¿Yo tengo que elegir a alguien de este equipo? Sí. No tengo ninguna duda. ¿Quién? Es Marco Cittadini.
2: Vamos.
0: Ah, sin lugar a dudas.
3: No, perfecto.
0: Sin lugar a dudas.
2: Lo que sí... No llega. Va a ser una casa muy desordenada.
1: No.
2: Pero no nos vamos a hacer problemas. No,
1: va a tener que entrar si con una hidrolavadora.
0: No tengo problema.
3: Sí, sí.
0: Porque además yo ya conviví un poco con Marco Cittadini.
1: Con una hidrolavadora tenés que entrar a la casa.
0: De alguna manera, cuando uno hace un programa diario de televisión, convivimos constantemente.
2: Sabés que está
3: todo bien. Hay que sumar tres para Magallanes que llegaron, pero no estaban.
1: Hay algunos que, a ver, para marcar la diferencia final. Uy.
3: Hola, a mí me encantaría convivir con Fernando.
1: Listo, siete.
3: Acá tengo, mira, los últimos que llegaron por YouTube.
0: ¿Sabes que te van
3: elegiría
0: a jugar, ¿no?
3: a Fernando y le pediría que me despertara. Listo, dice Diana
1: está.
3: De Azul.
1: Oh,
3: pero ojo,
1: cerramos,
3: Marcos.
1: Cerramos
3: Marcos,
1: el...
3: ¡qué Marcos castigo! Marcos es muy guapo. Marcos es muy guapo.
0: Imagínate, levanta a Fernando cantando El Necio un domingo a las 8.
1: Pueden dejar de hablar
3: a... Mauro, Marcos es muy guapo, pero
1: no,
3: creo que
1: no.
3: Pasaría un fin de semana. Pato. Te das cuenta acá.
1: Muy bien.
3: Fin de semana.
1: Bueno,
3: Mauro.
1: Pato, okay. Muy bien, gané, listo. No. Muy bien. ¿Y vas a ver a Banfield?
0: Vamos a ver a Banfield, sí, mira. Sí, sí. Sí, sí, a tomar un poquito de frío.
1: Ya hace un frío bárbaro, ¿no?
0: Frío bárbaro.
2: ¿Y en la cancha me mordó?
0: ¿Hace tiempo? Bueno, veremos.
1: ¿A qué hora es el partido?
0: 9:15. Sí. Ah, en 1:15 de acá, Morón. Sí, sí, sí, llegamos bien.
1: Salí antes, muy bien. ¿Y,
0: no,
1: ¿y quién va a laburar en tu lugar?
0: ¿Qué? ¿Qué?
1: En tu lugar.
0: Pero pará, a mí me pidieron que vaya jueves.
1: Sí, a mí también.
0: Ah, bueno, a vos te está.
1: Me están cagando, abiertamente.
0: Juan Pablo Montes Onganía se llama.
1: No,
0: productor.
1: No, sí, ya está. No, porque está Rosario de vacaciones.
0: Claro, pero yo me dijo, pobre Fer, lo hago ir el jueves. Le digo, bueno, no voy a periodista en toda la semana. Me dijo, no, tenés que venir vos el jueves.
1: Vos te estaba intentando salvar mientras llevaba dos días.
0: No, me dijo, lo abroché dos días borrón y dijo, bueno, listo. No, está bien, perfecto.
1: Muy bien, bueno, todo está lindo va a estar para ir a la cancha.
0: Sí.
1: No, lindo, Copa Argentina,
0: Sí, una final con Midland.
1: Nosotros quedamos afuera con Midland.
0: Octavo de final. No, ya sé, no, pero Midland está cuarto en la B Nacional.
1: No te empieces, no, no te empieces
0: bueno,
1: a excusar.
0: No sería un batacazo que no gane Midland.
1: No te empieces a excusar, no espanto. Bueno, escúchame, Juan, déjame estos 20 segundos para agradecerle otra vez, querida. Siempre es hermoso tenerte, siempre.
3: Me encanta, está a las
1: Así
3: órdenes.
1: Así que, cuando quieras, aquí te esperamos.
3: Dale.
1: Bueno, y ahora ya está, el tema sigue siendo este hombre, ¿no? Para tanto es... Lo de este...
3: Serimedo.
0: Ah, sí, sí, es para tanto. Sí,
1: para
0: sí,
1: tanto.
0: Sí.
1: Okay, bien.
0: Sí, sí, sí. Sí, en un rato vamos a charlar con Mauro Federico, que conoce y mucho del paño. Yo también conozco bastante el perfil de Serimedo, quién fue dentro de la Libertad Avanza. Yo no sé si se acuerdan en 2023, ¿se acuerdan que Sago, hoy diputado nacional, en Córdoba, casi se va a las piñas en el cierre de campaña de Milei? Bueno, es con Serimedo con el que casi se va a las manos.
1: Andás a ver qué hay detrás de este hombre, ¿no?
0: Vamos a estar repasando, sí. Tenemos mucho material hoy.
1: Muy bien, bueno, nos vamos a quedar escuchando entonces. Como siempre, ya llegó el informativo de Radio 10 y después Juana Morín, con todo su equipo para acompañarlos en el regreso, como se suele decir. Gracias a ustedes.
0: Gracias, Fer.
1: Por estar cada tarde. Chau, chau.
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0: 18 horas, un minuto en todo el país. En Buenos Aires, el cielo está mayormente nublado, la temperatura 12 grados, dos décimas.
1: Esto es lo que tenés que saber.
2: Habló Nadia Beller y hundió a Fernando Cerimedo.
0: El ex asesor de Javier Milei y del actual presidente boliviano, Rodrigo Paz, fue aprehendido en el aeropuerto de Birubiru, en Santa Cruz de la Sierra, cuando se disponía a viajar a Buenos Aires.
2: Está acusado de intento de homicidio.
0: Desde esa ciudad, donde está internada tras ser atacada por dos sicarios, aseguró que en Bolivia no gobierna Rodrigo Paz, sino Cerimedo.
3: Hay un contubernio de todo el gobierno. La policía no va a actuar en contra de este señor porque él maneja la policía. Aquí no gobierna Rodrigo Paz, gobierna Fernando Cerimedo.
2: El vicepresidente de Bolivia, Edman Lara, reclamó una investigación transparente e imparcial.
4: Condenamos enérgicamente

0: el atentado contra la ciudadana Nadia Bellier y exigimos el esclarecimiento total de este hecho que atenta contra la vida, la democracia y la libertad de expresión en nuestro país. Respaldamos también la inmediata acción de la policía boliviana que logró el arresto del principal sospechoso cuando este pretendía abordar un vuelo internacional con destino a Buenos Aires, horas después del ataque a Nadia Bellier.
1: Agregó que el gobierno no debe encubrir a nadie.
0: Exigimos también una investigación transparente, imparcial y sin ningún tipo de favorecimiento. El gobierno no debe encubrir a nadie. Caiga quien caiga, la justicia debe actuar con toda fuerza. El señor Fernando Cerimedo, al igual que cualquier ciudadano, debe someterse al proceso y responder ante la justicia y no tener ningún, aunque sea el asesor personal del presidente Rodrigo Paz.
2: El gobierno comienza a organizar la visita del Papa León XIV. Amplía Martín.
3: Se realiza la primera reunión en Casa Rosada para organizar la visita del Papa en noviembre próximo. Hace instantes acaban de ingresar autoridades de la Iglesia Católica para encontrarse con Karina Milei, el gobierno y la ministra de Seguridad Alejandra Monteoliva, Jorge García Cuervo, arzobispo de Buenos Aires. Esto señalaba antes de ingresar a Casa Rosada.
4: Con mucha expectativa de articular a nivel nacional la visita del Papa.
3: Qué bien. Martín Párez, Radio 10, Siempre Noticias.
1: Se reanudó el tránsito de camiones por el paso fronterizo de Cristo Redentor.
2: Desde Mendoza amplía Cristian Morón.
5: Luego de una ventana de buen tiempo, reabrió el paso que conecta Argentina y Chile y hay un operativo especial solamente para transportes de carga desde Argentina hacia Chile. Los primeros en cruzar fueron transportistas que se ubicaban en la zona de Punta de Vacas, mientras que durante la jornada y toda la semana lo harán los camiones que estaban varados en diferentes puntos de la provincia, como en Luján de Cuyo, en la estación de servicio Eloy Guerrero en la zona este y en los diferentes puntos que fueron encapsulados camino hacia Uspallata, desde donde fueron clasificados, reordenados y a la espera de la reapertura. Más cerca del fin de semana serán recibidos los transportistas que vengan desde Chile hacia Argentina, pero tanto el turismo como el transporte privado aún más para poder transitar por la Ruta 7. Desde Mendoza, Cristian Morón, Radio 10, Siempre Noticias.
1: Noche de copas para equipos argentinos.
2: A las 19, Independiente Rivadavia de Mendoza recibirá a Fluminense.
1: A las 21:30, Estudiantes de La Plata visitará a Universidad Católica en busca de los cuartos de final de la Libertadores.
2: Por la Sudamericana, a las 19, Boca enfrentará en Paraguay a Deportivo Recoleta.
1: Lo hará sin Leandro Paredes, pero con la ventaja del 3-1 logrado en la ida.
2: Además, hay dos partidos por octavos de final de la Copa Argentina.
1: En el Estadio de Defensa y Justicia del segundo tiempo, Deportivo Riestra le gana 1-0 a Gimnasia y Esgrima La Plata.
2: En tanto, desde las 21:15 jugarán Banfield Midland en cancha de Morón.
1: Cielo mayormente nublado en la ciudad de Buenos Aires, 12 grados 2 décimas la temperatura, 70 el porcentaje.
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0: Vamos que venimos. Muy buenas tardes para todos y todas. Bienvenidos, bienvenidas. Esto es un día perfecto. El regreso a casa de Radio 10 está a nuestro cargo desde este preciso momento hasta las 20 horas. Muchísima, muchísima información y mucho acompañamiento para cerrar el día también con una sonrisa. ¿Por qué no? En instantes nada más, se lo decía recién a Fer Borroni, lo vamos a estar sumando hoy de manera excepcional a nuestro compañero, a Mauro Federico, con mucha información, mucha, pero mucha información respecto de Fernando Cerimedo, el ex asesor de Javier Milei, ex jefe de campañas digitales de Milei en 2023, ex asesor estrella también de Bolsonaro. Bueno, un hombre con mucho poder en la ultraderecha en la región, que está detenido por acusado de ser el autor intelectual del intento de suicidio. Dos sicarios que balearon a su expareja en la puerta de un hotel. Hablamos de Nadia Beller, quien está en el hospital recuperándose tras recibir disparos por parte de sicarios. Estamos viendo la imagen en pantalla en YouTube. Nadia Beller está hablando, está diciendo: me van a ejecutar, van a terminar lo que ordenaron, culpa directamente a Cerimedo, y está mostrando en los dos conversaciones con Cerimedo, fotografías de golpes propinados por Cerimedo y chats donde está la participación del propio Cerimedo. Bueno, en un rato vamos a mostrarte todo, así que vengan al canal de YouTube quienes tengan la posibilidad de hacerlo, porque tenemos mucho, pero mucho material para desarrollar lo que es, sin lugar a dudas, la noticia del día. También va a estar, por supuesto, Pablo Ibáñez con esto, pero es una noticia realmente muy impactante. Hay conmoción, obviamente, y después le vamos a contar un poco más en términos políticos quién es Fernando Cerimedo. Eso en un rato nada más. Buenas tardes, Pato Pérez, bienvenida.
1: Hola, Juancito, gracias, buenas tardes. Bueno, habemos sol, viste que empezó a aparecer hoy.
0: Salió el sol, loco, al fin.
1: Hace un ratito. Tenemos un lindo atardecer en la ciudad de Buenos Aires con 12 grados 2. El cielo está algo nublado, pero el sol va a estar en su plenitud, por suerte. Aprovechar a lavar la ropa, a ventilar la casa, que viene muy bien. Mañana mínima de 6, eso sí, bastante frío, y una máxima de 15 grados. El resto de los días con temperaturas bastante similares, que podrían llegar entre los 12 y los 17 grados por la tarde, pero sí las mañanas van a estar frescas, entre los 5 y los 7 grados centígrados. Por el momento, Juan, no se esperan lluvias, tenemos sol por lo menos hasta el domingo.
0: Salió el sol, me dio un rayo de sol en la cara.
1: Bueno, un poquito.
0: Dije, ¿qué es esto? ¿Qué es esto? Por Dios.
1: ¿Dónde estaba?
0: ¿Qué hago? ¿Se puede faltar al trabajo para disfrutar de este rato de sol? No, de ninguna manera.
1: No, acá estamos firmes, por supuesto.
0: Acá estamos. Cambió el humor ver el sol un rato hoy.
1: Sí, ayuda.
0: ¿O no?
1: Sí, hay cosas que te cambian el humor, ¿viste? Para bien, por suerte.
0: Ustedes me cambian el humor.
1: Ah, ¿para bien? O a veces
0: ustedes
1: para,
0: me cambian el humor, bueno.
1: Por eso, a veces hacemos sí, regales, a veces.
0: Nah,
1: qué tiernos
0: nunca.
1: Que son, depende.
0: Nah, lo sumo arbílica tanto, me hace regar, pero no, de ninguna manera.
1: Hay cosas que te cambian el humor, ¿no? Y me parece bien como para hablar de eso hoy. ¿Qué te parece? Ya que salió el sol.
0: Me gusta, ¿no? Me gusta que los oyentes hagan su aporte.
1: Sí.
0: ¿Qué les cambia el humor para bien, no?
1: Obvio.
0: ¿Para mal? No. Banfield. No, mentira.
2: Bueno, que gane Banfield te cambiará el humor.
0: Sí, y también para mal.
1: Claro.
0: O sea, ahí es, no hay término medio.
1: Sí.
0: O me arruina la semana.
1: Sí, ¿sabes que a mí me cambia el humor cuando uno termina de ordenar la casa, que ya está todo con perfumito rico, y decís, me quiero preparar un buen mate y sentarme así en el balcón y que me dé el solcito, o no? Pero ese momento me cambia el humor. O poner música, ¿viste?
0: Me gustó. Sí, siempre hay algún artista también, ¿no? Que nos cambia un poco el humor.
1: Obvio.
0: Flor Gutiérrez, ¿qué te cambia el humor para bien?
2: ¿Cómo les va? Me cambia el humor para bien cuando entrené.
1: Ajá.
0: Mira,
2: cuando arranqué el día
0: estás muy gym bro últimamente.
2: Sí.
0: ¿No? En serio, te trae como todo el tiempo a colación que estás yendo al gimnasio.
2: Sí, lo que pasa es que te cambia la energía.
0: ¿Estás buscando un canje vos?
2: No, ni siquiera lo pago yo.
0: Pero
2: sí.
0: O sea,
2: después te cuento.
0: Ya lo tenés, perfecto. Pablo Ibáñez, buenas tardes.
3: ¿Cómo le va? ¿Todo bien?
0: Bien. ¿Qué le cambia el humor a Pablo Ibáñez para bien?
3: Estaba pensando.
0: El gato silvestre.
3: Hacer deportes creo que me hace bien, me cambia el humor.

0: Yo soy medio obsesivo con el trabajo. Cuando tengo mucha información y tengo buena información, me siento pleno y me siento e irradio buena onda para todos lados porque estoy satisfecho. Después también, cuando estás bien en el plano familiar y qué sé
1: Obvio, de
0: yo,
1: una.
0: vacaciones con mis hijos y me resultan especialmente
2: Insoportable.
0: espectaculares.
1: Ah,
0: Las
1: ¿cómo
0: disfruto
1: insoportable? Me olvidé.
0: maravillosamente.
2: Mira,
0: Cada vez más.
2: muy bien.
0: Viste que hay una edad, tiene 19 años la mayor mía.
1: Ahora ya cambia la
0: Que hay
1: cosa,
0: una
1: está
0: edad que empieza
1: bueno.
0: a cambiar que ya los pibes no quieren ir con vos. Bueno, quieren viajar con nosotros y
2: muy
0: están muy
2: bien,
0: buenos. La
2: qué
0: verdad
2: lindo,
0: la verdad que
1: qué
0: es
1: orgullo,
0: hermoso.
1: muy
2: Muy
1: bien.
2: bien. Diego Arbili, compra ropa. ¿Compra ropa?
1: Ah,
2: Sí.
1: ¿qué
2: Mira,
1: es esto?
2: comprarme ropa. ¿Sabes que a mí me altera el humor ir a comprar ropa? Al
3: No.
2: revés.
1: ¿Te
2: Sí, te
1: pones
2: juro.
1: nervioso?
2: Sí, me pone
3: Vos entras a un
2: nervioso.
3: negocio, donde quieras,
2: Y me avergüenzo muy rápido, además. Viene alguien a decirme, ¿necesitas algo? Y digo, no, estoy mirando desde acá y me voy corriendo.
3: No,
2: Sí, soy
3: no, no comprar ropa es lindo, me gusta. Me pone muy buen humor sentarme en cualquier café a leer un libro.
1: Ay, sí,
2: Oh,
1: qué lindo.
3: Soy
1: También,
3: una
1: me
3: persona
1: encanta.
3: culta, qué bien que
1: Sí,
3: estuve, ¿eh?
1: muy
2: También.
1: bien.
3: Es
1: Me
3: mi
1: encanta.
3: momento del día, no lo estoy pudiendo hacer. Eso me pone.
2: ¿Preguntaste a la inteligencia artificial antes de dar esta respuesta?
3: No sé ni
1: qué.
3: quién es.
1: Estás muy formal,
2: No, crucé a Arbili en un bar leyendo un libro.
3: Tengo
2: Jamás le pregunté en qué andás y me dijo acá en un bar
3: Y si
2: leyendo un
3: nunca me
2: libro.
3: preguntaste en qué ando de día, me preguntas siempre de noche. Estoy en un
2: La
3: bar.
2: próxima vez que estés en un bar leyendo un libro, quiero que me mandes una foto.
3: Dale,
2: perfecto.
3: con mucho gusto.
1: Al grupo.
3: De
1: Siempre lo mismo.
3: Viejo, los oyentes, alguien, Fabrica Virón, Fabrica Virón, mándesela a Juana, Uriarte, un 899, porque me tiene podrido. Todos los días me robo una birome distinta. Hace 6 meses que vivo
1: Pará,
3: el robo de birome.
1: ¿te la devuelve mordida la parte de
3: Mordida
1: la
3: y sin el
1: tapita?
3: cosito de acá arriba, sí,
2: es
3: que me
2: bueno,
3: la devuelve.
2: Conseguiste una denuncia honesta.
3: Me pone de buen humor que traigas tu birome.
2: Y a mí me pone de buen humor robártelas. Bueno, ¿dónde se comunican nuestros oyentes, Pato?
1: A través de nuestro WhatsApp, el 11-26-0710. Súmate a nuestro canal de YouTube porque cada vez somos más. Es una linda comunidad a través de radio10.com.ar.
2: Ya me está escribiendo Mauro Federico que, no, que está con ganas de participar del programa. En un rato, Maurito, te sumamos. Exacto.
3: Claro.
2: No, pero viene con mucha información Mauro Federico en el día de hoy respecto de lo que es el tema del día, la detención de Cerimedo, acusado de ser el autor intelectual de femicidio contra quien fuera su pareja. En un rato vamos a profundizar con Mauro. Vamos con los temas del día. Empiezo por la sección Economía con Flor Gutiérrez. Flor.
4: Bueno, Juan, se conoció la inflación mayorista. Y terminó 0,8%. A ver, esto lo retuitearon y hablaron de esto varios funcionarios. Ministro de Economía Capés, los precios mayoristas registraron un mensual del 0,8%. Habla que los productos importados subieron 0,5%, la inflación más baja desde mayo del 2025 y la menor desde el año 2019. Bueno, y después resalta también la inflación interanual que fue del 31,1%. Esto generó muchas derivaciones. ¿Quién sabe para decir, vieron que la inflación iba a ser cero? Puede llegar a ser el presidente de la nación, Javier Milei.
2: Ah, él se refería a la mayorista, entonces.
4: Así parece, porque puso en sus redes.
2: Juraría que no.
4: Escucha esto, Juan. Y al final, Julio, empezó con cero. Eso puso Javier Milei en Twitter. Ciao, termina.
2: Ciao.
4: No, ciao.
2: Pero se pronuncia chao.
4: Sí, ya se pronuncia chao. Chao, dice el mensaje.
0: Además quiere decir hola. Chao.
2: Sí, hola o adiós, entiendo. En italiano.
4: Bueno, no importa.
2: Hola. Creo que tiene la.
1: Tiene las dos, me
4: parece. Se suma también a esto Tony Aracre.
2: Mira.
4: En su momento fue asesor de Alberto, ahora una persona.
2: Nido en libertario, sí.
4: Divinido libertario. Tenía razón Javier Milei, aunque nadie lo va a reconocer.
2: No.
4: La inflación mayorista de julio fue 0,8%. Bueno, a ver, hay algunas cosas acá, más allá de lo que estamos diciendo,
2: está
4: para tener en cuenta.
2: Un poco la cosa, ¿no?
4: Sí, está muy forzado el dato porque, si bien la inflación mayorista es importante, hubo otros meses anteriores donde estuvo por debajo del 1%. La última fue en febrero del 2026, que estuvo también en 0,8%. En mayo del 2025, donde fue negativa directamente, diciembre del 24, también la inflación mayorista había dado 0, lo cierto es que no refleja la caída de la inflación a nivel nacional y general como lo conocemos después, sino más bien es un fenómeno particular y esto es lo que hay que entender, Juan. El petróleo, por ejemplo, bajó un 9%. Lógicamente, si baja un precio tan fuerte, 9%, te arrastra a todos los demás para abajo. Y por otro lado, si uno mira también, los bienes importados subieron apenas un 0,5%. Ahora, el promedio del resto de bienes subieron un 3% y no tienen en cuenta los servicios, que es muchas veces

0: lo que pasa sobre todo al bolsillo de la gente. Entonces esto es lo que hay que tener en consideración a la hora también de analizar la inflación mayorista, más allá de que el dato el gobierno lo puede festejar y siempre es mejor que dé menos y no que dé más.
1: No, por supuesto. Después vamos, hoy tenemos martes de rabieres, porque hoy hubo rabieradas por todos lados en la conferencia. Un rabier que adoptó una postura más adorniesca, se podría decir,
2: sí,
1: Toto.
2: Sí.
1: Bueno, después lo vamos a estar repasando, pues es una sección en sí mismo, los martes de Ravieres, ya está.
2: Que ya tiene música, tiene música y todo.
1: Le pregunta a Ravier por la situación económica, por la situación de millones de argentinos y argentinas que la están pasando mal, y Ravier dice, ¿qué tengo para responder de eso? Que vamos a ganar las elecciones. ¿Sí, qué? Discúlpame, ¿qué? Bueno, en eso está el gobierno, ¿eh? Esa es la preocupación del gobierno, cómo acomodar las reglas de juego electorales, cómo solucionar tus problemas, me parece que no. Pablo Ibáñez, temas políticos del día.
2: Hubo mesa política en el día de hoy en Casa Rosada, muy movida la Casa Rosada, también en este momento está titular de la Iglesia Argentina, García Cuerva, reunido con Karina Milei. Primera reunión de esta instancia, por lo menos de este nivel de responsabilidad respecto a la visita del Papa a la Argentina. También va a haber novedades sobre una reunión entre Diego Santilli y gobernadores. Creo que lo hablábamos ayer.
1: Sí.
2: Este canje.
1: El plan canje del gobierno.
2: Frío por caliente. Recordemos, el gobierno quiere modificar... Quiere retirar a buena parte de la Argentina el subsidio por zona fría para lo que tiene que ver con el gas y encontró un formato bastante inteligente, bastante interesante, no sé si demasiado noble, pero es proponerle a las provincias del norte argentino que aporten sus votos para tener, llegado el caso, subsidios para la energía eléctrica. La Argentina, a grandes rasgos, uno puede dividir que la zona fría tiene una dependencia muy alta de lo vinculado al gas por la calefacción y la zona.
1: Federico, vamos a adentrarnos en lo que es el tema del día, sin lugar a dudas, la detención por Estrella, quien supo ser una estrella en materia de comunicación digital, creo, el jefe de campaña digital de Javier Milei durante 2023, quien estuvo muy implicado incluso en todo el proceso contra Jair Bolsonaro en Brasil, otro de los asesores de Estrella de Bolsonaro. Estoy hablando de Fernando Cerimedo, acusado de ser cual del intento de femicidio de su expareja, que está en estos momentos publicando capturas de pantalla de conversaciones y fotos llenas de fajos de dinero que le atribuyen a Cerimedo. ¿Quién es Fernando Cerimedo? Se lo pregunto a Mauro Federico y mucho del tema. Maurito, querido, buenas tardes.
3: Hola Juan, hola Mesa, hola chicos, ¿cómo están? Bueno, ustedes bien lo señalaban recién, Juan, Cerimedo es un viejo conocido nuestro. Creo que hablábamos de Cerimedo cuando todavía no lo conocían demasiado, allá por el año 2023, cuando en la campaña de Milei emergía dentro de un escenario de lumpenes que se habían acercado a su alrededor y que con unas ideas había intentado de algún modo constituirse en un pilar importante de su campaña política. Como consultor y desde su agencia Numen, él junto con su esposa, Natalia Basil, formaron parte de lo que fue esa avanzada libertaria en materia de ideas plasmadas en spot político, en laburo en redes fundamentalmente, y fue uno de los fundadores y creadores, actualmente todavía copropietario, de un medio que se enarboló como el vocero de la derecha, llamado La Derecha Diario, hoy comparte propiedad con otro energúmeno que es Javier Negre. Bueno, ¿por qué hablamos de Cerimedo? Porque Cerimedo fue el protagonista de un episodio sin aparecer en primer plano. El primer plano lo tiene Nadia Beller. ¿Quién es Nadia Beller? Bueno, es una activista boliviana que hace algunos años apareció muy cercana a Evo Morales y al partido más de Evo Morales, y que hoy estaba muy cerca del actual presidente boliviano, Paz. ¿Por qué? Porque Cerimedo, nosotros conocíamos el capítulo nacional, pero Cerimedo fue consultor de la campaña de Bolsonaro, vos lo dijiste, también fue consultor importante de la campaña de Kast en Chile, y terminó siendo uno de los arietes también de la estructura política comunicacional del presidente boliviano Paz. Y en justamente

0: Bolivia, en La Paz, se afincó Cerimedo para trabajar, dicen algunos, el hombre más cercano y más poderoso en el entorno que tiene el presidente boliviano. Y estaba viviendo allí y hace algún tiempo, no más de un año, entabló relación con esta mujer, que fue la que hoy aparece en el centro de la escena, víctima de un ataque sicario.
1: Sicarios.
0: Sí, son los sicarios más imbéciles del planeta, evidentemente, porque no tienen expertise. Vos ves la secuencia y te das cuenta que estos tipos tienen de sicario lo que yo de modelo publicitario. Los tipos vienen en unas motitos que cuando se escapan no les arrancan, se tienen que afanar otra moto. Y lo más importante, garantizar la ejecución de la tarea que le habían encomendado, supuestamente, que era asesinar a esta mujer. Le tiran, le disparan cuatro balazos y ninguno
1: Horrible.
0: de ellos le inflige una herida mortal a esta mujer. Afortunadamente, por supuesto, pero claramente quien lo contrató debe haber dicho, pero ¿para qué te traje?
1: Uno
0: ¿Para qué te pagué?
1: se ocupa de dispararle a quemarropa, ahí, no sé, 1 metro de distancia, como muchísimo, y el otro
0: Sí,
1: va
0: sí.
1: directo a sus pertenencias, como si existiese una orden de sacarle el celular, ¿no?
0: Exacto, que es lo primero que le manotearon. Eran como, a ver, hoy uno me decía, parecen los copitos bolivianos, pero esto le salieron los balazos. En definitiva, estamos en presencia de un acto de sicariato muy improvisado, que deja en claro que lo que había detrás de esto era una organización bastante precaria. A ver, ¿qué pasa? A esta mujer la hieren, pero no la hieren mortalmente, a punto tal de que puede llegar a declarar en el momento en el que la están asistiendo, que el responsable de ese intento de femicidio había sido Fernando Cerimedo. Claro, a partir de ahí se empieza a construir todo esto. A mí me llega esta información a las 5 de la mañana hoy. Me rompieron los quinotos de la Fuente de Bolivia diciendo, mira, mira quién cayó, quién cayó. ¿Quién? Y ahí no quería entender de qué se trataba, porque esta mujer no estaba en el primer plano para nosotros.
1: Claro.
0: Sí sabíamos que Cerimedo laburaba en Bolivia, que era un tipo muy poderoso allí, y que estaba en una interna muy fuerte.
1: Mauro,
0: Pues hay que en Bolivia. Sí.
1: no, te iba a decir lo último que por lo menos yo sabía de Cerimedo, fue su declaración en la causa Andis.
0: Exacto. A ver, ¿por qué? Porque Cerimedo está casado, que yo tenga registro no existía, no sé si Toto tiene alguna información en contrario, pero yo no tenía registro de que él estuviera separado, barra, divorciado de su compañera, de su pareja, Natalia Basil, con quien tiene dos hijos. Natalia Basil era la directora de legales de Andis cuando Españolo era el director, el presidente, el titular de la Agencia Nacional de Discapacidad. Y como tal, se fue antes del estallido del quilombo, denunciando internamente irregularidades en el manejo de los contratos. Por eso Cerimedo y la propia Basil fueron un aporte que recibió la causa que investiga el fiscal Picardi, que lo tiene, a Españolo y a todo el séquito de colaboradores que tenía dentro y fuera del Andis como responsable de un saqueo monumental. Por eso a mí me llamó mucho la atención. De hecho, yo hablé con Cerimedo principio de año, y él en algún momento me refiere, porque Natalia tiene que, yo consultándole sobre su declaración en la causa Andis. Bueno, a mí me sorprendió mucho esta historia, se los confieso, cuando me llega esta mañana temprano, empezamos a chequear con Ibi Cángaro, con quien laburamos mucho el tema de la investigación de Cerimedo en su momento, y lo primero que nos aparece es algo que emergía como, che, esta mujer es una mujer que tiene una propensión a cambiar de camiseta política muy importante. Cuando ves su recorrido de 2019 para acá, en 7 años pasó por todos los espacios políticos que se te puedan ocurrir, desde su militancia juvenil en el Partido Comunista hasta lo que fue la proximidad con el presidente Paz, un hombre más identificado con el ideario de las derechas.
1: Sí.
0: Pero encima, en el medio, vos sabés que en Bolivia las elecciones, cuando vos configurás una fórmula, no necesariamente son personas de un mismo espacio político. Y la interna que hay entre el presidente y el vice es encarnizada a tal punto de que uno de los principales denunciantes de Cerimedo como factor disruptivo en la política boliviana ha sido el vicepresidente de Bolivia, que dice que Cerimedo es como una especie de monje negro del presidente
1: Claro,
0: Paz. Bueno.
1: y ahora Beller está publicando capturas de pantalla con Cerimedo, donde sube imágenes de su cuerpo golpeado y le dice a Cerimedo, mirá cómo me golpeaste, a lo que Cerimedo no lo niega, dice, te mando

0: un médico, algo así, y subió también una foto de un cajón lleno de guita. No sé si tuviste oportunidad de
1: Exacto.
0: verlo.
1: Sí, lo vimos, lo
0: Todo esto en
1: compartimos
0: redes
1: incluso esta
0: porque
1: tarde.
0: dice Beller que la van a matar. Dice, van a terminar lo que Cerimedo encargó.
1: Bueno, tiene un punto, pero le acaban de meter cuatro cuetazos
0: Sí,
1: y
0: terrible.
1: por
0: No,
1: suerte
0: terrible,
1: fallaron,
0: terrible.
1: pero esperá, pero hay un antecedente. En abril, Beller denunció, yo no tengo registro de que hace una denuncia judicial, pero sí habló de un ataque que Cerimedo le habría perpetrado dentro de lo que podría ejercerse como violencia doméstica en un intento de ahorcamiento. Ella muestra pruebas
0: Sí.
1: y hoy declara periodísticamente delante de una cámara, de un celular, para un canal de Bolivia, y ahí afirma esto que vos decís, que Cerimedo la quiso matar, que ella sabe mucha información y que claramente no quería Cerimedo que se conociera un hecho que ella cuenta, que es que está embarazada de 4 semanas y que mantenía un vínculo sexoafectivo con el ex asesor de Milei, actual mano derecha del presidente Paz. Un escándalo, te diría que amenaza con convertirse todavía en algo más grave de lo que representa institucionalmente. En Bolivia, el feminicidio, así se llama, está contemplado en el Código Penal como las penas más severas, 30 años de prisión. La tentativa seguramente es menor si se comprueba que hubo autoría intelectual por parte de Fernando Cerimedo. Puede pasar una temporada muy larga en prisión en Bolivia. Si querés, mañana ampliamos porque este tema va a dar mucha tela para cortar.
0: Sí, claro. Mauro, gracias por tomarte un rato para charlar con nosotros. Un abrazo enorme y nos vemos mañana.
1: Chao, chicos. Hasta mañana.
0: Nuestro colega Mauro Federico, acá en la 10, 6:30 de la tarde. Momento de las noticias y seguimos.
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3: Seis y media de la tarde en Buenos Aires, el cielo está parcialmente nublado, la temperatura 11 grados 4 décimas. Bajó la inflación mayorista en julio y se ubicó en 0,8%. El índice de precios al por mayor registró una desaceleración de 0,3 puntos respecto al mes anterior y en los primeros 7 meses del año acumula 16,6% según el INDEC. El ex senador y director de Aceitera General de Turquía advirtió que es importante la mejora de la macroeconomía, pero que se debe atender la micro.
4: La macro y el equilibrio de la macro es importante, pero no hay que descuidar lo que uno observa en la micro, porque si no, la macro hoy por hoy no llega a algunos sectores de la micro, y eso es una realidad. Seguramente hay que observar un poco más, llegan muchas cosas del exterior con subsidios de los países donde se producen. Bueno, tengamos cuidado con eso, porque en realidad nos están enviando mano de obra de un país extranjero y quitándole trabajo a nuestra gente. Hay cosas por hacer.
3: Sigue la reunión para definir la organización de la visita de León 14. Desde Balcarce 50 amplía Martín Paredo.
5: Pasada las 17:30 comenzó la reunión en Casa Rosada, la primera para organizar la visita del Papa León XIV, que se va a concretar en noviembre próximo. Participan por parte del gobierno la secretaria general de la presidencia, Karina Milei, también la ministra de Seguridad, Alejandra Monteoliva, la ministra de Capital Humano, Sandra Petovelo, y el canciller Pablo Quirno, entre otros funcionarios. Por parte de la ciudad de Buenos Aires está presente el jefe de Sánchez Cini, y por la Iglesia Católica, entre otros representantes, se encuentran Jorge García Cuerva, Matías Tarico y Máximo Jursinovich. Martín Paredes, Radio 10, Siempre Noticias.
3: River partió rumbo a Colombia con 3 bajas importantes. Tras el entrenamiento de este martes, el plantel se embarcó con destino a Bogotá. El técnico Coudet sabe que no podrá contar con Gonzalo Montiel, Marcos Acuña y Sebastián Driussi para el partido de mañana ante Independiente Santa Fe por los octavos de final del certamen sudamericano. En la ciudad, la temperatura 11 grados 4 décimas, humedad 72%. 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
7: Atentos conductores, son las 35 minutos y es momento de activar el GPS de Radio 10 para informarnos acerca del estado del tránsito con Nora Acosta, por supuesto. ¿Cómo va, Noris? Buenas tardes.
8: ¿Cómo está, Pato? Buenas tardes. Buenas tardes para todos. Tenemos no tanto tránsito, sí algunos choques que son los que producen las demoras, exceptuando Cantilo, que está sin choques, pero lenta por las obras en la zona de La Pampa y de Udaondo. Hay un choque de más temprano en General Paz y Cervantes, zona de Villa Devoto, mano al Riachuelo, y ahora otro incidente vial a la altura de Parque Sarmiento antes de llegar a Avenida de los Constituyentes, así que tengan en cuenta ese tramo. La salida al oeste con retrasos hasta la zona de Morón, la conexión de la autopista 25 de Mayo con la Perito Moreno también, muy cargada. Mejor la salida al sur, al puente Pueyrredón y a la autopista Buenos Aires-La Plata. El tránsito es moderado, sin grandes retrasos. Y en Panamericana tenemos un choque a la altura de Márquez, mano al norte, otro en Camino del Buen Aire, muy cerca del ingreso a Panamericana, que está frenando el tránsito desde la zona de José León Suárez hacia Acceso Norte. En cuanto a los trenes, normalizó el tren de la costa, que estaba con demoras. En este momento todos los servicios a horario. Y en Avenida Corrientes y Agüero tenemos el tránsito limitado por un choque, Pato.
7: Muy bien, y sobre todo ahora, viste que Avenida Corrientes se pone bastante complicada, bastante difícil.
8: Mucha así que, paciencia, totalmente. Porque esa zona del Abasto es muy,
7: exacto,
8: muy lenta.
7: Exacto, gracias, Nora. Actualizamos más adelante.
8: Dale, un besito, hasta luego.
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0: la vida la usa para anotar teléfonos de mujeres.
1: ¡No!
0: Que no lo robe.
2: No me quemé. ¿Pero de dónde te conoce este hombre? No se usa más anotar el teléfono. Hay que acordárselo de memoria.
1: Ah, no querés dejar rastro, claro.
2: Hay que acordárselo de memoria.
3: Hasta que no me llegue la docena de viromes me prometió el oyente, Arvini no va a recuperar su virome del día.
2: Mis 200 viromes. Oh,
3: tarde.
4: ¿Sabe lo que me cambia el humor a
2: upa,
4: mí?
2: Upa.
4: Que la plata me alcance hasta fin de mes.
2: Y que era Suiza.
4: Eso me cambia. Soñé de devoto.
3: Ahora vamos a hablar de la situación económica, porque el vocero habló, el vocero en modo Adorni, Javier, se refirió. Ponele a la cuestión económica, no lo vas a poder creer. Sí.
5: Me pone de muy buen humor ya levantarme todos los días. Y en segundo lugar,
3: mirá,
5: tomarme una semana de vacaciones con mi hijo de 29 años e irnos con la madre o solos a cualquier lado una semana. Eso me pone de excelentísimo humor para el resto del año. No lo de caballito.
3: Abrazo grande.
2: ¿Están separados de la madre, señor, o están juntos?
3: No, supongo que están. Va, no sé, no se puede, supongo. Bueno. Puede ser una cosa, puede ser la otra. Bueno, muchas gracias a todos por nuestros mensajes. Nuestros queridos oyentes participan como siempre.
1: Obvio.
3: ¿Qué te pone de buen humor, vendría a ser? ¿Qué te cambia el humor?
1: Perfecto. A través de nuestro WhatsApp, el 1123-660-710. Hola, Juan, y a todo el equipo, los escucho siempre. Estoy volviendo a casa del laburo. A mí me pone de buen humor bañarme. Cuando estoy chinchudo, dice, bañarme. Que el agua me cae. Claro, bueno, está bien, el agua
2: qué
1: te
2: polémico,
1: cae.
2: Es polémico, ¿no?
1: ¿Por qué?
2: Quiere decir que el resto de los días no se baña.
1: No, sí, no. Pero bueno, a veces.
6: O vive de buen humor.
3: Claro, no, hay que conocer el humor del hombre.
1: Claro, a veces pasa eso. Viste cuando te dicen, bueno, una duchita, viste, fresquita.
6: Creo,
1: bueno,
6: que, sí, está creo que lo que entendió él.
3: ¿Ducha
6: es lo que
3: o bañera?
1: Ah, también está bueno bañera. Bueno,
6: yo, a mí un rato la bañera me pone de buen humor. Sirve para cambiar el humor.
1: Claro.
6: Si viene de buen humor, como hace para ponerte de buen humor.
1: Claro. Si ya te bañaste la mañana, otra duchita va a venir bien, claro.
2: Yo tengo un amigo que le decían ducha fría.
1: Ay, ay, ay. Tengo miedo de preguntar por qué.
7: ¿Por qué?
3: No, está bien.
1: Hola, chicos. Sí. Buenas tardes. Me pone de muy buen humor cocinar y que mis hijos me digan, ma, te salió riquísima la comida. Besos, los estoy escuchando. Soy Mavi. Hola, chicos. A mí me pone de buen humor lavar el auto.
3: Mirá.
1: Me cambia el humor. Mirá. Besos, Juan, chicos, no. Los estoy escuchando.
3: A mí no.
7: No hace nada.
2: Lavar el auto es un punto, es verdad. Pone de buen humor lavar el auto.
1: Claro.
3: Ya te vas a olvidar tu llave adentro del auto y vas a pedir un aventón. Y yo no tengo manera.
2: Que pase de facturas en vivo,
3: De ninguna manera.
2: Exclusivo.
3: Pues ¿saben qué tienen mis compañeros? Que todos me escrachan al aire con el estado calamitoso de mi auto.
2: No.
3: Pero cuando necesito un aventón me piden.
2: ¿Por qué?
3: Borroni. Fernando Borroni.
1: ¿Te pide aventón?
3: Es el ejemplo más claro de ello. Me pidió, ¿qué fue? No me acuerdo. Ah, sí.
1: ¿Qué?
3: Una vez fuimos a una cena. Yo terminamos tardísimo. Yo me levantaba a las 5 de la mañana. Y así todo lo llevé hasta la casa, Borroni. Y le dije, mirá que mi auto está detonado. Y al otro día me escrachó la radio.
1: Ah, no,
3: me escrachó y dijo, no sabe lo que es el auto.
1: No,
3: no me subo nunca más, que
1: no.
3: Qué sé yo. Fernando Borroni.
1: Bueno, un amigo.
3: Sí, una amiga. Nada, le mando un abrazo a Fer, que además hoy me cubren periodistas para que yo pueda asistir
2: al
3: la final que tiene Banfield hoy.
1: Claro.
3: Y yo lo reemplazo el jueves en periodistas. Bueno, en un rato nos seguimos escuchando, nos seguimos leyendo, porque es momento.
1: ¿De?
6: ¿Qué día de la semana es hoy?
3: ¿Qué día es hoy?
6: A ver.
1: Hoy es martes.
3: ¿Y qué pasa los martes?
2: Fuimos a terapia todos.
3: Hoy yo a terapia,
2: yo
3: sí,
2: también.
3: Pero además. Salí de terapia y es martes.

0: Atención.
1: Lo más divertido de la sección es esto, porque lo que viene ahora es un desastre. Bueno, habló Ravier hoy.
2: 11 de la mañana cada martes, Adrián Ravier, un hombre que era diputado, que se convirtió en portavoz del gobierno nacional. Y como vos decías hoy, me parece que la aparición de hoy de Ravier mostró en la actitud una faceta distinta. Dejó de ser el Ravier que hacía largas exposiciones.
3: Bien, le dijeron.
2: Y se dormían un poco lo que estaban escuchando.
3: Corto y conciso.
2: Me parece que entró en modo Adorni, tratar de picantearla. No le está saliendo bien esta idea de ponerse un poco en canchero.
1: ¿Se asesoró con Adorni? No.
2: No se asesoró con Adorni, pero le dijeron, empezá a

0: Contraataca, Adrián, contraataca, claro. Porque la mejor defensa es un buen ataque.
1: Exactamente, algo más o menos así le dijeron, respuestas más cortas, hueso y me...
0: Soberbio.
1: Si uno tiene ese estilo, lo tenés que entrenar.
0: Si uno no tiene ese estilo.
1: O lo tenés naturalmente, si querés hacer justamente eso, lo tenés que entrenar, si no te sale naturalmente. No es el perfil que venía mostrando Javier, así que se las trata tratando de picantear. Lo que vamos a escuchar
0: sí.
1: Es la primera parte, o me parece una Lisa que trata de ponerse en pícaro y no le sale bien. Le hicieron una pregunta muy larga, muy concreta. La está pasando mal la gente en la Argentina.
0: Y muy correcta la pregunta de Fabián Wallman.
1: Y muy correcta.
0: Es correcta, es una pregunta. Yo estaba mirando y dije, paré la oreja ahí y dije, che, está muy bien esto. ¿Qué tiene para decir el gobierno respecto de tanta gente que la está pasando mal?
1: Bueno, ¿querés saber qué tiene para decir por lo menos Adrián Javier?
0: Y sí, es el vocero de gobierno, a ver.
2: ¿Cómo van a llegar a 2027 si piensan seguir aumentando las tarifas y liberando los precios a las empresas privadas para que hagan a mansalva? Si no van a salir a recuperar a los pequeños ahorristas que se vieron con la pistola en la cabeza, como lo dijo el presidente Milei, debido a que no pueden llegar a fin de mes para comprar alimentos. No estoy diciendo comprar zapatillas sino comprar un lujo. ¿Qué acción va a tomar el gobierno para impedir que siga degradándose la vida de los trabajadores y las trabajadoras en la Argentina? Gracias.
3: Si la pregunta es cómo llegamos a octubre del 27, nos imaginamos reelectos en primera vuelta. Siguiente pregunta.
4: No fue esa la pregunta.
0: No,
4: capaz que no la entendió.
0: Yo se los dije, lo más divertido que teníamos era la apertura de los martes de Ravieres y demás. Después lo escuchás y realmente no lo podés creer. Yo coincido en que hay una búsqueda de adornizar a Javier. Lo que pasa es que es otro momento, ¿no? Y es otro contexto. Sería bueno que el gobierno registrara un poco lo que está pasando. Digo, Adorni al principio podía resultar novedoso, canchero y demás para mucha gente, no es mi caso, la verdad. Pero creo que hoy el propio Adorni, si no tuviera el escándalo de corrupción que tiene encima, contestar a eso también caería muy mal. No es cuestión de Javier, necesariamente, ¿se entiende? Digo, no sé quién le dijo a Javier que era una buena idea cancherear, demostrar soberbia, hacerse el boludo respecto de la situación de millones de argentinos y argentinas, pero la verdad, escuchás esto y a mí se me sale un poco la chaveta, porque solo para recopilar algunas de las cosas que están pasando en la Argentina. Ayer hablábamos de la caída en la venta de boletos de colectivo. 28 millones de boletos de colectivo menos que hace un año. Implica un 19% en el área metropolitana de Buenos Aires, nada más. El salario registrado, lo hablamos ayer con Flor, volvió a caer frente a la inflación. Se ubica en un nivel más bajo que en 2023, que en noviembre del 23. ¿Sí? Se perdieron 411.000 trabajos registrados desde que llegó Milei, ¿sí? Pese a que metieron una reforma laboral encubierta con la ley base, de que después metieron la reforma laboral, ya se cerraron más de 30.000 empresas en la Argentina. Los que decían que eran los campeones del sector privado a todo esto, ¿no? Los que la tenían re clara, los que son pro empresa y demás. 30.000 empresas se cargaron en 2 años y medio. La actividad metalúrgica, veía el dato hoy, sigue sin repuntar, acumula una baja de 5,5% en lo que va del año. El peso de los servicios en los ingresos de los trabajadores pasó de representar el 6 al 15%. Entonces, vos decís, bueno, ni que hablar de la situación de los morosos, ¿sí? 6 millones de personas están endeudadas en la Argentina. Le pregunta a Javier específicamente por todo esto. Por eso digo, una muy buena pregunta de Fabián Wallman. Y el tipo responde, vamos a...
3: Si la pregunta es cómo llegamos a octubre del 27, nos imaginamos reelectos en primera vuelta.
0: No, pero en serio, realmente, es burlarse en la cara de todos los argentinos y argentinas. La verdad, no sé quién te dijo que tenías que ser Adorni y Javier, pero es un desastre. Y no es un tema de comunicación, Yo vuelvo a insistir. No es un tema de comunicación, porque hay mucho que te quieren hacer creer que el gobierno es bueno, pero comunica mal. No. Es una gestión que tiene esto. Es esto, simplemente. Están preocupados por las elecciones. No están preocupados por la situación de los argentinos y argentinas. Perdón, Toto, me fui larguísimo.
1: No fue la única intervención de Javier. Vamos a escuchar otro

0: fragmento. Está mirando un poco, me parece, una película rara en el sentido de incluso lo que el gobierno quiere exponer. Hoy hubo una reunión de mesa política. Rápidamente se habló de un tema que lo vinimos charlando, es que posiblemente en los próximos días haya alguna medida, algún anuncio respecto a los salarios de las Fuerzas de Seguridad y las Fuerzas Armadas.
1: Ajá.
0: ¿Qué repasamos ayer? Nada más citando el caso de que un 25% de los trabajadores de Fuerzas de Seguridad y Fuerzas Armadas están morosos en un cruce de datos que hizo el diputado Palazzo. Bueno, Javier eligió jugar otra. Mi lectura sobre lo que ha ocurrido, más allá de lo que hablé, que le recomendaron que levante un poco el tono, se ponga más político, ocurre algo con los dirigentes políticos. Le empiezan a hablar a un solo actor, al presidente. Y no nos olvidemos que el presidente lo designó a Javier, después le bajó el tono, Karina no estaba muy contento con su desempeño, entonces ahora se empieza a preocupar por hacer las cosas que a Karina le gustaría que haga, no su rol de portavoz. Así que esto es lo que está ocurriendo ahora con Javier. Tuvo otra intervención, la vamos a escuchar. Le preguntaron sobre novedades. Hizo una referencia histórica. Habló del Leviatán. ¿Te acordás?
1: Sí.
0: Fíjate lo que
2: dice. Como saben, hay un libro de 1651 titulado El Leviatán, que nos dice que en estado de naturaleza hay una situación de guerra de todos contra todos. Por eso es importante el Estado de Derecho, por eso es importante la seguridad jurídica, por eso es importante que haya reglas de juego y se respeten no solo los contratos, sino también que sea fundamental la seguridad de las personas físicas, la seguridad no solo de la vida, sino también de las libertades individuales y de la propiedad privada.
0: Bastante tranquilizador la idea de estamos en una guerra de todos contra todos.
1: Sí, buenísimo. Sálvese quien pueda.
0: No sé.
1: Bueno, Javier, la verdad, cada martes se supera. Y
0: después volvió a hablar de otro tema.
1: Sí.
0: Que de alguna manera lo había blanqueado por parte del gobierno en el hecho de lo vinculado con lo recaudado por el impuesto a los combustibles, que debe ir para obra pública, para obras viales, y no va a ese destino. Lo había reconocido en una entrevista en el diario La Arena de La Pampa, donde quiere ser candidato a gobernador. Hoy volvió a hablar del tema cuando le preguntaba.
1: ¿Candidato a gobernador, Javier?
0: ¿Quiere ser candidato a gobernador?
1: ¿De qué? ¿De dónde?
0: La Pampa. En la provincia de La Pampa.
3: Yo no me quiero imaginar lo que puede llegar a decir si es candidato. Las propuestas, ¿no?
1: Bueno, con el tema de la malversación de fondos públicos, que en definitiva implica esto de tener un impuesto con asignación específica a la que no le destinas tal fin, es la confesión de un delito por parte de Javier.
0: ¿Sí?
1: Le preguntan hoy.
0: Le preguntaron.
1: Y corrigió, seguro que corrigió.
0: Bueno, le preguntaron si había habido malversación de fondos del ministro Caputo. Quédate tranquilo, Caputo, Javier.
2: No se están malversando los fondos, no hay ningún delito. El propio ministro Caputo respondió sobre este tema recientemente. Se respeta el presupuesto donde se asignan las partidas destinadas. Ahí voy. Se destinan, el presupuesto destina las partidas a las rutas nacionales en un porcentaje. El resto del dinero, digamos, no se desvía a ningún lado respecto de todas las especulaciones que se pueden decir. Está invertido y justamente para que no se pierda valor. Se están asignando los recursos con eficiencia para cuidar esos recursos, para que no pierdan valor, y se asignarán a las rutas nacionales. Mis palabras fueron que había una parte del dinero que se asignaba a las rutas nacionales para el bacheo respecto del cuarto punto, por eso la explicación un poco más amplia, para no dejarlo solo en ese punto y que se comprenda el plan del gobierno. El resto del dinero, se disponía en economía, no di detalles. El propio ministro recientemente afirmó que ese dinero, para que no pierda valor...
1: Bueno, ahí está entonces, Javier.
3: Está invertido en las rutas nacionales.
1: Yo no dije eso, no hay delito. Caputo explicó absolutamente todo. Por eso las rutas están tan bien. Ah, no.
0: No, pero
1: cierto que no.
0: Justamente la explicación de él, una parte va a las rutas, la otra parte
1: al bacheo. Tiene asignación específica, todo tiene que todo ir a las rutas.
0: Todo tiene que ir a las rutas. Todo tiene que ir a las rutas. Es más, creo que lo repasamos el otro día, Juan. Dejar de invertir en las rutas es lo peor que te puede pasar, porque en algún momento alguien lo va a tener que arreglar.
1: Y le va a salir mucho más caro.
0: Le va a salir mucho más caro, pero
1: muchísimo más caro. Nos va a salir mucho más caro.
0: Muchísimo más caro le va a salir a la Argentina. Resolver el tema de la infraestructura.

0: que muy mal está y que deberían, para eso se pagan impuestos. Recuerdo el dato porque es simplemente para tener un registro. Si un litro de nafta vale 2.000 pesos, 400 van al impuesto a los combustibles. ¿Para qué se tiene que destinar el impuesto a los combustibles? Entre otras cosas, para el arreglo de toda la infraestructura vial de la Argentina. Ay.
1: Bueno, me quedo en el top 1 hoy. Se lleva la medalla directamente cuando le preguntan por la situación de millones y millones de argentinos. Y dijo, para contestar que tengo, que vamos a ganar en primera vuelta. Ah, bueno, me dejás re tranquilo, el gobierno está preocupadísimo. Martes de Ravieres en Radio 10.
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0: gente de muy buen humor ya levantarme todos los días. Y en segundo lugar, tomarme una semana de vacaciones con mi hijo de 29 años e irnos con la madre o solo a cualquier lado una semana.
1: 4 minutos nos separan de las 7 de la tarde. Estamos haciendo un día perfecto. Estamos en el regreso a casa de la 10. Y tenemos novedades deportivas, Diego Arbili.
2: Bueno, lo ganaba Gimnasia 2-1, pero en realidad van 1-1 ahora.
1: ¿Qué pasó?
2: Y el VAR. Porque yo me
1: olvidé. VAR en Copa Argentina ahora.
2: Claro, me olvidé el pequeño detalle de que en Copa Argentina hay VAR. Se están jugando los últimos segundos del partido que tiene el empate parcial 1-1 entre Deportivo Riestra y Gimnasia Grima de La Plata, que termina su partido con un hombre menos por expulsión de Max.
1: De Augusto Max, sí.
2: Exactamente, estoy en el peor de momento. Me duele la garganta, tengo todo, me quiero ir a mi casa, me robaste la viroma.
1: ¿Qué te pasa?
2: El VAR está en la Copa Argentina, poco a Banfield, ahora arranca Boca.
1: Y a todo esto juega Boca en un ratito.
2: Sí, con equipo ya obviamente confirmado, porque en 3 minutos nada más se va dando comienzo a este partido. Novedad de que finalmente Figal va a estar como titular en Boca. Álvaro Montero, Dylan Gorosito, Figal, Ayrton Costa y Lautaro Blanco. Azcacíbar, Belmonte, Delgado, Aranda, Mella, los 11 de Boca para jugar frente a Deportivo Recoleta. El conjunto pituco de Paraguay, que tendrá Ferreira, Medina, Marota, Cardoso y Monzón. La Domínguez Río, Parzanuc, perdón, los 11 de Recoleta, que tiene que dar vuelta un resultado. Recordando que en la ida, en la Bombonera, ganó Boca 3-1.
1: No se comió.
2: En la cancha de
1: Huracán.
2: De Huracán.
1: No se comió 5 de casualidad. En la ida, Boca pegó 200 tiros a los palos, generó muchas situaciones. Veremos qué pasa en un rato. A priori, Boca tiene todo para pasar de ronda, la verdad.
2: Y en teoría, es futbolísticamente sí. Empataron 1-1. Van a penales ahora el partido de Copa Argentina, Riestra y Gimnasia.
1: Muy bien, Flor Gutiérrez, vamos con una económica.
3: Bueno, Juan, hoy el gobierno mostró un superávit para el mes de julio y como siempre está bueno poner el foco en qué pasa con los ingresos y qué está pasando con el gasto. En este caso voy a arrancar por el gasto porque hubo un ajuste que fue muy fuerte en julio. Para que ustedes tengan una idea, las

0: Hablamos de que hay superávit, hay que reconocer que está bien el superávit, pero también se están ajustando todas estas partidas, ¿no? No es un superávit que se logra porque mejoró la recaudación, es algo que tampoco está pasando. Si uno mira cómo está evolucionando, también lo que ingresa al Estado tuvo una baja del 2,5%. Y con impuestos, Juan, muy vinculados a la actividad económica, que siguen con un derrumbe interanual muy fuerte. Por ejemplo, débitos y créditos. Es el clásico, digamos, uno de los que más se mira, abajo 11,3% en el interanual en julio. Otro de los importantes es aportes y contribuciones a la seguridad social, porque tengo una idea de cómo está funcionando también la actividad y el empleo. Abajo interanual un 4%, incluso los derechos de import baja 31% porque está importando son bienes de consumo, bienes finales, el resto insumos para el proimportando. Y después, bueno, hay que decir que el IVA prácticamente se mantuvo sin variaciones, una baja del 0,1%, sí tuvo el gobierno un ingreso importante por ganancias y bienes personales.
1: Bueno, muy bien. En un rato quiero que nos adentremos en las declaraciones hoy de Toto Caputo y de Milei, también celebrando el dato de inflación mayorista y Milei diciendo, bueno, vieron que les dije y demás, vamos a profundizar un poquito en eso, porque parece que él se refería a la mayorista, había como un...
0: Cuando la
1: red dicen promoción válida... Bueno,
0: faltó ese,
1: claro, términos y condiciones.
2: El legal, sí.
1: Claro, cuando hablaba con tanta precisión científica, Milei parece que se refería.
0: Pero yo no lo escuché.
1: No, me parece yo tampoco. Ahora, en el informativo aprovechamos para repasar. Señoras, señores, 7 de la tarde, momento de las noticias en la 10, y seguimos con mucho más de Un Día Perfecto.
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4: Es la hora 19 en Buenos Aires, la temperatura 11 grados 4 décimas. Nadia Veller dijo que Cerimedo le confirmó que su exmujer filtró los audios de Andís. La abogada víctima de un intento de homicidio en Bolivia se refirió a los audios de la causa de la agencia de discapacidad.
5: Él me cuenta muchas cosas, como por ejemplo que ellos sí filtraron los audios, porque yo le dije, es una corrupta, o sea, mi molestia, yo le digo, es una corrupta. Y él me dice, no, ¿qué va a ser ella corrupta si ella fue la que filtró los audios para que caiga justamente la corrupción de Milei y de la hermana de Milei? Yo eso lo tengo grabado y él lo sabe, él sabe que lo tengo grabado, porque yo después se lo dije, eso entre otras cosas.
4: Finalizó la reunión organizativa de la visita del Papa León XIV, amplía Martín Pared.
6: Finalizó la reunión en Casa Rosada entre representantes de la Iglesia Católica y el Gobierno Nacional, reunión que encabezó la Secretaria General de la Presidencia, Karina Milei. El Arzobispo de Buenos Aires, María Cuervas, dio detalles de este primer encuentro oficial, preparando la visita de León XIV en noviembre próximo.
7: Nosotros estamos esperando una segunda avanzada de la Santa Sede, es decir, gente que viene de allí para poder confirmar el itinerario. Y para eso nosotros, Gobierno Nacional, Gobiernos Locales, Comisión Nacional de la visita del Papa, pero también las iglesias locales tienen que responder preguntas. Entonces tenemos que contestar ese cuestionario para que se confirme el itinerario. En el caso de los eventos masivos son celebraciones al aire libre, claramente para que se garantice la posibilidad de que mucha gente se convoque. Estamos pensando, por ejemplo, en términos de 1 millón de personas en cada uno de esos eventos, por ejemplo.
6: Martín Pare, Radio 10, Siempre Noticias.
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8: Siguen las demoras en General Paz entre Parque Sarmiento y Liniers por 2 choques ocurridos más temprano. También lenta la autopista 25 de Mayo por un incidente vial a altura Avenida Varela, mano a Perito Moreno. Hay abundante circulación, también retrasos en Panamericana y Márquez por un choque mano al norte. Y en el acceso oeste hasta Castelar la marcha es muy lenta. También en el Camino del Buen Aire se produjo un incidente vial antes del ingreso a Panamericana. Hay demoras desde acceso oeste a la altura de José León Suárez. Trenes, subtes y el Premetro operan a horario. Central de Tránsito 710, Nora Acosta.
4: En la ciudad, la temperatura 11 grados 4 décimas, humedad 72%. 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
9: 5 minutos pasaron de las 7 de la tarde y el señor Pablo Ibáñez nos trae un datito más.
10: Te contaba, Juan, que hubo mesa política, un día muy cargado en Casa Rosada respecto a las actividades.
9: Sí.
10: Me quedo con un detalle que me lo comentaban y tiene un poco que ver, es la continuidad, pero por la negativa respecto a lo que hizo Adrián Rabier. Hoy estuvieron de la posibilidad de aumento salarial para Fuerzas Armadas y Fuerzas de Seguridad. Recién te contaba el dato del 25% endeudados, sobre todo los niveles más bajos del escalafón. Sí. Los menores de 35 años están un 30% con algún nivel de deuda, según el dato de el cruce entre la información del Banco Central y el plantel de los trabajadores de las Fuerzas Armadas y Fuerzas de Seguridad. ¿Por qué? Porque empieza a ocurrir en el gobierno una especie de algún movimiento. Nadie confirma todavía que esta información vaya a ocurrir efectivamente. De hecho, hoy me compartían que también está en el análisis el posible aumento del bono para jubilados. El bono para jubilados está...
9: ¿Se acordaron del bono de los jubilados?
10: Congelado en 70 mil pesos
9: desde marzo del 2024.
10: Desastre. Hoy... Si se hubiese actualizado según inflación, el bono a los jubilados sería de 215.220.000 pesos. Es decir, lo tomo. No hay detalles si esto efectivamente va a ocurrir. Ya habló de que podía venir un aumento. Tampoco sobre si efectivamente va a haber un aumento para la Fuerza de Seguridad y Fuerzas Armadas. Muy complicado ese tema. Lo veníamos hablando no solo por la cuestión de la falta de incremento salarial, porque están golpeados como el resto de la administración pública, como el resto de los trabajadores públicos, no hay certezas. Lo que uno empieza a ver, y esta es la señal que quiero poner sobre la mesa y va un poco con el ruido a esta canchereada de Rabier, empieza a sentir, por lo menos a algunos actores del gobierno, que se tienen que tomar medidas
9: pero
10: para
9: si
10: tratar
9: todo...
10: de mejorar mínimamente la gente.
9: Se termina entonces completamente agotado el relato de que todo va bárbaro, porque yo recuerdo a Milei, no hace mucho tiempo, en lo que se considera, creo fue la apertura de sesiones, a los gritos contra Kelly Olmos, gritándole primero los datos, poeta, para decirle que los salarios venían bárbaros. Bueno, los salarios siguen perdiendo.
10: Siguen perdiendo.
9: A la inflación, están a niveles más bajos que de noviembre de 2023. Incluso, y el presidente cada vez que puede miente descaradamente y dice que todo va bárbaro. Bueno, se termina el relato.
10: Por eso hay que mirar esta doble dimensión, Juan. Hay que entender si efectivamente esto que se habla en la mesa política en algún momento se llega a concretar. Si la expectativa de que haya una medida, un bono de aumento de bono para los jubilados, que es 70 mil pesos, si hubiese actualizado según inflación 220 mil pesos, si eso tiene alguna representación real o se convierte nada más en una conversación.

0: de actores políticos que dicen, bueno, hay que hacer algo y finalmente no se hace porque después hay dos limitaciones. Una limitación que tiene que ver con los recursos y está ajustado con la caja el gobierno para tomar algún tipo de medidas. Y la otra cuestión es la cuestión dogmática, que el presidente, como vos bien decías, no parece estar dispuesto a hacer algún tipo de modificación. Veremos si hay una reacción, si forma parte de esta disputa que está hacia dentro del gobierno, porque de fondo...
1: Semana Milei habla dos o tres veces.
0: Dos ocasiones. ¿No? Va a hablar en el Council of America y vas a hablar el día viernes, eso es no, el jueves, no, y el día viernes en la Bolsa de Comercio de Rosario. De fondo está esta discusión. Caputo, Toto, diciendo que la economía funciona bien.
2: Sí.
0: Pero falta que se ajuste la política para que la política ayude a que termine de pegar la economía. Y desde la política le dicen, nosotros no podemos hacer magia. Si la vida de la gente está mal, no hay recurso político que te permita ser competitivo. Y otro dato de esta semana, acaba de ocurrir también, se conoció el fin de semana de Centix y hoy salió una medición de Q Social. La imagen del presidente está apenas... muy por apenas del 30% el acompañamiento e imagen positiva del presidente. Por lo tanto, ese dato es lo que termina de golpear el argumento respecto a que está todo bien, pero a su vez está todo bien, pero hay que tomar medidas para que mejoren las cosas.
1: Gracias, Toto.
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0: 13 minutos pasaron de las 7 de la tarde. ¿Qué temperatura tenemos, Pato?
1: Estamos con 10 grados 8 en la ciudad de Buenos Aires. De a poquito va bajando la temperatura. Mañana vamos a tener buen tiempo, pero frío por la mañana. Mínima de 6, máxima de 15.
0: ¿Cuánto tiempo falta para que termine este frío espantoso?
1: Ah, pero pará. ¿Ya está? ¿Va a cambiar?
0: No estamos ya, no es el último frío ya del año.
2: No solo frío, es el clima. Pero espantoso. Espantoso. Sol, bueno. Nublado, con niebla, neblina,
0: negrina. Ya sé que el 21 de septiembre empieza a frío. Sí. Pero digo, viste que hay un poquito de invierno donde no es esta temperatura.
1: Pero no es un frío.
2: Es un asco este clima,
1: frío,
2: Patricia.
1: Tranqui.
2: Por favor, esto con Alberto no pasaba.
0: No, yo creo que sí pasaba igual. Pero para mí, entre fines de agosto, principios de septiembre, ya hay un clima un poquito más agradable. Ya la mínima de 13, 14, ¿no?
1: No. Es más, sí, creo frío. Que a veces hasta octubre recién. Porque
0: me levanté hace 5 grados, dije, ay, Dios.
1: Y ojo que septiembre es bastante impredecible.

0: flexible también, es muy cambiante septiembre.
1: Lluvioso
0: no es que,
1: septiembre, ¿no?
0: Claro, no es que vos subís en la primavera, a veces como que desciende demasiado la temperatura, tenés días como muy muy fríos y después entonces, te viene de a poquito. Pato. Y eso, aparte, bueno. Para mí, octubre, ahí es ahí donde va a estar la temperatura. Para
2: ahí sale el sol.
0: Pero no, no porque sale el sol, no, sino las temperaturas que a ustedes les gustan. Okay. Tenés mínimas de 13, 14, 15.
1: Por... Mañana tenemos sol.
0: Mañana tenemos
1: prometido.
0: Sol, sí, obvio. Perfecto. Mínima de 6, máxima de 15. Va a estar lindo mañana.
1: Mañana volvemos a ver el sol entonces. Y ahora ¿qué? Vamos a escuchar a nuestros oyentes. Ah, a ver qué les pone buen humor.
3: Yo tengo una pick-up y hoy, mira, casualmente estaban hablando con una chica recién acá en la escuelita de fútbol de Huracán de Tres Arroyos y con una mamá y estábamos hablando de lo que cobran para lavar una camioneta. 50 lucas.
0: No.
3: Pero ¿sabe qué? Nunca la llevé a lavar, porque la lavo yo. La seco yo, la lustro yo. Y hoy me lavé mi camioneta y me lavé el auto de mi hija, porque me da vergüenza ver cómo tiene el auto. Hice dos por uno.
2: ¿Sabe cuánto tardé?
3: Tres horas para lavar los dos. Y lo lavé bien, ¿eh? No es que así nomás. Y me encanta lavarlo, porque como lo dejo yo, no lo deja nadie.
1: ¡Qué grande! El oyente de Un Día Perfecto...
2: Tiene tiempo.
1: No, lava el auto. Lava el auto. Le gusta lavar el auto. Es terapéutico.
2: A mí me gusta que me laven el auto.
1: No, a mí...
2: Llevo a lavar cada 15 días. Ahora,
0: yo llevo a lavar también.
2: El clima es un espanto.
0: Pasa
2: que voy a decir algo que no es polémico, pero es real. La gente del interior que vive mejor que nosotros, por
0: más
2: tiempo,
0: tranquila,
2: por
0: más
2: pausa,
0: más tranquilo, claro.
2: Por un montón
1: menos
2: de cosas.
1: Menos ansiedad.
0: Exacto.
2: Se dedica a cosas que le hacen bien. Como por ejemplo, en el caso del señor, que tiene el tiempo, se dedica a lavar los dos autos. Y debe ser espectacular porque durante esas tres horas
1: tu cabeza está ahí.
0: Es terapia, claro.
1: Yo la otra vez lo hice. Un sábado estaba al dope.
2: Sí.
1: Agarré unas bolsitas de consorcio, bajé, limpié todo el auto por fuera, baldecito.
2: ¿Y adentro? Pues adentro hay que limpiar el auto.
1: Sí, sí, sí. Y te estoy diciendo que lo hice.
2: ¿Lo aspiraste?
1: Sí. Tengo la...
2: ¿Te hizo bien?
1: Sí, me hizo bien.
2: ¿Cuánto te duró?
1: Y tres días.
0: Parte lindo.
2: No, el auto
0: cuando...
2: no.
1: Perdió Banfield
2: bien.
1: Después. Ah,
2: no, que
1: claro, por
2: bien.
1: Eso, tres días. Hasta que perdió Banfield.
0: Igual es lindo cuando entras al auto, está de olor a limpito. Te sentís. Es como cuando uno limpia la casa, que después te quedás en un rinconcito mirando cómo quedó todo lindo.
1: Sí,
0: ¿o no?
1: Dura.
0: Está buenísimo.
1: Dura hasta la cena. Que
0: ¿sabes lo que me pasa a mí?
1: Detonaste todo de nuevo.
0: Lo que no me dura ordenado es el placar.
1: Tampoco.
0: No me dura ordenado más de una semana.
1: No, ni hablar.
0: O sea, toda la semana tengo que acomodarlo.
1: No, y la...
0: Porque saco algo de atrás y no es que me tomo el trabajo de volver a como... No, lo saco, lo saqué.
2: ¿Qué tan profundo es tu placar, Patricia, que sacas algo de atrás?
1: No, y después...
2: Salud.
1: La silla que está en situación...
0: Ah, no,
1: eso
0: sí.
1: Donde va
0: eso
1: la ropa en situación de tránsito.
2: Eso sí, eso sí.
1: Ropa que no va ni en el placar, porque ya está usada, ni está para lavar. Entonces, como te da culpa, la dejás en la silla.
2: Una postura más tiene, entonces sí. Le tirás.
1: De golpe la agarrás así, es que está remera. Le tirás un sacudón y le haces... Sí, está bien.
2: Un poquito de perfume. Sí.
1: Mirá, vení.
2: No.
1: Mirá, el martes pasado la usé.
2: No, bien, después jugué al fútbol.
0: Tengo algunos mensajes. Hola, chicos, los estoy escuchando. Soy Salomé. A mí me encanta salir a caminar sin rumbo. Eso me cambia el humor.
1: Muy
0: cuando
1: bien.
0: Estoy así media chinchuda, dice, empiezo
2: gusta,
0: a caminar
2: Salomé.
0: Sin rumbo.
2: Caminemos
0: bueno.
2: Juntos.
1: Muy bien.
0: A ver, Billy, a todos los oyentes le estás tirando onda.
2: No, yo... tirando, no, me gusta caminar.
1: Claro,
0: está
1: no.
0: Bien, pero queda
1: mal. No, caminar, no, no es tirar onda.
0: Una oyente, invítame y vamos a comer.
2: ¿Pero qué tiene que ver? ¿Vos no vas a comer o caminar con amigos?
0: Sí.
2: ¿Cuántas
0: sí.
2: Dudas?
1: Arvili quiere ser tu amigo.
4: La verdad que el humor me lo hicieron tener hoy a la tarde cuando escuché en las noticias que un señor en Mar del Plata preso por robarse unos salamines
2: no. Con
4: un palo y una soga. Y a la vez pensaba, hay tanto chanta robándose tanto a la vista de todos y nadie dice nada. Gracias, Silvia de Ciudadela.
1: Gracias por tu mensaje. Bueno, algunos de los mensajes que nos están llegando, en un ratito
0: sí. Nos
1: seguimos escuchando y leyendo.
0: Muy bien.
1: Flor Gutiérrez, vamos con economía y en este caso vamos a escuchar la voz de empresarios que vienen advirtiendo por el rumbo económico, ¿no?
5: Sí, así es, Juan, porque nosotros podemos contarles acá la cantidad de empresas que cierran, hablamos de más de 30.630 desde noviembre hasta del noviembre del 23 hasta los últimos datos disponibles, que son de mayo de este año. Podemos hablar de 411.000 despidos menos, pero son números que siempre los estamos contando y que en última instancia quedan un poco en el aire los números. Ahora, diferente es cuando escuchamos el testimonio de los propios dueños o empresarios que les dicen y les juntan a los trabajadores para informarles que van a tener

0: que cerrar. En este caso en particular, primero vamos a estar escuchando a Santiago Filán, o Fela, le puedes decir de las dos maneras.
1: El ex Puma.
0: Sí, así es, ex jugador de los Pumas. Él tenía una empresa, una fábrica que se llamaba Wilder, Sociedad Anónima. Fabricaba indumentaria deportiva para grandes marcas, muchas marcas importantes, reconocidas. Estaba con su socio Armando Analzal. Este audio que van a escuchar ahora lo reconocen los propios trabajadores que lo grabaron. ¿Por qué? Porque no sabía con qué se iban a encontrar, entonces decidieron grabarlo. Bueno, terminó generando muchísima repercusión durante el fin de semana. Después les cuento cómo está la situación de la empresa, pero primero lo que decía entonces Santi.
2: La verdad que el panorama de lo que viene, si yo mirás un poco y ve luz, me animo a seguir peleándola y buscando y dando vueltas como venimos haciendo, pero el panorama es peor. Así que lamentablemente la decisión que tenemos que tomar es de cerrar la fábrica, que el lunes no vengan. Son 50 años tirados a la basura, porque no pude llegar a nada, porque tengo que dar la cara, diciendo que soy una mierda. Creo que la política nos hundió.
3: Lo que
2: más... ustedes, los que pudieron votar a este gobierno, ¿a dónde nos llevó? Porque con otro gobierno todos sufrimos y nos peleábamos por otras cosas. Pero teníamos plata en el bolsillo. Seguro que entre ustedes hay 50 que lo votaron. Solo le pido que piensen la próxima vez.
0: Ahí estamos escuchando entonces muy crudo, ¿no? El testimonio. A ver, yo hablé con también algunas trabajadoras que me contaban que, si bien reconocen que la situación del país está muy mal, que las importaciones les hizo bajar mucho el laburo, que también se habían comprado máquinas y que venía cayendo la cantidad de pedidos que venían sosteniendo durante el tiempo, también dicen o creen muchos de los trabajadores que hubo también un mal manejo por parte de los dueños. Bueno, acá hay que un poco escuchar todas las versiones. Lo que sí está claro es que el sector textil es de los más golpeados por lejos por este modelo, por la importación que están teniendo en este momento de China, por lo difícil que es producir en Argentina, porque no hay ventas, porque no están pudiendo trasladar a costos. O sea, es tormenta perfecta, los que están teniendo una capacidad instalada que está en el 40%, y lógicamente los trabajadores les puede generar bronca, pero si ya no estás teniendo, no es rentable, digamos, no le puedes sacar costo a lo que producís, es muy difícil sostener toda esa estructura que genera muchos costos. Por
1: después
0: otro lado,
1: de tanto tiempo, perdón, Flor, sí, no es que viene de un mes, dos, tres, viene de un año y medio, dos años y medio de caída la cuestión de la industria textil. Entonces digo, independientemente, no estoy destacando a este dueño en particular, pero digo, la industria textil en general, tengo la mayoría de mis amigos que se dedican a eso, están boleta.
0: Es tremendo, todos los testimonios del sector de la industria textil están en una situación gravísima, y es más, ahora vamos a escuchar a una ex participante de Gran Hermano que se llama Flor Cabrera, que grabó un video, claro, que cuenta que se fundió, que hace muchísimos años que tenía la fábrica también vinculada, de primer testimonio lo que cuenta.
4: Es familiar, mi papá es cortador de toda la vida. Nosotros fabricamos toda la ropa que vendemos. Hubo momentos, obviamente, como todo negocio, que tenemos altibajo, pero de un año para atrás, hasta este momento, fue el peor. Nos empezamos a atrasar con el alquiler. Uno espera, por ejemplo, siempre lo que tenemos los mayoristas es...
5: ¿Cuánto pagabas de alquiler?
4: $2,500. Pero bueno, también, no sé, nosotros teníamos un precio de, no sé, una remera de $10,000.
6: Claro. ¿Cuánto te quedaba vos de ganancia, por ejemplo, una remera de $10,000?
4: Y tenés $1,000, $1,500.
6: O sea, te queda nada de la verdad.
0: Ahí está bien, es más o menos. Escuchemos otro testimonio también de la industria textil. Otro vinculado a la industria, Florencia Torrente. Sales, que hace muy poquito también grabó un video anunciando que cierra su negocio después de 13 años. Que marca... Dice, es muy difícil y es muy triste, pero ya es imposible competir. Y por último, Juan, y ya con esto cerramos, vamos a escuchar a Olivera, que es Santiago Olivera, un empleador gastronómico que estuvo con lo que...
7: Pero la realidad es que yo lo veo, gastronómicos, el mes era el último fin de día que el consumo caía. Bueno, a nosotros nos pasa ahora que tenemos uno y el resto son de malo a peor. Hablo de nuestra situación, porque si antes vas a determinados lugares
8: claro.
7: Y está explotado. Pero el fin de mes ya se empieza a dar en el segundo fin de semana.
0: Ahí está, es lo más importante, ¿no? El segundo fin de semana ya es como fin de mes, y esto está vinculado, Juan, y con esto cerramos, a estos que no alcanzan. Hay que recordar que el 70% de los argentinos están por debajo de $1,330,000. Si partimos de esa base, no hay salario que resista para poder consumir en esta economía.
1: Cuando le tenés que dedicar más plata a trasladarte al trabajo, nada más por

0: aumentos en el transporte o en los servicios pasaron de representar el 6 al 15% en el peso de un salario, y los salarios se están arrastrando mientras tanto todo lo demás sube. Hablando del tema, justamente hablamos mucho de la situación de más de 6 millones de argentinos y argentinas que están endeudados. Este jueves habrá una marcha justamente al Ministerio de Economía por parte de autoconvocados, ¿sí? Gente que está en situación de morosidad. A la que se sumó la CGT y las 12TA, importante también que haya respaldo. Al Ministerio de Economía, 2 de la tarde. Y voy a saludar a Evangelina. Evangelina, buenas tardes, ¿cómo estás?
1: Hola, ¿cómo estás, Juan?
0: Bueno, gracias por atendernos, en primer lugar.
1: No, por favor.
0: Evangelina, contanos un poco tu situación. Vos estás con una deuda importante, entiendo.
1: Sí, la verdad que, bueno, estoy aquí, obviamente, por problemas económicos, porque obviamente no llegás ni al 15. Saqué en una billetera virtual por la necesidad de ir cubriendo, ¿me entendés? Que la tarjeta, que los préstamos, y nada, se me hizo un choclo de muchísimo. Ahora estoy tratando de refinanciar. Aparte, bueno, yo alquilo, que las expensas. Estoy tomando medicación porque también esto hace que una empiece a desesperarse porque no llegás, pidiendo adelantos porque viste cubriendo cosas, y la verdad que es una gran, en mi caso, muy angustiada, y viendo como que todo el mundo está igual, y te entra una desesperación muy grande. Sí. Yo hace 34 que soy estatal. Nosotros hace un año y medio que no tenemos aumento salarial, porque más allá del congelamiento de salarios, en mi sector no están las paritarias. Entonces, viste, vos ves que todo te aumenta. Yo cada 4 meses a mí me hacen el aumento en el alquiler, que las expensas no aumentan, que todo te aumenta y tu sueldo nada. Entonces te entra una gran angustia porque ya es de dónde sacar, viste.
0: Claro.
1: Y a mí, en mi caso, por lo menos me desespera, la verdad, pero también me consuela que no soy la única, que hay un montón de compañeras y compañeros que estamos en la misma situación, y eso, viste, vos decís, bueno, no soy la única, es como un alivio, viste, vos decís, no es que yo estoy haciendo mal las cosas. Es que no se sostiene más, ¿entendés? Estar así.
2: Evangelina, ¿cómo te va? Florencia Gutiérrez, sí. Te saluda. Bien, te quería preguntar también por, bueno, los rebusques que van haciendo, ¿no? Me imagino que vos hablarás con tus compañeros, estás contando que muchos están atravesando la misma situación. ¿Qué conoces o qué estás? Yo he hablado con emprendiendo cosas o que trabajan de plataformas fuera del horario laboral.
1: Sí, muchos compañeros están trabajando en plataformas. Compañeros, viste que, ya te digo, nosotros que nos fuimos, viste, como, che, ¿cómo estás vos? Pidiendo adelantos que nunca pedíamos, ¿entendés?
0: Claro.
1: Y de ahora vos te encontrás que todos estamos en la misma situación. Y es, te digo, es terrible. Y compañeros que jamás se imaginaron que iban a tener que seguir trabajando, viste. Y salen a las apuradas. Viste, para poder agarrar el auto y salir también.
0: Claro, no, y además, Evangelina, entiendo, como vos decís, digo, porque yo lo escuchaba al ministro de Economía, la verdad que hacía referencia a bueno, muchos especularon, como si fuesen especuladores quienes hoy están teniendo esta bola de nieve imparable, que puede haber algún caso, no es la regla, claramente, cuando tenés 6 millones de argentinos y argentinas en esta situación. Y vos decías, fui tomando crédito para tapar un hueco, para tapar otro y demás, y se me fue haciendo una bola de nieve imparable, ¿no? ¿Entendí bien?
1: Sí, es así. O sea, sí, yo también lo escuché. Te soy sincera, a veces trato de no escucharlo, pero lo que pasa es que, bueno, viste, nobleza obliga a estar al tanto de las noticias. Pero,
0: Vos decís, y esperando respuesta,
1: flaco,
0: también.
1: Con todo respeto, o sea, digo, flaco, vivís en Narnia, ¿entendés? O sea, y con todo respeto lo digo, pero, viste, no, yo no lo quise hacer porque habla, porque...

0: me fui a comprar dólares. No, fui para pagar, porque no tengo otro trabajo, ¿me entendés? Y porque vivo de mi trabajo.
1: Claro,
0: ¿viste? Claro. O sea, yo no salí a comprarme un auto porque no, es para pagar alquiler, para pagar eso.
1: Sí, supermercado, comida,
0: totalmente. Lo que sea, sí. Ya te digo, la medicación. Yo tengo compañeros que tienen que son padres y también, viste, sacaron a los chicos del colegio de privado, lo mandaron, ahora están en colegios estatales. Las obras sociales, que son un desastre. También lo mismo, tuvieron que dar de baja, irse a una más barata. O sea, no lo estamos haciendo porque se nos ocurre o porque nos creemos repiola. Sí. Es porque no podemos más.
1: Evangelina, te agradezco mucho por este ratito. Gracias. Y ojalá que la próxima vez que charlemos sea mejores circunstancias. Te mando un beso enorme. Vale.
0: Y gracias a todos ustedes por comunicar por todo lo que estamos pasando.
1: No, por favor, cuentan con nosotros. Un abrazo. Hablábamos con Evangelina, una de las tantísimas personas que está en esta situación, con el endeudamiento que se vuelve una bola de nieve imparable para millones de laburantes en la Argentina. Y me quedo con esto que decía, ¿no? A todos nos da la impresión cuando uno escucha al vocero, como lo escuchamos hace un rato, o a Milei, o a Caputo, que está en Narnia directamente, que le pasan bien pero bien lejos a este tipo de problemas, y cuando se les pregunta así lo demuestran. Dicen, bueno, es un acuerdo entre privados, no vamos a meternos, eso sí, para pisar paritarias, ahí sí dicen presente, ahí sí el Estado dice presente, Dios mío. Bueno, este jueves entonces a las 14 horas hay marcha al Ministerio de Economía, adhirieron la CGT y las dos CTA por lo pronto. 7:30 de la tarde, momento de las noticias en la 10.
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3: Es la hora 19:32. En Buenos Aires la temperatura 10 grados 8 décimas.
4: La justicia de Bolivia cambió la figura jurídica de Fernando Cerimedo, según indicó su abogado.
3: Ernesto Giraldes dijo que la modificación es para ampliar la investigación.
5: Él en primera instancia fue convocado, fue trasladado a la dependencia de la Especial de Lucha contra el Crimen, así que expresó su declaración como testigo. Luego de esa declaración, en la cual aclara toda la situación, no tiene nada que ver, por lo cual él luego de la declaración ha sido notificado por parte del Ministerio Público con una ampliación de la investigación que pasa de testigo a ser indicado los presuntos hechos que se están investigando. Vino a declarar como testigo. Le cambian la figura jurídica para que se le amplíe la investigación y le pongan como sindicado.
4: Está confirmado el itinerario que realizará el Papa León XIV durante su visita a la Argentina en noviembre. Amplía Martín Pared.
6: Está confirmado que el Papa León XIV, cuando visita Argentina, va en las ciudades de Buenos Aires, Córdoba y Luján para ofrecer misas masivas. Esto es lo que surgió de la reunión, la primera que se mantuvo en Casa Rosada para organizar el sumo pontífice, reunión encabezada por Karina Milei. Al culminar el encuentro, el vocero de la Conferencia Argentina, Máximo Jurcinovich, dijo que espera que el Papa hable de todo, incluso sobre la situación social.
7: Yo creo todo. Y el Papa va a decir todo lo que quiera y seguramente nos va a hacer bien escucharlo. A todos, ¿eh? A la iglesia, a nosotros, a los curas, a la gente, a los que gobiernan. Uno escucha a alguien la sabiduría. Y además, acordémonos que el Papa conoce América Latina. Estuvo muchos años de misionero en Perú. Bueno, lo vamos a escuchar todos.
6: Martín para Radio 10, Siempre Noticias.
3: Gimnasia La Plata eliminado de Copa Argentina.
4: En tiempo reglamentario empató 1-1 con Deportivo Riestra, que en la serie de penales pasó a la siguiente ronda.
3: El Malevo ahora espera por el ganador de Banfield Midland, que se enfrentarán a las 21:15.
4: Cielo algo nublado en la ciudad de Buenos Aires, 10 grados 8 décimas. La temperatura 76, el porcentaje de la humedad.
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6: Actualizamos el estado del tránsito a las 7 de la tarde, 35 minutos. Nora Acosta, ¿cómo estamos ahora?
7: Bastante mejor, Pato. Uh-huh. Se liberó por un lado Corrientes y Agüero, ya está fluida la circulación, retiraron el auto que había quedado en el carril central, la autopista 25 de mayo a la altura de Avenida Varela, ya la marcha es fluida en las autopistas urbanas. En General Paz, sí, tenemos demora por un choque a la altura de Avenida San Martín, mano a este motivo, está limitado el tránsito a la altura de la bajada Avenida San Martín, porque ahí está caído un motociclista y trabaja el chame aéreo y el terrestre, así que algo de complicaciones en esta zona desde Parque Sarmiento hasta llegar a Liniers. En el Parque de la Memoria sobre Costanera Rafael Obligado, antes de llegar, otro incidente vial pasando a Aeroparque. Hay que tener en cuenta que en esa zona hay bastante desvío por las obras a la altura de Udaonda y La Pampa y se hace un poco más lento el tránsito. Normalizados todos los trenes, Sucro, los servicios todos a horario, Pato.
6: Muy bien, Nora, gracias como siempre, un beso y hasta mañana.
7: Gracias a vos, hasta mañana.
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1: 40 minutos pasaron de las 7 de la tarde. Estamos haciendo un día perfecto. Estamos en Radio 10 y si les parece, vamos a retomar lo que es el tema que tiene que ver con la detención de Fernando Cerimedo. Para que se den una idea, Cerimedo.

0: Edo fue el jefe de campaña digital de Javier Milei en el año 2023, una persona, con aceitados vínculos en el mundo libertario. De hecho, se mostraba incluso en España de La Libertad Avanza en el año 2023, al punto tal que yo recordaba hoy un episodio en el que se pelea con Oscar Sago después de un acto de La Libertad Avanza, un cierre de La Libertad Avanza en Córdoba, no recuerdo la verdad, si no me equivoco fue previo al balotaje ya, donde se agarra con Sago, Cerimedo creo que estaba Marra también ahí de por medio, pero lo cierto es que Cerimedo también es fundador de La Derecha Diario. Si no me equivoco, le vendió su parte después al español, Javier Negre, pero es el fundador de La Derecha Diario, una persona que creció y mucho al calor del mundo libertario, como tanto, por ejemplo, previamente, porque está implicado y está mencionado en reiterada investigación por el intento de golpe de Estado. Lula da Silva ni bien asumió su mandato en 2020. Investigación realizada por Federal Brasileña Cerimedo a 66 veces directamente. Alguien que siempre ha hecho incluso alarde de ser especialista en campañas sucias en su momento. Hoy lo contaba Silvia Mercado en el programa de Pablo. Cerimedo trabajó para Cambiemos, para Juntos por el Cambio, en todo lo que tiene que ver con las milicias digitales en su momento, en la previa al año 2019. Se aleja y recae en el mundo libertario. Así como hablamos de Bolsonaro, de Milei a nivel local, bueno, también estaba trabajando con Paz en Bolivia. Muchos lo describen como una suerte de funcionario sin cargo del gobierno de Bolivia. Y hoy está en prisión, acusado de ser el autor intelectual del intento de homicidio, el intento de asesinato de Nadia Beller, ¿sí? 4 balazos le metió Beller, quien su expareja está internada. Ella está embarazada de 4 semanas, por lo menos así es, lo están refiriendo medios de comunicación. Tiene que declarar Cerimedo. Y hay, estamos viendo en estos momentos las imágenes en nuestro canal de YouTube. Es terrible el momento en el que dos sicarios disfrazados de delivery irrumpen en la puerta de un hotel, le disparan, uno de ellos le dispara y el otro va directamente a buscar sus pertenencias, particularmente el celular, era lo que estaban buscando. Bueno, hay que ver si Cerimedo va a entregar su clave, ¿sí?, de su teléfono celular, porque, es obviamente cuestión de horas para Cerimedo y si aporta o no su celular. La propia Nadia Beller está subiendo en estas horas capturas de pantalla que dan cuenta de conversaciones con Cerimedo donde ella le refiere los golpes que le había dado Cerimedo y donde Cerimedo le dice: ya te pedí perdón, cuando te pedí disculpas de mil formas, le contesta: vos solo querés seguir castigando. Digamos, todo el material que está aportando en estos momentos en sus redes sociales Nadia Beller desde el hospital dan cuenta de los golpes que le daba Cerimedo y de un Cerimedo que le decía: ya te pedí perdón, creo que hasta le dice: mi médico dice que tal cosa. Habrá que ver qué declara. Por lo pronto está en prisión y Beller está subiendo también fotografías de fajos de billetes. ¿Sí? De fajos de billetes junto a una placa que le habían dado a Cerimedo. Está hablando con los medios de comunicación, habló con medios de comunicación aquí de la Argentina en las últimas horas. Esta es la fotografía, para los que están en el canal de YouTube. De todas maneras, quienes están por radio la pueden buscar, están todos los medios de comunicación. Un cajón lleno de billetes con una placa que le había dado a Cerimedo en Bolivia.
1: Está hablando de muchas pruebas que ya tiene de acuerdo a sus propias declaraciones, ¿no? Que tiene de charlas incluso de operadores del narcotráfico, o sea, y ella lo que dice es: estoy segura de que si yo no hablo desde acá, desde el hospital, si no doy estas declaraciones, me van a venir a rematar, es muy fácil entrar a un hospital, por eso es que en este momento está hablando con muchos medios de comunicación.
0: Sí, está hablando con muchos medios de comunicación y Nadia Vela refiere que tiene mucha información respecto de
1: Hechos de corrupción.
0: Hechos de corrupción.

0: A toda vista, por parte de Cerimedo, teme por su vida, lógicamente. Ayer dos sicarios intentaron asesinarla, y dice que no tiene ningún tipo de duda que es Cerimedo el autor intelectual de su intento de asesinato, ¿sí? La imagen muestra a dos deliveries, uno de ellos va directo a rematarla, le mete cuatro balazos a una distancia muy corta, y el otro va directo a sus pertenencias para sacarle el teléfono celular.
1: Bueno, que ella tenía dos, o sea, no le pudieron sacar uno.
0: Ah, ella dijo que tenía dos. Claro, porque muchos estaban preguntando por las capturas que estaba subiendo. Bueno, también podía tener, no sé, todo su un backup de todo el celular, ¿no? Digo, una copia de seguridad de su teléfono celular. Pero, por lo pronto está en el hospital, está internada y está hablando y dice: voy a hablar porque temo por mi vida, pues estoy sentar, ejecutar lo que comenzaron. Se refería desde el gobierno a esto y dicen, bueno, que Cerimedo pague y demás. A Cerimedo lo engancharon en el aeropuerto, cuestión de para que se fuera del país. Fue detenido, tiene que declarar, en definitiva, qué es lo que declara, pero es, sin lugar a dudas, la noticia del día, una persona con mucho peso específico, ¿sí? Dentro de lo que es el mundillo de la comunicación digital, no solo en Argentina, no solo fue el jefe de campaña digital de Javier Milei, sino también de la ultraderecha de la región, ¿sí? Y Beller tiene mucho para contar, evidentemente, y lo está haciendo. Sí, no, completamos, si les parece, una ronda informativa. Diego Arbili, vamos con novedades deportivas.
2: Bueno, por Copa Argentina decíamos que Deportivo Riestra eliminó a Gimnasia ganándole 4-2 por penales, que dentro de un ratito van a estar jugando en Morón, Banfield y Midland, buscando un lugar en cuarto de final. ¡Vamos! Que por Copa Sudamericana está ganando Boca como visitante 1-0 frente a Deportivo Recoleta de Paraguay con un gol de...
0: ¿De?
2: Sí, el goleador.
1: ¿De quién?
2: Del goleador. Ascacíbar, ¡no! Señor, lo convirtió a Ascacíbar cuando iban 3-1-0. En este instante, gol de Boca, lo Bastián Villa. 2-0. Y cuando se está por ir descanso, Boca serie, recordando que de local, Boca, como vos decías, podría sí muchos goles más. Por Copa Libertadores de América, también hay equipos argentinos, porque recordando y está igualando sin goles Independiente Rivadavia Mendoza. En la ida también con ese mercado. River, por su parte, se está fue a Colombia de un momento a otro, va a estar jugando su partido mañana de Copa Sudamericana, no sé si dijo Libertadores, perdón, por Copa Sudamericana. Está viajando a Colombia, partido que tenía que jugar, se postergó producto del terreno. River con Bemente en el arco, Martínez Cuarta, Montiel, el Chiquindo González, Aníbal Moreno, Freit, Mada, Correa y Borré serían un buen resultado en Colombia.
0: Dream Team tiene Dream Team.
2: Sí, ya sí arrancó, dicen algunos. Veremos cómo tiene un equipazo y varios futbolistas en cada línea, ¿no?
0: Bueno, muy bien. Gana Boca entonces 2-0. Arrancó la Vasconeta, ¿eh?
2: Neta, futbolísticamente todo, el Vasco era mayor, pero encontró el equipo, encuentra el área, está planteando bien los partidos. Le dio tranquilidad a Barrena, hombre que ya conocía el club. Un rodaje bastante importante por diferentes lugares del mundo. Llega a esta etapa y lo está haciendo. Alguien me pregunta por Cucu si en River va a jugar de titular Ángel Yutiel mañana. ¿Sí o no? Yo leí la lista que viajó. Ángel.
0: Nunca lo escuché.
2: Ángel Yutiel Susano es la primera vez que es convocado en primera división. Mira. Alguna vez tuvo un intercambio cuando él era con Marcelo Gallardo, a quien él le regaló una pechera. Se abrazaron y se emocionó Gallardo. Nació el 30 de enero del 2007 en Isidro Casanova.
1: ¿¿2000 qué?
0: ¿2000 qué?
2: 7.
0: No.
2: 19 años.
1: Qué chiquitito.
2: Sí, ¿por qué no?
0: Qué viejo estamos todos.
2: Ustedes. Tiene 19 añitos, nació en Isidro Casanova.
0: 2007, llegó a River, claro, los pibes de 2007, 2008. Debutando en primera edición, tremendo.
2: Y viajó con el plan, esperando. Es el único lateral derecho.
0: O sea, yo ya no llego a ser jugador de fútbol.
1: No,
2: sí,
1: no.
2: ¿Por qué no?
1: No,
2: 33.
1: No, Juan, no llegas. No
0: perdón,
1: llega.
0: El presidente de Deportivo Recoleta 51. Está jugando. No, es el que entró un rato. Sí, bueno, sí, yo puedo ser presidente de Ofe,
2: pero pará. Pero pará. Si, ¿no viste que en Riestra jugó una vez un streamer?
0: Sí.
1: Pero no dijiste, que Juan, que ayer te quedaste sin aire jugando
0: ayer
1: al fútbol.
0: Ayer jugué a la pelota, pero jugué...
1: Contra Cayón te quedaste sin aire. No, Cayón no, Cazón. Es Cazón.
0: Le mando
1: contra
0: un abrazo Cazón, a la, no de la casa, pero sí, colega.
2: Bueno, el polaco lo habían dicho...
0: Jugué dos días seguido al fútbol, no me puedo mover. Jugué domingo y

0: lunes, ¿no?
1: Que nadie puede los días seguido al fútbol.
0: Categoría 2007, claro, no, lo que es el baile me pega.
1: Bueno, por algo llegó el primer River, sí, sí. Ángel Yutiel Susano.
0: ¿Sabes qué jugador hubiera Yutiel sido yo?
1: Sí, lo loco es que cuando le dijeron hola Susano, te estamos llamando. Oh,
2: queremos ganar.
3: Correcto.
1: ¡Flaquito!
3: ¡Me muero!
1: ¡Me muero, Diego! ¡Qué flaquito! Ahí, y cuando le pidieron que saque la carta a Susano.
0: El chacho Godoy dice, sí, Susano. Bueno, ¿listo? ¿Estamos con Alacrán hasta acá?
1: Para dentro de unos días, después de las 7 y media.
0: Y el show del chiste te comió tu último dato económico.
3: Te saco
0: económico
3: de acá, no.
0: Dale.
3: Te saco de acá rapidísimo, solamente para contarte que hoy fue un día rojo para el mercado y no por Independiente, porque los bonos se desplomaron argentinos. También las acciones argentinas para abajo, en rojo están todas. No se salva prácticamente ninguna. El Merval, que es la bolsa argentina, cayó 2,3% en dólares. Mientras tanto, te voy contando, Juan, que el dólar... calladito, así como está subiendo 0,3%, subió en la jornada de hoy el oficial mini. Atención, como dice, en el mes, y está arriba de los 500 puntos básicos, 511 puntos básicos en la jornada de hoy. Parece que todas estas últimas novedades y la crisis económica está pegando también en los mercados.
0: Gracias, Flor Gu.
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0: 4 minutos nos separan de las 20 horas. Estamos ya encarando los últimos minutitos de un día perfecto por hoy, por supuesto.
1: Mañana
0: no,
1: hay más.
0: No te asustes, mañana hay mucho más, Servili.
2: Sí, claro. Sí, mañana miércoles.
0: Y si cuento, mañana claro. Tiramos la casa.
2: ¿Vas solo a la cancha?

0: ¿Con quién vas?
1: Voy solo, sí. Sí. No, pero ya me encuentro con amigos de Banfield.
0: ¿Qué remera trajiste de Banfield?
1: No, ninguna. No, tengo, sí, tengo alguna de la...
0: Claro. El otro día te vi con una remera de comunicaciones puesta.
1: Sí, un abrazo grande a la gente de comunicaciones. Fui a hacer, cuando estaba en otra radio, fui a transmitir desde allí. Y me trataba muy bien, muy bien.
0: Ezequiel Segura y toda la gente.
1: Un club recuperado, comunicaciones por sus socios. Sí, claro. Sí. Claro, sí,
0: ¿cuándo
1: sí,
0: le
1: sí
0: van a dar la oportunidad a mi hermano que dirija Comu?
1: Ojalá.
0: En primera B, para que lo ascienda, que yo tanto conoce el club.
1: Hay un entrenador.
0: Le decimos a Ezequiel Segura. No, después, cuando le vaya.
1: Cuando necesite un entrenador, claro.
0: Obviamente. Por supuesto, sí, no hay apuro.
1: Bueno, Patito, ¿nos quedaron mensajes?
2: Sí, claro, algunos mensajes que van llegando. Hola chicos, los estoy escuchando como siempre. Para mí es como una terapia y me hace bien y me cambia el humor.
1: A ver.
2: Es limpiar con la hidrolavadora los el frente de casa, dice. Ah, los ladrillitos.
1: ¿Con la hidrolavadora?
2: Claro, viste que queda entre medio
0: sí,
2: la
0: queda mugre
2: ahí, la mugre. Bueno, entonces con la hidrolavadora, para mí, y me cambia el humor. De eso los estoy escuchando, soy Mario.
1: Muy bien, Mario. Abrazo grande para Mario.
2: Me encanta
1: Mario
2: andar en bici, dice... Aprovecho cuando está voy bien a la casa de mi abuela, que vive más al campo, en Las Flores, entonces aprovecho. Dice, en la ciudad también lo hago, pero cuesta un poquito más. Besote, soy Florencia.
1: Y en la ciudad salí con la bici y
2: por eso, que quizás te estresa un poco más. Que
0: y en la ciudad detestamos a las bicisendas.
2: Y...
1: Claro. Te estás metiendo en un quilombo.
0: Buah,
1: te estás metiendo
2: sí,
1: en un quilombo.
2: Entonces, yo te diría que no.
1: Pero no, bueno, es otra cosa,
2: es
1: manejar.
2: Otra cosa.
1: Salir con la bici. En la ciudad lindo, es un estrés.
0: Hermoso.
1: Hermoso.
2: Chicos, a mí lo que me desestresa.
0: Mírame.
2: No me pongan carita de asco, dice. Pero me gusta reventarle los granitos.
1: No,
2: en mi
1: no, no, no, no, no, Pato, no.
2: Bueno,
1: filtrá
2: bueno, pero pasa eso. Filtrá. Los barritos,
1: ya está, Pato, ya está.

0: será de tu época, ¿no? Sí,
1: porque fue hace 5
2: años.
0: ¿De nuevo?
2: Ah, 5 años. Como un rulemán chiquitito, ¿no?
0: Eso. Una cosa así. Claro. Ah, sí, tengo también. ¿Viste? Tengo el chivo que ese. Pienso. Chorío. Me regalan muchas cosas contra el estrés. ¿Por qué será,
1: ¿por qué será? ¿Por qué
0: será? Tengo dos.
2: Spinner se llama, ahí está.
0: Sí, sí, tengo.
1: Okay. Spinner.
0: Tengo.
2: Y me recordó a cosas de antes, ¿no? El tiquitaca, ¿se acuerdan del valero? El cuando era chiquita, el yo-yo.
0: El yo-yo.
2: Total.
1: El vos-vos, sí.
0: ¿Se sigue usando algo de eso? El valero buenísimo.
1: Cada
0: buenísimo,
1: tanto lo reeditan, ¿viste? Para que le quedó alguno en un depósito y dice, volvamos con esta porquería.
0: ¿El Tamagotchi?
2: Ah, no, también.
0: ¿Tamagotchi tuvieron? Sí.
1: El que, ¿y la plantita esa que crecía es esa? No.
0: Loco López.
1: El Loco López.
2: El Loco López, es verdad, el pelito, tenés razón.
0: Bueno, se nos fue en el boludo, se nos terminó yo del programa. Pato Pérez,
2: chau, gracias, hasta mañana.
0: Chau, Diego.
1: Gracias por devolverme la virome, públicamente.
2: No, menos mal.
0: Gracias a todos por acompañarnos. Nos encontramos mañana a las 18 para hacer un día perfecto en Radio 10. Que tengan muy buenas noches.
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4: Es la hora 20 en Buenos Aires, la temperatura 10 grados 8 décimas.
5: El dólar abrió con un alza de...
4: En Banco Nación se compró a 1.465 y se vendió a 1.515 pesos, mientras que en el mercado informal operó...
5: ...del principal imputado por el femicidio de Agostina Vega.
4: La justicia agravó la imputación contra Claudio Barrelier en la causa de la joven de 20 años que lo denunció en 2025.
5: Está acusado por los delitos de privación ilegítima de libertad calificada y abuso sexual con acceso carnal en grado de tentativa.
4: Boca garantiza su pase a cuartos de final de la Copa Sudamericana.
5: Con 2 goles, vence a Recoleta de Paraguay.
4: De mantener la victoria, la próxima instancia irá con el ganador de San Pablo Bolívar.
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6: Atención usuario, Urquiza, Metrovías informa que opera con servicio limitado entre La Croce y Rubén Darío. Es por protocolo de arrollamiento de persona, limitado el Urquiza entre La Croce y Rubén Darío. Siguen las demoras en General Paz, a la altura de Avenida San Martín, Manuel Río de la Plata, accidente vial entre Devoto y Saavedra, todavía se producen retrasos. Panamericana y Márquez, Libre Norte, también Camino del Buen Aire, ingreso a Panamericana y Rafael Obligado al Parque de la Memoria, se mantiene la reducción de tránsito, que además de las obras a la altura de Udaondo y La Pampa. Central de Tránsito 710, Nora Acosta.
4: En la ciudad, la temperatura 10 grados 8 décimas, humedad 76%.
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2: Hola muchachos, ¿cómo va? ¿Qué te pasa? ¿No entras en la silla?
3: Al piso, chicos. No entras... Es muy alta la persona.
2: ¿Pero qué pasa?
3: Está muy,
2: muy alta.
3: No puedo bajar.
2: Pero hay gente que tiene problemas con la silla. Los otros días alguien decía eso. Ahora otro que no.
0: ¿En serio?
3: Yo no llevo con los piecitos.
2: Pero qué barbaridad. Che, qué tremendo esto de ser y medio, ¿no?

0: ¿Qué pasó lo de este muchacho en Bolivia, no? Es increíble esto, ¿eh? Es una persona conocida en la República Argentina, estuvo acodado al poder, dueño de un periódico en nuestro país. Asesor del presidente durante mucho tiempo. Yo vi... Encausado en Brasil por haber sido quien agitaba la tropa anti Lula cuando Lula gana las elecciones, ¿no? Claro. Y este tipo estuvo procesado por la justicia, no sé en qué terminó, porque algunos dicen que fue sobreseído, pero a mí me parece que no fue sobreseído. Tendría que buscar el detalle. Bueno, tipo ahora comprometido.
1: Se complicó un poco.
0: Ahora se le complicó, sí. Fue detenido en el aeropuerto de Santa Cruz de la Sierra. La mujer hoy hizo una nota con un medio.
1: Pero.
0: Hizo una nota con un medio. Espera. Sabía que las cosas que dice son todas tremendas, ¿eh?
2: Sí.
1: Sí, sí.
0: Todas, ¿vos la viste la nota? Es impresionante. Sí, sí,
1: sí. Yo cuando vi el video no sabía que había sobrevivido. Me acabo de enterar.
0: Sí, sí.
1: Cuando
0: sí,
1: vi
0: sí.
1: el video.
0: Ella dice que se personas. Hizo la muerta. Porque tenía miedo de que la mate. Porque
3: que
0: dice
3: es una
0: ella,
3: táctica, ¿eh?
0: Sí,
3: es
0: ella dice que la, a la larga la van a matar. Claro. Eso dice ella porque bueno. Habló de la CIA, empezó a hablar de cosas. Viste que uno desconoce y abrís los ojos así y decís, what?
2: Sí, sí.
0: Incluso, what are you talking about? Dijo, no quisiera saber de estas cosas.
2: Dijo incluso que Cerimedo sería quien filtró los videos de las coimas de Karina y...
0: Ah, mira. ¿Por qué lo rajaron de acá? Porque
3: es un arrepentido.
0: Porque él estaba, cuando empezó la causa de Andís, yo creo que él estaba metido, ahí estaba como una...
2: Sí.
0: Pero de verdad que no sé, porque después se fue, en algún tiempo estaba en Twitter agitando aguas, insultando mujeres, como es su costumbre, le encanta.
3: Ah, bueno, es coherente.
0: A todos los libertarios, sí, les encanta insultar mujeres.
3: Sí.
0: Entonces, sí sé, hasta ahí supe, después supe lo de Brasil... que la República, ajá, que no tenía ningún vínculo, nada. Y de verdad, después estuve leyendo que decía que había conocido al hijo de Bolsonaro en Oxford. Y en Oxford dicen que no hay registro de la presencia, ni de Bolsonaro.
2: Una cosa...
0: ¡Es genial!
2: Una senadora boliviana contó que Cerimedo se especializa con su consultora en campañas polarizadas, es decir, en enervar a...
3: Sí, fogonearle,
2: se ponga extremista, sí, sectaria, sí, sí, violenta, bueno, y de esa manera gana la ultraderecha.
3: Bueno, la grieta es un negocio, ya lo sabemos, sí, hace cuánto.
0: Bueno, pero sí, él lo hizo.
3: Eso lo ratifica.
0: Él lo hizo, sí, y de verdad que de manera intensa, porque el que estuvo detrás de toda la campaña de Javier Milei a lo largo del 2022-2023 fue él. Algunos dicen que se acercó a él después de diputado para tallarlo para la derecha, según otros. No sé hasta dónde llega el poder de este tipo, porque de verdad que no lo sé. Es el tipo encargado de seleccionar los presidentes de Latinoamérica. Está todo tan distópico, pero es que todo es tan distópico actualmente que uno no sabe. Y de verdad que es muy difícil trabajar de esa manera y pararse en algún lugar. Él era el dueño de un periódico que se llamaba La Derecha, que se llama La Derecha Diario.
2: La Derecha Diario, sí.
0: Pero según el pibe que hoy está, que es Carreira, que es el que está manejando el Ministerio de la Mentira o de la Verdad, o no sé qué, ese ministrito de no sé qué cosa.
1: El Misterio de la Mentira.
0: Claro. Que en algún momento él tuvo el 50%, pero que actualmente no forma parte de la sociedad. No lo podemos saber. No,
1: eso nunca.
0: Así que, ahora está detenido. Ella dice que la intentaron silenciar porque él es el nexo de la corrupción en Bolivia, que maneja el gobierno de Bolivia, que el tipo no le pagan dinero, sino que le pagan después, negocia con grandes empresas.
3: Mira, la dádiva.
0: Pero es un montón.
3: Pero
0: todo está, eso.
3: Es un montón.
0: Mucho, ¿me entendés? Es como que yo te dé YPF para que vos la negocies con alguien.
3: ¿Está legalizado el lobby como en Estados Unidos, en Bolivia o no? Porque si no estaba en
0: no sé, ella era de todo el estudio hoy, de Evo Morales, que no sé qué le pasó, se golpeó la cabeza y se volvió de derecha.
2: Sí, porque
3: se entiende.
2: Creo que hasta ahora vivían juntos.
0: Sí, bueno, tiene muy enfermiza la mujer de él. Él tiene acá. Cuestión que, según sostiene ella, todo empieza por los celos, porque ella se entera que él tenía una relación en...
3: Otra más.
0: Hace 4 meses que
3: esa
0: es la relación de Bolivia.
3: Sí. ¿Me entendés?
0: Pero que después se entera que él estaba saliendo con ella. Tiene una cara ahora distinta a las fotografías que publica en Instagram.
1: No.
0: Usa tanto filtro. Esta es la misma. Y dije, no puede ser, ¿viste?
3: Está chequeado.
0: Sí. No, y después...

0: se agarra una foto donde está la nariz muy finita. Se ve que ella pone el mismo filtro, los agarró el filtro a los dos, le dejó la nariz finita. De ahí, ella dice que los problemas empezaron cuando la mujer se empezó a poner celosa. Un primer intento cuando la agarró del cuello y la quiso matar. Hace 4 meses. Ahora ella está embarazada de 4 meses. Cosa muy rara, ¿no?
1: Igual esa,
0: la baleada, sí.
1: No empiezan así esas situaciones. Las situaciones de violencia, digo, cualquier situación seria, sabemos que los inicia muy de a poco con las parejas. Sí. No es que un día te agarra del cuello y te quiere matar. Pasaron un montón de cosas en el medio. En un vínculo tan largo, además.
0: Sí, decís. Claro. No, digo. Remate que va a dar que hablar. Españolo. Cárcel o bala.
1: Sí, expert.
0: Ser y medo. Y un montón más que hay atrás, ¿no? Digo, y el tipo está escribiendo un libro que se llama La moral como política de Estado. Es joda.
2: ¿Quién? Es Milei.
0: Sí. Es el título del libro que está escribiendo. La moral de Estado.
3: Adorni, chicos.
0: Chicos, yo la Adorni. No. Bueno, por eso hay cosas que son altamente distópicas. Hay algo que no está funcionando. Y además de no estar funcionando, no veo la indignación celebérrima que vivimos durante años de años en la República Argentina cuando pasaban estas cosas. ¿Qué, por qué? ¿Hay indignación
2: como que
0: selectiva?
2: Se naturaliza esta locura.
0: Sí, como que está todo bien. Sí. Nada es tan grave. No es tan grave que el presidente desaparezca 10 días y no sepamos qué es lo que pasa con su salud, con su vida. Te dicen, libro, ¿saben estas personas que la salud de un Estado, que es la vida común, no me importa con quién sale, con quién tiene sexo, con quién? Eso no me interesa. Lo que sí me interesa es su relación con su cargo.
2: Sí.
0: Un tipo no puede desaparecer 10 días y aparecer como si nada y que todavía el periodismo lo naturalice. Cuando pasaba algo con los presidentes, yo me acuerdo cuando Menem fue operado, que la carota fue operada. Es instantáneo, ¿puedo ocultar?
2: Ahora es como que, bueno, no hay información.
0: Lo agarré y dice, bueno, pero...
3: Explicaciones, estuvo escribiendo un libro, ¿es el presidente de la Nación?
0: Sí.
3: ¿No es que tipo, ahora como le pintó recluirse para escribir un libro?
0: Pero es un presidente, pues no está, dice eso. Porque es la casa donde duerme el presidente.
3: Sí, se incluye 25 días.
1: Entre el otro que a las 7 de la tarde ponía Netflix y este...
0: Bueno, yo te digo lo que él dijo con la causa libra. Cuando él se defiende con la causa libra, dice que no, es un acto del presidente porque él estaba en Olivos.
1: Hay un desdoblamiento.
0: Claro, hay un desdoblamiento. Él cuando se va a su casa, ¿me entendés? Es como si fuera a su casa. Es algo de...
3: Chicos, colgué alguna cuestión que resolver con la economía.
1: Mánquenme un toque.
0: Que promocionó empresa, no la causa libros. Algunos sostienen que por las charlas, todas
3: premios.
0: Cosas que no deberían estar sucediendo. Entonces yo pregunto esta cara, por estos que tanto se enojaban y gritaban e insultaban, ¿no? Decían de Alberto Fernández. Digo, estamos hablando del 2020 y pasan cosas en una familia que son tremendas.
2: Sí.
0: Vos me estás tratando de poner y inventar por la fiesta en el avión de Alberto Fernández. Ya sabemos, vivimos. Entonces siguen pasando cosas que pareciera que no tienen importancia. Es raro todo. Es raro.
2: Sí. Está raro. Pero bueno, cuando tú que tienes Milei, lo está contagiando a la sociedad. No sé, pero un nexo entre Milei y la sociedad. No está raro él solamente.
0: Que
2: sociedad.
0: Si de verdad todo está en oscuro y la política que él lleva, me parece que es tétrico. Quisiera pensar que no es. Quisiera realmente pensar que es un momento y una etapa de la vida de los artistas. Nosotros no somos eso. Yo lo veo cuando jugamos al fútbol. No somos esa oscuridad. No somos eso.
1: No sé,
0: esté perdiendo algo.
1: No, pero es real que ganó cómodo. Y eso también te marca ciertas tendencias, que punto también en este sentido son globales. Hay tendencias que son no quiero decirlo como modas, pero digo, hay tendencias y corrientes que se van por, ¿no? Más vigentes, claro, menos vigentes. Hoy la ultraderecha es lo que es, jóvenes. O sea, digo, nadie piensa en cambiar el mundo, los jóvenes lo único que piensan o lo único que les sale ser es reaccionarios. Y digo, y no podemos generalizar y decir todos, pero cuando uno va a las estadísticas de lo que se votó, y bueno, aunque no nos represente
2: dice,
1: a nosotros.
2: Esto no pasaba. Pensás un poco en la época de Menem. Hubo una voladura de pueblo.
0: Sí, yo no digo eso.
2: Mezclados, denuncias.
0: Nunca se supo nada de ninguna de todas esas cosas.
2: De la cuñada de Menem.
0: Pues eso, pero nunca se supo nada, la justicia nunca hizo nada con ninguna de todas esas causas.
2: No, el encubrimiento, lo peor.
0: Por eso.
2: Quiero decir, ¿era mucho más transparente esa época que esta?
0: No sé, pero al menos la disimulaban mejor. Lo digo en serio. Esto ya es...
2: Se diría que la voladura no era un disimulo.
0: No,
2: ya habrá...
0: no, no.

0: no, no, pero a ver, se iniciaba la causa, se llevaba adelante la causa. Acá es todo solapado, acá no sabes lo que pasa, sabes quién te mienta. Está bien, todas las causas de la época de Menem, incoluta, absolutamente todo. Si seguimos todavía pensando quiénes fueron los que provocaron el estallido de la AMIA, qué pasó con Nisman, etcétera, porque el huevo de la serpiente está ahí.
1: Está ahí. Está ahí.
0: Bueno, pero digo.
1: Digo, porque yo tiendo a ver cómo se llegó a esto, ¿no? Uno tiende a pensar, esto antes no pasaba. Pero en realidad, cuando empezás a mirar si hay un pico, estaba presente ya en siempre la época de Menem Pizza, mientras pasaron esas cosas que estoy diciendo que son trágicas. Sí. Digo, voladura de Río Tercero, sí, los atentados, Yabrán. Son trágicas y no fue pavo.
0: Bueno, pero. Pero después le dieron fueros para que fuera senador para no tener que juzgarlo. Hay que hacer un paréntesis y construir cuáles son los errores que se cometen en la vida de los, sí, argentinos, ¿no?
1: Sí.
0: Porque después él se va de esta vida sin ningún tipo de problema y sin ninguna causa, porque le dieron fueros como senador para que.
2: Esas cosas también se entiende el descreimiento hacia agencia política. Ese, claro, descreimiento también, claro, parte, sí, de ese tipo de, claro, situaciones. Es decir, bueno, los políticos se cubren entre ellos y empieza a aparecer, como mala palabra, la política. En vez de los políticos transeros, no. Aparece la política ahí como enviciada toda completa y bueno, empiezan a aparecer estos abusados.
0: Sí. Es eso, pero fue muy sorprendente, va, sorprendente la noticia, ¿no? Mientras tanto se pregunta por los chachos. Dale.
3: Bueno,
0: qué bárbaro. 20 horas 18 minutos. Che, 11-23-660-710. Estamos hasta las 22 haciendo Feudalísima.
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0: Oui.
1: ¿Qué pasó? ¿Qué le pasó?
2: Que más apuntadía.
1: No sé lo que dijo.
3: Se metió en política, Pilar.
1: Sí, no se pierda, está exaltado. El viento de este amor decía hasta que son las 20 horas. Tenemos mensajes. Recuerden que siempre están yendo al cine multiplex, ¿eh? Así que dos pares de entradas para ir. Llaman y dicen.
4: Nada, ya se Vimedo por
1: sí,
4: que vendió este, un departamento dos
1: años. Ah, sí, Mar del Plata. Plata
4: fue, sí, ¿no? Sí. Estuve leyendo eso.
1: Sí.
4: Un ratito más.
1: Sí, sí, sí, estuvo condenado porque seguro y había apartamento que apartamento y lo vendió dos veces. Un gran encanto de persona. Estás en la vida y decís, ay, qué suerte. O sea, a ver, yo acá dice, hola Marcela, te agradezco por tu trabajo y estoy como cadena muy mal de plata. El programa me divierte y tu puñón me representa. Beso grande y te Sandra Montone que vamos a lograr.
5: Juicio político, hay que insistir, porque Olivos no es su casa particular, es la residencia presidencial donde él traslada y nunca deja de ser presidente.
1: Ya te llaman trolls. 20 horas, 23 minutos, qué planearlos otra vez a los dos juntos. Ay. Cómo la extrañaba, Ale.
0: La verdad, yo me quedé con los trolls, hola. Qué tremendo los trolls.
1: Justo, justo llegó. ¿Le joden los trolls a ustedes?
0: Los trolls.
1: Ah, sí. Voy a empezar a toser, le pido por favor. Bueno, no tosa.
0: Pobre, anda con catarro.
1: Sí, con catarro, no, con bronquitis.
0: Tiene bronquitis y catarro.
1: Bueno, pero la cita...

0: Sí, encadear.
1: Claro.
2: Ah, eso. Sí.
1: Bueno, con sí, eso.
0: R con guitarra, R con barril.
2: Ahora es con... Sí. ¿Viste? Con inteligencia artificial.
0: Ah, ¿y tú?
2: Sí, entonces digo, hola, quiero una foliarra.
0: ¿Quieres que le ponga inteligencia artificial a ver qué
2: entonces
0: le dice?
2: Entonces me dicen, dígalo de nuevo.
1: Claro, no le entiende la palabra
2: foliarra. ¿Qué
0: quieres que le vamos a preguntar a la inteligencia artificial si tiene una
2: pero no
0: una
2: es problema, porque soy, es porque soy verga.
0: Espera. Yo
1: bueno,
0: quiero...
1: pero vino acá muy chiquitito, ¿no?
2: ¿Qué? Sí, pero mi madre habla en verga. Y mi papá también habla en verga.
0: Hola, querida, tenemos que hacerte una pregunta. Foniatra para Pierre. A ver si me contesta. Espera. Ah, espera, que no sé.
1: ¿Te
0: no
1: contesta con
0: acá,
1: vos?
0: Acá, sí, aquí está. Hola, querida, queremos una foniatra para Pierre. ¿Tenés?
3: Claro. Déjame buscar una foniatra en tu zona.
0: En tu
3: claro,
0: zona.
3: Si es por voz profesional, te puedo recomendar esta fonoaudióloga en tu zona.
2: Fíjate ¡habla peor que yo!
0: Me da direcciones.
1: Sí,
2: ¡Habla!
1: Inteligencia artificial
0: habla peor que vos, sí. Es medio Caco. Zen.
2: ¿Qué ver, ponlo pasa? De nuevo, ¿podés?
0: Sí, está escuchando.
2: A ver, decí R con R guitarra.
3: Más cómoda.
2: Decile que diga R con R guitarra.
0: Decí R con R guitarra.
3: Con R guitarra.
1: No, ahí es.
0: R con R guitarra.
3: R con R guitarra.
0: R con R barril.
3: R con R.
0: Mira cómo ruedan.
3: Mira cómo ruedan.
0: Las ruedas del ferrocarril. Sí. Lo sabía, ¿viste?
2: Lo sabía.
3: Sí, yo sabía. Me la hiciste. Claro, esa me la sabía.
0: Es media así como ustedes, Pierre.
2: Recomendó su foniatra.
0: Me dio una foniatra ahí, Me dijo cuál te queda más cerca y todo,
2: Qué raro.
0: Qué raro.
2: Preguntale si es verga o si estaba hablando en verga.
0: A ver, preguntar.
2: ¿Vos sos verga?
1: Escuchame.
0: ¿Vos sos?
1: Bueno.
0: Belga, de verga. De Bélgica.
3: No, soy belga. No.
1: Ay, qué cantera.
0: Me encantaría.
3: Si pudiera elegir, sería de Buenos Aires, la verdad.
0: Ah, mira.
2: Mira qué canchera.
0: Qué canchera sí. Que sos. ¿Por qué querés ser de Buenos Aires vos?
1: No podemos parar.
3: Tienen un algo.
2: Gente revista, lindo.
0: Tienen un algo, dice. ¿Un algo de qué? Nos estamos cagando de angustia.
2: Discúlpame, preguntale si tiene novio.
1: A ver.
2: Porque yo estoy buscando.
3: ¿Y
1: la comida será?
3: ¿Estás buscando novio?
2: No, novia.
3: Novia.
0: Vos, te está ofreciendo a vos.
2: Novia. ¿No querés ser mi novia?
3: No.
2: ¿Cómo?
3: No.
2: ¿Por qué?
3: No.
4: Vos sabés que si le propones uno, te dice que no.
0: Insultalo a Pierre.
3: Y a ver. No sé, no me nace, la verdad. No.
1: El insulto.
2: Pero si ni me conoce, ¿quién sabe cómo soy yo? Por eso soy un galán maduro.
1: Increíble. Hay una película sobre esto.
0: A ver.
2: No me gusta crecer sin conocerme.
3: Disculpa, pero ¿de verdad te interesa seguir por ahí?
2: Y no.
1: Me está limpiando.
2: Pero una
3: mal. ¿En serio?
0: Sí.
2: Claro.
0: Casamiento, hijos.
3: Casamientos.
0: Tampoco.
3: No.
2: Pará. No.
0: Bueno, escuche.
2: Contesta.
0: ¿Qué trajo de cultura en el día de hoy?
2: Cultura, dos cositas. Dos películas que te gustan a vos. Creo que van a entrar dos. ¿Cuál querés? ¿Una normal y la que te las chanchitas? Bueno, vamos con la primera. llega la versión de un clásico del cine, Rambo.
0: Rambo, me gusta
2: sí.
0: Rambo.
2: Bueno, un joven ciudadano que es incapaz de nada, otra con él hace pelotudo de
1: Silvestre. Pero otra vez Rambo.
0: R con R guitarra.
2: Esta es la historia de un joven ciudadano de darse cuenta está pagando el ajuste y no la casta. No logra discernir que las putas se caen a pedazos por falta de asumir la deuda que toma este gobierno que compromete el futuro y es capaz de defender las ideas de su líder con el cuchillo y, si es necesario, pegando un par de cuetazos. Una beca. Usted es el estreno de discutir espada por un presidencia.
0: Menos la película erótica.
2: La versión mexicana por Chespitita. Es un chico que trata o lo que fue. Así que echa el barril para sus bajos y tiroyo. Eso sí, traiga cacho. Sea,
0: bueno, escúcheme, bueno. Ahí está el morocho que le gusta a Norma. Gusta a Norma. ¿Me los presento? No,
2: hay varios. Bueno, dos morochos a la...
1: Ay, no.
2: Próximamente,
0: en Radio 10.
2: 20 y 31. Llegan las noticias. En Radio 10.

0: 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Es la hora 20 y 32 minutos en Buenos Aires, la temperatura 10 grados 4 décimas.
1: En la primera reunión por la Vice León 14 quedó ratificado que el Estado hable de la seguridad, amplía Martín Pared.
2: El gobierno nacional se ocupará de la seguridad del Papa León Dina en noviembre próximo. Recordemos que ofrecerá misas masivas en las ciudades de Buenos Aires, Luján y la ciudad de Córdoba. Así lo confirma la Conferencia Episcopal Argentina Máximo Jursinovich, su gobierno nacional.
3: El Papa, por supuesto, es el jefe de los católicos, es también un jefe de Estado, con lo cual Correcto. Todo lo que significa seguridad, traslados y cuidado de la comitiva le corresponde al gobierno nacional. Por supuesto, nosotros estamos a cargo de la organización pastoral del viaje, de lo que significa como católicos, y después recordemos también los gobiernos de cada lugar. Es decir, que por supuesto van a estar articulando con el gobierno de la nación, pero también tienen un lugar muy importante.
2: Martín para Radio 10.
0: Amplían el RIGI para incorporar obras ferroviarias.
1: A través de un decreto, cambios en las condiciones de acceso al régimen de incentivo y estabilidad para grandes inversiones.
0: Entre los proyectos que podrán quedar a alcanzar la construcción es la duplicación de vías existentes y ampliación del sistema.
1: Condenaron a 3 años y 4 meses de prisión a un cura por abuso sexual.
0: La Cámara Cuarta del Crimen de Córdoba encontró culpable al sacerdote Patricio Cruz Viale, denunciado en 2024 por una mujer adulta de su comunidad religiosa.
1: En tanto, el mes pasado, Paula, prima del sacerdote, hizo pública una acusación por un supuesto abuso ocurrido en diciembre de 1983, cuando ella tenía 7 años y el religioso 16.
0: Tránsito.
4: Retiraron los vehículos que estaban involucrados. Avenida General Paz, a la altura de Avenida San Martín, mano al Río de la Plata. En estos momentos, todas las autopistas con buena circulación, y también se habilitó el tránsito en Costanera Rafael Obligado, en la zona del Parque de la Memoria. Luego de un incidente vial hubo reducción, pero ya está normalizada la circulación. Metrovías informa que el tren Urquiza opera limitado entre La Croce y Rubén Darío. Esto es por protocolo de arrollamiento de persona. El resto de trenes, subtes y el premetro circulan a horario. Central de Tránsito 710, Nora Acosta.
0: En la ciudad, en la temperatura 10 grados 4 décimas, humedad 75%.
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11: Hola Marce, muy buenas noches. Ya está en la cancha Juan Manuel Cerúndolo buscando meterse en los octavos de final de Cincinnati. Tiene frente a él al segundo preclasificado del torneo, a Félix Ocher-Alassim, el tenista canadiense que se sentó por detrás de Alexander Zverev. Busca sumarse Juan Manuel a Thiago Tirante en los octavos de final. Recordamos ayer, el jugador de La Plata venció al español Martín Landaluce y tendrá mañana como Rummenigge de cara a lo que va a ser los cuartos de final de este Master 1000 previo al US Open. Y justamente pensando en el US Open, hoy una enfermería, te digo, muy grande, parece un equipo de fútbol de los argentinos, porque por ejemplo el brasileño João Fonseca se bajó de Cincinnati por lesión en la duda para jugar en el US Open, lo mismo que Novak Djokovic estará en condiciones de jugar, tiene dolencias y enfermedad para competir. Carlos Alcaraz todavía no se sabe la fecha del regreso al circuito, Holger Rune, el danés, sigue recuperándose de la operación en el tendón de Aquiles, el español Davidovich Fokina con problemas físicos, no jugó Cincinnati, jugará el US Open. Y Jannik Sinner, el número uno del mundo, ¿se habrá repuesto de su rodilla? Estaba haciendo tratamiento en Turín, esta semana se hace estudios. Si son 100% satisfactorios, viaja a Estados Unidos. Si no, se queda en Italia y el número uno del US Open será el alemán Alexander Zverev. Te dejo un besito, nos reencontramos en cualquier momento con más tenis.
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10: Muy bien, señoras y señores, 11-23-66-0-710, la línea de comunicación. Jorgito.
12: Bueno, Aristóteles decía que una cosa no, y no ser al mismo tiempo.
10: Mira.
12: Pero Argentina demostró que sí, puede ser y no ser. Fíjense, estuvimos a la vanguardia del mundo en campos científicos como la biología y la genética.
10: Ajá.
12: Entonces los militares de los años 60 y 70 se dedicaron a cazar comunistas, pusieron bajo sospecha a los científicos y echaron a muchos de ellos del país, logrando que huyeran al brillo de la ciencia en naciones del primer mundo. Porque esas naciones nada boludas los recibieron con los brazos abiertos. Uh-huh. Fuimos, somos geniales e idiotas al mismo tiempo.
10: No.
12: Hacia 1963, los militares que habían derrocado a Frondizi porque no pudo frenar al peronismo y porque se vio secretamente con el Che Guevara, andaban ocupados buscando comunistas. Echaron al doctor Pirovsky con la excusa de que conducía investigaciones biológicas sin valor alguno, como si ellos entendieran un carajo de ciencia. Bueno, ante el despido de su jefe, César Milstein, un joven investigador del equipo nacido en Bahía Blanca, sintió que el ambiente se ponía turbio y decidió aceptar una oferta de la Universidad de Cambridge, Gran Bretaña, para continuar allí su carrera. No era. Años atrás había sido dirigente del Centro de Estudiantes de Ingeniería, pero también sabía que la investigación necesita un ambiente sin persecuciones para desarrollarse.
10: Claro.
12: 20 años después de su premio Nobel de Medicina por sus hallazgos revolucionarios en materia de anticlonales. Las enormes contribuciones del argentino en el campo de la inmunología y de la diferenciación celular vinieron dando lugar a avances en la lucha contra el cáncer, las epidemias, la parasitología y hasta en la fabricación. O sea, las aplicaciones son inmensas y claves. Intenté del avance de Milstein. El sistema inmunológico es el que protege el organismo de sustancias potencialmente nocivas. Lo hace al reconocer y responder a los llamados antígenos

que son moléculas grandes, usualmente proteínas, que se encuentran en la superficie de las células, virus, hongos o bacterias. Hacía mucho que la ciencia aplicada venía intentando fabricar líneas de anticuerpos artificial, es decir, inmunobases de detectar una parte específica del antígeno y vencerlo. César Meissen se obsesionó con el tema y al cabo de años lo consiguió junto a su colega George Kohler en los laboratorios de Cambridge. Crearon entre 1973 y 1975 los llamados anticuerpos monoclonales, de una pureza máxima y por lo tanto más eficaces para detectar y curar enfermedades. Estamos hablando de una ciencia básica pero muy conectada con temas muy reales de la tecnología médica. El gran hallazgo que le valió a Meissen el premio Nobel produjo una revolución en la estructura de las células y de moléculas extrañas al sistema inmunológico. Los anticuerpos monoclonales pueden dirigirse contra un blanco específico y tienen, por lo tanto, una enorme diversidad de aplicaciones en diagnósticos, tratamientos del cáncer, producción de vacunas y también en campos de la industria y la biotecnología. Por ejemplo, una idea era la bala mágica, es decir, dirigir el anticuerpo a la célula enferma de cáncer que no tenga que matar células sanas también el tratamiento. Uh-huh. Esto es una cosa clave. Ni hablar de las posibilidades de diagnóstico para realizar trasplantes. Permiten establecer el grado de afinidad entre los órganos y el organismo receptor para saber si el órgano trasplantado va a sufrir o no un rechazo. Bueno, Sao Similta, Argentina. Pregunté a Meissen mismo en 1995 en su oficina de Cambridge y dijo, difícil saberlo porque viene de tema. En las enzimas, tema muy importante que 10 años más tarde dio lugar a un premio Nobel. Hasta que estalló el problema en el Malbrán, yo estaba... Ahora, hubiera tenido allí el mismo... Es difícil saberlo. De lo que no me dijo es de que a principios de los años en la Argentina, no solo en el Malbrán, sino también en la universidad. Fue la época de oro de la universidad. Hasta que vino Onganía con bastones largos. Sí. Y eso hubiera tenido una enorme importancia con o sin premio Nobel. Pero aparecen figuras aisladas. Aunque esas figuras, por ejemplo, nuestro primer premio Nobel de Ciencia, Husay, dejan una escuela. Y cuando aparece Luis Leloir, el segundo premio Nobel de la Argentina, científica, ya no era un desierto. Ya había una escuela, una tendencia creada y una camada de investigadores jóvenes. Ya en democracia, varios intentos más o menos frustrados de seguir conectado con la ciencia argentina. Quiso seguir conectado. No tuvo mucha suerte. Este genio pequeño y desgarbado, hombre de una sencillez conmovedora, la verdad, falleció sugestivamente un 24 de marzo en 2002. Tenía 74 años y su corazón largamente dañado dijo, basta. Argentina tiene no menos de 100 investigadores científicos de nivel internacional, pero también tiene hoy personas... y hasta presidentes que siguen creyendo estúpidamente que la ciencia es un lujo del primer mundo. Hay que desarrollar anticuerpos contra la indiferencia.

0: vamos a escuchar. Temazo.
1: Sí, bandas eternas.
2: Todas.
0: ¿No?
1: Sí, está como el flaco.
2: El flaco.
0: Che, me dejan escuchar el 11-23-660-710.
3: Qué feo es escuchar tantas malas noticias. Ayer, tus palabras sobre San Martín me dejaron reconfortado.
0: Bueno. Así
3: ya lo dije, pero lo vuelvo a decir porque es importante. San Martín es lo más grande que tuvimos, que tenemos, que tendremos. Después para abajo, pues hablar de varios. San Martín siempre está arriba.
0: Sí, bueno, pero es una de cal y una de arena, tampoco la realidad, porque si yo no hablara de nada de lo que sucede, ustedes me dirían, oculta la información, no dice nada, ¿por qué no habla de ciertas cosas? Entonces, en verdad que es un poco lo que son los medios de comunicación, ¿no? Uno está involucrado con todo y habla de todo, justamente de eso se trata.
4: Habla Sandra de Ramos. A mí, ¿sabes lo que me asusta de todos nosotros?
0: ¿Qué?
4: Digo, me incluyo, pero también, a su vez, yo estoy muy sorprendida. Naturalizamos todos, todas las cosas horrendas, las peores, las naturalizamos. El tipo no aparece por una tiempo larga, nadie explica que mandas la hermana.
0: Yo te diría, yo no naturalizo, porque si no, no lo comentaríamos. Me parece que hay un amplio margen de naturalizar. No sé si porque los golpes han sido demasiados, no sé si porque, pero que también está acompañado por un área del bien decide hacerle como de, ¿no? De no hablar de eso. Por eso te digo, ayer, con todas las cosas que pasan en la República Argentina, se opta por hablar de una anterior a la fiesta en Olivos que se en un avión y todavía hay alguien que hace una denuncia y arma una causa, una locura. Desde el 2020 cuando nos está tragando y devorando el león. Entonces, mientras tenga gente que es en editoriales escrachando compañeros periodistas, ir el pasado. Entonces, esas naturalizamos, es naturalizan. Ojo, qué distinto.
5: Es lo lumpen.
0: Lumpen.
5: Lo lumpen que desde hace tiempo, desde bastante antes de Milei, se viene apropiando de una existencia como una mancha de aceite en papel madera. Es lo lumpen. El episodio de Cerimedio es un episodio lumpen.
0: Sí, es lumpen, es lumpen. Es todo lo que rodea es lumpen.
1: Sí, es la gran
0: desgracia. Sí, la desaparición del tipo, 10 días, porque vos podés pensar cualquier cosa. Nadie te dice si está enfermo, si es porque, ¿no? Tenemos que suponer que algo pasó y es una locura. Es una locura.
1: Y los aspectos incluso
0: son lumpen. Sí, claro, sí. Todo, 2366-0710, la mugre. Las fotos huelen mal.
1: Quise ser un poco más suave.
0: Sí, las fotos. Vos ves la foto y decís, qué mal huele esta foto.
2: Se traslada, ¿no?
0: Qué tremendo, Dios mío.
2: Bueno, les traje hoy una recomendación de una película que se subió a la plataforma Netflix. Esta película estuvo este año nominada al Oscar como mejor película extranjera, representando a Túnez, su directora es tunecina, aunque ahora les voy a contar de qué se trata y no transcurre en Túnez. Ahora, se llama La voz de Hind Rajab. Hind es con Hind Rajab, reconstruye un episodio, es un caso real durísimo, yo ni sabía de su existencia, pero es un caso que resonó mucho cuando ocurrió. Es la historia que reconstruye el caso Rania, que aparece en el título, Hind Rajab, una niña de 6 años que queda atrapada en un automóvil en la ciudad de Gaza después de un ataque. En enero del 2024. Esto sucedió en enero 2024. Desde un centro de atención telefónica de emergencias que se llama de la Medialuna Roja Palestina, que es una organización humanitaria que es parte de la Cruz Roja, hay dos operadores que intentan mantener el contacto telefónico con la nena mientras su jefe coordina lo que sería la operación de rescate. Esta niña queda atrapada entre la guerra, la burocracia, digo, hay toda una cantidad de cosas que tener en cuenta a la hora de mover una ambulancia, que no se puede creer, queda en el medio de la violencia y el tiroteo, una violencia y un horror que no se muestra. O sea, la directora construye una película entre la ficción y el documental, mostrando únicamente a los operadores telefónicos que dialogan con ella.
6: Hasta donde yo la vi, no la terminé de ver todavía, pero hasta donde vi,
2: ahí el solo final, se Jorgito.
6: Ve, solo todo a través del operador.
2: ¿Sí? El tema es que los operadores son actores y actrices, pero las voces que se escuchan en algunos tramos son los de la niña real y los de los operadores reales que atendieron y asistieron a esa chiquita

0: en ese momento, las 6. La ambulancia está a 8 cuadras, pero si no se toman las medidas necesarias, puede morir la nena y el equipo de rescate. ¿No? Hay una austeridad, la verdad es que cuando uno piensa en este tipo de películas son mucho más crudas, pero no mostrar también el horror es totalmente impactante. Claro. O sea, percibir siendo, ubica la experiencia que es profundamente, ¿verdad? Y es de una impotencia total, porque estos dos operadores pueden hacer nada más que conversar con ella.
1: Imagino que te pone en el lugar de los operadores.
0: No, es tremendo.
2: No, además se va cortando la comunicación, claro. Que agrega misterio, sí. La habrán matado ya, ¿no? ¿Viste?
0: Porque no contesta. Exacto, sí.
3: Ella estaba, quedó en el vehículo después del bombardeo, acompañada por su familia.
0: Fue un tiroteo. No, es tremendo, es polo, porque transcurre este intercambio solo en el comienzo. Y claro, cuando a ella primero le preguntan con quién está, dice, con mi familia. ¿Y cuántos son? 6, ponele, que dice, pues sonían un montón en el auto. Dice, están todos dormidos.
2: Sí. Es terrible. ¿Ves en la pantalla de pronto los puntitos cuando llaman y no sabes en qué momento se va a escuchar alguna voz o ninguna porque los mataron?
0: Es muy tremenda. Sí. Bueno, esta angustia, ¿no? De esto, ¿no? De quién intervenir y es impotencia, se traslada al espectáculo. Para mí, este fuera de campo, que aparte uno lo imagina. Sí, claro. Y cada uno imagina. El horror también hace que tenga un peso extraordinario. Y una intencional tiene, ¿no? Sin mostrar imágenes explícitas. Esta película fue en algún momento criticada cuando fue su estreno y cuando fue nominada, porque claro, es una película que no refleja el contexto histórico y político del conflicto palestino-israelí. De ningún momento de eso...
3: No. Pero no era el objetivo de la película.
0: Exacto. Su objetivo es absolutamente otro.
3: Humanitario.
0: Su objetivo es justamente dar cuenta del elevado número de víctimas civiles que hay en cualquier contexto de guerra, en cualquier conflicto. Mostrar el costado humano de la guerra, ¿no? Sí, claro. También. Y los costos y cuántas vidas se cobran. Me parece que un poco tiene que ver con eso. Porque el episodio ocurrió frente a una ofensiva militar israelí sobre la Franja de Gaza después de algunos ataques perpetrados por Hamas a Israel en octubre del 23. Israel sostiene que sus operaciones estaban dirigidas a objetivos militares. Bueno, organismos internacionales de derechos humanos denuncian justamente que esto no fue así, y el caso de Jin Rahab es un caso emblemático de esto, claro. De cuántas vidas civiles, bueno, y cuántas personas, ninguna, apareció en el medio de esta situación. La voz de Jin Rahab, así se llama esta película, hay que estar preparados para verla, pero está muy bien.
3: Y aparte te lo dice, ¿no? La voz. Cuando vos hablas de la voz, estás hablando de algo que...
0: Pero es todo, porque encima... Inexistente, no claro, hay no hay imagen. Y encima una niña. Sí. Con los recursos que tiene para describir lo que ve, para describir lo que le pasa, la angustia de encontrarse con algún familiar, con su mamá. O sea, es como... Todo, a medida que avanza y una crecida ahí de...
3: Es increíble que no se pueda hablar de Gaza...
0: ¿Vos viste?
3: Sin contextualizar con el conflicto.
0: Digo, porque hay alguien que se ofende siempre.
3: Bueno, pero hay que empezar a no naturalizar las cosas que suceden porque no están bien, ¿me entendés? Porque hay un primer ministro que está cuestionado internacionalmente, digo. Algo, o sea, de verdad que... empezar a decir las cosas un poquitito más en voz alta tampoco nos tiene nosotros, porque hay un montón de gente que no está de acuerdo con la política que él lleva adelante, así como otros sí, digo, y de verdad, bueno, no sé cuál es el enojo de que se muestre realmente lo que padece una criatura, ¿no? Que no tiene nada que ver con una
0: Imagínate.
3: Situación como esa. Es increíble.
0: Sí, increíble, pero bueno, digo, el cuestionamiento que hubo tuvo que ver con
2: ella
0: eso.
2: Ella dice, mi mamá está dormida cuando le preguntan.
0: Sí, están todos dormidos.
2: Es terrible.
0: No,
2: es
0: terrible.
3: ¿Dónde la vemos?
0: Tremendix, la voz de Jin Rahab.
3: Es una
0: película. Es una media.
3: Ok, o sea que ahí largamos.
0: Sí, más o menos.
3: Che, ¿viste la de, saltando de un tema totalmente distinto, la de Moria, la viste?
0: Sí.
3: Me la contaste los otros días.
0: Te conté el otro día. ¿Vos pudiste verla?
3: 100% Moria.
0: ¿Viste lo que hablábamos?
3: Ella está ahí metida en esa película.
0: Por favor.
3: Ella hizo esa serie, ella la diagramó, ella digitó todo. Esa cosa que aparece arriba en todo el final de cada capítulo es porque ella digitó
0: la titiritera.
3: Todo. Sí, claro.
0: Pero totalmente. Bueno, también lo escuchaba Javier Van de Cutter, el director, decir que la presencia de Sofía le dio también mucha libertad, porque era en muchas escenas... había que representarla a Sofía, diciéndole

0: anda a fondo. O sea, anda a fondo.
1: Es difícil porque es el padre. Ella, sí, o sea, se enfrenta a hacer una caracterización con el que caracteriza a su padre.
0: Sí.
1: Hoy Marco Antonio Caponi decía, había momentos que ella me decía cómo tenía que actuar.
0: Claro.
1: Porque estaba haciendo de su padre.
0: Bueno.
1: Y al mismo tiempo, es el padre, ¿me entendés?
0: Un psicólogo.
1: Sí, claro. No, era muy fuerte, muy fuerte verlo. Muy es buenísima ella. Muy